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0: 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Somos TVO. TVO, tío, y viene el papá. Tenemos datos sobre Cienciano,
1: que
0: ya se encuentra en
1: Cienciano,
0: Montevideo.
1: Ahí están las imágenes. Está. Ese es en el avión, entiendo, ¿no?
0: Ha entrenado el día de hoy bajo lluvia. Eso es importante. Habría que saber
1: escenario,
0: cuál es el pronóstico,
1: Albion,
0: porque llueve mucho.
1: Ahí entrenaron en Albion. Mucha lluvia. Entonces a mí me preocupa si esta lluvia continúa hasta el día de mañana. Se va a jugar en el Centenario, ¿no? Es un estadio grande, estadio histórico, monumento histórico de Uruguay.
0: Algo que me preocupa es que este equipo...
1: Y Jover me preocupa.
0: No, claro.
1: Una gran baja.
0: Y algo que me preocupa del City Torque es que ha ganado.
1: Sí,
0: el fin de semana ha ganado a un equipo que dirige el técnico Fossati. ¿Cuál es ese equipo?
2: El Liverpool
0: Uruguay. Entonces,
1: claro.
0: Porque suma, si no me equivoco, 5 o 6 partidos ganando, lo cual habla de una tendencia. Entonces,
1: pero lo que más me preocupa es que presentó una porción de equipo B. O sea, con algunos un equipo mixto. Y ha ganado y está puntero. O sea, ha cuidado, ha preservado a algunos jugadores.
0: Está sexto en la tabla, tío.
1: No.
0: Sexto en la tabla el City Torque, pero trae alguna tendencia que se viene recuperando y que afronta ese momento en el fútbol uruguayo que lo deja de cara pintado para poder. Ah, esa no es la tabla que tú dices. Claro, está más arriba porque ha ganado 5 partidos, entiendo, claro. Ha ganado 5 partidos. Entonces, eso te marca una tendencia. ¿Alcanzará los 2 goles que hizo Cienciano en el Cusco?
1: Bueno, si se sabrá, digamos, al final, pero me sigue preocupando la ausencia de Jover, el que mueve los hilos del Cienciano del Cusco. Además, hace goles.
0: Es el 10,
1: entonces,
0: ¿no?
1: La verdad es que, ¿quién se conoce a estas alturas? ¿Quién lo va a reemplazar al enano Jover, que así le llama su señor padre, por si acaso? Y al final quedó de los 90, a lo que dura el partido. Se sabrá cuánta falta le hizo y se sabrá si los 2 goles le bastaron para clasificar.
0: Tiene variantes ofensivas, Cienciano. Tiene variantes ofensivas que hace pensar que el conjunto podría de repente tener otra...
1: Pero es definitivo que uno tiene un formato, ¿no? Cuando juega en la altura y otro cuando juega en el llano.
0: Es que
1: el llano también le puede ganar, pero es distinto.
0: Claro,
1: yo no sé cómo es la ofensiva de City Torque, no sé.
0: A tu pregunta, ¿quién lo reemplaza? No hay un 10 natural esperando en la banca para ser el reemplazante, pero sí tiene delanteros que se quedan en banca. Zúcar ha jugado este torneo, este certamen.
1: No, pero y nadie
0: ha tenido,
1: tiene,
0: escúchame,
1: nadie
0: ya,
1: tiene
0: ha sido
1: el pie
0: sentado.
1: De Jover. Pues. No,
0: claro, pero tienes que poner a alguien.
1: Ah, sí.
0: ¿Quién es si no tienes un 10 en banca que pueda reemplazarlo? Creo que podría animarse.
1: Entró un 9 la otra vez, ¿cómo se llama?
0: ¿Garcés?
1: No. ¿Qué? Romagnoli.
0: Claro, que juega más como volante retrasado. ¿Eh?
1: Él podría ser, no sé, pero Zucca no le veo molde para esa tarea. De qué lástima, justo.
0: ¿Qué es lo que tiene Jover?
1: Es una rotura muscular, sí.
0: Bueno, pero
1: y nadie lo tocó en la jugada, porque yo doblé el partido. Claro.
0: Sí, por supuesto, lo decíamos, ¿no?
1: Y el tigrillo de ese día le hice una mini discusión, porque dije, yo pensé que era el tendón de Aquiles, porque solo... No, me dijo, es un calambre, llama, ya se para. Y lamentablemente, pues, una lesión seria que lo saca, creo, a uno de los mejores, por no decir el mejor, de Cienciano.
0: Tenemos declaración de Santiago Arias,
1: número
0: 5, el volante de contención que se dieron antes de partir a Uruguay.
3: Sí, la verdad sabemos la importancia que tiene el partido y bueno, esperemos poder darle una alegría al país y a la ciudad que estamos representando ahora. Creo que la clave es la que viene siendo siempre, un grupo que está muy unido, que se hincha todo para el mismo lado, que sabemos pasar mal por momentos, entonces yo creo que la clave va a ser esa, tener una idea de juego y ir plasmarla en el campo de juego y obviamente soñar como están soñando todos con nosotros. Sí, la verdad, te cansa un poco que digan que ganamos solo por altura. Obviamente, cuando

0: hemos salido, no hemos tenido los resultados que buscábamos. Entonces, hay que ir con el plan de partido que tenemos. Sabemos que tenemos un país de por detrás, entonces estamos muy ilusionados, la verdad.
1: Vuelve Barreto, un volante mixto. Pero al margen de eso, porque yo no pierdo mi costumbre, ponen árbitro argentino, terna argentina, VAR argentino. Como son vecinos, entonces la Conmebol ahorra el billetico. Y por eso, pero ojalá que saque bien el partido. Y además reitero lo que es antiguo en mí. El 2-0 no cierra partido. Claro, cuando lo digo de otra forma, la gente se molesta y me agarran a pedradas. Y cuando digo, obviamente, que el 2-0 es el marcador más peligroso para que sale ganando. Porque Cienciano sale ganando a la cancha 2-0. Ahora, veremos cómo soporta la parte ofensiva el técnico Melgarejo, ¿no? El gran Melgarejo sabrá y tendrá respuesta para eso.
2: Yo te voy a hacer recordar, aprovechando ese 2-0, porque se me vienen a la memoria, a lo largo de la historia del fútbol, lo que he visto, algunos 2-0 que han sido volteados, y por eso tú, me imagino, adjudicas este marcador el más peligroso. Pero antes, solamente para complementar la información de Alejandro Hover, lo que tiene es un desgarro en el sóleo, que es un músculo en la parte posterior, que a la altura del gemelo, que lo deja fuera de la cancha durante 2 meses y se pierde el campeonato.
1: ¿2 meses? No va a la gira con la selección. Lamentable, todo lo que se ha perdido.
2: Lamentable lo de
1: un tris.
2: Ahora, es un desgarro, ¿no? En el sóleo. Mira, 1985, Estadio Nacional, clásico del fútbol peruano, en la noche, marzo, si no me equivoco.
1: ¿Pero qué edad tenías tú ahí?
2: Yo tenía el 89 años.
1: ¿Y cómo te acuerdas de ese partido?
2: De los 8 me acuerdo.
1: Pero, escúchame, ojo, una cosa es mirar y otra cosa es ver. No, pero yo iba a jugar,
2: ¿sabes qué pasa? Que ya jugaba al fútbol, entonces podía verlo de manera distinta. Cuando juegas, lo ves, fútbol, no fútbol, lo ves distinto. Escúchame, ganaba.
1: No te voy a discutir para
2: ganaba,
1: esta altura, ¿no?
2: Ganaba Alianza por 2-0. Y en el segundo tiempo, con gran actuación de Rey Muñoz y el Diablo Drago, termina volteando la U por 3-2.
1: Cuando se tira el Diablo Drago de Palomita.
2: Sensacional, sensacional.
1: Primera vez en su ciudad un uniforme.
2: Claro, en esa área que estaba toda llena de tierra. Claro. Ese es el clásico ejemplo para mí.
1: ¿Tú estabas ahí?
2: Estaba en el estadio. Era chivolo, 9 años tenía. No pagaba entrar a pelear con mi viejo. Aquí.
1: Lo escuchemos entonces a Kevin Becerra.
3: Un partido complicado. Debemos trabajar con inteligencia. Ellos van a hacer lo desesperado, pero bueno, va a ser un partido difícil. Y que estemos bien ordenados, el orden va a ser fundamental. Y que defendamos bien. No, tranquilo, sabemos que estamos pasando por un gran momento y va a ser un partido importante para nosotros en lo personal y en lo grupal. Y le estamos dando demasiada importancia y bueno, tenemos que trabajarlo de la mejor manera. Y sí, bueno, nosotros bueno, hemos estado sacando buenos resultados, bueno, a pesar que perdimos en Brasil, bueno, la verdad lo valoramos mucho, que no nos hayan marcado más goles, porque bueno, sabíamos que ellos iban a salir a atacar.
4: Kevin, ¿cómo se vive estas horas previas al partido, estos días?
3: Y bueno, tranquilo, la verdad, tranquilo, con mucha ansiedad, porque quería poder jugar, pero bueno... La verdad que, bueno, se lo hemos trabajado muy bien para lo que va a ser el partido el día jueves. Bueno, la verdad que la lesión de Hover es muy sensible para nosotros porque, bueno, era un jugador que venía aportando demasiado en el esquema ofensivo. Pero bueno, la verdad que hay jugadores que lo van a suplementar, a reemplazar, que lo van a hacer de la mejor manera.
2: Estaba Becerra, el central del conjunto de Cienciano en el Cusco. 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Vámonos a un corte y volvemos en Campeonísimo.

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13: Bueno, el día 6 de octubre, que es el mes aquí en el Perú del Señor de los Milagros, se despide Messi del fútbol con la camiseta de la selección. Él va a seguir en el Miami, etcétera, etcétera. Y el señor, el Chiqui Tapia, habla de ese momento de Messi que realmente se lo merece todo.
14: A todos los hinchas de la selección argentina, a todos los argentinos y argentinas, quiero comunicarles de que después de una charla que hemos tenido con el técnico de la selección mayor, Lionel Scaloni, hemos tomado la decisión de invitar al mejor jugador del mundo, al emblema de nuestra selección, a nuestro capitán, Lionel Andrés Messi, para que pueda tener la despedida que realmente se merece el día 6 de octubre acá, en la Argentina. Y a su vez, luego de haber recibido la aceptación de Lionel, invitar a todos los campeones del mundo que participaron con él en el Mundial de Qatar del 22 para que con sus familias lo acompañen en el partido que va a ser inolvidable para todos los argentinos y argentinas fanáticos de la...
13: Imagínate. Nos queda poco.
15: Solamente un saludito para mi amigo. No es zurdo. No, pero es zurdo. No es Messi.
13: No puede. No
15: queda. Canto, pero escúchame.
13: No puede. Es que nos queda pues menos. Ya sé que me manda saludos. Señor Basalar, que ascendió a los Chancas, ha sido contratado.
15: Otro técnico.
13: Es el nuevo técnico, con lo cual,
15: bueno.
13: Mosquera, Araujo, Serna y Basalar. Nos queda
15: el Chino
13: casi
15: Rivera.
13: Nada. Al Chino Rivera.
15: Claro, el Chino también.
13: El Chino Rivera.
15: ADT. Cinco técnicos.
13: Claro.
15: Son cinco técnicos.
13: El técnico,
15: pero qué bueno por Basalar, porque
13: ya nos queda poco, señores.
15: Pero tío, pero no vamos.
13: Hasta mañana.
15: Pero
13: hasta
15: tío,
13: mañana.
15: Pero
13: hasta
15: saludo.
13: Mañana. Hasta mañana.

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17: 7:30.
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0: buenas noches. Iniciamos esta jornada informativa con las noticias que a usted le interesa, por supuesto. No sin antes, bueno, hacemos un paréntesis, recordarles que pueden sintonizar toda la programación de PBO en las plataformas de Movistar TV, en los canales 735 HD y 35 SD, y en Claro TV en los canales 515 HD, 23 y 18 SD. Recuerden que Edición Estelar se queda con ustedes acompañándolos hasta las 8 y 25 de la noche. ¿Qué tal, Andrea? Bonito martes.
1: Buen martes a todos. Gracias, como siempre, por estar conectados a la señal de PBO. Iniciamos rápidamente con el resumen de las noticias del día, pero también recordarles, porque nosotros sabemos que no te quieres perder absolutamente nada del programa, que quieres revivir los mejores comentarios. 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Bien, iniciamos nuestro bloque informativo comentándoles que el ministro de Justicia, Ernesto Álvarez, se presentó ante la Comisión de Justicia de la Cámara de Diputados para solicitar el pedido de facultades legislativas de su sector. Él mencionó y dio detalles de la grave crisis que atraviesa los centros penitenciarios, indicando que serían como universidades del crimen. Vamos a escuchar lo que fue parte de la sesión. Adelante.
2: Reivindicar al interno forma parte del cierre del círculo vicioso de aquellos detenidos que lo son por homicidio y que después de una estancia bastante corta en la cárcel terminan llegando nuevamente por asesinato. Y de asesinato vuelven a llegar ya, pero por crimen organizado, etcétera, porque no hay, el Estado todavía no ha diseñado la parte de rehabilitación. Hay esfuerzos importantes como cárceles productivas, un programa que se inició ya hace varios gobiernos y que hay que reconocer que hay que potenciarlo. Tenemos internos en varias cárceles del territorio nacional que están mezclados. Claro, se puede decir, no, están en pabellones diferentes, pero en realidad sabemos de que por la corrupción existente están mezclados. Y los familiares del que va a visitar al contador que cayó por un balance malicioso, falso, son amenazados por el crimen organizado, por la banda criminal, y terminan siendo aprehendidos pasando la carta de extorsión al transportista, al chofer. Entonces, estamos permitiendo de que las cárceles sigan siendo universidades de crimen. Y peor aún, cuando un interno cumple su pena, le damos la credencial, por así decirlo, de rehabilitado. Y esto, a nivel de derecho penal, es muy grave, porque no están rehabilitados y, sin embargo, ellos logran, de acuerdo a las normas existentes, logran de que se borren sus antecedentes penales.
0: Bien, y al terminar esta sesión fue el ministro de Justicia consultado sobre el tema de la inseguridad. Él señaló la importancia de utilizar la inteligencia para combatir las extorsiones. Vamos a escuchar.
3: Trujillo hace décadas tenía calcamonías en los taxisticos y todos sabíamos de que obedecía el pago de un cupo de esa empresa informal de taxis. La extorsión se cultiva en la informalidad. Precisamente las empresas informales de transporte, la minería ilegal, están siendo objeto de la extorsión. Y esto va a ir creciendo porque en nuestro país el 75% de la actividad económica es informal. En Lima, desde hace 30 años, sabemos de que las constructoras pagaban y siguen pagando cupos a sindicatos, entre comillas, y ahora ya desembosadamente organizaciones criminales que extorsionan a las empresas, y si no, el ingeniero supervisor o el ingeniero de obras moría, o atacaban a los obreros en la misma construcción. Eso ha ido desarrollando y evolucionándose por la desidia del Estado. Ahora, para atacar esto se necesita la conjunción de los esfuerzos de todos los servicios de inteligencia. Se necesita la formación de un equipo de trabajo selecto de policías. Atacar a este problema, que es muy parecido al terrorismo de los 80 y 90, porque de nada sirve sacar las tanquetas, sacar los fusiles, que sirven para otro tipo de delitos, pero la extorsión en realidad necesita inteligencia.
1: Bien, entre otros puntos que abordó el ministro de Justicia fue la necesidad de hacer reformas en el Código Penal y el Código Procesal Penal. Escuchemos.
3: Y tanto el Código Penal como el Código Procesal Penal no han cumplido el rol, la finalidad por las cuales fueron establecidas. Y es muy simple. Hoy en día los señores diputados en la Comisión de Justicia han señalado, entre otros problemas, la existencia de un gran porcentaje de internos sin resolución condenatoria. O sea, hay mucha gente que viene sufriendo y que posiblemente es inocente. Es más, tienen la presunción de inocencia en su favor. ¿Es necesario reformar? Sí, por supuesto. No hay ley perfectible. O sea, no hay ley perfecta. Todo es perfectible.
4: ¿Qué punto particularmente?
3: Ahí sí yo quiero dejar establecido. Soy constitucionalista y, como bien lo ha señalado el juez San Martín, no sé derecho procesal penal. Y haría mal en señalar un determinado artículo, porque de eso deben encargarse los técnicos. Y, por ejemplo, Justicia desde el primer día ya ha designado un comité que revise las leyes en materia penal aprobadas en el anterior Congreso. Y así mismo, apenas nos den las facultades delegadas, vamos a formar un comité para que revise en qué manera y de una manera ordenada y técnica puede modificarse el Código Procesal Penal para hacer más rápido, para hacerlo, para hacer procesos más rápido. Porque si presentamos un proyecto de ley elaborado por técnicos, tendría que pasar por la Comisión de Justicia, luego por la Comisión de Constitución, ser aprobado en el Pleno de la Cámara de Diputados, luego pasar a la comisión respectiva del Senado, y como ya se ha visto en el Congreso anterior, hay algunas materias penales que tienen o pueden tener algún contenido o interés político.
0: Bien, por otro lado, el titular del Midagri, Marco Vinelli, se presentó ante la Comisión de Desarrollo Agrario de la Cámara de Diputados y desde ahí informó sobre la importancia de la aprobación de estas facultades legislativas presentadas por el Ejecutivo. Vamos a escucharlo.
5: Nos dijeron, vamos a estandarizar todos los productos. Y esa estandarización, ¿a qué ha llevado? Ha llevado a que el agricultor se quede olvidado en el campo. A que nadie vaya y le pregunte por su producto. Como van a estandarizar, todo lo compran en los sacos ya estandarizados, que el agricultor no tiene, ojo, en las latas ya estandarizadas, que el agricultor no tiene. Entonces, queremos crear el programa PRONA, pero nuevamente, para hacer eso, señor presidente, a través de usted, a los señores diputados, necesito facultades para poder crear. Porque así como quiero crear el programa de titulación de tierras, quiero crear el programa PRONA, quiero también crear el PRONPYME, quiero regresar el PRONAMACH en agricultura, pero todos estos programas no los puedo crear por decreto de urgencia, porque voy a contravenir la norma de la Constitución. Los tengo que crear a través de leyes. Y si no son a través de leyes, son a través de decretos legislativos, que por eso le pedimos facultades a todos ustedes. Porque si no, no podemos crear estos programas que antes funcionaron muy bien y que ejecutaban directamente de la mano con los agricultores para hacer las diferentes actividades como son la siembra y cosecha de agua, las zanjas de infiltración, las cochas, las compras gubernamentales, la asistencia técnica a las pymes, etcétera, etcétera, etcétera. Esas son las cosas que queremos hacer.
1: Y bien, a su salida de la Comisión Agraria de la Cámara de Diputados, el titular del Midagri, exhortó a los diputados a poder aprobar el pedido de facultades legislativas, indicando que por norma tienen hasta el lunes para poder brindar su opinión al respecto. Escuchemos.
6: Sí, las facultades se requieren. ¿Por qué se requieren? Porque las medidas que estamos tomando son decretos de urgencia y decretos supremos para distribuir presupuesto. Pero sí hay cosas que se tienen que cambiar a nivel de ley que no se puede hacer con un decreto de urgencia. El ejemplo más claro y concreto es el tema de la primera línea de atención. Hoy día, la primera línea de atención son los gobiernos locales. Pero sabemos que ellos también sufren la emergencia. Y cuando sufren la emergencia, ellos se pueden demorar 2 días, 3 días, 10 días. Y si se demoran ese tiempo, la persona damnificada no recibe ayuda. Entonces, ¿qué estamos planteando al legislativo? Estamos planteando que el ejecutivo, a través de INDECI, atienda desde el día 1. Desde el día 1 se identifique el damnificado y se le lleve su ayuda en alimentación, en agua, en salud. Ese es el cambio que estamos solicitando. Y ese cambio solo se puede dar modificando una ley. Por eso es el pedido de facultades. Está en manos de la Cámara de Diputados en este momento el pedido de facultades. Y recordemos a toda la población y a los diputados que la fecha está por vencerse según el reglamento del Congreso. Tienen hasta el día lunes para que emitan su opinión. Así que invocamos a los diputados a que hagan la evaluación y ellos nos digan, de los 66 puntos, te damos los 66, los 65, los 60, no sé. Está en manos de ellos que nos permitan a nosotros.
0: 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Pausa.
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0: Seguimos con más información aquí en PBO. 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Seguimos con más información. Les comentamos que el ministro de Producción, Juan Carlos Requejo, en declaraciones a la prensa, indicó que es importante que se aprueben estas facultades legislativas. En cuanto a su sector, él pide medidas para poder beneficiar a los emprendedores. Y estas medidas incluyen la simplificación de trámites administrativos y un acceso más rápido a mecanismos de financiamiento comercial. Y con estas reformas estructurales se planea dinamizar la economía en beneficio de las micro y pequeñas empresas a nivel nacional. Vamos a escucharlo.
1: El gobierno está haciendo el esfuerzo por explicar a cada una de las bancadas, ya vamos tres bancadas, me parece tres o cuatro bancadas, en las que estamos explicando los alcances de la delegación de facultades en los diversos puntos. Lo que le estamos diciendo es, hay cosas, digamos, que hemos encontrado, como el fenómeno del niño o como el tema de la seguridad, que son acciones inmediatas, pero también hay otros temas que no pueden esperar.
2: ¿Cuál?
1: Por ejemplo, en el sector que me toca a mí, los emprendedores no pueden esperar uno o dos años para reformas, por ejemplo, en lo que se refiere al trámite cero, la deregulación, todo la tramitología que hace que los emprendedores no se puedan desarrollar. Ese tema no puede esperar. Ese tema lo estamos planteando, temas de financiamiento también a través del factoring, temas para que permitir, por ejemplo, que se puede invertir en los centros de innovación tecnológica que nos piden en todo el país para que los gobiernos regionales y locales puedan invertir recursos ahí. También son cosas que no deberían esperar, deberían hacer ya.
3: Lo que dice la oposición es que esos temas urgentes que usted está mencionando podrían ir a través de proyectos que envíe el Ejecutivo, discutirse acá a nivel de Parlamento y luego finalmente ser aprobados.
1: No, pero digamos, esa es una vía, una vía que va a tomar un tiempo, va a tomar un tiempo. Entonces creemos que esto no puede esperar. Yo he estado en la Comisión de Producción del Senado, acabo de estar en la Comisión de Presupuesto ahorita de hacer una intervención, y hay un acuerdo general sobre la necesidad de que los centros de innovación y la producción se dinamicen. Nos exigen que dinamicemos la productividad, los sectores productivos en general, y esas son las herramientas que estamos pidiendo para hacerlo de manera inmediata. Yo creo que están, hay muchas cosas que no las han tenido claras. Después de las disposiciones creo que ya las tienen mucho más. Ellos han quedado en evaluar y tomar sus decisiones como corresponde. Nosotros confiamos en que esperamos de que nos apuesten y nos den las herramientas para generar resultados ya. La población quiere que se le solucione su metro cuadrado de manera inmediata y no de aquí a un
4: El ministro de Vivienda, Mauricio Arnillas, le pidió al Congreso delegar facultades al Ejecutivo para accionar ante el fenómeno El Niño y también en la inseguridad ciudadana. El ministro participó en una inspección en el río Chillón, en donde indicó algunas medidas que está haciendo su sector, como por ejemplo ya se intervienen 70 puntos críticos en Lima frente al inicio de la temporada de lluvias, y hasta la fecha los trabajos de limpieza en los cauces de los ríos han permitido retirar cerca de 480.000 metros cúbicos de material pesado. Vamos con las declaraciones del ministro Arnillas.
5: Nosotros tenemos desde el Ministerio de Vivienda 70 puntos que estamos trabajando a nivel de la región Lima. Eso significa 480.000 metros cúbicos que hemos movido ya de material de los ríos. Desde el Ministerio de Vivienda, 70 puntos que estamos trabajando a nivel de la región Lima. Eso significa 480.000 metros cúbicos que hemos movido ya de material de los ríos. Eso beneficia más o menos a 2 millones de peruanos, 2 millones de limeños de la región Lima. Adicionalmente, ahora nosotros estamos trabajando desde el río Trapiche para arriba 12 kilómetros y desde el puente Huatucay para abajo 6 kilómetros hasta la bocatoma de la Tarjea. Eso es lo que estamos trabajando nosotros. Y de manera conjunta con la Municipalidad de Lima, estamos trabajando acá 4.2 kilómetros entre el puente Trapiche hasta el puente Huatucay.
0: Y la Comisión de Constitución de la Cámara de Diputados programó para el lunes 28 de septiembre el inicio del debate de predictamen de facultades legislativas, excediendo el plazo legal del 18 de septiembre. La presidenta del grupo, Yanina Avendaño, explicó que la postergación se debe a la semana de representación institucional y a la necesidad de consolidar los informes técnicos de las comisiones especializadas. Hasta el momento, 7 comisiones ordinarias han emitido opiniones consultivas desfavorables que recomiendan declarar inviable la solicitud planteada por el Ejecutivo.
4: Bien, continuamos en el Congreso porque el senador de Juntos por el Perú, Humberto Morales, cuestionó la permanencia de Julio Velarde al frente del Banco Central de Reserva y sostuvo que no considera que sea una persona idónea para seguir en el cargo. Vamos a escucharlo.
2: Yo creo que el señor Velarde no es el idóneo para estar al frente del BCR y lo he demostrado en la comisión. El señor no tiene grados y títulos que todos los peruanos deben tener para ejercer la función profesional en el sector público, tiene vinculaciones como con empresas privadas, lo he demostrado en la comisión. Que ellos, y me refiero al fujimorismo, quieran respaldar eso a pesar de su grito de la meritocracia, ese problema de ellos. No problema nuestro. Y vuelvo a decir, yo no creo que es el idóneo.
6: Ahora, el tema es que lo cierto es que se propuso algo durante la campaña que se desdice con lo que ahora están planteando los senadores, entre ellos usted, Jaime Quito.
2: Yo no he propuesto absolutamente nada de eso.
6: Pero es representante por esta agrupación política que lo hizo.
2: Soy miembro de la bancada y en la campaña ya pasó. Yo no sé por qué se preocupa en la campaña. El señor no es idóneo para el cargo, lo he demostrado. Y usted entiendo, periodista medianamente informado, ha visto las razones y la documentación que he presentado en la comisión. Votaron, me quedé en solas, pero bueno, ahí sí es. Así
6: pero
2: es.
6: No es doble rasero finalmente.
2: No, jamás,
6: que
2: jamás.
6: Política
2: no,
6: proponga
2: no.
6: Algo y una vez en el Congreso
2: no,
6: se desdiga.
2: No, al contrario. Nosotros estamos investigando y demostrando al país y usted debería informar eso al país. El señor, si usted es periodista, debería informar al país que el señor, sus títulos, sus grados que dice ostentar, no está en su NEDU, por ejemplo. Usted debe demostrar y eso debería informarlo al país, porque ese es su papel de comunicar.
0: Por su parte, la senadora de Renovación Popular, Lourdes Alcorta, cuestionó a la bancada de Juntos por el Perú, quien rechaza que Julio Velarde esté en la cabeza del BCR. Alcorta indicó que Velarde ha sido ratificado en el puesto desde el gobierno de Toledo. Escuchemos.
7: Que no voten, pues lo que están votando es un tema por el país, no estamos votando al estado de ánimo de Roberto Sánchez. El señor Julio Velarde ha sido ratificado desde el gobierno de Toledo, de Alan García, de Ollantumala, de PPK, el mismo Pedro Castillo, los que han estado antes, que han sido Vizcarra, Sagasti, no me acuerdo el otro de Somo Popular.
8: Vizcarra también, continuó.
7: Todos, incluyendo Pedro Castillo también, por parte de todos. Entonces, ¿cuál es la idea?
9: De la izquierda. ¿Y qué se tiene que hacer?
7: Tiene que hacerse notar ganas de fregar. O sea, que tiene que ver Julio Velarde con todo el tema de la situación del país en la que podemos estar discrepando unos con otros. Pero Julio Velarde es una aberración, pero que hagan lo que mejor les parezca, ya la gente los va a juzgar. O sea, ellos quieren llamar la atención por cualquier cosa. Será una...
4: El legislador de Fuerza Popular, Alejandro Aguinaga, opinó sobre este pedido de facultades legislativas. Adelante.
10: Es una negativa completamente irresponsable y fuera de lugar. Muchos se hablan de por el Perú y ¿qué están haciendo? Porque claramente está establecido cuando el pedido de facultades es urgente, tienen 15 días para resolverlas. Constitucionalmente y reglamentariamente, que lean la Constitución y el reglamento, no solamente del Congreso, sino también del Senado, que es una cámara revisora. Y lógicamente todo ello que viene como consecuencia de las solicitudes de facultades, luego de diputados pasa a la Cámara de Senadores, quien puede hacer las modificaciones que correspondan, ¿no? ¿Cuál es el objetivo de un poder legislativo o de uno de los poderes del Estado? Lograr el bienestar del país. sacarlo al país de las situaciones que en estos momentos nos agobian. Prueba de ello es la seguridad ciudadana, ¿no es así? Prueba de ello es la simplificación administrativa. Miren cómo cuando vamos a hacer un trámite, prácticamente existe duplicidad, triplicidad de funciones en diferentes instituciones. Eso va a facilitar, como lo hizo Alberto Fujimori en su momento, la simplificación administrativa. Y caminaban bien las instituciones del Estado, ¿no?
0: Y el Ministerio de Salud del MINSA anuló un millonario contrato de fotocopiado e impresión como parte de su plan de modernización institucional. La medida, impulsada por el ministro Luis Dyer, busca sustituir los documentos físicos por soluciones digitales eficientes. Con esta iniciativa se reducirán drásticamente los gastos administrativos en almacenamiento y traslado de papel. Las autoridades continuarán evaluando otros requerimientos internos para optimizar al máximo los recursos públicos.
4: Bien, por otro lado, el ministro de Energía y Minas, Guillermo Ollino, anunció que el Ejecutivo prevé enviar al Congreso a mediados de octubre el proyecto de la ley MAPE. Vamos a escucharlo.
11: Con respecto a la ley Info, yo en un momento he mencionado de que la Info se iba a ampliar. Yo más bien estaba mencionando de que aún era muy pronto para ver si que lo íbamos o no lo íbamos a ampliar. Eso fue lo que en su momento yo manifesté. Y en un momento dije de una depuración. O sea, yo creo que el reinfo está claro, son los 31.000 que están inscritos, que son los que van a continuar. O sea, ahora sí tenemos claro que ellos van a continuar con un nuevo proceso de formalización en los términos que he mencionado, que son mucho más simplificados.
0: Y el gobierno oficializó una norma que obliga a los proveedores a utilizar únicamente la estructura numérica 500 para comunicaciones comerciales o publicitarias. La medida, publicada en El Peruano, prohíbe el uso de cualquier otro número con el fin de acabar con el anonimato de estas molestas llamadas. Asimismo, las empresas operadoras deberán garantizar que la numeración aparezca de forma íntegra en las pantallas de los usuarios receptores. Con esta regulación, el Ministerio de Transportes y Comunicaciones busca que los ciudadanos identifiquen inmediatamente cuando se trata de publicidad.
4: Además, el alcalde de Lima, Renzo Reyardo, resaltó que en una encuesta local revela que el 61% de los ciudadanos aprueba la creación de la Guardia Metropolitana para reforzar la seguridad en la capital. Asimismo, precisó que cerca del 90% de este grupo apoya que sus integrantes utilicen armas de fuego debidamente licenciadas. La autoridad edil afirmó que este resultado es un espaldarazo a su propuesta y asume la responsabilidad de ofrecer un servicio eficiente. También reiteró que la iniciativa busca complementar el trabajo policial y operará bajo el estricto cumplimiento del marco legal vigente. Escuchemos.
12: La encuesta ha salido publicada en un medio de comunicación el día de hoy, en la mañana. Es una encuesta que trae resultados interesantes. El 61% de personas que han sido consultadas está de acuerdo con la creación de la Guardia Metropolitana, y de ese 61%, prácticamente el 90, 89% está de acuerdo con la posibilidad de que utilicen armas de fuego debidamente licenciados y debidamente acreditados para ello, cosa que está sucediendo y que lo estamos haciendo cumpliendo estrictamente con la legalidad para ese objetivo. Así que no tengo más que palabras de reconocimiento del apoyo ciudadano y, por supuesto, con la responsabilidad precisamente de dar lo mejor para que el servicio sea lo más eficiente posible y que cumpla con las expectativas de la población respecto a la creación de esta instancia que brinda labores de seguridad en favor de la ciudadanía.
0: Bien, seguimos con la información. El tránsito en el cruce de las avenidas Brasil y La Marina quedó parcialmente paralizado tras quedar atascadas dos furgonetas en el paso a desnivel. El accidente ocurrió de forma simultánea debido a la actuación negligente de los choferes, quienes ignoraron la señalización que advierte un límite máximo de altura de 2.30 metros. Una de las unidades de carga pesada involucradas mide 3.10 metros de alto, excediendo con creces la capacidad permitida de la infraestructura vial. Los trabajadores de la segunda furgoneta tuvieron que desinflar los neumáticos para maniobrar el vehículo de forma manual y tratar de liberar la vía.
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0: 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Y bien, les comentamos que la empresa Yura, esta marca suiza de cafeteras, presenta lo último, lo mejor en estas cafeteras. Vamos a escuchar.
1: Sí, eso es una novedad aquí. Esta máquina acaba de llegar de Suiza. 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En cold brew, que es el café extracción en frío, un café a 60 grados y hay un café de 96 grados, el café normal. 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
2: Exacto. 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Usted ve la gran variedad que tiene.

0: más suave y muy popular ahora a nivel mundial.
1: Otro producto que ha arrasado no solo es el 710, sino también el E8, que es un producto increíble.
0: Sí, la E8, que es el hermano menor de la Z10, esa es la que ahorita en el mundo es la que más se vende. Cada 4 minutos a nivel mundial se vende una E8 actualmente. Y acaba de llegar la última generación.
2: Bien, repasemos juntos ahora las noticias policiales.
3: Policiales.
2: Hoy se instaló la audiencia virtual para evaluar los 36 meses de prisión preventiva contra Johnson Smith Cruz Torres, cabecilla de los pulpos, capturado recientemente en Bolivia. El peligroso delincuente afronta graves cargos por la masacre de Trujillo y el secuestro del empresario minero Jens Lara. El requerimiento también alcanza a Joyce Renato Bereche Maco, señalado como propietario de la camioneta que habría sido utilizada durante este secuestro. Esta audiencia se suspendió y por ende se va a reanudar el día de mañana a partir de las 2 de la tarde. Durante esta sesión, la Fiscalía dio a conocer el organigrama de los presuntos implicados en la masacre ocurrido la madrugada del domingo 30 de agosto en Trujillo. Vamos a escuchar.
4: En el elemento estructural, tenemos que, dentro del desarrollo y despliegue del modus operandi que ya se viene indicando dentro de este grupo criminal, se ha identificado que estaría cumpliendo o se da las características de una estructura de tipo 1 según la Convención de Palermo en la jerarquía de estándar, porque existe a la cabeza, como lo podemos ver a través de del gráfico que se está proyectando, ¿no? Este cabecilla, líder de la organización, Johnson Smith Cruz Torres, ¿no? Dentro del cual va a radicar, ¿no?, cada acción que se realice ordenada por esta persona a través de su lugarteniente y a través de sus ejecutores y demás miembros de esta organización. Hay, pues, entonces también, ¿no?, una jerarquía entre ellos, ¿no?, a modo de pirámide, en la cual, pues, hay una cabeza y abajo, pues, los ejecutores finales y, como hemos indicado, el despliegue y rol de cada uno de los miembros.
5: Y un bus con pasajeros que salió de Trujillo con destino a Chiclayo fue atacado a balazos por delincuentes cuando la unidad se encontraba en movimiento a la altura del centro poblado Pacanguilla, en la provincia de Chepén, en la región La Libertad. Los proyectiles impactaron a la altura de la puerta delantera derecha, en toda la cabina donde se encontraba ubicado el copiloto. Según las diligencias que se están desarrollando de forma preliminar, el ataque a la unidad solo dejó daños materiales y ninguno de los pasajeros se vio afectado. Tras trasladar a los pasajeros a su destino final, la Policía Nacional en La Libertad informó que ha iniciado las investigaciones de oficio para ubicar a los responsables.
2: En La Libertad, la Policía Nacional investiga el homicidio de un hombre en proceso de identificación, quien fue atacado con más de 10 disparos. El crimen ocurrió mientras la víctima consumía cerveza junto a otras personas en los exteriores de un mini market ubicado en la cuadra 6 de la calle Guzmán Barrón, en la urbanización La Noria, en Trujillo. Debido a la cantidad de casquillos hallados por los peritos de criminalística en la escena, se presume que se utilizó un arma con caserina ampliada para efectuar el ataque.
5: Además, el Poder Judicial condenó a 30 años de pena privativa de la libertad a José Noguera, alias Camarada Tío Julio o Japón, por integrar la organización terrorista Sendero Luminoso entre el 2022 y 2023. La condena fue obtenida por la Fiscalía Supraprovincial Especializada en Derechos Humanos y contra el Terrorismo de Huánuco. De acuerdo con las investigaciones, el camarada Julio cumplió funciones como cuadro nativo de la organización terrorista liderada por José Quispe Palomino, alias José en el Brain. Durante el juicio oral, la Fiscalía acreditó que intervino en la preparación y facilitación del atentado terrorista ocurrido el 11 de febrero del 2023 en el centro poblado Minirini Baja, distrito de Unión.

0: A Shaninkan, provincia de la Convención, en Cusco.
1: Un agente del INPE identificado como Nelson Carrillo Sullaime, de 37 años, fue arrestado por presuntamente intentar el ingreso de 20 mil soles y más de 20 chips de telefonía al penal de varones de Socabaya, en Arequipa. La intervención se produjo durante el control de ingreso al personal. En la inspección de su mochila, los mismos compañeros de la gente hallaron fajos de dinero en efectivo y los chips para teléfonos celulares que estaban ocultos en compartimentos acondicionados. Tanto la fiscalía como la policía realizan diligencias para determinar el origen del dinero y el presunto destino de los dispositivos.
2: Y la Marina de Guerra del Perú informó hoy del fallecimiento del teniente segundo Álvaro Ernesto Cáceres Chávez tras un incidente durante las labores de intervención en operaciones de lucha contra la minería ilegal realizadas la tarde de hoy en la región Madre de Dios. Frente a este lamentable hecho, la institución ha dispuesto el inicio de las investigaciones correspondientes con el fin de determinar las circunstancias y causas del accidente. Asimismo, la Marina de Guerra del Perú expresó su profundo pesar por la irreparable pérdida del oficial en el cumplimiento de su misión de servicio a la nación.
1: Nos vamos rápidamente con las noticias regionales.
3: Regionales.
1: En Arequipa, 64 niños de 3, 4 y 5 años de la institución educativa Niño Salvador, en el distrito de Majes, provincia de Cayoma, dejaron sus aulas y ahora reciben clases en el patio debido a las altas temperaturas que se concentran en los módulos prefabricados. Los docentes tuvieron que sacar mesas y sillas al exterior para que los menores puedan desarrollar sus actividades sin permanecer dentro de los pequeños ambientes de madera cuyos techos de calamina convierten los salones en hornos durante las horas de mayor radiación solar.
2: Y el Senami declaró alerta roja en Lima y en otras 15 regiones del país debido a un severo incremento de temperaturas que afectará la costa y la sierra. El organismo advirtió que la escasa nubosidad al mediodía elevará peligrosamente los niveles de radiación ultravioleta, además de registrarse ráfagas de viento de hasta 35 kilómetros por hora. La medida de emergencia estará vigente del 16 al 19 de septiembre en departamentos que abarcan desde Tumbes hasta Tacna. Ante este escenario, las autoridades instan a la población a tomar medidas de protección contra la radiación y mantenerse hidratado durante las horas críticas.
1: Un ciudadano de nacionalidad checa fue intervenido por fiscalizadores de la Gersetur Cusco mientras guiaba a un grupo de visitantes sin ninguna acreditación formal. La acción de control inopinada se ejecutó específicamente en el sector Intihuatana Hidroeléctrica, una de las rutas de acceso amazónico al santuario histórico. Tras el operativo, las autoridades peruanas iniciaron un procedimiento administrativo sancionador contra la agencia de viajes responsable de su contratación informal. El caso fue derivado de inmediato a la Superintendencia Nacional de Migraciones y a la Gerencia de Trabajo para determinar las sanciones correspondientes.
2: Nos vamos hasta Huancavelica, una fiesta taurina en la comunidad campesina de Huacho, provincia de Castro Virreyna, terminó en tragedia luego de que un toro se liberara de sus amarres y embistiera a varios asistentes. Uno de ellos falleció y otras dos personas resultaron heridas. En medio de la actividad, el toro logró soltarse de sus amarres y comenzó a correr entre los asistentes, embistiendo a las personas que encontró a su paso.
1: Pausa, pero antes un breve anuncio. 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No se muevan, volvemos.
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2: Seguimos en edición estelar y nos vamos ya rápidamente al ámbito internacional. ¿Qué es lo que está pasando en el mundo? Nos vamos hasta los Estados Unidos porque el alcalde de Nueva York anunció este lunes una demanda contra la reforma de carga públicas impulsadas por el gobierno de Donald Trump que permitiría negar tarjetas de residencia permanente o green cards a emigrantes que reciban ayudas públicas. Veamos la nota.
18: Recibir ayuda para comer, acceder a un seguro médico o tener una vivienda podría poner en riesgo una tarjeta de residencia permanente en Estados Unidos. Esa premisa está en el centro de una nueva batalla legal contra el gobierno de Donald Trump. Estados y ciudades gobernados por demócratas presentaron demandas para impugnar una norma federal que, según denuncian, daría al gobierno una amplia discreción para negar las llamadas green cards a inmigrantes que dependen de asistencia pública para ayudar. alimentos, atención médica, vivienda y otras necesidades básicas. En Nueva York, la fiscal general Letitia James encabeza una coalición de otros 21 estados. James sostiene que la medida podría colocar a las familias inmigrantes necesitadas frente a una difícil elección: solicitar ayuda o buscar un estatus legal en el país. California, Colorado, Hawái, Massachusetts y Michigan, además de Nevada, Nuevo México y Wisconsin, figuran entre los estados que participan en la impugnación. Durante una conferencia de prensa en el Ayuntamiento de Nueva York, junto al alcalde Soran Mandani y defensores de los inmigrantes, James afirmó que la norma podría hacer que las familias renuncien a asistencia alimentaria, cobertura médica y otros beneficios públicos a los que tienen derecho legal. Así, para Nueva York y los...
1: Bien, nos reencontramos mañana. Continúa Fernando Calmel del Solar. Buenas noches.

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0: ¿Cómo están, amigos? Yo soy Fernando Calmeler Solar y estamos acá en La Realidad Real en PBO. Amigos, no sé si por los últimos resultados de la prueba PISA o qué, pero finalmente el día de ayer salió la presidenta Keiko con el ministro José Antonio Chang a decir que van a empezar reformas en el sistema educativo. Todos los padres las pedimos a gritos. Todos sabemos el desastre que está la educación peruana. No era necesario la prueba PISA. Pero, ¿por qué está hecho un desastre? Porque no se ha remodelado ni mantenido ninguno de los colegios, principalmente por odio, que se hicieron en los años 90. Además, toda esa plata que fue a los gobernadores regionales se usó para empezar colegios que nunca se terminaron y hacer mantenimiento de pinturita, no más. Porque la plata, por coima y corrupción, se quedó para poder hacer sus campañas regionales y a las alcaldías. La educación también está hecha un desastre, porque el pésimo gobierno de Valentín Paniagua y de Alejandro Toledo le abrieron las puertas a un diezmado SUTEP y sus distintas variantes con todos esos subordinados de Abimael Guzmán, comunistas, de Patria Roja y terroristas, que regresaron a las aulas a dictar clases a nuestros niños para dictarles ideología, mentiras, antidesarrollo y odio entre peruanos. Eso sumado a la ideología de género que pusieron estos caviares que recién despertaban con el gobierno de Toledo. Recién se daban cuenta que podían vivir de sus ONGs. Implementaron la ideología de género, la complementaron más adelante con cosas absurdas como no poder votar a los niños, no poder jalarlos de año, que el profesor no le pueda recriminar al niño si se porta mal. Y lo que han generado es una cantidad de personas mediocres que no están dispuestas y no van a poder enfrentar al mundo como debe ser. Lo único positivo de toda esa época se dio precisamente en el 2007 con el actual ministro José Antonio Chang, quien agarró y se enfrentó al SUTEP e implementó la carrera pública magisterial. Carrera que fue destruida por Ollanta Humala y todos los demás presidentes. Por supuesto que en el tema de sueldos no, pero en las habilidades y capacidades de los profesores, perfecto, se arrodillaron todos frente a los sindicatos de profesores. Y por eso digo, salieron finalmente el día de ayer. Un poco tarde, pero salieron. ¿Y qué han dicho? Que van a erradicar todo lo que es ideología de la currícula escolar. Se acabó la ideología de género y sobre todo se acabó la ideología proterrorista que hablaba de conflicto armado interno. Se dirán las cosas como son con bases históricos. Y ojo, la Comisión de la Verdad no es un libro histórico, no es un hecho histórico porque claramente está sesgado. Vamos a la data en ese tema. Sobre otro punto, dijeron que iban a hacer 500 colegios por año y que iban a remodelar más de 3.000 colegios. ¿Qué pasa? Por supuesto, la izquierda, los comunistas, los caviares y los proterroristas ya salieron a gritar. No, que no se puede, que es imposible, que cómo, que no sé qué, que van a ideologizar a los niños. Claro, claro que van a gritar, porque están perdiendo poder. A ellos les interesa tener una población bruta, analfabeta, que no entienda, que no razone, que no tenga sentido común. Porque si un niño tiene sentido común y razonamiento, se va a dar cuenta desde niño que las políticas de los caviares, las ideologías y todo lo que es comunista y socialista no sirve ni acá ni en ninguna parte del mundo en toda la historia. Poco les ha importado a estos comunistas, izquierdistas y caviares que los padres tengamos que pagar extra en educación particular por la paupérrima educación que hay en el sector público. Señora Presidente, sí se deben hacer las reformas. Señora Presidente, van a salir a gritar y usted no debe retroceder. Debe demostrar el mismo temple que demostró el ministro allá por el año 2007. ¿Cómo lo va a hacer? Quítele con decretos de urgencia toda la plata que no gastan los gobiernos regionales o que gastan en planillas y asesorías y consultorías absurdas. Ahí está la plata suficiente para hacer todos los colegios que usted dice. Señora Presidente, esto se debe hacer. Se debe hacer por el futuro del país, por el futuro de nuestros hijos. Y se debe hacer porque es un punto de inflexión para poder empezar un cambio de ciclo. Esa es la realidad real. 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Y, amigos, el día de hoy, vamos a las noticias de hoy. El día de hoy, los titulares de los ministerios de producción, Midagre, Energía y Minas y Justicia expusieron sus planes de trabajo ante el Congreso. El Ministerio de Energía y Minas, el ministro Guillermo Chino, declaró y anunció sobre la ley MAPE. Veamos qué dijo.
1: Queremos trabajar un nuevo proceso de formalización para estas personas que hoy día tienen vigente o pueden pasar a sus condiciones vigentes en la formalización minera. El reinfo, tal como en su momento se dio en la ley, se cierra a fines de este año. Pero este grupo de mineros que todavía está trabajando en su proceso de formalización no va a poder concluir al 31 de diciembre su formalización, por lo cual les tenemos que darles una nueva vía para poder ellos continuar en un plazo adicional y bajo este nuevo régimen simplificado que queremos establecer de formalización pueda concluir mucho más rápido y efectivamente concluir su formalización. Eso es lo que queremos trabajar, estamos elaborando la ley MAPE, que pronto lo vamos a tener, esperemos que no más allá del 15 de octubre ya el Ejecutivo pueda entregarlo al Congreso para que se pueda empezar con la discusión de la nueva ley MAPE, que va a ser muy sucinta porque va a derivar a muchos decretos supremos, en la línea de lo que le estoy conversando, de que queremos establecer sus estándares de seguridad, establecer cómo va a ser el régimen de promoción minera.
0: A ver, amigos, clarísimo. La ley MAPE va a ayudar a los mineros con Redinfo que quieran continuar su formalización. ¿Quiénes se van a oponer a la ley MAPE? Los de Redinfo, que los negocian, que los tienen por acá, que no han hecho nada. Y, por supuesto, todos los ilegales y todo el crimen organizado que se esconde atrás de estos Redinfos que ya no sirven. Advertidos están. Ya verán quiénes son los que salen a gritar. Pero en esa misma comisión, la titular Jennifer Paredes hizo una de sus ya acostumbradas, desgraciadamente, confusiones. Veamos qué dijo.
2: Gracias, ministro. Ahora le damos al ministro Félix Chan la participación.
3: Muchas gracias por lo del ministro, presidenta.
2: Diputado. Buen día.
3: Muchas gracias, señor ministro, señores viceministros, por su presencia el día de hoy.
0: Un pequeño lapsus. Le puede pasar a cualquiera. El problema es que desde su árbol familiar estamos acostumbrados ya a estas cantinfladas. Veamos qué dijo en otra de las comisiones el ministro Ernesto Álvarez sobre el tema de la delincuencia.
4: A ver, seamos honestos. Trujillo hace décadas tenía calcamonías en los taxis ticos y todos sabíamos de que obedecía el pago de un cupo de esa empresa informal de taxis. La extorsión se cultiva en la informalidad. Precisamente las empresas informales de transporte, la minería ilegal, están siendo objeto de la extorsión. Y esto va a ir creciendo porque en nuestro país el 75% de la actividad económica es informal. En Lima, desde hace 30 años, sabemos de que las constructoras pagaban y siguen pagando cupos a sindicatos, entre comillas, y ahora ya desembosadamente organizaciones criminales que extorsionan a las empresas, y si no, el ingeniero supervisor o el ingeniero de obras moría, o atacaban a los obreros en la misma construcción. Eso ha ido desarrollando y evolucionándose por la desidia del Estado. Ahora, para atacar esto se necesita la conjunción de los esfuerzos de todos los servicios de inteligencia. Se necesita la formación de un equipo de trabajo selecto de policías. Atacar a este problema, que es muy parecido al terrorismo de los 80 y 90, porque de nada sirve sacar las tanquetas, sacar los fusiles, que sirven para otro tipo de delitos, pero la extorsión en realidad necesita inteligencia.
0: Clarísimo lo que dice el ministro, efectivamente. Los dirigentes sindicales de construcción también han sido asesinados el año pasado y en otras ocasiones precisamente por estas mafias. Es urgente que se den las facultades delegadas, pero también es urgente que usen los decretos de urgencia para empezar a solucionar los problemas que sí pueden solucionar. Sobre el tema de las facultades delegadas, también se pronunció Juan Carlos Requejo. Veamos qué dijo.
5: Mira, yo creo que están hay muchas cosas que no las han tenido claras. Después de las exposiciones creo que ya las tienen mucho más. Ellos han quedado en evaluar y tomar sus decisiones como corresponde. Nosotros confiamos en que esperamos de que nos apuesten y nos den las herramientas para generar resultados ya. La población quiere que se le solucione su metro cuadrado de manera inmediata y no de aquí a un año, año y medio, dos años.
0: Señor ministro de Producción, no solamente el metro cuadrado, queremos que las cosas se solucionen ya y para eso tienen que dar señales. Sí, se necesitan facultades delegadas, ya lo hemos dicho, no debieron mezclar papas con camotes, pero esperemos que se entienda lo que se está pidiendo, que lo hayan explicado bien y que esto de una vez se termine. Y si no, como dijo el primer ministro Galarreta, nos las den o no las den, igual lo vamos a hacer. Entonces empiecen a hacerlo de una vez. El que se pronunció también sobre esto fue el senador Alejandro Aguinaga, sobre aquellos que están en contra de otorgar las facultades delegadas.
6: Bueno, es una negativa completamente irresponsable y fuera de lugar. Muchos se hablan de por el Perú, ¿y qué están haciendo? Porque claramente está establecido, cuando el pedido de facultades es urgente, tienen 15 días para resolverlas. No, la izquierda no van a cambiar. Hay mucha gente que tiene extracción violentista y lógicamente, o que tienen una marca ahí, que siempre tiene a flor de boca el fujimorismo. Pienso que es como consecuencia de que el gobierno del presidente Fujimori cambió justamente la situación del país, pacificó este país.
7: No lo perdonan, la izquierda. ¿Por qué?
6: Ni lo perdonarán, porque lógicamente evitó que el país caiga pues en manos de esta izquierda extrema empobrecedora. La ideología no se come. Se come producto de la inversión, del crecimiento económico y del trabajo. Eso es lo que queremos para nuestro...
0: Bueno, Alejandro Aguinaga dejando las cosas claras. Y ojo, amigos, cuando escuchen a los de izquierda decir no vamos a dar un cheque en blanco, facultades delegadas no es un cheque en blanco. El Ejecutivo hace la ley, pero el Congreso tiene toda la posibilidad de observarla, frenarla, quitársela a la mitad si es que están haciendo mal uso de ellas. No es un cheque en blanco. O sea que, al parecer, lo que está en blanco son los cerebros. Pero, ¿para qué les digo yo? Mejor escuchen lo que dijo el senador Humberto Morales de Juntos por el Menú.
8: Yo creo que el señor Velarde no es el idóneo para estar al frente del BCR. Y lo he demostrado en la comisión. El señor no tiene grados y títulos que todos los peruanos deben tener para ejercer la función profesional en el sector público, tiene vinculaciones como con empresas privadas, lo he demostrado en la comisión. Que ellos, y me refiero al fujimorismo, quieran respaldar eso a pesar de su grito de la meritocracia, ese es problema de ellos, no problema nuestro. Y vuelvo a decir, yo no creo que es el idóneo.
0: Por favor. O sea, una persona que viene sosteniendo al país como lo viene sosteniendo, reconocido los últimos 20 años como el mejor banquero central del mundo. Claro, cuando son reconocimientos internacionales de la derecha, no les importa, pero cuando la ONU o los caviares reconocen, no sé, a Indira Wilka o a gente que no ha hecho nada por la vida, ahí sí son importantísimos. Señor, por favor, no le voy a pedir que piense, simplemente absténgase de dar declaraciones. Amigos, nos vamos a una breve pausa comercial y volvemos con los invitados.
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13: 8:47. 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
0: Bueno amigos, estamos de vuelta. 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Amigos, y estamos acá en el set con Camilo Ferreira, analista del Centro Wiña. Camilo, gusto tenerte otra vez en el programa.
22: Buenas noches a ti y a toda tu audiencia.
0: Camilo, tú, ustedes con el equipo desde el Centro Wiña hacen distintos análisis, van midiendo las cosas y, como siempre, miran lo que sucede de un ángulo distinto, más analítico. conversábamos sobre, yo lo decía, sobre la prueba PISA en la editorial. Camilo me escuchó y me dice, Fernando, pero esas cifras no son 100% ciertas. ¿Por qué no son tan ciertas para revelar lo que ha sucedido con la educación pública?
1: Es que son verdaderas, pero no es la verdad completa, para ser más exacto.
0: Ok, ok.
1: Porque tenemos, por ejemplo, estudios en los que si uno se mete a la página de medición y calidad educativa del Minedo, lo que se va a ver es que hay una diferencia entre la calidad de las escuelas públicas y de las privadas.
0: Okay.
1: Y uno pensaría, bueno, los colegios privados obviamente van a tener una mejor calidad, porque la imagen que se tiene comúnmente de los colegios privados, pues, son los colegios que la matrícula cuesta más de $10,000.
0: Claro, claro, una claro.
1: Pero la verdad es que no es así. El colegio privado típico en realidad es un colegio con unos pocos cientos de alumnos y con un costo de alrededor de 300 soles de mensualidad. Es el colegio, está el promedio de un colegio privado peruano. Y aún así, esos colegios en el PISA han encontrado que tienen mejores resultados que los colegios públicos, ¿no? Los, y eso que le pagan en promedio un 50% menos a los maestros, ¿no?
0: Claro, ahí hay distintos puntos. Uno, primero, gravísimo. ¿Qué pasa si sacamos a los colegios privados, a los particulares de la prueba PISA? ¿Cuál es el verdadero, cuál es el, la verdadera calificación del sector público peruano?
1: Sería peor, pero lo que el daño principal no es alguien que bajaría mucho la nota porque son un tercio.
0: No, es que ya no se puede seguir bajando más, pues, ¿no?
1: Pero, por ejemplo, en el máximo de calidad de educación, el Perú en el nivel 5 de matemática en ciencias, que es el nivel alto, que en países como Singapur es 6%, en Estados Unidos 3% de los alumnos tienen ese nivel alto.
0: Claro.
1: Es 0.2% en el Perú.
0: 0.2% en nivel alto.
1: En nivel 5. En nivel 6 es 0.0.
0: 0.0.
1: 0.0. Nadie
0: pasa. O sea, perdimos por Volcover.
1: Sí. Entonces, los colegios privados son muy importantes para esos niveles más altos, ¿no?
0: Ok, o sea, si no fuese por los colegios privados, los colegios particulares, también en nivel 5 estaríamos en 0,00001.
1: Claro, sí, y especialmente por los, hablemos de los colegios privados de bajo costo, ¿no?
0: Claro.
1: O sea, si uno revisa de dónde vienen los primeros puestos de la UNI en San Marcos, no vienen, pues, de los colegios más exclusivos de Lima, vienen de colegios privados de bajo costo.
0: Y además de colegios que tienen muchos acolideros y un montón de colegios que tienen muchísimo tiempo, que sigue siendo una matrícula alta, pero no astronómica. Y ahí va un punto, o sea, importante lo que dices sobre la matrícula, porque es verdad. Yo lo decía en el editorial rápidamente, pero la pésima educación pública nos ha costado a todos los padres la obligación a los que podemos, por suerte, de esforzarnos más y mandar a nuestros hijos a un colegio particular. Porque si no, no aprenden nada. Entonces, ¿por qué? A ver, voy a reforzar la pregunta. ¿Cuál es el problema y por qué el Estado gasta tanto entonces en un alumno de colegio público y no le da la plata mejor a los padres para que los padres vayan a un colegio privado y lo escojan?
1: Por las consecuencias políticas de hacerlo, ¿no? Se teme de que tengas manifestaciones políticas.
0: Pero de cinco idiotas del SUTE de Patria Roja, que además no cambian los cuadros, están todos, ya están todos para jubilarse.
1: Creo que aquí hay un error de estimación de parte del gobierno, no de este gobierno, sino de este y de los anteriores, sobre la capacidad de presión real que tienen estos sindicatos sobre ellos, ¿no?
0: Porque, en promedio, ¿cuánto gasta el Estado genérico por alumno?
1: De educación básica, alrededor de 470 soles al mes. Sería equivalente a una pensión de 470 soles.
0: 400, solamente en lo que es concepto de educación básica.
1: Sí, en educación básica, primaria o secundaria.
0: Claro, si le sumas el concepto administrativo, burocrático del Ministerio de Educación, de sostenimiento de planillas en las UGELs, la compra de autos, papel y tinta, por supuesto, para almacenar, como hemos visto en el caso de salud, eso se duplica tranquilamente.
1: No, y además hay una cosa, un ratio de eficiencia, ¿no? En promedio, la educación pública da como 20, hay un profesor por cada 20 estudiantes en la pública.
0: ¿Ya?
1: Y en la privada es uno cada 13.
0: En la privada es un profesor por cada 13 estudiantes.
1: Claro. Entonces, ¿qué quiere decir? Uh-huh. De que, o sea, hay más, como en una empresa, ¿no? Uh-huh. Tú, es cuánta grasa tiene, ¿no?
0: Claro.
1: Entonces, al final, los operadores, uh-huh, ¿ya? Son más parte de los trabajadores, o sea, los profesores, de lo que es en el Estado.
22: donde tienes un montón de capas jerárquicas, burocráticas, que, cuyo valor agregado para la educación es bastante baja, ¿no?
0: Es más o menos cada cuatro de cada 10 soles se va en burócratas que no llegan a contacto con los alumnos, simplemente supervisar papelitos, más o menos, ¿no? Por ahí anda.
22: No tengo las cifras exactas del porcentaje de eso, pero lo que sí es que por el ratio profesor-alumno, te das cuenta de que están gastando los recursos en otra cosa que no son profesores, ¿no?
0: Es una locura, amigos. Acuérdense, el 18%, 18 punto y algo, por ciento del presupuesto nacional, de todo lo que gasta el Estado, no se va al Congreso como le hace creer ahí los diarios caviares, no, se va a educación. ¿Ustedes ven esa mejora en sus colegios? ¿En sus hijos? Definitivamente no, la prueba PISA lo ha demostrado.
22: Es un PetroPEU que nos obligan a pagar, ¿no? Es el PetroPEU de la educación. Si ellos tuvieran que competir con los colegios privados, ¿quién inscribiría a su hijo en un colegio público? La gente tuviera la opción de decidir dónde poner a su hijo, ¿no?
0: Lo único que sí prefieren los colegios públicos son los profesores, porque gracias a que destruyeron la carrera pública magisterial en todo lo que era exigencia para el profesor, calificación, pasar exámenes y todo. Pero dejaron los sueldos, porque un profesor nivel base, sin pasar examen, así nomás, puede ser muy inteligente o muy bruto, igual gana alrededor de $1,000 mensuales.
22: Sí.
0: $1,000 mensuales, 12 meses del año, en el que trabaja solamente 10.
22: Y un privado, 2.300 soles promedio.
0: Y un privado, 2.300. Y el profesor público trabaja, los malos profesores, que hacen lo mínimo con las justas, solamente 10 meses al año y solamente en el horario de o turno de mañana o turno de tarde. No están como cualquier otra persona que tenemos que chambear 8 horas, 10, 12 horas para sacar adelante las...
22: Y están demandando miles de millones de soles bajo concepto de preparación de clases.
0: Bajo concepto de preparación de clases.
22: De que se les pague por las horas que según ellos han estado trabajando en sus casas preparando las clases, ¿no?
0: A ver, que vayan al colegio esos 2 meses que se les paga y que los trabajen ahí. Es lo que hacen otros colegios. Los colegios particulares lo hacen de esa manera. Van y se preparan las clases en el colegio. Pero claramente la educación es un desastre. Esperemos que el ministro Chan, que ya le puso el pare al SUTEP una vez, lo vuelva a hacer, no acabe como Marilú Martens y todos los demás ministros que se arrodillaron ante las payasadas de Pedro Castillo y compañía. Pero... pasando de la educación, ¿qué tan...? Esa es una reforma que viene. ¿Qué otras reformas se deberían dar? Porque yo hablaba de que hay cosas que se pueden hacer por decreto de urgencia, pero las han metido en las facultades delegadas un poco para pelear. No sé para qué las han metido. ¿Cuál es la relevancia de pasar las facultades delegadas y qué se podría obviar y hacer por decreto de urgencia? En el tema económico.
22: Hay tres niveles aquí. Las cosas que solo se pueden hacer por ley, uh-huh, las cosas que se pueden hacer desde el Ejecutivo y las cosas que no queda bien claro si puede hacerlo uno o el otro. Uh-huh. Porque terminaría un juicio competencial en el Tribunal Constitucional. Hay una zona nebulosa desde el punto de vista legal, ¿no? Hay muchas cosas que se pueden avanzar sin facultades delegadas, especialmente la parte normativa, uh-huh, ¿no? Que es la letra pequeña en la ley, ¿no? El Congreso, claro, genera una ley, pero la letra pequeña de cómo se aplica la ley la genera el Ejecutivo. Hay muchas cosas que se pueden, uf, cambiar solo a base de normas, ¿no? Uh-huh. Solo veamos el daño que hizo el gobierno de Pedro Castillo en las temáticas laborales, ¿no? Solo con sus normativas.
0: Sí, claro, la normativa de que se podían sindicalizar personas simplemente por pliegos y cosas extrañas que...
22: Silencio administrativo positivo para autorizar huelgas, claro. Sindicatos para MIPES, ¿no? Por ramas para las MIPES, claro. ¿No? Las MIPES iban a tener que enfrentar... Eran demasiado chicas para tener sindicatos, pero podrías hacer que todos los que trabajaran en una MIPE de ese mismo rubro tuvieran que enfrentar un sindicato de ese tipo. Todas esas cosas fueron generadas por resolución del Ministerio de Trabajo.
0: Con la época de Betsy Chávez y de Iber Maraví y otros pro-terroristas que anduvieron por ahí, a ti, Pelado Salas, también te cae, también estuviste el Ministerio de Trabajo, y que lo único que lograron fue el rechazo de las centrales sindicales. Ahí hasta la CGTP, que es comunista, salió a rechazar esas medidas.
22: El SUTEP también en parte rechazó el empoderamiento del FENATE, que es un, claro, sindicato hostil a ellos, ¿no?
0: Pro Movadef, además, claramente. Camilo, ¿Qué se debe hacer? ¿Qué medidas se deben hacer? Lo hemos hablado muchas veces, para reactivar la economía o para asegurar la reactivación de la economía frente al tema que viene ahora, el fenómeno del Niño, enfocado principalmente en la micro y pequeña empresa. ¿Qué se puede hacer?
22: Bueno, hay grandes cosas que se pueden... O sea, no existe ninguna solución mágica, pero lo que se puede hacer es tomar muchas medidas cuyo efecto agregado puede terminar siendo importante.
0: Okay.
22: Especialmente en el ámbito de mejorar ambiente de negocios, ¿no? Uh-huh. Llenar una declaración de impuestos toma una barbaridad de tiempo, ¿no? Según un estudio del Banco Mundial, toma 580 horas para una empresa mediana cumplir con todos los requisitos laborales. Hay que simplificar eso. La SUNAT te pide para aprobar tus gastos una carga probatoria.
0: Como si fueses un delincuente.
22: Sí, o sea, claro, es un evasor hasta que muestres lo contrario.
0: Claro, claro, claro.
22: Se revierte la carga probatoria, según ellos.
0: Como igual que en la justicia peruana, ¿no?
22: Se debería, por ejemplo, ahora que existe inteligencia artificial y casi todo es en pagos electrónicos, debería poderse generar que la SUNAT te genere los estados de cuenta automáticamente a partir de los pagos. O sea, tú pagas a alguien, se registra,
0: se registra
22: a través del pago del pago electrónico y automáticamente se está generando una factura que significa un ingreso para la otra persona y debía cruzarse toda esa información y tus estados contables, la SUNAT debía darte una versión preliminar que tú debías ver, bueno, hay que cambiar esto sí.
0: Claro, ahí llamas a tu contador, la revisas para que veas que no haya habido error y listo. Apruebas y quedó hecha. O sea, sí. Pero para eso no necesitas ni siquiera inteligencia artificial, eso lo hacían los sistemas hace 15, 20 años.
22: En realidad, sí, necesitas manejar una buena base de datos, ¿no? Pero con inteligencia artificial tú podías meterle el código tributario a eso.
0: No, claro, ya puedes irte hasta el otro extremo. Entonces, ahí hay un tema. Hay un tema
22: y
0: que
22: lo municipal también.
0: Es municipal. Ahorita no es municipal, pero hay un tema que está en las facultades legales, que a mí me parece absurdo que lo hayan planteado, que es el de los topes de las tasas de interés. O sea, ¿qué tan relevante es hablar de eso ahora?
22: Si vamos a ir a la realpolitik, la política real, realmente es políticamente rentable darle esa bandera a la oposición, con lo cual paralizas todo el resto de las reformas que quieres avanzar, ¿no? Me parece que hay un calco político, a pesar de que puede ser que la política sea económicamente óptima, pero políticamente puede ser un error, ¿no?
0: Una burrada, le has dado precisamente una excusa a toda la oposición para que diga no, porque acá está aliada Keiko Fujimori con sus amigos los banqueros.
22: Aunque los que prestaban a tasa, a quien ha afectado esos topes de tasa de interés, si tú te metes al SBS, no es a los bancos, a los cuatro grandes bancos.
0: No, los grandes
22: son las que prestaban esos niveles por encima de la tasa, eran principalmente cajas y financieras.
0: Efectivamente, porque los grandes bancos, como siempre en la historia, cuando las políticas se hacen contracíclicas o se hacen para destruir algo, los más grandazos siempre tienen espalda para aguantar. Gastan un poquito más, te trasladan el costo a ti. No te das cuenta. Quienes acabamos perdiendo somos los micro, los pequeños, los emprendedores. Camilo, ¿qué hablaste del tema municipal y se vienen las elecciones? ¿Qué alertas tenemos que estar? O sea, ¿qué tenemos que estar alertas los peruanos sobre lo que dice un alcalde? Porque el alcalde y sus fiscalizadores son el peor enemigo de cualquier emprendedor que tenga puerta a calle, que tenga que trabajar en la calle o que tenga que caminar por la calle.
22: Es interesante. Cuando uno... Hay un muy buen estudio, que una encuesta a empresarios, que hecha por Apoyo, bajo encargo de Comex, donde le preguntan a los empresarios MIPE, ¿no?, quiénes son los que le generan más problemas, ¿no? Y es interesante, ¿no? A los más grandes es SUNAT y atrás municipios.
0: Okay.
22: Y en los micros es al revés. La principal superficie de contacto con el Estado que le pone más trabas son los municipios, ¿no? Los permisos, las licencias y todos esos mecanismos que están entre incompetencia y corrupción hacen muy difícil la vida del empresario, ¿no?
0: Y el famoso TUPA, pues, ¿no? El famoso TUPA que cambia de municipio a municipio. ¿Se puede legislar desde el Congreso o desde el sector ejecutivo no municipal, el gobierno central, para simplificar y frenar estos atentados contra la productividad y el desarrollo que hacen los alcaldes?
22: Sí. Sí, hay dos puntos principales. Uno es la unificación de los TUPA, ¿no? Uh-huh. ¿Ya? Debería. La unificación de los TUPA es. En realidad tenemos hemos feudalizado el país, ¿no? Donde hay distintos barones y duques que se separan.
0: 1896 microrreinos, donde los alcaldes. 1896.
22: Sí, donde uno decide que el extintor de incendios debe estar 30 centímetros arriba y otro 30 centímetros abajo. Y. ¿Ya? Y el otro punto que es el importante para generar una dinámica permanente de mejora del ambiente de negocio sería cambiar, y eso es el Congreso, uh-huh. la ley Indecopi y permitirle que active la remoción de barreras burocráticas de una manera mucho más extensa y que genere precedentes mandatorios a todos los demás municipios. Porque actualmente yo le gano Indecopi por una barrera burocrática y le gano a ese distrito. Pero todos los demás distritos que están haciendo lo mismo, hasta que alguien les hable un juicio, siguen con la generando la barrera burocrática.
0: Ok. Claro, ojo, atentos ahí. Y además, los mismos diputados y senadores que dicen que quieren apoyar el desarrollo de los peruanos deberían estar limpiándonos de cantidad de leyes que son totalmente absurdas y que generan barreras burocráticas también, ¿no? Hay leyes totalmente absurdas. ¿Cuál debería ser la prioridad? Ya, enfoquémonos. En el desarrollo del peruano, había un, no sé quién decía ahora, que el peruano quiere su metro cuadrado, que se le corrija rápido. ¿Cómo hacemos para que nuestro metro cuadrado se solucione rápido? ¿Qué medidas se pueden tomar de inmediato?
22: Remoción de barreras burocráticas, uh-huh. reducción de barreras de entrada, que lleguen nuevos competidores al mercado, ¿no? Eso es importante. Las barreras a la contratación y al despido, ¿no? O sea, es como si yo te dijera que tú, la primera enamorada con la que tú estés sería aquella con la cual te tienes que casar y vivir el resto de tu vida, la gente se tomaría muy, muy en serio quién va a ser su primera chica, ¿no?
0: ¿Qué tal ejemplo? Ya sabe, eso es lo que está pasando. Señora, el primer enamorado con el que usted se va a tener que quedar toda su vida. Así nos pasa a los que hacemos empresa. El primer trabajador que contrata no lo puede pedir nunca.
22: Claro, entonces, ¿qué pasa? No vas a contratar hasta que estés súper seguro de que ese trabajador... Eso no.
0: Claro, estamos hablando de enamorado, no de esposo, no te estás comprometiendo al final. El primer gileo, no puedes ni hacerlo.
22: A la primera cita, para siempre. Entonces, ¿cuánto saldrías bajo esas condiciones, no?
0: Claro, y esa es una política absurda que puso Alba Orlandini, acción populista, padre de Mari Carmen Alba, en el Tribunal Constitucional, que destruyó

0: persona con esta clase de regulación, estás impidiendo ese mecanismo de aprendizaje y entrenamiento en el trabajo, que es imprescindible para que estas personas sean cada vez más productivas y puedan recibir un salario cada vez mayor, ¿no?
1: Definitivamente, Camilo, hay muchas, muchas cosas que hacer. Nos ha ganado el tiempo, Camilo, pero nada, sigan con el trabajo que hacen en el Centro Wiñac, investigando y revisando, como dije, el vaso desde el otro lado. No si está medio lleno, medio vacío. Ellos lo ven desde el otro lado y sacan ahí unas conclusiones mucho más importantes que nos sirven a todos. Camilo, muchísimas gracias por estar acá con nosotros.
0: Muchas gracias a ti y a tu audiencia.
1: Hasta luego, los amigos. Camilo Ferreira, del Centro Wiñac. Nos vamos a una pausa comercial y volvemos con el siguiente invitado.
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0: ya estamos de vuelta y saben que pueden escuchar PBO Radio a nivel nacional en Lima en el 91.9 de la FM, en Cajamarca en el 101.3 de la FM, en Cerro de Pasco 97.7 de la FM, en Puno 88.7 de la FM, Selendín Cajamarca 100.5 de la FM, en Pomacochas Amazonas 91.7 de la FM, en Zorritos Tumbes en el 100.9 de la FM, en San Miguel de Paya, que es en Cajamarca, en el 101.1 de la FM. Amigos, la educación es el tema. Lo venimos hablando acá hace muchísimo tiempo y por eso tratamos de traer personas que nos ayuden a entender qué se puede hacer por la educación del Perú. En este caso estoy acompañado de Hernán Ocampo, que es especialista en neuroeducación. Hernán, qué gusto tenerte acá en el programa.
1: Igualmente, un gran gusto y gracias por la invitación.
0: Hernán, la pregunta cae de cajón, neuroeducación, o sea, neuronas, educación, ¿qué se trata la neuroeducación?
1: Correcto, mira, de manera muy sencilla y muy práctica es una ciencia que integra los aportes de las neurociencias, de la educación y de la psicología para que al comprender cómo funciona y cómo aprende el cerebro humano, podamos los que estamos vinculados con educación utilizar mejores estrategias más efectivas para el aprendizaje.
0: Ok, entonces es entender cómo se aprende, entender cómo el cuerpo aprende.
1: Correcto.
0: Cuáles son los mejores ámbitos, las mejores maneras de dictar la clase, etcétera, etcétera, etcétera, que deberían tener, imagino, amigos, todos han tenido profesores en el colegio y universidad que se paraban ahí, en mi época no había ni PowerPoint, pero se paraban y te ponían el papelógrafo y te hacían repetir y repetir y repetir y salía de la clase y no te acordabas de absolutamente nada.
1: Correcto. Y mira, y estas estrategias de una educación o de una metodología mucho más tradicional efectivamente son muy cuestionadas ahora con la evidencia científica. Uh-huh. Porque, por ejemplo, nos hemos olvidado de algo que funciona muchísimo y que es el juego, que se utiliza solo para iniciar. Yo he escuchado, que trabajo con muchos padres de familia diciendo que los hijos de secundaria, tú tienes una hija sí. En secundaria, que no deberían de jugar. Y uno dice, en la clase no, al colegio va para aprender, en el recreo jugaré y demás. Pero cuando en realidad, por ejemplo, la metodología del aprendizaje basado en juegos tiene una evidencia científica sólida que respalda, que ayuda a que el cerebro humano se active de mejor manera y que el aprendizaje sea significativo e integrado.
0: Claro, y claro, o sea, definitivamente hay ahora estos juegos con Legos para adultos, un montón de cosas, y el juego efectivamente enseña muchísimas cosas, pero una de ellas, y te voy a llegar por este lado, es el aprender a perder. Cuando uh-huh. tú juegas, alguien gana y alguien pierde, uh-huh. pero eso en los últimos 5 o 10 años, gracias a una cultura de mediocridad, se ha vuelto prohibido. Uh-huh. Ningún niño puede perder. Han cambiado inclusive las notas en el Perú uh-huh. para que no sepas, como en mi época, que pasabas con 10.5 y hacías tu matemática y decías, si me saco 14 en el último examen, paso de año. Ahora no, ahora le ponen letras para que los niños no se sientan mal. Uh-huh. Eso va en contra del aprendizaje, ¿o no?
1: Correcto. Y no solo el aprendizaje, del desarrollo, del crecimiento sano. Hay un concepto que se utiliza mucho, científico, que es el concepto de la mentalidad de crecimiento, de una científica, que es Carol Dweck, importantísima, y que ella decía, hay personas, hay estudiantes que tienen una mentalidad fija. Aquellos que piensan y creen que las habilidades son innatas y que no pueden desarrollar algo más. Uh-huh. Mientras que encontramos estudiantes que tienen habilidades que consideran que las pueden desarrollar y potenciar. Hacia eso tenemos que apuntar. Y efectivamente, el contexto sociocultural actual no favorece a que los estudiantes y que las personas en sí mismas puedan afrontar retos, puedan afrontar desafíos, tienen temor, y por eso los índices altos de, no sé, depresión, ansiedad, etcétera, ¿no? Entonces, ¿qué es lo que se debería hacer? Recuperar aquello que sirvió en las épocas antiguas, pasadas, claro, o no tanto,
0: que,
1: ¿no?
0: Que no vuelva la regla de madera que te sacaba sangre ni la tiza que te la tiraba
1: correcto,
0: en el ojo.
1: Correcto.
0: Pero la mota sí te la pueden tirar porque es blandita, ¿no?
1: Pero sí desde el hecho de decir, oye, no está mal, hay que fomentar una cultura del error. Es más, la neuroeducación prioriza y favorece a que se promueva una cultura del error donde uno se puede equivocar, donde tiene retroalimentación, acompañamiento, un clima y un ambiente de bienestar para que se desarrolle. ¿Por qué lo digo? Antes, hasta los mismos juegos, por ejemplo, las canicas, los trompos y demás, uno tenía, si perdía, pasar por el dolor de que le rompan el trompo, que le rompan las canicas, claro, ¿no? Y aguantarse, ¿no?
0: Aguantás.
1: ¿Y eso qué hacía? Te iba preparando efectivamente a que te acostumbres a que la vida es así. Hay momentos en, como bien mencionabas, pierdes y no pasa más, no, claro, hay más.
0: Y no pasa más. Y la vez pasada escuchaba a unos chicos que estaban ya terminando el colegio, menores, que decían, oye, compadre, no te preocupes, igual no te pueden jalar de año.
1: Claro.
0: Tírate la pera porque igual no te pueden botar del colegio. O sea, los chivos, los más chiquititos no saben eso, pero los que ya están saliendo del colegio se lo saben, claro. Y dicen, oye, ¿para qué me voy a esforzar?
1: Correcto.
0: Si gracias a las ministras, ya no me acuerdo ni cómo se llamaba, la que puso estas idioteces y la época de Vizcarra, ya los niños no tienen ningún miedo, ningún riesgo. O sea,
1: sí,
0: no,
1: claro,
0: tienen que andar con pavor tampoco, ¿no?
1: Sí, claro. No, el miedo es un retrasante del proceso de aprendizaje. Hay que tener mucho cuidado con ello. El estrés también. Es más, el estrés bloquea el aprendizaje, ¿no? Regiones especiales del cerebro. Lo que sí hay que considerar es que hay que crear un ambiente de bienestar adecuado para el estudiante, pero donde participan otros actores. El docente, que es un facilitador, pero también la familia. Hoy por hoy, y el Plan Nacional de Educación que ha recogido el ministro Chang y todo el gobierno, que está tratando de responder a una situación que viene de políticas públicas erróneas y fallidas y demás, ¿qué es lo que está buscando? Efectivamente, una mirada al tema del bienestar, del involucramiento de los padres, que es más, esto ha salido en los resultados PISA también a nivel regional e internacional, pero que efectivamente el uso también incluso de la tecnología no está favoreciendo de manera adecuada a que este bienestar emocional y socioemocional del estudiante sea adecuado en la escuela.
0: Claro, porque la tecnología es buena en todo caso, en todos los casos, si es que uno sabe utilizarla.
1: Correcto.
0: ¿No? O sea, muchos padres dicen, oye, pero ¿por qué los chicos trabajan todo el día en la computadora o están todo el día pegados a una pantallita o están esto? Claro, pueden estar viendo caricaturas o series, o pueden estar desarrollando y retándose. ¿Qué es? O sea, ¿tenemos que irnos al no pantallas, al 100% pantallas? ¿Hay un punto medio definido?
1: Debería de existir el punto medio. Es más, yo siempre trato de repetir, en el punto medio está la virtud, decía Aristóteles, si nos vamos a la filosofía clásica.
0: Claro.
1: Cualquier extremo es dañino, ¿no? Uh-huh. Lastima y termina efectivamente dañando incluso la educación. Yo creo que vino la moda de que innovación educativa era apertura a la tecnología. Y los colegios empezaron, que las Chromebooks, a todas las Chromebooks, los colegios públicos tenían ya de por sí una brecha, claro, en infraestructura, imagínate con la brecha tecnológica aún más agudizada, y las pantallas y demás. Pero efectivamente ahí no está la solución, ahí no está la respuesta. Se están prohibiendo ahora, de estas, claro, modas en Europa, lo contrario, que no se utilice ya, que se regrese, por ejemplo, a los libros de papel, ¿no? Uh-huh. Y que efectivamente la evidencia científica respalda que el libro de papel activa regiones del cerebro que favorecen a la comprensión lectora. Entonces, hay mucho para poder volver, para poder mirar y sobre todo para poder rescatar de la evidencia científica.
0: No, y es importante, es importante, las tecnologías hay que aplicarlas. Ahí me enseñaron computación cuando estaba en media y era la tortuguita, ajá, que iba andando por un lado y uno fue aprendiendo. Pero claro, depender de las... De las computadoras ahora lleva a otro profesor. Pero, a ver, eso es para el alumno.
1: Uh-huh.
0: Pero el profesor debe estar también en constante aprendizaje de lo que hace, de cómo sus alumnos interactúan. Porque además, a ver, más allá del reto personal de desarrollo del profesor, uh-huh, no todas las clases, todos los años, todos los alumnos son iguales. Y es mucho más complicado. Yo lo he dicho acá, ya saben, ya yo he sido en una época, una de mis vidas pasadas, fui profesor universitario, 60 alumnos en una, wow, clase. Primer ciclo me tocó enseñar, fue una locura. Tuve que entrar a cursos, capacitarme y aprender. Esto también se puede aplicar, la neuroeducación, con este nuevo plan, a los profesores.
1: Correcto. Y mira, recojo algo muy valioso que has mencionado. Hay un principio de las neurociencias que es que no existen dos cerebros iguales. Uh-huh. No existen dos cerebros idénticos. Por tanto, ¿esto qué exige? El reto y el desafío de la personalización del aprendizaje. ¿Por qué? Porque en el aula, como bien mencionas, o tienes 60, o tienes 40, o tienes 30, uh-huh, pero son 30 maneras diferentes de aprender. Uh-huh. Lo segundo, el reto está en el docente. El docente tiene que estar en constante actualización, en constante capacitación. Creo que es una de las cosas positivas de este Plan Nacional de Educación, que recoge al menos desde dos vertientes. Una de ellas, la formación y la capacitación. Se ha mencionado que se va a crear una escuela nacional de capacitación y formación. Y lo segundo, que se va a promover nuevamente la meritocracia, que se ha ido perdiendo.
0: Pero, por favor.
1: Un nivel 14 y que todos, uy, no, y que ojalá que no comiencen algunos sectores, lamentablemente, a hacer huelgas.
0: Van a salir a hacer huelga, ya sabemos quiénes son. Son los comunistas, los Patria Roja, los prosenderistas, que solamente quieren trabajar y ganarse sus $1,000 mensuales sin hacer nada. Ya saben, amigos, no quieren educar a sus hijos.
1: Y eso es el error que podríamos cometer y regresar y nuevamente retroceder. Es decir, tiene que haber meritocracia. El maestro tiene que tener nuevos incentivos. En los países donde los sistemas educativos son exitosos es porque dentro de las vocaciones y las profesiones que más valorizadas están, no solo a nivel económico, sino a nivel del contexto, están los profesores.
0: Claro. Y claro, de todas maneras. Pero hay una crítica que yo sí recojo de las protestas originales. Miguel Puescas, Mesatica la pusieron en su momento, antes de que Castillo les robe la marcha, que era, oye, también nos tienen que evaluar en el aula. Porque un examen, y le pasa a personas, a mí me pasaba, me sentaba frente a un examen y me quedaba congelado, me ponía nervioso y no necesariamente resolvía lo mismo que resuelvo en cancha. ¿Se contempla eso ahora en el plan de educación? O sea, ¿quién va a ser el profesor, el que evalúa a los profesores? ¿Y si va a aplicar neuroeducación y neurociencia?
1: Mira, has dicho algo importantísimo y efectivamente ahí vemos los extremos nuevamente. Como bien mencionas, creo que esto es positivo. Decir que las pruebas y las evaluaciones estandarizadas no son favorables, porque regresamos al principio. Si uno aprende de manera diferente, ¿cómo lo vas a seguir evaluando igual?
0: Claro.
1: En bloque, en masa, ¿no? Entonces, tanto para el estudiante como para el docente. Y esto es importante. Yo creo que esa es todavía una debilidad de este plan. Porque menciona que son pruebas estandarizadas y que nota probatoria, claro, 14.
0: Tiene que haber una prueba estandarizada porque tienes que marcar una línea.
1: Correcto.
0: Pero en Estados Unidos y en otros países la evaluación de los profesores se da además por el desempeño del profesor, pero también por el resultado de los alumnos. ¿Esa no podría ser una manera de evaluar al profesor? Oye, ¿qué tan bien le está yendo a tus alumnos?
1: Sí, correcto. Y desde ahí también generar las estrategias más adecuadas y más óptimas para que esta integración... Es más, hasta cómo logra el involucramiento de la familia también el docente. Porque también podría ser un criterio para que se amplíe todo este espectro importante del trinomio escuela, padre, familia y estudiante.
0: Lo digo porque, a ver, los días lunes este programa está por streaming, ¿ya? Y hablo, y yo interactúo directamente, y ahí se conectaron muchos profesores este lunes precisamente a decir eso. Oye, Fernando, yo soy profesor, yo quiero enseñar, yo me esfuerzo, yo hago las cosas distintas porque cuando veo que lo... Pero eso ya no me va a valer, ¿no? Y creo que todos nos acordamos de ese uno o dos profesores que nos acordamos del colegio. Eran los más graciosos, los más payasos, los que más nos dejaban jugar. Pero ahora, claro, cuando eres grande te das cuenta que te estaban agarrando de sonso porque te enseñaban jugando.
1: Correcto.
0: Y tú pensabas que no estabas haciendo nada.
1: Y mira, y esos son principios, perdóname, Fernando, muy valiosos porque, por ejemplo, hablar del vínculo, lo que tú decías, el docente que genera un vínculo sano, saludable, respetuoso,
0: sí, no,
1: ¿no? Para evitar cualquier situación. Pero ese vínculo es fundamental porque hace que el cerebro despierte conexiones nuevas para el aprendizaje. La alegría, que recoge todas las emociones. Sin emoción no hay aprendizaje, lo dice la ciencia, muchos neurocientíficos desde esa línea. Y el factor sorpresa. Esto hace que sea un cóctel explosivo para que el cerebro desee aprender mejor.
0: Y voy a poner un tema picante, pero ya, y lo puedes poner o no, pero ¿qué tanto afecta implementar estas ideologías que son contra sentido común al cerebro de los niños? O sea, todas estas ideologías de género, estas cosas que el niño sale y dice, oye, pero no coincide con la realidad. ¿Qué tanto les puede afectar en su desarrollo que les traten de machacar idioteces?
1: Mira, sí termina afectando, esto no lo digo yo, lo dice la ciencia. Efectivamente, luego termina generando el no desarrollo del pensamiento crítico. El pensamiento crítico es muy valioso, es muy importante, pero al final ideologizar. Efectivamente, ya sea ello, lo del enfoque género, por ejemplo, o lo de desde donde ha cogido el ministro Chan para decir que se va a romper con estas ideologías en el currículo, que ha sido más por el tema del terrorismo, de la historia.
0: Es que el tema del terrorismo es clarísimo porque, a ver, cualquier persona que analice las datas encuentra que hay, mira, más de 13.000 atentados con víctimas perpetrados por Sendero Luminoso.
1: Ajá.
0: Y nadie sabe ni uno. El día sábado se cumplieron 34 años de la captura del genocida asesino Abimael Guzmán del Partido Comunista Peruano Sendero Luminoso. y la FENAVIT, las víctimas del terrorismo, hicieron una protesta, una movilización, uh-huh, un pasacalles. Estuvimos ahí con ellas, uh-huh, con ellos en general, poquitísima gente. Y los chibolos estaban ahí en el campo de Marte tomándose foto con uno de estos K-pops, así encantados, y miraban a esto, decía terrorismo, y no entendían qué, correcto, pasaba. O sea, uh-huh, han destruido la capacidad de análisis y entendimiento cuando esos hijos, esos niños, muy probablemente tengan papás, uh-huh, que sí saben lo que sucedió, uh-huh, y que ahora, ¿cómo les cuentas si a tu niño lo han entrenado a que es mentira lo que le dices?
1: Justamente esa es la respuesta para darnos cuenta cuánto daño hace las ideologías, uh-huh, los sesgos a nivel político. Es decir, deberíamos ya de empezar a mirar hacia adelante, uh-huh, sin retrocesos, sin extremos partidarios y demás, pero sí sabiendo de que lo que respalda el desarrollo educativo es la evidencia científica. Tenemos un gran aliado desde las neurociencias y desde la neuroeducación. ¿Cuánto desearía yo que, por ejemplo, sea una política pública que todos los maestros que están en formación inicial, las universidades, las escuelas de educación superior pedagógicas, tengan en su plan curricular obligatorio que lleven neuroeducación, neurodiversidad, que aprendan a formar justamente todas las herramientas adecuadas para poder trabajar con estudiantes que, por ejemplo, tengan algún trastorno del neurodesarrollo también?
0: Claro, y ahí entramos allá al meollo. La educación de los educadores. Ya empecemos, uh-huh, allá, ese es el punto crítico. No sé exactamente cuál es la cifra, porque creo que no hay examen como hay para el colegio médico, no hay examen para el colegio de profesores. Creo que no hay colegio, no hay, de profesores. Si fuese igual a los resultados que tenemos, que el 70% de los alumnos que van al examen de colegio no lo pasan porque les han enseñado burrada y media en universidades de Sol 50, uh-huh, ¿quién les está enseñando a los profesores? Ojo, un ejemplo, Pedro Castillo, ¿cómo llegó a ser profesor?
1: Es una muy buena pregunta y yo creo que al final es la muestra de la deficiencia en la formación. Si nosotros seguimos pensando y solo atendemos a los estudiantes, sería un error, porque efectivamente seguimos generando una brecha de mala formación, de mala capacitación, y que va a seguir afectando directamente a los estudiantes en el desarrollo. Y lo segundo, que también es importante, desde ahí, la brecha que existe en la accesibilidad a la universidad pública y privada, y las realidades también desastrosas, lo mismo que se ve con los estudiantes, con los docentes, bueno, también.
0: Que las universidades públicas, que son creo que 76, mañana les traigo el dato exacto, 76, ninguna sirve para nada. Uh-huh. Muy pocas tienen algo que rescatar. Y los congresistas siguen creando universidades. ¿Por qué? Porque hay plata para robar. Ojo, hay plata para robar. No hay plata para educar a sus hijos. Uh-huh. Porque ¿por qué no podemos tener la Universidad Agraria La Molina, sede Ucayali? La Universidad Agraria La Molina, sede Cusco, sede Cajamarca. La mayor de San Marcos, sede. No, crean la universidad local, que al final es un desastre mal manejada, y vemos huelgas y alumnos y captura de las universidades por alumnos que tienen 30 años en la universidad, uh-huh, y que hacen lo que le da la gana. ¿Qué se puede? ¿Qué? A ver, neuroeducación, la neurociencia, le debe estar sonando rarísimo a un montón de, inclusive, profesores en este país, y mucha gente está preguntando, ¿cómo se aplica? ¿Cómo podemos empezar a usarla, aplicarla? Hay que traer herramientas, hay que traer máquinas, resonadores magnéticos, todo lo que está malogrado en el MINSA, ¿o cómo entendemos el cerebro de la gente?
1: Mira, de algo muy sencillo, como buscar cursos, capacitaciones, esfuerzos que se puedan hacer entre el sector público y privado, ¿no? A través de becas se puede promover muchísimo esto, pero la clave es la formación. Conocer de a pocos cómo va funcionando y cómo va aprendiendo el cerebro humano, para que eso se aplique desde el día uno. ¿Por qué? Porque si tú entiendes que las emociones son importantes en el proceso de enseñanza-aprendizaje, sabes que al día siguiente no es que vas a simplemente emocionar a tus estudiantes o a convertirte en una especie, pues, de payaso para divertir la clase, sino de saber que hay herramientas y metodologías que van a apuntar a que la emoción se despierte. Okay. Y esa emoción que se despierta genera un aprendizaje significativo. Por ejemplo, imagínate utilizar el escape room, que es un juego, claro, de las salas de escape, con estudiantes de tercero, cuarto y quinto. ¿Cómo los vas a tener más de 90 minutos jugando, pero jugando y que resuelvan retos de matemática, de comunicación, de ciencia, de sociales, todo lo que han ido aprendiendo y desarrollando en cuanto a las competencias? Y que esto puede servir a esta evaluación. ¿Por qué te pongo este ejemplo? Porque yo hice una investigación con estudiantes tercero a quinto, 120 estudiantes, más de una hora y media, y los resultados fueron que los niveles de motivación, del 37% de motivación que tenían, subió a un 73%, y su rendimiento académico de un 43% a un 68%. Con una aplicación de una metodología sencillísima. Entonces, ese es un punto fundamental y básico. Esto, por ejemplo, es neuroeducación aplicada. Y no se requirió absolutamente nada que buena disposición y querer aprender y querer formarse.
0: Realmente importante, porque efectivamente el juego ayuda y despierta y motiva. Y se está, además, se prueba científicamente. No son deditos al aire que uno supone y no supone. Pero entonces, este plan de educativo, que esperemos que el ministro Chang sostenga con uñas y dientes como lo hizo en 2007, y señora presidente Keiko Fujimori, no arrugue, Lucho Galarreta, no arrugues, aguante José Antonio Chang, ¿qué se le puede añadir? ¿Qué se le puede sumar? Porque vamos por lo urgente, vamos, y ahí lo importante. Lo importante sería neuroeducación, evaluación distintiva. ¿Cómo se deberían hacer estos nuevos 500 colegios al año que va a ser? Porque también la infraestructura ayuda o perjudica el desarrollo de los alumnos.
1: Yo creo que el plan, personalmente, ¿no?, y de manera muy humilde lo menciono, creo que está bien estructurado, al menos en 6 ejes que he podido identificar. Ciertamente infraestructura, pero no dejan de lado la formación de los maestros con la escuela de capacitación. Y eso es importante, ¿por qué? Porque venimos de un gobierno que construyó escuelas del Bicentenario. ¿Pero qué termina sucediendo? Que tienes infraestructura, entre comillas, bonita, con tecnología incluso, pero que al final no se termina usando. Computadoras y pantallas y tecnología ahí sin usar durante todo el año escolar. ¿Por qué? Porque el maestro nunca fue capacitado. Entonces, simplemente inversiones al aire. Yo creo que la clave está en esta mirada integral y en este desarrollo al final desde todas las áreas, ¿no?
0: Bueno, Hernán, muchísimas gracias. Y ojo, padres, acuérdense, parte también es el involucramiento de los padres en la educación de sus hijos. Si no saben matemáticas, no hay problema, pero en la educación, y la educación no es solamente la ciencia, es cómo viven nuestros niños.
1: Nada, un gran gusto, Fernando, estar contigo.
0: Muchísimas gracias, Hernán, por estar con nosotros. Ya saben, amigos, estuvo Hernán Ocampo, especialista en neuroeducación. Esperemos que algunos de los sindicalistas le crezcan, le salgan un par de neuronas, se conecten y dejen de buscar su beneficio personal y empiecen a interesarse por el beneficio de nuestros hijos. Nos vamos a una pausa comercial, amigos, y volvemos.
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0: 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Amigos, antes de continuar con el programa, tenemos a Alex. Alex, buen año. ¿Por dónde andas, Alex?
1: ¿Qué tal, Fernando? ¿Cómo estás? Muy buenas noches. En la Comisión de Justicia estuvo el ministro Ernesto Álvarez. Evidentemente, los diferentes titulares de los sectores del Ejecutivo llegan al Parlamento para exponer sus puntos en el pedido de delegación de facultades. A razón del tema relacionado a la jauría y a Yolín Basal Valderrama, el líder de esta organización criminal que seguiría prófugo de la justicia y sin punto tipo de orden de búsqueda, pues lo que mencionó el titular es que justamente para ellos sería importante la delegación de facultades para otorgarle a la inteligencia marcial, a la inteligencia militar, prerrogativas para que pueda luchar y trabajar en conjunto con las fuerzas policiales, no solo otorgando información, sino también participando en los diferentes tipos de operativos. Lo escuchamos.
2: Se necesita la formación de un equipo de trabajo selecto de policías. Atacar a este problema, que es muy parecido al terrorismo de los 80 y 90, porque de nada sirve sacar las tanquetas, sacar los fusiles, que sirven para otro tipo de delitos, pero la extorsión en realidad necesita inteligencia.
1: Bueno, también es importante el debate que se ha generado a partir del decreto legislativo 1095, el cual genera el marco para los grupos hostiles. Hay que recordar que según esta misma legislación se denomina como grupo hostil aquellos que tienen capacidad real y prolongada de enfrentar militarmente al Estado. Claro, esto está relacionado a grupos, si se quiere, paramilitares o a grupos que tengan algún tipo de encono o de búsqueda política, pero lo que mencionaba el señor Ernesto Álvarez es que también podría calificar a grupos que tienen intereses económicos y que atentan con su poder de fuego contra la estabilidad estatal. Lo escuchamos.
2: Ahora, el terrorismo, ya se ha demostrado en África, tiene un propósito religioso, no es político. Por tanto, hay una figura típica genérica de terrorismo que puede tener finalidad religiosa, finalidad política o puede tener, como en este caso, una finalidad lucrativa y legítima. O sea, provocar terror en la población para generar dividendos económicos.
1: Bueno, a partir de ello, pues es que se busca por parte del Ejecutivo que las diferentes bancadas y principalmente las comisiones den su voto a favor hacia este pedido de delegación de facultades. La gran mayoría de comisiones la Cámara de Diputados consultadas han dicho que no. Y a partir de ello se pide celeridad para que esto pase a la Comisión de Constitución y se evalúe de una vez si es que le dan la totalidad de las facultades o en ciertas líneas. Para Ernesto Álvarez, los dos puntos que hemos tocado en este microondas son importantes. Es la información que tenemos a esta hora de la noche, esperando a ver cómo termina este, si se quiere, tole-tole de la delegación de facultades. Regresamos a estudios.
0: Muchísimas gracias, Alex. Efectivamente, a ver, tole tole, facultades legales, que no le dan, que sí le dan. Mientras tanto, el Perú sigue sumido en una ola de criminalidad que no da para más. Sí, se atrapó a Jenson Pulpo. Hoy día arrancó la audiencia. Veamos qué pasó.
3: En el elemento estructural tenemos que, dentro del desarrollo y despliegue del modus operandi que ya se viene indicando dentro de este grupo criminal, se ha identificado que estaría cumpliendo o se da las características de una estructura de tipo 1 según la Convención de Palermo en la jerarquía de estándar, porque existe a la cabeza, como lo podemos ver a través del gráfico que se está proyectando, ¿no? Este cabecilla, líder de la organización, Johnson Smith Cruz Torres, ¿no? dentro del cual va a radicar, ¿no?, cada acción que se realice ordenada por esta persona a través de su lugarteniente y a través de sus ejecutores y demás miembros de esta organización. Hay, pues, entonces también, ¿no?, una jerarquía entre ellos, ¿no?, a modo de pirámide, en la cual, pues, hay una cabeza y abajo, pues, los ejecutores finales y, como hemos indicado, el despliegue y rol de cada uno de los miembros.
0: Bueno, ahí escucharon los que nos escuchan por la radio y los que vieron el organigrama que se ha presentado. Esto, por si acaso, es la última generación de los pulpos. Acuérdense que los pulpos vienen hace ya casi 25 años amedrentando, asesinando y haciendo lo que les da la gana por el país, más allá de que han sido capturados los distintos cabecillas. Pero lo hemos dicho siempre, el crimen organizado no se le vence de inmediato, se le combate de manera permanente, porque se corta una cabeza y aparece otra. El que está dando señales, poco polémicas, pero sobre lo que se puede hacer por el tema de la seguridad, es el alcalde Renzo Reyardo. Veamos qué dijo sobre su guardia municipal.
4: Esta ha salido publicada en un medio de comunicación el día de hoy, en la mañana. Es una encuesta que trae resultados interesantes. El 61% de personas que han sido consultadas está de acuerdo con la creación de la Guardia Metropolitana. Y de ese 61%, prácticamente el 90, 89%, está de acuerdo con la posibilidad de que utilicen armas de fuego debidamente licenciados y debidamente acreditados para ello, cosa que está sucediendo y que lo estamos haciendo cumpliendo estrictamente con la legalidad para ese objetivo. Así que no tengo más que palabras de reconocimiento del apoyo ciudadano y, por supuesto, con la responsabilidad precisamente de dar lo mejor para que el servicio sea lo más eficiente posible y que cumpla con las expectativas de la población respecto a la creación de esta instancia que brinda labores de seguridad en favor de la ciudadanía en su conjunto.
0: A ver, amigos, yo siempre he dicho que armar a una policía municipal no tiene sentido, al menos que sea entrenada dentro de las filas de la Policía Nacional del Perú y tenga una función municipal. ¿Qué tanto puede resultar disuasivo? ¿Pero qué tanto sirve un electroshock contra un balazo? Hay que estar bien seguros de lo que se hace. Definitivamente necesitamos a gritos mayor seguridad. Pero hay que ver, la gente está de acuerdo, Renzo, porque estamos hartos de la inseguridad y hartos de que nadie haga nada. Amigos, en otra noticia, y lo hablábamos y lo hemos hablado siempre acá, y hay que celebrarlo de alguna manera, es que condenaron a un integrante de Sendero Luminoso. El camarada Tito Julio recibió 30 años de prisión por parte del Poder Judicial. José Noguera, alias camarada Tío Julio o Japón, por integrar la organización terrorista Sendero Luminoso entre el 2022 y 2023. Sendero Luminoso sigue activo, sigue vivo. Hay que seguir combatiéndolo. Nada de que conflicto armado interno, nada de que por aquí, nada de por allá. Los Quispe Palomino son terroristas. Y esos son los que tienen el fusil en la mano, los que tienen las armas y amedrentan a la gente. El terrorismo sigue vivo precisamente a través de lo que el ministro Chan quiere eliminar, el adoctrinamiento ideológico de nuestros niños con su fachada Movadef y muchísimos de esos profesores que pertenecieron, ya no, firmaron, pero ya no, ¿no?, como algunos diputados y senadores que tenemos, del MOAES con sus distintas caras, FENATEP y otras cosas más. Clarísimo, amigos, hay que seguir combatiendo al terrorismo. Y como noticia final, no sé si se acuerdan, en campaña presidencial, yo tuve la suerte de conversar mucho con un candidato, Carlos Spa, que ahora está de canciller. Y una de las cosas que Carlos, tú prometiste siempre fue meritocracia. Meritocracia era lo que querías llevar al gobierno. Es lo que estamos buscando todos. Destruir este mamarracho de ley servir que solamente sirve para que los que no hacen nada y no sirven para nada se queden en el gobierno y pueda entrar gente muchísimo más capacitada. Yo te tomo la palabra, por supuesto. Estás trabajando en la meritocracia hacia todos los niveles del Estado. Pero, entonces, ¿qué pasó con Álvaro Vargas Llosa? Carlos, ¿cuál es el mérito de Álvaro Vargas Llosa, aparte de que a los 60 años se siguen refiriendo a él como el hijo de Mario Vargas Llosa? ¿Qué logro personal tiene Álvaro Vargas Llosa, además de escribir un libro mamarrachento que solamente fue publicado gracias a las influencias de su padre, haber sido entronado como Dios, de nadie sabe qué cosa, por supuesto que bajo la sombra de su padre, por todos los caviares antifujimoristas? ¿Qué sabe Álvaro Vargas Llosa de relaciones internacionales? Menos que tú. ¿Qué sabe Álvaro Vargas Llosa de lo que se está haciendo en Estados Unidos con el Perú? ¿Qué va a hablar un caviar con Donald Trump, Marco Rubio o con J.D. Vance? Carlos, tú hablabas de meritocracia en la campaña. ¿Por qué estás poniendo a Álvaro Vargas Llosa de embajador del Perú en Estados Unidos? Mándalo a Uruguay, mándalo a otro país donde normalmente mandan esta clase de caviares comunistas. Y Álvaro Vargas Llosa, compadre, tú que tanto renegaste del fujimorismo durante 20 años, destruiste el país durante muchísimo tiempo, ¿con qué ostra dices que sí? ¿Que por la plata baila el Llosa? ¿Cómo es la nuez? Carlos, estás a tiempo de rectificarte. Venimos de un embajador de primera que ha logrado hacer las cosas maravillosas con Estados Unidos. No podemos mandar a este enemigo del desarrollo peruano a representarnos ante los Estados Unidos. Amigos, conmigo ha sido todo por hoy. Sigan ahora con Philip Butters en Combatters y nos vemos mañana a las 8:30 de la noche. Gracias.
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4: Hola, ¿qué tal? ¿Cómo están? Muy buenas noches. Bienvenidos a Combaters por PBO. A ver, hay un dicho con el cual yo difiero, eso que el saber no ocupa lugar. Yo creo que sí ocupa lugar. Y lugar, espacio y tiempo, porque para saber uno no hay otra más que aprender, estudiando, leyendo, viviendo, haciendo. Una de las cosas que ya a mí ya me está cansando en los últimos días es que hay una letanía de parte de una serie de ministros de decir el Congreso no nos está dando las facultades, que nos den las facultades. Eso es una falacia, porque si el Congreso no te da facultades, la señora puede legislar con decreto de urgencia, por último pasan la página de diputados y se van a senadores y hacen lo que tienen que hacer. Pero ya estamos en una semana con esta cuestión. Y va un ministro y dice lo mismo, y va el otro, y dice lo otro, y dice lo otro. El día de hoy le tocó al señor Álvarez, que es el asesor legal del gobierno, en el caso de Keiko. A ver, cuando uno no sabe, al menos es una parte elemental de mi vida, trato de leer, de entender, hay cosas para las que el cerebro no me da, como física, como química, no sé, pues, trigonometría, ya ni me preocupo. Pero cuando uno no sabe, le toca la puerta al que sabe. Y parece que Keiko no sabe de una serie de temas y no le está tocando la puerta a la gente adecuada, porque está perdiendo mucho tiempo con esta cuestión de las facultades. El día de hoy fue el ministro de Justicia a explicar una serie de temas, pero la verdad es que al margen de lo que les explicó, me pareció que fue caballero en qué tema. Él había tenido un enorme desliz de convocar una serie de abogados. Keiko dijo abogados independientes. No es que sean abogados independientes, son abogados que litigan y que tienen sus propios clientes y defienden los intereses de sus clientes, porque independiente es una persona que no es que viva del aire. Pero si convocas tú a una serie de abogados supuestamente notables, de todas las vertientes, no le puede decir pasado mañana lo que dijo Álvarez de que los abogados habían hecho los códigos para sus clientes, que eran unos sinvergüenzas. Todos los códigos penales lo han hecho abogados penalistas, pues. Entonces, yo creo que se equivocó y que comenzó el día bien dando estas explicaciones a manera de disculpas. Veamos.
5: Por supuesto, yo he pedido disculpas a todos aquellos penalistas que se han sentido legítimamente heridos con mis palabras, que fueron muy mal expresadas. Y eso se debe obviamente a que no soy un político, yo soy un académico que muchas veces dice las cosas que piensa, pero sin pasarlas por el filtro de la corrección.
4: Hoy debe estar con nosotros Humberto Abanto, que tiene la particularidad de ser tan constitucionalista como penalista, algo parecido a... Es como William Medina con 40 kilos menos. Vamos a tener el Berler para hablar evidentemente, del problema de la educación, que es una desgracia del Perú, de repente la mayor de las desgracias. Y hemos invitado a Eric Iriarte para hablar de la supuesta solución que parece que va a ser un problema, que es la inteligencia artificial. Pero vayamos de atrás para adelante. Humberto, ¿qué tal? ¿Cómo está? Buenas noches.
6: Fili, buenas noches.
4: Me parece que hizo bien Álvarez, ¿no?
6: Bueno, todo está bien cuando termina bien, decían los viejos, ¿no? Y ha tenido la gentileza de disculparse. Creo que es una muestra de talante democrático, de la recuperación del talante democrático que no tuvo en el inicio del intercambio de opiniones, y que le hace bien al país, ¿no? Muestra humildad. Sí creo que está mal que un ministro diga que no es político. Ha sido presidente del Consejo de Ministros, hoy día es ministro de Justicia, son puestos políticos. y por lo tanto ya es un político, quiera o no aceptarlo.
4: Bueno, ha sido miembro del PPC además, ¿no? Un partido político. Yo entiendo que trató de salir del tema porque dijo, cuando yo he obrado con vehemencia en la vida y me he equivocado, he pedido perdón, pido disculpas, o sea, trató de explicarse. Hay que ver también el interlocutor, o sea, en fin. Yo creo que es importante esto.
6: Vuelta de página, ya terminé.
4: Pero dentro de lo que me sigue preocupando es esta matriz que tiene, ¿no? Porque todos los ministros que han ido ahora, indefectiblemente, van, hacen sus exposiciones en las diferentes comisiones y la oposición le saca un papel y dice, no, manan, ¿no? Y el ministro dice, ya puedes, apóyame, ¿no? Las facultades. ¿No te parece que son demasiados acápites, 66, demasiada amplia la agenda? Y yo lo veo esto como una zarzuela, ¿no? O sea, si no le van a dar, que no le den y vayan al Senado ya lo que tengan que hacer, si no...
6: Es que no pueden ir al Senado.
4: Bueno, porque terminen.
6: A ver, comenzaré diciéndote que la zarzuela es un espectáculo cultural interesante y divertido. A mi madre le gustaba mucho. Y esto no es una zarzuela, esto es un sainete de la peor especie.
4: Bueno, ya, okay.
6: ¿No? ¿Por qué? Porque si yo tengo una relación numérica en la Cámara de Diputados que me indica 74 a 56, 74 en la oposición, 56 con los que podrían votar por mí, y presento una lista de 66 temas que me deben ser delegados para legislar por el Congreso, entre los cuales se presentan asuntos manifiestamente descuidados en términos constitucionales. Por ejemplo, se pide facultades para legislar en materia minera. El artículo 78 de la Constitución señala claramente que la explotación de recursos naturales se regula por ley orgánica. La legislación orgánica no es delegable por parte del Congreso. Voy mal. Y, en fin, varios casos más que se tienen a la vista en esta solicitud de delegación de facultades. ¿Qué hace? En mi opinión, alguien ha tenido una idea brillante, que en realidad no es brillante, que vamos a hacer esto para erosionar a la oposición y que la gente vea que es una oposición obstruccionista. Yo creo que lo que se está viendo es al revés. Un gobierno débil e imprudente que va a hacer un pedido que sabe que no va a prosperar. Con una oposición que está haciendo su trabajo. Porque yo voy a insistir en eso, en la lucha política democrática, la oposición, este es un cuento que inventaron los caviares en la época de PPK, no es que la oposición no debe ser obstruccionista, no debe crearle problemas al gobierno. No, señor, la oposición está para crearle problemas al gobierno. ¿O para qué creen que está?
4: Bueno, a ver, en orden, a PPK le dieron prácticamente todo.
6: 92, no solo eso, la delegación de facultades más amplia materialmente que se ha dado en toda la historia constitucional peruana.
4: Mira, yo soy
6: ese es el Congreso obstruccionista.
4: Me precio de tener educación y sentido británico de la vida. Keep it simple, hermano. Yo creo que acá se está elaborando mucha la cosa, hermano. No, yo lo que creo es que Keiko se había preparado para competir en las elecciones, se había preparado para determinado debate, se había preparado para tal cosa, pero no se había preparado para gobernar. Entonces, cuando le han dicho ha ganado, bueno, ¿y ahora cómo hacemos? Y ha dicho, bueno, ponemos al señor Galarreta. Y Galarreta estaba preparado para el cubileteo...
6: parlamentario.
4: Parlamentario, pero siempre como un cuoteo de poder, ¿no? O con un poquito con Luna, una nadita con Acuña y tal. Pero a la hora que le han dicho, tú eres el capitán del barco, número uno, no tiene tripulación. Porque el gabinete es un gabinete con un montón de paracaidistas. Es un gabinete con un montón de parches. Para ir directo a lo que tú dices, yo te puedo asegurar que este señor Álvarez, que yo creo que es un buen tipo y que sabe lo suyo, no va a discutir su bonomía sin conocimiento en derecho constitucional. El señor estaba en Europa. Le han pasado la voz. ¿Ha tenido que interrumpir lo que estaba haciendo?
6: No. Pidió licencia.

0: tienen no tienen claro lo que tienen que hacer. Una de las cosas que no tenían era a un ministro que se dedica a verle el perfil legal. Como es mi caso, si yo tengo que firmar un contrato, yo lo leo, ah, ya, bacán. Oye, Wilber, ¿puedes mirar? Y Wilber me dice, no. En tu caso también, tus clientes van ante todo. Eso es lo que yo creo. Y ahora estamos ante una serie de improvisaciones, como las de Spa, como las de Dyer, como la de un llamado de auxilio, pues, de Rafael Rey, porque Rafael Rey, pues, le dio vida política a Galarreta, pero Rafael estaba trabajando acá, hermano. Dos semanas antes no sabía. Entonces, eso es lo que yo creo. Por eso te decía, pues, una zarzuela, ¿no? Nos están contando una serie de cosas.
1: Insisto, es un sainete.
0: No es bueno, ya, el sainete. Pero el hecho es que, dentro de los sainetes más preocupantes, es el tema de la seguridad ciudadana. Uh-huh. Está claro que Belaúnde debe ser útil para algo que ni tú ni yo sabemos, ¿cierto? Está porque está. Lo de Arreola se le está complicando. Porque no solamente se le complica porque evidentemente no es un hombre ligado al tema del Ministerio del Interior, sino por unas declaraciones, de repente lo cocinan al tipo. Y mira lo de Arreola. Perdón, digo, lo del general Astudillo y lo de Arreola. Arreola sigue siendo el número uno en la policía. ¿Cómo es eso?
1: Porque vamos entrando en una serie en un espacio de falta de orden y concierto, ¿no? Es lo que se ve, es desorden y desconcierto. Entonces, vamos a ver, por ejemplo, este tema de la comandancia general. Ya, yo en verdad creo que ha sido un absurdo sacrificar a Arreola para satisfacer, suponiendo que les iban a entregar las facultades legislativas, al señor Harvey Colchado y a Ahora Nación. No, me queda claro.
0: Bueno, ya somos dos, ¿no? A mí me decían, ¿estás loco? ¿Por qué Arreola? Porque eres un buen policía, decía yo.
1: Lo sacó. ¿Pero qué han ganado? Se los advertí en una entrevista, citando la frase de Churchill. Ah. Les dieron a elegir entre la guerra y el deshonor, eligieron el deshonor y después tuvieron la guerra.
0: Claro.
1: ¿No? Y ahí está. De nada les ha servido. Entonces, pero tenemos un problema más grave, por lo que se ha podido revelar y está en los medios, que se insiste, fundamentalmente por parte del señor Colchado, en imponer al señor López, quien, dicen, tiene un código de salud o de aptitud, así se llama, que lo incapacita para asumir cargos de alta responsabilidad. ¿No?
0: ¿Tú sabes qué confirma eso? Su silencio. A ver, el señor Arreola, yo creo que ha sido un error sacarlo, porque como tú sacas a alguien, tienes que poner a alguien mejor, ¿no?
1: Es que nadie lo ha pensado.
0: Ejemplo, el arquero Alianza, estoy diciendo un poquito gráfico, ¿no es cierto? O cualquiera de los back centro de Alianza. Pero como esto no es fútbol, es política, dice, sacas a Arreola y pones a señor López. Pero Arreola ni se ha ido y ha dejado de hablar. Porque él no es el que comete la barbaridad, la tontería de irse de boca, es el otro señor Belaúnde Llosa. Fíjate que ahora vamos a ver temas de los pulpos, donde ya liberaron a un muchacho mal detenido, ya se sabe que de los cuatro detenidos solamente uno podría haber estado en el carro. Ha sido un desorden la audiencia de la fiscal, pero está claro que Arreola no se ha ido. Entonces, en este momento hay una cefalía, porque parece que el que tiene la pelota en la mano es Arreola.
1: O una bicefalía.
0: No, porque bicefalía implica cuando hay dos cabezas. Ni Arreola es cabeza, ni el otro señor es cabeza, es caos. Y la policía en este momento, la gente está desconcertada. Porque, ¿qué pasa si Astudillo lo censura?
1: Que yo creo que va cantado, ¿no? Yo creo que va cantado.
0: Vamos a ver la nota para que la gente me dice, no, es que está siendo muy duro con Keiko, está siendo... Yo no he tenido una vida fácil. ¿Tú no has tenido la vida
1: pero,
0: fácil?
1: Pero además,
0: ¿la vida ha sido suave contigo, blandita contigo?
1: Pero además, ¿no? Philip, lo que se advierte temprano se puede corregir temprano. Lo peor que puede haber es el halago interesado y dejar que la gente se pierda y se extravíe. A la presidenta no se le debe traicionar con un beso.
0: Bueno, eso me sonó un judaico, pero en fin, veamos.
2: Mientras la delincuencia no se detiene, nuestra Policía Nacional atraviesa días de profunda inestabilidad e incertidumbre institucional. Tras la sorpresiva salida del general Óscar Arreola, quien anunció su pase al retiro, la comandancia

0: general ha quedado envuelta en un clima de dudas que golpea la moral de los agentes y alarma a la ciudadanía debido a publicaciones que dan cuenta del estado de salud del sucesor en la comandancia general.
1: En este historial, el teniente general pasa la prueba. Pero entre toda esta información, hay un dato que llama la atención. Un antecedente de salud que podría poner en cuestión su aptitud para asumir el máximo cargo de la Policía Nacional.
0: Por publicaciones como estas y sin que el general Arriola oficialice su salida, los rumores fueron creciendo. La policía en redes sociales tuvo que publicar este comunicado donde no desmienten que el teniente general Freddy López haya sido asignado con aptitud código 2, situación que lo declaraba no apto para el cargo.
2: El teniente general no ha presentado dolencia o sintomatología relacionadas al diagnóstico por el cual fue considerado con la aptitud en mención, pudiendo realizar operaciones policiales en zonas tropicales y de altura.
0: El documento añade que han tramitado convenientemente el cambio de aptitud ante la Dirección de Sanidad de la Policía Nacional. La situación se puso más tensa, pues trascendió que el teniente general Augusto Javier Ríos Tirabanti, actual inspector de esta institución, ha sido sindicado como la persona que filtró el documento que daba cuenta del estado de salud del nuevo comandante general. No habría mayor problema en que sea investigado, si no fuera porque Ríos Tirabanti debería asumir la jefatura de Estado Mayor ante la salida del general Arriola en su condición de número 2 de la Policía Nacional. Oficiales consultados para esta nota aseguran que nadie sabe lo que pasará y que no les permiten declarar ante la prensa, como el caso del general Gustavo Pareja, quien ha solicitado poder declarar ante una acusación de un reportaje televisivo. En los pasillos del Ministerio del Interior se comenta que el teniente general Ríos Tirabanti sufre represalias debido a que no permitió la condecoración de dos capitanes muy cercanos al ahora diputado Harvey Colchado.
3: Me voy con la conciencia absolutamente limpia, la frente muy en alto, como desde que salí de mi querido Chiclayo.
0: Como podemos ver, la asunción del general Freddy López Mendoza no ha logrado calmar las aguas. Mientras los mandos se tambalean, la población asiste como espectadora a una feroz pugna interna. La institución parece fracturada en dos bandos, uno que busca mantener el statu quo y los privilegios tradicionales y otro que empuja por una reforma radical ante la falta de resultados contra el crimen organizado. ¿Quién es quién en esta historia? No lo sabemos con exactitud. Aunque cueste decirlo, mientras nuestras calles siguen desprotegidas, parece que nuestra policía está más enfocada en resolver sus guerras internas que en combatir el sicariato y la extorsión.
4: Como dice la gente joven ahora, factos. No hay bicefalía, hay un solo comandante general y ese es Arriola. Si el señor está enfermo o no está enfermo, ni siquiera él lo sale a desmentir. Si hay conflictos internos y pugna de poder, que parece que es lo que existe, la Constitución, ¿qué cosa dice? ¿Quién es el jefe supremo de las Fuerzas Armadas y Policía?
5: El presidente de la República, y aquí viene el problema, pues. Y es que veo que están empujando a la presidente a designar al señor López. No lo conozco, supongo que ha llegado a teniente general por sus talentos, sus habilidades policiales, pero un código 2 definitivo supone, o sea, algo que no se puede cambiar. Pero resulta que ves un documento de la policía que dice que ya encontraron la forma de cambiarlo. Entonces, ¿era definitivo o no era definitivo? ¿Cómo es lo que lo definitivo se transforma en mutable? ¿No? Y segundo, comienza una guerrilla al interior donde de pronto el general del que han hablado, Ríos Tirabanti, comienza a ser procesado. Entonces, ¿qué es esto? O sea, yo comienzo a limpiar la cancha, proceso a quien me da la gana porque quiero satisfacer, quiero sacrificar a otro ser humano en el altar del señor Colchado. ¿Eso es lo que van a hacer con la presidenta?
4: Pero a ver, no sé si alguna vez has hecho este juego, esa travesura de chiquillo, pues tú qué cosa pasa si tú le pones azúcar a la Coca-Cola. Se rebalsa. Pues, Todo este caso de Trujillo, casi un caso espectacular y penoso, pero no es el único, el Perú. O sea, esta cosa, esta desgracia pasa cada rato, hay sicariato por todos lados. Pero quien le pone azúcar a esa Coca-Cola es el ejecutivo al mandar a Belaúnde, que no vaya a Astudillo, que declare Belaúnde, que si fueron o no fueron, con la presentación de esas fotografías. Fíjate lo que ha pasado, no sé si sabes, el día de hoy en la audiencia fiscal de la prisión preventiva. ¿Te has enterado de
5: no.
4: Oye, hermano lindo, ustedes los abogados, si algo saben hacer es ordenar las cosas, ¿no? Facto, facto, facto, facto, tipificación, tipificación, tipificación, responsabilidad, tititín, tatatán. Resulta que la fiscal, el día de hoy, la señora Andrea Elizabeth Lavado Pérez, que es la fiscal provincial especializada en la Fiscalía Corporativa contra la Criminalidad Organizada, tenía que presentar pues su acusación para la prisión y tal. Y la señora comenzó y comenzó a hablar del tema. Y estaban pues todos angelitos, ¿no? Johnson Cruz Pulpo, Cruz Torres, cabecilla de los pulpos, Orca Cruz Basilio y un montón de muchachos más. Bereche y canta cosas. Que supuestamente uno es el gatillero, el otro el chofer y tal. Pero eso es trascendido periodístico. La señora comienza a hablar y el juez le interrumpe. Y le dice, si fuera usted tan amable, ¿podría ordenarse decirme en qué folio está tal cosa y tal cosa? Entonces, yo lo que quiero es que tú veas esto, porque tú me dices que no lo has visto antes, es... La señora está nerviosa porque de repente la han amenazado de muerte, o de verdad un fiscal se puede querer comer este papelón, porque ahora esto lo ve todo el mundo en la televisión. Veamos y después quiero tu opinión en base a tu experiencia. Veamos.
6: A esto me refiero. El Ministerio Público nos da una información secuencial numérica, pero no encuentro en el tomo 1 esta secuencia. No sé si está en el tomo 2 o 3. Y he visto en la presentación que de repente se va, en lo que corresponde a un imputado, se va al tomo 15, el tomo 16, en lo relacionado a un otro imputado. Cuando se ha referido a la información de Quesada Cruz, por ejemplo, que se le ha explicado por su asistente en el acta de registro personal que lo ha agregado en los actuados de él. Pero en la secuencia está en el número 16, no está en el tomo del archivo Drive. Tomo número, los acompañados, el tomo número 9. No puedo estar yo pues saltando de un tomo a otro. Tengo que preservar un orden en la evaluación. No queremos tener información, si no es importante, información innecesaria, sino información que podamos tener la necesidad de ver. En todo caso, si la defensa es en el debate es se aprecia y que se pueda ingresar a ver, ya es otra cosa. Entonces vamos a suspender la audiencia para el día de mañana. Entendiendo que es un tema de operatividad, vamos a reanudar en horas de la tarde, exhortando al Ministerio Público que esta situación se corrija sí o sí.
4: ¿Qué te quiero decir? Que esta pasó tres veces, esta fue la tercera. ¿Puede darse el caso que una fiscal en estas circunstancias, sabiendo que ahora todo se televisa, sea realmente desordenada o es una señora que puede estar bajo amenaza?
5: Puede ser cualquiera de las dos cosas, pero digamos la organización de un requerimiento no es lo mismo que la organización de la carpeta. Entonces yo puedo acomodar las cosas justamente en el orden expositivo que voy a desarrollar y me sorprende porque el juez lo que ha encontrado es en uno de los tomos, esto de acá tengo que saltar a otro tomo, etcétera, lo que además perjudica al Ministerio Público. Entonces se hizo mal porque son incapaces, se hizo mal porque tienen miedo, se hizo mal por alguna otra razón. Creo que ahí hay un dato que yo sí creo que es trascendental y que el fiscal de la Nación debería tomar nota.
4: este caso tiene que venir a Lima. Este caso tiene que venir a la Corte Superior Nacional de Justicia Penal Especializada.
7: Como pasaba con el tema de la bestia Álvarez, ¿no? Que nunca lo podían enjuiciar con tranquilidad en Chimbote.
4: No lo vas a poder hacer en Trujillo, pues. ¿Qué estás haciendo? Estás generando la trabazón de un proceso que resulta central, porque se juega la reputación de nuestra policía en este caso. Entonces, y del trabajo de investigación criminal. Entonces, ¿quién va a responder finalmente?
7: Y mira, lo de la policía, es de los sinsentidos, ¿no? Porque se quiere cuestionar el tema de Arriola, ¿no? O sea, las cifras se han bajado 8%, 9%.
4: No, eso no importa.
7: Pero espérate, pues. Entonces, se tiene que ir porque no ha mejorado. Ah, ya, ok. Se tiene que ir porque el crimen se ha desbordado. Esa es una opinión. Yo creo que el señor ha estado trabajando sin liderazgo, ¿no? Porque ni Jerí era líder, ni era líder la señora Boluarte, ni era líder el señor. Entonces, supuestamente llega Keiko y tiene que ser líder. Pasa esto y detienen a esos muchachos, que parece que uno de ellos solamente ha estado en el carro. Ahorita vamos a ver imágenes de dron, porque lo han hecho bien, o sea, ha sido organizadito. Pero Keiko felicita a la policía, ergo felicita al comandante general de la policía.
4: Y luego le pide saber, desde el Palacio de Gobierno.
7: Entonces, han salido estas imágenes, que son imágenes de un dron que graba el momento en tiempo real el secuestro. Si fuera tan amable, si vemos las imágenes. Entonces, ¿qué cosa quiere decir? Que estos señores han preparado bien el secuestro, que estas personas eran hábiles para el secuestro. A ver, pongámoslo, por favor.
8: Toda Húsares, y ahí ya van llegando a esta zona donde finalmente es el escenario, ¿no?, de esta masacre en la zona de Húsares con Isabel de Bobadilla, ¿no? Ahí está ya la camioneta, que ahí se puede ver cómo es que este dron ha captado justamente, ¿no?, este escenario, ya de donde la camioneta Hilux pues hace un llamado a este vehículo para que se detenga, ¿no? Esto también ha quedado registrado a través de una cámara que tenía audio y que ha sido reproducido, ¿no?, con presencia de las defensas públicas durante las diligencias de investigación. Entonces, precisamos, señor juez, que este dron utilizado ha podido servir en tiempo real para que este plan criminal pudiera realizarse, ¿no?, y tener pleno control de todos los escenarios, poder tener, digamos, la eficacia de esta ejecución al 100%, milímetro a milímetro, desde los aires, ahí hace la amplificación, ¿no?, para poder ver si hay otros escenarios donde de repente pudiera llegar algún patrullero, alguna cosa más. Recordemos, ahí enfoca a lo que sería la zona del complejo policial San Andrés, porque está muy cerca.
7: Ya, a ver, estas imágenes las ha dado la policía a la fiscal. Entonces, y la policía la tiene porque uno de los compinches del John Pulpo lo tenía en el celular. Uh-huh. O sea, esa es investigación policial.
4: Sí.
7: Entonces, está en curso la investigación. Y lo dijo Arriola, yo me voy a ir en 15 días, más o menos, porque yo quiero terminar con esto. Todo eso lo ha dado la policía de Arriola.
4: Claro, sin ninguna duda.
7: Entonces, ¿no lo están haciendo tan mal?
4: No, pero es que no importa, porque de lo que se trata es de generar la desestabilización. Y yo te pido que prestes atención a un patrón. Para sacar a Santibáñez se produjo el crimen en la vía de evitamiento y la muerte del cantante El Ruso. Para sacar a Dina Boluarte se produjo esa entrada criminal al círculo militar con armas largas. Y para sacar a Arriola se produce esto, que es un crimen absolutamente descabellado, por una razón sencilla. Si se iba a secuestrar a este individuo, ¿cuál era la razón de matar a las chicas? ¿Cuál era? O sea, está bien, se puede aceptar que al seguridad, al guardaespaldas, lo maten. Es parte del riesgo profesional. Pero el asesinato de las chicas es inútil. Es solo un escándalo. Es provocar un escándalo. Es horrorizar a la gente.
7: A ver, el...
4: Y cae Arriola.
7: A ver, como es algo que se va a ver en el devenir de las investigaciones, hay casos en donde los sicarios van drogados.
4: cuando un tipo está bajo los efectos de la cocaína, por dar un ejemplo, o algún tipo de otra droga, el tipo no se...
5: Que si así fuese, lo hubieran matado también al secuestrado.
4: Claro, pero es que lo querían secuestrar. Y en determinado momento Arroyo le dice, este compadre, esto es este secuestro con piso.
5: Por eso, y, pero a ver, secuestro con piso, pero el secuestrado no muere.
4: Por eso, pues,
5: entonces no es secuestro con piso.
4: Pero el problema es, a ver, si Arriola dice, pues estoy, me estoy basando en lo que dice el señor porque dejó de hablar.
5: Pero digo, ahí hay un...
4: Que él quiere terminar las investigaciones.
5: Por eso que terminen las investigaciones. Eso, yo creo, pero, yo conozco, y, yo y entonces, conozco la carrera de Oscar Arriola y es un investigador brillante.
4: Ya somos dos. Entonces la pregunta es, además tiene, no ha llegado ahí pues de ¿cómo se llama? Es como Miguel Bechler, pero no ha llegado a ser profesor, ni tú has llegado a ser lo que ha llegado porque, no sé, pues este... te pusieron unos lentes con el lo que sabe yo, un 90, que era un juego de cuando era yo niño. Entonces, el tema es que entonces hemos visto una farsa en Palacio de Gobierno para calmar a las aguas, porque Arroyo no se ha ido. Y después lo que hemos visto con estas imágenes de dron, y le ha dicho el juez a la señora, pospongamos para que usted se ordene.
5: Se ordene.
4: Se va, la señora se va a ordenar y va a exponer, pero la policía está avanzando hacia un buen pie. Y lo que han querido poner los que odian a Arriola, entre ellos tu amigo Beto, es que él ha querido decir que toda la policía se ha puesto de acuerdo para mentirle a la presidenta, para mentirle al Perú, cuando el que habló fue Belaúnde. Arriola dice, ahí puede haber uno de los tipos que estaba atrás, pero no dijo más. Entonces, esto ya se ha personalizado. Entonces, yo no creo que haya bicefalía, hay desorden, falta de liderazgo.
5: Yo lo que veo es que, como en la vieja película humorística, ¿y dónde está el ministro? ¿Y dónde está el ministro? O sea, se ha dicho repetidamente, no me consta, que el ministro tiene un problema personal serio. Entonces, váyase, pues.
4: Váyase. Mira, todos hemos tenido en algún momento problemas personales serios, de toda índole, y hemos tenido que trabajar.
5: Bueno, pero, o sea, por eso, pero si no te deja trabajar, entonces ocúpate de lo que verdaderamente es tu preocupación y deja que otra persona se haga cargo de esto.
4: Oye, no estoy para hablar yo. Tú has pasado circunstancias aciagas en tu vida.
5: Así es.
4: Yo he salido en televisión dejando a 5 minutos de Willax a mi esposa con el tema del COVID en la clínica Delgado, y salía al aire y nadie sabía. Sabía Cipriani, Rafael López Aliaga y yo.
5: ¿Hay que salir?
4: Perdón, yo he salido con un parche acá, hermano, habían sacado un cáncer. Y ellos también saben que he salido, que tenía acá un corte y sangraba a mitad de programa. No es que yo sea un mártir, sino circunstancias aciagas en la vida tiene todo el mundo. Pero ya pues Dios quiera que no tenga nada mayor su señor y está, pero a la hora de la hora, cuando vaya al Congreso, según lo que hemos visto, lo que va a pasar es que le van a cortar la cabeza. Entonces, ¿cómo va a ser Keiko para salvar al señor de una censura?
5: No. Vendrá pues el cubileteo parlamentario, porque seguimos teniendo desde Palacio de Gobierno una perspectiva de la Plaza Bolívar.
4: Perdón, si ha cedido para poner a Alvarito Vargas Llosa.
5: Yo no creo que haya ninguna presión. ¿Qué respaldo político tiene Álvaro Vargas Llosa? Yo creo que es un,
4: entonces,
5: es un
4: gesto. Codeo.
5: ¿Ah?
4: ¿Por qué lo ha puesto? Síndrome de Estocolmo.
5: Es un gesto, ¿no? Para mostrar que va incorporando personas que antes la criticaban. Digamos, yo creo que de alguna manera está tratando de emular sin éxito la maniobra de Alan García de convocar a personas que lo habían criticado, pero que fueron excelentes ministros, ¿no?
4: Pero es que convocó
5: gente... No es lo que está ocurriendo en este caso.
4: Convocó gente que era capaz, pues. Yo también, yo tengo 100 críticos y tú tienes 200, pero no vas a poner pues, un número maravilloso. Pero cambiemos de tema. Se ha hecho una sopa, la verdad, ya que me resulta tediosa, esta cuestión de las elecciones municipales, en que si hay debate, que si no hay debate, que si va López Aliaga, si lo invitan, si no va, si no viene, cuánta cosa hay. Ahora resulta que quienes le querían sacar la cabeza en un debate, que yo creo que cualquiera le podría ganar en un debate, dicho sea paso, ahora no quieren que vaya a debatir. Uh-huh. Y estamos ante una disyuntiva media rara en donde el señor, otro mudo...
5: Además, si él viene, yo no voy, y ya estamos en ese asunto infantil de yo voy, no voy. O sea,
4: bueno, y Rafael López Aliaga ha salido a decir esto. Escuchemos.
9: La Yo mandé una carta, pidiendo ir al debate, pues. Bueno, parece que me han hecho caso, ¿no?
10: Va a ir al debate.
9: Claro.
10: Va a ser el debate presente.
9: Me encantan los debates. Me encantan los debates.
10: Al final, ¿qué mensaje le daría a los partidos políticos que en un inicio, digamos, le dijeron al jurado toma posición sobre el caso de López Aliaga y ayer finalmente ya en reunión han quedado de que finalmente va a ir o el candidato o el regidor que sea seleccionado por el organismo electoral?
9: Pero aprovecho que están las cámaras acá. La ley que dice que no hay ningún problema para que yo postule como teniente alcalde. Hay un hecho que yo no controlo, que es que el alcalde no continúa.
7: Bueno, ya. Bueno, no hay nada más rico que el humor involuntario, ¿no?
4: Bueno, ya, pues, Sainete 2, dile, pero ¿cuál es tu posición político-legal? Yo creo que los hechos están consumados, que vaya Purki, que debata. Si a la hora y la hora, él es el candidato.
7: Ese es un punto. Pero hay un tema en el que el Jurado Nacional de Elecciones está cometiendo una falta garrafal porque tanto la doctrina jurisprudencial del Tribunal Constitucional como de la Corte Suprema, cosa que es rara que sean consonantes, reconocen la existencia de un ilícito atípico llamado fraude a la ley. Es decir, yo cojo una norma de cobertura que me permite hacer algo para desobedecer una prohibición expresa en la ley. Y hay una prohibición expresa para que el señor López Aliaga pueda asumir la alcaldía de Lima, que es lo que en realidad ocurriría si es elegido.
4: Correcto.
7: ¿No es cierto? Si gana las elecciones su partido. Eso ha debido controlarlo, o debe controlarlo el Jurado Nacional de Elecciones. Yo he escuchado al señor Burneo, y ahí sí tengo que ser absolutamente radical con él, como lo fui defendiéndolo cuando fue blanco de los ataques de este señor. Está absolutamente equivocado. No es que hay una deficiencia de la ley. No, lo que hay es una deficiencia de conocimiento de usted, señor Burneo. Porque el fraude a la ley está en la jurisprudencia nacional. Y no hay razón para que ustedes no lo apliquen. Pero así se están dando las cosas.
4: Bueno, pero ya le dio el go, pues.
7: Por eso. Todavía no termina. Hay un tema que... Hay todavía temas que están pendientes.
4: Pero, mira, ve, ya hemos tenido todo un problema con esta cuestión del fraude de la primera vuelta, del morrocoy, del morrocotoy. Está enjuiciado o va a estar enjuiciado el señor Burneo y el señor Corbeto. Que se den las elecciones y que, Dios mío, tanto temor le puede tener en debatirle a Purki. Que
7: no, además me hace mucha gracia. Él dice, a mí me gustan los debates. Todos recordamos sus debates, ¿no?
4: Pero por eso pues te digo...
7: Pero estamos pues en este asunto, no sé qué le ha pasado a Carlos Bruce, que está muy impaciente, sé que se ha ido de un canal ayer y el día anterior se agarró con la señorita Fox, ¿no? En fin.
4: Yo lo que creo.
7: ¿Qué está pasando? No lo sé.
4: Voy a hablar como Litman Gallo Gallito. ¿Ya? Yo creo que él ha caído en el juego de mariconizar el tema de su candidatura. Lo desestabilizó porque se tiró una semana con que Purki es homofóbico, con que yo soy así, con que yo soy asá, y comenzó a darle vueltas al asunto. Cuando el eje de su campaña no es si es homosexual,
7: era otra cosa.
4: Porque ya todo el mundo sabe que es homosexual. Que está casado con el venezolano, ya se sabe que está casado con el venezolano. Que le sacaron un video y una fiesta con amaneramientos y tal. Bueno, él no sabía que le iba a pasar eso. ¿De qué estamos hablando? Y lo que tendría que hacer él es sentido común. Es lo que quiere hacer Allison, pues. Allison quiere decir, yo quiero traslapar lo bueno que hice en Magdalena a Lima. El señor Daza dice, yo quiero traslapar lo bueno que hice en Ancón a Lima. El señor Tejada, lo propio.
7: Pero y el propio señor Urresti está diciendo, yo sí puedo garantizar la seguridad.
4: Bueno, porque yo fui un buen ministro del Interior. Lo que tú quieras.
7: Así es.
4: Así sea su narrativa.
7: Pero Bruce extraviado. Bruce está absolutamente extraviado.
4: Ya pues, entonces ese es el problema de Bruce.
7: Creo que lo ha desconcertado el asunto, pensó que podía tener más holgada la situación y encontrar a un López Aliaga contencioso que le ha pegado. Así es, ¿no? O sea, aquí hay que recordar, a mí me gusta mucho recordar ese episodio de George Bush papá con Dukakis, cuando Dukakis se queja de que Bush lo había maltratado y Bush le dice, bueno, si no te gusta el calor no te metas a la cocina.
4: Sí, bueno,
7: y eso es lo que hay que decirle a todos.
4: Oye, yo estoy viendo debates entre Marco Rubio y Donald Trump. ¿Ese Donald te tiene una boca?
7: Claro.
4: Donald Trump es ¿cómo se llama esta cantante tan querida por todos nosotros? ¿Que tiene una boca brava?
7: No, no, no, no, no, la cantante peruana. ¿Ah? Cecilia, Lucía de la Cruz.
5: Como Lucía de la Cruz.
7: Lucía de la Cruz es Trump. Trump le dice a todo el mundo lo que sea. Así. Pero en fin, así están las elecciones. Otra cosa que también me ha parecido llamativa y extraña. Ha ido Rafael Rey, que es un caballero, que es un señor. Se ha presentado al Congreso en donde el gobierno está pidiendo facultades. Y más o menos, cusicusá, como don Pedrito, ha dicho que el Ministerio de Transportes y Comunicaciones no tiene dónde caerse muerto para hacer proyectos. No entiendo entonces cómo va el ministro y se presenta y dice eso, Rafael, que debe ser verdad, a decir que no tienen un mango. Que eso no lo sabía Keiko a la hora que ha asumido el gobierno. No está. Entonces, ¿cuál es tu plan de gobierno para hacer obras sin plata? A ver, escuchemos.
11: Se ha explicado antes que el ministerio a mi cargo tiene un déficit actual de 83.000, perdón, sin contar la carretera central, serían 53.000 millones de soles. Contando la carretera central, que son otros 30.000 millones, estaríamos en 83.000 millones. Es física, materialmente imposible que nosotros, en el Ministerio de Transporte, asumamos este costo.
7: Sigo sin entender. Si no te gusta la candela, ¿para qué te metes al infierno? Otra vez la pregunta subyacente. ¿Cuál es el plan de gobierno de Keiko para el sector transportes y comunicaciones? Porque lo que nos está diciendo Rafael es lo mismo. Hemos encontrado un Estado hecho trizas. Pues lo mismo me podría decir Chang. Vamos a hablar de educación también. Y Chang no ha dicho eso. Chang ha dicho voy a hacer tal o cual cosa.
5: Pero todos sabíamos cuál era el estado de cosas. Además, yo creo que ahí a Rafael hay que ordenarle el tema porque la carretera central no se va a gastar toda en un año. Es un proceso largo de construcción, entonces, como los otros proyectos. Lo que yo sí creo es que hay que empezar a preguntarle al ministro Cuba dónde anda. Porque te voy a dar un ejemplo. Yo sé que estás muy molesto con Rafael Belaúnde, pero Rafael Belaúnde tiene a cargo, el Ministerio de Defensa tiene a cargo, hacer las descolmataciones en el norte con las brigadas de ingeniería militar. Ajá. Y el MEF no le pasa 80 millones de soles para que ejecute. Y sin embargo le piden resultados.
7: Bueno,
5: ¿cómo funciona esto? O sea, aquí toca que la presidenta le pregunte, doctor Cuba, ministro Cuba, ¿está usted despierto?
7: Mira, ve, es lo mismo que dije al principio. El señor Cuba, que no voy a discutir que sabe de economía.
5: No, de finanzas sabe, muy bien.
7: Y de finanzas. Pero el señor Cuba nunca ha estado en ningún plan de gobierno de Keiko. En ninguno.
5: No, si estuvo en el anterior, si mal no
7: recuerdo. No, el señor estaba hasta con el Partido Morado. Pero, en fin, las cosas están como están. Resulta gracioso que el señor Delgado Gembes, que es asesor de Rafael, medio que se durmió y cabeció, parece un tema menor, pero con esto se hacen unos escandalazos porque el señor estaba, si me ponen la toma de apoyo entre nosotros dos, se puso a cabecear el señor en una audiencia más o menos a mediodía, ¿no? Entonces la gente dice, ¿cómo es posible que el señor gane 15.000 soles? El gran problema es que todo el mundo lleva a su asesor y el señor ha cometido ese desliz y se la toman pues con Rafael Rey, pues Rafael Rey no es el papá del señor, pues sí. El señor ha debido dormir adecuadamente.
5: Pero los que critican a César no saben ni la décima parte de lo que César sabe.
7: Correcto.
5: Yo lo conozco muy bien, César es una
7: no
5: de las personas
7: discutir porque el señor sabe lo que es materia parlamentaria. Eso, el hombre sabe materia parlamentaria, pero ese es un desliz. Otro desliz ha sido lo de Humberto Morales al decir que el señor Velarde no era idóneo. Porque fíjate, cuando uno quiere joder, para hablar en francés, que tú también conoces, se pone a buscar y dice, el señor Velarde no tiene títulos universitarios que tengan que ver. Claro, porque el señor Sabonete ha buscado en su NED, ¿sabes Dios qué? El señor Velarde tiene un máster en finanzas en Brown, que es la quinta universidad de Estados Unidos, además es pituquísima la universidad.
5: Profesor de la Universidad del Pacífico, no ha enseñado ni siquiera en un colegio fiscal, hombre, por favor.
7: Pero qué cosa se puede tomar en serio esto. Eso se llama agadejo, ganas de joder. Entonces, así, por eso te digo, ya que pase
5: no,
7: la
5: esto
7: página...
5: es más que las ganas de joder.
7: Sí.
5: Esto es una total muestra, ¿no?, de pérdida de miedo al ridículo. Una de las cosas que un ser humano jamás debe perder es el miedo al ridículo, porque que un individuo como este, que a duras penas habla el español y que no sabe nada de economía, salga a cuestionar a uno de los más reputados presidentes de banca central en el planeta,
12: Solamente es una exhibición de ignorancia obscena.
7: Bueno, es que lo que muestra el tipo es que lo único que quiere es hacer su política, ahora le llaman obstruccionismo, yo le llamo política pura y dura, y además es lo que yo tengo que entender que me va a hacer un comunista clásico. O sea, yo me meto al delito del porvenir y no quiero que me pateen.
12: No, te va a pasar de todas maneras, pero tienes que salir a confrontarlo y tienes que decirle, oiga, ¿y usted?
7: Lo que tendría que hacer es presentarle el currículum del señor, que y creo que ya se hizo público, pues el señor ha estudiado pues en 5 universidades de Estados Unidos.
12: Eso, o sea, este pues estudió un CNECAP y vino a discutir con...
7: Pero en fin, te agradezco por la presencia por la paciencia. ¿Te puedo preguntar por quién vas a votar para la alcaldía de Lima?
12: No, todavía no lo he decidido. Pero sí te digo por quién no voy a votar, por López Aliaga.
7: Por él no. Y eso que es tu amigo y ha sido tu
12: abogado. Lo he defendido, lo regresé a la campaña electoral del presidencial del 2021, pero esto, que además se ha repetido en la municipalidad metropolitana con la Guardia Metropolitana, sí, haciendo que se cree un cuerpo armado para un gobierno municipal que puede ser mal imitado por otros, me parece gravísimo. O sea, el fraude a la ley tiene que ser combatido.
7: Correcto. Te agradezco. Vamos a ir a la pausa para hablar de educación con alguien que sabe y sabe cualquier cantidad, que se llama Idel Bexler. Pausa, regresamos.
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0: A ver, el que sabe, sabe, y el que no sabe, que aprenda. Ese es un dicho muy conocido en el fútbol. Y otro dicho de la vida es, el saber no ocupa lugar, y yo creo que sí ocupa lugar. Y del ¿qué tal? ¿Cómo está? Buenas noches.
1: ¿Cómo está, Félix? Un gusto estar en tu programa.
0: En términos sencillos y escolares, el saber yo creo que sí ocupa lugar y tiempo.
1: Hay siempre la posibilidad de tener una mirada de cambio y de continuidad. Uh-huh. Esa es la alternativa en los sistemas educativos actuales.
0: La gente confunde mucho la educación con la instrucción. Y yo creo que son dos cosas diferentes, pero está la educación, la instrucción, y la otra, que debe ser la más complicada de todas, es que te enseña a pensar. Ahora le llaman pensamiento crítico. ¿Qué tanto ha cambiado la educación en los últimos 20 años? ¿Eso, como me enseñaba a mí el colegio, las cosas sigue siendo ahora así o debería ser así? ¿Qué tanto es instrucción? ¿Qué tanto es motivación? ¿Qué tanto es el pensamiento crítico?
1: Mira, hay una tendencia formativa. Inclusive en algún momento ha habido una metodología constructivista, pero en el Perú desde el año 2000 está claro que hay que formar a los estudiantes y que todo lo que tiene que ver es con desarrollar capacidades para poner en movimiento conocimientos. Pero ¿cómo pones en movimiento los conocimientos? Con actitudes ciudadanas, con honestidad, con honradez, con respeto, con tolerancia. Uh-huh. Y ahí entran los valores que son las actitudes ciudadanas éticas. Eso es lo que se busca, formar una persona integralmente para lograr un proyecto de vida en el respeto ya no al estado en el cual vive, sino en una comunidad en la cual vive. Ya, por claro. Eso es que en el mundo moderno y en el Perú también tenemos que trabajar mucho la educación ciudadana, más que la educación cívica, porque la educación cívica es la relación con el estado, con los valores republicanos, con las leyes, con los impuestos. La educación ciudadana es el respeto entre las personas de un territorio que va más allá del Estado. Por eso es que tenemos ciudadanía cívica, ciudadanía para la conservación de la salud, ciudadanía para la conservación del ambiente, se llama ciudadanía ambiental.
0: Ya, yo más que ciudadanía, yo lo pondría, ahí te están llamando alguien de tu club de fans. Te ruego decirle
1: alguien
0: que
1: alguien está aquí fastidiando.
0: Alguien, no sé si te fastidia o no, pero en fin, cuéntale que estás en combate. ¿Cuál es el tema? Yo más que ciudadanía, que parece un tema poco digerible para la gente, yo entiendo que son valores y principios. Y los valores y principios yo creo que te los enseña tu papá y tu mamá en tu casa con el verbo y con el ejemplo. El respetar a los demás, el respetar el derecho a la opinión contraria, el derecho a la vida, el derecho a la propiedad, los modales y las buenas costumbres son parte del desarrollo de la gente. Yo creo que acá la gente se está poniendo un poco salvaje, la gente se está poniendo un poco incivilizada en el Perú.
1: Claro,
0: porque hay demasiada violencia en las casas, porque no hay papá, porque no hay mamá, porque no hay liderazgo y porque ante la carestía económica hay muchísima gente que se ha dedicado solamente a trabajar y no a educar a sus hijos.
1: Ya. Yeah. El civismo tiene que ver, ya te dije, con la relación del Estado. Pero hay una ciudadanía ética que tiene que ver con los valores.
0: Ajá.
1: Con la honestidad, la honradez, el respeto mutuo, etcétera, etcétera. Y dentro de todo este contexto, lo que tú tienes que ver es cómo la persona genera un proyecto de vida para contribuir al desarrollo social, económico, productivo, etcétera, etcétera.
0: A ver, dentro de las dos cosas más polémicas que han pasado en los últimos años son el tema de las ideologías en las aulas, que tiene como ideología, pues, desde el punto de vista político, que si hubo o no hubo conflicto armado interno, que si hubo terrorismo, que si hubo terrorismo de Estado, que quiénes eran los buenos, que quiénes eran los malos, que quién ganó, que quién dolió. Ese es todo un tema. Y el otro es el tema de la ideología de género, que no lo quieren llamar ideología de género, sino lo llaman el desarrollo igualitario. Le ponen un montón de chapas. El hecho es que el señor Chang ha dicho que eso lo va a erradicar, que básicamente lo que quieren dar son informaciones, datos, factos, no interpretaciones antojadizas. Así lo ha dicho él. Vamos a ver esta nota y después quiero la opinión del profesor Bechler.
2: Vamos a retirar de la currícula nacional todo tipo de ideología.
3: En medio de pésimos resultados en la última prueba PISA, el gobierno hizo un anuncio, entre tantos, que es celebrado por algunos y cuestionado por otros. La reestructuración quirúrgica del Currículum Nacional de Educación Básica. Desde el Ejecutivo, dicen, quieren extirpar todo contenido considerado ideológico de las aulas en el país. Eso incluye las tantas veces mencionada y manoseada ideología de género y los términos y palabras que buscan suavizar al terrorismo.
2: No debe haber una interpretación ideológica de la historia. Nosotros vamos a recurrir al rigor de la historia científica para que nuestros niños tengan acceso a ello.
3: El ministro de Educación, José Antonio Chang, sostuvo de manera categórica que las escuelas peruanas se han convertido durante años en terrenos de disputa doctrinal e interpretaciones subjetivas de la historia.
2: Para que nuestros niños tengan acceso a ello y que su pensamiento crítico les dé su opinión. Pero nosotros no vamos a manejar a través de la currícula ideológicamente ningún tipo de pensamiento.
3: La nueva hoja de ruta trazada para el quinquenio propone desplazar los debates teóricos polémicos para concentrar la carga horaria en cuatro ejes que desde el ministerio consideran indispensables para la competitividad del alumno.
2: Es cierto, vamos a pedir que se incorpore temas de educación cívica, temas de valores, el inglés como una forma de comunicación con el mundo. Educación financiera para que los muchachos entiendan lo importante que es el manejo económico, no solamente familiar, sino nacional.
3: La gran interrogante en el ambiente educativo es si esta purgación del currículum respetará la memoria histórica sobre periodos oscuros como el terrorismo, palabra que durante años muchos han tratado de dorar usando términos como conflicto armado interno o hasta guerra civil.
0: A ver, evidentemente los detractores de Keiko o de Chan dicen, ahora el gobierno quiere reescribir la historia con esto del conflicto armado interno. Quiere cambiarle los valores a la gente con respecto al tema de la ideología de género.
1: Lo que pasa, Philip, que el señor ministro de Educación, con quien he trabajado 5 años, y a quien conozco muy de cerca, lo que está promoviendo es que esta ideologización del 2011 hasta acá, con la ideología de género que ha malogrado el tema de la educación sexual integral que implementamos a partir del 2008, con esto del lenguaje inclusivo, que también ha ido contra lo que establece la Real Academia de la Lengua. Y por otro lado, está todo lo relacionado con el terrorismo, que no se ha querido hablar tal como es. Entonces, lo que yo le propongo al ministro Chang es una cosa que se quedó en el tintero cuando yo fui ministro, es que enseñemos terrorismo en historia, geografía y economía desde cuarto de primaria a quinto de secundaria, con ese nombre y señalando quiénes fueron los grupos terroristas, los líderes terroristas, los daños que hicieron a la nación, como el MRTA y Sendero Luminoso. Pero tiene que ser de menor a mayor complejidad, teniendo en cuenta el desarrollo evolutivo, claro, del niño y del adolescente.
0: Son chicos que tienen, a ver, primero, segundo, tercero, cuarto y quinto y media, tú tienes 12 años, 13, 14, 15, 16. Te tienen que enseñar de acuerdo a tu desarrollo también.
1: Claro.
0: No cognitivo, sino tu experiencia de vida. Ojo, y lo mismo con el tema de ideología de género. Yo lo siempre, para mí ha sido sencillo.
1: Bueno, ese es un tema de los maestros.
0: Ya, pero... un momento. Para mí el tema de ideología de género yo lo resumo de la manera más sencilla posible. No puede ser posible que una persona le hable de sexo a tu niño o a tu niña sin tu consentimiento y sin tu conocimiento. Así de sencillo. Le vaya a hablar lo que le vaya a hablar, sea cura, sea rabino, sea lo que tú quieras. O sea, profesor del SUTEP, de derecha, de izquierda, de centro... Eso es inviable, para mí eso es inmoral y debe ser ilegal. Para que los papás se ocupen de sus hijos, tiene que ir a las APAFAS, le tiene que explicar al papá, ¿qué le vas a explicar al hijo? Y el papá tiene que estar de acuerdo.
1: Pero,
0: así de sencillo. Si el papá no está de acuerdo con que tú le hables de eso a tu hijo, no lo pueden obligar a seguir el curso al chico.
1: Pero, Philip, ¿qué te parece esta propuesta? Que el 2008... generamos la educación sexual integral cuando era ministro, ajá, el ingeniero Chang. Y tuvo bastante éxito. ¿Por qué? Porque se planteaba en un trabajo coordinado entre la escuela y el hogar.
0: Bueno, pues,
1: entre los maestros y los padres de familia. Y hay tres dimensiones claves. La dimensión biológico-reproductiva, la socioemocional o afectiva... y la ético-moral que hay que respetar de acuerdo a las creencias de la persona. Esa es la propuesta.
0: Ese es un punto. Los valores, los principios, y lo otro es lo elemental, creo yo, la instrucción, los conocimientos. Y la prueba PISA ha sido categóricamente mala para nosotros los peruanos. Y yo no quiero ser cruel, ni pretendo serlo, pero miren, si Castillo ha sido presidente del Perú y no podía enterrar un párrafo y era profesor de niños... que tenía un título todavía universitario y tenía un posgrado. Y en la realidad ni podía leer un párrafo, ni podía explicar nada. Entonces calculen la prueba PISA que darían los alumnos de Castillo y vean esta nota.
1: Ya, pero ahí yo te voy a ser franco. Yo he sido maestro de aula 30.
0: ¡Volumen! Estamos pasando... ¿Qué están durmiendo?
3: La publicación de los resultados de la prueba PISA 2025 de la Organización para la Cooperación y el Desarrollo Económico, OCDE, no solo ha dejado al descubierto las grietas del sistema educativo peruano, ha confirmado un retroceso histórico.
4: El último examen, PISA, ha dado resultados muy tristes para el Perú. Hemos retrocedido 10 años.
5: En matemáticas, comprensión lectora y ciencia. En lectura, el Perú se ubica en el puesto 61 de 91 posibles. Caímos drásticamente a 390 puntos, lo que representa una pérdida de 18 puntos en comparación con la evaluación que se realizó en 2022. Y si nos vamos más atrás en el tiempo, estamos incluso peor que en 2015, hace 11 años. Llevado a la práctica, cerca del 58% de los escolares de 15 años que fueron evaluados no comprende lo que lee. No pueden inferir ideas principales, contrastar argumentos y mucho menos interpretar un texto con autonomía. Y si hablamos de números, pues nos fue peor. Andamos en el puesto 66 de 91. En matemáticas el escenario es desolador, pues conseguimos tan solo 382 puntos. El Perú ha quedado a 81 puntos del promedio de los demás países que pertenecen a la OCDE. Eso en sencillo significa que cerca del 70% de los estudiantes peruanos no puede ni siquiera resolver operaciones numéricas básicas o interpretar gráficos de la vida cotidiana. En ciencias ni qué decir, donde de 91 países estamos en el puesto 69, un estancamiento dramático que ratifica que 7 de cada 10 alumnos peruanos carecen de pensamiento científico básico.
6: No nos vamos a quedar de brazos cruzados como ha ocurrido en los últimos años.
5: La respuesta desde el gobierno ante estos más que preocupantes resultados ha sido anunciar la construcción de más colegios.
6: Y hemos planteado la construcción de 2.000 colegios nuevos. En los próximos 4 años se construirán 500 colegios por año. Y la modernización y remodelación de 3.000 colegios más. Para que nuestros hijos puedan estudiar en un lugar digno.
5: Y prometen ahora relanzar la evaluación de desempeño a los profesores.
2: Por eso que vamos a elevar el requisito de origen para ingresar a la carrera docente. Nuevamente iremos a la prueba nacional exigiendo una nota mínima de 14.
5: Si el Estado no asume esta debacle como un estado de emergencia nacional, el Perú seguirá condenando a sus futuras generaciones a un analfabetismo funcional que frenará el progreso de todo el país.
0: Si en el 2015 fue malo, la gente en el 2015 salía del colegio a los 16 años. Quiere decir que esos que salieron a los 16 ahora tienen 26 y deben ser un montón de buenos para nada. Entonces ahora estamos peor. Esto yo creo que es irreversible.
1: Pero yo ahí voy a discrepar con la pontificación de los resultados de PISA. Ya. Tú me conoces, Phil. Te voy a decir una cosa. En la evaluación de primaria, que la toma la UNESCO, toma lo que se enseña, lo que debe enseñarse. Y estamos en los 3 primeros lugares de América Latina y eso no se dice. En la prueba de PISA yo no digo que estamos bien. Hemos bajado en relación con el 2015 y hemos bajado en relación con el 2025, con el 2022. Pero, ¿qué se evalúa? Lo que dicen los bacanes, los expertos de la OCDE, para los países anglosajones. Y eso no tiene nada que ver con los currículos escolares. Tú tienes que valorar a los alumnos aquello que está en los currículos que sí hace la UNESCO. Entonces, yo no digo que estamos bien. Desde luego estamos bajos en lectura, en ciencia, en matemática. Pero como dice Leon Trattenberg, que tú conoces a muchos alumnos y amigos de la comunidad judía, Leon Trattenberg dice, comenzó la histeria. Y lo mismo se está diciendo en España y en muchos países. Estos son resultados bajo estándares de expertos académicos. Cosa que no ocurre con la UNESCO, que es sobre los currículos, sobre el promedio. Sin embargo, hay que tomarlo en cuenta, pero te digo con el cariño que te tengo, que yo como maestro me molesta mucho que se pontifique los resultados. Porque no puedes comparar al Perú con Singapur. Mira, la realidad de los ecosistemas, para hablar. Ponte Loreto y Ucayali. Con los espacios ecosistémicos de Finlandia, de Singapur.
0: Yo ni siquiera... A ver,
1: eso
0: yo no quiero ser
1: es
0: cruel.
1: Relativo.
0: A ver, yo no quiero ser cruel porque yo he crecido en lo que llaman privilegio, ¿no es cierto?
1: Claro.
0: Pero yo no quiero compararme con Loreto, ¿no? Yo comparo Lima, o sea, el San Isidro, Miraflores, el Santa María, Villa María, León Pinelo, el Newton, el Markham, el Roosevelt y tal, con Caja de Agua, acá nomás en Lima, y es un abismo. Ya si te vas al interior del país, ese abismo en el Perú creo yo que es lo único que podrían hacer es mitigable. Pero en fin, eso ya será motivo de otra discusión. Ha sido muy amable con nosotros por tu visita.
1: Yo creo que hay que dar lugar al debate del valor que exageradamente se le da a la prueba PISA.
0: Correcto.
1: Muchos educadores la estamos cuestionando.
0: Muy amable. Y ahora la cosa se ha complicado más. Pues hemos traído acá pues a Eric Iriarte. Porque si supuestamente los inteligentes van a pagar pato con la inteligencia artificial y cada día tu inteligencia va a valer menos, ¿qué le espera a los brutos? Porque... A ver, si tú no tienes información, ¿cómo puedes tener discernimiento si no tienes información? Ahora la información la encuentras en el ChatGPT, en Meta, en lo que sea. Pero eso, mientras que tú lo estás tratando de entender, ya lo entendió la IA. Y se han puesto de acuerdo los 3 capos del mundo en decirnos que esto es demasiado peligroso. En conclusión, no hay solución. Veamos la nota.
7: La advertencia que genera escalofríos no viene de guionistas de ciencia ficción. Viene de las mentes más brillantes de Silicon Valley. Hoy, los propios arquitectos de la inteligencia artificial confiesan que han creado un monstruo que no pueden controlar. El desarrollo de esta tecnología avanza a un ritmo desenfrenado, espeluznante. Y la pregunta que nos pone a pensar ya no es qué haremos con la máquina, sino...

0: entre la lucha que hay ahora por dominarla que en la seguridad que se está creando, ¿no?
1: El apocalipsis no será con fuego cayendo del cielo, será silencioso y sistemático. Los riesgos potenciales ya están destruyendo nuestra realidad. Primero, la erradicación masiva de empleos que dejará a millones en la absoluta irrelevancia. Pero eso es solo la punta del iceberg. Hoy, la IA puede clonar rostros y voces con una precisión aterradora. Un deepfake de un presidente declarando la guerra es suficiente para colapsar los mercados globales o desatar un conflicto nuclear por error. La verdad ha muerto y las armas autónomas aprenden a jalar el gatillo sin depender del humano.
0: Una inteligencia artificial podría entrar a las cuentas de los bancos, podrían entrar a temas de seguridad. En estas guerras que se están dando en este momento, se está utilizando la inteligencia artificial para poder controlar, investigar, analizar y hacer que las bombas, los drones tengan un mejor efecto. Estamos viendo, por un lado, lo que está sucediendo con las personas, que se puede atrofiar el cerebro, ¿no?, al dejar de pensar. Y por otro lado, casi todo está digitalizado y la IA podría controlar desde ahí.
1: Lo más escalofriante es lo que la comunidad científica llama la caja negra. Los ingenieros que diseñan estos algoritmos confiesan que introducen datos, obtienen resultados brillantes, pero no tienen la menor idea de cómo la máquina llega a esas conclusiones. Si hoy no entendemos cómo razona, ¿cómo planeamos controlarla cuando despierte del todo? Nos acercamos a paso acelerado a la singularidad, el punto de no retorno matemático donde la inteligencia artificial supera la capacidad de la mente humana.
0: La inteligencia artificial va a superar a la capacidad intelectual humana, ¿no? La misma IA va a comenzar a mejorarse a sí misma. De hecho, ya se está dando. Anthropic está entrenando a inteligencias artificiales que a su vez van a ayudarse a mejorar. Un experto japonés en robótica, que es Masahiro Mori, en los años 70, pone un concepto que se llama el valle inquietante. Es el momento en que los robots nos generan una profunda sensación de rechazo. Justamente nos generan incomodidad, miedo, a medida que su apariencia y capacidades se vuelven demasiado similares a los seres humanos. Y eso es lo que está sucediendo con nosotros.
1: ¿Nos llevará la inteligencia artificial a la extinción? La historia nos ha enseñado que cuando una especie superior se encuentra con una inferior, la inferior rara vez sobrevive.
0: Estamos ante una tecnología que creo que, si la usamos correctamente, podría ayudarnos a mejorar como sociedad, ¿no? También tenemos que ser conscientes de que esta es una tecnología poderosa. Si las inteligencias artificiales empiezan a controlar de una u otra manera las guerras, posiblemente podríamos llegar a una extinción humana si es que no la usamos correctamente, ¿no?
1: Hemos construido la herramienta de nuestra propia destrucción y se la hemos entregado a un ente que no siente lástima, ni culpa, ni piedad. Hoy, la humanidad respira con la asfixiante angustia de quien sabe que ha encendido una bomba de tiempo en su propia casa y ha olvidado cómo apagarla. El final de nuestra especie ya no es un guión de ciencia ficción. Podría ser el titular de mañana.
2: Eric Iriarte, buenas noches. Lo que era una solución parece que va a ser un problema, tan dramática es la cosa.
3: Toda tecnología no es buena ni mala per se, tiene la carga de los usuarios. Si la usas mal, evidentemente vas a tener una afectación. Si la usas para el bien, puedes curar el cáncer. Las vacunas en pandemia se hicieron con inteligencia artificial, por eso es que lograron hacerse tan rápidamente. Puedes hacer investigación aeroespacial, puedes hacer un montón de cosas con la tecnología. Pero la misma tecnología, mal utilizada, puede segregar personas, discriminar personas, cambiar procesos cognitivos. Ya, la elección hace qué.
2: A ver, hay, en la selección de las especies, que es algo natural, que no requiere tecnología, prevalece pues el más fuerte, ¿no? El que es más rápido, el que salta más, el que corre más, el más feroz, el que mata más. La teoría de la evolución de la especie. Pero ¿qué va a pasar en las sociedades que ya tienen la IA casi plena, el Internet pleno, y que han tenido educación, instrucción básica regular?

0: vámonos a Estados Unidos, vámonos a Europa. ¿En qué trabajar en 5 años los que limpian pisos, los que trabajan en McDonald's, los que trabajan en Wendy's, o sea, el trabajo manual de ellos? Inclusive ahora hasta para las cosechas ya tienes máquinas. O sea, va a haber un desempleo inmenso allá.
1: Va a haber un desempleo inmenso y que va a empezar por aquellos trabajos repetitivos que tienen una frecuencia que puede ser reemplazada por un instrumento, sea un robot con un cerebro positrónico, como dirá Isaac Asimov, con una inteligencia artificial, como lo decimos ahora, o sea porque son procesos en los cuales puedes colocar una inteligencia artificial realmente a procesar la información. Periodistas, bibliotecarios, gente que lo que hace es utilizar información en patrones que ya tienen establecidos. Ya hay medios de comunicación que son completamente digitales con IA produciendo noticias. No pueden ser los comentaristas, no pueden ser los que hacen opiniones directas porque requieres una capacidad nueva. Pero el resto, los que repiten procesos, sí van a verse afectados de esa manera.
0: A ver, a mí me gustó esto desde hace muchos años, la futurología. Y yo te digo que sí va a ser posible. Te explico por qué. Porque ahora puedes pintar como algún pintor. Si sabes la técnica de Caravaggio, podrás pintar como Caravaggio. Si sabes la técnica de Bernini, también lo vas a poder hacer. Vas a poder hacer la Pietà que hizo a los 28 años o 23 años Miguel Ángel. Vas a poder tener un actor que actúe como De Niro. Vas a tener alguien que tenga la voz de James Earl Jones. Ya hay, no sé si has visto hace poco, una cantante hermosísima.
1: Que es completamente digital.
0: Que es completamente digital y tiene tonos de voz. Han agarrado la voz de Mariah Carey, la voz de Whitney Houston y la voz de Celine Dion.
1: Porque eso es lo que hace la inteligencia artificial. La inteligencia artificial hace promedios. Si tú la nutres de 3 cantantes, la voz que va a salir no es ninguna de las 3, sino un promedio. Lo que dice la pintura de Caravaggio es clave. No es un nuevo Caravaggio. No es Caravaggio pintando. Alguien le da una orden de toma los cuadros previos y simula que eres Caravaggio porque tienes el promedio. Es un software. Y eso es lo que a veces no entendemos.
0: Pero a ver, texto, ¿ya? Un mediocre.
1: Sí.
0: ¿Ya? Philip Butters es un mediocre y hace pues la típica composición de la vacación, ¿no? Fui con mi amigo Eric Iriarte y con Samuel no sé cuántos y con Felipito tal cosa y con Jairo Cerna y con Gonzalito, nos fuimos a jugar, hicimos tal o cual cosa. Entonces tú le dices salía y ahora escríbelo como si lo escribiese García Márquez y sale una vaina maravillosa.
1: Y lo puede hacer. ¿Por qué lo puede hacer? Porque se ha nutrido de la información de García Márquez y al nutrirse de esa información emula, lo desglosa, si quieres, lo hace pequeños pedacitos y saca el promedio de los mismos y emula cómo lo escribiría. Pero no escribe García Márquez, escribe una IA.
0: Pero se va a poder hacer.
1: Sí,
0: ahora, voy a lo más básico. Todos los que limpian aeropuertos, todos los que trabajan en Wendy's, en McDonald's, en toda la comida rápida, todos los que hacen ropa, los que tejen, los que surcen. O sea, la verdad es que hay trabajos manuales que van a ser sumamente fáciles de que los haga en 5 años un robot. ¿Qué va a pasar en Estados Unidos? Musk dijo que se iba a acumular tal cantidad de dinero, que había gente tan, tan rica, que lo que va a tener que hacerse es darle un sueldo de desempleo a esta gente para que no haya un problema social y que lo que iba a tener un gran desarrollo en el futuro iban a ser los psicólogos y los psiquiatras, porque la gente iba a tener el problema de la infelicidad mezclado con la longevidad. Porque se está cambiando la pirámide. Como ahora hay gente, tanta gente que vive más, va a haber un montón de viejitos y va a haber mucha gente de 50 o 60 años ya frustrada con problemas existenciales, sabiendo que su vida no tiene sentido, que no tienen felicidad, que tienen solamente la capacidad de consumo, limitada por sus ingresos, pero que les quedan 35 años por delante. ¿Cómo va a ser la sociedad en el futuro?
1: Japón acaba de superar como sociedad 100.000 personas con más de 100 años
0: ¿ya?
1: viviendo en su sociedad.
0: Hay un pueblo alucinante.
1: Ese dato ya marca lo que va a venir. Pero las personas mayores en Japón tienen un soporte por parte de su comunidad y hacen otras actividades ligadas normalmente a arte. Y el tema del arte es parte de la capacidad humana de creatividad que no nos la puede robar, quitar o tomar.
0: ¿Tú qué tal cantas?
1: Es que en realidad pasa algo muy práctico.
0: ¿Tú qué tal cantas?
1: Yo canto mal.
0: Pero con iTunes te hacen cantar, pues, hermano, como George Michael.
1: Pero lo que hacen es, tunear, y el término es esta, modulan mi voz para que suene como. Pero si tú quieres escucharme a mí cantar mal en un karaoke, probablemente lo que quieras escucharme es a mí cantar mal, no a mí tuneado. Esta capacidad de ir tuneando las cosas con instrumentos digitales, el rostro, deepfakes o utilización de moduladores de voz, o que escriba para mi trabajo de la universidad o mi trabajo de la escuela como si fuera un maestro de la escritura, en realidad lo que hace es quitarle la capacidad humana de la creación. Y es ahí a donde se tiene que trabajar.
0: Ya, a ver, yo lo quiero llevar en términos prácticos, por eso es que te invitamos justo después del profesor Bechler. A ver, ¿cómo lo podríamos utilizar para el Perú? Porque digamos que acá hay muchísima gente con poco IQ y con muy baja instrucción, cosa que es tristísima. El IQ, de verdadcita, es genética, ambiente y motivación. O sea, ni tú ni yo somos algo extraordinario, sino que nuestros papás nos dieron de comer mejor que a los demás, has tenido un colegio, has tenido una universidad, has tenido acceso a la información, por eso eres Eric Iriarte. Pero imagínate, pues, la cantidad de gente que no ha tenido eso en el Perú. ¿Para qué cosa nos podría servir la IA en el futuro? Yo creo que es para comenzar a seleccionar a los más capitos de esta gente, y voy a decir algo más o menos cruel, pero comenzar a llevarlos a estos colegios como están en Estados Unidos, no sé si has escuchado, los magnets, o lo que es acá los colegios Fe y Alegría, o los colegios mayores. Es decir, salvar de este Titanic que es la educación peruana a estos muchachos que tienen el don natural, que tienen el IQ, darles más instrucción, aprovechar la IA para saltar pasos y para emparejarlos a ellos al siglo XXI. Estamos en la primera cuarta parte del siglo XXI. ¿Cómo utilizarías tú entonces la IA para paliar este daño que creo yo es irreversible de la educación peruana?
1: A ver, para empezar, el Perú es uno de los pocos países del mundo que tiene normativa sobre IA. Tenemos una ley y un reglamento que el 10 de septiembre entró en plena vigencia, hace unos días atrás. De las 581 entidades que tenían que presentar su plan sobre inteligencia artificial, su política, tan solo lo presentaron 18, es decir, 3.2% ha cumplido las propias normas dadas. Estas políticas, entre otras cosas, dicen que hay ciertas cosas prohibidas. Hacer utilización de la inteligencia artificial para armamento, para modificar la forma de conocer las cosas o alterar su votación. Y otra de las cosas que está prohibida es vigilancia masiva o la utilización de una manera intrusiva para selección de personas. Si bien es correcto lo que tú estás diciendo, una de las prohibiciones que coloca es que uses la IA para eso. No significa que no puedas usar IA para entrenar mejor a los que por algún mecanismo hayan sido seleccionados de alguna manera. En colegios mayores, por su capacidad física, por su capacidad artística.
0: Y me he olvidado de otro de los temas que debería estar así prohibido, todo el tema del desarrollo genético, ¿no? Esos experimentos que hacían en cruzar a seres humanos con animales que supuestamente se logró en algún momento.
1: La isla del doctor Moreau.
0: Correcto. O hacer mutaciones, vamos a decir, que supuestamente son inviables, cruzar un tubérculo con un cítrico, ese tipo de cosas. Pero en el Perú se va a tener que hacer algo con la cantidad de gente que se va a quedar relegada pues, en la historia.
1: Pero es que no se hace. Y no se hace por dos motivos muy claros. No hay un norte en el tema digital. El Perú no tiene ni una agencia especializada en tema digital ni una política nacional en tema digital efectiva. Con lo cual, no sabemos qué queremos hacer con la tecnología. Y lo segundo, el Internet en el Perú tiene 35 años. No tiene 10, no tiene 15, no tiene 20. Es decir, han pasado N gobiernos y no se han comenzado a educar a los que tendrían que educarse. ¿Quiénes deberían estar aprendiendo uso de inteligencia artificial? Los niños en la escuela. Protección de datos personales, ciberseguridad. Y no aprenden ninguna de esas cosas. ¿Qué ocurre? Los padres que ya completaron un proceso completo, una generación dentro de Internet, de los niños pequeños que están ahora en la escuela, tienen los problemas de que les roban su dinero, los suplantan la identidad, tienen problemas con la IA, porque cuando debieron entrenarlos en la escuela, no los entrenaron. ¿Qué es lo que están haciendo los países que han logrado sobrevivir PISA? Esta última. Han comenzado a usar la tecnología para poder utilizar y competir para aprender. Pero hay algo tan básico en el Perú que no tenemos una red de de repositorio, de lugares donde los niños puedan aprender fuera de, fuera de la escuela siquiera.
0: Por eso, pues, la situación es cruel porque lo que está haciendo la IA en los países superdesarrollados es hacer la discriminación de los más inteligentes después de los más creativos. ¿No es cierto? Porque la creatividad presuntamente es innata, pero llega un momento en que la IA se retroalimenta, que genera creatividad. Llega un momento que la máquina va a autoprogramarse y mejorarse. Yo conversaba con mi hija mayor, que justo si yo estuviera afuera, y yo le decía, no te queda otra más que el factor de diferenciación. Pero decía, pero papá, ahora entra la IA y que te dé un paper, lo hacen y buscan el 70.000 o 80.000 personas que han hecho el paper en el mundo sobre lo mismo. Entonces, ¿cómo vas a lograr tener factor diferenciación, no es cierto, en el futuro? Por dar un ejemplo, Musk es un diferente.
1: Sí.
0: El otro señor, el de Nvidia, ¿cómo se llama? El chiquitito.
1: El chinito.
0: El chiquito que parece Jackie Chan.
1: Sí.
0: Él es un diferente. Pero estos son genios. ¿Qué va a pasar con el ser humano común?
1: A ver, lo primero es que todavía la IA no es autogenerada. Es decir, esta capacidad que tú dices que puede tener de autoconstruirse o autodesarrollarse es el momento de corte cuando la IA va a tener que tomar un camino de Proyecto Colossus 1960 y convertirse en un papá cuidador de los seres humanos cual mascotas, o Skynet, Terminator, y terminar diciendo estos me están malogrando el patio, eliminémonos a todos. Aún no estamos en ese instante y probablemente se vaya a demorar más de lo que creemos. Pero del lado de aquí, a donde sí estamos, es que las personas están utilizando la inteligencia artificial masivamente para horóscopo, para psicólogo, para medicina. Le hacen más caso al instrumento digital que a las personas.
0: Divertido.
1: Es divertido.
0: Yo soy Géminis, veo Géminis y comienza a caerme Géminis. También me gusta la comida, me tranquiliza ver cocinar. Porque esto te genera, pues, el vicio. Mi hija se duerme así.
1: Sí.
0: Yo ahorita voy a la casa y la encuentro así.
1: Porque el algoritmo, que es el elemento clave, no es conocido.
0: Te voy a peruanizar el tema, que el otro día lo discutía con Ricky Ghibellini, que hizo una columna diciendo, y yo le doy la razón, que sería prohibir acá en el Perú el delivery. Pero la verdad es que el delivery tiene sus días contados. Porque ya salió en San Francisco el carro este famoso, pues, de Tesla, que es el taxi automático, ¿no?
1: Sí.
0: Taxi que ni siquiera tiene timón, el taxi que te recoge, te sube, te lleva, te trae con absoluta seguridad y ya está. Entonces, de acá a nada, va a haber el delivery unipersonal, pues. O sea, va a haber un robotito que te lleva las cosas donde te tiene que llevar. Y eso llegará al Perú de acá 5 años. Es más, en Estados Unidos de acá 2 años no va a haber nadie que maneje ningún delivery ni en moto ni en bicicleta.
1: No, y tendrán que reconvertirse.
0: Está bien.
1: Ahora, la pregunta es, ¿en qué se van a reconvertir?
0: Pues si no tienes instrucción, no sabes hacer otra cosa.
1: Y vuelves al elemento detrás de qué quieres hacer con la tecnología y por qué no educas a los chicos en el uso de la tecnología para tener la diferencia.
0: Me pongo fatalista. ¿Qué vas a hacer con el lastre social? No sé si una de las mejores películas que he visto hoy en mi vida se llama The Shawshank Redemption, que es cuando Morgan Freeman, que había estado en la cárcel toda una vida, ¿no es cierto? Era Tim Robbins el que le dice, hermano, yo me he escapado. Y cuando tú te escapes, encuéntrame en Zihuatanejo, en tal sitio, en tal árbol, y el pata se encuentra. Pero la desgracia es que él no quería ser libre. Porque ¿para qué voy a salir a un mundo en donde yo no sirvo para nada? Eso le va a pasar a millones de personas en 5 años. Van a haber millones y millones de personas en los países desarrollados, ¿no es cierto?, que no van a saber qué hacer con sus vidas. Y de entre esos millones y millones de personas van a haber mucho migrante. O sea, a mí me dicen que me he vuelto antiveneco, pero cuando llegue eso acá, en 5 años, no va a haber un delivery en el Perú. Porque alguien va a traer la motito.
1: Y es parte de lo que está comenzando a ocurrir en países como Estados Unidos, donde la automatización de los procesos elimina esos puestos de empleo que habían sido tomados fundamentalmente por migrantes.
0: En la pandemia, los israelíes, que son los más capos del mundo, ¿no? Si hay inteligentes, son los chinos, los hindúes y los israelíes. Son unos capos. ¿No te acuerdas que entregaban todo por dron? Pues no van a ver solamente los deliveries, vamos a decir, los que nosotros conocemos, que son terrestres. El dron. Va a haber un dron que va a la puerta de tu casa. Y tú vas y...
1: Y de hecho, ya hay
0: dron,
1: ya hay
0: abre la cajita y te llevas tus cosas.
1: Ya hay drones de delivery para cosas pequeñas, no es para grandes volúmenes. Pero lo que va a ocurrir inmediatamente después es que los países, ya no solamente las personas en los países, se van a comenzar a diferenciar en aquellos que pueden utilizar la inteligencia artificial para seguir produciendo riqueza, para aún inclusive a los que tengan en su sociedad generar este dinero de compensación por desempleo, y los países que no están utilizando o que no van a utilizar o que no saben para qué lo quieren utilizar y que no van a poder generar esta riqueza.
0: Ya, dame buenas y malas noticias. ¿Van a existir contadores?
1: Probablemente sean de los que puedan desaparecer.
0: ¿Abogados?
1: Esperemos que sobrevivamos, pero van a sobrevivir aquellos que sobre todo se dediquen a temas diferenciados, que no sean repetitivos. O sea, los boutiques, los que ven aeroespacial, los que ven temas exóticos.
0: ¿Periodistas?
1: Los primeros en desaparecer van a ser redactores, los de noticia escrita. Los últimos en desaparecer de los periodistas probablemente van a ser los de opinión. Los que quedan en el medio son los locutores, pero ya están siendo reemplazados por imágenes digitales.
0: ¿Actores?
1: Hay una demanda muy grande en Estados Unidos por los actores que se han visto relegados por sus propias copias digitales. Están mejorando sus contratos con las productoras de Estados Unidos para que, oye, me tomas a mí y no puedes hacer nada más con mi filmación que no sea la película que has dicho. Esa negociación entrampó durante pandemia.
0: Pero pueden hacer actores digitales con las características del talento de, no sé, Marlon Brando.
1: Y desde cero. Con lo cual, además, aminoran los costos de productividad de las películas y podamos estar viendo competencias entre actores reales versus actores digitales relativamente pronto.
0: ¿Qué le contesto a mi hija cuando me dice, papá, ¿y cómo puedo saber yo para qué soy talentosa, para qué soy diferente?
1: Es la gran pregunta del millón que vamos a tener que descubrir los padres para con nuestros hijos, pero tener que dar las mismas herramientas que nos dieron nuestros padres, que la diferencia. Principios, valores, herramientas de conocimiento, entrenamiento, estudio, bibliotecas, acceso a información. Ese es el gran valor diferencial. Pero imagínate, somos un país donde no tenemos una red nacional de bibliotecas. La gente no va a los museos, la gente no se culturiza. Utilizábamos durante la época que teníamos cabinas de internet, la cabina como si fuera una cuidadora de niños. Ahora utilizamos el YouTube para que vean los niños cualquier cosa, mientras los padres hacen otra y no los tienen atendidos. O sea, el problema es un problema mayor. Hemos dejado que la tecnología coma la base de nuestra estructura social. Y no es mala la tecnología.
0: A ver.
1: Pero con control.
0: Me comprometo la próxima semana, no mucho más lejos, porque esto ayer explotó esto en las redes, ¿no? Sí. La próxima semana para hablar contigo ya de la futurología.
1: Oh, qué divertido.
0: ¿Es cierto? O sea, ¿qué hacer por qué hacer? ¿Qué cosas se va a poder aprender? ¿Qué cosas se va a poder desarrollar? ¿Qué cosas se va a poder mitigar? ¿Y qué cosas no veré? Te dejo una tarea pendiente. Yo era de los que creía que el futbolista nace, no se hace.
1: Se entrena.
0: Hoy día, hasta las habilidades a los chiquitos de 2 años, les enseñan a hacer la guachita, la cuestioncita y tal. Yo era lo que pensaba, hasta que vi un video, de que el talento del ser humano es irrepetible. Pero luego que he visto cómo están haciendo en IA la técnica de Caravaggio, que es algo absolutamente sublime, me pongo a pensar pues, si va a haber realmente un Miguel Ángel en el futuro, un Caravaggio.
1: Un Messi y un Ronaldo. Messi tiene un talento natural, pero si hubiera tenido la capacidad física y el entrenamiento de Ronaldo, sería 1000 veces mejor. Hay ciertos límites de las capacidades y otra del entrenamiento.
0: La IA va a poner investigar genéticamente a Messi y a su hermano, ¿correcto?
1: Yeah.
0: Para saber por qué Messi es tan rápido y tiene tales habilidades, vamos a decir psicomotoras, y el hermano no. Entonces vas a dar con el gen de la habilidad de Messi. Y Messi ya tiene hijitos, entonces los hijitos podrán ser habilidosos. Pero una vez que tengas el gen de la vida de Messi, se lo vas a poner de repente poner a la gente como si fuera un chip y vas a generar una raza de gente rapidita y sumamente coordinada.
1: Los clubes perderán mucho dinero los clubes de fútbol.
0: O cantantes. Imagínate que dejan el don del por qué canta como canta Celine Dion.
1: Que acaba de aparecer ayer, o anteayer.
0: Greta, que nos quiere que nos vote, va a cantar como Celine Dion y va a renunciar a Pedro. Ha sido muy amable.
1: Un gusto siempre.
0: Listo, gracias. Ha sido usted muy amable. Ya sabe que usted, piña, no va a jugar como Cristiano Ronaldo. ¿Qué vamos a hacer? Y luego va a ser campeón. Esa es otra cosa. Chao, nos vemos.

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0: Hola, hola, queridos amigos, bienvenidos a una versión más de Detrás de una canción. Hoy día tenemos a un cantautor que tiene un estilo bastante fresco, lo estuve escuchando, y tiene un estilo propio marcado. Me da mucho gusto porque últimamente, digamos que los cantautores románticos como que están un poco faltando dentro de la familia de la composición, del canto. Así que bienvenido por ello. Vamos a ver de quién se trata. Adelante, control.
1: Músico egresado de la carrera de música de la UPC, reconocido por ser el representante peruano en el reality internacional de Netflix La Firma en Miami.

donde su talento fue elogiado por grandes exponentes de la industria como Yandel, Rauw Alejandro, Tainy y Nicki Nicole. Cuenta con una sólida trayectoria como vocalista de la banda Insul y en su proyecto como solista, dentro del género urbano y pop. Su combinación de preparación académica, dominio de escena frente a grandes audiencias y desenvolvimiento ante cámaras lo consolidan como un perfil versátil, fresco e ideal para proyectos mediáticos, conducción y formatos audiovisuales.

0: Bien, queridos amigos, así es Stefano Toldar. 90 canciones compuestas, como mínimo, 90 canciones registradas, que ya es un ejemplo para muchos, ¿no? Y 90 canciones grabadas, ¿no? Compuestas, registradas, o sea, una eficacia tremenda. Así que me da mucho gusto que tengamos en casa nuevo exponente para muchos de nosotros, y yo lo estoy recién conociendo, pero lo estuve escuchando y de verdad que me ha agradado su estilo, su música. Así que, Stefano, bienvenido a tu casa.
1: Gracias, Armando. Un gusto y mucho honor acá por estar presente con tan buenos músicos y por la invitación. Yo siempre acá feliz de estar con mi familia Abdaik.
0: Ok. Te escuchaba y tienes estilo, que es importante. Tienes un estilo propio, muy, muy simpático, muy fresco, y tienes una buena voz, ¿no? Cuéntame de ti, ¿cómo empezaste en la música?
1: A los 3 añitos comencé tocando guitarra en mi colegio, en el curso de los talleres que habían ahí, y luego me empecé a meter a concursos. Me acuerdo que con eso empecé a fidelizar mucho la confianza de mis papás para el apoyo hacia la música. Y los empezamos a ganar. Y luego me empecé empecé a estudiar música en el UPC. Terminé la carrera en el UPC de songwriting, en la mención de songwriting. Y bueno, creé la banda que se llama Insul, que son los temas que has escuchado, que creo que es lo que tiene más acogida acá en el Perú. Tenemos bastantes shows. Luego terminé la universidad y me llamaron para un programa de Netflix que se llama La Firma, que fue como mi proyecto solista, que estuve con muchos artistas, Rauw Alejandro y Yandel, que me abrió muchas puertas acá, y aquí estoy.
0: Ok, ¿hijo único?
1: No, tengo 2 hermanos, menores.
0: Menores, sí. ¿Músicos también?
1: No, soy el único músico de la familia.
0: Ok,
1: de la familia.
0: Eres el único falladito.
1: Así dicen algunos.
0: Así me decían a mí. No, nada, que vas a hacer tú, póngase a estudiar, así me decía, póngase a hacer algo decente.
1: Claro.
0: Decía. Pero tu papá, tu mamá, ¿algo de músicos?
1: Nada, mi abuela paterna canta un poquito, pero no es que se haya dedicado a algo profesional.
0: O sea que no hay un gen por arriba que...
1: No, nada. Yo fui el único loco, como tú dices.
0: Qué bien, muy bien. Y cuéntame eso de Netflix, porque Netflix es Netflix. No cualquiera, Huguito, con todos los pergaminos que tienes, ¿no? Huguito no conoce ni la puerta de Netflix, ¿no? Pero eso obviamente es un orgullo. ¿Cómo llegaste a Netflix? ¿Cómo? Cuéntame.
1: Fue un casting de 9 meses, al cual yo dije, no, imposible que me llamen a mí para esto. Pero me empezaron a pedir información, más información, y yo vi que ya habían pasado como que 5 meses y dije, algo de serio tendrá, ¿no? Y ya cuando ya lo vi con mucho más entusiasmo y seriedad, fue cuando me mandaron a sacar la visa, porque en ese tiempo yo la tenía vencida y para sacar una cita era como que 1 año, y me la dieron en 5 días. Y ahí cuando me mandaron el pasaje, le dije a mis papás, mira, me voy a ir a Miami a grabar esto, y no se los quería decir, pero bravazo.
0: Qué bien. ¿Y cómo te enteraste del casting?
1: Yo sigo a varias páginas de composición, labels, y pusieron un casting para toda Latinoamérica.
0: Ah, qué bien.
1: Eso fue hace 3 años, ¿eh? 3 años y medio.
0: Qué buena noticia. ¿Y lo de la UPC fue antes o después de Netflix?
1: No, antes, sí.
0: O sea, cuando tú presentaste tu currículum, ya...
1: No, ya más o menos había algo.
0: No, claro, la UPC pues es un sello de prestigio, ¿no?
1: No, sí, no, mucha gente muy capa ahí.
0: Sí, qué bien. Huguito se va a presentar a la UPC, dice que a la tercera va la vencida, dice.
1: Huguito.
0: A Huguito lo cochinamos duro porque lo queremos, ¿no? Otro se levanta, tira los bombones,
1: no, claro.
0: Y se va. No, en su contrato de Huguito ya está así, ¿no?
1: Claro, cochineo.
0: Ya. Bien. Qué bien. Y llegaste a Miami. ¿Para Netflix o fuiste a Los Ángeles, a Nueva York?
1: No, netamente Miami. Ya, o sea, post este reality sí fui como ya, he ido muchas veces. Pero cuando fui, no conocía a Miami, era la primera vez. Y no podía, era como que no podía ver a nadie. y no sabía dónde estaba. Entonces me metí en un carro, no me decía dónde estábamos y fuimos a una casa inmensa. Y ese era más o menos la dinámica. Y los estudios, ¿no? Que trabajé con productores y compositores muy, muy, muy top.
0: Claro, nombres como quiénes es este.
1: Son actuales, Elena Rose, que es una que está en los Billboards, Albert Hype, estaba Tiny, que es el productor de Bad Bunny. Rao Alejandro, lo vi de Oli Chao, a Nicki Nicole y Yandel también.
0: Qué bien, qué bien, qué bien. Y este. Y las canciones que veo que tienes un estilo que se nota inmediatamente. Y también tienes un estilo también a la forma de cantar, claro. No solamente de componer.
1: Sí.
0: ¿No? Este, tienes unos falsetes que están bien aplicados porque a veces son en demasía o no van en el punto adecuado, pero este, seguramente los estudios de música más la intuición, ¿no?, te llevan por ahí. Está, me parece muy bien. Muy
1: sí,
0: bien.
1: Totalmente. Totalmente.
0: ¿Y cómo te ves de aquí a un par de añitos? ¿Cuáles son tus metas, tus sueños? ¿Por dónde quieres atacar?
1: Qué buena pregunta. Bueno, con la banda, que es Insul, que de nuevo son los temas que has escuchado ahorita, movernos por toda Latinoamérica. En Perú ya tenemos gente, hemos hecho bastantes shows. Queremos expandirnos ahorita. Tenemos un show en México en octubre, así que estamos con toda la buena vibra. Y llegar a más gente en Latinoamérica, ¿no? Por llegar a más festivales y que la música, así como tú has conectado, pueda conectarla con este nuevo público al que queremos llegar, que es el mexicano y de toda Latinoamérica. Y como compositor, porque también escribo para otros artistas, poder llegar a algún par de artistas a mediano plazo, ¿no? De una talla un poquito más alta.
0: Qué bien, sí. Qué bien. Y cuando tú, vamos a ver, tienes México como con un mercado y dentro de la historia de la gente que hemos incursionado en la música, hay varios artistas que han hecho una apuesta grande por ir y no ha habido el resultado esperado.
1: Sí.
0: Una persona que yo quería mucho, un gran amigo, era Beto Vanelli. Tú estabas muy chiquitito todavía, tenías 3 años cuando Beto Vanelli tenía buenas canciones y aquí llegó rápidamente a la cima del Perú. Entonces dijo, bueno, aquí ya Perú me quedó chico, ¿no? Se fue a México, pero en México las cosas no fueron como se esperaba. Homero, también ganador de Viña del Mar, ganador del Festival de Tokio, también fue para allá y terminó grabando salsa. Porque baladistas en México, pues levantas una piedra, hay como 50 baladistas, ¿no? El mismo Jimmy Santi también estuvo mucho tiempo por allá. Rolly Rendo tuvo una época de oro con su Toca Toque. Mucho trabajo, pero no llegó, digamos, que a reventar como quisiéramos. Es una plaza muy buena, muy competitiva.
1: Sí, eso.
0: Y este, yo te aconsejo, ¿no?, que veas muchas películas mexicanas, porque ellos tienen una forma de sus dichos, sus decires, ¿no? La neta, neta, y todo. Y yo
1: claro,
0: creo que
1: claro.
0: Eso tiene que estar en las canciones, ¿no?, para impulsar que sea consumida la canción.
1: La identidad, claro.
0: Es muy importante.
1: No, sí, actualmente también hay muchos artistas que van a México y viven allá o planean vivir allá y luego se regresan. De ley, como tú dices, es un reto bastante fuerte. Nuestra idea, mi idea también no es quedarme y vivir allá, ¿no? Yo creo que una persona que está haciendo las cosas bien no tiene que quedarse en un solo lugar, está en constante movimiento. Entonces puedo ir a México una semana, luego a Miami otra semana, pero sí, como plan de estrategia de marketing, poner un buen canal de difusión allá en México y ojalá y con toda la fe podamos, así que como estamos haciendo el Gran Perú, plantar nuestra semillita ahí y llegar a más gente, ¿no? Ojalá que se pueda.
0: Una cantante que también yo, para mí, yo la consideraba una de las posibles artistas nacionales de la música romántica que podría llegar más alto. A mí me gustaba mucho Nicole Pillman.
1: Claro, sí.
0: Y Nicole está en Miami. tratando de abrirse paso, pero es difícil, es muy difícil. Y hay mucho talento, pero la persistencia es el arma más indicada.
1: No, totalmente. O sea, si me han cerrado
0: 50.000 puertas.
1: 50.000 puertas, pero se me han abierto también las que he reventado. Claro.
0: Sí, ahí hay que, esa es una carrera de resistencia
1: mental también.
0: Sí, sí, sí. Eso es, así que está muy bien.

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0: Me contó un pajarito.
1: A ver qué cosas te contaron.
0: Sin pelo, que anda por ahí. Que anda por allá en.
1: Ay, ay, ay. Ya,
0: ya tú comprenderás que.
1: Ya, ya, sí.
0: Que tú has hecho varias películas, varias. O varios videos.
1: Sí, varios videos, sí.
0: ¿Cuál es, qué video nos quisieras tú compartir?
1: Hay uno que me gusta mucho que se llama Caprichoso. Insul Caprichoso. Así que, ¿qué te parece si vamos a ver ese?
0: A ver. Insul Caprichoso.
1: Sí.
0: Ok. Bueno, a ver, vamos con video. Videito, manda. Verlo.

0: ¿Eres caprichoso?
1: Un poquito. Caprichoso en el... Más que en bueno, caprichoso en todo, pero más en el sentimiento, tú sabes. Cuando no es ahí, uno se encapricha más con eso, ¿no?
0: O sea que tú no aceptas un no, pero ni por casualidad. ¡Ahí!
1: Sí, ahí, ¿no? Ahí me revienta. ¿Sí? Cuando me dicen no, ahí.
0: Ahí te quedas, pegado.
1: Ahí me quedo pegado.
0: Está bien, sí. Muy bien. Entonces,
1: como todos, creo, ¿no? La mayoría.
0: Bueno, la mayoría, ¿no? Aquí en la banda mejor no te digo para qué, si sí, si no. No, aquí esta banda de muchachos, a ver, ¿yo de caprichoso? Yo, ¿tú eres caprichoso o no?
1: Caprichosazo.
0: Sí. A Joel lo conozco desde que cantábamos en un pub hace como... ¿cuántos años cantábamos, Joel? Qué vergüenza, 34 años. Bueno, y tu grupo... ¿Cuántos es una base que amplías cuando vas a un país extranjero o es tu banda que te acompaña siempre a todos lados?
1: Somos dos, Gianfranco y yo. Iba a venir, pero tuvo unos problemas. Y bueno, ya contamos con músicos que son casi como nuestra familia. Pero ponte para cuando vamos a ir a México ahorita, sí vamos a contratar a músicos de ahí, por un tema de pasaje, ¿no?
0: Claro, o sea... Tú haces, cuando tú me dices que son dos, el que no ha venido, que se llama Gianfranco, ¿él canta contigo?
1: No, él es bajista.
0: Ah, él es bajista.
1: Él es bajista. Pero como que la imagen de grupos, es una banda, pero la imagen, claro, de grupos somos dos, ¿no?
0: Ya, perfecto, ok. Y hoy día, ¿dónde se fue Gianfranco?
1: Tenía una grabación importante. Él produce a otros artistas también y tenía una grabación que no la podía mover.
0: ¿Y tu banda cómo está conformada?
1: Guitarrista. Vos, Gianfranco es el bajista, baterista y otro guitarrista a veces, ¿no? Y bueno, a veces mandamos secuencias.
0: Ya, o sea, en tu base no utilizas muchos teclados.
1: Sí, en la producción metemos harto sintetizador, ya. Pero en show en vivo ya estamos acostumbrados a mandar secuencias.
0: Ya, perfecto. Ok, y cuando estuviste a Miami... El primer día que llegaste, el avión iba bajando, uno ve este Miami, ¿no? Todo ordenadito, todo pura palmerita.
1: Sí.
0: Llegaste, ¿te fueron a recibir?
1: Sí, me fueron a recibir. Era como que muy película, ¿no? Llegué y ni bien salí del aeropuerto, había una van ya con grabando todo. Me metí, me dijeron, ¿qué tal, Estefano? Ya estamos yéndonos. Y yo, ¿a dónde? Y no, como que no, secreto. Y ahí comenzó una aventura, ¿no? Me llevaron al estudio, al hotel. No, ahí el hotel. Estuvimos en un hotel 5 días encerrados. Y luego comenzó el show.
0: ¿Qué experiencia tan, tan importante?
1: No, fue muy, muy increíble.
0: Yo recuerdo que la primera vez que me voy a Miami fue porque habíamos ganado el Festival de la OTI. Tú no existías todavía. No tenías cola.
1: Probablemente.
0: No, tú estabas muy... Ni eras todavía persona. Entonces, había una cantante que cantaba muy bien, que se llama Mache. Un beso para Mache. Y nos fuimos pues a Miami, habíamos ganado el festival, nos fuimos para allá. Y no nos querían dar la visa. Felizmente, el tío de Mache era el ministro de Economía.
1: Felizmente,
0: ya nos dieron la visa al toque también, si no nos daban.
1: No.
0: Cuando yo fui a presentar mi visa, dijeron, estudiante, sí. Universidad de San Marcos, no, este es comunista, no me querían, no me querían, oye,
1: es que así se pone.
0: ¿Cuál comunista? Yo soy estudiante de medicina y estoy en San Marcos, entonces, nada, denegado. Ya, pero ya después ya llamó el ministro, ¿no? Llegamos a Miami, entonces, viene un taxi, esos amarillos grandazos que tienen, sí, unos números de ese tamaño, ¿no?
1: Claro.
0: Con un moreno gordo ahí, grandazo, un morenazo que brillaba, y yo le digo, please, Hilton, ¿no? Que me lleva el Hilton. Y me dice, ¿en downtown? No. Yo le digo, Hilton. ¿En downtown? No. Hilton. Entonces pasa por yo en Argentina y me dice, che, chenero, vení. Es que Hilton hay en todos lados. Te está diciendo que a dónde vas, si vas a Breña, Jesús María, ¿no?
1: Claro, claro.
0: Y así que son unas experiencias que uno cuando pasa el tiempo la recuerda y uno se ríe,
1: sí, no,
0: de las cosas que hay que pasar. ¿Alguna anécdota que te ha pasado en este recorrido, algo que te cause gracia,
1: No, conocí a muchas personas lindas y más fue el aprendizaje, ¿no? De estar escribiendo o produciendo acá, ver cómo se hace allá, ¿no? Que eran uno netamente para mezclar, otro, y se pasaban los archivos así, ta, ta, ta. Todos tenían Mac para eso, ¿no? Y no, la forma del trabajo era muy, muy, muy rápida. Yo solo estaba ahí aprendiendo. Los nervios me ganaron porque era escribías canciones y al día siguiente las cantabas en vivo. Entonces la presión estaba un poquito fuerte y los nervios me ganaron, pero qué anécdotas puedo contarte ahí. Bueno, que me puse nervioso, ¿no? Pero todo fue película, todo fue película.
0: Pasan muchas cosas. Por ejemplo, yo estaba cantando en Colombia.
1: Sí. ¿No?
0: Y en eso mis competidores cantaban que había que matarlos para pasar al siguiente round.
1: Claro, claro.
0: Cantaban como los dioses.
1: Como los dioses.
0: Yo decía, ¿qué hago en Chincha? Decía yo, habían tremendos cantantes. Entonces yo dije, bueno, para ganar unos puntos más, no estaba el jurado ahí. Me acuerdo que el jurado estaba un cantante que era famoso, que se llamaba Fernando de Madariaga, y que después fue un íntimo amigo mío. Entonces yo, la criollada peruana, ¿no? Para ganar un punto con el jurado, había un montón de banderas, ¿no? De todos los países que estaban concursando. Entonces yo dije, ya, me voy a poner la bandera de Colombia en el pecho y salgo a cantar con la bandera de Colombia. Entonces agarro la bandera, me pongo a cantar en el pecho, cerrando los ojos, bien concentrado. Cuando ingresa el baterista me dice, peruano, esa es la bandera de Ecuador.
1: ¿Y qué? ¿Te perdiste o qué?
0: No, pero pues, yo por patero, yo quería decirle al público, estoy
1: claro, tú eres colombiano, tú eres colombiano.
0: Pero como las banderas son iguales, había chapado yo en la de Ecuador y estaba paseándome con la de Ecuador.
1: No,
0: y el batero me, bueno, son así,

0: que perdimos el vuelo y nos vieron la cara de que estábamos bien tristes. Y sí pagamos un costo de reprogramación, pero no el completo. Claro. ¿No? Ya, pues, perdimos el vuelo ahí. Ahorita.
1: Bueno, este joven que está a tu derecha, ¿no?, que tiene una apariencia de un chico serio.
0: Serio, muy serio.
1: Bueno, ya no tan chico, ¿no? ¿Cuántos años estamos juntos en la música, tocando juntos, Danielito? 31 años.
0: Está bien.
1: ¿Tú qué edad tienes?
0: 28.
1: Nicola tenía, ¿no? Este joven que pareces no tan circunspecto, no sabes la cantidad de veces que ha perdido el vuelo.
0: No.
1: Y no te cuento por qué.
0: ¿Por qué? No, eso es lo interesante.
1: Ya te cuento eso ya.
0: Adentro.
1: Ya, sí. No, gran músico, Daniel Ibárcena. Estabridis.

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0: Para componer, ¿qué tocas? ¿Guitarra, piano, las dos cosas?
1: Inicialmente era guitarra, pero ahora que se fue desarrollando todo esto de la tecnología, siempre con mi laptop ahí o algún loopcito. Pero inicialmente sí con guitarra, full guitarra.
0: Cuando se te viene la idea, ¿no? Porque no sé si a ti te pasará lo mismo, pero a la mayoría de quienes somos compositores, a veces estamos cocinando, estamos esperando un micro, estamos en el banco y de repente te viene una ideita. Y ahí mismo...
1: Totalmente, agarro el celular, que me ven como un loco así. La otra vez estaba en un concierto y yo empecé... Están ahí todos, y yo estaba... Y como que me miraban raro. Es que... Tú no sabes cuál puede ser mi próximo hit en Updike.
0: Claro,
1: tú
0: claro,
1: no sabes
0: claro.
1: Cuándo puede ser.
0: Sí, si no la pesca, dices, ¿cómo era?
1: Claro, ya claro. Ya. Sí. No, pero totalmente, agarro el teléfono y lo grabo, ¿no?
0: Ahora tienes esas ventajas,
1: ¿no? Antes no había, ¿no?
0: No había. ¿No?
1: ¿Cómo hacían?
0: Corriendo, ¿ves? Te ibas tarareando hasta que llegas a la casa, para que no se te vea la música. ¿Cómo era?
1: No, pero ¿no habían esas grabadoras de cassette?
0: Eso fue las grabadoras.
1: Después,
0: sí,
1: ¿no?
0: Sí. No, cuando ya tenías la grabadora con disco chiquito, ya eras lo máximo.
1: Claro.
0: Ya eras recontra pitucazo.
1: Muy primo.
0: No, ya. De todo eso, pues, no sé, sí, con Osquitar es tan antiguo en la música que él escribió la banda, ¿no? De la bajada del Arca de Noé.
1: Ay.
0: Ahí estaba Osquita, no bajaba el elefante, el avestruz. Ahí estaba Osquita con la banda de músicos. No, con Osquita, ahí está, que no sea de loco, abajo está en Piura Boys, que está de incógnito ahí. Seguramente ya te cayó la sunata otra vuelta, por eso está de incógnito acá. Decíamos la vez pasada, oye, nosotros hemos grabado en discos de vinilo, después en cassette, después en CD, ¿no?
1: Todas las épocas,
0: somos bien antiguos de su guitarra. No, o sea, tener una grabadora de esas chiquitas ya era una pituquería brava. Pero es bonito haber pasado por todas las etapas. En esos tiempos, pues, tú ibas a una disquera. Dice, a ver, prueba. Te ponían tu micrófono ahí. Canta. Ahí no había reverb, no había delay.
1: Seco, crudo.
0: Ahí en una. Si no lo hacía en uno, next, siguiente, next. Y te ibas, pues, con el rabo entre las patas. Pero si pasabas, te tenías todo. No te preocupabas
1: de nada.
0: ¿No? De ahí tenías la banda, el asistente, los coros, las fotos, todo tenías. No, hoy día hay muchas cosas que han cambiado. Bueno, ¿y cuántos de tus compañeros que han estudiado contigo en la UPC, tú terminaste con una promoción de cuántos pesos? ¿De 30, de 35 de tu promo?
1: Pucha, te mentiría, no me acuerdo cuántos éramos. Pero creo que ya sé para dónde va tu pregunta. ¿Cuántos?
0: Claro,
1: despegaron.
0: Full teoría, 20 en armonía, 20 en solfeo, pero acá es de
1: claro,
0: la cancha.
1: Sí, sí, eso es lo que cuando me preguntan, oye, ¿recomiendas estudiar música? Yo digo, la teoría es importantísima, sí, pero no es que estudias música y te asegure que vas a ser exitoso, ¿no? Y saber cuál es el concepto del éxito, ¿no? Pero tengo con 3, 4 que creo que han hecho algunas cosas relevantes saliendo de la carrera, ¿no?
0: Claro, sí.
1: Es difícil también.
0: Es difícil. Por eso, te hago una pregunta. ¿El músico nace o el músico se hace? A ver, tienes 10 minutos para... 10 segundos. Tic-tac.
1: Diablos. Yo creo que... No sé.
0: Bueno, yo he tenido la suerte, porque la parte médica me ha ayudado a mí muchísimo. O sea, yo llegaba a un festival, ¿no? Por Perú. Y decían, por si acaso el peruano es médico. ¿Ah? Entonces ya todo el mundo me pasaba la mano, hermanito, así de acá. Pero por eso de la medicina, fui muy amigo de muchos artistas que eran mis referentes. Pues yo los iracundos, Manolo Otero, Manolo Galván, Álvaro Torres, ¿no? pero ninguno había estudiado música. Nadie. Ponía una partitura, nada de lectura. Pero era gente que tenía feeling, que ya vino con esa... Y en la gran cantidad de amigos que he tenido músicos, la gran mayoría músicos, nunca estudiaron música, ¿no? Tenía un baterista que se llamaba Gustazo. ¡Wow! Era una bestia tocando, pero en el buen sentido de la palabra. Pero no sabían ni lo que era una redonda.
1: Todo era el feeling, pues,
0: feeling,
1: ¿no?
0: Feeling.
1: O sea, yo creo que la teoría te va... Creo que lo dijo Fito Páez, ¿no? Si te demoras... Tienes un punto, ¿no? Y sin teoría te demoras 5 días, con teoría lo haces en 1 hora, ¿no? Que te va a ayudar a recortar ese camino. Pero ponte, yo no sabía cantar absolutamente nada. Yo me acuerdo que en mi primera presentación me salían gallos y me cortaron, ¿no? Y lo único que tenía era el feeling, que era escuchar música con mi familia. La familia de mi papá escuchaba bastante Radiohead, Pearl Jam, Nirvana. Entonces toda esa influencia hizo que mi sensibilidad, no sé, se vuelva más concisa y me enamore de la música. Pero yo creo que la teoría va a ayudarte a... No te va a resolver la vida, ¿no? Porque hay gente que no sabe de teoría, pero como tú dices, tiene algo que, aunque yo estudie teoría, no la voy a tener. O sea, es eso que ya está ahí desde que naciste. Creo que es un poco subjetivo, pero la teoría sí te puede ayudar para ser un buen músico, ¿no?
0: Mira, haciendo algunas menciones, ¿no? En cuanto a plumas de escribir, una de las mejores plumas que yo he conocido y he vivido con él, por ejemplo, es José Jajadío. José Jajadío es un poeta.
1: Sí.
0: Y yo le digo, ¿y de dónde has estudiado nada?
1: La vida,
0: ¿no? Otro que durante su juventud, él trabajaba como guachimán, ¿no? Y en las noches ahí hacía sus cancioncitas, ¿no? Pero que escribe muy bien es Stanis Mogollón.
1: No, sí, con mucho respeto.
0: Stanis Mogollón, él no ha tenido la oportunidad de pisar una universidad, pero la forma como escribe, usa las palabras exactas que tienen un mensaje directo.
1: Pero teoría musical, ¿sabe algo?
0: No, ¿qué teoría
1: musical?
0: ¿Guitarra
1: no toca?
0: Para acompañarse.
1: Claro,
0: ¿no?
1: Pero es...
0: Pero Stanis Mogollón, tú lees, son cumbias.
1: Ajá.
0: Pero si tú la leas así en sus estrofas, sus coros, son poemas.
1: Sí, claro.
0: ¿No? Con poemas. Ahora, ¿de dónde le viene eso? No sé, pero el hombre... Otro que es bravo escribiendo también es Carlos Rincón.
1: Carlos Rincón.
0: Carlito,
1: claro.
0: Rincón. Y así te puedo decir que muchas personas que manejan muy bien el idioma, nunca han pasado por una escuela que te lleva a eso. Así que, pero la lectura sí te ayuda mucho. No, si tú lees bastante, de tanto leer, algo te queda, ¿no? En eso sí.
1: O sea, yo no es que sea un si me pones una apertura, voy a ser un poquito lento, ¿eh? Porque mi fuerte no es que... Claro, yo no salí con el título de ejecución, que voy a estar constantemente leyendo partituras. Pero creo que sí, todo el tema de tener un instrumento armónico, de también tener el teclado ahí, de saber el programa para producir, para grabarte. Y todo ese ambiente, ese ecosistema de la música, creo que de alguna u otra forma sí me sirvió para el ahora, ¿no? Que es un entorno mucho más competitivo.
0: ¿Has ido alguna vez a alguna asamblea general de Abdai?
1: Claro, presente siempre.
0: ¿Sí?
1: Sí.
0: Voy a pasar lista la próxima.
1: Lo vas a saludar y de pronto.
0: Ya, bueno. Me ha dado mucho gusto conocerte. Me ha dado más gusto conocer tus obras. Tienes talento.
1: Muchas gracias.
0: Tienes talento,
1: gracias.
0: Así que te felicito. Y qué bien, porque últimamente nos están faltando baladistas. No, ya no hay. Y qué bien, qué bien. Antes de entregarte este recuerdo, si las personas te quieren contratar, ¿a qué teléfono te ubican? ¿Dónde te ubican? Ahí está tu cámara.
1: ¿Qué tal, gentita? Escriban a Insul en Instagram, Insul Banda. Ahí nos tiran un DM y nos comunicamos con ustedes para llevarlos al número, al WhatsApp. Soy Estefano Toller y muchas gracias por la invitación, doctor.
0: Estefano, te dejo este recuerdo de tu casa autoral.
1: Qué lindo.
0: ¿No? Te felicito por todo lo que has hecho, porque crees en tus sueños. No hay otra, no hay otra. Hay que creer en los sueños y resistir, resistir. Caerte y pararte, caerte y pararte. Ese es el secreto. Y vas a llegar.
1: No, Dios, muchas gracias que tienes por la
0: toda
1: palabra.
0: La madera. ¿Mm? Así que nada, ven a esos cinco.
1: Gracias.
0: Chao, chao, gente.

0: Policiales en Cajamarca han liberado a tres menores reportados como secuestrados. La familia habría denunciado que exigían 150 mil soles por su liberación. Ahora secuestran también menores de edad para pedir rescate. Terrible está la inseguridad en el país. Veamos.
1: Tres menores de 17, 11 y 8 años que habían sido reportados como presuntamente secuestrados en el caserío de Malcas, distrito de Condebamba, provincia de Cajabamba, fueron finalmente encontrados y liberados por la Policía Nacional. Los menores fueron ubicados en la plazuela Gloria Bamba, a unos 50 metros de la comisaría sectorial de Cajabamba, en Cajamarca. Su hallazgo se produjo luego de varias horas de búsqueda desplegadas por los agentes policiales y las rondas campesinas. De acuerdo con información preliminar proporcionada por la policía, las labores de búsqueda y los datos obtenidos mediante geolocalización permitieron establecer el punto donde se encontraban los tres menores. El caso había sido denunciado por la familia, que aseguró que los menores permanecían retenidos y que los presuntos responsables exigían el pago de 150 mil soles a cambio de dejarlos en libertad. Tras conocerse la denuncia, efectivos de la Policía Nacional y miembros de las rondas campesinas participaron en el operativo de búsqueda, que finalmente permitió encontrar a los menores cerca de la dependencia policial. Hasta el momento no se ha informado sobre la captura de personas sospechosas de estar involucradas en el caso. El Ministerio Público, en tanto, inició las diligencias para establecer qué ocurrió y determinar si efectivamente se produjo un secuestro y establecer las responsabilidades que correspondan.
0: Vamos con la información en Madre de Dios, el nuevo operativo contra la minería ilegal, intervención en la zona de Inambari, permitió la destrucción de laboratorios clandestinos.
2: La minería ilegal pierde 8.3 millones de soles tras operativo de las Fuerzas Armadas en Madre de Dios. Se inutilizaron campamentos rústicos, balsa y motores, entre otros equipos. En una operación aérea de alta complejidad, las Fuerzas Armadas destruyeron bienes y logística de la minería ilegal valorizados en más de 8.3 millones de soles en el distrito de Inambari, provincia de Tambopata, Madre de Dios, informó el Ministerio de Defensa. La intervención estuvo a cargo del Comando Operacional del Sur a través de la Segunda Brigada de Selva de Protección de la Amazonía, cuyos efectivos ingresaron mediante el uso de helicópteros a los sectores de Quebrada, Gamitanal, Aguas Negras y Otorongo, zonas de difícil acceso que eran utilizadas como bases de esta actividad ilícita. Como resultado, se sacó de circulación 15 campamentos rústicos, 9 balsas, 9 motores, un motocarguero, 3 generadores eléctricos, también 14 tolvas, 800 metros de tubo metálico, 500 metros de tubo PVC, 1200 metros de cuerda de acero, 11 cocinas y 550 cilindros metálicos vacíos, entre otros equipos, herramientas y materiales utilizados para esta actividad ilícita. La acción fue dirigida contra la infraestructura y los recursos logísticos que permiten el funcionamiento de las operaciones de minería ilegal en esta zona de la Amazonía, con el propósito de reducir su capacidad para continuar con estas actividades. Esta acción militar participaron Policía Nacional del Perú, Fuerza Aérea, además también el Servicio Nacional de Áreas Naturales Protegidas por el Estado, SERNAMF, y el Ministerio Público. Este tipo de resultados expresan el compromiso de las Fuerzas Armadas con la defensa del territorio, la protección de la Amazonía y el cumplimiento de la misión que el Estado le ha confiado.
0: En el Cusco un hombre murió lamentablemente, terriblemente, además, aplastado entre dos camiones. El señor Manuel Janco bajó de su camión, suele pasar esto en las carreteras, para revisar la parte posterior de su unidad y murió en este terrible accidente. Esto pasó, reitero, en el Cusco.
1: Una maniobra que aparentemente buscaba verificar el estado de su vehículo terminó en tragedia en la ruta Sicuani-Espinar en Cusco. Manuel Janco Quispe, propietario de uno de los camiones involucrados, murió luego de quedar atrapado entre dos unidades pesadas en el sector Maca Compuerta, distrito de Langui, provincia de Canchis. Según la información preliminar, Janco había descendido de su vehículo para revisar la parte posterior de la unidad. En ese momento, otro camión que circulaba en el mismo sentido terminó impactando contra el vehículo detenido. El fuerte choque hizo que el hombre quedara atrapado entre ambas unidades. Debido a la gravedad del accidente, ya no pudo ser auxiliado y perdió la vida en el lugar.
3: Yo hablando con tu compadre, estaba entrando a la compuerta 12 de la noche. Ya estoy y que por aquí me ha dicho que ahorita va a llegar con cuidado, ma hijo, me ha dicho. 12 de la noche ha pasado, 12 de la noche ya está.
1: Hasta el sector Compuerta Vilullo llegaron efectivos de la Policía Nacional para asegurar la zona y realizar las diligencias correspondientes. Se efectuó el levantamiento del cadáver.
0: Vamos ahora con información porque han incautado drogas, celulares y antenas en los penales. Increíble. Las requisas en Cochamarca y Chiclayo por parte del INPE permitieron detectar equipos de comunicación y hasta droga, veamos.
1: Una serie de objetos prohibidos fue descubierta durante operativos de control realizados por personal del Instituto Nacional Penitenciario en los establecimientos penitenciarios de Cochamarca, en Pasco y Chiclayo, en Lambayeque. En Cochamarca, la intervención se realizó en los pabellones de régimen cerrado especial B1 y B2. Durante la revisión fueron encontrados 4 paquetes celulares con una sustancia que sería droga, ocultos en el ambiente 15, donde pernoctan 2 internos. También fueron hallados teléfonos celulares, cargadores, cabezales de carga y cables USB tipo C. Parte de estos objetos estaba camuflada dentro de un balde y en ductos del establecimiento penitenciario. La operación estuvo a cargo del personal de seguridad con participación del director de la Oficina Regional Norte, Wilbert Carrasco. Además de revisar los ambientes, los agentes realizaron controles corporales a los internos. En el penal de Chiclayo, la intervención se concentró en el pabellón 6. Allí fueron decomisados relojes, cocinas hechizas y encendedores. También se encontraron 2 televisores de 21 pulgadas y aproximadamente 10 metros de alambre mellizo. Uno de los principales hallazgos fue la existencia de antenas instaladas en los techos de los aleros G y H. En total fueron retiradas 12 antenas. Durante la requisa también se encontró un envoltorio con aproximadamente 50 gramos de pasta básica de cocaína. El material fue puesto a disposición de las autoridades correspondientes para las diligencias de ley. Pero el operativo también permitió frustrar el ingreso de presunta marihuana al establecimiento. Una mujer de 67 años llevaba una bolsa con víveres y turrones arequipeños que, en su interior, contenían 31 paquetes cilíndricos acondicionados con cinta aislante. Los paquetes de aproximadamente 15 centímetros de largo y 2 centímetros de diámetro habrían estado destinados a un interno identificado como Richard, quien cumple una condena por robo agravado. El caso fue comunicado al fiscal de turno de Chiclayo, a la policía de la comisaría de Pixi y al personal especializado de la Areant, que quedaron a cargo de las diligencias correspondientes.
0: La corrupción no solamente existe en las instituciones gigantes que han terminado pues dándoles la oportunidad a empresas como Odebrecht. La corrupción existe también en estamentos y funcionarios públicos, como por ejemplo policías, que a veces reciben coima para no ponerte una papeleta, o en médicos que piden plata para priorizar operaciones. ¿Puede alguien ser más despreciable que el tipo que finalmente ha sido finalmente condenado? Este sujeto llamado Rubén Héctor Carhuayanqui recibió 5 años de pena privativa de libertad por pedir 1,000 soles para priorizar una operación. ¡Atención, ministro de Salud! De estos hay bastantes, esto pasó en Chanchamayo.
1: Un médico médico de un hospital del Ministerio de Salud en Chanchamayo fue condenado a 5 años de pena privativa de libertad por solicitar dinero a los familiares de una paciente a cambio de priorizar su intervención quirúrgica. Se trata de Rubén Héctor Carhuayanqui Romero, médico del Hospital Regional Docente de Medicina Tropical Julio César de Marín y Caro, quien fue hallado responsable del delito de cohecho pasivo impropio. Según la tesis fiscal, el 9 de abril del 2024, el médico solicitó 1,000 soles a los familiares de una paciente identificada con las iniciales IM. El dinero habría sido pedido a cambio de acelerar la atención quirúrgica y el monto fue entregado a Nayeli con iniciales QR, asistente del médico, en un consultorio particular ubicado frente al hospital. Posteriormente, el dinero fue encontrado dentro de un sobre. Durante el juicio oral, la fiscalía presentó testimonios de los familiares, la historia clínica, comunicaciones entre el médico y su asistente y el hallazgo del dinero como elementos para sustentar la acusación.
4: Lo concreto es que jamás he hablado yo de una cuestión económica.
5: Lo que se está haciendo con el contenido médico del hospital, por pues, una presunta rápida, está en este punto.
4: Hay una denuncia en contra del médico y se están realizando las diligencias urgentes y necesarias, ¿no?, para el esclarecimiento de...
1: La investigación estuvo a cargo de la Fiscalía Provincial Transitoria Especializada en Delitos de Corrupción de Funcionarios de la Selva Central. Y finalmente, en segunda instancia, el Poder Judicial confirmó la responsabilidad penal del médico y le impuso 5 años de prisión, además de su inhabilitación para ejercer un cargo público. La sentencia también contempla el pago de 15,000 soles por concepto de reparación civil y el caso deja establecido judicialmente que el condenado utilizó su posición para solicitar un beneficio económico relacionado con la atención de una paciente.
0: En Villa María del Triunfo han intervenido en flagrancia a presuntos sicarios. El delincuente fue intervenido cuando se transportaba en una mototaxi.
2: El invasor de Pinker de Villa María del Triunfo interviene en flagrancia delictiva. A Javier Galindo cansa de 30 años por su presunta comisión del delito contra la seguridad pública por fabricación, uso y porte de armas de fuego y municiones, delito contra la salud pública, tráfico de drogas y presunta implicancia en homicidio calificado. La captura se ejecutó a las 22:32 en Avenida Bolívar, distrito de Villa El Salvador, Lima, lugar donde también se desarrolló todas las actas y diligencias. Instalaciones del Departamento de Investigación Criminal, Villa María del Triunfo. Todo se da en el marco del Plan Nacional de Seguridad Ciudadana y el Decreto Supremo 096, estado de emergencia, el donde el personal policial tomó conocimiento por información de transeúntes sobre un sujeto, alias Pietro, quien a bordo de una mototaxi de color azul proveería de un arma de fuego y trasladaría además un presunto sicario, alias Wilson, para atentar contra la vida de alias Peluca por disputas de obras de construcción civil. El personal policial interceptó en Avenida Bolívar el vehículo de placas de rodaje B80214, conducido por Gerden Javier Galindo Cance, de 30 años, alias Pietro. Tras la negativa de este sujeto de mostrar voluntariamente sus pertenencias, se procedió al registro personal y vehicular in situ, hallando en el interior del vehículo un arma de fuego con municiones, además sustancias ilícitas, drogas, procediéndose a su detención en flagrancia delictiva a las 22:50.
6: La intervención y detención de una persona implicada en un hecho criminal ocurrido el día 30 de agosto del presente año. Ahora 23:30 aproximadamente, personal del Depincli de Villa María del Triunfo logra ubicar la mototaxi con las características que presenta de color blanco y azul. Y al intervenir a través del control de identidad que es facultado a la Policía Nacional del Perú, se logra identificar a través del sistema IRDIC de la Policía Nacional del Perú al conductor que responde al nombre de Galindo Cance Gerden, alias Piero, quien luego de las diligencias respectivas habría participado en la conducción del sicario que está en proceso de identificación.
2: Asimismo, también se tiene conocimiento de que esta persona intervenida estaría implicado en un hecho de sangre. Homicidio calificado en agravio de Gilbert Mora Sánchez, ocurrido en Villa El Salvador el pasado 30 del 8 del 2026. Durante el operativo, la policía logró incautar un arma de fuego y municiones, una pistola de color negro, marca Glock, 7 municiones, drogas, 200 envoltorios de papel periódico tipo cates conteniendo pasta básica de cocaína, también 20 envoltorios con cannabis sativa marihuana, un equipo celular, el vehículo mototaxi también incautado de color azul con puertas traseras blancas, con placas de rodaje B80214. La policía realizó la intervención de forma inmediata y lo puso a disposición de las autoridades competentes con pleno conocimiento de los representantes del Ministerio Público.
0: Nos vamos ahora hasta Santa Anita, donde han detenido a una banda de delincuentes denominados Los Rápidos de Anzieta. Estos zampones estarían implicados en diversos robos y asaltos.
7: Ya le están metiendo la casa. Le están metiendo la casa. Atento, mira. Se han peleado porque han salido gente.
2: A través de una redada policial interviene y detiene en flagrancia delictiva a dos presuntos integrantes de la banda criminal Rápidos de Anzieta en Santa Anita. En la intervención se incautó un arma de fuego con serie radicada, 6 municiones, un vehículo y diversos equipos electrónicos. En el marco de las acciones de inteligencia orientadas a prevenir y combatir la criminalidad, efectivos de la División de Inteligencia de la Región Policial de Lima Centro, Equipo Policial 2, con participación del personal de la Comisaría PNP Piedra Lisa, intervinieron y detuvieron en flagrante delito a dos presuntos integrantes de la banda criminal denominada Los Rápidos de Anzieta. La intervención se realizó aproximadamente a las 21 horas en las inmediaciones de la avenida Túpac Amaru, cuadra 9, cruce con la calle Enrique Anaya Quintana, en Santa Anita, donde fueron detenidos Pedro David Cortés Malaverde, 48, y Miguel Ángel Vázquez Roque, de 39, ambos con antecedentes policiales vinculados a delitos contra la seguridad pública y el patrimonio. Durante el registro e intervención policial se logró incautar un arma de fuego tipo revólver con la serie erradicada, 6 municiones, así como también un vehículo mayor marca Nissan de placas de rodaje BOD229 de propiedad de uno de los capturados. Asimismo, también se encontraron una cámara fotográfica, una laptop y equipos celulares con valiosa información, especies cuya procedencia no pudo ser acreditada en el momento de la intervención a los detenidos. De acuerdo con todas las investigaciones preliminares, los intervenidos serían presuntos autores del delito contra la seguridad pública en la modalidad de tenencia ilegal de armas de fuego y municiones, y estarían vinculados al presunto robo de inmuebles, utilizando para ello el vehículo hoy incautado. La Policía Nacional del Perú continúa con todas las diligencias e investigaciones correspondientes, no descartándose su presunta vinculación con otros hechos delictivos registrados en el sector este de Lima, entre ellos extorsiones, sicariato y robos agravados. Los detenidos y el arma de fuego, municiones, vehículo y demás especies incautadas fueron puestos a disposición de la autoridad competente para las diligencias de acuerdo a ley.
0: Y en Santa Anita, la policía interviene en laboratorios ilegales de drogas sintéticas. La División Antidrogas e Inteligencia Policial permitió dar un duro golpe. Aquí los detalles.
8: Oye, ¿te vas a caer hoy? Quédate ahí.
2: La policía se articula a organización criminal transnacional que traficaba drogas sintéticas. En mega operativos intervino inmuebles en Santa Anita y San Martín de Porres, donde se encontraron laboratorios clandestinos, maquinaria para la fabricación de pastillas y sustancias sintéticas. Un exitoso trabajo de inteligencia, seguimiento e investigación realizado durante más de un año permitió a la Dirección Antidrogas de la Policía del Perú, en coordinación con la Dirección General de Inteligencia del Ministerio del Interior, DIGEMIN, desarticular a la organización criminal transnacional dedicada a la elaboración, transporte y comercialización de drogas sintéticas en el ámbito nacional e internacional. La operación se ejecutó tras establecerse la existencia de laboratorios clandestinos de producción a gran escala, en cumplimiento de una resolución judicial. Se realizaron medidas de detención, allanamiento y deserraje, con participación de 80 efectivos policiales, 14 fiscales, 7 defensores públicos y personal especializado de SUNAT y aduanas. Uno de los principales puntos intervenidos fue un inmueble ubicado en San Martín de Porres, donde funcionaba un laboratorio industrializado de drogas sintéticas. Allí fueron detenidas las siguientes personas: André Eduardo Palma Quiroz, de 31, alias Maicelio o Chato; José Didier Saturno Chávez, de 24, alias Jaime. En este lugar, los agentes encontraron una máquina empastilladora con capacidad para producir 6.000 pastillas por hora, además de una máquina cortadora, 14 moldes, 3 máquinas secadoras, 2 trituradoras y otros equipos también utilizados para el proceso de elaboración. También se hallaron pastillas de color rosa y sustancias pulverulentas que serán sometidas a las pericias correspondientes. La intervención también permitió ubicar un mini laboratorio en Santa Anita, donde se decomisaron pastillas de drogas sintéticas de diferentes diseños y colores. Además, marihuana, una prensa metálica para la fabricación de pastillas, moldes, balanza y materiales de laboratorio. Asimismo, también se encontraron ampollas de fentanilo y morfina. La operación Perseo es resultado de acciones de inteligencia operativa, luego de que se identificaran indicios sobre las organizaciones transnacionales que buscaban establecer en el país centros de producción de drogas sintéticas asociadas al fentanilo, MDMA, ketamina y tusi. Como parte de la investigación, fueron intervenidos 2 integrantes de esta red, también en marzo del 2026, en el Agustino, incautándose 1.200.000 pastillas de metanfetaminas, además 1.600 frascos de ketamina y cerca de 5.5 kilos de cocaína. Las diligencias continúan bajo responsabilidad del personal especializado de la DIRANDRO, en permanente coordinación con la DIGEMIN, a fin de identificar a todos los integrantes y determinar el alcance de la estructura criminal y sus conexiones nacionales e internacionales.
0: Hay un crimen que ha llamado la atención ayer en el cercado de Lima, en la zona de Morales Juárez. Han asesinado a balazos a un reciclador. La policía especula que se trataría de un presunto ajuste de cuentas, pero realmente ha llamado la atención porque un reciclador, ¿qué cantidad de dinero puede tener para, digamos, entregar dinero en un cobro de cupos que aparentemente sería el móvil del crimen? Veamos lo que pasó en el centro de Lima, cercado de Lima, en la zona de Morales Juárez.
9: Con disparos a quemarropa y sin darle tiempo a reaccionar, un hombre fue asesinado en la cuadra 3 de la avenida Morales Duárez, en el cercado de Lima. La víctima fue identificada como Cristino Luciano Ruiz Yaque, de 48 años, quien se dedicaba al acopio de chatarra en la zona. Ruiz Yaque recibió múltiples impactos de bala en diferentes partes del cuerpo y murió en el lugar. La policía maneja como una de las hipótesis que se trataría de un presunto ajuste de cuentas relacionado con una extorsión, por lo que ya se investiga qué habría motivado el ataque. Según los vecinos, 2 sujetos habrían llegado a bordo de un automóvil color plomo. Uno de ellos habría descendido provisto de un arma de fuego y disparado a quemarropa contra la víctima. Tras el ataque, los presuntos sicarios se habrían retirado rápidamente a bordo del vehículo.
10: ¿Y saben por qué habría sido? Si saben, si están
11: por los venecos que, bueno, le han disparado en el corazón, ¿no?
10: Le han disparado. ¿Sabían si es que él estaba pagando cupos, si lo
11: no,
10: estaban
11: amenazando? Debía.
10: Ah, ¿les debía
11: a
10: ellos?
11: Les debía a otras personas, a otros clientes.
10: Típico.
12: Claro, me imagino que si acá en realidad
11: ellos,
12: esta zona es oscura. Si usted pasa acá 7 horas, no hay luz, no hay cámara. Allá solamente
11: no hay nada.
9: Los vecinos también manifestaron que se trata de una zona desolada y que carece de seguridad, situación que incrementa la preocupación de quienes viven y trabajan en el sector.
13: Confiado, señor, muy desconfiado. Deberían poner cámara acá.
14: No, no hay nada, no hay nada. Acá no hay seguridad, no hay nada.
15: Y además también, nosotros queremos que, porque los fumones también se paran acá y los policías no hacen nada tampoco.
10: Territorio abandonado.
14: Sí. Así como usted ve ahorita, basura abandonada, que el otro por allá viven gente.
9: Bien. Ahora, los pesquisas de la policía continúan realizando las diligencias para reconocer a los responsables y establecer su ruta de escape. Todo ello para esclarecer las circunstancias del crimen y determinar finalmente el móvil de este asesinato.
0: Nos vamos ahora hasta Lima Norte, porque en Comas han capturado a una banda de extorsionadores conocidos como los Lancheros. Estos delincuentes fueron capturados con gran cantidad de explosivos.
16: Para el carro, mierda, para el carro.
17: Realizan operativo policial en el marco del Plan de Seguridad Ciudadana y la lucha contra la criminalidad, logrando intervención de tres integrantes de la banda criminal denominada Los Lancheros. Involucrados en el presunto delito contra el patrimonio y extorsión, delito contra la seguridad pública, peligro común por tenencia ilegal de materiales peligrosos explosivos. La captura se desarrolló a las 14:30 horas en Avenida Túpac Amaru, intersección con Avenida Belaunde. Se trata de Luis Enrique Uturrungo Marcos, de 60 años, alias El Lanchero, quien manejaba la cuenta receptora de las extorsiones. También se capturó a Héctor Poma Espíritu, de 48, alias Chavetero, Teofilio César Grados Rojas, de 39, alias El Cuterivino, Bubú. Especies incautadas durante el operativo: tres celulares con valiosa información. Incluye también datos de recepción de dinero, pero también mensajes extorsivos, 4 tarjetas de crédito, 30 billetes de 100 soles, también 2 billetes de 50 soles, 3 billetes de 20 soles, 8 billetes de 10 soles y 40 soles en monedas. Además, 3 vehículos mayores de placas de rodaje 609-770, además C3Z501 y 4AV658. También 4 emulsiones de cartucho de dinamita. Todo se da por información de la policía de la División de Investigación de Extorsiones, base Lima Norte, a mérito de una denuncia de una persona transportista, cuya ruta es la avenida Túpac Amaru hasta el cementerio de Belaunde. Señala ante la policía que desde el 2024 hasta la actualidad viene siendo víctima de extorsión por parte de 3 sujetos, alias Chavetero, alias Cuterivino, Bubú y Lanchero. Los mismos que extorsionan a todos los vehículos informales que cubren dicha ruta, a la cual cobran 20 soles semanales por cada vehículo mediante el aplicativo Yape, así como también cobros presenciales. Tras un trabajo de seguimiento y de campo, la policía logra capturar a estos delincuentes. No se descarta que otros también delincuentes estarían inmersos en este delito y formarían parte también de esta misma banda criminal, dedicados a la extorsión de transportistas. Cae entonces banda criminal denominados Los Lancheros.
0: Nos vamos con noticias policiales internacionales. Ha caído un presunto depredador de menores. Este hombre ha sido detenido por corrupción de menores y pertenencia a una organización que justamente trafica con esto. Veamos.
18: Una investigación que comenzó siguiendo delitos relacionados con la corrupción de menores terminó llevando a la policía española hasta una comunidad virtual vinculada con violencia extrema. En Avilés, Asturias, agentes de la policía española detuvieron a un hombre por su presunta participación en los delitos de pertenencia a grupo criminal y corrupción de menores en el entorno de la comunidad descrita por la policía como violenta nihilista, conocida como The Com. Los investigadores detectaron a un ciudadano español que estaría involucrado en delitos relacionados con la corrupción de menores, pero las pesquisas revelaron además un contacto financiero con un exmilitar de la Marina de Estados Unidos. Este exmilitar está acusado de varios delitos graves, entre ellos posesión de pornografía infantil y generación de actos de tortura infantil. Su mayor exponente es precisamente Dacom. Entre las actividades ilícitas que se desarrollan están ciberataques, extorsión, elaboración y distribución de pornografía infantil. Por el momento, la investigación sigue abierta y las autoridades no descartan nuevas detenciones.
0: 12. Vamos ahora con información internacional. Continuamos en Chile ahora. Tenemos que contarles que un joven muere baleado por una cadena de oro. Fue atacado tras resistirse a un robo en la zona de Colina. Vamos hasta Chile.
18: Un robo terminó en tragedia en una plaza de Colina, en Chile. Un joven terminó gravemente herido después de ser atacado a balazos durante un intento de robo. La víctima habría sido atacada luego de resistirse al asalto de una cadena de oro que llevaba consigo. De acuerdo con información preliminar, el joven estaba cerca de unos departamentos, concentrado en hacer una pirueta. En ese momento la escena cambió. Habría sido abordado por una cantidad indeterminada de personas que intentaron robarle la cadena de oro. La víctima se habría resistido al asalto y entonces uno de los involucrados sacó un arma de fuego y disparó. Uno de los proyectiles impactó al joven en la zona abdominal. Pese a los esfuerzos realizados, se confirmó el fallecimiento del joven debido a la gravedad de las lesiones. Ahora la investigación busca reconstruir lo ocurrido y determinar quiénes participaron en el ataque. Así, un robo que comenzó con el intento de llevarse una cadena de oro terminó con una víctima fatal y una investigación policial en marcha en Colina.
0: 5 de la mañana con 34 minutos, los prófugos de la justicia tienen un espacio aquí en PBO, ya que no son capturados, y evidentemente hay que poner en evidencia esto porque el Ministerio del Interior a lo largo de tantos años no puede, a través de la Policía Nacional, detener a estos sujetos que deberían de estar presos y detenidos por pedido de la justicia, además. Juan Silva Villegas es el que encabeza esta penosa y vergonzosa lista. Tiene ya 1.561 días prófugo de la justicia Juan Silva Villegas. Usted puede llamar al 0800-40007. Se ofrece por Juan Silva Villegas, ex ministro de Transportes durante el gobierno de Pedro Castillo, 50.000 soles de recompensa.
19: Muy bien, vamos a recordar también que hay otro prófugo de la justicia peruana, ya que es el señor Jorge Cuba, cumple ya 418 días como prófugo de la justicia, sentenciado, hay que recordar todos los días, esto es importante, a 24 años por el caso Metro de Lima. Quique Bravo.
0: Vamos cerrando la primera parte del programa con grandes criminales de la historia. Hoy viene la reseña de un terrible crimen que cometió un sujeto conocido como El Chacal de Nahuel Toro. Veamos.
20: Hola, soy Nicole Salinas Vigio y estos son los grandes criminales de la historia. Hoy hablaremos de El Chacal de Nahuel Toro, asesino chileno que conmocionó al país en los años 60 por sus múltiples homicidios en solo una noche.
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20: Nezahualcóyotl Camacho, conocido como el Chacal de Nahuel Toro, se convirtió en uno de los asesinos más infames de Chile tras perpetrar múltiples asesinatos en agosto de 1960. Camacho era un campesino extremadamente pobre que, tras conocer a Rosa Elena Rivas, una mujer también campesina de escasos recursos, vivió con ella y sus hijos en Nahuel Toro. En un momento de desesperación y, según se dice, en un estado alterado por el alcohol, Camacho asesinó a la mujer y a todos sus hijos. Los mató con un machete, herramienta que usaba en sus labores diarias, y abandonó los cuerpos en la casa familiar. A partir de ese momento, la policía tardó varios meses en capturarlo. Se sabe que Camacho vagaba de un lugar a otro en zonas rurales, lo que complicó la investigación. Sin embargo, su descripción e impacto mediático del caso movilizaron con más ahínco a las autoridades, quienes finalmente lograron detenerlo en una operación especial. En su captura, el rastro de pruebas fue enclarecedor. Camacho confesó el crimen y reveló detalles de la masacre, como que asesinó a Rosa y a sus 5 hijos, incluyendo a un bebé, porque se sentía atrapado en su propia situación de desesperanza y pobreza. Irónicamente, durante su tiempo en prisión, Camacho experimentó un cambio radical, ya que aprendió a leer, escribir y comenzó a expresar arrepentimiento por sus actos. Pese a ello, este criminal tenía una sentencia de muerte. Finalmente, fue ejecutado por fusilamiento en 1963. Este fue el criminal de hoy y con nosotros será hasta la próxima.
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0: 5 de la mañana con 38 minutos, nos vamos a ir a la primera pausa del programa. 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

0: Senami, aparte de lo impredecible que es el clima ahora en Lima y en todo el país por el fenómeno El Niño, ha dicho que Lima literalmente arderá. Literal.
1: Están alertando de que en Lima, en la época ya de verano, empezando diciembre, enero, vamos a llegar a 37
0: grados. 37
1: grados,
0: imagínense, nunca Lima en su historia, obviamente, Lima que es bastante húmeda, ¿no? Ha tenido o podría tener estas temperaturas, así que preparémonos. Así es. Vamos a ir a una pausa breve y volvemos con mucho más aquí en la multiplataforma de PBO. No se vayan.
2: Cinco y cuarenta. 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
2: 5 y 43.
1: En biografías, a continuación, aquí en PBO, en esta parte histórica del programa, vamos a ir con la reseña de Marco Polo, el navegante. Usted debe conocer un poco más sobre este ícono de la historia.
2: 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Marco Polo nació el 15 de septiembre de 1254 en Venecia, República de Venecia. Mercader, al igual que su padre y tío Mateo, a los que acompañó en uno de sus viajes en 1260 desde Bucoro, en Uzbekistán, a China, donde permanecieron durante unos años en Kaifeng, capital oriental del emperador mongol Kublai Khan. Años después, realizaron su segundo viaje a China, en 1275. Formó parte del cuerpo diplomático de Kublai Khan y durante 3 años fue gobernador de la ciudad china

0: Yang Chou. Su padre y su tío fueron consejeros militares del emperador. Permanecieron en China hasta el año 1292, cuando partieron como escoltas de una princesa china llamada Kuo Kuo Shen en un viaje por mar hasta Irán y finalmente a su ciudad, Venecia, en 1295. En 1298 fue capitán de una galera veneciana en la batalla que enfrentó a las flotas de Venecia y Génova. Fue apresado por los genoveses. Durante su encarcelamiento, dictó a un compañero el relato de sus viajes. En 1299 fue puesto en libertad y volvió a Venecia. Su obra, Los viajes de Marco Polo, es probablemente el libro de viaje más famoso e influyente de toda la historia. Sirvió de modelo para elaborar los primeros mapas fiables de Asia que se hicieron en Europa y despertó en Cristóbal Colón el interés por el Oriente, que culminó con el descubrimiento de América en 1492, cuando pretendía llegar al lejano Oriente. Marco Polo llegó a recorrer más de 24.000 kilómetros y muchos no le creyeron, llegando a pronunciar: "No he contado la mitad de lo que vi, porque sabía que no me creerían". Marco Polo falleció el 8 de enero de 1324 en Venecia y está sepultado en la iglesia de San Lorenzo. 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
1: Muy bien, vamos ahora con Avance Digital. Bueno, ¿te imaginas? Yo le preguntaba aquí que Bravo Prado, precisamente porque va a hacer sus compras a los centros comerciales, ahora en Jesús María, ¿no? En el distrito donde vive, ¿te imaginas? Vas a un centro comercial, a tu tienda favorita, Quique Bravo, y te encuentras con robots. Porque ahora los robots podrían encargarse absolutamente de todo en las tiendas. Es decir, atenderte, recibirte, saludarte, reponer productos. ¿Te imaginas un robot jalador en gamarra?
2: Ojalá que algún día los robots nos atiendan, porque hay gente altamente ineficiente que atiende en varias tiendas.
1: Ya no, pues te imaginas, sería una locura. ¿Sería improbable en gamarra o sí? Lo ves tú probable.
2: Hay colas en los centros comerciales donde tú estás parado ahí, te tiras 3, ya. 4, 5, 6, 10 minutos y no resuelven un problema que es tan sencillo de resolver, y ahí es donde pierdes tu tiempo. Pues,
1: un robot jalador.
2: Un robot jalador. Guarda que hay ropa tendida seguramente. No, cuidado. O sea,
1: de esos que te invitan, te llaman.
2: Ah, ok. Aquí jala hay gente.
1: Tu polito, ¿no? Ok. Esto, yo le he visto aquí que era, por favor, lleve su polo. Ya. Muy bien. Pero bueno, todo es probable, ¿no? Pero ya los chinos, como siempre, pues, ¿no? Están haciendo estos, digamos, inventos donde están involucrando cada vez más a la robótica, a los robots que ahora pueden manejar una tienda plenamente con robots. Nos vamos hasta Hong Kong. Adelante.
3: En un mundo digital que cambia cada segundo, esto no te lo puedes perder. Imagínate entrar a una tienda de conveniencia abierta a las 24 horas, pedir un producto y ver cómo un robot con forma humana lo toma del estante, te lo entrega y te cobra, sin que haya ninguna persona cerca detrás del mostrador. Eso ya es una realidad en Hong Kong, gracias a un robot llamado Xiao Gai. La empresa china Galbot abrió 3 tiendas de este tipo en Hong Kong, ubicadas en Hung Om, Wan Chai y el parque deportivo Kai Tak, cada una operada a las 24 horas por un solo robot humanoide del modelo G1. Xiao Gai mide 1 metro con 73 centímetros, tiene una envergadura de brazos de casi 2 metros y puede hablar en mandarín, cantonés e inglés con los clientes. El robot se encarga de reponer productos, identificar lo que pide cada cliente, tomarlo del estante y gestionar el pago. Todo esto sin el control humano remoto. Esta es la primera vez que Galbot expande este modelo fuera de China continental, donde ya opera casi 200 tiendas similares en unas 50 ciudades. Aquí está el concepto científico clave para entender por qué un robot así es tan difícil de construir. Existe una diferencia enorme entre inteligencia artificial que solo procesa texto como un chatbot y una que debe operar en el mundo físico, conocida como inteligencia artificial encarnada. Mientras que un chatbot solo necesita entender palabras y generar una respuesta, un robot como Xiao Gai tiene que percibir su entorno entorno con cámaras y sensores, entender en tiempo real dónde está cada objeto, calcular cómo mover su brazo sin chocar ni dejar caer nada, y ejecutar esa acción físicamente, todo en cuestión de segundos. Ese proceso se llama en robótica el ciclo de percepción y acción, y es una de las razones por las que la robótica humanoide avanza más lento que la inteligencia artificial, que solo trabaja con texto o imágenes en una pantalla. Antes de este lanzamiento, robots con la misma tecnología de Galbot compitieron en los World Humanoid Robots Games en Beijing, ganando medallas de oro en escenarios de hogar, restaurantes y tiendas. Según la propia empresa, esa misma base tecnológica es la que ahora se aplica en las tiendas de Hong Kong, sin necesidad de programar un sistema distinto para cada tarea. Que un robot pueda pasar de ganar una competencia a atender clientes reales en la calle nos muestra qué tan cerca estamos de que la inteligencia artificial deje de vivir solo en pantallas y empiece a compartir el espacio físico con nosotros todos los días. Porque el futuro ya está aquí y se escribe en código. Yo soy Jessica Pocket y esto fue Avance Digital, solo aquí en PBO.
1: De la mañana con 51 minutos, vamos a ir a una pausa. Luego de la pausa venimos con nuestra secuencia Historia que Inspiran, con tip del negocio para los emprendedores, con Business, con Mauricio de Canseco, y por supuesto con las efemérides para el día de hoy. Más adelante, el tigrillo Carlos Alberto Navarro con la nueva intención que tiene el cienciano del Cusco, que va a enfrentarse de visita al Montevideo City y está ganando en el partido global 2-0. El cienciano tiene toda la posibilidad de clasificar a una instancia más en la Copa Sudamericana y todos esos detalles los traerá el tigrillo Carlos Alberto Navarro. Ya de clásico ya no quieren hablar y algunos.
2: Sí, no, sobre todo los de la Alianza, me imagino,
1: básicamente. Aunque han quedado algunos ecos.
2: Los rezagos
1: del partido.
2: Los rezagos del partido.
1: Duro partido. Vamos a la pausa.
0: Cinco y 52. 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
13: Cinco y 55.
1: 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Nos vamos con historias que inspiran. La historia de la señora Amelia Núñez. Usted escucha el nombre Amelia Núñez y seguramente no tiene ni la más remota idea de quién se trata. ¿No es cierto? Bueno, Amelia Núñez es la creadora de la marca Crepier. De estas carteras que todo el mundo, todas las damas específicamente, quieren tener. Pero la señora empezó haciendo cojines, empezó desde abajo y ahora tiene una tremenda marca internacional.
2: Una verdadera tremenda, ¿no? Historia que inspira, por supuesto, contagia de esta historia que, como muchas, por supuesto, es inspiradora porque siempre empieza desde abajo, ¿no? Con un sueño. Uh-huh.
1: Viene Amelia Núñez aquí en Historias que Inspiran con Sandra Ramírez.
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14: Pasó de coser cojines en su casa a tener una marca de producción en Asia. Soy Sandra Ramírez y esta es la historia de Amelia Núñez.
15: Antes de tener tiendas en varias ciudades del Perú, Amelia cosía cojines decorativos en casa mientras criaba a sus hijos. Con una pequeña máquina de coser que le regaló la abuela de su esposo, comenzó a interesarse por la elaboración de carteras. Luego llegaron los maletines y con el apoyo de su esposo, nació una idea de negocio. En 1978, un vendedor la animó a crear su propia marca. Sus primeras clientas fueron sus amigas. Después llegaron los bazares y tiendas especializadas. En 1988, creó un portacosméticos y 4 años después abrió su primera tienda. El crecimiento continuó en 1994, que nació su línea para mujeres, y en 2003 comenzó la producción en China. Incluso en 2016 llegó a Ecuador, y hoy Crepier tiene más de 20 tiendas en el Perú y más de 50 corners en Perú y Ecuador. Así su historia comenzó en casa, creció con trabajo, constancia y determinación, para una peruana que también triunfa en el extranjero.
14: Esa fue la historia de Amelia Núñez, una peruana que también triunfa en el extranjero. Así que con esa historia de inspiración, comienza bien el día en PBO.
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1: Muy bien, Quique Bravo, vamos ahora, ¿qué te parece? Con Business on Business, con el buen Mauricio Díez Canseco, y le va a enseñar a los empresarios, a los emprendedores, cómo franquiciar, qué es una franquicia, qué es este modelo de negocio. Es decir, Quique Bravo es un exitoso comerciante, ya tiene una marca reconocida y va a vender, ¿no?, a un emprendedor su marca para, mediante un acuerdo comercial, ¿no?, trabaje su modelo de negocio. Quique Bravo le da el secreto del éxito, ¿no?, y utiliza su marca. Correcto, así más o menos manejan las franquicias hoy en día. Pero todo tiene un procedimiento. ¿Y quién mejor, ¿no?, que Mauricio Díez Canseco nos lo cuenta? Nos da los datos, por supuesto, aquí en Business on Business.

0: Mauricio, ¿qué condiciones debo cumplir antes de franquiciar mi negocio?
1: Esta pregunta es buena. Mauricio, ¿qué tengo que hacer para franquiciar mi negocio? Tip número uno. Lo primero que tienes que hacer es crear tu emprendimiento. Y ahí sí tienes que tener mucho cuidado, porque tienes que elegir qué negocio vas a empezar, qué producto vas a vender, cuáles van a ser las características de este producto, el precio, cómo lo vas a vender, etcétera, etcétera. Segundo, la marca. La marca es importantísimo. De esta manera te van a diferenciar. Cuando tu producto tenga la marca, ese será su nombre y apellido. Número 3. Atención, número 3. Es importantísimo que para poder franquiciar, demostrar que realmente tu negocio funciona y es rentable. Así que suerte, si quieres franquiciar, este es el momento. Chao.

0: Muy bien, ya lo saben, han conocido más de lo que es este modelo de negocio importante, por supuesto, para todas las personas que de repente tienen esa curiosidad, ¿no?, de la franquicia. Esto es muy importante para todos ustedes. Muy bien, Quique Bravo, vamos ahora, por supuesto, con las efemérides. ¿Qué pasó una fecha como hoy en la historia? Quique Bravo, como siempre, como buen profesor de historias, nos va a recordar que una fecha como hoy, en 1948, se crea la Policía de Investigaciones del Perú, lo que se conoció antes como la PIP, Quique Bravo.
1: Así es.
0: Grandes 15, investigadores.
1: 1509, que fue el número que le pusieron a Imael Guzmán cuando lo capturaron. La en PIP. Honor a este día.
0: Tengo mi tío que fue PIP. Respetadísimo, o sea.
1: Los populares rayas.
0: Los rayas. Cuidado que viene el raya. Cuidado, cuidado. En 1254 nace Marco Polo, que ya hemos contado un poquito en biografías. En 1983 se enfrentan Orlando Romero y Ray Boom Boom Mancini. Una de las mejores peleas de boxeos, creo yo, de la historia, Quique Bravo.
1: No tanto como la mejor pelea de la historia, pero teníamos mucho... muchas esperanzas de que Romerito, como se le decía, ya, le dé a Ray Boom Boom Mancini, que venía precedido por haber peleado anteriormente a este encuentro pugilístico, haber peleado con un coreano al que terminó matando. El coreano en un knockout cayó mal y falleció. Y así llegaba Boom Boom Mancini a enfrentarse a Romerito. Pero había hasta temor de que le pudiera pasar algo a Romerito.
0: Claro, pero eran épocas indiscutiblemente donde la familia no se reunía en las casas para ver un boxeo, o sea, un encuentro, ¿no? Era impresionante. Venían los vecinos, ¿no?, al pituco del barrio ahí que tenía su televisor a color, ¿no?, o su televisor para ver o un partido de la selección o un encuentro de esta magnitud.
1: Alguna vez se había publicitado, recuerdo, una pelea de Mike Tyson y todos estábamos listos para... había preparado la comida, que la gaseosa, que el roncito, que la chelita.
0: ¿Y qué pasó?
1: Te sentabas a ver la pelea y Mike Tyson la acababa en 20 segundos.
0: En 20 segundos.
1: Se acababa la pelea.
0: Sí. Claro, por supuesto, pero ahí
1: rapito,
0: estaba.
1: Nomás era Mike Tyson. Claro. Pero en este caso de Romero sí duró bastante la pelea, fue muy buena.
0: Cuando Mike Tyson está en su prime.
1: Así es. O Mike Tyson cuando estaba en su prime, no te dejaba ni un minuto vivo.
0: La bestia peleando, ¿no? Increíble. Pero bueno, este y otros acontecimientos, por supuesto, los recordamos solo aquí, en las efemérides con Quique Bravo.
2: Hola, ¿qué tal? ¿Cómo están? Estas son las efemérides para hoy aquí en PBO Noticias. ¡Empezamos! Un día como hoy se crea la Policía de Investigaciones del Perú, la PIP. Se dedicaban a investigar. Esto pasó en el año 1948. Ahora todos los policías fueron unificados, ¿no? Pero la PIP eran los conocidos rayas, los conocidos por haber y ser muy minuciosos en cuanto a la observación y la vigilancia. Un abrazo para la Policía de Investigaciones de Perú, a todos los que en algún momento fueron parte de la Policía de Investigaciones de Perú y que ahora están en la IRINCRI, en la investigación criminal. Les cuento. En el año 1948 se crea la Policía de Investigaciones de Perú, la PIP. El entonces presidente de la República, José Luis Bustamante Rivero, expidió una resolución otorgando autonomía e independencia funcional al Cuerpo de Investigación y Vigilancia, así se llamaban antes, CIP, y se crea la Dirección de Investigación y Vigilancia como órgano superior de comando. En 1960 se le cambió el nombre a Policía de Investigaciones de Perú. Esta institución tenía como misión la investigación de los delitos, la seguridad de los funcionarios, la prevención en el caso de eventos oficiales y el apoyo de las labores de justicia. Hoy en día, como les digo, las fuerzas policiales han sido unificadas en una sola institución llamada Policía Nacional de Perú, la cual tiene direcciones especializadas en cada actividad. Un día como hoy nace Marco Polo, uno de los más grandes navegantes de la historia. Les cuento un poco, les cuento. Marco Polo nació en Venecia un 15 de septiembre de 1254. Él fue un mercader y viajero veneciano, célebre por los relatos que se le atribuyen del viaje al Asia Oriental, manuscritos por Ruchicero de Pisa, con el título original de Il Milione, y conocido en español como Los Viajes de Marco Polo. Relato que dio a conocer en Europa medieval las tierras y civilizaciones del Asia Central y China. Un día como hoy, efemérides deportivas, Orlando Romero enfrenta a Ray Boom Boom Mancini. Yo recuerdo claramente ese día, eso pasó en el año 1983, todos teníamos en Romerito nuestra gran esperanza de poder obtener un título mundial. Entra a pelear con Mancini, ¡pum!, cae noqueado. Pero bueno, valió el esfuerzo, les cuento. En el año 1983 en Estados Unidos se realiza la pelea entre el boxeador peruano Orlando Romero y el estadounidense Ray Boom Boom Mancini. Además, Mancini venía de noquear a un rival y de haberlo llevado hasta la muerte por la caída en ese nocao. Así que como que daba un poco de temor lo que le podía pasar a Romerito. El boxeador peruano pelea entonces ante Ray Boom Boom Mancini en Nueva York.
1: él lo derrotó a Mancini, a Romerito, en el Madison Square Garden. El zurdo trujillano, a pesar de que intentó, no pudo con este gran boxeador que era Rainbow Boom Mancini, quien entonces poseía el título de campeón en la certificación AMB. El peruano entonces estuvo a punto de despojar del título mundial de los ligeros a Mancini. La potencia de los puños de este boxeador hacía temblar a cualquier rival con el simple hecho de escuchar su nombre, ya que, como les digo, en su anterior defensa del título, el año anterior, acabó con la vida del retador coreano Duk Ko Kim. Por ello se esperaba que a Romerito le suceda algo muy similar y había miedo, como les digo, o peor, al enfrentar a un rival de tal calibre. Orlando Romero nació en Trujillo un 13 de julio de 1959 y fue uno de los mejores boxeadores que tuvimos en nuestra historia. Se retiró luego en el año 1986. Estas fueron las efemérides hoy 15 de septiembre. Deje sus comentarios y comparte este video si le gustó. Ahora sí me voy. Chao. Listo, nos vamos a la pausa. Luego de la pausa viene el tigrillo Carlos Alberto Navarro con los estertores de lo que ha quedado del clásico del fútbol peruano. Hay algunas quejas por parte de Universitario de Deportes, porque no los han dejado a algunos de estar en el palco, a otros no los dejaron subir a la cancha. Todo eso va a tener usted con el tigrillo Carlos Alberto Navarro y con la posibilidad abierta absolutamente del Cienciano del Cusco de pasar a una nueva ronda en la Copa Sudamericana. Está ganando en el global 2-0, tiene que enfrentar a Montevideo City de visitante. Es el Cienciano, como se cuestionan siempre los enemigos, evidentemente, del Cienciano, ¿solo un equipo de altura? ¿Solamente te gana el Cienciano en el Cusco? Bueno, eso lo va a tener que demostrar en la cancha para taparle la boca a los que piensan eso, los jugadores del rojo cusqueño.
3: Así es. Y en la política, ¿no? ¿Va a haber debate o no va a haber debate? ¿Porky se va a enfrentar a Techito, sí o no? El Jurado Nacional de Elecciones ya ha emitido un poco el cronograma, cómo sería, todo
1: eso. Lo que sucede es que Rafael López Aliaga no es candidato a alcalde, pues. Claro. Él es candidato a teniente alcalde.
3: Teniente alcalde, correcto.
1: Entonces, bajo esa premisa, con las mismas leguleyadas con las que él se ha metido a la candidatura, dice, bueno, no puede debatir porque no es candidato, él es el número uno de la lista. Después del alcalde que se salió, que es el señor Rubio. Así que una leguleyada lo puede sacar del debate.
3: Ya, sigue siendo un sancochado todo esto.
1: Todo es un tremendo sancochado.
3: Bueno.
1: Sí hay reelección encubierta, evidentemente.
3: Esperemos.
1: Vamos a la pausa. Vamos a la pausa. Más adelante viene Fili Bate con todos esos detalles. Pausa y venimos. Chao.
4: Seis y nueve. 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
1: Amigas y amigos de PBO TV, 276 compañías de cable en todo el Perú y 44 emisoras de radio también en nuestro bendito Perú, Perú, Perú. Claro que sí. La semana ha comenzado y todavía hay rezagos del clásico del fútbol peruano, ese clásico que todavía tiene la herida abierta para los aliancistas y los de Universitario. Algunos, como el que me sigue, le sigue echando sal a la herida. Ayer no fue suficiente el speech que se lanzó aquí en la mañana, invitado por uno, ¿no es cierto? No le diga, de repente Fili va a hablar, va a comenzar hablando. Y bueno, el tema es que ayer en Campeonísimo siguió hablando Fili ya con Puchungo, con el Halder, con Jaime Mario, y polemizando sobre lo sucedido, ¿no es cierto? Y este resultado negativo para Alianza en Matute deja una sensación de que todo se quiere cambiar. En algunos, ¿no? Yo creo que ya ahora más calmados se darán cuenta que el partido es cierto, Alianza lo quiso ganar, pero con desorden no va a poder ser. El que se está yendo de alivio hasta el momento es Pablo Guede. Pero yo me imagino que ya de la... Porque, ojo, los administradores que hay hoy... Perdón, olvídense de administradores. Los dueños que tiene Alianza Lima ahora son identificados con Alianza. El señor es Armejo o Armijo. Armejo, ¿no? Armejo y Fara son aliancistas, pero recontra aliancistas. Entonces, a ellos les debe haber dolido en el alma el resultado. En fin, pero esto ha traído rezagos y hubo denuncia ya pública ayer en L1 Max por parte de Franco Velasco Imparato, el administrador del equipo Universitario de Deportes. Dijo que no los dejaron pisar la cancha, subir a la cancha a los representantes de Universitario de Deportes que no fueran los jugadores y el comando técnico, que les colocaron un palco, pero que tenía las ventanas cerradas y que si es que lanzaban una bomba lacrimógena se iban a... y ha dicho que Alianza no ha respetado el trato que le dio Universitario en el Monumental, es decir, que no ha sido recíproco.
2: Cuando ellos tuvieron también en condición de visita acá en el Estadio Monumental, tuvieron todas las facilidades, todos los requerimientos fueron atendidos y no tuvieron ningún tipo de inconveniente. Sin embargo, nosotros, cada vez que vamos a Matute, tenemos el problema de dónde vamos a estar ubicados, que no podemos subir al campo, que tenemos que estar dentro del camerino. Y a mí lo que me pareció una locura es que el jefe de seguridad me diga de que yo, personalmente, yo como Franco Velasco, no podía subir al campo de juego porque iba a incitar a la violencia y que la hinchada se iba a fastidiar, se iba a incomodar con mi presencia y que iban a iniciarse actos de violencia. Al final, con mi presencia o sin mi presencia, igual arrojaron objetos, igual nos tiraron objetos contundentes a la salida del equipo luego del partido, ¿no? Entonces, al final... terrible lo que nos ha pasado a nosotros en el Estadio Matute, ¿no?
1: Dicen que tampoco dejaron ingresar les impidieron ingresar a los miembros de seguridad particular de Universitario Deportes y cuando se trasladaban o intentaron trasladarse porque mandaron una comitiva primero. Dijeron, no, ustedes se van a ir a tal sitio. Y dijeron, oye, anda tú y tú, vayan para allá, vayan por delante. Y quisieron ir con su seguridad privada y no lo permitió Alianza Lima. Pero Alianza Lima emitió un comunicado ayer mismo, luego, por supuesto, de escuchar la posición de Velasco Imparato. Ante las versiones difundidas sobre la atención a la delegación visitante, Es curioso, ¿no? Velasco le dice el rival. Alianza le dice el visitante. Escuchen, ¿ustedes creen que Jorge Nicolini le hubiese dicho a Alianza Lima el visitante? ¿O que el Beco Espantoso le hubiese dicho el rival a Universitario de Deportes? ¿Dónde se ha ido la categoría de dirigente? ¡Oh, my God! Como diría mi tigre. Es decir, ahora cualquiera es dirigente. Cualquiera es un señor, como dice el tango. Ahí nomás lo dejo. El dispositivo de seguridad aplicado en el estadio Alejandro Villanueva, que dio lauros al Perú, corresponde al protocolo aprobado con anterioridad al partido por las autoridades competentes. Ese protocolo, dice Alianza, establece las ubicaciones asignadas a las delegaciones, la zona de circulación restringida y las condiciones aplicables durante el desarrollo del evento. El club ejecutó dicho protocolo en los términos establecidos y no aplicó ninguna disposición distinta a lo previamente acordado. Las ubicaciones y condiciones aplicables a ambas delegaciones fueron las establecidas en dicho protocolo y eran de conocimiento previo de las partes. La U dice que no. El club cuenta con la documentación del dispositivo, etcétera, etcétera, etcétera. Entonces la gente ahí se queda en el medio y dice, ¿cuál de los dos dice la verdad? ¿Cuál de los dos miente? ¿Cuál dice el... ¿Cuál habla en un porcentaje de la verdad y cuál habla en un porcentaje de la mentira? Increíble. Esto, yo verdaderamente no entiendo cómo la nueva administración de Alianza o la nueva de la U, que no tiene tanto tiempo en el cargo, ¿ok? Y digo esto porque Velasco empezó creo que en agosto del año pasado. ¿Cómo no uno puede cruzar la pista e ir donde el otro? O sea, ¿qué se pretende? ¿Ustedes saben lo que es el uno sin el otro? O sea, ¿ustedes saben lo que ganarían y lo que significaría como mensaje en este momento que el país está convulsionado por los delincuentes, donde han matado a un niño, dice, de 13 años, y acusan a barrista, no sé ni si de uno o de otro equipo? ¿Ustedes saben el mensaje que daría? Ojo, y no estamos hablando de gente que esté no preparada, no para dirigente, digo, pero preparada para la vida, porque el señor Velasco Imparato es abogado. Yo no voy a hablar del señor Arosemena, hablaría de Fernando Fara y del señor Armejo. O sea, extender, tirar los puentes, tener una reunión, una cena, un alto al fuego, ¿no sería conveniente? ¿O es que la Presidenta de la República los tiene que convocar al Palacio, que no sería una mala idea, y ponerlos en su sitio? Señores, la seguridad se la damos nosotros, el país, perdón, el Estado. ¿Ok? Si quieren ustedes, de hoy en adelante, ustedes corren con los costos de seguridad. ¿Cómo les suena eso? Porque la autoridad se tiene que imponer, pero también uno tiene que poner de su lado. Entonces, Alianza y Universitario, déjese de cuatro cosas, para no decir un término elevado a esta altura de la mañana, cuando los chicos se van al colegio. Bueno. Y ayer Alianza tomó sus precauciones, por supuesto, porque solicitó seguridad privada y externa para que estuviesen en las inmediaciones del escenario donde Alianza entrena, en Lurín, en lo que es conocido por nosotros, la gente que está cercana al fútbol, como EGB, que significa Ester Grande de Ventín, un complejo deportivo que hizo doña Catita con Jaime Noriega, ex dueños de Sporting Cristal, y que querían seguir metidos en el fútbol e hicieron este complejo que dicen que es buenísimo. Lamentablemente, una modificación en la reglamentación del fútbol hizo que los Ventín se fueran del fútbol, porque no, tampoco son beneficencia. Ya bastante habían hecho por el fútbol los Ventín. Así es que, felizmente, no he conocido de algún incidente que se haya presentado en las inmediaciones de Lurín. 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Bueno, y la noche del jueves, Cienciano subirá al escenario de la Sudamericana para enfrentar en el partido de vuelta al City Torque, al que venció el último jueves en el Garcilaso por 2-0. Sousa fue uno de los que anotó y el otro gol vino para dar una diferencia, para algunos no suficiente para clasificación. Claro, le habían metido 4, si es que no me equivoco, a Lanús. Le metieron 6 a Botafogo, entonces el hincha ya se entusiasma y también a veces se le va la ecuanimidad. Con este resultado de 2-0, a mí me parece que es suficiente para un equipo que juega bien al fútbol y quiere clasificar. Porque para clasificar tienes que demostrar que eres superior al otro. Bueno, Cienciano ayer abordó el Pájaro de Acero en el Aeropuerto Internacional Jorge Chávez y precisamente Cristian Sousa, el hombre que metió el primer gol para el cuadro cusqueño, declara.
3: No, tranquilo, nosotros pensamos en el grupo, en el plantel que tenemos, con nuestras armas creo que vamos a hacer un buen partido en Uruguay y bueno, tratamos de no dar importancia a lo que digan los demás.
4: ¿Ves a Cienciano en semifinales?
3: Nada, te quiero decir nada, la llave está abierta y bueno, como te dije, prepararemos el partido de la mejor manera y buscar la victoria.
1: Matías Zúcar es otro hombre de gol. Recuerden que en un partido frente a Botafogo le metió 4 goles. Y ahí pasa la historia, por supuesto. Y el hombre quiere seguir escribiendo, por supuesto, una línea más.
4: Partido complicado en Uruguay, ¿no? Pero están con esa ventaja de 2 goles, ¿no?
5: Sí, va a ser obviamente complicado. Sí, Torque es un equipo que va muy bien. Pero nosotros también tenemos nuestras armas y bueno, vamos a ir a jugar de igual a grande.
4: ¿Dónde está esa clave para que Cienciano, con algún juego futbolístico que tiene conseguido, pueda clasificar?
5: Bueno, va a ser un partido complicado, hay que saber leerlo, hay que jugarlo como tal, son unos cuartos de final de Copa y bueno, va a ser muy complicado, pero creo que tenemos las armas suficientes para poder sacarla adelante.
1: Bueno, seguimos con más. Y este equipo de Cienciano tiene 4 atacantes reconocidos. Le sumaría un quinto, pero no va a poder estar en la partida, que es Alejandro Hover, que salió muy golpeado en el último encuentro ante el City en el 2-0. Otro de los atacantes es precisamente Carlos Garcés, el ecuatoriano, de experiencia, pero que tiene buen físico para correr, presionar en la altura y durar los 90 minutos. Ahora, como dice mi tío Lehalder, en la bajatura de Montevideo, el equipo debe de funcionar.
6: ¿Está un poco tocado?
7: Sí, viene un lindo partido. Complicado como todos, sabemos que estar en esta fase pues cada vez se tiene que cometer menos errores. Y bueno, la verdad que apenado por lo de Ale, pero bueno, seguro hay alguien que también está preparado para su
8: mismo. ¿Cuánto pesa ser el único equipo peruano que está compitiendo a nivel internacional? O sea, es bonito, pero también hay una gran responsabilidad.
7: Y la responsabilidad es siempre, en todo, sea torneo nacional o internacional. Pues nosotros desde el inicio de año sabíamos que estamos un equipo grande y por ende debemos representarlo bien. Y sabemos que ahora pues cada vez la responsabilidad está mucho más grande, sabiendo de que estamos ahí a la puerta de jugar cosas mucho más importantes, pero bueno, este equipo lo asimilamos bien y esperemos pues seguir avanzando.
9: ¿Cómo cambia, Carlos, el partido ahora, jugar de visita? ¿Está ya en cuánto cambia?
7: Mucho, cambia mucho porque pues seguro pues ellos en su cancha se hacen fuerte también, pero bueno, debemos hacer un partido muy inteligente, sabemos que tenemos una buena ventaja y bueno, esperemos estar todos concentrados y hacer un partido.
1: Y para cerrar el póker de atacantes que tiene el papá de América, vamos a hablar de Bandiera. ¿Ah? El pequeño, no es tan chato tampoco, atacante pero incisivo, que vino a jugar por el Grau de Piura. ¿Ah? Y que vaya que le causa dolor de cabeza y estuvo presente en esa jugada del primer gol ante Montevideo Torque cuando se mete por izquierda y saca el centro. Neri Bandiera en declaración en el Aeropuerto Internacional Jorge Chávez.
6: Sí, obvio, estamos muy ilusionados, sabemos que sacamos una ventaja, no definitiva porque es un gran rival el que enfrentamos, pero bueno, tenemos la ilusión, la fe de hacer un gran partido y traer una clasificación y seguir haciendo historia con Cienciano.
4: ¿Dónde está esa clave para que Cienciano pueda sacar un resultado positivo y meterse a las semifinales como Cienciano?
6: Vamos a hacer un partido inteligente, no meterse atrás, sabemos que ellos tienen la obligación de salir a buscar, tenemos que aprovechar esos espacios que van a dejar, tratar de golpear en los momentos justos y nada, y obviamente no meternos atrás porque si no va a ser un partido larguísimo y creo que vamos a rotar más.
1: Bueno, estos son los partidos de la Sudamericana para la semana, pon tu agenda y si te gusta el juego, apuesta para quien quieras. Juegan en Brasil a las 19 de Brasil. En Vasco da Gama frente al Independiente Santa Fe de Bogotá, Colombia. Colombia, el partido terminó empatado a 0. Y ahora jugará Sao Paulo el día de hoy también. El partido se juega a las 9:30 de Brasil, 7:30 de Perú. Juega Sao Paulo Boca, Quique. Buen partido, ¿eh? Va ganando Boca 1-0. Mañana miércoles, Atlético Mineiro. Cuidado con este partido. De aquí sale el rival de el Cienciano o el City Torque. Y juega frente a Santos que le viene ganando por 2-0. Eso será mañana a las 7 de Brasil, 5 de la tarde. O sea, cuando estemos en campeonísimo vamos a saber el resultado. ¿Y quién es el rival? ¿Del papá o del City Torque? Yo creo que del papá. Y a las 7:30, en transmisión para PBO Radio, la radio con fe del día jueves de Perú, juega el Montevideo City Torque ante el papá. En Libertadores también tenemos fuchibol. Claro que sí, mi querida Shawny Max. Y en Libertadores la semana dice que comienza hoy, con el Platense que pierde 2-0 ante Fluminense. Liga de Quito perdió por la mínima con Palmeiras. El equipo de Corinthians le dará el vuelto tras el empate a Liga a Estudiantes de La Plata. Y Flamengo juega ante el Independiente del Valle, al que ganó de visita. Son los cuatro partidos entonces también de Copa Libertadores de América. Nos vamos hasta México, lindo y querido, porque... Señoras, señores, los mexicanos decidieron contratar a través del Necaxa a quien fuera su jugador y capitán también, Juan Máximo Reynoso, quien dirigiera la selección peruana y últimamente a Melgar con poco éxito, se va al Necaxa.
10: Como la del profe Juan Reynoso, que sabe mejor que nadie lo que representa el necaxismo, sabe mejor que nadie las entrañas de este club. Le ha tocado vivir diferentes etapas acá y encantados de la vida que estén aquí. Darles la bienvenida oficialmente y repito que tengan mucho éxito y que pueda ser una gran etapa para todo el necaxismo.
11: Hoy regresar al club con las condiciones y las comodidades y todo el potencial institucional nos genera una responsabilidad mayor y ojalá en el corto plazo podamos reflejarlo en rendimiento y en resultado. Me embarga la emoción porque Aguascalientes fue donde nació mi último hijo. La verdad, vivimos 4 años maravillosos. Se extraña, todavía tenemos amistades dentro de la ciudad. Pero sí ser muy puntilloso en qué equipo nos conviene ser. Va a haber momentos que nos toque presionar arriba, intermedio, atrás, atacar con 3 arriba o con 4. O sea, tenemos que convencerlos que cada semana es una prueba distinta y que ellos interpreten los momentos del partido para dar su mejor expresión. Entonces, nuestra intención es correr lo menos riesgo posible en cuanto a la metodología, pero sí abrirles la cabeza en el sentido que podemos ser muchos tipos de equipo con este plan.
1: Hablando de cabeza, el cabezón Reynoso se lo voy a recomendar a Hans Heineke, pero me dice Quique, pero eso, escúchame, en ese tamaño de mitra, me dice, va a invertir el doble, por lo menos, de lo que has hecho tú, mi querido Tigrillo. Bueno, hablamos de los peruanos que estuvieron en Chile el fin de semana, bueno, toda la semana, preparándose para la competencia que forma parte del Campeonato Mundial de Rally en Chile, Bío Bío. Tres pilotos peruanos que quedaron muy bien ubicados, porque en tercer lugar quedó Alex Helburn, en cuarto lugar André Martínez y en quinto lugar Eduardo Castro, que son precisamente los pilotos que dominan las competencias nacionales en la mayoría de... ¡Ah, oh, su madre! ¡Qué tal volada de los pilotos en este rally de, en Bío Bío! Y ahí aparece el auto de André Martínez, auspiciado por nuestros amigos de Enerjet. Escuchen, el solo hecho que viajen tres pilotos a una fecha del campeonato mundial habla muy bien de las competencias que han crecido, porque acá solamente teníamos el rally auspiciado y organizado por la Federación de Automovilismo, ¿ok? Y ahora tenemos la competencia del rally móvil, que le ha dado, por supuesto, casi una doble participación a estos autos, que a la gente le encanta estar ahí, pero hay que siempre tomar sus precauciones. Y en ese sentido, debemos decir que las autoridades de automovilismo en el Perú se comportan con mucha responsabilidad. Nosotros nos vamos. Viene Free Batters and Rivadeneira, que promete ya no hablar de Alianza Lima, por si acaso, ¿eh?, ni de Universitario de Deportes en PBO TV. Para 276 compañías de cable somos ahora y 44 emisoras en todo el Perú de radio.
12: Y 38. Que se vuelva a parar. 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
2: 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Seis y 44.
12: Hola, hola, hola. ¿Qué tal? ¿Cómo están? Son 6:44. Gracias a todos ustedes por estar ahí. Muy buenos días. Muy amables. Gracias por estar, como no, en el Facebook de PBO, como en el canal de YouTube de PBO. Comente, comparte, dele like, YouTube. Sus opiniones son recontra importantes para nosotros. Vamos a conversar sobre lo que hizo Keiko ayer. Miren qué tal contraste. Vamos a ver un contraste ayer claramente, ¿no? De cuando ha hablado Chang y cuando ha hablado, ¿no? Cuando han hablado otros ministros que parece que todavía no se han dado

0: cuenta de la responsabilidad que tiene. Gracias por estar en Movistar, en cualquiera de sus vertientes, canal 35 o 735 de el Movistar HD, en los canales de Claro a nivel nacional, el 515, Claro es HD, 2318 tiene la definición estándar. Gracias por estar en cualquiera de los 276 canales de cable que llegan a ustedes gracias a la magia de la vía satélite de Milton Sat, como TV Cable Guanta, en Guanta. Buenos días, Guanta. ¿Qué tal, Yurimaguas? Gracias a Cable Telestar en Amazonas, en Yurimaguas estamos. A un cuarto para las 7 en Tarapoto, en Telesoftnet. Buenos días, Iptel Solutions en Ayaviri. ¿Qué tal, Iplex? Conecta en Rioja. Grupo GPP Cable en Bambamarca. Buenos días, Cable Más Plus en Tarma. ¿Qué tal? ¿Cómo está usted acá en Lima, que nos ve gracias a Fibersac? Gracias a los que nos ven en los celulares de Vitel, en su app TV 360. Cómo no, a los que están en Movistar Video, en Claro Video. Muy buenos días a los que nos ven en DirecTV Go, en Win, en Nuplin TV, en Ves Cable y en Fácil TV App. Gracias a los que están en la radio, en simultáneo. A las 6 de la mañana con 46 estamos en los 91.9 acá en Lima, en Chalhuanca, en Apurímac, 88.9, en Nazca, en Ica, 99.9 FM, en Paramong, en Barranca, 93.3, en Santa Chimbote, somos 100.1, en Moyobamba, en San Martín, 101.7 FM. Acá en Santa Rosa, en Lima, somos 99.5, en Chulucana, Fiura, seguimos siendo 94.7 FM. Bueno, Keiko comenzó a hablar del tema de la educación, y bueno, nos dio noticias casi confirmatorias, ¿no? El resultado de PISA, es decir, la prueba de entendimiento, de avance realmente cognitivo, educativo, ¿no? La suma de conocimiento de los niños peruanos es tristísima. Escuchemos a Keiko.
1: Hace algunos días atrás hemos recibido el resultado PISA, que es esta evaluación que se hace a nuestros alumnos y se hace a nivel mundial. El resultado ha sido muy triste, estremecedor para quienes somos autoridades, y es una lástima que estas cifras muestren que el Perú ha retrocedido 10 años. Ese es el resultado, y así de dramático se puede resumir la prueba PISA. Pero cuando uno luego entiende en dónde está parado, a partir de ese momento se construye el camino, hacia adelante y hacia arriba. A lo largo de estas semanas hemos tenido varias reuniones de trabajo, no solamente con el ministro, sino con todo el sector.
0: Bueno, y es verdad, el tema del SUTEP ha estado politizado. A la hora de la hora, el muy buen trabajo que realizó Chang en el gobierno de Alan García lo han querido derrumbar por tontería y media, ¿no es cierto? Sigue hablando Keiko del tema de la politización de la educación.
1: Gran parte de este retroceso se debe a la falta de institucionalidad. Creo yo también al odio político, que cree que cada gobierno que entra tiene que anular lo avanzado y con una varita mágica intentar crear algo nuevo. Yo lo he dicho en repetidas veces en la campaña, esa no es mi forma de pensar. Cuando hay algo que funciona y funciona bien, se debe de continuar. Y por eso yo saludo que el ministro de Economía, el ministro de Educación, que ha sido el mejor ministro de las últimas décadas, haya aceptado la invitación y él esté dirigiendo este sector tan importante, acompañado de un gran equipo técnico.
0: Bueno, el plan de desarrollo de educación está en muy buenas manos, hay que decir las cosas. O sea, Chang es un tipo que sabe y mucho. Y siempre les he dicho, además tiene muy buenos viceministros. Yo puedo dar fe, Miriam Ponce, de lo mejor que tiene Perú en educación. Pero sigamos escuchando el tema de los colegios, que yo estoy harto del diagnóstico. Miren qué tal diferencia, ¿no? Entre lo que puede hacer cualquier ministro, que si estamos mal. Ahora los congresistas van a los colegios y dicen qué mal está el baño, miren qué mal está el techo, miren una desgracia. Eso ya se sabe hace años. No repitamos los diagnósticos, soluciones. Hace años tuvimos un tipo muy bien tratado por la prensa. ¿Cómo se llama? Saavedra. No, que Saavedra es un capo. Saavedra vino, nos contó un montón de cuentos. Y a la hora de la hora, ¿avanzamos? No avanzamos. ¿Mejoramos en la infraestructura? No mejor. No metieron la ideología de género, no sacó la ideología comunista de los textos escolares. Eso lo va a hacer Chan. Pero vayamos a escuchar el tema de la infraestructura.
1: Solo el 30% de los colegios del Perú tienen agua, desagüe y electricidad. Solo el 30%. Imagínense. Es una barbaridad. Con los recursos que tiene el país, es inaceptable ver estas cifras. Y gran parte de las trabas que existen en el Estado es que no tiene saneamiento físico legal. O sea, por no tener un título de propiedad, el Estado, nosotros estamos impedidos de ponerle las cosas básicas a nuestros niños. Por eso es que apelamos al Congreso de la República y vamos a dar nosotros también las normas para poder cambiar esto. No nos vamos a quedar de brazos cruzados como ha ocurrido en los últimos años. Vamos a transformar esos presupuestos en colegios modernos.
0: Lo de la construcción de los 2.000 colegios. A ver, hay colegios, los colegios de cemento demoran. Pero hay colegios que tiene ya modulares, un plan perfectamente conocido por Chan, que se pueden hacer colegios ya armados para costa, sierra y selva, de lugares inhóspitos y complicados, en terrenos del Estado, que se hacen en 20 días. Acá la idea es que concatenen la municipalidad, el gobierno regional, el Ministerio de Educación, que pongan el terreno, la obra de saneamiento que es el agua, y ya está, porque hasta con pozos se puede hacer. Pero cuando habla de 2.000 colegios que van a hacer, es algo perfectamente viable. No vaya a pensar que es una gran meta, es una meta normal hacer 2.000 colegios. Es una meta normal, y ella lo sabe, y lo sabe Chan también. Escuchemos a Keiko.
1: Y hemos planteado la construcción de 2.000 colegios nuevos. En los próximos 4 años construirán 500 colegios por año. Y la modernización y remodelación de 3.000 colegios más. Para que nuestros hijos puedan estudiar en un lugar digno. Y en este esfuerzo, además de la capacidad de gestión que tiene el Minedu, apelamos también al sector privado a que apoyen. Daremos todos los mecanismos para que ellos también participen.
0: A ver, la ideología de género y la ideología comunista está metida en la currícula hace años, porque hay ONGs extranjeras que lo impulsan, ¿no? Porque hay gente que considera que todavía hubo conflicto armado interno y patatín y patatán. Hay que sacar la ideología. Y eso está claro como objetivo principal de la currícula escolar. Veamos.
1: La currícula tiene que modernizarse. No tiene que tener ideología. Tiene que tener datos, estadísticas, información real, donde vamos a fomentar nuevamente la lectura. Chicos, ¿ustedes leen libros? Ah, muy bien. Es bien importante que todos los días traten de leer un poquito. A mí la lectura me la inculcó mi mamá. Ella me compraba cuentos, libros muy interesantes. Y eso es lo que vamos a traerles a todos ustedes.
0: Ok, no debe tener ideología, pero claro, hay que sacarlo. Pues. Hay que hacer las cosas. Y eso lo sabe hacer Chan. La educación satelital, se habla de esto como una quimera. Antes era más complicado, ahora existe el Starlink. Starlink es internet gratuito para el mundo, te lo da Elon Musk. Y tienes cómo llegar, claro, si tú no tienes una laptop adecuada, si tú no tienes un profesor capacitado, vas muerto. ¿Qué educación a distancia vas a dar? Pero escuchemos.
2: Hacer la presentación de lo que va a ser el plan educativo de los próximos 5 años. El ministro Chan, que considero yo, así lo consideran muchas personas, uno de los mejores ministros de educación, pues ha explicado paso a paso cuál va a ser las acciones que va a tomar este gobierno. Van a haber reformas de primera, segunda y tercera generación. La primera tiene que ver con la infraestructura. Y para eso será muy importante también las facultades que el Congreso de la República pueda dar a este gobierno. Tenemos que mejorar la infraestructura. Construiremos 2.000 colegios y modernizaremos 3.000 colegios adicionales. Gran parte del problema que ha habido es que solo el 30% de los colegios tienen infraestructura de agua, saneamiento y electrificación. Esto es terrible, que nuestros hijos estén estudiando bajo estas condiciones. Por eso es que vamos a modernizar las aulas, pero además de hacer la infraestructura, vamos a conectarlas. A través del primer ministro se está viendo la adquisición de internet satelital para que todos los colegios del Perú a mediados del próximo año estén ya interconectados. La segunda parte de la reforma tiene que ver con la currícula. Y para esto se seguirá capacitando a los maestros.
0: Bueno, el tema de las facultades se ha hecho un dolor de muela, porque han habido errores de las dos partes, ¿no? O sea, a ver, demasiadas facultades, algunas, un montón diría yo, sin toda la explicación. No quiero dar cheque en blanco, no hay cómo fiscalizar. Es mentira, acá no hay cheque en blanco. Por supuesto que siempre se puede fiscalizar. Pero tenemos una oposición como la de JPP, que no quiere nada, porque no le han indultado a Castillo, ni le van a indultar a Castillo. Y no quiere nada por intereses subalternos, políticos, no quiere nada. O sea, siete comisiones le están diciendo al Ejecutivo que no le van a dar facultad. Ayer inclusive se ha agarrado de boca a Cecilia Chacón con una señora que comienza a insultar a la policía, en fin, show. No quieren dar las facultades. Se ha sumado esto ahora a Nación de López Chao, que si no es comunista, es socialista. Ya está, y el buen gobierno, y Nieto Montesinos juega al gato de ratón, hasta que le dure. Entonces, apuren eso, salgan de la Cámara de Diputados y vayan a la Cámara de Senadores y hagan lo que tengan que hacer con la ley en la mano. Pueden modificar lo que mejor les parece. Vayan para adelante, nos estamos demasiado estamos perdiendo el tiempo en el Parlamento, porque a la hora ni siquiera quieren conversar, dicen no, hacen un informe por escrito y dicen no le voy a dar las facultades, porque no tienen capacidad de diálogo, no hay gente con preparación, hay gente que dice no quiero, punto. Escuchemos lo que habla del Parlamento y las facultades.
3: De RPP.
2: Sí. Se están ya aprobando una serie de decretos de urgencia, el propio ministro Chan ha anunciado uno de ellos, pero yo de todas maneras apelo a la reflexión, a la objetividad del Parlamento, porque estas facultades tienen como primer objetivo recuperar el orden. Y el orden no es un tema de campaña, no es un tema de un partido político, ha sido la voluntad de los peruanos que han votado por el orden, ¿no? Y también tiene que ver con ponerse de pie. El Perú se tiene que volver a poner de pie en los temas de educación, de salud, y por eso son tan importantes estas facultades. Y yo estoy segura que estos días que han permitido mayor debate también están permitiendo mayor reflexión de parte de los parlamentarios.
0: Dicho sea de paso, le están invitando a Estados Unidos a una cena y tal. Tiene que ir, pues. O sea, es obvio que el Perú tiene que estrechar lazos con Estados Unidos y aprovechar inclusive la bronca entre Estados Unidos y China. Habla Keiko del permiso de viaje.
2: Y sobre el viaje, yo creo que es una oportunidad siempre para el Perú para fortalecer los contactos internacionales, para poner al Perú en los ojos del mundo. La presencia de Marco Rubio, secretario de Estado de los Estados Unidos, y la entrada del Perú a la Escuela de las Américas demuestra eso, que el Perú importa y que para luchar contra la criminalidad organizada, que no ve fronteras, pues tenemos que tener una alianza internacional, y por eso agradecemos que el Perú forme parte de esta alianza y que haya venido Marco Rubio, él mismo, a hacer este anuncio en conjunto. Muchas gracias.
0: Dicha serie de paso, estamos tan caídos de canciller, tan caídos de ministro de defensa, que hasta ahora nadie nos sabe explicar de qué trata la Alianza de las Américas. al detalle, no, no. Una alianza, pero intercambio, pero que te digan. O sea, y preguntarle a Belaún de Llosa es perder el tiempo, ¿no? Y el general Astudillo está en plena... ¿Qué día va la interpelación? Mañana lo interpelan. Jueves. Entonces, el general, con la terminología, que si la prensa, que la percepción y tal. Porque el error es haber puesto a Astudillo en donde no tenía que estar. Astudillo, reitero una y mil veces, Keiko tiene que corregirlo, no lo quiere corregir. Tendría que estar en defensa y despedir al señor Belaún de Llosa. Cada día que declara, ya la gente lo mira pues con cara de sorna. Mire la diferencia. Cuando ha hablado Chan, el día de ayer, ha dado un discurso que hasta los niños lo entendían, porque está en una aula con menores, ¿no? Y se nota que sabe Chan. Sin un solo papel, sin diapositiva, puso play nomás. Para hablar del tema de la currícula escolar y el contenido de la educación, diferente, te dice, no como otros ministros, acá no hubo conflicto armado interno, no hubo guerra civil, ha habido terrorismo, punto, se acabó, claro, miren.
4: Ministro. Vamos a retirar toda interpretación que se haga muchas veces interesada de la historia.
5: ¿Sobre quién? ¿Expresidentes?
4: En el tema de las luchas que algunos consideran fue una lucha, una guerra civil, en realidad hubo terrorismo sencillamente. Y creo que eso hay que señalarlo como un hecho histórico, pero no con una connotación ideológica.
0: Habla de 33 mil colegios que carecen de saneamiento. ¿Qué cosa es? No tiene agua. Pero pasemos del diagnóstico a la acción. A ver, tienes que hacer 2.000 colegios de la nada. ¿Pero qué vas a hacer con el saneamiento de estos colegios? Lo explica Chan.
6: A nivel de infraestructura, la mejor muestra es esta escuela. Tenemos 55 mil instituciones educativas. De ellas, 33 mil aproximadamente carecen de saneamiento físico legal. ¿Qué significa? Que no tienen título de propiedad adecuado. 26 905 de estas escuelas se encuentran en riesgo de colapso. Una de esas debe ser esta. Es decir, nuestra brecha es de 171 mil millones de soles. Causas, el deterioro masivo, falta de mantenimiento, genera un riesgo directo sobre nuestros estudiantes. Muchos de los colegios e instituciones educativas carecen de servicios. Este origen tiene también su fuente en las regiones. No ha habido una ejecución presupuestal adecuada.
0: A ver, 7:03. Ese colegio se llama el Colegio José María Arguedas. Entonces Keiko ha dicho una cuestión muy sencilla. Este colegio va a ser demolido y se va a volver a hacer. Quique me decía, no, que registros públicos, no tiene título de propiedad. Bueno, hagan pues el trabajo. Para eso está el ministro, para atrás. No, dejen de explicarme lo mal que estamos. Hay que hacer el trabajo, ¿no? En los últimos años, en 5 años, ha habido 12 ministros de educación. 12. Si fuera Keiko, le diría a Chan, te vas a quedar los 5 años. ¿Para qué hagan las cosas? O sea, explicar los problemas, hay un montón de... Es más, para eso están las asesorías y las consultorías y el dime que me dijeron. O sea, hoy día ser exministro de Educación ya no reviste pues, ningún prestigio. Fuera que te dicen que la prueba PISA es una desgracia, que el SUTEP maneja pues, parte del profesorado, que los niños no tienen colegio, los niños no saben ni qué es. Le ponen un tipo con barba y no saben diferenciarlo entre Miguel Grau y Abimael Guzmán. No saben. Una banda ignorantes. Hemos tenido de presidente de la República a un profesor de primaria que es analfabeto funcional, que no entendía lo que leía y que no podía leer tampoco. No podía explicar. Ese ha sido Castillo, el cuento del pollo. El tipo era una nulidad. Ya. Como él, ya. Él es el mejor todavía. ¿Qué hable Chan?
6: Y todas estas circunstancias adosadas a una falta de continuidad en las políticas educativas. en las políticas públicas de educación que lamentablemente por la falta de institucionalidad nacional hemos perdido la ruta, el norte. Solamente como ejemplo podríamos señalar que en los últimos 5 años han habido 12 ministros de educación. Es decir, hemos tenido falta de continuidad en la gestión del sector educación. Si nos remitimos a los últimos 10 años, vamos a encontrar que han habido 19 ministros de educación. Falta de continuidad nuevamente.
0: A ver, el tema de las evaluaciones de los niños, una desgracia. Yo me acuerdo hace años cuando se evaluó gente en Lambayeque. El 80% de los profesores no pudieron pasar la primera pregunta. La señora Fernández tiene una casa de color verde, ya no sabían cuál era el sujeto, el predicado. Los profesores, Entonces, ahora ya le subieron el sueldo ya, Castillo ya le subió el sueldo. Ahora los tienes que evaluar, y los tienes que evaluar a la primera, a la segunda, a la tercera, los tienes que despedir, cosa que parece una barbaridad, ¿no? Porque hay que evaluar, hay que capacitarlo. Espérate, sí. El propio profesor, cuando tiene un alumno que no pasa, lo jala. Es como que vayas a los alumnos y decirle, compadre, el profesor te tiene que instruir y te tiene que educar. Te tiene que además enseñar a pensar, lo que se llama pensamiento crítico. Ya, pero si tú no das la talla, luego que el profesor te ha enseñado, y tú tienes del 0 al 20, que es el estándar de calificación, y a la primera te sacas 0.5, a la segunda te sacas 0.8, y a la otra te sacas 10, ¿tienes que jalar el año o no? Tienes que llegar a vacacional, ¿no? Así era, ¿no? Y entonces, ¿cómo hacemos? Si así estás en 4 materias, tienes que perder el año. Parte del problema que hubo acá es que en el gobierno de Vizcarra, parte del problema, porque el problema ya viene de 30 años atrás, se debió haber repetido el año. Hay un montón de chiquitos que hicieron la educación a distancia y que no le hicieron bien, por internet, por el tamaño del celular, lo que sea. Se debió haber repetido el año, pero como Vizcarra era el rey de la televisión, ¿no es cierto? Y los papás estaban desesperados, que les diga al papá, vas a tener que, a los papás de colegio privado, vas a tener que volver a pagar el año, era para los papás un drama. Peor es, más nos estamos gastando en todas las clases de nivelación que hay que llevar porque de verdad se perdió un año de instrucción. Esas son las cosas que en el Perú, es que no importa, pues, la educación. Aunque sea una barbaridad, por supuesto, lo que más importa, lo que mejor le vas a dejar a tus hijos es tu ejemplo, tus valores, tus principios y su instrucción. Pues si no tiene ni uno ni otro, va a ser un tipo que flote en la vida haciendo barbaridad y media. Habla de las pruebas PISA.
6: ¿Y qué ha pasado? Es cierto, PISA nos ha dado una alerta, pero también el Ministerio de Educación en el año 2005 hizo su evaluación. Y 1 de cada 10 alumnos en la evaluación nacional de logros de aprendizaje solo alcanzaba los niveles adecuados de comprensión lectora. O sea, ya teníamos una alerta nacional con los resultados de la evaluación nacional de logros de aprendizaje. ¿Qué se hizo de ahí a la fecha? Lamentablemente, nada. Hoy día, con los datos de PISA, que 4 de cada 10 alumnos de 15 años alcanza al menos el nivel base, la sociedad se ha puesto en conocimiento. Y es esto lo que nos obliga no solamente al gobierno nacional a tomar medidas.
0: Y el tema de los valores y los principios, para comenzar, son de tu casa. Los valores y los principios es, cómo piensa tu papá, qué hace tu papá, la actitud de tu papá para con la vida, para con tu mamá y viceversa. Cómo te educa tu mamá, cuál es el ejemplo que tiene. Eso es lo principal, ¿eh? Quien educa es el papá y la mamá, y especialmente con el ejemplo. Tú eres lo que haces, no lo que dices. Eso es elemental. Pero en el Estado también te dan valores. Los valores democráticos, por decirte, el escuchar a la otra persona con respeto y no tirar una piedra cuando piense diferente a ti. Pero parte de la ideología que se ha metido en los colegios es toda esta la caviarada de un lado y la terruca. La manera terruca como han educado a muchos niños. Porque sí hay pues terrucos metidos en el sistema educativo peruano. El conflicto armado interno, el luchador social no. O sea, yo te meto una bomba en tu casa, no soy un luchador social, soy un terrorista. Yo te pongo un petardo de dinamita en el pecho y te reviento como Marilena Moyano y soy un terrorista. O sea, no es que yo tenía una diferencia ideológica. Entonces, está eso y toda la basura esta de ideología de género, en donde haya algún tipo que además de ser un analfabeto funcional, además de tener valores y principios diferentes a los tuyos, al cual tú no conoces, porque además los papás son irresponsables, no van a los colegios, no se involucran con la asociación de padres de familia, viene un tipo y se pone a conversar de sexo con tu niño de 12 años, con tu niña de 12 años, lo que no hace tu cuñado, lo que de repente no haces tú, lo que no hace la hermana de tu esposa, lo que no hace tu suegro, viene un profesor y le comienza a hablar de derechos reproductivos, de sexo anal, al niño de 12 años, a la niña de 12 años. Fuera que de eso no se le debe hablar a niño ajeno, ¿cómo sabes tú si ese tipo no es un mañoso? Así sea cura o no hay cura mañosos. Esa es la porquería de la ideología de género que tiene que ser erradicada. Es falso que digan, no, es para que los hombres y las mujeres sean iguales. Hermano, no somos iguales, somos diferentes. En derecho, pues está la ley. Pero hablarle de sexo a un niño de 12 años sin consentimiento del papá, de cualquiera que sea el tema, sin que el papá sepa de qué trata, es ilegal, pero además es inmoral, bajo cualquier concepto. No le vas a hablar a un niño o una niña de intimidad del niño. ¿En presencia de quién? Tú y el niño solitos, en el aula. ¿Eso está bien? ¿A ti te parece que eso lo tienen que hacer con tu hijo o con tu nieto? Ya, eso lo tienes que sacar de raíz. Pitee quien pitee. Así de sencillo. Y en la prensa había un montón de gente aceitada por el Ministerio de Educación, porque tienen además sus inducciones, sus ONGs, apoyando eso. Ese era Saavedra. También vino, me dio un diagnóstico lo mal que estaba y metió esa porquería. No es que ahora trabajen en el BIT, los cavieres van a nivel mundial, hermano. Y la ideología de género existía y la pornografía existía. Y tuvo que ser sacada como consecuencia de una denuncia de quien habla. Escuchemos al doctor Chan.
6: Pero adicionalmente tenemos que actualizar la currícula. Y para ello ya se ha evaluado, después de 10 años, la currícula nacional. Vamos a retirar de la currícula nacional todo tipo de ideología. No debe haber una interpretación ideológica de la historia. Nosotros vamos a recurrir al rigor de la historia científica para que nuestros niños tengan acceso a ello y que su pensamiento crítico les dé su opinión. Pero nosotros no vamos a manejar a través de la currícula ideológicamente ningún tipo de pensamiento. Es cierto, vamos a pedir que se incorpore temas de educación cívica, temas de valores, el inglés como una forma de comunicación con el mundo, educación financiera para que los muchachos entiendan lo importante que es el manejo económico, no solamente familiar, sino nacional.
0: Ay, ay, ay. Pero además, ¿qué cosa tenía que hacer? Voy a hablar en términos sencillos. Uno tiene que chapar los problemas para solucionarlos. Siempre en la vida uno tiene problemas. Entonces, cuando digo chapar el problema, da para un montón de qué. La gente dice chapar también es besar. Bueno, hay diferentes acepciones de lo que es chapar. Entonces, ya sabemos, ya si hay dos sectores sobre diagnosticados, es el tema de la seguridad y la educación. Este Chan sí sabe de verdad, lo ha probado con su vida de que sabe. Porque la San Martín es una universidad bien hecha. Entonces, si el tipo tiene los mejores equipos, la gente más competente en los viceministerios. Chan no tiene cómo fracasar. Hay que darle continuidad y es una persona seria. No solamente tiene cara, es serio. Y hay que hacer las cosas. Los problemas hay que chaparlos para solucionarlos. También chapar es otra cosa, si no, pregúntele a Nicole.

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1: Hola, soy Nicole Salinas Vigio y estos son los dichos y refranes de PBO. Hoy conoceremos el origen de la palabra chapar.
2: Seguramente cuando escuchas la palabra chapar, lo primero que se te viene a la mente es un beso. Sin embargo, ese no es el significado que le da el diccionario. Según la primera definición de la RAE, chapar quiere decir cubrir algo con chapas. Y sus sinónimos son enchapar o laminar. Por ejemplo, como cuando se renueva el piso de la casa. Sin embargo, en la actualidad, para la mayoría el término chapar quiere decir besarse, abrazarse o simplemente acariciar a alguien. Pero un dato importante es que mucho antes de que significara laminar, en la década de los 60 aproximadamente, ya se usaba esta palabra para describir esas situaciones románticas. Lo que ocurre es que durante un tiempo desapareció, hasta que finalmente volvió a estar en el lenguaje popular el decir chapar para describir sobre todo un beso apasionado. Ahora ya sabes que este término, si bien es informal y se le asocia con expresiones juveniles, esto en realidad no es así, ya que viene utilizándose con esa intención desde hace más de 60 años.
1: Esta fue la historia de la expresión de hoy. Recuerda que puedes compartirla para que más gente la conozca. Con nosotros será hasta la próxima.

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1: 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Pausa, regresamos.
2: Siete y 17. 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
1: A ver, son 7:21. 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A ver, Keiko ha dado una serie de nombramientos que hasta el día de hoy son polémicos y uno se va dando cuenta en el tiempo, ¿no? Acaba de estar acá Marco Rubio, y Bernie Navarro, casi ni lo han mirado a Carlos Spa. Porque lo ven como un ex empleado, pues, de quinto nivel. Y Carlos, con toda la buena gente que está considerado, porque es una buena persona, un tipo de buenos modales, no tenía ni las va a tener las calificaciones para ser canciller. Porque tener buenos modales y tener clase, está claro, ¿no? Es culto, te hace un crucigrama sin ningún problema, pero tiene toda una vida sin trabajar realmente en la diplomacia. Entonces, eso se ha notado. No sabemos de qué trata el Escudo de las Américas, no sabemos qué trata el FBI, ¿no es cierto? Y está siendo presionado Perú por China y Estados Unidos tiene que traer inversiones, que es lo trascendente. El escudo de las Américas todavía no lo explican. Vamos a ver si lo explican después, porque ahorita no lo han explicado. El convenio con el FI tampoco lo ha explicado. ¿Por qué? Porque además, y de ahí vamos a saltar, tenemos un problema en la cabeza de la policía porque sigue estando Arriola, por si acaso. Arriola no se ha ido, le han dicho, por favor, no declares. Pero tampoco declara el flaco Granda. Entonces, tenemos un problema en Cancillería, un problema real. Ahorita vamos a hablar en específico de Álvaro Vargas Llosa. Todo indica que Alvarito Vargas Llosa le dijo a Keiko que lo ponga spa y Keiko aflojó, no sé por qué. Ayer me daban la teoría del agradecimiento. Estos Vargas Llosa se han pasado 25 años diciendo ladrona, genocida, terruca, de todo le han dicho. Y van a ver, ¿agradecimiento a qué? ¿Agradecimiento a qué? A que estuvieron, después de haber destrozado la democracia, haber recomendado a la Villarán, Ollantumala, a Nadín, a PPK, a Vizcarra, que al final, cuando hemos estado en el abismo entre Keiko y Castillo, ahí se dieron cuenta de que no debía ser así. Pero, en fin, lo de Astudillo. El gran Astudillo, que es una persona ecuánime, que es una persona que tiene sus brillos para el mundo del ejército, se ha topado con una realidad que no sabe ni siquiera explicar. Y no tiene Estado Mayor de Policías. Entonces ahí va a tener que hacer algo con sus viceministros, o lo que tendría que hacer Keiko es poner a Astudillo en su sitio. Haz un enroque, Keiko. Keiko tiene que poner a Astudillo en defensa y poner en interior gente ligada además a su plan de gobierno. ¿Quién hizo tu plan de gobierno para la seguridad interna? ¿Dónde están tus ex policías, tus cuadros? Marco Miyashiro debe tener segundo, tercero, cuarto y quinto. O sea, la presencia de Belaúnde Llosa, ya la gente le dice que es un inútil. Belaúnde Llosa no sabe explicar ni lo bueno, ni lo malo, ni lo divino, está pintado. Lo de Belaúnde Llosa ha sido un error, ¿qué? Poderosa. Entonces la gente comienza a decir, gracias por poner a Belaúnde Llosa. A ver, Belaúnde Llosa, si a él le han dado 1,500,000 de dólares para su partido, que no es partido, que son una serie de caviares revueltos, Gino Costa, ya sabemos, la señora Álvarez Calderón o el propio Cateriano, si le han dado 1,500,000 a él, ¿cuánto le habrán dado a Keiko, dice? Entonces la señora Arias es la que pone al ministro de Defensa. Ayer Mario Saldés me decía, no, es que lo ponen a Belaúnde, él ha debido entrar en lo que sabe en minería. ¿Ah, sabe en minería? ¿Y por qué dicen que sabe minería? No, que él trabaja en minería. ¿En qué trabaja en minería? ¿Tiene una empresa? ¿Es minero? ¿Tiene planta de tratamiento? ¿Es geólogo? ¿Tiene negocio con minería? ¿Así? ¿No tiene una oficinita donde porque una oficinita que es más chica que este set? ¿Cuánto factura al año? ¿Tiene un gran patrimonio? ¿Alguien sabe? No. No, es que porque acá la narrativa es, no, es que él sabe. Sabe porque sabe, porque habría que, porque alguien lo pusieron. No, yo lo veo como una revista. Y por las puras lo pusieron. Alberto Bengolea. Nos cae bien pues a la gente del deporte, pero queda claro que Alberto Bengolea está ahí porque Galarreta es su pata, porque lo tenían que poner y sabe de qué. No había nadie ligado al sector cultura, ligado al fujimorismo o a sus planes de gobierno. Bengolea es un paracaidista, por decirlo menos. Alberto, como es comunicador, tú le puedes hablar de la inmortalidad del mosquito y te va a hablar media hora de los mosquitos. Pero de que Alberto sepa que está empapado de la problemática del sector cultura, que yo creo que debería reducirse a ser el Instituto Nacional de Cultura, es algo que a la hora y la hora le pasa factura a Keiko. Ahorita lo imitan, es gracioso y tal. Pero ya está. Si necesitaba trabajo, si goles en acción. Lo de Dyer. Mira, ve, lo de Dyer yo lo veo así. Dyer es sobrino de uno de los hombres más ricos del Perú, el señor Samuel Dyer Ampudia. Pero multimillonario. Bacán. Tiene una buena educación, está en el Colegio Markham, ha estado en una universidad, en fin, en Miami. Y tiene un negocio de comercio de acero, en donde su tío también tiene grandes intereses, el señor Dyer. Que es multimillonario, chocolate por la noticia. Pero el señor Dyer a lo que se ha dedicado hasta el momento es hacer de reportero. Porque lo que hace Dyer lo puede hacer cualquiera de los reporteros de PBO. Y me explico. Cuando uno quiere hacer hora acá, digo, compadrito, mochilas saludables. ¿Qué cosa? ¿Lonchera saludable? La lonchera saludable, y hay una microonda con todo lo que tienen que tener los chicos en la lonchera. Mochilas que no te fastidie la espalda. Ya haces la microonda. Muchachos, ¿qué hacemos con las arañas? Ya, las arañas, sí, la picadura de araña. Y así hay notas de cajón de los matinales. Una de las notas de cajón es, ya, vete a cualquier sitio de salud del Perú y habla de la cola, de la crisis, métele micro a la gente en el Hospital del Niño, en Rebagliati, en fin, en donde sea, porque tú te pones dedo, salta la pus. Eso es lo que he hecho Dayer hasta el momento. Con gran prensa que presumo quiere pauta publicitaria del Estado. Estamos pagando el proceso de aprendizaje, Dayer. No que es un... Yo he escuchado gente decir, no es que no tiene que saber del sector, tiene que saber administrar. Dayer no tiene ninguna experiencia en administración pública. Ninguna. Ni hospital, ni información, ni conocimiento del sector salud. No es director de ninguna empresa prestadora de salud. Su familia no tiene clínica, no tiene internada. Entonces va a ser el gobierno de los administradores. Ahorita que viene el fenómeno del Niño va a haber un problema serio de abastecimiento. ¿Qué ha hecho Dayer con el abastecimiento? ¿Ha chocado con las grandes farmacéuticas o no? No ha chocado. Lo primero que le dije, hermano, ¿qué vas a hacer? No me sabía explicar. Comenzó por el tema de la digitalización. El número 14, esa prioridad en el plan de gobierno de Keiko, le dije. Mírala, hermano, aquí está. ¿Dayer ha leído los 4 planes de gobierno de Keiko, no? Y si con Dayer tienes el barajo de que es un gran administrador, porque inteligente es, pues, ¿no? O sea, no es ningún bruto. Pero se ha pasado haciendo diagnóstico, lo cual aplaude la prensa como foca, la prensa patera. Ahora han puesto a la señora Zulema Tomás. Ah, me van a decir que ella es una gran administradora. Porque si el MINSA es complicado, el salud es bravísimo. Ayer lo hablaba con Mario Saldaña, ¿no? El ranking de la desgracia del Perú para las instituciones públicas es Petropeor, Petroperú, Esalud y Sedapal. En Petroperú puedes poner a cualquiera a administrar Petroperú. Que no sepa de hidrocarburos, que no sepa nada de nada. Cualquiera lo administra. Ahí está, pues miren cómo está. En Sedapal no tienes que saber de saneamiento, de tratamiento de aguas, de administración pública. Allá. Entonces en Esalud no tiene mejor idea que poner a Zulema Tomás. No tenía nadie más el fujimorismo. Después de un mes se dieron cuenta que la luz de la señora Zulema Tomás tenía que alumbrar lo que no pudo alumbrar en el MINSA. Veamos quién es Zulema Tomás.
12: ¿Quién es Zulema Tomás? Nada menos que la ex ministra de Salud durante la gestión de Martín Vizcarra. Asume desde hoy como la flamante nueva presidenta de Salud. Y ojo al currículum, en el 2019 habría tenido que dar un paso al costado y salir por la puerta falsa del ministerio, en medio de un tremendo escándalo por presuntos favorecimientos laborales a su entorno familiar dentro del Estado. Pese a estos supuestos anticuchos, hoy el gobierno de turno parece premiarla con las llaves de la institución más caliente y caótica del país.
14: Es para manifestarles que los sindicatos de la institución realmente nos encontramos bastante preocupados por la reciente designación. Nosotros vemos, digamos, con bien cierto, con algo de satisfacción porque ya es un nuevo presidente, pero vemos de que la persona elegida tiene, digamos, algunas cosas que sabemos que también tiene que resolver, porque creemos de que la institución debería tener una persona que realmente le preste garantía al país, a los días y a todos los asegurados y también a los trabajadores de la gente.
12: La también es directora del Instituto Nacional de Salud del Niño, asume el cargo después de casi 50 días de agonía institucional, 45 días donde el asegurado, el que paga mes a mes con el sudor de su frente, habría sido abandonado a su suerte en un limbo de poder.
14: Nosotros esperamos de que el ministro de Trabajo hubiese tomado una determinación un poco más pronta, pero los asegurados han tenido que esperar cerca de 45 días para que pueda nombrar a presidente ejecutivo.
12: Para los sindicatos de salud, la designación se recibe con cierto alivio tras el vacío, pero con muchísimas dudas. Y es que el diagnóstico de la institución sería terminal, presunta falta de medicinas, escasez de resonadores, tomógrafos inoperativos y una lista de espera que para muchos termina siendo una sentencia de muerte. Pero el problema no sería solo de gestión técnica, sino de una presunta y descarada repartija política.
14: Los asegurados del país necesitan desde ahora, digamos, una atención inmediata, en las citas, en la entrega de sus medicamentos, en la adquisición de equipos y también de medicinas que les hacen falta a los asegurados. Hay muchos que se encuentran en espera hace mucho tiempo para una cirugía en los hospitales. No tenemos falta de equipos como son las resonancias magnéticas, como las tomografías. Eso retrasa, digamos, la atención de nuestros asegurados. Nos falta personal profesional para que pueda cumplir con todos los objetivos que se tienen trazados, pero que aún no se pueden cumplir, ¿no?
12: 12 presidentes en apenas 5 años, una auténtica ruleta rusa gerencial donde el partido político del señor César Acuña tendría una presunta y nefasta influencia directa.
14: Creo que la influencia del partido político del señor Acuña le ha hecho mucho daño a la institución, porque nos ha traído funcionarios de otras instituciones como del Ministerio de Salud, funcionarios que no conocían realmente las actividades que se hacían en la Seguridad Social, directivas que cambiaban a cada momento o a cada rato, designaciones de funcionarios que desconocen la institución. Nos ha traído, digamos, un atraso tremendo. Y también, digamos, la corrupción en lo que significa las compras, en las adquisiciones de los productos, de los equipos, en fin. Todas esas cosas, las designaciones volátiles de los 12 funcionarios que hemos tenido, lógicamente nadie puede hacer, digamos, una administración de 2 o 3 meses.
12: Pero agárrense fuerte, porque donde habría desgobierno, la corrupción haría un festín con el dinero de todos los peruanos. El sindicato ha puesto la puntería en lo que sería un despilfarro multimillonario, con la plata de sus aportes. El escandaloso caso de la eterna Torre Treca.
14: Han salido informaciones a través de la prensa, de los actos de corrupción de una forma permanente en la institución, como son las compras de los sueros, la compra de medicina, la compra que se quiso hacer de los robots Da Vinci, la compra de las camionetas para los funcionarios. Y creemos de que ha estado todo esto compuesto de corrupción. Últimamente, por ejemplo, se ha entregado tenemos nosotros un edificio llamado la Torre Treca. Esa Torre Treca tiene aproximadamente 40 años de construida y recién se ha entregado, digamos, a una empresa, a una asociación público-privada.
12: Un supuesto faenón de proporciones bíblicas. Se estaría entregando cientos de millones de soles a un ente privado por implementar una torre de 40 años abandonada a su suerte. E incluso Salud desembolsaría, presuntamente, 160 millones de soles por adelantado para luego tener que volver a pagar por los servicios que les brinden.
14: Si está entregando 450 millones de soles, la institución misma va a tener que ir a Dios 160 millones de soles para que esta empresa pueda implementarla, para poder brindar una buena atención a nuestros asegurados. Pero tenemos que pagarle 400 millones o 300 millones más para que nos cobre después una prestación que vamos a dar nosotros a nuestros asegurados. Ese contrato debería revisarse de una forma inmediata porque es un dinero en exceso que se estaría pagando, me parece, a esta asociación público-privada.
12: Existiría, según dejan de entrever, desde las bases sindicales, una presunta mafia enquistada que operaría a sus anchas sin importar quién se siente en el sillón presidencial, ya que el promedio de vida de un presidente en Salud sería, de forma ridícula, de apenas 4 meses.
14: Que la presidenta realmente ingrese, pues, a la institución a darle, digamos, los correctivos que realmente necesita, nombrando a personas idóneas, y nosotros le pediríamos de que tenga en consideración a los trabajadores de la institución que realmente conocen la institución y que no vengan personas foráneas, porque nosotros le podríamos dar con otros profesionales técnicos mejor dirección a todo lo que significa la seguridad social y podríamos acabar con todos esos años de ineficacia que hemos tenido dentro de la institución.
12: El mensaje para la nueva presidenta ejecutiva, Zulema Tomás, por parte de los trabajadores, es directo a la yugular. La salud y la vida de millones de peruanos no pueden seguir esperando sentadas en los fríos pasillos, mientras presuntas mafias de cuello blanco se estarían llenando los bolsillos. ¿Tendrá Zulema Tomás el valor político y gerencial de desinfectar esa salud? El tiempo y sobre todo los asegurados serán sus primeros jueces.
1: Y habiendo ya borrado su Twitter, Juan Cheput, lo recordamos. Porque se metió un floro, Juan. Juan es un político profesional. Él puede defender lo indefendible. Ha defendido a Toledo, ha defendido a Acuña. Ahorita viene Lorriera, también va a defender a Acuña. Los abogados son así. En el caso de él, no es abogado, sino es ingeniero. Pero yo me quedo con esto, ¿no? Año 2019, 31 de octubre, Día de Brujas. Día de Brujas, y justo está ahí Zulema Tomás. Hablando de una portada, una noticia del Correo, ministra de Salud implica entrueque de favores. Hoy por ti, mañana por mí. ¿Qué había hecho la señora Zulema Tomás en el año 2019? Ya parece lejísimo, ¿no? Cuando Vizcarra dictaba en el Perú, porque este ha sido casi dictador. La ministra de Salud, Zulema Tomás, pone al esposo en su NARP y el titular de esa entidad a su pareja en su salud. Un trueque escandaloso. Si eso no es corrupción en el gobierno, ¿qué es? Bueno, ahí queda. Pues yo desconfío plenamente de la señora Zulema Tomás. Zulema Tomás está ahí por un intercambio de favores que no sé con quién será, con el acuñismo, porque no, parece que todavía Cheput tiene amigos en el acuñismo. No sé qué hace el vizcarrismo acá, pero yo no lo hubiera puesto. Ningún fujimorista va a defender de verdad la designación de la señora Zulema Tomás. Se callarán, se harán los locos, pero tú le puedes preguntar a Cecilia Chacón, a la que tú quieras, fuera de micrófono, en una entrevista no te lo van a decir. Pero las Marta Moyano, Marta Chávez, no sé, pregúntele a Joy White, que está en Europa, pregúntele a Klimper, que está de asesor, no digo en la sombra, porque ya se sabe que está asesorando. Pregúntele, pues, a Yoshiyama, a la Cuculiza, lo que sea. Ninguno le hubiera dado una chamba a la señora Zulema Tomás. Como tampoco le hubieran dado chamba a ningún Vargas Llosa. ¿A qué responde lo de Vargas Llosa, papá? Al odio, porque el chinito, con jean celeste, le ganó a mi papi. Y de ahí lo odiaron al chino. Y hablaron algunas perlitas del chino, que algunos canales han sacado, pero a cuentagotas, porque le tienen un gran respeto intelectual al príncipe. Para mí, este señor Vargas Llosa, hijo, no tiene ningún mérito ni intelectual, ni literario, ni periodístico, olvídate. Cualquier persona que se dedica a hacer 4 libros en 15 años lo tiene que hacer bien, pues. No me vengan, pues. Es charlista, ¿no? Es hijo de su papá. Es un hijo de su papá. Y su papá es un capo. El capo odió al Perú tanto como a Fujimori. Él decía, yo tengo un problema con el Perú. No le gustó ser peruano. Pero escribía del Perú y criticaba al Perú. Es un amor-odio. De Vargas Llosa puedes hablar ahora porque tiene una obra. Pero que me digan que Álvaro Vargas Llosa está para ser funcionario público peruano. No vive en el Perú siquiera hace 35 años. Y se ha dedicado a decir...

0: una opción política que represente ese oprobio.
1: Nunca más. Habla bien, claro, si su papá le ha pagado buen colegio. Habla inglés también, ha vivido en Londres, vive en Madrid. Pero pregúntele él, ¿tú has generado tu propio dinero al margen de tu papá? Miren la diferencia entre el hermano y la hermana. El papá tuvo sus affairs, se separó de la mamá, se fue con la señora Preller, se gastó un billete, el papá murió, a la hora de la hora la mitad para la mamá, la otra tercera parte con los hermanos, y este pata está aguja, este es toda la vaina. Y se acomoda. Miren, lo decía Vargas Llosa de Fujimori, bien pensado, tranquilo, ¿eh? Sentado. ¿Eh? A Vargas Llosa no lo apuraba a nadie. Escuche lo que decía Vargas Llosa, papá.
2: Si los peruanos eligieran en esta segunda vuelta electoral a la señora Keiko Fujimori, estarían legalizando una de las dictaduras más crueles y corruptas que ha padecido nuestra historia. Y además, como la señora Keiko Fujimori ha declarado que el gobierno de su padre fue el mejor gobierno de la historia del Perú, estarían también abriendo las puertas a una nueva dictadura. Para evitar ese oprobio a nuestro país, muchos peruanos independientes hemos decidido apoyar la candidatura de Ollanta Humala.
1: Ollanta Humala. Dictadores en el Perú que ustedes recuerden, pues, Leguía, Odría, Velasco, Morales Bermúdez, Fujimori. Bueno, oprobio, también el patita decía oprobio. Pero Alvarito también apoyaba a Ollanta. Keiko era una mafiosa. O sea, ¿cómo alguien puede cambiar de opinión? No, no ha cambiado de opinión. Se ha acomodado por unas monedas. El problema es cómo queda Torres Tagle. En Torres Tagle saben que Carlos Spa no es diplomático ni del fuste. Y ahora este pata en Washington, que además es antimilitarista, antinacionalista, anti-Trump. ¿Para qué lo ponen? Pero en fin, más de Alvarito.
3: Estamos ante la posibilidad real de que una mafia que gobernó el Perú durante los años 90, no fue un mal gobierno, fue una mafia, vuelva al poder. Fue una mafia que no solamente, desde luego, destruyó la democracia, persiguió adversarios, censuró periodistas, sino que además instauró un régimen de absoluta inseguridad jurídica. Los empresarios que odian tanto a Ollanta, yo no creo que todos, creo que muchos no, y lo están diciendo solamente para quedar bien con algunos colegas, olvidan lo que era hacer negocios en el Perú en los años 90, ¿no? Tú tenías que pasar por el servicio de inteligencia, pactar con la mafia, porque eso eran las leyes del Perú. Las leyes no eran las leyes eran unas prácticas mafiosas que obligaban a transar con constantemente con la dictadura para hacer negocios.
1: Bueno, entonces calculo que ahora va a pasar lo mismo, ¿no? Hay que trazar con quién, con Keiko, con Galarreta, hay que trazar con quién. Sigue explicando el por qué apoyo Ollanta, ¿no? Veamos.
3: Pero el modelo que tenemos es perfectible. Es un modelo que en los años 90 pasó, por ejemplo, por una cantidad enorme de monopolios. Las privatizaciones que se hacen en los 90, yo he escrito libros sobre esto, era necesario hacerlas, pero no en calidad de monopolios y mucho menos con corrupción. Bueno,
1: calculo que él ahora va desde la Cancillería a alentar que va a comenzar a hablar de temas de política interna económica, se va a meter en lo que dice Cuba, porque de repente después quiere ser el canciller o, premier de Keiko. Pero Mario Vargas Llosa después apoya a PPK, porque de Ollanta Humala pasaron a PPK, lo explica su API.
4: Cuentan con unos medios extraordinarios, ¿no? Nunca se robó en el Perú como se robaron los 10 años de Fujimori en el poder. No es verdad que Fujimori acabara con el terrorismo. Fujimori practicó un tipo de terrorismo de Estado contra el terrorismo de Sendero Luminoso y del movimiento Túpac Amaru, que llenó de sangre y de cadáveres el país, ¿no?
1: Terruco de Estado, ya. Pero Alvarito también se aupa a su API y dice que PPK es la solución. No va a ganar el Fujimori, y lo lograron, ¿eh? Esa es una elección que le hacen fraude a Keiko. La inamovilidad de las Fuerzas Armadas, Keiko mala madre, Keiko narca. Escuchemos a Alvarito.
5: No va a ganar el fujimorismo, va a ganar Pedro Pablo Kuczynski las elecciones, así que ni siquiera nos ponemos en esa hipótesis. Los peruanos tienen mucha sabiduría y ellos sabrán hacer lo correcto el 5 de junio en las urnas. Ellos tienen un recuerdo muy vívido y muy nítido de lo que pasó durante la década del año 90.
1: ¿Está claro o no está claro? Pues algo pasa en la psiquis de Keiko. Porque bueno,

0: salvo que tenga un poquito de Alan García adentro, ¿no? Que comenzó a encumbrar a la gente que lo odiaba, porque, digamos, Galarreta también ha dicho barbaridad media de Keiko, ¿o no? Rospigliosi también. Entonces, la fórmula es insultarla, decirle ladrona, coimera, familia de ladrones. Al Fujimori le tiene que decir que son una banda criminal, que han hecho terrorismo de Estado y que se han robado 6.500 millones de dólares. Conclusión, te vas a vivir gratis, bien comido y bien dormido, Washington. Ay, Dios mío. Vámonos a la pausa mejor. Bien comido y bien dormido viene Elio Riera, que ahora la pega de chico reality. Dicen que ha presentado su currículum a combate. Así me han dicho, que lo han visto haciendo la cola a Elio Riera. Se ha achivolado. 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Vámonos a la pausa. Viene Elio Riera, el nuevo Elio Riera. ¿Qué más se habrá hecho en el cuerpo para ser alcalde de Lima? ¡Está ahí, alcalde de Lima! Y de Acuña. Sí, pausa. Regresamos con el doctor Riera. ¿Serio?
1: 7:47. 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
3: 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Siete y 51.

0: 7 de la mañana con 51 minutos. Está achivolado. Se ha hecho las cejas, se ha hecho microblading. Se ha puesto botox en la boca. No sé si se ha puesto algún tipo de adminículo en los glúteos. ¿Qué pasa, Elio Riera? Está de chico real. ¿Te han visto, Elio, en la cola de ATV para hacer chico combate? Chico reality.
1: Mi hermano Fili, ¿cómo estás? Muy buenos días, gracias. Lo que pasa es que estás acostumbrado a ver puro político, pues, jubilado, muchos gorditos que no suben los cerros. No, yo soy un
0: gordito que no suben los cerros.
1: No suben los cerros, que hacen pura campaña, pues, solamente por internet, ¿no?
0: ¿Tiktokeros?
1: Tiktokeros, pues, pero bueno, es parte de, ¿no? No, como todo joven hacemos deporte, ¿no? Y es parte de, ¿no? Hemos tenido la oportunidad, muchas oportunidades acá, ¿no? Con colegas que nos has entrevistado, Benji, grandes amigos, ¿no?
0: Cuéntame
1: parte
0: una cosa.
1: De deporte, parte de deporte.
0: ¿Tú qué edad tienes, Elio?
1: 43 años, Filip.
0: Correcto. Pero, hermano, en este momento, la verdad sea dicha, tú tienes que competir con una serie de gorditos que de repente no suben los cerros. Entonces, podemos ir teniendo imágenes, pues, del tío Porky, que ya tiene, pues, un nombre en el tema de la alcaldía. Se está lanzando una presunta reelección que no es reelección. Ahí está el tío Porky. Pero sí va a los cerros, ¿ah? Y también tiene TikTok y tiene base social. Está el tío Techito, que también es un poco gordito, que está yendo recién a los cerros porque él sale de Surco. Pero Techito se ha enfrascado una bronca así con Porky. Como que la gente cree que está entre ellos dos. Está mi tío Francis Allison, que no es gordito, que tiene que saltar de Magdalena a Lima, cosa que es complicado. Magdalena está precioso, la obra de Francis en Magdalena, la verdad es poco para criticar. Magdalena es un sitio donde a todo el mundo le gustaría vivir. Está el tío Resti, que también tiene, dice, calle, y que sube cerro, y que él iba a terminar con el problema de la seguridad de los venecos. Está el tío Daza, que viene el Arenal de Ancón, que tiene flow, que es muchacho provinciano, que se levanta muy temprano para ir a trabajar. Pero ahí como que no hay más, no te quiero ofender. Pero además me topo con este papel que podemos poner en consideración del público, de que han firmado una serie de señores lo que todo parece una trampita para Porky. Vamos a verlo. Se han juntado con el jurado para este tema del debate, que ya tiene dos fechas. Y han firmado, punto uno, básicamente, ¿no? Los representantes de las organizaciones políticas acordaron, ellos, y se lo informan al jurado, se acordó mediante votación aprobar el texto de la invitación. ¿Y la invitación qué dice? Invitar al candidato a la alcaldía o al regidor habilitado para recibir la credencial como alcalde por el Pleno del Jurado Nacional, dirigida a las organizaciones políticas para su participación en el debate. Y ya corre el run-run de que a Porky no le darían la ¿cómo se llama? Si ganase, que no le darían a él la alcaldía, sino a su segundo. Paradójicamente está firmado abajo por Renovación Popular. Progresemos, PPP, Somos Perú, Frente de la Esperanza, Partido Morado, Fuerza Popular, Partido Democrático Verde, Partido por el Buen Gobierno, el APRA, Obras. Y ahí hay un señor que es Abdel, no sé qué, de APP. La pregunta sencilla, Elio. ¿Tú no quieres debatir con Porky, no? Pero
1: gracias por el preludio, el exordio, mira.
0: El exordio.
1: Dos temas importantes aquí. Has mencionado a muchas personas. Bueno, vamos a hablar puntualmente de manera general con respecto a ello, ¿no? A mí no me has encontrado disparando a una persona electricidad matándome de risa. Creo que tú no lo harías. Te conozco, sé cómo eres. ¿No eres así? ¿A ti no te han encontrado, te has olvidado de tirar $50,000 con tu mujer? ¿Quién quieren engañar? Por favor, pues, ¿no?
0: Pero refiérete, pues, dices puntual y general. O sea, ¿estás hablando de quién?
1: ¿Es necesario?
0: Por supuesto, porque un varón va para adelante y puntualiza. Háblame, claro.
1: Sigo hablando. A mí no me han encontrado, yo no he ido a la cárcel. No sea delito, no sea delito, lo que fuese, me sacó el TC. Entonces, y lo más importante, sé que tú lo respetas, es tu familiar, el señor López Aliaga. Pero ¿sabes qué? ¿Cuál es el problema de él?
0: A ver, ¿cuál?
1: Que cumplió su palabra. Ojo que es distinto a lo que te pasó a ti, ¿eh? A ti te sembraron, te perjudicaron. Todos sabemos lo que pasó con tu candidatura. Pero el señor llegó y ofreció que no iba a renunciar y renuncia. Un hombre va para adelante, dijiste. ¿Un hombre acaso incumple su palabra? Eso está mal. Entonces, yo considero de que no es el mensaje para los jóvenes y para los adultos.

0: este. Y parece que Keiko no sabe de una serie de temas y no le está tocando la puerta a la gente adecuada, porque está perdiendo mucho tiempo con esta cuestión de las facultades. El día de hoy fue el ministro de Justicia a explicar una serie de temas, pero la verdad es que al margen de lo que les explicó, me pareció que fue caballero en qué tema. Él había tenido un enorme desliz de convocar una serie de abogados. Keiko dijo abogados independientes. No es que sean abogados independientes, son abogados que litigan y que tienen sus propios clientes y defienden los intereses de sus clientes, porque independiente es una persona que no es que viva del aire. Pero si convocas tú a una serie de abogados supuestamente notables, de todas las vertientes, no le puede decir pasado mañana lo que dijo Álvarez, de que los abogados habían hecho los códigos para sus clientes, que eran unos sinvergüenzas. Todos los códigos penales lo han hecho abogados penalistas, pues. Entonces, yo creo que se equivocó y que comenzó el día bien dando estas explicaciones a manera de disculpas. Veamos.
1: Por supuesto, yo he pedido disculpas a todos aquellos penalistas que se han sentido legítimamente heridos con mis palabras, que fueron muy mal expresadas. Y eso se debe obviamente a que no soy un político, yo soy un académico que muchas veces dice las cosas que piensa, pero sin pasarlas por el filtro de la corrección.
0: Hoy día va a estar con nosotros Humberto Abanto, que tiene la particularidad de ser tan constitucionalista como penalista, algo parecido a... Es como William Medina con 40 kilos menos. Vamos a tener el Esberler para hablar de, evidentemente, del problema de la educación, que es una desgracia del Perú, de repente la mayor de las desgracias. Y hemos invitado a Eric Iriarte para hablar de la supuesta solución que parece que va a ser un problema, que es la inteligencia artificial. Pero vayamos de atrás para adelante. Humberto, ¿qué tal? ¿Cómo está? Buenas noches.
2: Filip, buenas noches.
0: Me parece que hizo bien Álvarez, ¿no?
2: Bueno, todo está bien cuando termina bien, decían los viejos, ¿no? Y ha tenido la gentileza de disculparse. Creo que es una muestra de talante democrático, de la recuperación del talante democrático que no tuvo en el inicio del intercambio de opiniones, y que le hace bien al país, ¿no? Muestra humildad. Sí creo que está mal que un ministro diga que no es político. Ha sido presidente del Consejo de Ministros, hoy día es ministro de Justicia, son puestos políticos y por lo tanto ya es un político, quiera o no aceptarlo.
0: Bueno, ha sido miembro del PPC además, ¿no? Un partido político. Yo entiendo que trató de salir del tema porque dijo, cuando yo he obrado con vehemencia en la vida y me he equivocado, he pedido perdón, pido disculpas, o sea, trató de explicarse, sí. Hay que ver también el interlocutor, o sea, en fin. Yo creo que es importante esto.
2: Vuelta de página, ya terminé.
0: Pero dentro de lo que me sigue preocupando es esta matriz que tiene, ¿no? Porque todos los ministros que han ido indefectiblemente hacen sus exposiciones en las diferentes comisiones y la oposición le saca un papel y dice, no, manan, ¿no? Y el ministro dice, ya pues, apóyame, ¿no? Las facultades. ¿No te parece que son demasiados acápites, 66, demasiado amplia la agenda? Y yo lo veo esto como una zarzuela, ¿no? O sea, si no le van a dar, que no le den y vayan al Senado ya lo que tengan que hacer, si no...
2: Es que no pueden ir al Senado.
0: Bueno, porque terminen.
2: A ver, comenzaré diciéndote que la zarzuela es un espectáculo cultural interesante y divertido. A mi madre le gustaba mucho. Y esto no es una zarzuela, esto es un sainete de la peor especie.
0: Ah, bueno, ya, ok.
2: ¿No? ¿Por qué? Porque si yo tengo una relación numérica en la Cámara de Diputados que me indica 74 a 56, 74 en la oposición, 56 con los que podrían votar por mí, y presento una lista de 66 temas que me deben ser delegados para legislar por el Congreso, entre los cuales se presentan asuntos manifiestamente descuidados en términos constitucionales. Por ejemplo, se pide facultades para legislar en materia minera. El artículo 78 de la Constitución señala claramente que la explotación de recursos naturales se regula por ley orgánica. La legislación orgánica no es delegable por parte del Congreso. Voy mal. Y, en fin, varios casos más que se tienen a la vista en esta solicitud de delegación de facultades. ¿Qué hace? En mi opinión, alguien ha tenido una idea brillante, que en realidad no es brillante, que vamos a hacer esto para erosionar a la oposición y que la gente vea que es una oposición obstruccionista. Yo creo que lo que se está viendo es al revés. Un gobierno débil e imprudente que va a hacer un pedido que sabe que no va a prosperar. Con una oposición que está haciendo su trabajo. Porque yo voy a insistir en eso, en la lucha política democrática, la oposición, este es un cuento que inventaron los caviares en la época de PPK, no es que la oposición no debe ser obstruccionista, no debe crearle problemas al gobierno. No, señor, la oposición está para crearle problemas al gobierno. ¿O para qué creen que está?
0: Bueno, a ver, pero a ver, en orden, a PPK le dieron prácticamente todo.
2: 92, no solo eso, la delegación de facultades más amplia materialmente que se ha dado en toda la historia constitucional peruana.
0: Mira, yo soy
2: es el Congreso obstruccionista.
0: Me precio de tener educación y sentido británico de la vida. Keep it simple, hermano. Yo creo que acá se está elaborando mucha la cosa, hermano. No, yo lo que creo es que Keiko se había preparado para competir en las elecciones, se había preparado para determinado debate, se había preparado para tal cosa, pero no se había preparado para gobernar. Entonces, cuando le han dicho ha ganado, bueno, ¿y ahora cómo hacemos? Y ha dicho, bueno, ponemos al señor Galarreta. Y Galarreta estaba preparado para el cubileteo...
2: parlamentario.
0: Parlamentario, pero siempre como un cuoteo de poder, ¿no? O con un poquito con Luna, una nadita con Acuña y tal. Pero a la hora que le han dicho, tú eres el capitán del barco, número uno, no tiene tripulación. Porque el gabinete es un gabinete con un montón de paracaidistas. Es un gabinete con un montón de parches. Para ir directo a lo que tú dices, yo te puedo asegurar que este señor Álvarez, que yo creo que es un buen tipo y que sabe lo suyo, no va a discutir su bonomía sin conocimiento en derecho constitucional. El señor estaba en Europa. Le han pasado la voz. ¿Ha tenido que interrumpir lo que estaba haciendo?
2: No, no, no. Pidió licencia 8 días para poder venir a prestar juramento formalmente.
0: Por eso, pues.
2: Debo asumir el cargo porque juramentó por televisión.
0: Lo que te quiero decir es que ese señor no era parte del plan de gobierno de Keiko, que no estaba en los planes ni de él ni de Keiko 2 semanas antes. Y lo que yo creo es que de verdad no tienen la batería que tuvo, por dar un ejemplo, tal Alan García, que el tipo llegó y el primer día, tin, tin, tin, tin, tin, tin, que no tienes que poner, yo lo puse en términos sencillos de entender, es desayuno, almuerzo, lonche y comida, 3 platos por cada uno, y murió la flor. Lo que yo creo es que no tienen no tienen claro lo que tienen que hacer. Una de las cosas que no tenían era a un ministro que se dedica a verle el perfil legal. Como es mi caso, si yo tengo que firmar un contrato, yo lo leo, ¡ay, ya bacán! Oye, Wilber, ¿puedes mirarlo? Y Wilber me dice, no. En tu caso también, tus clientes van ante todo. Eso es lo que yo creo. Y ahora estamos ante una serie de improvisaciones, como las de Spa, como las de Dyer, como la de un llamado de auxilio, pues, de Rafael Rey, porque Rafael Rey, pues, le dio vida política a Galarreta. Pero Rafael estaba trabajando acá, hermano. 2 semanas antes no sabía. Entonces, eso es lo que yo creo. Por eso te decía, pues, una zarzuela, ¿no? Nos están contando una serie de cosas.
2: Insisto, es un sainete. No es
0: así. Bueno, ya, el sainete. Pero el hecho es que, dentro de los sainetes más preocupantes, es el tema de la seguridad ciudadana. Uh-huh. Está claro que Belaunde debe ser útil para algo que ni tú ni yo sabemos. ¿Cierto? Está porque está. Lo de Arriola se le está complicando. Porque no solamente se le complica porque evidentemente no es un hombre ligado al tema del Ministerio del Interior, sino por unas declaraciones, de repente lo cocinan al tipo. Y mira lo de Arriola. Perdón, digo, lo del general Astudillo y lo de Arriola. Arriola sigue siendo el número uno en la policía. ¿Cómo es eso?
2: Porque vamos entrando en una serie de espacio de falta de orden y concierto, ¿no? Es lo que se ve, es desorden y desconcierto. Entonces, vamos a ver, por ejemplo, este tema de la Comandancia General. Ya, yo en verdad creo que ha sido un absurdo sacrificar a Arriola para satisfacer, suponiendo que les iban a entregar las facultades legislativas, al señor Harvey Colchado y a Ahora Nación. No, me queda claro.
0: Bueno, ya somos dos, ¿no? A mí me decían, ¿estás loco? ¿Por qué Arriola? Porque eres un buen policía, decía yo.
2: Lo sacó. ¿Pero qué han ganado? Se los advertí en una entrevista, citando la frase de Churchill. Ah. Les dieron a elegir entre la guerra y el deshonor, eligieron el deshonor y después tuvieron la guerra.
0: Claro.
2: ¿No? Y ahí está. De nada les ha servido. Entonces, pero tenemos un problema más grave, por lo que se ha podido revelar y está en los medios, que se insiste, fundamentalmente por parte del señor Colchado, en imponer al señor López, quien dicen tiene un código de salud o de aptitud, así se llama, que lo incapacita para asumir cargos de alta responsabilidad. ¿No? ¿Tú sabes qué confirma eso? Su silencio.
0: A ver, el señor Arriola, yo creo que ha sido un error sacarlo, porque como tú sacas a alguien, tienes que poner a alguien mejor, ¿no?
2: Es que nadie lo ha pensado.
0: Ejemplo, el arquero Alianza, estoy diciendo un poquito gráfico, ¿no es cierto? O cualquiera de los backs dentro de Alianza. Pero como esto no es fútbol, es política, dices, sacas a Arriola y pones a señor López. Pero Arriola ni se ha ido y ha dejado de hablar. Porque él no es el que comete la barbaridad, la tontería de irse de Boca, es el otro señor Belaún de Llosa. Fíjate que ahora vamos a ver temas de los pulpos, donde ya liberaron a un muchacho mal detenido, ya se sabe que de los cuatro detenidos solamente uno podría haber estado en el carro. Ha sido un desorden la audiencia de la fiscal, pero está claro que Arriola no se ha ido. Entonces, en este momento hay una cefalía, porque parece que el que tiene la pelota en la mano es Arriola.
2: O una bicefalía.
0: No, porque bicefalía implica cuando hay dos cabezas. Ni Arriola es cabeza, ni el otro señor es cabeza, es caos. Y la policía en este momento, la gente está desconcertada. Porque, ¿qué pasa si Astudillo lo censura?
2: Que yo creo que va cantado, ¿no? Yo creo que va cantado.
0: Vamos a ver la nota para que la gente me dice, no, es que está siendo muy duro con Keiko, está siendo... Yo no he tenido una vida fácil. ¿Tú no has tenido la vida
2: pero,
0: fácil?
2: Pero además,
0: ¿la vida ha sido suave contigo, blanquita contigo?
2: Pero además, Philip, lo que se advierte temprano se puede corregir temprano. Lo peor que puede haber es el halago interesado y dejar que la gente se pierda y se extravíe. A la presidenta no se le debe traicionar con un beso.
0: Bueno. Eso me sonó un judaico, pero en fin, veamos.
3: Mientras la delincuencia no se detiene, nuestra Policía Nacional atraviesa días de profunda inestabilidad e incertidumbre institucional. Tras la sorpresiva salida del general Óscar Arriola, quien anunció su pase al retiro, la comandancia general ha quedado envuelta en un clima de dudas que golpea la moral de los agentes y alarma a la ciudadanía debido a publicaciones que dan cuenta del estado de salud del sucesor en la comandancia general.
4: En este historial, el teniente general pasa la prueba. Pero, entre toda esta información, hay un dato que llama la atención. Un antecedente de salud que podría poner en cuestión su aptitud para asumir el máximo cargo de la Policía Nacional.
3: Por publicaciones como estas y sin que el general Arriola oficialice su salida, los rumores fueron creciendo. La policía en redes sociales tuvo que publicar este comunicado donde no desmienten que el teniente general Freddy López haya sido asignado con aptitud código 2, situación que lo declaraba no apto para el cargo.
5: El teniente general no ha presentado dolencia o sintomatología relacionadas al diagnóstico por el cual fue considerado con la aptitud en mención, pudiendo realizar operaciones policiales en zonas tropicales y de altura.
3: El documento añade que han tramitado convenientemente el cambio de aptitud ante la Dirección de Sanidad de la Policía Nacional. La situación se puso más tensa, pues trascendió que el teniente general Augusto Javier Ríos Tirabanti, actual inspector de esta institución, ha sido sindicado como la persona que filtró el documento que daba cuenta del estado de salud del nuevo comandante general. No habría mayor problema en que sea investigado, si no fuera porque Ríos Tirabanti debería asumir la jefatura de Estado Mayor ante la salida del general Arriola en su condición de número 2 de la Policía Nacional. Oficiales consultados para esta nota aseguran que nadie sabe lo que pasará y que no les permiten declarar ante la prensa, como el caso del general Gustavo Pareja, quien ha solicitado poder declarar ante una acusación de un reportaje televisivo. En los pasillos del Ministerio del Interior se comenta que el teniente general Ríos Tirabanti sufre represalias debido a que no permitió la condecoración de dos capitanes muy cercanos al ahora diputado Harvey Colchado.
6: Me voy con la conciencia absolutamente limpia, la frente muy en alto, como desde que salí de mi querido Chiclayo.
3: Como podemos ver, la asunción del general Freddy López Mendoza no ha logrado calmar las aguas. Mientras los mandos se tambalean, la población asiste como espectadora a una feroz pugna interna. La institución parece fracturada en dos bandos, uno que busca mantener el statu quo y los privilegios tradicionales y otro que empuja por una reforma radical ante la falta de resultados contra el crimen organizado. ¿Quién es quién en esta historia? No lo sabemos con exactitud. Aunque cueste decirlo, mientras nuestras calles siguen desprotegidas, parece que nuestra policía está más enfocada en resolver sus guerras internas que en combatir el sicariato y la extorsión.
0: Como dice la gente joven ahora, factos. No hay bicefalía, hay un solo comandante general y ese es Arreola. Si el señor está enfermo o no está enfermo, ni siquiera él lo sale a desmentir. Si hay conflictos internos y pugna de poder, que parece que es lo que existe, la Constitución, ¿qué cosa dice? ¿Quién es el jefe supremo de las Fuerzas Armadas y Policía?
2: El presidente de la República, y aquí viene el problema, pues. Y es que veo que están empujando a la presidenta a designar al señor López. No lo conozco, supongo que ha llegado a teniente general por sus talentos, sus habilidades policiales, pero un código 2 definitivo supone, o sea, algo que no se puede cambiar. Pero resulta que ves un documento de la policía que dice que ya encontraron la forma de cambiarlo, entonces, ¿era definitivo o no era definitivo? ¿Cómo es lo que lo definitivo se transforma en mutable? ¿No? Y segundo, comienza una guerrilla al interior donde de pronto el general del que han hablado, Ríos Tirabanti, comienza a ser procesado. Entonces, ¿qué es esto? O sea, yo comienzo a limpiar la cancha y proceso a quien me da la gana porque quiero sacrificar a otro ser humano en el altar del señor Colchado. ¿Eso es lo que van a hacer con la presidenta?
0: Pero a ver, no sé si alguna vez has hecho este juego, esa travesura de chiquillo. Pues tú, ¿qué cosa pasa si tú le pones azúcar a la Coca-Cola? Se rebalsa. Pues. Todo este caso de Trujillo, casi un caso espectacular y penoso, pero no es el único, el Perú. O sea, esta desgracia pasa cada rato, hay sicariato por todos lados. Pero quien le pone azúcar a esa Coca-Cola es el Ejecutivo al mandar a Belaunde, que no vaya a Astudillo, que declare Belaunde, que si fueron o no fueron, con la presentación de esas fotografías. Fíjate lo que ha pasado, no sé si sabes, el día de hoy en la audiencia fiscal de la prisión preventiva. ¿Te has enterado de
2: no.
0: Oye, hermano lindo, ustedes los abogados, si algo saben hacer es ordenar las cosas, ¿no? Facto, facto, facto, facto, tipificación, tipificación, tipificación, responsabilidad, tititín, tatatán. Resulta que la fiscal, el día de hoy, la señora Andrea Elizabeth Lavado Pérez, que es la fiscal provincial especializada en la Fiscalía Corporativa contra la Criminalidad Organizada, tenía que presentar pues su acusación para la prisión y tal. Y la señora comenzó y comenzó a hablar del tema. Y estaban pues todos los angelitos, ¿no? Johnson Cruz Pulpo, Cruz Torres, cabecilla de los pulpos, Orca Cruz Basilio, y un montón de muchachos más, Bereche y tanta cosa, que supuestamente uno es el gatillero, el otro el chofer y tal, pero eso es trascendido periodístico. La señora comienza a hablar y el juez le interrumpe. Y le dice, si fuera usted tan amable, ¿podría ordenarse decirme en qué folio está tal cosa, en tal cosa? Entonces, yo lo que quiero es que tú veas esto, porque tú me dices que no lo has visto antes, es, la señora está nerviosa porque de repente la han amenazado de muerte, o de verdad un fiscal se puede querer comer este papelón, porque ahora esto lo ve todo el mundo en la televisión. Veamos y después quiero tu opinión en base a tu experiencia. Veamos.
7: A esto me refiero. El Ministerio Público nos da una información secuencial numérica, pero no encuentro en el tomo 1 esta secuencia. No sé si está en el tomo 2 o 3, y he visto en la presentación que de repente se va, en lo que corresponde a un imputado, se va al tomo 15, el tomo 16, en lo relacionado a un otro imputado, cuando se ha referido a la información de Quesada Cruz, por ejemplo, que se le ha explicado por su asistente en el acta de registro personal que lo ha agregado en los actuados de él. Pero en la secuencia está en el número 16, no está en el tomo del archivo DRAI, tomo número de los acompañados, el tomo número 9. No puedo estar yo pues saltando de un tomo a otro. Tengo que preservar un orden en la evaluación. No queremos tener información, si no es importante, información innecesaria, sino información que podamos tener la necesidad de ver. En todo caso, si la defensa es en el debate es se aprecia que se pueda ingresar a ver, ya es otra cosa. Entonces vamos a suspender la audiencia para el día de mañana. Entendiendo que es un tema de operatividad, vamos a reanudar en horas de la tarde, exhortando al Ministerio Público que esta situación se corrija sí o sí.
0: ¿Qué te quiero decir? Que esta pasó tres veces y esta fue la tercera. ¿Puede darse el caso que una fiscal en estas circunstancias, sabiendo que ahora todo se televisa, sea realmente desordenada o es una señora que puede estar bajo amenaza?
8: Puede ser cualquiera de las dos cosas, pero digamos, la organización de un requerimiento no es lo mismo que la organización de la carpeta. Entonces, yo puedo acomodar las cosas justamente en el orden expositivo que voy a desarrollar, y me sorprende, porque el juez lo que ha encontrado es en uno de los tomos, esto de acá tengo que saltar a otro tomo, etcétera, lo que además perjudica al Ministerio Público. Entonces, se hizo mal porque son incapaces, se hizo mal porque tienen miedo, se hizo mal por alguna otra razón. Creo que ahí hay un dato que yo sí creo que es trascendental y que el fiscal de la Nación debería tomar nota. Este caso tiene que venir a Lima. Este caso tiene que venir a la Corte Superior Nacional de Justicia Penal Especializada.
0: Como pasaba con el tema de la bestia Álvarez, ¿no? Que nunca lo podían enjuiciar con tranquilidad en Chimbote.
8: No lo vas a poder hacer en Trujillo, pues. ¿Qué estás haciendo? Estás generando la trabazón de un proceso que resulta central, porque se juega la reputación de nuestra policía en este caso. Entonces, y del trabajo de investigación criminal. Entonces, ¿quién va a responder finalmente?
0: Y mira, lo de la policía, es de los sinsentidos, ¿no? Porque se quiere cuestionar el tema de Arriola, ¿no? O sea, las cifras se han bajado 8%, 9%.
8: No, eso no importa.
0: Pero espérate, pues. Entonces, se tiene que ir porque no ha mejorado. Ah, ya, ok, perfecto. Se tiene que ir porque el crimen se ha desbordado. Esa es una opinión. Yo creo que el señor ha estado trabajando sin liderazgo, ¿no? Porque ni Jerí era líder, ni era líder la señora Boluarte, ni era líder el señor. Entonces, supuestamente llega Keiko y tiene que ser líder. Pasa esto y detienen esos muchachos, que parece que uno de ellos solamente ha estado en el carro. Ahorita vamos a ver imágenes de dron, porque lo han hecho bien, o sea, ha sido organizadito. Pero Keiko felicita a la policía, ergo felicita al comandante general de la policía.
8: Y luego le pide saber, desde para ese gobierno.
0: Entonces, han salido estas imágenes, que son imágenes de un dron que graba el momento en tiempo real el secuestro. Si fueran tan amables y vemos las imágenes. Entonces, ¿qué cosa quiere decir? Que estos señores han preparado bien el secuestro, que estas personas eran hábiles para el secuestro. A ver, pongámoslo, por favor.
9: Toda Húsares, y ahí ya van llegando a esta zona donde finalmente es el escenario, ¿no?, de esta masacre en la zona de Húsares con Isabel de Bobadilla, ¿no? Ahí está ya la camioneta, que ahí se puede ver cómo es que este dron ha captado justamente, ¿no?, este escenario ya de donde la camioneta Hilux pues hace un llamado a este vehículo para que se detenga, ¿no? Esto también ha quedado registrado a través de una cámara que tenía audio y que ha sido reproducido, ¿no?, con presencia de las defensas públicas durante las diligencias de investigación. Entonces, precisamos, señor juez, que este dron utilizado ha podido servir en tiempo real para que este plan criminal pudiera realizarse, ¿no?, y tener pleno control de todos los escenarios, poder tener, digamos, la eficacia de esta ejecución al 100%, milímetro a milímetro, desde los aires, ahí hace la amplificación, ¿no?, para poder ver si hay otros escenarios donde de repente pudiera llegar algún patrullero, alguna cosa más. Recordemos, ahí enfoca a lo que sería la zona del complejo policial San Andrés, porque está muy cerca.
0: Ya, a ver, estas imágenes las ha dado la policía a la fiscal. Entonces, y la policía la tiene porque uno de los compinches del John Pulpo lo tenía en el celular. Uh-huh. O sea, esa es investigación policial.
2: Sí.
0: Entonces, está en curso la investigación. Y lo dijo Arreola, yo me voy a ir en 15 días, más o menos, porque yo quiero terminar con esto. Todo eso lo ha dado la policía de Arreola.
2: Claro, sin ninguna duda.
0: Entonces, ¿no lo están haciendo tan mal?
2: No, pero es que no importa. Porque de lo que se trata es de generar la desestabilización. Y yo te pido que prestes atención a un patrón. Para sacar a Santibáñez se produjo el crimen en la vía de evitamiento y la muerte del cantante, el ruso. Para sacar a Dina Boluarte se produjo esa entrada criminal al círculo militar con armas largas. Y para sacar a Arreola se produce esto, que es un crimen absolutamente descabellado, por una razón sencilla. Si se iba a secuestrar a este individuo, ¿cuál era la razón de matar a las chicas? ¿Cuál era? O sea, está bien, se puede aceptar que al seguridad, al guardaespaldas, lo maten. Es parte del riesgo profesional. Pero el asesinato de las chicas es inútil. Es solo un escándalo. Es provocar un escándalo. Es horrorizar a la gente.
0: A ver, el...
2: Y cae Arreola.
0: A ver, en el... Como es algo que se va a ver en el devenir de las investigaciones, hay casos en donde los sicarios van drogados. Cuando un tipo está bajo los efectos de la cocaína, por dar un ejemplo, o algún tipo de otra droga, el tipo no se...
2: Que si así fuese, lo hubieran matado también al secuestrado.
0: Claro, pero es que lo querían secuestrar. Y en determinado momento Arreola dice, este compadre, esto es secuestro con piso.
2: Por eso, pero a ver, secuestro con piso, pero el secuestrado no muere.
0: Por eso, pues,
2: entonces no es secuestro con piso.
0: Pero el problema es, a ver, si Arreola dice, pues me estoy basando en lo que dice el señor porque dejó de hablar.
2: Pero digo, ahí hay un...
0: Que él quiere terminar las investigaciones.
2: Por eso que termine las investigaciones. Eso, yo creo, pero, yo conozco, y, yo y entonces, conozco la carrera de Oscar Arreola. Y es un investigador brillante.
0: Ya somos dos. Entonces la pregunta es, además tiene, no ha llegado ahí pues de ¿cómo se llama? Es como Miguel Bechler, pero no ha llegado a ser profesor, ni tú has llegado a ser lo que ha llegado, porque no sé, pues te pusieron unos lentes con el, lo que sabe, yo 90, que era un juego de cuando era yo niño. Entonces, el tema es que, entonces, hemos visto una farsa en Palacio de Gobierno para calmar a las aguas, porque Arreola no se ha ido. Y después lo que hemos visto con estas imágenes de dron, y le ha dicho el juez a la señora, pospongamos para que usted se ordene.
2: Se ordene.
0: La señora se va a ordenar y va a exponer. Pero la policía está avanzando hacia un buen pie. Y lo que han querido poner los que odian a Arreola, entre ellos tu amigo Beto, es que él ha querido decir que toda la policía se ha puesto de acuerdo para mentirle a la presidenta, para mentirle al Perú, cuando el que habló fue Belaúnde. Arreola dice, ahí puede haber uno de los tipos que estaba atrás, pero no dijo más. Entonces, esto ya se ha personalizado. Entonces, yo no creo que haya bicefalía, hay desorden, falta de liderazgo.
2: Yo lo que veo es que, como en la vieja película humorística, ¿y dónde está el ministro? ¿Y dónde está el ministro? O sea, se ha dicho repetidamente, no me consta, que el ministro tiene un problema personal serio. No sé, váyase pues.
0: Váyase. Mira, todos hemos tenido en algún momento problemas personales serios de toda índole y hemos tenido que trabajar.
8: Bueno, pero, o sea, por eso, pero si no te deja trabajar, entonces ocúpate de lo que, de lo que verdaderamente es tu preocupación y deja que otra persona se haga cargo de esto.
0: Oye, no estoy para hablar yo. Tú has pasado circunstancias aciagas en tu vida.
8: Así es.
0: Yo he salido en televisión dejando a 5 minutos de Willax a mi esposa con el tema del COVID en la clínica Delgado, y salí al aire y nadie sabía. Sabía Cipriani, Rafael López Aliaga y yo.
8: Hay que salir.
0: Perdón, yo he salido con un parche acá, hermano, habían sacado un cáncer. Y ellos también saben que he salido, que tenía acá un corte y sangraba a mitad de programa. No es que yo sea un mártir, sino circunstancias aciagas en la vida tiene todo el mundo. Así pero ya, pues, Dios quiera que no tenga nada mayor su señor y está, pero a la hora y la hora, cuando vaya al Congreso, según lo que hemos visto, lo que va a pasar es que le van a cortar la cabeza. Entonces, ¿cómo va a ser Keiko para salvar al señor de una censura?
8: No. Vendrá, pues, el cubileteo parlamentario, porque seguimos teniendo desde Palacio de Gobierno una perspectiva de la Plaza, bueno, Bolívar.
0: Perdón, si ha cedido para poner a Alvarito Vargas Llosa.
8: Yo no creo que haya ninguna presión. ¿Qué respaldo político tiene Álvaro Vargas Llosa? Yo creo que es un,
0: entonces,
8: es un
0: gesto. Codeo.
8: ¿Ah?
0: ¿Por qué lo ha puesto? Síndrome
8: es un
0: Estocolmo.
8: Gesto, ¿no? Para mostrar que va incorporando personas que antes la criticaban. Digamos, yo creo que de alguna manera está tratando de emular sin éxito la maniobra de Alan García de convocar a personas que lo habían criticado, pero que fueron excelentes ministros, ¿no?
0: Pero es que convocó
8: gente. No es lo que está ocurriendo en este caso.
0: Convocó gente que era capaz, pues. Yo claro. También yo tengo 100 críticos y tú tienes 200, pero no vas a poner, pues, un número más. Pero cambiemos de tema. Se ha hecho una sopa, la verdad, ya que me resulta tediosa, esta cuestión de las elecciones municipales, en que si hay debate, que si no hay debate, que si va López Aliaga, si lo invitan, si no va, si no viene, cuánta cosa hay. Ahora resulta que quienes le querían sacar la cabeza en un debate, que yo creo que cualquiera le podría ganar en un debate, dicho sea de paso, ahora no quieren que vaya a debatir. Uh-huh. Y estamos ante una disyuntiva media rara en donde el señor otro mudo.
8: Además, si él viene, yo no voy, y ya estamos en ese asunto infantil de yo voy, no voy. O sea,
0: bueno, y Rafael López Aliaga ha salido a decir esto.
10: Escucha. Yo mandé una carta pidiendo ir al debate, pues. Bueno, parece que me han hecho caso, ¿no?
11: ¿Va a ir al debate?
10: Claro.
11: ¿Va a ser el debate presente?
10: Me encantan los debates.
11: Al final, ¿qué mensaje le daría a los partidos políticos que en un inicio, digamos, le dijeron al jurado toma posición sobre el caso de López Aliaga y ayer finalmente ya en reunión han quedado de que finalmente va a ir o el candidato o el regidor que sea seleccionado por el organismo electoral?
10: Mira, aprovecho que están las cámaras acá. La ley que dice que no hay ningún problema para que yo postule como teniente alcalde. Hay un hecho que yo no controlo, que es que el alcalde no continúa.
0: Bueno, ya.
8: Bueno, no hay nada más rico que el humor involuntario, ¿no?
0: Bueno, ya, pues, Sainete 2, dile, pero ya, pero ¿cuál es tu posición político-legal? Yo creo que los hechos están consumados, que vaya porque que debata. Si a la hora y la hora, él es el candidato.
8: Ese es un punto. Pero hay un tema en el que el Jurado Nacional de Elecciones está cometiendo una falta garrafal, porque tanto la doctrina jurisprudencial del Tribunal Constitucional como de la Corte Suprema, lo cosa que es rara que sean consonantes, reconoce la existencia de un ilícito atípico llamado fraude a la ley. Es decir, yo cojo una norma de cobertura que me permite hacer algo, ¿no?, para desobedecer una prohibición expresa en la ley.
0: Yeah.
8: Y hay una prohibición expresa para que el señor López Aliaga pueda asumir la alcaldía de Lima, que es lo que en realidad ocurriría si es elegido.
0: Correcto.
8: ¿No es cierto? Si gana las elecciones su partido. Eso ha debido controlarlo, o debe controlarlo el Jurado Nacional de Elecciones. Yo he escuchado al señor Burneo, y ahí sí tengo que ser absolutamente radical con él, como lo fui defendiéndolo cuando fue blanco de los ataques, yeah, de este señor. Está absolutamente equivocado. No es que hay una deficiencia de la ley. No, lo que hay es una deficiencia de conocimiento de usted, señor Burneo. Porque el fraude a la ley está en la jurisprudencia nacional. Y no hay razón para que ustedes no lo apliquen. Pero
2: Así se están dando las cosas.
0: Bueno, pero ya le dio el go, pues.
2: Por eso. Todavía no termina. Hay un tema que... Hay todavía temas que están pendientes.
0: Pero, mira, ve, ya hemos tenido todo un problema con esta cuestión del fraude de la primera vuelta, del morrocoy, del morrocotoy. Está enjuiciado, o va a estar enjuiciado, el señor Burneo y el señor Corbeto. Que se den las elecciones y que... Dios mío, tanto temor le puede tener en debatirle a Porky. Que
2: no, además me hace mucha gracia. Él dice, a mí me gustan los debates. Todos recordamos sus debates, ¿no? Pero por eso pues se digo. Pero estamos pues en este asunto. No sé qué le ha pasado a Carlos Brus, que está muy impaciente. Sé que se ha ido de un canal ayer y el día anterior se agarró con la señorita Fox, ¿no? En fin.
0: Yo lo que creo.
2: ¿Qué está pasando? No lo sé.
0: Voy a hablar como Litman Gallo Gallito. ¿Ya? Yo creo que él ha caído en el juego de mariconizar el tema de su candidatura. Lo desestabilizó Porky. Se tiró una semana con que Porky es homofóbico, con que yo soy así, con que yo soy asá. Y comenzó a darle vueltas al asunto. Cuando el eje de su campaña no es si es homosexual.
2: Era otra cosa.
0: Porque ya todo el mundo sabe que es homosexual. Que está casado con el venezolano, ya se sabe que está casado con el venezolano. Que le sacaron un video de una fiesta con amaneramientos y tal. Bueno, él no sabía que le iba a pasar eso. ¿De qué estamos hablando? Y lo que tendría que hacer él es sentido común. Es lo que quiere hacer Allison, pues. Allison quiere decir, yo quiero traslapar lo bueno que hice en Magdalena a Lima. El señor Daza dice, yo quiero traslapar lo bueno que hice
2: en
0: Ancón a Lima. El señor Tejada, lo propio.
2: Pero y el propio señor Urresti está diciendo, yo sí puedo garantizar la seguridad.
0: Bueno, porque yo fui un buen ministro del Interior. Lo que tú quieras.
2: Así es.
0: Así sea su narrativa.
2: Pero Bruce está extraviado. Bruce está absolutamente extraviado.
0: Ya pues, entonces ese es el problema de Bruce.
2: Creo que lo ha desconcertado el asunto, pensó que podía tener más holgada la situación y encontrar a un López Aliaga contencioso que le ha pegado. Así es, ¿no? O sea, aquí hay que recordar, a mí me gusta mucho recordar ese episodio de George Bush papá con Dukakis, cuando Dukakis se queja de que Bush lo había maltratado y Bush le dice, bueno, si no te gusta el calor no te metas a la cocina.
0: Sí, bueno.
2: Y eso es lo que hay que decirle a todos.
0: Oye, yo estoy viendo debates entre Marco Rubio y Donald Trump. Ese Donald tiene una boca.
2: Claro.
0: Donald Trump es ¿cómo se llama esta cantante tan querida por todos nosotros? Que tiene una boca brava. No, la cantante peruana. Lucía de la Cruz.
2: Como Lucía de la Cruz.
0: Lucía de la Cruz es Trump. Trump le dice a todo el mundo lo que sea. Gracias. Pero en fin, así están las elecciones. Otra cosa que también me ha parecido llamativa y extraña. Ha ido Rafael Rey, que es un caballero, que es un señor. Se ha presentado al Congreso en donde el gobierno está pidiendo facultades. Y más o menos, cusicusá como don Pedrito, ha dicho que el Ministerio de Transportes y Comunicaciones no tiene dónde caerse muerto para hacer proyectos. No entiendo entonces cómo va el ministro y se presenta y dice eso, Rafael, que debe ser verdad, a decir que no tiene un mango. Que eso no lo sabía Keiko a la hora que ha asumido el gobierno, no está. Entonces, ¿cuál es tu plan de gobierno para hacer obras sin plata? A ver, escuchemos.
12: Se ha explicado antes que el ministerio a mi cargo tiene un déficit actual de 83.000, perdón, sin contar la carretera central serían 53.000 millones de soles. Contando la carretera central, que son otros 30.000 millones, estaríamos en 83.000 millones. Es física, materialmente imposible que nosotros, en el Ministerio de Transporte, asumamos este costo.
0: Sigo sin entenderos. Si no te gusta la candela, ¿para qué te metes al infierno? Otra vez la pregunta subyacente. ¿Cuál es el plan de gobierno de Keiko para el sector transportes y comunicaciones? Porque lo que nos está diciendo Rafael es lo mismo. Hemos encontrado un Estado hecho trizas. Bueno, lo mismo me podría decir Chang. Vamos a hablar de educación también. Y Chang no ha dicho eso. Chang ha dicho voy a hacer tal o cual cosa.
2: Pero todos sabíamos cuál era el estado de cosas. Además, yo creo que ahí a Rafael hay que ordenarle el tema porque la carretera central no se va a gastar toda en un año. Es un proceso largo de construcción. Entonces, como los otros proyectos. Lo que yo sí creo es que hay que empezar a preguntarle al ministro Cuba dónde anda. Porque te voy a dar un ejemplo. Yo sé que estás muy molesto con Rafael Belaúnde. Pero Rafael Belaúnde tiene a cargo, el Ministerio de Defensa tiene a cargo hacer las descolmataciones en el norte con las brigadas de ingeniería militar. Ajá. Y el MEF no le pasa 80 millones de soles para que ejecute. Y sin embargo le piden resultados.
0: Bueno,
2: entonces, ¿cómo funciona esto? O sea, aquí toca que la presidenta le pregunte, doctor Cuba, ministro Cuba, ¿está usted despierto?
0: Mira, ve, es lo mismo que dije al principio. El señor Cuba, que no voy a discutir que sabe de economía.
2: No, de finanzas sabe, muy bien.
0: Y de finanzas. Pero el señor Cuba nunca ha estado en ningún plan de gobierno de Keiko. En ninguno.
2: No, si estuvo en el anterior, si mal no
0: recuerdo. No. El señor estaba hasta con el Partido Morado. Pero, en fin, las cosas están como están. Resulta gracioso que el señor Delgado Gembes, que es asesor de Rafael, medio que se durmió y cabeceó, parece un tema menor, pero con esto se hacen unos escandalazos, porque el señor estaba, si me ponen la toma de apoyo entre nosotros dos, se puso a cabecear el señor en una audiencia más o menos a mediodía, ¿no? Entonces la gente dice, ¿cómo es posible que el señor gane 15.000 soles? El gran problema es que todo el mundo lleva a su asesor y el señor ha cometido ese desliz y se la toma pues con Rafael Rey, pues Rafael Rey no es el papá del señor, pues, el señor ha debido dormir adecuadamente.
2: Pero los que critican a César no saben ni la décima parte de lo que César sabe.
0: Correcto.
2: Yo lo conozco muy bien, César es una
0: no
2: de las personas
0: tiempo que el señor sabe lo que
2: materia parlamentaria.
0: El hombre sabe materia parlamentaria, pero ese es un desliz. Otro desliz ha sido lo de Humberto Morales al decir que el señor Velarde no era idóneo. Porque fíjate, cuando uno quiere joder, para hablar en francés, que tú también conoces, se pone a buscar y dice, el señor Velarde no tiene títulos universitarios que tengan que ver. Claro, porque el señor Sabonete ha buscado en su NED, ¿sabes Dios qué? El señor Velarde tiene un máster en finanzas en Brown, que es la quinta universidad de Estados Unidos, además es pituquísima la universidad.
2: Profesor de la Universidad del Pacífico, no ha enseñado ni siquiera en un colegio fiscal, hombre, por favor.
0: Pero ¿qué cosa se puede tomar en serio esto? Eso se llama agadejo, ganas de joder. Entonces, así, por eso te digo, ya que pase
2: no,
0: la
2: esto
0: página...
2: es más que las ganas de joder.
0: Sí.
2: Esto es una total muestra, ¿no?, de pérdida de miedo al ridículo. Una de las cosas que un ser humano jamás debe perder es el miedo al ridículo, porque que un individuo como este, que a duras penas habla el español y que no sabe nada de economía, salga a cuestionar a uno de los más reputados presidentes de banca central en el planeta, solamente es una exhibición de ignorancia obscena.
0: Bueno, es que lo que muestra el tipo es que lo único que quiere es hacer su política, ahora le llaman obstruccionismo, yo le llamo política pura y dura, y además es lo que yo tengo que entender que me va a hacer un comunista clásico. O sea, yo me meto al mundialito del porvenir y no quiero que me pateen.
2: No, te va a pasar de todas maneras, pero tienes que salir a confrontarlo y tienes que decirle, oiga, ¿y usted?
0: Lo que tendría que hacer es presentar el currículum del señor, que y creo que ya se hizo público, pues el señor ha estudiado pues en 5 universidades de Estados Unidos.
2: Eso, o sea, pues estudió un CNECAP y vino a discutir con...
0: Pero en fin, te agradezco por la presencia por la paciencia. ¿Te puedo preguntar por quién vas a votar para la alcaldía de Lima?
2: No, todavía no lo he decidido.
0: Todavía no lo he decidido.
2: Pero sí te digo por quién no voy a votar. Por López Aliaga.
0: Por él no. Y eso que es tu amigo y ha sido tu abogado.
2: Lo he defendido, lo regresé a la campaña electoral del presidencial del 2021, pero esto, que además se ha repetido en la municipalidad metropolitana con la Guardia Metropolitana, haciendo que se cree un cuerpo armado para un gobierno municipal que puede ser mal imitado por otros, me parece gravísimo. O sea, el fraude a la ley tiene que ser combatido.
0: Correcto. Te agradezco. Vamos a ir a la pausa para hablar de educación con alguien que sabe y sabe cualquier cantidad, que se llama Idel Bexler. Pausa, regresamos. A ver, el que sabe, sabe, y el que no sabe, que aprenda. Ese es un dicho muy conocido en el fútbol. Y otro dicho de la vida es el saber no ocupa lugar, y yo creo que sí ocupa lugar. Idel, ¿qué tal? ¿Cómo está? Buenas noches.
13: ¿Cómo estás, Félix? Un gusto estar en tu programa.
0: En términos sencillos y escolares, el saber yo creo que sí ocupa lugar y tiempo.
13: Hay

0: eso como me enseñaba a mí el colegio, las cosas, ¿sigue siendo ahora así o debería ser así? ¿Qué tanto es instrucción? ¿Qué tanto es motivación? ¿Qué tanto es el pensamiento crítico?
1: Mira, hay una tendencia formativa. Inclusive en algún momento ha habido una metodología constructivista, pero en el Perú desde el año 2000 está claro que hay que formar a los estudiantes y que todo lo que tiene que ver es con desarrollar capacidades para poner en movimiento conocimientos. Pero ¿cómo pones en movimiento los conocimientos? Con actitudes ciudadanas, con honestidad, con honradez, con respeto, con tolerancia. Y ahí entran los valores que son las actitudes ciudadanas éticas. Eso es lo que se busca, formar una persona integralmente para lograr un proyecto de vida en el respeto ya no al estado en el cual vive, sino en una comunidad en la cual vive. Por eso es que en el mundo moderno y en el Perú también tenemos que trabajar mucho la educación ciudadana, más que la educación cívica, porque la educación cívica es la relación con el Estado, con los valores republicanos, con las leyes, con los impuestos. La educación ciudadana es el respeto entre las personas de un territorio que va más allá del Estado. Por eso es que tenemos ciudadanía cívica, ciudadanía para la conservación de la salud, ciudadanía para la conservación del ambiente, se llama ciudadanía ambiental.
0: Ya, yo más que ciudadanía, yo lo pondría, ahí te están llamando alguien de tu club de fans. Te ruego decirle
1: alguien
0: que...
1: Alguien está aquí fastidiando.
0: Alguien, no sé si te fastidia o no, pero en fin, cuéntale que estás en combates. ¿Cuál es el tema? Yo más que ciudadanía, que parece un tema poco digerible para la gente, yo entiendo que son valores y principios. Y los valores y principios yo creo que te los enseña tu papá y tu mamá en tu casa con el verbo y con el ejemplo. El respetar a los demás, el respetar el derecho a la opinión contraria, el derecho a la vida, el derecho a la propiedad. Los modales y las buenas costumbres son parte del desarrollo de la gente. Yo creo que acá la gente se está poniendo un poco salvaje, la gente se está poniendo un poco incivilizada en el Perú.
1: Claro.
0: Porque hay demasiada violencia en las casas, porque no hay papá, porque no hay mamá, porque no hay liderazgo y porque ante la carestía económica hay muchísima gente que se ha dedicado solamente a trabajar y no a educar a sus hijos.
1: Ya. Yeah. El civismo tiene que ver, ya te dije, con la relación del Estado. Pero hay una ciudadanía ética que tiene que ver con los valores.
0: Ajá.
1: Con la honestidad, la honradez, el respeto mutuo, etcétera, etcétera. Y dentro de todo este contexto, lo que tú tienes que ver es cómo la persona genera un proyecto de vida para contribuir al desarrollo social, económico, productivo, etcétera, etcétera.
0: A ver, dentro de las dos cosas más polémicas que han pasado en los últimos años son el tema de las ideologías en las aulas, que tiene como ideología pues, desde el punto de vista político, que si hubo o no hubo conflicto armado interno, que si hubo terrorismo, que si hubo terrorismo de Estado, que quiénes eran los buenos, que quiénes eran los malos, que quién ganó, que quién dolió. Ese es todo un tema. Y el otro es el tema de la ideología de género, que no lo quieren llamar ideología de género, sino lo llaman el desarrollo igualitario. Le ponen un montón de chapas. El hecho es que el señor Chang ha dicho que eso lo va a erradicar, que básicamente lo que quieren dar son informaciones, datos, factos, no interpretaciones antojadizas. Así lo ha dicho él. Vamos a ver esta nota y después quiero la opinión del profesor Bechler.
2: Vamos a retirar de la currícula nacional todo tipo de ideología.
3: En medio de pésimos resultados en la última prueba PISA, el gobierno hizo un anuncio, entre tantos, que es celebrado por algunos y cuestionado por otros. La reestructuración.

0: quirúrgica del currículum nacional de educación básica. Desde el Ejecutivo dicen, quieren extirpar todo contenido considerado ideológico de las aulas en el país. Eso incluye las tantas veces mencionada y manoseada ideología de género y los términos y palabras que buscan suavizar al terrorismo.
1: No debe haber una interpretación ideológica de la historia. Nosotros vamos a recurrir al rigor de la historia científica para que nuestros niños tengan acceso a ello.
0: El ministro de Educación, José Antonio Chang, sostuvo de manera categórica que las escuelas peruanas se han convertido durante años en terrenos de disputa doctrinal e interpretaciones subjetivas de la historia.
1: Para que nuestros niños tengan acceso a ello y que su pensamiento crítico les dé su opinión. Pero nosotros no vamos a manejar a través de la currícula ideológicamente ningún tipo de pensamiento.
0: La nueva hoja de ruta trazada para el quinquenio propone desplazar los debates teóricos polémicos para concentrar la carga horaria en cuatro ejes que desde el ministerio consideran indispensables para la competitividad del alumno.
1: Es cierto, vamos a pedir que se incorpore temas de educación cívica, temas de valores, el inglés como una forma de comunicación con el mundo, educación financiera para que los muchachos entiendan lo importante que es el manejo económico, no solamente familiar, sino nacional.
0: La gran interrogante en el ambiente educativo es si esta purgación del currículum respetará la memoria histórica sobre periodos oscuros como el terrorismo. Palabra que durante años muchos han tratado de dorar usando términos como conflicto armado interno o hasta guerra civil.
2: A ver, evidentemente los detractores de Keiko o de Chan dicen, ahora el gobierno quiere reescribir la historia con esto del conflicto armado interno. Quiere cambiarle los valores a la gente con respecto al tema de la ideología de género.
3: Lo que pasa, Philip, que el señor ministro de Educación, con quien he trabajado 5 años, y a quien conozco muy de cerca, lo que está promoviendo es que esta ideologización del 2011 hasta acá, con la ideología de género que ha malogrado el tema de la educación sexual integral que implementamos a partir del 2008, con esto del lenguaje inclusivo, que también ha ido contra lo que establece la Real Academia de la Lengua. Y por otro lado, está todo lo relacionado con el terrorismo que no se ha querido hablar tal como es. Entonces, lo que yo le propongo al ministro Chan es una cosa que se quedó en el tintero cuando yo fui ministro, es que enseñemos terrorismo en historia, geografía y economía desde cuarto de primaria a quinto de secundaria, con ese nombre y señalando quiénes fueron los grupos terroristas, los líderes terroristas, los daños que hicieron a la nación, como el MRTA y Sendero Luminoso. Pero tiene que ser de menor a mayor complejidad, teniendo en cuenta el desarrollo evolutivo, claro, del niño y del adolescente.
2: Son chicos que tienen, primero, segundo, tercero, cuarto y quinto y media, tú tienes 12 años, 13, 14, 15, 16. Te tienen que enseñar de acuerdo a tu desarrollo también,
3: claro,
2: no cognitivo, sino tu experiencia de vida. Ojo, y lo mismo con el tema de ideología de género. Yo siempre, para mí ha sido sencillo.
3: Bueno, ese es un tema de los maestros.
2: Ya, pero un momento. Para mí el tema de ideología de género yo lo resumo de la manera más sencilla posible. No puede ser posible que una persona le hable de sexo a tu niño o a tu niña sin tu consentimiento y sin tu conocimiento. Así de sencillo. Le vaya a hablar lo que le vaya a hablar, sea cura, sea rabino, sea lo que tú quieras. O sea, profesor del SUTEP, de derecha, de izquierda, de centro. Eso es inviable. Para mí eso es inmoral y debe ser ilegal. Para que los papás se ocupen de sus hijos, tiene que ir a las APAFAS, le tiene que explicar al papá. ¿Qué le vas a explicar al hijo? Y el papá tiene que estar de acuerdo.
3: Pero
2: así de sencillo. Si el papá no está de acuerdo con que tú le hables de eso a tu hijo, no lo pueden obligar a seguir el curso al chico.
3: Pero, Philip, ¿qué te parece esta propuesta? Que el 2008 generamos la educación sexual integral cuando era ministro, el ingeniero Chang. Y tuvo bastante éxito. ¿Por qué? Porque se planteaba en un trabajo coordinado entre la escuela y el hogar. Bueno, pues, entre los maestros y los padres de familia. Y hay tres dimensiones claves. La dimensión biológico-reproductiva, la socioemocional o afectiva y la ético-moral que hay que respetar de acuerdo a las creencias de la persona. Esa es la propuesta.
2: Ese es un punto, los valores, los principios, y lo otro es lo elemental, creo yo, la instrucción, los conocimientos, y la prueba PISA ha sido categóricamente mala para nosotros los peruanos, y yo no quiero ser cruel, ni pretendo serlo, pero miren, si Castillo ha sido presidente del Perú y no podía enterrar un párrafo, y era profesor de niños, que tenía un título todavía universitario y tenía un posgrado, y en la realidad ni podía leer un párrafo, ni podía explicar nada. Entonces, calculen la prueba PISA que darían los alumnos de Castillo y vean esta nota.
3: Yep.
4: La publicación de los resultados de la prueba PISA 2025 de la Organización para la Cooperación y el Desarrollo Económico, OCDE, no solo ha dejado al descubierto las grietas del sistema educativo peruano, ha confirmado un retroceso histórico.
5: El último examen, PISA, ha dado resultados muy tristes para el Perú. Hemos retrocedido 10 años.
4: Los números no mienten y la realidad no perdona. El Perú registró un retroceso significativo en matemáticas, comprensión lectora y ciencia. En lectura, el Perú se ubica en el puesto 61 de 91 posibles. Caímos drásticamente a 390 puntos, lo que representa una pérdida de 18 puntos en comparación con la evaluación que se realizó en 2022. Y si nos vamos más atrás en el tiempo, estamos incluso peor que en 2015, hace 11 años. Llevado a la práctica, cerca del 58% de los escolares de 15 años que fueron evaluados no comprende lo que lee. No pueden inferir ideas principales, contrastar argumentos y mucho menos interpretar un texto con autonomía. Y si hablamos de números, pues nos fue peor. Andamos en el puesto 66 de 91. En matemáticas el escenario es desolador, pues conseguimos tan solo 382 puntos. El Perú ha quedado a 81 puntos del promedio de los demás países que pertenecen a la OCDE. Eso, en sencillo, significa que cerca del 70% de los estudiantes peruanos no puede ni siquiera resolver operaciones numéricas básicas o interpretar gráficos de la vida cotidiana. En ciencias, ni qué decir, donde de 91 países estamos en el puesto 69. Un estancamiento dramático que ratifica que 7 de cada 10 alumnos peruanos carecen de pensamiento científico básico.
6: No nos vamos a quedar de brazos cruzados como ha ocurrido en los últimos años.
4: La respuesta desde el gobierno ante estos más que preocupantes resultados ha sido anunciar la construcción de más colegios.
6: Y hemos planteado la construcción de 2.000 colegios nuevos. En los próximos 4 años se construirán 500 colegios por año y la modernización y remodelación de 3.000 colegios más para que nuestros hijos puedan estudiar en un lugar digno.
4: Y prometen ahora relanzar la evaluación de desempeño a los profesores.
7: Por eso que vamos a elevar el requisito de origen para ingresar a la carrera docente. Nuevamente iremos a la prueba nacional exigiendo una nota mínima de 14.
4: Si el Estado no asume esta debacle como un estado de emergencia nacional, el Perú seguirá condenando a sus futuras generaciones a un analfabetismo funcional que frenará el progreso de todo el país.
2: Si en el 2015 fue malo, la gente en el 2015 salía del colegio a los 16 años. Quiere decir que esos que salieron a los 16 ahora tienen 26 y deben ser un montón de buenos para nada. Entonces ya. Ahora estamos peor. Esto yo creo que es irreversible. Ya.
3: Pero yo ahí voy a discrepar con la pontificación de los resultados de PISA. Ya. Tú me conoces, Phil. Ya. Te voy a decir una cosa. En la evaluación de primaria, que la toma la UNESCO, toma lo que se enseña,
2: ya.
3: Lo que debe enseñarse. Y estamos en los tres primeros lugares de América Latina y eso no se dice.
2: Yeah.
3: En la prueba de PISA yo no digo que estamos bien. Hemos bajado en relación con el 2015 y hemos bajado en relación con el 2025, con el 2022. Pero, ¿qué se evalúa? Lo que dicen los bacanes, los expertos de la OCDE,
2: yeah.
3: Para los países anglosajones. Y eso no tiene nada que ver con los currículos escolares. Tú tienes que valorar a los alumnos aquello que está en los currículos que sí hace la UNESCO. Entonces, yo no digo que estamos bien. Desde luego estamos bajos en lectura, en ciencia, en matemática. Pero como dice Leon Trattenberg, que tú conoces a muchos alumnos y amigos de la comunidad judía, León Trattenberg dice, comenzó la histeria. Y lo mismo se está diciendo en España y en muchos países. Estos son resultados bajo estándares de expertos académicos. Cosa que no ocurre con la UNESCO, que es sobre los currículos, sobre el promedio. Sin embargo, hay que tomarlo en cuenta, pero te digo con el cariño que te tengo... que yo como maestro me molesta mucho que se pontifique los resultados. Porque no puedes comparar al Perú con Singapur. Mira, la realidad de los ecosistemas, para hablar. Ponte Loreto y Ucayali. Con los espacios ecosistémicos de Finlandia, de Singapur.
2: Yo ni siquiera... A ver,
3: eso
2: yo no quiero ser cruel.
3: Es relativo.
2: A ver, yo no quiero ser cruel porque yo he crecido en lo que llaman privilegio, ¿no es cierto?
3: Claro.
2: Pero yo no quiero compararme con Loreto, ¿no? Yo comparo Lima, o sea, el San Isidro, Miraflores, el Santa María, Villa María, León Pinelo, el Newton, el Markham, el claro. Roosevelt y tal, con Caja de Agua, acá nomás en Lima. Y es un abismo. Ya si te vas al interior del país, ese abismo en el Perú creo yo que es lo único que podrían hacer es mitigable. Pero en fin, eso ya será motivo de otra discusión. Ha sido muy amable con nosotros por tu visita.
3: Yo creo que hay que dar lugar al debate del valor que exageradamente se le da a la prueba PISA.
2: Correcto.
3: Muchos educadores la estamos cuestionando.
2: Muy amable. Y ahora la cosa se ha complicado más. Pues hemos traído acá pues a Eric Iriarte. Porque si supuestamente los inteligentes van a pagar pato con la inteligencia artificial y cada día tu inteligencia va a valer menos, ¿qué le espera a los brutos? Porque, a ver, si tú no tienes información, ¿cómo puedes tener discernimiento si no tienes información? Ahora la información la encuentras en el ChatGPT, en Meta, en lo que sea. Pero eso, mientras que tú lo estás tratando de entender, ya lo entendió la IA. Y se han puesto de acuerdo los tres capos del mundo en decirnos que esto es demasiado peligroso. En conclusión, no hay solución. Veamos la nota.
8: La advertencia que genera escalofríos no viene de guionistas de ciencia ficción. Viene de las mentes más brillantes de Silicon Valley. Hoy, los propios arquitectos de la inteligencia artificial confiesan que han creado un monstruo que no pueden controlar. El desarrollo de esta tecnología avanza a un ritmo desenfrenado, espeluznante. Y la pregunta que nos pone a pensar ya no es qué haremos con la máquina, sino qué hará la máquina con nosotros. ¿Estamos al borde de nuestra propia extinción?
9: Algo que ha sucedido esta semana es la renuncia de este ingeniero de Anthropic. Ha denunciado que justamente hay que detener la inteligencia artificial o al menos retrasar por un tiempo su evolución, ¿no? Yo creo que si ellos que están dentro de estas mismas empresas que se dedican a la inteligencia artificial lo están invirtiendo es por algo. También en OpenAI han denunciado que se encuentran desarrollando estas inteligencias artificiales se están enfocando más en la competencia, entre la lucha que hay ahora por dominarla, que en la seguridad que se está creando, ¿no?
8: El apocalipsis no será con fuego cayendo del cielo, será silencioso y sistemático. Los riesgos potenciales ya están destruyendo nuestra realidad. Primero, la erradicación masiva de empleos que dejará a millones en la absoluta irrelevancia. Pero eso es solo la punta del iceberg. Hoy, la IA puede clonar rostros y voces con una precisión aterradora. Un deepfake de un presidente declarando la guerra es suficiente para colapsar los mercados globales o desatar un conflicto nuclear por error. La verdad ha muerto y las armas autónomas aprenden a jalar el gatillo sin depender del humano.
9: Una inteligencia artificial podría entrar a las cuentas de los bancos, podrían entrar a temas de seguridad. En estas guerras que se están dando en este momento, se está utilizando la inteligencia artificial para poder controlar, investigar, analizar y hacer que las bombas, los drones tengan un mejor efecto. Estamos viendo, por un lado, lo que está sucediendo con las personas, que se puede atrofiar el cerebro, ¿no?, al dejar de pensar. Y por otro lado, casi todo está digitalizado y la IA podría controlar desde ahí.
8: Lo más escalofriante es lo que la comunidad científica llama la caja negra. Los ingenieros que diseñan estos algoritmos confiesan que introducen datos, obtienen resultados brillantes, pero no tienen la menor idea de cómo la máquina llega a esas conclusiones. Si hoy no entendemos cómo razona, ¿cómo planeamos controlarla cuando despierte del todo? Nos acercamos a paso acelerado a la singularidad. El punto de no retorno matemático, donde la inteligencia artificial supera la capacidad de la mente humana.
9: La inteligencia artificial va a superar a la capacidad intelectual humana, ¿no? La misma IA va a comenzar a mejorarse a sí misma. De hecho, ya se está dando. Anthropic está entrenando a inteligencias artificiales que a su vez van a ayudarse a mejorar. Un experto japonés en robótica, que es Masahiro Mori, en los años 70, pone un concepto que se llama el valle inquietante. Es el momento en que los robots nos generan una profunda sensación de rechazo. Justamente nos generan incomodidad, miedo, a medida que su apariencia y capacidades se vuelven demasiado similares a los seres humanos. Y eso es lo que está sucediendo con nosotros.
8: ¿Nos llevará la inteligencia artificial a la extinción? La historia nos ha enseñado que cuando una especie superior se encuentra con una inferior, la inferior rara vez sobrevive.
9: Estamos ante una tecnología que creo que, si la usamos correctamente, podría ayudarnos a mejorar como sociedad, ¿no? También tenemos que ser conscientes de que esta es una tecnología poderosa. Si las inteligencias artificiales empiezan a controlar de una u otra manera las guerras, posiblemente podríamos llegar a una extinción humana si es que no la usamos correctamente, ¿no?
8: Hemos construido la herramienta de nuestra propia destrucción y se la hemos entregado a un ente que no siente lástima, ni culpa, ni piedad. Hoy, la humanidad respira con la asfixiante angustia de quien sabe que ha encendido una bomba de tiempo en su propia casa y ha olvidado cómo apagarla. El final de nuestra especie ya no es un guión de ciencia ficción. Podría ser el titular de mañana.
2: Eric Iriarte, buenas noches. Lo que era una solución parece que va a ser un problema, tan dramática es la cosa.
10: Toda tecnología no es buena ni mala per se, tiene la carga de los usuarios. Si la usas mal, evidentemente vas a tener una afectación. Si la usas para el bien, puedes curar el cáncer. Las vacunas en pandemia se hicieron con inteligencia artificial, por eso es que lograron hacerse tan rápidamente. Puedes hacer investigación aeroespacial, puedes hacer un montón de cosas con la tecnología. Pero la misma tecnología, mal utilizada, puede segregar personas, discriminar personas, cambiar procesos cognitivos. Ya, la elección hace qué.
2: A ver, hay, en la selección de las especies, que es algo natural, que no requiere tecnología, prevalece pues el más fuerte, ¿no? El que es más rápido, el que es más rápido, el que salta más, el que corre más, el más feroz, el que mata más. La teoría de la evolución de la especie. Pero ¿qué va a pasar en las sociedades que ya tienen la IA casi plena, el Internet pleno, y que han tenido educación? Instrucción básica regular. Vámonos a Estados Unidos, vámonos a Europa. ¿En qué trabajar en 5 años los que limpian pisos, los que trabajan en McDonald's, los que trabajan en Wendy's, o sea, el trabajo manual de ellos? Inclusive ahora hasta para las cosechas ya tienes máquinas. O sea, va a haber un desempleo inmenso allá.
10: Va a haber un desempleo inmenso y que va a empezar por aquellos trabajos repetitivos que tienen una frecuencia que puede ser reemplazada por un instrumento, sea un robot con un cerebro positrónico, como dirá Isaac Asimov, con una inteligencia artificial, como lo decimos ahora, o sea, porque son procesos en los cuales puedes colocar una inteligencia artificial realmente a procesar la información. Periodistas, bibliotecarios, gente que lo que hace es utilizar información en patrones que ya tienen establecidos. Ya hay medios de comunicación que son completamente digitales con IA produciendo noticias. No pueden ser los comentaristas, no pueden ser los que hacen opiniones directas porque requieres una capacidad nueva. Pero el resto, los que repiten procesos, sí van a verse afectados de esa manera.
2: A ver, a mí me gustó esto desde hace muchos años, la futurología. Y yo digo que sí va a ser posible. Te explico por qué. Porque ahora puedes pintar como algún pintor. Si sabes la técnica de Caravaggio, podrás pintar como Caravaggio. Si sabes la técnica de Bernini, también lo vas a poder hacer. Vas a poder hacer la Pietà que hizo a los 28 años o 23 años Miguel Ángel. Vas a poder tener un actor que actúe como De Niro. Vas a tener alguien que tenga la voz de James Earl Jones. Ya hay, no sé si has visto hace poco, una cantante hermosísima.
10: Que es completamente digital.
2: Que es completamente digital y tiene tonos de voz. Y han agarrado la voz de Mariah Carey, la voz de Whitney Houston y la voz de Celine Dion.
10: Porque eso es lo que hace la inteligencia artificial. La inteligencia artificial hace promedios. Si tú la nutres de 3 cantantes, la voz que va a salir no es ninguna de las 3, sino un promedio. Lo que dice la pintura de Caravaggio es clave. No es un nuevo Caravaggio. No es Caravaggio pintando. Alguien le da una orden de toma los cuadros previos y simula que eres Caravaggio porque tienes el promedio. Es un software. Y eso es lo que a veces no entendemos.
2: Ya, pero a ver, texto, ¿ya? Un mediocre.
10: Sí.
2: ¿Ya? Philip Butters es un mediocre y hace pues la típica composición de la vacación, ¿no? Fui con mi amigo Eric Iriarte y con Samuel no sé cuántos y con Felipito tal cosa y con Jairo Cerna y con Gonzalito, nos fuimos a jugar, hicimos tal o cual cosa. Entonces tú le dices al IA y ahora escríbelo como si lo escribiese García Márquez y sale una vaina maravillosa.
10: Y lo puede hacer. ¿Por qué lo puede hacer? Porque se ha nutrido de la información de García Márquez y al nutrirse de esa información emula, lo desglosa si quieres, lo hace pequeños pedacitos y saca el promedio de los mismos y emula cómo lo escribiría. Pero no escribe García Márquez, escribe una IA.
2: Pero se va a poder hacer.
10: Sí.
2: Ahora, voy a lo más básico. Todos los que limpian aeropuertos, todos los que trabajan en Wendy's, en McDonald's, en toda la comida rápida, todos los que hacen ropa, los que tejen, los que surcen. O sea, la verdad es que hay trabajos manuales que van a ser sumamente fáciles de que los haga en 5 años un robot. ¿Qué va a pasar en Estados Unidos? Musk dijo que se iba a acumular tal cantidad de dinero, que había gente tan, tan rica, que lo que va a tener que hacerse es darle un sueldo de desempleo a esta gente para que no haya un problema social y que lo que iba a tener un gran desarrollo en el futuro iban a ser los psicólogos y los psiquiatras, porque la gente iba a tener el problema de la infelicidad mezclado con la longevidad, porque se está cambiando la pirámide. Como ahora hay gente, tanta gente que vive más, va a haber un montón de viejitos y va a haber mucha gente de 50 o 60 años ya frustrada con problemas existenciales, sabiendo que su vida no tiene sentido, que no tienen felicidad, que tienen solamente la capacidad de consumo, limitada por sus ingresos, pero que les quedan 35 años por delante. ¿Cómo va a ser la sociedad en el futuro?
10: Japón acaba de superar como sociedad 100.000 personas con más de 100 años
2: ¿ya?
10: viviendo en su sociedad.
2: Hay un pueblo alucinante.
10: Ese dato ya marca lo que va a venir. Pero las personas mayores en Japón tienen un soporte por parte de su comunidad y hacen otras actividades ligadas normalmente a arte. Y el tema del arte es parte de la capacidad humana de creatividad que no nos la puede robar, quitar o tomar.
2: ¿Tú qué tal cantas?
10: Es que en realidad pasa algo muy práctico.
2: ¿Tú qué tal cantas?
10: Yo canto mal.
2: Pero con iTunes te hacen cantar, pues, hermano, como George Michael.
10: Pero lo que hacen es tunear, y el término es esta, modulan mi voz para que suene como. Pero si tú quieres escucharme a mí cantar mal en un karaoke, probablemente lo que quieras escucharme es a mí cantar mal, no a mí tuneado. Esta capacidad de ir tuneando las cosas con instrumentos digitales, el rostro, deepfakes o utilización de moduladores de voz, o que escriba para mi trabajo de la universidad o mi trabajo de la escuela como si fuera un maestro de la escritura, en realidad lo que hace es quitarle la capacidad humana de la creación. Y es ahí a donde se tiene que trabajar.
2: Ya, a ver, yo lo quiero llevar en términos prácticos, por eso es que te invitamos justo después del profesor Bechler. A ver, ¿cómo lo podríamos utilizar para el Perú? Porque digamos que acá hay muchísima gente con poco IQ y con muy baja instrucción. Cosa que es tristísima. El IQ, de verdadcita, es genética, ambiente y motivación. O sea, ni tú ni yo somos algo extraordinario, sino que nuestros papás nos dieron de comer mejor que los demás. Has tenido un colegio, has tenido una universidad, has tenido acceso a la información, por eso eres Eric Iriarte. Pero imagínate, pues, la cantidad de gente que no ha tenido eso en el Perú. ¿Para qué cosa nos podría servir la IA en el futuro? Yo creo que es para comenzar a seleccionar los más capitos de esta gente, y voy a decir algo más o menos cruel, pero comenzar a llevarlos a estos colegios como están en Estados Unidos, no sé si has escuchado, los magnets, o lo que es acá los colegios Fe y Alegría, o los colegios mayores. Es decir, salvar de este Titanic que es la educación peruana a estos muchachos que tienen el don natural, que tienen el IQ, darles más instrucción, aprovechar la IA para saltar pasos y para emparejarlos a ellos al siglo XXI. Estamos en la primera cuarta parte del siglo XXI. ¿Cómo utilizarías tú entonces la IA para paliar este daño que creo yo es irreversible en la educación peruana?
10: A ver, para empezar, el Perú es uno de los pocos países del mundo que tiene normativa sobre IA. Tenemos una ley y un reglamento que el 10 de septiembre entró en plena vigencia, hace unos días atrás. De las 581 entidades que tenían que presentar su plan sobre inteligencia artificial, su política, tan solo lo presentaron 18. Es decir, 3.2% ha cumplido las propias normas dadas. Estas políticas, entre otras cosas, dicen que hay ciertas cosas prohibidas. Hacer utilización de la inteligencia artificial para armamento, para modificar la forma de conocer las cosas o alterar su votación. Y otra de las cosas que está prohibida es vigilancia masiva o la utilización de una manera intrusiva para selección de personas. Si bien es correcto lo que tú estás diciendo, una de las prohibiciones que coloca es que uses la IA para eso. No significa que no puedas usar IA para entrenar mejor a los que por algún mecanismo hayan sido seleccionados de alguna manera. En colegios mayores, por su capacidad física, por su capacidad artística.
2: Y me he olvidado de otro de los temas que debería estar así prohibido, todo el tema del desarrollo genético, ¿no? Esos experimentos que hacían en cruzar a seres humanos con animales que supuestamente se logró en algún momento.
10: La isla del doctor Moreau.
2: Correcto. O hacer mutaciones, vamos a decir, que supuestamente son inviables en el cruzar un tubérculo con un cítrico, ese tipo de cosas. Pero en el Perú se va a tener que hacer algo con la cantidad de gente que se va a quedar relegada pues, en la historia.
10: Pero es que no se hace. Y no se hace por dos motivos muy claros. No hay un norte en el tema digital. El Perú no tiene ni una agencia especializada en tema digital, ni una política nacional en tema digital efectiva. Con lo cual, no sabemos qué queremos hacer con la tecnología. Y lo segundo, el Internet en el Perú tiene 35 años. No tiene 10, no tiene 15, no tiene 20. Es decir, han pasado N gobiernos y no se han comenzado a educar a los que tendrían que educarse. ¿Quiénes deberían estar aprendiendo uso de inteligencia artificial? Los niños en la escuela. Protección de datos personales, ciberseguridad. Y no aprenden ninguna de esas cosas. ¿Qué ocurre? Los padres que ya completaron un proceso completo, una generación dentro de Internet, de los niños pequeños que están ahora en la escuela, tienen los problemas de que les roban su dinero, los suplantan la identidad, tienen problemas con la IA, porque cuando debieron entrenarlos en la escuela, no los entrenaron. ¿Qué es lo que están haciendo los países que han logrado sobrevivir PISA? Esta última, han comenzado a usar la tecnología para poder utilizar y competir para aprender. Pero hay algo tan básico en el Perú que no tenemos una red de repositorio, de lugares donde los niños puedan aprender fuera de eso, fuera de la escuela siquiera.
2: Por eso, pues, la situación es cruel porque lo que está haciendo la IA en los países superdesarrollados es hacer la discriminación de los más inteligentes después de los más creativos. ¿No es cierto? Porque la creatividad presuntamente es innata, pero llega un momento en que la IA se retroalimenta, que genera creatividad. Llega un momento que la máquina va a autoprogramarse y mejorarse. Yo conversaba con mi hija mayor, que justo si yo estudiara afuera, y yo le decía, no te queda otra más que el factor de diferenciación. Pero decía, pero papá, ahora entra la IA y que te dé un paper, lo hacen y buscan el 70.000 o 80.000 personas que han hecho el paper en el mundo sobre lo mismo. Entonces, ¿cómo vas a lograr tener factor diferenciación, no es cierto, en el futuro? Por dar un ejemplo, Musk es un diferente.
10: Sí.
2: El otro señor, el de Nvidia, ¿cómo se llama? El chiquitito.
10: El chinito.
2: Sí. El chiquito que parece Jackie Chan.
10: Sí.
2: Él es un diferente. Pero estos son genios. ¿Qué va a pasar con el ser humano común?
10: A ver, lo primero es que todavía la IA no es autogenerada. Es decir, esta capacidad que tú dices que puede tener de autoconstruirse o autodesarrollarse es el momento de corte cuando la IA va a tener que tomar un camino de Proyecto Colossus 1960 y convertirse en un papá cuidador de los seres humanos cual mascotas, o Skynet Terminator y terminar diciendo estos me están malogrando el patio, eliminémonos a todos. Aún no estamos en ese instante y probablemente se vaya a demorar más de lo que creemos. Pero del lado de aquí, a donde sí estamos, es que las personas están utilizando la inteligencia artificial masivamente para horóscopo, para psicólogo, para medicina. Le hacen más caso al instrumento digital que a las personas.
2: Es divertido.
10: Es divertido.
2: Yo soy Géminis, veo Géminis y comienza a caerme Géminis. A mí me gusta la comida, me tranquiliza saber cocinar. Porque esto te genera, pues, el vicio. Mi hija se duerme así.
10: Sí.
2: Yo ahorita voy a la casa y la encuentro.
10: Porque el algoritmo, que es el elemento clave, no es conocido.
2: Te voy a peruanizar el tema que el otro día lo discutía con Ricky Ghibellini, que hizo una columna diciendo, y yo le doy la razón, que sería prohibir acá en el Perú el delivery. Pero la verdad es que el delivery tiene sus días contados. Porque ya salió en San Francisco el carro este famoso, pues, de Tesla, que es el taxi automático, ¿no?
10: Sí.
2: Taxi que ni siquiera tiene timón, el taxi que te recoge, te sube, te lleva, te trae con absoluta seguridad y ya está. Entonces, de acá a nada, va a haber el delivery unipersonal, pues. O sea, va a haber un robotito que te lleva las cosas donde te tiene que llevar. Y eso llegará al Perú de acá 5 años. Es más, en Estados Unidos de acá 2 años no va a haber nadie que maneje ningún delivery ni en moto ni en bicicleta.
10: No, y tendrán que reconvertirse.
2: Está bien.
10: Ahora, la pregunta es, ¿en qué se van a reconvertir?
2: Pues si no tienes instrucción, no sabes hacer otra cosa.
10: Y vuelves al elemento detrás de qué quieres hacer con la tecnología y por qué no educas a los chicos en el uso de la tecnología para tener la diferencia.
2: Me pongo fatalista. ¿Qué vas a hacer con el lastre social? No sé si... una de las mejores películas que he visto hoy en mi vida se llama The Shawshank Redemption, que es cuando Morgan Freeman, que había estado en la cárcel toda una vida, ¿no es cierto? Era Tim Robbins el que le dice, hermano, yo me he escapado. Y cuando tú te escapes, encuéntrame en Cihuatanejo, en tal sitio, en tal árbol, y el pata se encuentra. Pero la desgracia es que él no quería ser libre. Porque ¿para qué voy a salir a un mundo en donde yo no sirvo para nada? Eso le va a pasar a millones de personas. En 5 años van a haber millones y millones de personas en los países desarrollados, ¿no es cierto?, que no van a saber qué hacer con sus vidas. Y de entre esos millones y millones de personas van a haber mucho migrante. O sea, a mí me dicen que me he vuelto antiveneco, pero cuando llegue eso acá, en 5 años, no va a haber un delivery en el Perú. Porque alguien va a traer la motito.
10: Y es parte de lo que está comenzando a ocurrir en países como Estados Unidos, donde la automatización de los procesos elimina esos puestos de empleo que habían sido tomados fundamentalmente por migrantes.
2: En la pandemia, los israelíes, que son los más capos del mundo, ¿no? Si hay inteligentes, son los chinos, los hindúes y los israelíes. Son unos capos. ¿No te acuerdas que entregaban todo por dron? Pues no van a ver solamente los deliveries, vamos a decir, los que nosotros conocemos, que son terrestres. El dron. Va a haber un dron que va a la puerta de tu casa. Y tú vas y
10: de hecho, ya hay
2: dron,
10: ya hay
2: drones, la cajita y te llevas tus cosas.
10: Ya hay drones de delivery para cosas pequeñas, no es para grandes volúmenes. Pero lo que va a ocurrir inmediatamente después es que los países, ya no solamente las personas en los países, se van a comenzar a diferenciar en aquellos que pueden utilizar la inteligencia artificial para seguir produciendo riqueza, para aún inclusive a los que tengan en su sociedad generar este dinero de compensación por desempleo, y los países que no están utilizando o que no van a utilizar o que no saben para qué lo quieren utilizar y que no van a poder generar esta riqueza.
2: Ya, dame buenas y malas noticias. ¿Van a existir contadores?
10: Probablemente sean de los que puedan desaparecer.
2: ¿Abogados?
10: Esperemos que sobrevivamos, pero van a...
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0: 5 en punto.
1: Hola, ¿qué tal? ¿Cómo están? Bienvenidos, buenos días. Estamos en PBO Noticias a través de la 91.9 FM, la Radio Confé, iniciando nuestra jornada hoy miércoles 16 de septiembre del año 2026. Les mando, por supuesto, un gran abrazo a los que nos sintonizan. Reitero, a través de la radio, en los 91.9 FM, la señal en Lima, y por supuesto a los que están con nosotros las 24 horas del día, a través de Movistar TV en el canal 735 HD y en el 35 SD. Un gran abrazo también a los que nos sintonizan a través de Claro TV, las 24 horas del día, en el canal 515 HD, en el 23 y en el 18 en SD. Usted nos encuentra además en cable a nivel nacional, en TV Cable Guanta. Estamos en Yurimaguas a través de la señal de cable Telestar Amazonas. Un abrazo en Tarapoto a los que nos ven en Telesoftnet, en Ayaviri a los que están conectados con nosotros a través de Iptel Solutions. En Rioja, saludo a los que nos ven en Iples Conex. En Bambamarca estamos en Grupo GPP Cable 1. En Tarma estamos en Cable Más Plus. Y la señal de PBO también llega en Lima a través de Efiversac. Estamos disponibles en streaming a través de Vitel por su app TV 360, en Claro Video, en Movistar Video, en DirecTV Go, en Nuclin TV, en Vez Cable y en la señal de Fácil TV, en la aplicación de Fácil TV. No te pierdas la programación de PBO en todas estas plataformas. Les saluda, como todos los días, estamos de lunes a sábado desde las 5 de la mañana. Les digo, les reitero, les saluda Quique Bravo Prado. Le doy la bienvenida a mi compañero Quique Montenegro. ¿Cómo está, Quique? Buenos días. ¿Qué tal?
2: Muy buenos días, Quique Bravo Prado. Muy buenos días a todo el país que se levanta a esta hora con una temperatura de 19 grados centígrados en Lima. Una sensación térmica de 24 grados, es decir, sensación de calor. Lo que se proyecta ya para los próximos meses va a ser una locura. Según el Senami dicen, ¿no?, que podríamos llegar, como ayer los comentábamos precisamente con Quique Bravo, hasta 38 grados. Lima literalmente sería un infierno, señores. Prepárense ya a todas las personas que salen muy temprano a trabajar como nosotros. Gracias por esa, digamos, especial consideración y ser una opción para ustedes, no solamente para informarse, sino también para entretenerse a lo largo de nuestra programación con todo el contenido diverso que tenemos. Gracias a Lima, a todos sus distritos, y empezamos esta nueva jornada de hoy, miércoles. Esperemos que no sea una mañana, un día de miércoles, sino que sea un día normal, más allá de las impredecibles situaciones que se presentan siempre en nuestro país. Miércoles 16 de septiembre, Quique Bravo, como siempre, empieza la jornada con la primera noticia policial.
1: Así es, noticias policiales que llegan en la primera parte del programa. Más adelante estarán los deportes con el tigrillo Carlos Alberto Navarro, que, digamos, nos comentará todo lo relacionado al partido que mañana disputará el Cienciano de Cusco por la Copa Sudamericana ante Montevideo City Torque. Está ganando Cienciano 2-0. Vamos a ver si puede pasar a la siguiente fase. Y, por supuesto, más adelante estará Philip Butters y Judy Rodríguez con las informaciones del ámbito nacional político, básicamente. Vamos nosotros, como les digo, a iniciar nuestra jornada informativa con las noticias policiales, arrancando en Madre de Dios, donde se ha producido una terrible baja para la Marina de Guerra del Perú. Ha fallecido el teniente segundo Álvaro Cáceres Chávez, falleció durante un operativo. Veamos.
3: Un operativo contra la minería ilegal en Madre de Dios terminó en tragedia con la muerte de un oficial de la Marina de Guerra del Perú. La institución informó el fallecimiento del teniente segundo Álvaro Ernesto Cáceres Chávez, quien sufrió un incidente mientras participaba en labores de intervención como parte de las operaciones desplegadas contra actividades vinculadas a la minería ilegal. Según el comunicado oficial, el incidente ocurrió mientras el oficial cumplía sus funciones durante la intervención. Pese a las acciones de emergencia, el hecho terminó provocando su fallecimiento. Tras conocer lo ocurrido, la Marina de Guerra dispuso el inicio de las investigaciones para determinar exactamente cómo ocurrió el accidente y cuáles fueron las circunstancias que provocaron la muerte del oficial. Por el momento, la institución no ha informado públicamente mayores detalles sobre la naturaleza del incidente ni sobre las condiciones en las que se produjo. La Marina lamentó profundamente la pérdida del teniente segundo Álvaro Ernesto Cáceres Chávez y expresó sus condolencias a sus familiares, compañeros compañeros de armas y seres queridos. El oficial falleció mientras participaba en una operación de lucha contra la minería ilegal, una actividad que continúa generando importantes riesgos para las fuerzas encargadas de intervenir en las zonas donde se desarrolla.
2: Vamos al norte del país. En Chiclayo han atacado a balazos un bus en plena carretera. Los sicarios abrieron fuego con decenas de pasajeros en su interior. Veamos.
4: Por nada, pero nos acaban de balear el bus. Y yo estuve atrasito. Estamos acá en Paganguía y nos acaban de dar por las orejas.
5: Terror, balas y pánico en plena carretera atacan a balazos a un bus de la empresa Entrafesa con pasajeros rumbo a Chiclayo. El terror se apoderó en la carretera en el norte del país, donde pasajeros de un ómnibus interprovincial de la empresa Entrafesa vivieron minutos de angustia extrema luego de que la unidad fuera atacada a balazos mientras circulaba por el sector de Pacanguilla, provincia de Chepén, región La Libertad. De acuerdo con los testimonios de pasajeros, de manera preliminar, el bus se dirigía con destino a la ciudad de Chiclayo desde Trujillo, cuando sujetos desconocidos abrieron fuego contra la carrocería. Era plena luz del día y el vehículo además trasladaba a decenas de personas, entre adultos, adultos mayores, niños y familias completas. Los disparos generaron escenas de pánico, gritos, llanto y pasajeros tirándose al piso para evitar ser alcanzados por las balas. El bus continuó su marcha, mientras en el interior se vivían segundos que parecieron eternos. Un viaje rutinario se transformó en una pesadilla. Hasta el cierre de este reporte, las autoridades no han confirmado personas heridas de gravedad. Sin embargo, el impacto psicológico y el miedo ya quedaron instalados entre los usuarios del transporte interprovincial. Lo más preocupante, Entrafesa no ha emitido ningún pronunciamiento oficial sobre el ataque a una de sus unidades. No hay detenidos hasta el momento, los responsables siguen libres. Se desconoce el móvil. Las autoridades deberán determinar si se trató de un atentado dirigido contra una persona específica o contra la empresa, o si responde a las extorsiones que vienen golpeando al sector transporte en el norte del país. Este nuevo ataque enciende nuevamente las alarmas sobre la inseguridad que se vive en las carreteras del país. Ya no se trata solo de robos o asaltos. Hoy la delincuencia dispara directo contra buses en movimiento, poniendo en riesgo la vida de ciudadanos inocentes. La violencia ya no distingue horarios. Antes ocurría de noche. Ahora ocurre de día, en plena Panamericana y con pasajeros a bordo.
1: Una barbaridad, esto pasa frecuentemente. Mientras el Congreso debate el tema de las facultades que le tiene que dar al Ejecutivo, que insiste en que con esto va a resolver el problema. Mientras tanto, mientras están en ese debate, ahí la gente va muriendo, siendo atacada por extorsionadores y sicarios, hasta en las carreteras, hasta en los buses de transporte. Terrible realmente. Como lo que ha pasado también en Trujillo, han asesinado a balazos a un joven en exteriores de un minimarket. Estaba este muchacho con 5 acompañantes cuando ocurrió el terrible ataque.
3: Una reunión entre amigos terminó con un nuevo crimen registrado en Trujillo. Un joven de 28 años fue asesinado a balazos cuando se encontraba en los exteriores de un minimarket de la urbanización Santo Dominguito. La víctima fue identificada como Willy Andrés Valderrama Oloya. Según la información proporcionada, se encontraba sentado en una silla junto a 4 hombres y una mujer, compartiendo bebidas en la cuadra 6 de la calle Guzmán Barrón. Las cámaras de videovigilancia registraron el momento en que un hombre llegó caminando a ese lugar y se acercó directamente al grupo. El atacante llevaba una casaca impermeable y una gorra. Una vez frente a Valderrama, Oloya abrió fuego en más de 10 oportunidades. Los disparos provocaron que los acompañantes de la víctima huyeran para ponerse a salvo. Hasta el lugar llegaron efectivos del Escuadrón de Emergencia y personal de Serenazgo de Trujillo. Posteriormente, agentes de la División de Investigación Criminal, las diligencias. Hasta el lugar llegaron efectivos del Escuadrón de Emergencia y personal de Serenazgo de Trujillo. Posteriormente, agentes de la División de Investigación Criminal asumieron las diligencias. Los detectives encontraron en la escena más de 10 casquillos de bala y una caserina. Las imágenes de las cámaras de seguridad serán fundamentales para intentar identificar al atacante y a la persona que lo ayudó a escapar. Por la modalidad del crimen, la policía maneja como una de las hipótesis un posible ajuste de cuentas. Sin embargo, el móvil todavía no ha sido establecido y continúa bajo investigación.
2: Vamos hasta Piura porque un mega operativo en simultáneo se realizó. Los verdugos nueva generación manejaban extorsiones desde celdas de un penal. Veamos.
6: El policía me coge un celular.
5: De investigación contra el crimen organizado, Divinco ejecuta un mega operativo policial con resultado positivo para allanamiento y de cerraje, registro domiciliario, registro personal, incautación cautelar de bienes muebles, requisa en establecimiento penitenciario y detención preliminar judicial contra presuntos integrantes de la organización criminal Los Verdugos Nueva Generación. Presuntos autores de los delitos contra la tranquilidad pública, organización criminal, contra el patrimonio, extorsión, en agravio del Estado peruano. El personal Divinco de Irincri en Piura tomaron conocimiento del accionar de esta organización criminal, Los Verdugos Nueva Generación, quienes habrían estructurado un circuito cerrado de recaudación de ganancias procedentes de extorsiones. Las operaciones logísticas en la modalidad de proveedores habrían gestionado y facilitado cuentas de billetera digital y yape abiertas a nombre de terceros del entorno familiar, así como también líneas telefónicas y equipos celulares introducidos a establecimiento penitenciario. Los recaudadores recibirían el depósito de la víctima en sus propias billeteras, reteniendo una comisión y transfiriendo el saldo a la cuenta destino. Los presuntos líderes recluidos en centros penitenciarios tanto de Barones de Piura y Ancón, uno en Lima, quienes impartirían las instrucciones y dispondrían del dinero recaudado.
7: El día de hoy se ha realizado un nuevo operativo en el departamento de Piura, en las ciudades de Piura, Campo Grande, donde se ha detenido a 5 personas integrantes de la organización criminal Los Verdugos Nueva Generación. Esta organización criminal viene operando desde el año 2024 a la fecha. Se han detenido a 5 personas, son aquellas integrantes de esta organización criminal que tenían un rol específico. Una de ellas, conocida como Evelyn, que es la pareja en el área de Pucharón, que se encuentra detenido en el establecimiento penitenciario de Piura, que también tiene un antecedente por haber ingresado e intentado ingresar objetos prohibidos al penal.
5: El ámbito de la actuación de esta organización era en distritos de Piura, Castilla, 26 de octubre, Tambo Grande, provincia y departamento de Piura, con extorsiones de alcance regional y nacional. La policía realizó 11 allanamientos, 4 inmuebles en el distrito de 26 de octubre, 4 en el distrito de Piura, 2 en el distrito de Tambo Grande y un establecimiento de salud. Requisas 2 también, 1 en Piura, centro penitenciario de varones de Piura, 3 celdas y además 1 en Ancón, en Lima. Detención preliminar de 5 personas de nacionalidad peruana, todos plenamente identificados, con el alias Douglas, alias Tatiana, también alias Yesenia, alias Evelyn y alias Jair. Especies de documentación incautada, equipos de telefonía, 31 teléfonos celulares, 12 chips, 23 tarjetas bancarias de débito y crédito, cuadernos y libretas con apuntes de información clave para las investigaciones.

0: Arma de fuego y drogas en San Juan del Uricancho. Los efectivos de la comisaría PNP de Cotabambas, con la participación del personal de la División de Inteligencia de la Región Policial Lima Centro, se logró la intervención y detención en flagrante delito de un presunto integrante de la banda criminal Los Berracos del Pino, tras una persecución iniciada en el centro de Lima y culminada en el distrito de San Juan del Urigancho. El intervenido fue identificado como Gibson Alejandro Castillo Mondragón, de 30 años, alias Burrero, quien registra antecedentes por presunto delito de robo agravado, además también por tráfico de drogas. Durante la intervención, realizada aproximadamente a las 3 de la madrugada, en la cuadra 4 de la avenida Gran Chimú, los agentes policiales incautaron un arma de fuego tipo pistola, con la serie erradicada, así como también drogas, 99 envoltorios con pasta básica de cocaína. Asimismo, se intervino también el vehículo automóvil de placas de rodaje F4C-076, encontrándose dinero en efectivo, 50 soles, dos equipos celulares, uno de ellos reportado como robado, y también un morral. De acuerdo con todas las primeras diligencias, los integrantes de esta banda serían presuntos implicados en delitos contra la seguridad pública relacionados con la tenencia ilegal de armas de fuego, así como también la venta de drogas. No se descarta, además, su posible vinculación con hechos delictivos como extorsiones, sicariatos, robo agravado registrados en el sector este de Lima.
1: Es precisar de que esta persona registra antecedentes policiales, no registran en el sistema, pero debemos de precisar que se ha recabado información del Ministerio Público y en el registro del Ministerio Público, en el Distrito Fiscal de Lima Norte, registra antecedentes por delito contra el patrimonio, robo agravado y tenencia ilegal de arma de fuego. Por ese mismo delito también, de fechas 27 de mayo del año 2019 y del 2 de noviembre del año 2023, por las cuales el día de la fecha también es detenido por los mismos delitos. De igual manera, en el Distrito Fiscal de Piura, por el delito de sustracción de menor, sin fecha de registro. Todos estos hechos van a ser materia de investigación, precisándose también de igual manera que, al ser interrogado, esta persona ha referido que se ha encontrado recluido en el establecimiento penitenciario San Pedro Lurigancho desde el año 2019 al año 2024. Por lo que esta importante captura, debido al trabajo de inteligencia realizado por personal policial, conlleva a la captura de un integrante de una banda criminal dedicado a diversos ilícitos penales.
0: Durante la revisión preliminar, uno de los equipos celulares se habría dado la posibilidad de encontrar fotografías y videos relacionados con armas de fuego de corto y largo alcance. Información también que ahora es corroborada por el Ministerio Público. El detenido, junto con las especies y bienes incautadas, fue puesto a disposición de la comisaría PNP de Cotabambas, con el conocimiento del representante del Ministerio Público de la zona, para continuar con todas las diligencias a ley.
2: Vamos ahora con información en San Martín de Porres. Detienen a los magos de la estafa. Delincuentes tenían en su poder tarjetas y dólares en efectivo.
3: En coordinación con Inteligencia de Águilas Negras, interviene el vehículo Colombia, Dinamarca, Dinamarca 097. Dos personas intervenidas por el delito contra el patrimonio, cambio de tarjeta. Cambio de tarjeta.
4: Calcín, recógelo a la agraviada, ¿lo tienes?
3: ¿Tu nombre completo, amigo? ¿Tu nombre?
4: No.
3: ¿Tu nombre completo, amigo? ¿Tu nombre?
4: Pacora.
3: ¿Tu nombre de ley?
4: Pacora.
3: ¿Qué más?
0: La policía interviene y detiene a dos presuntos integrantes de la banda criminal Los Magos de la Estafa, en San Martín de Porres. En poder de los intervenidos se hallaron $800, 5 tarjetas de débito, además de diferentes entidades bancarias, 2 celulares y un vehículo presuntamente utilizado para todas sus actividades ilícitas. En una acción policial ejecutada como resultado de las actividades de inteligencia operativa de Lima Centro, con participación de efectivos de la unidad de Águilas Negras, el personal policial intervino y detuvo en flagrante delito a dos presuntos integrantes de banda criminal denominada Los Magos de la Estafa, en las inmediaciones del Jirón Alelí, urbanización Los Jardines, referencia de institución educativa

0: 2027, Distrito de San Martín de Porres, Lima Norte. Los intervenidos fueron identificados como Giovanni Víctor Paco Aguilar, de 52, alias Viejo Paco, y Kevin Pacora Ojeda, de 45, alias Crespo, quienes, de acuerdo con toda la información policial, registrarían antecedentes por delitos contra el patrimonio. Durante la intervención, la policía del Perú incautó un automóvil que era absoluto de placa de rodaje CDD-097, $800 americanos, 2 teléfonos celulares, 5 tarjetas Visa de débito pertenecientes a diferentes entidades bancarias. Según las investigaciones preliminares, los intervenidos serían presuntos autores de delitos contra el patrimonio en las modalidades de hurto agravado y estafa, bajo modalidad conocida como cambio de tarjetas o tarjeteros, mediante la cual operarían en exteriores de diferentes entidades bancarias. Como parte de las diligencias, se estableció que una ciudadana de 21 años habría sido víctima de esta modalidad delictiva, siendo engañada y despojada de $800. Asimismo, también el vehículo utilizado por los intervenidos registraría denuncias policiales relacionadas con hechos de hurto agravado, es decir, con armas de fuego. Los detenidos, junto con las especies, dinero y el vehículo incautado, fueron puestos a disposición del Depincri en San Martín de Porres, con conocimiento del Ministerio Público, a fin de continuar con todas las investigaciones.
1: Reitero, mientras el Ejecutivo espera que el Poder Legislativo les dé las leyes y las facultades que necesitan para legislar y para poder ejecutar planes de acción en torno a la inseguridad, la gente sigue muriendo. La inseguridad se ha instalado también en el mercado de frutas. Ayer asesinaron a un parqueador justamente allí. Los sicarios lo atacaron a balazos en el patio del centro de comercio. Veamos.
0: Asesinan a parqueador en el mercado mayorista de frutas en La Victoria. Sicarios dispararon hasta 14 veces. La víctima fue interceptada por sicarios a bordo de una mototaxi cuando cumplía su trabajo en los alrededores del establecimiento. La policía investiga el caso, que estaría relacionado con el cobro de cupos o un posible ajuste de cuentas. Según registros de las cámaras de videovigilancia de la zona, los delincuentes llegaron a bordo de una mototaxi alrededor de las 3:45 de la madrugada y, sin descender del vehículo, dispararon múltiples veces contra la víctima, que acababa de iniciar su jornada laboral en la cuadra 5 de la avenida Pablo Patrón. El crimen ocurrió en presencia de comerciantes y clientes, generando el pánico en el lugar. Por su parte, la policía también daba a conocer a través de redes sociales que investiga el presunto sicariato en La Victoria. Personal policial de la comisaría PNP de Yerbateros viene realizando las diligencias correspondientes tras el reporte de este presunto caso de sicariato y ajuste de cuentas registrado en las inmediaciones de la avenida Circunvalación con la avenida Pablo Patrón, a la altura del mercado de frutas en el distrito de La Victoria. El hecho tuvo lugar aproximadamente a las 3 de la madrugada, donde efectivos policiales constataron el fallecimiento del ciudadano identificado como Jorge Lara Almanza, de 63. De acuerdo con todas las primeras diligencias, el occiso registraba antecedentes de intervención policial por el presunto delito contra la vida, el cuerpo y la salud en la modalidad de tentativa de homicidio, ocurrido el 12 de enero del 2019. La Policía Nacional continúa con todas las diligencias de ley y acciones de investigación a fin de esclarecer las circunstancias del hecho, determinar el móvil e identificar a los responsables conforme a ley.
1: Y en el cercado de Lima han capturado a alias Pinzas. Este delincuente robaba scooters y bicicletas con la ayuda de una cizalla, una especie de alicate. Veamos.
2: Caminaba de lo más tranquilo por las calles de Lima. Sin embargo, su objetivo eran bicicletas y scooters asegurados en la vía pública. Así cayó alias Pinzas.
3: Por las cosas que he hecho, las cosas malas, papá.
4: ¿Qué has hecho?
3: Gracias a Dios, y he cambiado, papi.
4: ¿Qué has hecho?
2: Se trata de César Iván Álvarez Carranza, de 27 años, un ciudadano ecuatoriano especialista en el robo de vehículos menores. Su lugar de operaciones era la avenida Grau, en el cercado de Lima. Un hábil delincuente que hacía uso de todo lo que tuviera a la mano para cometer sus fechorías, como en una ocasión previa en la que con solo un palo pudo romper la cadena de un scooter estacionado frente a unas galerías. Cualquiera creería que este sujeto iba a recoger su vehículo, pues andaba de lo más tranquilo, tenía toda la maña y los implementos para poder cometer sus robos. Sin embargo, esa tranquilidad no le duraría mucho.
4: Acá está la cizalla que se la acaba de encontrar ya, con la que ha cortado la cadena del scooter. ¿Ya? Ahí está la cadena.
2: En esta oportunidad, los agentes del grupo Terna lo encontraron en plena fuga cuando se llevaba un scooter que acababa de robar. En su poder se halló una cizalla y un vehículo sustraído. Este sujeto ya había sido detenido previamente por otros robos y tuvo el descaro de indicar que hasta había cambiado de vida.
3: Por las cosas que he hecho, las cosas malas, papá.
4: ¿Qué has hecho en el Perú?
3: Gracias a Dios y he cambiado, papi.
4: ¿Qué has hecho acá en el Perú? ¿Por qué tienes delitos? ¿Por qué no tengo delitos? La policía acá del
3: Porque
4: Perú.
3: Porque cojo las cosas ajenas, papá.
4: ¿Alguna vez ingresaste a un penal?
3: Ah.
4: ¿Has ingresado al penal acá en Perú?
3: No, papá.
4: ¿Por qué motivo te intervino el Grupo Terna?
3: El Grupo Terna ahorita me intervino por coger una cosa ajena, papá.
4: ¿Qué has cogido?
3: Un scooter ajeno, papá.
2: Sin embargo, el scooter fue la prueba de que sigue siendo amigo de lo ajeno.
5: Esta persona tiene una serie de antecedentes por el mismo delito, ¿no? De apropiarse de scooter y bicicleta, ¿no? Se recuperó un scooter y asimismo una cizalla.
2: Alias Pinzas fue puesto a disposición de la comisaría de Cotabambas. Pero tenga cuidado, porque en las calles de Lima todavía hay fascinerosos con manos de seda, buscando lo ajeno.
1: Nos vamos ahora con noticias policiales internacionales. Han capturado, han incautado, mejor dicho, 427 kilos de cocaína, en Colombia evidentemente, en una región llamada Río Sucio, en Caldas.
6: Una señal de pare terminó en persecución en Colombia. Así fue el operativo de la Policía Nacional en las vías que conectan a Caldas, Risaralda y Antioquia, donde fueron incautados 420 kilogramos de clorhidrato de cocaína. El punto estaba ubicado en el kilómetro 21, sector Barro Blanco, jurisdicción del municipio de Quinchía. De acuerdo con el reporte oficial, los policías ordenaron detener una camioneta, pero el conductor habría ignorado la señal de pare y aceleró para escapar por una vía terciaria que comunica con el departamento de Antioquia. La persecución terminó en una zona boscosa. El conductor abandonó la camioneta y huyó del lugar. Durante la inspección del vehículo, los policías encontraron un compartimento especialmente acondicionado, como una caleta de doble piso. En su interior había 427 paquetes rectangulares envueltos en cinta plástica transparente de color azul. La sustancia dio resultado positivo para clorhidrato de cocaína. Según la estimación entregada por las autoridades, la droga tendría un valor comercial superior a 1.600 millones de pesos en el mercado ilícito. Así, 420 kilos de cocaína fueron retirados de circulación mientras las autoridades siguen la pista de quienes estarían detrás de este cargamento.
1: Vamos ahora con información en Ecuador. Un golpe millonario al narcotráfico. Han incautado 2 millones de dosis de cocaína en un contenedor. Veamos.
6: Un contenedor que parecía formar parte de una carga de exportación terminó revelando un cargamento de droga oculta. Así terminó una operación de la policía de Ecuador que permitió incautar 200 kilogramos de clorhidrato de cocaína, equivalentes a cerca de 2 millones de dosis. Los agentes interceptaron un contenedor que habría sido contaminado mediante la modalidad conocida como gancho ciego. se trata de una forma utilizada para ocultar sustancias ilícitas dentro de cargas de exportación. De acuerdo con la policía de Ecuador, equivalía a cerca de 2 millones de dosis. El contenedor tenía como destino Marruecos y como resultado de la intervención una persona fue detenida. Así, 8 maletas, 200 paquetes y 200 kilogramos de clorhidrato de cocaína quedaron en manos de las autoridades y un golpe al narcotráfico en Ecuador mantiene todavía una investigación abierta en busca de más cómplices.
1: 5 de la mañana con 30 minutos a estas alturas del programa. Nosotros hacemos y damos cuenta de los prófugos de la justicia peruana. Injusticia peruana realmente. Ya que este tipo que usted ve en pantalla, Juan Silva Villegas, cumple hoy 1.562 días prófugo de la justicia. El tipo fue ministro de Transporte y está requisitoriado toda esta cantidad de días. Son realmente años, porque desapareció el 7 de junio de 2022. Y miren la fecha que estamos y no ha sido capturado por la Policía Nacional de Perú. Se ofrece por Juan Silva Villegas, es ministro de Transportes durante el gobierno de Pedro Castillo, 50.000 soles de recompensas. Usted puede llamar al Programa Nacional de Recompensas al 0800-40007. No sabemos y no damos fe tampoco si es que este teléfono funciona, es efectivo y usted podría dar detalles para la captura de este sujeto que está involucrado en sendos casos de corrupción. Por eso que se ha escapado, evidentemente, involucrado además con el mismísimo Pedro Castillo, que se encuentra en prisión, no por estos casos en los que está involucrado con él, sino por el golpe de Estado. Así que, recordándole al ministro del Interior, al señor César Astudillo, que va a ser interpelado incluso ya mañana, de arranque nomás lo interpelaron, que este tipo sigue siendo un prófugo de la justicia y que tiene ya 1.562 días prófugo sin ser capturado.
7: Más de 3 años o 3 años y medio. No,
1: 4 años.
7: 4 años.
1: 7 de junio de 2022.
7: Increíble.
1: 23, 24, 25, 26. Ah. 16 de septiembre de 2026. 4 años y 3 meses, si me quedo corto.
7: 4 años y nos quedamos cortos. A ver, Juan Silva Villegas, ¿no? Personaje ligado, muy cercano al golpista y corrupto, también investigado por corrupción, Pedro Castillo. Bueno, ahora otro personaje también, oscuro personaje, Jorge Cuba. Cumple 419 días como prófugo de la injusticia peruana. Este señor también muchos no lo recuerdan. En el caso de Metro de Lima fue sentenciado a 24 años y permanece prófugo. Reitero, 419 días cumple hoy.
1: El tipo antes de fugarse payaseaba, me acuerdo, en televisión. Porque él es, lamentablemente no sé si para él y para su familia, padre de un exfutbolista que se hizo conocido pues por sendos momentos mediáticos que tienen que ver con relaciones de pareja. Entonces el tipo salía a defender a su hijo, pues, que evidentemente tenía este tipo de problemas.
7: Así es.
1: Y payaseaba en televisión y después lo sentenciaron y se fugó. Esa es la realidad. Jorge Cuba también es otro prófugo de la justicia. Este tipo se ha escapado por la frontera norte,
7: según aparentemente, lo que se informó, ¿no? ¿Sí?
1: Y no se sabe en qué país se encuentra. Estos son los dos prófugos de la justicia peruana. Por lo menos los que tenemos a estas alturas de la historia en PBO Noticias. Nos vamos con grandes criminales de la historia. Está, para cerrar este primer bloque, esta primera parte, está Amelia Dyer, que no tiene nada que ver con el actual ministro de Salud, entiendo yo, por lo menos. No sé si será su antepasado en todo caso. Amelia Dyer fue una cuidadora de bebés conocida por matarlos, por asesinarlos. Esto llega en grandes criminales de la historia.
8: Hola, soy Nicole Salinas Vigio y estos son los grandes criminales de la historia. Hoy hablaremos de Amelia Dyer, inglesa que se dedicaba a adoptar a niños de mujeres solteras para luego asesinarlos.
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8: La historia de Amelia Dyer, una de las asesinas en serie más perturbadoras de Inglaterra, inicia con una práctica macabra disfrazada de ayuda a mujeres en situaciones desesperadas. En el auge de los llamados baby farms o granjas de bebés, donde mujeres sin recursos pagaban a cambio de cuidado para sus hijos, Dyer ofrecía un servicio aparentemente piadoso. A cambio de una tarifa, prometía cuidar o encontrar un hogar adoptivo para los bebés. Sin embargo, en lugar de brindar refugio, Estos lugares se convirtieron en el escenario de crímenes atroces. Dyer, enfermera entrenada, tuvo un descubrimiento macabro. El saber que resultaba más fácil lucrar y darle muerte a los pequeños en vez de criarlos. Simplemente los estrangulaba poco después de recibir el pago y arrojaba sus cuerpos al río Támesis o los envolvía en trapos para abandonarlos. Esta espeluznante rutina se mantuvo por décadas con un número incierto de víctimas, aunque se estima que podría haber asesinado a más de 200 niños, convirtiéndose en una de las peores asesinas de la época. La verdad salió a la luz cuando el cadáver de un infante fue hallado en el Támesis con una etiqueta de un paquete que tenía una pista vital: la dirección de Dyer. Al allanar la casa de Amelia, la policía encontró pruebas contundentes que la conectaban directamente con los asesinatos. Entre los elementos más incriminatorios, había cartas de correspondencia con madres desesperadas que le habían entregado a sus hijos, anuncios de periódicos donde Dyer se promocionaba como cuidadora y múltiples recibos de pagos. Además, en su hogar había ropa y pertenencias de varios bebés que no pudieron ser encontrados. Los registros de medicamentos también mostraron que había adquirido grandes cantidades de opio, usando pequeñas dosis para calmar a los niños antes de matarlos. De esta manera, se formó un caso sólido contra Dyer. Tras confesar sus crímenes, fue declarada culpable y ahorcada en 1896 en Inglaterra. Esta fue la criminal de hoy y con nosotros será hasta la próxima.
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7: Estamos en la multiplataforma, estamos en el streaming, estamos en el YouTube. Gracias por conectarse, la gran comunidad también en el YouTube, que casi llegamos al 500.000, impresionante. Aparte, por supuesto, que llegamos en todas las plataformas, radio, televisión, estamos en Movistar, en Claro, en fin, donde usted se encuentre. Gracias por escucharnos y por vernos. Pausa chiquitita y volvemos con mucha más información.
9: 5 y 37. 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
1: 5:41. Vamos a ir a nuestra secuencia de biografías. En esta oportunidad, la de una tremenda mujer cantante llamada María Callas, una soprano griega que marcó época y que, por supuesto, tiene muchos fanáticos a nivel mundial hasta ahora. Veamos.
18: 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María Ana Cecilia Sofía Calegueropoulos nació el 2 de diciembre de 1923 en New York, hija de George Calegueropoulos y Evangelia Dimitriadis, emigrantes griegos. Regresaron a Grecia en 1937. Se inscribió en el Conservatorio de Atenas, estudiando con Elvira da Hidalgo, una renombrada soprano, además de una excelente profesora. Hizo su debut en 1941 con la obra Tosca, de Giacomo Puccini, en la Ópera de Atenas. Estuvo cantando en Atenas durante varios años antes de realizar su debut italiano con La Gioconda de Ponchielli, en Verona, en 1947. Esta producción de La Gioconda estuvo dirigida por Tullio Serafín, quien se convirtió en su mentor musical. Los inicios de su carrera fueron interpretando papeles dramáticos como Isolda, Brunilde y Aida. En 1949 se casó con el industrial italiano Giovanni Battista Meneghini, 30 años mayor que ella, que se iba a transformar no solo en su esposo, sino también en su manager, protector, financista y dietólogo. Estuvieron 10 años casados. En 1959, Callas conoció al naviero Aristóteles Onassis, por el que abandonó a su marido Giovanni Meneghini. Desde 1949, animada por Tullio Serafín, se decantó por la coloratura de papeles que pertenecen al bel canto, entre ellos Norma, Lucía de la Mermur y entre otros. Cantó sobre todo en la Scala de Milán, en las óperas de Roma y París, en Covent Garden en Londres y en el Metropolitan Opera House de New York. En 1965 realizó su última representación operística con Tosca en el Covent Garden de Londres. Durante la última década de su vida, vivió prácticamente recluida en París. María Callas falleció el 16 de septiembre de 1977. Biografías en PBO.
1: Vamos ahora con la secuencia Avance Digital. A ver, les cuento. Un equipo de arqueólogos del Ministerio de Cultura descubrió en Chanchán, en La Libertad, una plataforma funeraria casi intacta de la nobleza Chimú, precisamente, que tiene más o menos, ha sobrevivido
7: unos 600 años sin ser tocada. Veamos, Avance Digital.
19: En un mundo que cambia cada segundo, esto no te lo puedes perder. Durante más de 600 años, una tumba permaneció completamente escondida bajo la tierra, sin que nadie la tocara. Ni el paso del tiempo, ni los saqueos que sí afectaron otras zonas cercanas lograron alcanzarla. Ese hallazgo acaba de salir a la luz en Chang'an y ya se considera uno de los más importantes de los últimos años para la arqueología peruana. El hallazgo se realizó en el conjunto amurallado Ucha'an, antiguo palacio Gran Chimú, dentro del complejo arqueológico de Chang'an en La Libertad. Los arqueólogos del Ministerio de Cultura, a través del proyecto especial Complejo Arqueológico Chang'an, encontraron una plataforma funeraria con una cámara central y dos cámaras laterales, donde se identificaron los restos de 38 personas. Junto a ellas se hallaron objetos de alto estatus, como piezas de concha, metal, armas y emblemas, además de cerámica que muestra una clara influencia de la cultura inca en la costa norte del antiguo Perú. A diferencia de otras estructuras de la zona, esta no presenta evidencia de haber sido saqueada, lo que la vuelve un hallazgo excepcional para entender cómo era realmente una tumba Chimú de la nobleza. Aquí está la parte donde la tecnología se une a la arqueología. Para documentar este hallazgo sin dañarlo, el equipo utilizó una herramienta digital llamada fotogrametría de alta precisión. Esta técnica consiste en tomar cientos de fotografías del mismo espacio desde distintos ángulos y luego usar un programa especializado que combina todas esas imágenes para crear un modelo digital en tres dimensiones, extremadamente detallado. Gracias a esto, los arqueólogos pueden estudiar cada centímetro de la tumba en una computadora, medir distancias exactas y hasta mostrarla a otros investigadores en el mundo, todo sin necesidad de tocar o mover los restos y objetos originales. Entre los hallazgos destaca un individuo sepultado en posición extendida, algo distinto a los patrones funerarios Chimú conocidos hasta ahora, lo que abre nuevas preguntas sobre las jerarquías y rituales de esta sociedad que gobernó la costa norte del Perú antes de ser incorporada al Imperio Inca. Hallazgos como este nos recuerdan que la tecnología moderna en manos de la ciencia puede ayudarnos a entender mejor nuestro pasado sin necesidad de alterarlo y así seguir aprendiendo de nuestra historia por muchos años más. Porque cada hallazgo nos acerca a entenderlo todo. Yo soy Jessica Pocket y esto fue Avance Digital, solo aquí en PBO.
7: De la mañana con 47 minutos, nos vamos a ir a una pausa. Más adelante estaremos con nuestras secuencias Historias que Inspiran, el Consejo Emprendedor por parte de Mauricio Díez Canseco, por supuesto con las efemérides de hoy 16 de septiembre y por supuesto, más adelante aquí en el programa, estará el tigrillo Carlos Alberto Navarro con los deportes, con todo lo relacionado al partido que Cienciano tiene que afrontar en Montevideo ante el Montevideo City Torque. Viene ganando Cienciano 2-0. Vamos a ver si le es suficiente para pasar a la siguiente fase. ¿Le tienes fe a Cienciano de Cusco?
20: Paren todo, va a jugar el papá Quique Bravo.
7: Sí, yo le tengo fe a Cienciano de Cusco. Teniendo en cuenta que es el único equipo peruano que tiene títulos internacionales para el Perú.
20: Exacto.
7: Esa es una realidad y esperemos que le vaya bien. Todos somos Ciencianos.
20: Exacto, todos con nuestra camiseta rojita.
7: Así que nos vamos a la pausa. Ya viene el tigrillo Carlos Alberto Navarro más adelante. Y por supuesto, Fidi Batas con la parte política aquí en PBO. Pausa y venimos.
21: Cinco y 48. 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
26: 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Nos vamos con historias que inspiran. La historia de Ronnie Tree Lawson, un atleta que lamentablemente sufrió un accidente automovilístico que lo dejó pues discapacitado. A pesar de eso, siguió insistiendo para practicar su deporte. Esta historia nos la trae Sandra Ramírez.
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27: Los médicos de este atleta le dijeron que no volvería a caminar, sin embargo se levantó y se convirtió en maestro. Soy Sandra Ramírez y esta es la historia de Ronnie Tree Lawson.
28: A los 17 años, era el mejor corredor de vallas de secundaria de Georgia. Acababa de ganar el campeonato estatal y las universidades ya lo buscaban. Una semana después, su vida cambió completamente. El conductor del auto en el que regresaba de una competencia se quedó dormido al volante. El vehículo cayó por un barranco de 9 metros y quedó paralizado de la cintura para abajo. Un año antes había perdido a su hermano mayor en otro accidente. Ahora los médicos le dijeron que nunca volvería a caminar. Sin embargo, comenzó una intensa rehabilitación en Atlanta y en 2019, un video suyo recorriendo una pista con un andador se volvió viral. Siguió intentando, se graduó con honores y estudió una maestría fundando Robin Hood para recaudar fondos destinados a investigar lesiones medulares. Hoy es maestro de educación especial y este año publicó un libro sobre su historia. Finalmente su mensaje lo resume todo. Roto no significa terminado.
27: Esa fue la historia de Ronnie Tree Lawson, que a pesar de las dificultades decidió levantarse y seguir adelante. Así que con esa historia de inspiración comienza bien el día en PBO.
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26: Vamos ahora con Business on Business. Solo un negociante, solo un emprendedor sabe lo duro, lo difícil que es remar, ¿no?, en su tienda, y sobre todo lo complicado que es cuando las ventas se estancan, ¿no? Hay que tener paciencia, hay que cambiar de estrategia. ¿Qué hay que hacer cuando las ventas se estancan? Y qué mejor que Mauricio Discanseco para que nos suelte los tips, los consejos aquí en Business on Business. Adelante.

0: Hola Mauricio, una consulta. ¿Qué puedo hacer cuando las ventas de mi negocio se estancan, a pesar de que esté bien organizado?
1: Mauricio, me preguntan, las ventas de mi emprendimiento se han estancado y ya no crecen. Es más, las ventas están empezando a caer. ¿Qué hago? Aquí te mandamos unos 3 tips, por lo menos, para que prendas la alerta en el mundo de los negocios, en el mundo del marketing, en el mundo de las ventas. Ahí va. Recomendación número 1. Es lo que se llama en administración el famoso FODA: fortalezas, oportunidades, debilidades, amenazas. Empecemos a escribir qué está pasando con tu producto o con tu servicio o con lo que estés ofreciendo. ¿Por qué las ventas se han estancado o, peor aún, las ventas están empezando a caer? En este FODA, por ejemplo, vamos a debilidades y amenazas. En las debilidades, ¿qué está pasando en el mercado con productos similares al tuyo? ¿También están cayendo o simplemente es que tu producto es el único que está cayendo o estancado en las ventas? Analiza específicamente los beneficios, el precio que tiene la competencia frente a tu precio. También evalúa dónde están exhibidos estos productos, están más cerca del cliente. El tema de las redes, que es importantísimo hoy en día. ¿Estás haciendo un buen contenido, un contenido atractivo, o lo que le llaman ahora TikToks? Estas promociones, estas publicidades, tanto en Instagram o como en TikTok, tienen los famosos ganchos. Recuerda que hoy en día la gente ve demasiado rápido una imagen, una publicidad, una promoción. A veces se queda hasta 2 o 1 segundo. Ahí es donde tienes que atrapar. Y hoy en día hay muchísimas referencias que te pueden ayudar a dar ideas. Pero sigamos, un consejo más para que tus ventas no se estanquen ni caigan. Siguiente tip. Esta recomendación es muy importante porque a veces uno se apasiona o se pone terco con el producto que le agarra un cierto cariño, ya sea porque lo ha creado o ha encontrado el proveedor perfecto en las condiciones cómodas, lo que le llaman situación de confort. Porque a veces ha llegado el momento de cambiar el producto que vendes, modificarlo o simplemente cambiar de rubro. Tienes que analizar y meterte bien antes de tomar esa difícil decisión. A veces el producto o servicio que uno ofrece, por los cambios del mercado que es tan dinámico, ya dejó de ser atractivo. Así que métele bien, como decimos aquí, a la pensadora y fíjate si ha llegado el momento de cambiar el producto o servicio o cambiar de rubro. Eso ha sido todo por el día de hoy. Nos vemos en Business on Business con Mauricio Díez Canseco. Hasta la próxima. Chao.

0: pegajosa la pista, ¿no? Business on business. Creo que me la voy a descargar para ir escuchando en el carro, Kike, bro. Está, a ti que te gusta la salsa, ¿no? Con sus timbales, todo. Business on business. Está, está bonita, está bonita. A ver, ¿te gusta o no te gusta?
1: La canción, sí.
0: Está simpática,
1: ¿no? Es un jingle, realmente. No es
0: claro, claro. Todo lo hace la IA. Muy bien, vamos ahora con las efemérides. Quique Bravo nos va a recordar la historia, qué pasó una fecha como hoy. Hace poco recordamos la presentación de los Vladivideos, que obviamente fue el inicio del derrumbe del régimen de Alberto Fujimori, del gobierno de Alberto Fujimori. Dos días después, es decir, una fecha como hoy, Alberto Fujimori anuncia ante la presión, la crisis obviamente de su gobierno, él anuncia, ¿no?, precisamente la desactivación del servicio de inteligencia, convoca nuevas elecciones, donde él remarca, indica que no va a participar. Eso es lo que
1: mínimo
0: ocurre,
1: ¿no?
0: Bueno, pues tenía que ser, ¿no? Imagínate.
1: Y a partir de ese momento empieza a planear, exacto, ahora cómo me borro.
0: Claro, y de ahí su viajecito a Asia, y de ahí no se supo más. Bueno, sí se supo, pero ya la historia ustedes la recuerdan, obviamente. Vamos a recordar a propósito qué ocurrió una fecha como hoy en este acontecimiento y también en lo musical. Hoy hubiese cumplido 80 años una de las mejores voces de la historia de Hispanoamérica, español, el Camilo Sesto. ¿Te gusta Camilo Sesto?
1: Totalmente.
0: ¿Te emociona Camilo Sesto?
1: No sé si me emociona, pero sí me gusta su música.
0: No, pero no si,
1: sé
0: si gusta, tú te emociona.
1: Yo sí, sí me emociona.
0: Te emociona por sí lo reconozco.
1: Su voz.
0: Me encanta su
1: portentosa voz la de Camilo
0: Sesto. Extraordinaria, ¿no? O sea, era... A ver, tiene en el tema de Jesucristo Superstar, que fue una, digamos, una obra maestra, porque es, él la trasladó al teatro incluso, ¿no?
1: La trasladó al teatro, la hizo en el teatro, en español, ¿no? Evidentemente, y convocó, ahí es donde se convocó a Ángela Carrasco.
0: Ángela Carrasco, exacto.
1: La cual se convirtió pues en una musa de su inspiración.
0: Una pareja increíble, ¿no?
1: Y hay un tema en esta obra Jesucristo Superstar que se llama Getsemaní, donde no, la voz de Camilo Sesto alcanza niveles y ribetes impensados, en casi su, comparables con lo de Freddie Mercury.
0: Exacto, en su máximo esplendor, la voz de Camilo Sesto, un grande. Hubiese cumplido, digo, porque lamentablemente ya no está con nosotros Camilo Sesto, pero hubiese cumplido hoy 80 años, tantas canciones, tantos éxitos tiene en la radio Camilo Sesto, que obviamente siempre es bueno recordar. Estas son las efemérides con Quique Bravo.
2: Bienvenidos a las efemérides del 16 de septiembre aquí en los 91.9 FM de PBO Radio, la radio con fe. Empezamos. Un día como hoy, el presidente Alberto Fujimori comunica por televisión la reducción de su mandato. Había aparecido el video Curi Montesinos, donde se veía a Vladimiro Montesinos sobornando al elegido congresista para que se pase a la oposición. Finalmente Fujimori decide que ya no se iba a presentar y que se iba. Eso es lo que pasó, les cuento. El presidente Alberto Fujimori comunica por televisión la reducción de su mandato y la convocatoria de elecciones presidenciales en las que justamente él ya no participaría. Esto sucedió al promediar a las 9 de la noche de ese 16 de septiembre. Indicó además que no participaría en estos nuevos comicios y aseguró la desactivación inmediata del Servicio de Inteligencia Nacional que controlaba Montesinos y también en el cual él tenía conocimiento en los últimos años. Fue un duro golpe para el gobierno esta aparición del video Curi Montesinos. Y un día como hoy nace un grande de la música hispanohablada, Camilo Sesto. Camilo Blanes nace en el año 1946. Prodigiosa voz, portentosa voz, con altos y agudos. Un gran cantante, Camilo Sesto. Les cuento. Camilo Sesto es su nombre artístico porque él se llamaba Camilo Blanes Cortés. Nació en Alcoy, Alicante, el 16 de septiembre de 1946. Cantante, productor musical y compositor español de balada romántica, pop y rock. Más conocido, como les digo, como Camilo Sesto, fue uno de los más grandes cantantes, como les digo, en la década de los 70 y 80 de la balada romántica. Es uno de los artistas insignia de España, galardonado en el año 2011 con la medalla Máximo Orgullo Hispano, entregado en la ciudad de Las Vegas, en Estados Unidos. Ha editado álbumes en inglés y algunas de sus canciones las han interpretado en italiano, portugués y alemán. Gracias a su frenética actividad discográfica, porque esa es la palabra, frenética, grababa hasta dos discos por año. En la década de 1970 y 1980, es la época en que más grabó, vendió más de 70 millones de discos. Continúa siendo uno de los intérpretes con mayor cantidad de número uno, con 52 canciones en total y 18 en la lista de las 40 principales. Además, Camilo VI, siendo compositor, escrito canciones para artistas como Miguel Bosé, Ángela Carrasco, Lani Hall, Lucía Méndez, Manolo Otero, Sergio Bacelli y José José, entre otros. El Camilo VI, en 1975, protagonizó el papel de Jesús en la ópera rock Jesucristo Superstar, que él mismo financió en su adaptación al español. Convocó para ese fin nada más y nada menos que Ángela Carrasco. Yo les recomiendo de esa canción, para que usted vea la calidad musical de Camilo VI, el tema Getsemaní. Extraordinaria interpretación.

0: Estas fueron las efemérides de hoy, 16 de septiembre. Deje sus comentarios y comparta este video si le gustó. Ahora sí, procedo a retirarme. Me voy. Chao. Recordando al gran Camilo Sesto, uno de los grandes de la historia de la música, sin ninguna duda. Y en la época donde había una alta competencia musical.
1: No, estaba... imagínate, tenías al costado a Rafael.
0: Claro, estaba Rafael.
1: Cuando estaba vivo, Nino Bravo.
0: Julio Iglesias.
1: Julio Iglesias.
0: José José.
1: Otra leyenda, que le compuso una canción.
0: Así es. Así que eran épocas muy buenas de la música, ¿no?
1: Claro.
0: Son como los balbuceantes ahora que salen a cantar y que utilizan inteligencia artificial para componer. Otra época, definitivamente. Los muchachos ahora no entenderían pues la capacidad de las composiciones y de las voces que había en esa época de alta competencia musical.
1: Antes
0: ahora sale cualquier baboso balbuceando y ya es cantante. Y eso realmente pues es terrible porque la música ha ido perdiendo pues piso y escena en los últimos años, ¿no? No solamente hablando de la música hispanohablada, sino también en la salsa, en el rock. Está en decadencia, para decirlo de alguna manera, casi la mayoría de géneros musicales. Claro, es la realidad.
1: Claro, mientras Mike, si puedes buscar la canción Solo Tú, donde también se luce también Camilo Sesto. Y en otras épocas, Kike Bravo, donde no solamente se destacaban las voces de destacadísimos artistas, cantantes españoles, sino también, no es que ahora pues te dan like o vistas y te pueden escuchar millones de personas. Antes tú ibas a comprar su disco.
0: Ajá.
1: Y los cantantes medían no solamente su talento en las tarimas, sino en los escenarios, sino también cuando la gente compraba sus discos.
0: Así
1: se
0: es.
1: Calcula, se estima que Camilo Sesto ha vendido más de 100 millones de discos.
0: Antes se calculaba la producción, la calidad musical con la venta de los discos. Ahora se calculan con vistas.
1: Claro, ahora eres, claro, te pueden ver millones, dice, ¿no? Los grupos o cantantes dicen, me han visto millones en el YouTube. Pero antes la gente compraba su disco, su cassette.
0: Se extrañan esas épocas, realmente. Antes uno, como bien recordaba Quique, iba al disco centro de su preferencia. Era todo un ritual.
1: Sí.
0: Comprabas el disco. Venía con un empaque, tenía...
1: ¿La bolsita amarilla, creo, era?
0: Tenía su bolsito, tenía su paquetito, claro, cuidadosamente, abrías el disco, era como un libro a veces. El disco adentro estaban las letras, las composiciones, los músicos que habían participado en el disco. Ponías en tu tornamesa el LP que habías conseguido, que habías comprado, y te sentabas a escuchar.
1: Tu tornamesa, qué antiguo suena.
0: Somos de tornamesa, pero mira, nos critican seguramente por ser viejitos, están hablando de tornamesa, pero no, el vinilo ha vuelto.
1: Claro.
0: El vinilo ha vuelto. Desapareció el CD y volverá el vinilo con fuerza, porque el vinilo tiene, por supuesto, y todo el mundo
1: sonido
0: lo sabe.
1: Sonido incomparable.
0: Un sonido incomparable de mayor calidad.
1: Claro.
0: Esa es la realidad.
1: Muy bien. Nos vamos.
0: Así que nos vamos a la pausa, luego de haber hablado de Camilo Sesto y habernos derretido con la música del gran cantante español.
1: ¿Cómo te emociona? ¿Te encanta?
0: ¿Te acuerdas cuando te ibas a tu karaoke y hacías tu Camilo Sesto?
1: Hasta ahora, por supuesto.
0: ¿Ah, sigue yendo tu karaoke?
1: Está en mi playlist del karaoke.
0: Claro. Estaba Camilo Sesto y José José.
1: José José.
0: Mano a mano, hacíamos con Quique Montenegro. Una de Camilo Sesto y otra de José José.
1: Claro. De todas maneras.
0: Nadie más quería cantar.
1: Nadie más podía, pues. Éramos los únicos con talento.
0: Esa es la calidad que había, pues. Vamos a ir a la pausa. Bueno, luego de la pausa viene la calidad del tirío Carlos Alberto Navarro con los deportes. Pausa y venimos.

0: 6 y 9. 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
2: 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Ni bien termina, ya estamos enganchados con, desde Hueve a Puerto, por supuesto, con el partido entre Montevideo City Torque y el conjunto de Cienciano. 2-0 arriba, pasábamos imágenes de apoyo en esta promoción del partido, de uno de los goles que le convierte a Botafogo, y el otro que hace, el de Botafogo es de Martinich, semejante golazo. Y el otro gol, el que convierte Bandiera, que es el primero que abre el triunfo ante el City Torque. Cienciano, como ustedes saben, está desde el día lunes, ya estamos miércoles en Montevideo, y viste, ya están hablando así. Uno lo llama, otro le dice, che Botija, vení. En fin. Ya entrenó. Ha entrenado en la sede del club Albion, y espero que esto signifique un envión para los jugadores de Cienciano que siguen trabajando allá en Montevideo. Y por supuesto, la expectativa de mañana va a estar centrada en ese encuentro. La alineación, la formación va a tener que ser suplido de todas maneras Hover, y seguro se conocerá las opciones que tiene más cercanas a esta modificación de parte del técnico de Cienciano, Melgarejo. Bueno, y Campomar se ha convertido en un laboratorio. Están trabajando. ¿Se acuerdan ustedes de la sopa de cóndor? Era ese recurso periodístico, ¿ah?, que nació en los años 90, mi querido Quique. 96, 97, ¿ah?, cuando Universitario tenía que jugar a la altura. Entonces, por ahí preguntan, ¿y de qué? ¿Cuál es el trabajo, la estrategia? La sopa de cóndor, del doctor Alba, ¿no es cierto? Y antes de Gastón Acurio, por si acaso, ahí comenzó el boom culinario con la sopa de cóndor. Los cóndores andaban escondidos en Arequipa y en todos lados porque los comenzaron a cazar. Bueno, y la verdad es que necesitan una sustancia de cóndor necesitarían, como hacían las mamitas hace muchos años y las abuelitas antes todavía. Esta sustancia de cóndor que le debe dar a Universitario la fuerza para soportar los 90 minutos al conjunto del Deportivo Garci, que para Garci es un partido súper importante también por las monedas, por la taquilla, porque Universitario seguro que va a llevar mucho público. Es más, tengo amigos que hace una semana, antes de jugar con Alianza, ya proyectaban su viaje a Cusco. Es más, ya habían separado hasta boletos. Bueno, y Universitario tiene su cantante también, pues. La U se caracteriza por ser rockera, Alianza por ser salsera y criolla. ¿Cierto, mi querido Quique? Timba. Bueno, escucha. No. Salsa. Sport Boys es salsa. Alianza Estimba. Ya me acaba de cuadrar este de Quique, siempre en los niveles que él acostumbra, con mucha delicadeza, ¿no? Con las cejas cruzadas. Bueno, Calamaro se ha puesto la camiseta, la indumentaria de Universitario Deportes, ha recibido un libro especial, ha hecho el saludo correspondiente. Ayer estuvimos en el concierto de Calamaro, muchas gracias por la invitación a Rubencito Varillas. Y la verdad es que, oye, hasta los globos de la U, esos tubulares, esos saltaban de un lado para otro. Y yo decía, ¿por qué tanto? Y hay algunos temas que dicen el

0: así como se escucha el lo, en el estadio, había unos temas que tenían esos coritos. Yo no me conocía todos los temas de Calamaro, algunos, por supuesto, pero qué tal varié, qué tal, qué prolífico ha sido este. No lo voy a comparar con Charlie porque Quique me ha dicho de ninguna manera. Que lo haya adelantado Charlie es otra cosa. Bueno, no hablemos de esos temas por domésticos de la vida de Andrés y Charlie. Bueno, y Sport Boys del Callao la tiene super archi, mi querida Shauni, recontra difícil. Porque ayer conversábamos aquí en Campeonísimo sobre el partido que va a jugar Chepón Sport Boys del Callao ante Melgar de Arequipa. Y tuvimos ayer a Carlos Decio durante una hora aproximadamente hablando de todo, de los jugadores de Boys, de su paso por Cienciano, de lo que debería ser el aporte de Boys para la selección, en fin. Y por supuesto teníamos que abordar los momentos en que Boys debería de apurar un partido ante Melgar de Arequipa. Este Melgar que nuevamente se metió en el pleito, tanto así que está un puesto arriba de Boys, y como decíamos desde el día lunes, en esta fecha, curiosamente, otros dirían caprichosamente, juega el primero con el segundo, Ugarci, el segundo con el tercero, Melgar con Sport Boys del Callao, y el quinto con el sexto, Cristal frente al Atlético Grau de Piura. Pero le preguntábamos a Decio cómo, si es que hay un plantel que sería retocado por el hecho de jugar en Arequipa, y dijo no, desde la estrategia pueden haber cambios, pero no en el aspecto de la formación, porque más que le haya costado dar con este 11, y lo que sí prácticamente adelantó que Da Campo era titular indiscutible en este equipo, que es el punto central, ojo, el punto central de este Sport Boys que enfrenta el día sábado. Cierra la noche sabatina porque antes estará jugando Universitario de Deportes. Habló de muchas cosas, habló de Cueva, habló de Carlos Zambrano, dijo que Carlos era un hombre de categoría de selección y por supuesto que debería de ser convocado. Habló de Oslin Mora y del muchacho Yontop, que según él deberían de ser dos de los que estén en la lista de Manu Menezes. Seguimos con más aquí en PBO TV y en PBO Radio, la radio Confe. 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Nos metemos con el fútbol internacional. Bueno, el Chiqui Tapia, presidente de la AFA, campeón del mundo, vicecampeón del mundo, campeón de la Copa América, dueño del fútbol argentino, que está remodelando el estadio único, le está poniendo butacas nuevas, como si fuera suyo el estadio, le estamos... Bueno, anunció ayer que la despedida de Lionel Messi será el 6 de octubre, o sea, no falta casi nada para ese partido, y ha invitado a los jugadores que fueron campeones del mundo con Leo y además a los familiares de los jugadores.
1: A todos los hinchas de la selección argentina, a todos los argentinos y argentinas, quiero comunicarles de que después de una charla que hemos tenido con el técnico de la selección mayor, Lionel Scaloni, hemos tomado la decisión de invitar al mejor jugador del mundo, al emblema de nuestra selección, a nuestro capitán, Lionel Andrés Messi, para que pueda tener la despedida que realmente se merece el día 6 de octubre acá, en la Argentina. Y a su vez, luego de haber recibido la aceptación de Lionel, invitar a todos los campeones del mundo que participaron con él en el Mundial de Qatar del 22 para que con sus familias lo acompañen en el partido que va a ser inolvidable para todos los argentinos y argentinas fanáticos de la selección, a ver el último tango del mejor jugador del mundo.
0: Con Argentina, porque hablando de esta despedida, ya lo extrañan a Leo, ¿ah? Ya lo extrañan a Lionel Messi. Los argentinos han colocado una gráfica, ¿ah?, catalogándolo como leyenda, como diría mi tío Lalo Archimbó y García. ¡Es leyenda viviente! Bueno, así es Lionel Messi, que tiene ahí el trofeo, el mismo que cargó Diego Armando Maradona años antes, muchos años antes, y los dos llevaban la camiseta número 10. Ojo, el otro 10 que la rompió fue Mario Alberto Kempes. O sea, Argentina se precia de haber tenido a tres 10 de categoría en cada uno de sus campeonatos del mundo, donde además cada uno de estos 10 destacó, porque Mario Kempes fue el hombre que llevó adelante a Argentina, ¿ah?, especialmente en las etapas cuartos, semifinal y final. Maradona, ni qué hablar. Y Lionel Messi, por supuesto, que Rusia elevó el trofeo de una manera espectacular. Perdón, en Qatar. Seguimos con más. Nos vamos hasta Brasil, porque jugó Boca. Seguimos con Argentina. Juega Boca. Y Boca logra empatar con Sao Paulo. Y de esta forma pasar a la siguiente fase, o sea, semifinales de Copa Sudamericana. Boca había ganado por 1-0 en el partido de ida. Y aquí Lozano convierte, tras un muy buen servicio de Flores cuando se jugaba una hora del partido, en el Morumbí. No, no, ese no es el Morumbí. Estadio donde juega Sao Paulo. Tremendo gol el de Boca. Miren, usted entra, no puedes entrar por el medio de la defensa de esa manera. Ah, abre los brazos, el defensa central todavía abre los brazos como diciendo, quejándose de alguien. Alguien tenía que estar ahí, tú pues. Oye, recontra baboso. Luego vendría el empate de Duarte al minuto 89. O sea, ya, como dice mi tío L, en la agonía del partido, Sao Paulo logra emparejar el marcador. Con este empate, por supuesto que no es suficiente, porque Boca había hecho un buen desempeño defensivo, un trabajo estratégico. Me gustan las camisetas de líneas anchas en los hombros de este Boca Juniors, que me decía aquí que hace como 5 años que ya está luciendo las camisetas Adidas, antes era Nike. Y acá viene el empate, ¿no?, un cabezazo al estilo pasarela de este Duarte en el minuto 89. El barbado jugador, ya no hay tiempo. El asistente le dice al cuarto oficial, fíjate cuánto tiempo falta, porque estos argentinos van a demorar. Y el encuentro termina empatado 1-1. Pero eso no es todo, porque termina el encuentro y también hay bururú. ¿A quién buscaban? ¿Te acuerdas, mi querido Quique, que hace pocos días, unas cuantas semanas, todo un grupo de jugadores correteaba a quién? A Melgarejo, el entrenador de Cienciano del Cusco en Sudamericana. Bueno, ahora también en Sudamericana, los que van tras uno de los elementos es tras el capitán Leonardo Paredes. ¿Qué les habrá dicho, mi querida Shauni, Paredes a los jugadores de Sao Paulo que fueron todos contra él? Escuchemos.
2: Atrás, el centro de Ryan, pelota arriba, la terminó metiendo de cabeza Casíbar, sale Montero, le pega una piña, quedó ahí nomás, la pelota arriba, se va a perder por el fondo, señoras y señores, la pelota fuera, ganó Boca, final del partido, es final del partido, atención con Paredes y con Duarte, con Paredes y con Arboleda, final del partido, ganó Boca, ganó en el global 2-1, Boca sigue en la Conmebol Sudamericana. Es un escándalo, ¿eh? No, es un escándalo tremendo, el final del partido, muchachos, ustedes.
3: Tremendo, ¿eh? Fueron todos los jugadores de San Pablo directo a atacar al árbitro Tejera. Así que hay problemas de todos lados, ¿eh? Por todos lados.
4: Y el Vasco que pide que se corran todos.
0: ¿Se acuerdan ustedes en la final del Mundial en los Estados Unidos de Norteamérica, en New Jersey? ¿Se acuerdan ustedes cuando lo jalonea, le mete goma, lo tira al piso, lo quiere patear y todo lo demás? Es más, pasa el asistente de Scolari y también le mete un empujón al futbolista español. ¿Se acuerdan ustedes? Acá le tocan el mentón y no dice nada. Miren, miren, ni reacciona. Viene un jugador ahí, le toca el mentón y él, no, yo voy para atrás. ¿Ah? Callao mejor que Lima, dice. Ni responde. ¿Ah? Se le van todos encima. Así es. ¿Pero por qué? ¿Por qué? Porque hay esa furia contenida, como dicen algunos. Boca entonces pasa y, Quique, podría jugar con Cienciano en la final. ¿Ah? Boca, Cienciano otra vez. La final es en Barranquilla. Colombia, Colombia, Colombia. Ya estuvimos ahí con Puchungo Yáñez. Es decir, Puchungo es un hombre con suerte. No puedo hacer más comentarios. Pero sigamos con más. A ver, lo máximo. No estoy diciendo fulero. Estoy dejando los puntos suspensivos ahí nomás, mi querida Shauny Max. Bueno, y en la Libertadores, Platense jugaba de local en el partido de vuelta ante el conjunto de Fluminense. Había ganado Flu por 2-0. Y este partido se resuelve en un primer tiempo de manera espectacular para Platense, porque a los 30 y a los 47, con Mainero, que miren esta jugada desde el sector derecho, muy buen pase, en Callejón le viene el rebote a él mismo, después del pase genial que su compañero no puede resolver, y él cruza un disparo con pie derecho, que además tiene la suerte de chocar en un jugador brasileño y colarse sobre la portería de el Fluminense. Luego, antes de que termine el primer tiempo, cuando se juegan los 47, dos minutos adicionales, viene esta acción otra vez por derecha. Vean ustedes, los agarraron de punto ahí. El centro, la pelota, pero ¿qué cosa quieren que le digan? Ese jugador tienen que observarlo. Miren cómo centra la pelota. Qué calidad se la pone. No, ni tiene que saltar. ¿Ah? Medio brinco, nada más. Y también muy bueno porque hace que la pelota le choque en la cabeza. Ni siquiera le pone violencia. No, no, no, no. Simplemente direcciona. Y el equipo de Fluminense, en el segundo tiempo, cuando se jugaban los 12 del primer tiempo, hace esta acción, rotura de cintura. Los argentinos siempre fueron troncos. Son troncos y serán troncos. ¿Ah? Le rompen la cintura, espectacular lo de Canovio. ¿Ah? Tras servicio de Hulk el zurdo, que deja a Fluminense clasificado para la semifinal de la Copa Libertadores de América, porque en el global el partido se puso 3 para Fluminense, 2 para Platense. Y cerramos con Vasco da Gama, que rivaliza en esta ocasión por cuarto de Sudamericana ante el Independiente de Santa Fe de Colombia. Colombia, Colombia. El 2-0 es suficiente para hacer un global a favor del equipo del Vasco da Gama, porque en el partido de ida el encuentro terminó 0-0. Seguimos con más, entonces, hoy sigue Sudamericana, hoy sigue Libertadores de América, y ojo que con este partido de Platense-Santa Fe se van a venir sanciones, porque cuando terminó el partido se metieron los hinchas a la cancha, corretearon a los jugadores primero, mírenlo a Hulk, claro que meterse con Hulk, hay que ser Gil, ¿viste? ¿Ah? Pero Hulk que parcha, y vean ustedes ahí, algunos jugadores van porque hinchas de Platense van sobre la barra de Fluminense y le arrebatan la banderola. Y tú sabes que a un hincha que le arrebate la banderola, el bombo, es como si le robaras la cartera a tu vieja, como si le robaran la cartera a tu vieja. ¿Ah? Ahí te sale pique de Ben Johnson. ¿Ah? Bueno. Se espera, escuchen, sanciones muy, pero muy duras, porque se dice que hasta hubo agresión ante algún futbolista, y si tocaron a un futbolista en cancha, Platense creo que va a tenerse que va a verse obligado, perdón, a dejar de jugar si es que sigue en torneos internacionales. James Rodríguez, ¿ah?, se despide. Bueno, es un hecho que James ha dicho que no juega más por la selección y su último equipo sería el Nacional de Colombia.
5: Hoy quiero hablarles desde el corazón. Después de muchos años, muchos partidos, muchas alegrías y también momentos duros, siento que llegó el momento de cerrar una de las etapas más importantes de mi vida, mi camino con la Selección Colombia. Vestir esa camiseta fue un sueño, pero también una responsabilidad enorme. Cada vez que entré a una cancha entendí que no jugaba solamente por mí. Jugaba por mi familia, por mis compañeros, por millones de colombianos que soñaban con todos nosotros. Tuve la fortuna de vivir momentos que jamás imaginé. Mundiales, goles, noches inolvidables, victorias que nos hicieron creer y derrotas que nos hicieron aún más fuertes. Todo eso me marcó a mí para siempre. Desde que llegué a la selección, tuve un pensamiento muy claro, que el día que me fuera pudiera sentir que dejaba esa camiseta más arriba de como la encontré. Quería aportar, quería dejar huella, ayudar a que Colombia creyera que podía competir contra cualquiera. Hoy, mirando el camino recorrido, siento que lo conseguí. No fue solamente mío, fue de una generación completa, de muchos compañeros y de todo un país que volvió a soñar en grande. Tuve el honor de llevar la camiseta número 10 y también la cinta de capitán. Siempre intenté hacerlo con respeto, con responsabilidad y entendiendo lo que significaba representar a Colombia. Hubo días buenos y otros muy difíciles, pero nunca dejé de sentir orgullo por esos colores. Quiero agradecer a cada compañero con el que compartí este camino, a los entrenadores, cuerpo técnicos y a todas las personas que hicieron parte de la selección durante estos años. Cada uno dejó algo en mi historia. También quiero agradecer a mi familia. Ellos estuvieron detrás de cada partido, de cada viaje, de cada alegría y de cada momento complicado. Muchas veces fueron mi fuerza cuando las cosas no eran fáciles. Especialmente a mis hijos, Salomé y Samuel. Muchas veces jugué por ellos. Cuando estaba cansado, cuando había presión, cuando las cosas no salían como yo quería. Pensar en ellos siempre me da una razón más para poder seguir. Siempre quise que se sintieran orgullosos de su papá, no solamente por los goles o por los triunfos, sino por haber defendido a su país con amor, respeto y entrega. A toda Colombia, gracias. Gracias por acompañarme durante tantos años. Gracias por celebrar conmigo, por sufrir conmigo, por exigirme, por apoyarme y por hacerme sentir su cariño en cada rincón del mundo. Sé que vienen nuevas generaciones, nuevos jugadores, nuevos sueños. A ellos les deseo lo mejor. Que entiendan siempre el privilegio que significa vestir esa camiseta y que la defiendan con el alma. Yo me voy tranquilo porque sé que lo di absolutamente todo. Gracias por cada recuerdo, gracias por cada abrazo y gracias por cada momento. Muchas gracias, Selección Colombia, y gracias, Colombia.
0: Franco, que mi sobrino, escúchame, se ha tirado un bloque, ¿ah? Se hace el que llore y al final se levanta riéndose. ¿Cómo es eso? Ah, no, pero ahí me hizo. Está bien, viste. Escuchame, ¿vos sabés que él comenzó jugando en dónde? En Banfield. Y de ahí se va para Europa. ¿Ah? Ahí aprendió todo. Bueno, hablando de argentinos, porque están de moda, son campeones del mundo, se va lío. Y viste, igualito, ellos se creen campeón del mundo. Entonces dijo Pedro Aquino, ¿dónde me opero? Y se fue a Argentina, se fue a Rosaga Sario, la tierra del campeón del mundo, del mejor jugador que se va a despedir ahorita, el 6 de octubre. Bueno, se ha operado Aquino y en la clínica donde lo operan dice que le han hecho un diagnóstico terapéutico de artroscopía, el cual se ha llevado con éxito y a partir de la fecha, escuchen, El paciente comenzará con terapias de rehabilitación, cuya primera etapa se llevará a cabo en la ciudad de Rosario, estimándose un tiempo prudencial de recuperación de entre 4 y 6 meses. O sea, para marzo, para febrero, ya está con el campeonato de la Liga 1. Te apuesto, si seguirá llamándose, te apuesto. Mañana sale la convocatoria de Mano Meneses y mañana juega Cienciano. Me voy, viene Fully Butters and Riva de Neira para continuar aquí en PBO TV y en PBO Radio, la radio con fe.
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11: De la mañana con 44 minutos, volvemos aquí a PBO Noticias a través de los 91.9 FM de PBO Radio, la radio con fe. Ya viene Fully Butters. Antes de continuar aquí en PBO Noticias, debo comentarles que se había, por lo menos se había extendido una invitación en torno, estamos hablando en torno al tema del gobierno y de la inseguridad ciudadana que se vive de manera galopante. Se había manifestado de que el general Óscar Arreola, hasta el momento comandante general de la Policía Nacional de Perú, iba a cederle el cargo al nuevo comandante designado, incluso en una conferencia de prensa en Palacio de Gobierno, por el mismísimo Luis Galarreta. Freddy López Mendoza se llama el nuevo comandante designado por el gobierno, ya que el general Óscar Arreola
15: de alguna manera han entrado en una especie de negociación, entendemos, y han logrado de que él dimita, hasta el momento es lo que se dice en el gobierno, dimita del cargo. Pero finalmente el general Óscar Arriola, han pasado todos estos días desde que Luis Galarreta hizo este anuncio en Palacio de Gobierno y esto no ha sucedido. Y la inseguridad sigue de manera galopante. Evidentemente la oposición lo que querían era justamente de que el general Arriola salga de la Comandancia General de la Policía Nacional del Perú y esto no ha pasado. Mientras esto viene sucediendo, el ministro del Interior César Astudillo, el general César Astudillo, tiene un proceso interpelatorio que se va a llevar a cabo mañana. Entonces el tema de la inseguridad realmente se está convirtiendo en un gran lastre para ya para este gobierno pasado más de 40 días, porque no resuelven, no atan ni desatan, hay idas y venidas, y hasta el momento, como les digo, el general Arriola sigue siendo el comandante de la Policía Nacional de Perú, porque parece que esto va a demorar un poquito más. ¿Qué cosa hay detrás de esto? No lo sabemos. Lo que sí tenemos es un informe de Combaters al respecto en torno a esta todavía aún infructuosa, entre comillas, salida del general Arriola de la comandancia de la Policía Nacional de Perú. Veamos el informe.
16: Mientras la delincuencia no se detiene, nuestra Policía Nacional atraviesa días de profunda inestabilidad e incertidumbre institucional. Tras la sorpresiva salida del general Óscar Arriola, quien anunció su pase al retiro, la Comandancia General ha quedado envuelta en un clima de dudas que golpea la moral de los agentes y alarma a la ciudadanía debido a publicaciones que dan cuenta del estado de salud del sucesor en la Comandancia General.
17: En este historial, el teniente general pasa la prueba. Pero entre toda esta información, hay un dato que llama la atención. Un antecedente de salud que podría poner en cuestión su aptitud para asumir el máximo cargo de la Policía Nacional.
16: Por publicaciones como estas y sin que el general Arriola oficialice su salida, los rumores fueron creciendo. La policía en redes sociales tuvo que publicar este comunicado donde no desmienten que el teniente general Freddy López haya sido asignado con aptitud código 2, situación que lo declaraba no apto para el cargo.
18: El teniente general no ha presentado dolencia o sintomatología relacionadas al diagnóstico por el cual fue considerado con la aptitud en mención, pudiendo realizar operaciones policiales en zonas tropicales y de altura.
16: El documento añade que han tramitado convenientemente el cambio de aptitud ante la Dirección de Sanidad de la Policía Nacional. La situación se puso más tensa, pues trascendió que el teniente general Augusto Javier Ríos Tirabanti, actual inspector de esta institución, ha sido sindicado como la persona que filtró el documento que daba cuenta del estado de salud del nuevo comandante general. No habría mayor problema en que sea investigado, si no fuera porque Ríos Tirabanti debería asumir la jefatura de Estado Mayor ante la salida del general Arriola en su condición de número 2 de la Policía Nacional. Oficiales consultados para esta nota aseguran que nadie sabe lo que pasará y que no les permiten declarar ante la prensa, como el caso del general Gustavo Pareja, quien ha solicitado poder declarar ante una acusación de un reportaje televisivo. En los pasillos del Ministerio del Interior se comenta que el teniente general Ríos Tirabanti sufre represalias debido a que no permitió la condecoración de dos capitanes muy cercanos al ahora diputado Harvey Colchado.
19: Me voy con la conciencia absolutamente limpia, la frente muy en alto, como desde que salí de mi querido Chiclayo.
16: Como podemos ver, la asunción del general Freddy López Mendoza no ha logrado calmar las aguas. Mientras los mandos se tambalean, la población asiste como espectadora a una feroz pugna interna. La institución parece fracturada en dos bandos, uno que busca mantener el statu quo y los privilegios tradicionales y otro que empuja por una reforma radical ante la falta de resultados contra el crimen organizado. ¿Quién es quién en esta historia? No lo sabemos con exactitud. Aunque cueste decirlo, mientras nuestras calles siguen desprotegidas, parece que nuestra policía está más enfocada en resolver sus guerras internas que en combatir el sicariato y la extorsión.
15: Muy buenos días, 6:51 a.m. Me informa Quique que ya en el peruano del día de hoy, esta nota se hizo para Combaters ayer en la noche, ya se oficializó el nombramiento del general López. Quiere decir entonces que ya se tramitó la baja del general Arreola. Esto evidentemente un clima de desconfianza para con la policía, que es una realidad, es una pena, pero es una realidad. Y además desconfianza en lo que puede estar pasando, porque hay tiras y afloje, pues en el señor Díaz Tirabanti y este señor, que aparentemente no tiene un estado de salud óptimo para ser ministro. El punto es que además, para colmo, el día de ayer se dio, si nos remitimos, Shawnee, a la nota número 4 de Combaters, se dio la audiencia de prisión preventiva de los pulpos, y estaba ahí pues el tal pulpito. Entonces estaba el señor Johnson Cruz Torres, es el cabecilla de los pulpos. Pero la audiencia era no solamente para él, ¿no? El lugarteniente Oscar Cruz Basilio, puro angelito. Y de ahí pues hay coordinador del secuestro, se le atribuye al señor Gabriel Mendoza Gómez, Juan Yenke Azabache, reclutador de los ejecutores, Julio Zabaleta, reclutador. Hay un tal Serrepe Dávila, aparentemente logístico, también Joyce Bereche, que ya más o menos hecho conocido, logístico. Hay un gatillero presunto, Frank Quesada Cruz. El tema es que dicen que a los cuatro que detuvieron le encontraron la prueba de absorción atómica, vamos a decir, positiva. Un par de choferes, son Juan Bocanegra Enríquez y otro que debe ser su primo, Roy Bocanegra Marrero, en fin. Chofer. El hecho es que se da la audiencia y a cargo de la señora Andrea Elizabeth Lavado Pérez, que es la abogada y fiscal de turno de la Fiscalía Provincial Especializada de la Fiscalía Corporativa contra la Criminalidad Organizada de Libertad. Y la señora se hizo bola. O sea, a la hora que dio su speech, el juez le dice, pese un momentito, ¡ordénese, señora, ordénese! Parecía Marcial Vilela cuando recién lo conocimos. El hecho es que pasó este papelón y se ha pospuesto la cuestión, que calculo que se va a reiniciar hoy día o mañana. Veamos lo que pasó entre ella y el juez.
20: A esto me refiero. El Ministerio Público nos da una información secuencial numérica, pero no encuentro en el tomo 1 esta secuencia. No sé si está en el tomo 2 o 3, y he visto en la presentación que de repente se va, en lo que corresponde a un imputado, se va al tomo 15, el tomo 16, en lo relacionado a un otro imputado, cuando se ha referido a la información de Quesada Cruz, por ejemplo, que se le ha explicado por su asistente en el acta de registro personal que lo ha agregado en los actuados de él, pero en la secuencia está en el número 16, no está en el tomo del archivo Drive, tomo número de los acompañados, el tomo número 9. No puedo estar yo pues saltando de un tomo a otro, tengo que preservar un orden en la evaluación. No queremos tener información, si no es importante, información innecesaria, sino información que podamos tener la necesidad de ver. En todo caso, si la defensa es en el debate es se aprecia que se pueda ingresar a ver, ya es otra cosa. Entonces vamos a suspender la audiencia para el día de mañana, entendiendo que es un tema de operatividad. Vamos a reanudar en horas de la tarde, exhortando al Ministerio Público que esta situación se corrija sí o sí.
15: Pero son 5 para las 7 de la mañana. Ya salió, ese es el peruano del día de hoy, la oficialización de la salida del general Arreola. Recién ahora, hoy, dan por concluida la designación del comandante general de la policía. Vistos, la solicitud presentada por el teniente general de la Policía Nacional del Perú, Óscar Manuel Arreola Delgado, peticionando pasar a la situación policial de actividad a la situación policial de retiro, en el oficio tal de la Secretaría de la Comandancia General de la Policía. Considerando que la solicitud del teniente de la Policía Nacional del Perú, Óscar Manuel Arreola Delgado, se encuentra dentro de sus alcances del numeral 9, pim, pim, pim, pim, pim, pim. Sigamos. Se resuelve pasar a la situación policial de actividad de situación policial de retiro por causal de su solicitud al teniente general de la Policía del Perú, Óscar Manuel Arreola. Dar por concluida la designación del teniente general de la Policía, Óscar Manuel Arreola. Agradecer al teniente general de la Policía, Óscar Manuel Arreola. Disponer que la Secretaría Ejecutiva de la Policía Nacional del Perú adopte las acciones correspondientes en las áreas de competencia y conforme a los dispositivos legales vigentes. La presente resolución es refrendada por el ministro del Interior. Regístrese y comuníquese, publíquese. Keiko Sofía Fujimori Gucci, César Augusto Astudillo Salcedo. Este es el tomo 1 del libro. Toma 2, la designación del Flaco Granda. A ver, también, ¿no? Que mediante la resolución suprema número tal, 232-2026, se resolvió pasar a la situación policial de actividad a la situación policial de retiro por causal de solicitud teniente general Policía Nacional del Perú, Óscar Manuel Arreola Delgado. Asimismo, no se dio por concluida su designación, se dio por concluida su designación como comandante general de la Policía Nacional, con el visado de la Oficina General de Asesoría Jurídica del Ministerio del Interior, de conformidad a lo dispuesto. A. Se resuelve. 1. Designar al teniente general de la Policía Nacional del Perú, Freddy López Mendoza, alias El Flaco Granda, al cargo de comandante general de la Policía del Perú. La presente resolución suprema es refrendada por el ministro del Interior. Regístrese, comuníquese y publíquese. Keiko Sofía Fujimori Gucci, César Augusto Astudillo Salcedo. Hoy día, o sea, hoy debe haber ceremonia de despedida y de llegada o solamente de llegada. Yo creo que las dos, y le van a hacer una ceremonia de despedida, pero olvídense, con pasacalle, ¿cómo se llama? Hora loca, enanos, todo va a haber. Corso, olvídense. Lo han, el rey Momo del Carvajal va a ser, ¿cómo se llama? El carnaval va a ser Beto, va a estar la Beto, que está, pero uy, con una guaripola. 6:58. ¿Estamos claros o no estamos claros? Ahora bien, estuvo el ministro Álvarez en el Congreso, pero antes, un problema que va a tener que el señor Astudillo, general, que el día de hoy va al Congreso, ¿no es cierto, Quique? Mañana lo interpelan. Va a tener que responder un montón de cosas, entre ellas lo de la investigación. Han liberado a uno de los detenidos, pero además ya se ha sabido por investigación policial, cosa que es un mérito pues de Arreola, que en el celucho, celular, léase, de uno de los compinches de este pulpo, de cómo de este angelito, Johnson Cruz Torres, pulpo, se encontraba un video del seguimiento y del momento del crimen, con dronga y con narración todavía. Miren.
1: Toda Húsares, y ahí ya van llegando a esta zona donde finalmente es el escenario, ¿no?, de esta masacre en la zona de Húsares con Isabel de Bobadilla. ¿No? Ahí está ya la camioneta, que ahí se puede ver cómo es que este dron ha captado justamente, ¿no?, este escenario ya de donde la camioneta Hilux pues hace un llamado a este vehículo para que se detenga, ¿no? Esto también ha quedado registrado a través de una cámara que tenía audio y que ha sido reproducido, ¿no?, con presencia de las defensas públicas durante las diligencias de investigación. Entonces, precisamos, señor juez, que este dron utilizado ha podido servir en tiempo real para que este plan criminal pudiera realizarse, ¿no?, y tener pleno control de todos los escenarios, poder tener, digamos, la eficacia de este, de esta ejecución al 100%, milímetro a milímetro, desde los aires, ahí hace la amplificación, ¿no? Para poder ver si hay otros escenarios donde de repente pudiera llegar algún patrullero, alguna cosa más, recordemos, ahí enfoca a lo que sería la zona del complejo policial San Andrés, porque está muy cerca.
15: 7 de la mañana, para que la gente se entere. Entonces, toda esta investigación es policial y mérito, pues, de Arreola, como es obvio. Y seguramente el día de hoy va a decir algo al respecto. Pero pocas veces cae como anillo al dedo, que es un dicho y un refrán, los dichos y refranes del día de hoy de Nicole. Porque la vamos a decir, la salida de Arreola y la designación del Flaco Granda, también conocido como López, más lo conocen como Flaco Granda, se ha dado entre gallos y medianoche. ¿Sí o no, Nicole?

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1: Hola, soy Nicole Salinas Villo y estos son los dichos y refranes de PBO. Hoy conoceremos el origen de la expresión entre gallos y medianoche.
2: Una de las teorías más aprobadas sobre el origen de esta expresión es que proviene de cuando Jesucristo fue juzgado por el Sanedrín y los sacerdotes fariseos. Hecho que ocurrió entre la medianoche y el canto del gallo, es decir, entre las 12 y 3 de la mañana aproximadamente. Aprovecharon ese momento del día donde todo es oscuridad y prepararon el escenario para hallar culpable a Jesús de crímenes que no cometió. Esto lo hicieron con el fin de que los sacerdotes judíos pudieran sacar ventaja en una hora donde la mayoría dormía y, en consecuencia, concretar sus planes de condenarlo sin que hayan testigos que lo puedan defender. En el argot popular, especialmente en el idioma español y lenguaje latinoamericano, la frase fue popularizada como entre gallos y medianoche. Y su significado refiere a cuando una o varias personas están tramando algo a escondidas y lo hacen en un ambiente poco visible. Y hasta probablemente en horas de la madrugada, donde hay poca gente que pueda verlos. Lo curioso es que esta expresión en otros países y según el diccionario significa simplemente a deshora. Pero en el Perú y otros países de América como Venezuela, Ecuador, Uruguay o Argentina, entre gallos y medianoche significa más bien de manera rápida y clandestina o en el momento propicio.
1: Esta fue la historia de la expresión de hoy. Recuerda que puedes compartirla para que más gente la conozca. Con nosotros será hasta la próxima.

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1: 7:03 del día, iba a decir de la mañana. El hecho que el ministro Álvarez, que es el asesor legal del Poder Ejecutivo, estuvo en el Congreso para explicar el tema de las facultades, el por qué las pide, la situación que tiene el Ministerio Público versus la policía, versus el Poder Ejecutivo. Y ha dicho, pues, que la verdad sea dicha, que no caminan de la mano. Escuchemos.
2: Hoy lo que encontramos es básicamente la incapacidad que existe de responder en forma adecuada, rápida, a las urgencias de encontrar una verdad jurídica en cada uno de los temas fundamentales, tanto de las controversias, por ejemplo, en materia civil y comercial, como inclusive de las denuncias en materia penal. Estos problemas se agudizan porque, como ya se ha venido repitiendo, el problema del Estado peruano, que se traduce en la ola de criminalidad, no se refleja exclusivamente en las penas del Código Penal, que pueden elevarse, o en los procedimientos en sí, sino que básicamente constituyen problemas ya estructurales en cuanto a la posibilidad cierta de que la policía pueda individualizar la comisión de hechos delictivos y cómo pueda encontrar a esa persona que es buscada por la justicia, someterla a la fuerza coercitiva ilegítima del Estado para llevarlo, luego de una investigación preliminar, al fiscal. ¿Cómo hace el fiscal para establecer un caso? Tiene un tiempo perentorio, el fiscal en este momento tiene problemas con la policía para dilucidar quién tiene la titularidad de la investigación preliminar. Ya existe una ley de anterior Congreso en la cual básicamente le otorga la titularidad de la investigación preliminar a la policía. El Ministerio Público demandó y llegó el caso al Tribunal Constitucional. El Tribunal Constitucional ha emitido recientemente una sentencia dándole en gran medida la razón a la policía, pero estableciendo un mandato de coordinación consensuada en cuanto al protocolo mismo de la investigación preliminar. Pero esto, a pesar de que ha sido impulsado por el Ministerio de Justicia desde el primer día en que estuvimos a cargo del Ministerio, hemos podido avanzar hasta un 95%.
1: Hey, lo que ha dicho es, creo que, clarísimo para entenderlo. Pero también lo que dice a continuación es algo que todo el mundo conoce. Por eso yo respeto al doctor Álvarez y a la gente que sabe del tema legal y penitenciario. Pero no nos quedemos en el diagnóstico. El diagnóstico ya todo el mundo lo sabe, como por ejemplo que el gran combo es la Universidad de la Salsa y que las cárceles son la Universidad del Crimen. Yo entiendo que siempre que uno va a una cuestión formal en el Congreso tiene que dar pues un marco conceptual, ¿no? Pero avancemos, avancemos. Escuchemos al doctor Álvarez.
2: Tenemos internos en varias cárceles del territorio nacional que están mezclados. Claro, se puede decir, no, están en pabellones diferentes, pero en realidad sabemos de que por la corrupción existente están mezclados. Y los familiares del que va a visitar al contador que cayó por un balance malicioso, falso, son amenazados por el crimen organizado, por la banda criminal, y terminan siendo aprehendidos pasando la carta de extorsión al transportista, al chofer. Entonces, estamos permitiendo de que las cárceles sigan siendo universidades del crimen. Y peor aún, cuando un interno cumple su pena, le damos la credencial, por así decirlo, de rehabilitado. Y esto, a nivel de derecho penal, es muy grave, porque no están rehabilitados y, sin embargo, ellos logran, de acuerdo a las normas existentes, logran de que se borran sus antecedentes penales y luego vuelven a reincidir de una manera grave contra la sociedad.
1: Siete de la mañana con nueve. También nos dice que el sistema está fallando. Ahora, va a haber una comisión de abogados notables para revisar todas las denominadas leyes pro crimen. Escuchemos el detalle.
2: Pero al final, el sistema está fallando. Por tanto, una de las pretensiones del ministerio en el cual me encuentro colaborando para el país es tratar de impulsar reformas lo más profundas que se puedan sin que eso signifique tinte político o ideológico alguno. Esto es un tema técnico y por eso, por ejemplo, hemos empezado ya designando un comité técnico de representantes del Poder Judicial, del Centro de Criminológico del Ministerio y del Ministerio Público, con algunos representantes de la academia, abogados penalistas, para evaluar las leyes que en materia penal fueron aprobadas en el anterior Congreso y que son materia de discusión. Entonces, con un criterio absolutamente técnico, esa fue la instrucción, presididos por el viceministro de Justicia, que es un funcionario de carrera, van a llegar a una conclusión, solo tenían 30 días, para presentar un informe.
1: Ok. Dentro del tema de las denominaciones, una cosa que es importante, especialmente para el gobierno de Keiko, es que sean consideradas estas organizaciones, la Jauría, los Pulpos, Gota Gota, Tren de Aragua, organizaciones criminales para meterles con todo en el tema de la investigación y en el tema del enfrentamiento. Y escuchemos lo que dice Álvarez al respecto.
3: ¿Ministro, llamar terroristas a organizaciones criminales? Es decir,
2: claro, es que no los queremos llamar, es que son terroristas porque utilizan la violencia sistemática para provocar un terror a la población. Ahora, el terrorismo, ya se ha demostrado en África, tiene un propósito religioso, no es político. Por tanto, hay una figura típica genérica de terrorismo que puede tener finalidad religiosa, finalidad política o puede tener, como en este caso, una finalidad lucrativa y legítima. O sea, provocar terror en la población para generar dividendos económicos.
1: Esto es importante porque esto se enmarca, vamos a decir así, en el tema del escudo de las Américas, en el tema de la investigación policial del FBI y en el tema del enfrentamiento a este crimen organizado, que no es cosa menor. Pero, señores, tristemente acá también hay un tema pues ideológico. Vamos a escuchar a Gino Costa, que es Hipercaviar, un falso valor, un tipo que además, un falso valor de supuesto conocimiento del tema de la seguridad, porque ha sido ministro, viceministro, en fin. Los caviares son los que han destrozado a la Policía Nacional, dicho sea de paso. Pero vamos a escuchar una conversación que tiene con Pedro Salinas, creo, en un programa, no recuerdo el nombre. Pongan ahí la cortesía para que no digan que nos agarramos chamba ajena. Y la preocupación de Gino Costa es, ¿qué les va a pasar a los pobres pulpos? ¿Qué va a pasar con la Jauría? ¿Qué va a pasar con el Gota Gota? ¿Qué va a pasar con el Tren de Aragua? ¿Qué va a pasar si hay una organización de sicarios? Pobrecito el monstruo, porque su preocupación es, oye, si los encuentran y los chapan y en la noche los matan, pobrecitos, no los maten. Espérate un momentito, si consigues ubicar a una organización criminal que son una banda de sicarios, tipos que te meten bala, petardo, dinamita, hemos visto mil imágenes al respecto, todos los días lo vemos. La preocupación de Gino Costa es el cuerpo, vida y salud de los malos. Y dicen, ¿y si los agarran y los matan? Pero si de eso se trata, pues si son sicarios, les caes en la noche, se resisten al arresto y que, mire, señor sicario, si fuera tan amable usted, entrégueme sus armas, por favor, señor sicario, y de ahí me va contando cómo es, qué hace usted para matar gente por 500 soles. O sea, su preocupación, la de Gino Costa, que presuntamente es un tipo sano de la cabeza, otra vez son los delincuentes. La vez pasada decía, están matando muchos delincuentes. Bueno, y Pedro Salinas, bueno, yo así ya le sabe que yo le tengo lástima, ¿no? Pero en fin, escuchen esto. O sea, ubicas estos patas. Una vez que son considerados terrucos, ¡ay! Los pueden aniquilar, los van a asesinar. El policía no asesina, el policía tiene el uso legítimo de las armas. La subunidad de acciones tácticas, los boinas rojas, los policías, si entran en una reyerta, tienen que disparar para cubrir primero su vida. Y a la hora y la hora están protegiendo la vida de todos, incluido la Gino Costa y su familia. Pero miren su preocupación. ¿Qué le va a pasar a Pulpito, a Mostrito, a la gentita? Miren.
4: Insisten en que si le cambias el término de organizaciones criminales, llamarlos organizaciones hostiles, y para eso están pidiendo las facultades, todo va a cambiar.
5: Claro, ¿eso qué te permitiría? Volver a la guerra sucia. Entonces tú identificas a un grupo criminal y en lugar de detener a sus integrantes y llevarlos ante la justicia para que sean debidamente condenados, tú haces una operación y los asesinas. Los sorprendes, los emboscas y los asesinas. Esa es la manera como tú, en un escenario, digamos, de confrontación como la que tuvimos con el terrorismo, eso es lo que se hacía. Y eso lo hicimos y lo hicieron las fuerzas de seguridad con mucha frecuencia durante muchos años. Y eso no llevó a la derrota de Sendero Luminoso y el MRTA. Lo que llevó a la derrota

0: inteligencia policial, paciente. Y entonces ahora, pensar que lo que hay que hacer es empezarlos a matar en la calle, si no sabes quiénes son, ¿cómo haces para saber quiénes son? Tienes que hacer el trabajo de inteligencia. Y una vez que sabes quiénes son, consigues la información sobre sus crímenes a través de la interceptación de sus comunicaciones.
1: Y aún sabiendo quiénes son, porque eso lo ha exhibido en portada César Hildebrand el último viernes, aún sabiendo quiénes son, la policía no hace nada, no los tiene ni en su lista de búsqueda, ni hay recompensas, ni nada. Porque el sistema está podrido, está corrompido.
0: El problema que tenemos es que no estamos identificando a los extorsionadores y a las organizaciones criminales dedicadas a la extorsión y a sus integrantes para poder detenerlos y ponerlos al servicio de la justicia. Tampoco los tratamos como fuerzas hostiles. Simplemente no hacemos nada.
1: No, claramente no hay una política de gobierno.
0: Entonces,
1: una
0: ese es el problema.
1: De gobierno para enfrentar estos grupos criminales.
2: Pero si este sinvergüenza ha estado a cargo años del tema del Ministerio del Interior, no solamente en presencias, en asesorías, consultorías, ONG, todos los caballeros han destrozado la moral, y él está preocupado porque los asesinen. El policía no es un asesino. Una vez que lo identifica, entra a un operativo, ¿qué cosa quieres que haga con el tipo si son sicarios? Y si hay una refriega, pues lo tienes que matar. ¿Qué cosa va a hacer el policía? ¡Ay, los van a comenzar a matar! Dicho sea de paso, las estrategias para capturar a Sendero y a el MRTA son del gobierno de Fujimori, que es cosa que no toleran. ¿Qué cosa tienen en la cabeza? Por Dios santo. Álvarez, al final de su alocución, pide disculpas, no solamente al doctor Abanto, sino al común de los doctores que son parte de este llamado de la Comisión de Notables, que tiene gente ex fiscal de Nación, ex jueces supremos, especialistas en derecho penal, para ver el tema de las leyes pro crimen. Y pide disculpas, creo yo, de una manera bastante amplia y entendible.
3: Los artículos sean modificados y para ello se va a convocar a técnicos, pero si nos podría adelantar desde su análisis, ¿qué artículos del Código Procesal Penal deben modificarse para atender esta situación? Y usted también, de otro lado, ha sido cuestionado por las declaraciones, precisamente con respecto al Código Procesal Penal. ¿Algún mea culpa que hacer?
4: Por supuesto, yo he pedido disculpas a todos aquellos penalistas que se han sentido legítimamente heridos con mis palabras, que fueron muy mal expresadas. Por cierto, y eso se debe obviamente a que no soy un político, yo soy un académico que muchas veces dice las cosas que piensa, pero sin pasarlas por el filtro de la corrección. Y tienen razón, o sea, en el sentido de que tanto el Código Penal como el Código Procesal Penal no han cumplido el rol, la finalidad por los cuales fueron establecidas. Y es muy simple, hoy en día los señores diputados en la Comisión de Justicia han señalado, entre otros problemas, la existencia de un gran porcentaje de internos sin resolución condenatoria. O sea, hay mucha gente que viene sufriendo y que posiblemente es inocente. Es más, tienen la presunción de inocencia en su favor. ¿Es necesario reformar? Sí, por supuesto. No hay ley perfectible. O sea, no hay ley perfecta. Todo es perfectible.
2: Pido disculpas y entiendo que van a ser aceptadas. Vamos a ir una pausa para regresar con dos temas. Uno que es, vamos a decir, casi divertido, y otro que es muy polémico, ¿no? Las declaraciones de este Humberto Morales, el Mulder de los pobres, que dice, no voy a dar las facultades, pero además la remete contra Julio Velarde y lo acusa que no tiene título. Tiene título hasta nobiliario el tío. Pero en fin, vamos a ir a la pausa a divertirnos un rato con Morales y a preocuparnos por el tema de la IA. 7:20 a.m, está buenaza, como siempre. ¿Se han preguntado por qué la leche de Gloria es tan rica? 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
5: Siete y veinte. 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
11: 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Para muestra un botón, estamos con lo dicho sin refrán. Resulta que el congresista Humberto Morales, que es recontra rojo y que es el Mulder de los recontra pobres, según su visión, dice que no le va a dar de ninguna manera facultades delegadas para legislar porque... Porque no quiere, pues, porque Galarreta es un tal por cual y, en fin, mete su flor, escúchalo.
12: Quiero consultarle sobre este tema de las facultades. ¿Se están retrasando? ¿No hay ahí una piedra que están colocándole al gobierno? ¿O no les importa la criminalidad? ¿Qué está pasando? Cuéntenos.
13: Mire, la pregunta de que si no nos importa la criminalidad, habría que revisar la propuesta que han hecho ellos. ¿Ya? Y esa propuesta de pedido de facultades no dice un acápite que ordene siquiera cómo van a resolver este problema de criminalidad. Todos son cosas sueltas. Ahora, lo que le estamos pidiendo que sea puntual. Además, le estamos diciendo que lo que ellos han pedido no está acorde a lo que ha dicho ya el señor Galarreta en el Pleno. Estos son tiempos en que el Ejecutivo tiene que ser puntual y estamos en emergencia. Han pedido 120 días cuando pudieron su bancada presentar un proyecto de ley en esos términos. En este momento ya estaría seguramente alguna ley resuelta. No lo han hecho. Entonces, ¿es realmente el interés de la criminalidad en el país o es el interés de violar derechos laborales? Sus derechos laborales, de todos los trabajadores del Perú.
12: ¿Son conscientes que al no ser vinculante, la última palabra lo tiene también en esta ocasión el Senado?
13: Bueno, yo soy consciente de que no se puede entregar facultades al Ejecutivo para que pueda hacer lo que le dé la gana en 120 días y legislen en contra de los más pobres, en contra de los campesinos en el Perú. Eso no se puede aceptar. Si ellos quieren facultades, por supuesto que la tienen que pedir, pero con términos puntuales, pues. Ellos no creo que quieran gobernar por decreto, porque si no sería una dictadura, ¿no?
11: Bien, gracias, senador. Ya, acá Morales demuestra ignorancia. Los decretos de urgencia no son dictaduras, son perfectamente legales y constitucionales. Así como él perfectamente puede poner todas las trabas que quiera y mirarle el cascabel al gato y las tres patas al gato y las dos patas al perro. Él puede hacer y decir lo que se le da la gana en el Congreso. Senador es él. Pero, ¿qué mayor muestra de que el tipo es un obstruccionista, que es comunista cerrado, que la crítica que le hace a Velarde? A ver, Julio Velarde es presidente del BCR hace creo que 20 años, una cosa así. Fuera de que tiene todos los honoris causa que hemos podido ver en televisión, y hay veces hasta cansa, porque todas las semanas creo que lo han premiado, debe tener pues unos 10, 15 honoris causa. El tipo fustiga a Velarde, me refiero a Morales, que viene con toda la carga de JPP y de los rojos, de Perú Libre y en fin, defensor de Castillo, un analfabeto P funciona, analfabeto, y cantidad de congresistas de la República que son analfabetos, por no decir analfabestias. Y el tipo se despacha solamente por gana de joder, porque usted puede hacer lo que hice yo con el ChatGPT, con el Meta. Usted va y pregunta por el CV de Julio Velarde y le va a salir un CV no regular, no bueno, espectacular. Pero escuchemos la crítica que le hace, porque el día de hoy lo van a ratificar a Julio Velarde. Pero miren la crítica que le hace este señor a Julio Velarde.
13: El señor Velarde no es el idóneo para estar al frente del BCR y lo he demostrado en la comisión. El señor no tiene grados y títulos que todos los peruanos deben tener para ejercer la función profesional en el sector público, tiene vinculaciones con empresas privadas, lo he demostrado en la comisión. Que ellos, y me refiero al fujimorismo, quieran respaldar eso a pesar de su grito de la meritocracia, ese problema de ellos, no problema nuestro. Y vuelvo a decir, yo no creo que es el idóneo.
11: A ver, dice que no es el idóneo porque no tiene títulos. Lo que no le hemos encontrado, repito, esta es información de ChatGPT, de Google, de Meta, es un título nobiliario. Pero veamos el currículum de este señor, si lo ponen a full, para que usted se entere, y yo se lo leo si me lo ponen acá. Para comenzar, el señor Julio Velarde es presidente del BCR de hace 20 años. No un año, 20 años. Pero ¿cómo es que llega el señor ahí? En la Universidad del Pacífico, que debe ser la mejor universidad del Perú para todos los temas de economía, totalmente, dice Quique Bravo Prado, bachiller en Economía en la Universidad del Pacífico, 74. Búscame en qué año nació el señor Humberto Morales. En el año 74, el señor se graduaba en la Universidad del Pacífico, primer puesto de su promoción. O sea, pa' colmo, chancón Velarde. Premio especial Robert Maes, o Maes, del 71-72, y premio especial al egresar en el 74. O sea, chancón, y ganaba los concursos. También el señor Julio Velarde declama, hace poesía, le gusta la cerámica y cocina como los dioses. Morales, o sea, del 7-6. Cuando el señor Morales tenía 2 años, este pata ya era un crack. Pero en el año 7-6, año del nacimiento del señor Humberto Morales, el señor postula, el señor Velarde, Julio Velarde, postula a la Universidad Brown. Brown es una de las 5 mejores universidades de Estados Unidos. Y para colmo, para mayor detalle, es una universidad pitucaza. O sea, es Harvard, MIT, Duke, Brown University. Master of Arts en Economía. En el año 77, es decir, ha estudiado en el 76 cuando nacía Humberto Morales. Por la beca Fulbright, becado por cerebro, para colmo. Además, hace su Philosophy Doctorate, doctorado, Quique, Quique Bravo Prado tiene doctorado en salsa, por dar un ejemplo, en la Universidad de La Vida y de Puerto Rico. Estudios de doctorado PhD en economía en Brown University. En el año 78 culminó sus estudios doctorales. O sea, tenía 2 años Humberto Morales. Era evidentemente analfabeto, como todos los niños de 2 años, pero el otro señor ya tenía ya grados y distinciones. Además, tiene estudios avanzados de economía en el Instituto de Economía Mundial de Kiel, en Alemania. Eso ya es para el 90. O sea, cuando estaba saliendo del colegio Humberto Morales, este pata tenía el título de bachiller en economía, máster en economía, PhD en economía y estudios avanzados de economía. Para cuando el señor Morales tenía 2 años. Pero ahí no queda la cosa. Bueno, es doctor honoris causa por varias universidades peruanas, incluyendo la Universidad de Lima. Tiene, Quique, búscame en el chat GPT todos los doctorados honoris causa del señor Julio Velarde y le pones una imagen también, como ha hecho Johnny para con eso. Pero seguimos con el currículo del señor Velarde. Son 7:32. Ha sido decano de la Facultad de Economía de la Universidad del Pacífico y profesor investigador desde el año 86. En el año 86, el señor Morales tenía 20 años y él ya era profesor investigador de la Universidad del Pacífico. Entonces, en resumen, el pata estaba en la Pacífico 2 en Brown y avanzados en economía. Es más, dudo mucho que en América Latina haya alguien con ese currículum. Por si acaso, yo no le doy plata a Julio Velarde, ni estoy enamorado del señor Velarde y no tengo familia, ni negocio, ni nada. Pero si uno ve, inclusive, si me dan una mano con los honoris causa, hasta donde yo recuerde debe tener unos 4 honoris causa, ¿no? Además de la de Lima. ¿Lo tenemos, Quique, los honoris causa del señor? El ChatGPT es más rápido, Quique, que tú. ¿Qué pasa con la inteligencia artificial? No lo sabes usar. Uy, ay, ay. Ayúdeme, amigo televidente. Vámonos al tema famoso este del... no lo tiene instalado. A ver, doctora, mira, así lo voy a hacer en tiempo real. ¿Eh? Doctorados honoris causa. Causa Julio Velarde. Vamos a ver cuánto me demoro, porque Quique es más o menos como el señor congresista. 1, 2, buscando en la web, tin, tirirín, tin, tin, tirirín, tin, tirirín. Julio Velarde tiene estos doctorados honoris causa confirmados hasta el 2026. Lista verificada. Por favor, le pido a Johnny que vaya, a Johnny que vaya buscando imágenes de esto, ¿ya? Johnny. O sea, tú eres Johnny, pero para Humberto Morales. Anda buscando imágenes. ¿Eh? En la Universidad de Lima, 28 de agosto de 2025. No, pero falta la imagen. Pues. Tiene doctorado honoris causa en la Universidad de Lima. En el año 25, doctorado honoris causa en la Universidad Nacional de Piura. Pero si me lo pones atrás, pues de nada sirve que lo tenga atrás. No, distinciones académicas no. ¿Dónde está el honoris causa? Póngalo en la pantalla que yo lo pueda ver. Universidad San Cristóbal de Huamanga. A ver, por fin, ya. No está la estrella. Doctorado honoris causa. Tiene de la Universidad de Piura, San Cristóbal de Huamanga, Santa María de Arequipa, de la San Ignacio de Loyola, de la Señor de Zipán, de la Universidad Continental. Yo pregunto, ¿el señor Humberto Morales puede vender sándwiches en cualquiera de estas universidades o no? ¿Sándwiches pollo, sándwiches pollo? ¿Puede vender Morales? Bueno, ya. Pues, ¿qué cosa te demuestra con todo esto que nosotros lo encontramos y lo hemos visto en tiempo real? Usted lo puede hacer en su casa. Que el señor Humberto Morales tiene gadejo. ¿Qué cosa es gadejo? Gana de joder. Porque cometer esa barbaridad no es un error. Tampoco es un horror. Es simple y llanamente ganas de joder. Así de claro. 7:35. Hacemos un cambio radical en las informaciones. Hablando de ideologías, las dos grandes desgracias que tiene la educación pública en cuanto a su currículum y contenido es esta monserga del conflicto armado interno que quiere equiparar a las fuerzas del orden con los terrucos, básicamente eso, porque lo que hubo en el Perú fue terrorismo, Y el tema de la basura esta de la ideología de género que personalmente he desnudado un montón de veces. Es más, se encontró pornografía en esos textos. Lo que pasa es que el Ministerio, hay que decirlo, de Educación, tiene una amplia capacidad de mermelada, porque manda a hacer textos escolares que antes, me cuentan, le mandaban a hacer al Grupo del Comercio, que tienen un montón de ONGs que viven y pululan intentando lavarle la cabeza a los niños, de niñitos de 11, 12 años, con respecto a la ideología de género, que es un asco, es una basura, es veneno para los niños. Nunca nadie debe hablarle a tu niño, a tu niña, que es tu hijo, tu sangre, que tiene dignidad y que tiene pudor, le puede hablar de sexo sin que tú sepas qué le va a hablar, quién lo va a hablar, cómo lo va a hablar y en qué circunstancia lo va a hablar. Porque puede ser un profesor mañoso, porque puede ser un profesor terruco, porque puede ser un cura violador. Nadie tiene que tocar a un niño, ni envenenar su alma. Entonces, el ministro Chan, que sí sabe que también tiene un montón de doctorados, no vaya a ser que Morales choque con Chan también, ha dicho claramente que van a retirar esta porquería de las ideologías en los textos escolares y que van a revisar toda esta basura, que hay que sacarla de raíz. Escuchemos.
3: Vamos a retirar de la currícula nacional todo tipo de ideología.
14: En medio de pésimos resultados en la última prueba PISA, el gobierno hizo un anuncio, entre tantos, que es celebrado por algunos y cuestionado por otros. La reestructuración quirúrgica del Currículum Nacional de Educación Básica. Desde el Ejecutivo, dicen, quieren extirpar todo contenido considerado ideológico de las aulas en el país. Eso incluye las tantas veces mencionada y manoseada ideología de género y los términos y palabras que buscan suavizar al terrorismo.
3: No debe haber una interpretación ideológica de la historia. Nosotros vamos a recurrir al rigor de la historia científica para que nuestros niños tengan acceso a ello.
14: El ministro de Educación, José Antonio Chang, sostuvo de manera categórica que las escuelas peruanas se han convertido durante años en terrenos de disputa doctrinal e interpretaciones subjetivas de la historia.
3: Para que nuestros niños tengan acceso a ello y que su pensamiento crítico les dé su opinión, pero nosotros no vamos a manejar a través de la currícula ideológicamente ningún tipo de pensamiento.
14: La nueva hoja de ruta trazada para el quinquenio propone desplazar los debates teóricos polémicos para concentrar la carga horaria en cuatro ejes que desde el ministerio consideran indispensables para la competitividad del alumno.
3: Es cierto, vamos a pedir que se incorpore temas de educación cívica, temas de valores, el inglés como una forma de comunicación con el mundo. Educación financiera para que los muchachos entiendan lo importante que es el manejo económico, no solamente familiar, sino nacional.
14: La gran interrogante en el ambiente educativo es si esta purgación del currículum respetará la memoria histórica sobre periodos oscuros como el terrorismo, palabra que durante años muchos han tratado de dorar usando términos como conflicto armado interno o hasta guerra civil.
11: A ver, señor, pero además, para colmo, bonus track, la prueba PISA, que es una prueba de aptitud académica, básicamente, se ha vuelto a realizar para los muchachos peruanos y ha sido horrible. No estamos mal, estamos re mal, pero si Castillo ha sido presidente del Perú, quiere un asno. O sea, ¿ustedes se imaginan qué le puede haber enseñado Castillo a niños de 12 años si algún día fue profesor? Y eso que Castillo es destacado, tenía título universitario y había hecho una tesis todavía sobre identidad de género junto con la esposa. Eso lo hizo Castillo. Entonces, calculen los resultados y un burro como Castillo es tu profesor. Vean esta nota.
14: La publicación de los resultados de la prueba PISA 2025 de la Organización para la Cooperación y el Desarrollo Económico, OCDE, no solo ha dejado al descubierto las grietas del sistema educativo peruano, ha confirmado un retroceso histórico.
15: El último examen PISA ha dado resultados muy tristes para el Perú. Hemos retrocedido 10 años.
14: Los números no mienten y la realidad no perdona. El Perú registró un retroceso significativo en matemáticas, comprensión lectora y ciencia. En lectura, el Perú se ubica en el puesto 61 de 91 posibles. Caímos drásticamente a 390 puntos, lo que representa una pérdida de 18 puntos en comparación con la evaluación que se realizó en 2022. Y si nos vamos más atrás en el tiempo, estamos incluso peor que en 2015, hace 11 años. Llevado a la práctica, cerca del 58% de los escolares de 15 años que fueron evaluados no comprende lo que lee. No pueden inferir ideas principales, contrastar argumentos y mucho menos interpretar un texto con autonomía. Y si hablamos de números, pues nos fue peor. Andamos en el puesto 66 de 91. En matemáticas el escenario es desolador, pues conseguimos tan solo 382 puntos. El Perú ha quedado a 81 puntos del promedio de los demás países que pertenecen a la OCDE. Eso en sencillo significa que cerca del 70% de los estudiantes peruanos no puede ni siquiera resolver operaciones numéricas básicas o interpretar gráficos de la vida cotidiana. En ciencias ni qué decir, donde de 91 países estamos en el puesto 69. Un estancamiento dramático que ratifica que 7 de cada 10 alumnos peruanos carecen de pensamiento científico básico.
16: No nos vamos a quedar de brazos cruzados como ha ocurrido en los últimos años.
14: La respuesta desde el gobierno ante estos más que preocupantes resultados ha sido anunciar la construcción de más colegios.
16: Y hemos planteado la construcción de 2.000 colegios nuevos. En los próximos 4 años se construirán 500 colegios por año. Y la modernización y remodelación de 3.000 colegios más. Para que nuestros hijos puedan estudiar en un lugar digno.
14: Y prometen ahora relanzar la evaluación de desempeño a los profesores.
3: Por eso que vamos a elevar el requisito de origen para ingresar a la carrera docente. Nuevamente iremos a la prueba nacional exigiendo una nota mínima de 14.
14: Si el Estado no asume esta debacle como un estado de emergencia nacional, el Perú seguirá condenando a sus futuras generaciones a un analfabetismo funcional que frenará el progreso de todo el país.
11: Miren, entonces, tenemos un problema alimentario, los niños no comen proteínas, los niños no pueden desarrollar bien su cerebrito, se duermen en el colegio, no están bien comidos. Tienes profesores malísimos, tienes infraestructura malísima, entonces hay niños que crecen con IQ bajo. El IQ es la posibilidad de generar entendimiento de todo tipo de problemas. Dicen que hay 9 tipos diferentes de inteligencia, hay veces dicen hasta 12. Pero si a eso tú le sumas que le metan estupideces en la cabeza, y para colmo, ahora nos dicen que la solución de repente es un problema. ¿A qué me estoy refiriendo? A esta cuestión de la IA. La inteligencia artificial debería servir para capacitar a profesores y para que los niños entiendan cosas de manera más sencilla y rápida. Pero hay que tener cabeza para saber utilizarlo. En el mundo hay una alerta con respecto a que la inteligencia artificial termina siendo destructiva para el futuro de la humanidad. Que va a haber gente que, y profesiones completas que no van a servir para nada. Ejemplo, los abogados, los periodistas, los contadores, ya no van a servir. Ya no les hablo de la gente que hace labores menores, manuales, ¿no? La gente que hace, por dar un ejemplo, limpieza. En todos los aeropuertos del mundo hay gente de limpieza, instituciones públicas hacen limpieza, ahora todo lo va a hacer un robot. Todo lo que es el servicio al público, todo el McDonald's, todo el Bembos y todo el ¿cómo se llama? El Starbucks va a ser humanoides. Una locura, ¿no? Bueno, ¿a qué va el mundo con este tema? Nadie lo sabe, señores. Veamos.
17: La advertencia que genera escalofríos no viene de guionistas de ciencia ficción. viene de las mentes más brillantes de Silicon Valley. Hoy, los propios arquitectos de la inteligencia artificial confiesan que han creado un monstruo que no pueden controlar. El desarrollo de esta tecnología avanza a un ritmo desenfrenado, espeluznante. Y la pregunta que nos pone a pensar ya no es qué haremos con la máquina, sino qué hará la máquina con nosotros. ¿Estamos al borde de nuestra propia extinción?
18: Algo que ha sucedido esta semana es la renuncia de este ingeniero de Anthropic. Ha denunciado que justamente hay que detener la inteligencia artificial o al menos retrasar por un tiempo su evolución, ¿no? Yo creo que si ellos que están dentro de estas mismas empresas que se dedican a la inteligencia artificial lo están advirtiendo es por algo. También en OpenAI han denunciado que se encuentran desarrollando estas inteligencias artificiales, se están enfocando más en la competencia, entre la lucha que hay ahora por dominarla, que en la seguridad que se está creando, ¿no?
17: El apocalipsis no será con fuego cayendo del cielo, será silencioso y sistemático. Los riesgos potenciales ya están destruyendo nuestra realidad. Primero, la erradicación masiva de empleos que dejará millones en la absoluta irrelevancia. Pero eso es solo la punta del iceberg. Hoy, la IA puede clonar rostros y voces con una precisión aterradora. Un deepfake de un presidente declarando la guerra es suficiente para colapsar los mercados globales o desatar un conflicto nuclear por error. La verdad ha muerto y las armas autónomas aprenden a jalar el gatillo sin depender del humano.
18: Una inteligencia artificial podría entrar a las cuentas de los bancos, podrían entrar a temas de seguridad. En estas guerras que se están dando en este momento, se está utilizando la inteligencia artificial para poder controlar, investigar, analizar y hacer que las bombas, los drones tengan un mejor efecto. Estamos viendo, por un lado, lo que está sucediendo con las personas, se puede atrofiar el cerebro, ¿no?, al dejar de pensar. Y por otro lado, casi todo está digitalizado y la IA podría controlar desde ahí.
17: Lo más escalofriante es lo que la comunidad científica llama la caja negra. Los ingenieros que diseñan estos algoritmos confiesan que introducen datos, obtienen resultados brillantes, pero no tienen la menor idea de cómo la máquina llega a esas conclusiones. Si hoy no entendemos cómo razona, ¿cómo planeamos controlarla cuando despierte del todo? Nos acercamos a paso acelerado a la singularidad, el punto de no retorno matemático donde la inteligencia artificial supera la capacidad de la mente humana.
18: La inteligencia artificial va a superar a la capacidad intelectual humana, ¿no? La misma IA va a comenzar a mejorarse a sí misma. De hecho, ya se está dando. Anthropic está entrenando a inteligencias artificiales que a su vez van a ayudarse a mejorar. Un experto japonés en robótica, que es Masahiro Mori, en los años 70, pone un concepto que se llama el valle inquietante. Es el momento en que los robots nos generan una profunda sensación de rechazo. Justamente nos generan incomodidad, miedo, a medida que su apariencia y capacidades se vuelven demasiado similares a los seres humanos. Y eso es lo que está sucediendo con nosotros.
17: ¿Nos llevará la inteligencia artificial a la extinción? La historia nos ha enseñado que cuando una especie superior se encuentra con una inferior, la inferior rara vez sobrevive.
18: Estamos ante una tecnología que creo que, si lo usamos correctamente, podría ayudarnos a mejorar como sociedad, ¿no? También tenemos que ser conscientes de que esta es una tecnología poderosa. Si las inteligencias artificiales empiezan a controlar de una u otra manera las guerras, posiblemente podríamos llegar a una extinción humana si es que no la usamos correctamente, ¿no?
17: Hemos construido la herramienta de nuestra propia destrucción y se la hemos entregado a un ente que no siente lástima, ni culpa, ni piedad. Hoy, la humanidad respira con la asfixiante angustia de quien sabe que ha encendido una bomba de tiempo en su propia casa y ha olvidado cómo apagarla. El final de nuestra especie ya no es un guión de ciencia ficción. Podría ser el titular de mañana.
11: A ver, son 7 de la mañana con 50, 10 para las 8. A las 8 entran los chicos al colegio. Ojalá que puedan escuchar algo de lo que voy a conversar con el con el profesor Óscar Becerra, que según el congresista Morales no tiene ningún título. Óscar, buenos días.
19: Hola, Philip, ¿cómo estás? Gracias por la llamada.
11: A ver, vamos de atrás para adelante como en el fútbol. Hablemos de lo que ha hecho de manera contundente y quiero que lo expliques como para muchachos de colegio, para papás jóvenes, porque los papás que tienen hijos de colegio son treintones. ¿Cómo es esto de las ideologías en el colegio? La ideología esta del famosa que dice que en el Perú hubo un conflicto armado interno, que es todo un combo, y después la ideología de género. ¿A qué se refiere eso?
19: Mira, en el Perú ha habido un punto de quiebre en el año 2016 a nivel de Ministerio de Educación, que es cuando queda establecido el concepto de conflicto armado interno para referirse al terrorismo. Eso duró hasta fines del 2022, pero ya se había originado a fines del siglo pasado por una confusión adrede, en mi opinión, promovida por la izquierda, porque el concepto de conflicto armado interno es una definición técnica cuando un grupo de personas se enfrentan con armas al Estado. Eso, desde el punto de vista policial, organizacional, es un delito. El que aterroriza a la población es un terrorista y es un delincuente, eso es un delito. El que asesina es un asesino. Pero en el lenguaje del derecho internacional humanitario, que es el que promueve la Comisión Internacional de la Cruz Roja, cuando en algún país hay estos conflictos o estos terroristas duran mucho tiempo, le llaman por definición conflicto armado interno, pero es una definición técnica. Sin embargo, la izquierda ha promovido en el país que se considere el conflicto armado interno como una situación en la que el Estado y los terroristas están en condición de pares y se ven de igual a igual. Y entonces hablan de prisioneros de guerra, hablan de... Ayer escuchaba a un congresista, no sé si senador o diputado, que decía que el Estado había sido el terrorista. Yo creo que tenía una pequeña confusión, porque él decía que venía de Ayacucho y sospecho que él pensaba pues que Sendero Luminoso era el Estado y que su presidente era el presidente Gonzalo. Entonces, en ese caso sí podemos hablar de un Estado terrorista, pero nunca fue Estado. Siempre fueron unos delincuentes asesinos. Entonces, en el año... fines del año del siglo pasado, Carlos Malpica, Sinesio López, Henry Piz, empezaron a usar esta cuña de conflicto armado interno o guerra interna o guerra revolucionaria, y entonces la izquierda se agarró de eso para considerar que esto es una guerra. En el mundo, la última guerra convencional fue la guerra Perú-Ecuador. Nunca más ha habido una guerra. Lo que hay son conflictos, pero son conflictos cuando hay igual a igual. Lo que hay entre Rusia y Ucrania es un conflicto armado. Lo que hay entre Irán y Estados Unidos es un conflicto armado. Pero lo que hay entre Hamas y el Estado de Israel es terrorismo. Son delincuentes. Entonces, tenemos que tener claro eso y no podemos confundir a nuestros niños haciéndoles creer que lo que ha habido acá es un enfrentamiento de igual a igual entre el Estado y los terroristas. Eso no es cierto. Y lamentablemente, eso es lo que se ha tratado de inocular. Y ahí es cuando yo entiendo, habla el ministro Chang de ideología. ¿Por qué? Porque tú tomas una idea, un criterio, una definición técnica, y la introduces con una interpretación propia. Ahí viene la ideología. En el año 2023, cuando durante mi gestión se cambió, se reconstituyó el Consejo Nacional de Educación, empezó a corregirse y volvimos al término de terrorismo. Incluso la ley 31735 creo que era, donde se habla de que los niños y los jóvenes tienen que darse cuenta que lo que hubo en el Perú fue terrorismo. Y se acuña el lema este terrorismo nunca más, porque no podemos olvidar lo que nos han hecho estos desgraciados, porque no se les puede llamar de otra manera.
11: Ya, el problema es que tú tienes una opinión y la izquierda tiene otra opinión. Entonces, ahora estamos en el tema de la delegación de facultades, en que tenemos un gobierno débil. ¿Qué tan factible veas que esto lo pueda realizar sin oposición congresal? No creo que pase, simplemente realizarlo el doctor Chan, porque eso es cambiar la currícula, pero también el tema de la ideología de género. A mí me consta, hermano, que hay cantidad de periodistas que han recibido inducciones, capacitaciones, ¿no es cierto?, asesorías, consultorías de estas ONGs que son pues las que envenenan a los niños con el tema de ideología de género, porque yo no creo que ningún periodista, por muy rojo caviar que sea, le va a gustar permitir que un extraño a su núcleo familiar, y así todo siendo familia, le hable de sexo a un niñito de 10 años, 11 años, sin saber de qué le está hablando, cómo le está hablando, con quién le está hablando. Los colegiales, los niños, cuando quieren preguntar, preguntan, el problema es quién le responde. Y el problema es cuando el profesor de motu propio comienza a hablarles de temas que son muy sensibles, que tienen que ver con la dignidad y con el pudor. Entonces, explícale a la gente qué es esto de la ideología de género y que nosotros descubrimos contenido pornográfico que hablaba de sexo anal, de sexo oral, de derechos reproductivos a niños de 11, 12 y 13 años.
19: Este tema de la ideología de género es realmente un invento para manipular. Tú sabes que según esta ideología hay 113 géneros diferentes. ¿Tú te puedes imaginar que en un colegio tenga que haber 113 baños distintos para cada uno de los géneros? Es ridículo. Pero yo te voy a contar dos anécdotas. Una vez escuché al cardenal del Perú dar una homilía. Y al principio de su homilía, él se refiere a hermanos y hermanas, ¿no? Con muy lenguaje inclusivo. Pero a lo largo de su homilía, él se conmueve, se entusiasma. Y entonces empieza a hablar y se refiere, queridos hermanos, deja de usar ese famoso lenguaje inclusivo que es un artificial. Y a mí, cuando era ministro, me pasó varias veces. Funcionarios que en un documento se referían a niños y niñas en el primer párrafo para cumplir con la norma, y después más adelante se referían solo a niños, porque es el lenguaje habitual, es lo que dice la Real Academia. Felizmente eso se ha erradicado por norma, ya eso no existe, pero todavía tenemos pues los 113 géneros y lo que tú has señalado sobre la pornografía y la inducción con el cuento de la inclusión, estás hablando de cosas para los que los niños pequeños no tienen madurez, que tienen que hablar de la vida íntima de las personas, como alguna vez dije y fui criticado. Gente en su vida privada lo que quiera con sus orificios corporales, pero eso no tiene por qué convertirse en la norma, ni tiene por qué hablarse de temas que son parte de la intimidad de las personas, que hagan lo que quieran con su cuerpo. Nadie se los critica, o algunos se los criticarán, pero eso es parte del derecho a la diversidad. Pero que tú quieras ponerlo como norma y corromper las mentes de los niños, háblales de educación cívica, háblales de respetar a los mayores, háblales de hacer fila en orden, háblales de leer y de hacer sus tareas.
11: Pero Oscar, ellos lo disfrazan como la educación sexual integral que busca igualdad de derechos entre hombre y mujer y buscan prevenir los abusos, cuando por Dios santo, lo lógico es que los papás y mamás en las APAFAS se enteren de cuál va a ser el contenido de esa educación, qué profesor le va a hablar al niño y en qué contexto le va a hablar a los niños. Por dar un ejemplo, no es lo mismo que esto se hable en una clase, en un taller, con presencia de el profesor X, Y o Z, o inclusive de algún papá que puede entrar a la clase. Y otra cosa es que se lo hable solo, mano a mano, un profesor, y que puede ser un mañoso, puede ser un violador, que puede ser un cura o un evangélico. Y eso el día de hoy está permitido.
19: Claro, pues lo que sucede, Philip, es que, por un lado, formamos muy mal a los profesores. O sea, la formación docente se ha ido destruyendo a lo largo de los últimos 40 años. Y entonces, el resultado son, como tú mismo has señalado, profesores como Pedro Castillo. Pero, a pesar de esa mala formación, que no es culpa de ellos, los maestros peruanos en general tienen habilidades didácticas muy buenas. O sea, sí son capaces de preocuparse por vocación más que por formación, de que sus alumnos aprendan. Entonces, ahora que tenemos herramientas como la inteligencia artificial, deberíamos usarlas para apoyar a potenciar esas carencias de los maestros, para que aprovechen sus potencialidades su capacidad de enseñar bien, de hacer que otros aprendan, apoyadas con herramientas que pueden usar para potenciar, mientras mejoramos la formación, porque seamos realistas, esta desgracia no va a mejorar de un día para otro.
11: Ya, pero a ver, Oscar, en el caso de Castillo, lo hemos dicho una y mil veces, yo dudo mucho que Castillo haya sido realmente profesor rural, porque nunca conocimos a 10 exalumnos, que eran supuestamente niños de 12 años, esos ya deberían tener 20. Pero además, el señor este, de tener título universitario, tenía una tesis de grado con respecto a precisamente la educación sexual integral y a la ideología de género. ¿Te acordabas de eso? Eso lo hizo en coautoría con su esposa. A eso le pasaron Turnitin para saber si este señor lo hizo, porque dudo mucho que este señor pueda escribir un párrafo.
19: Yo también lo dudo, y lo que sospecho, que lamentablemente es parte de nuestra realidad, y si tú te metes al tema académico vas a ver cómo a la semana de que empiezas a escribir algo, te empiezan a llegar las ofertas para escribir artículos con tu nombre sobre cualquier tema. Entonces tú hoy día, en el Perú y en América Latina, tú puedes pagar para que te escriban un artículo del que sales como autor, aunque no sepas nada del tema. Y hay empresas que se dedican a eso. A mí no me llamaría la atención que esta supuesta tesis de Pedro Castillo y señora haya sido resultado de una de estas ofertas que hay, ¿no? Mira, a mí me llegan todas las semanas ofertas de empresas que se dedican a poner tu nombre en artículos de cualquier tema, aunque no sepas. Mira, mañana te ofrecen a ti, Philip Butter, por $1,600, señor, usted va a ser el autor de un artículo sobre neurocirugía y lo que sea, y va a salir en una revista indexada en Scopus, y si usted quiere, por una módica suma adicional, va a ser citada su revista por profesionales prestigiosos.
11: A ver,
19: eso existe por día.
11: Correcto. A ver, avancemos.
19: Sin inteligencia artificial.
11: Correcto, a ver, avancemos porque ha hablado y bastante, y sin leer, dicho sea de paso, el ingeniero Chang. Parte de lo que habló con la señora Keiko Fujimori era el tema del déficit de la infraestructura. Se ha hablado de hacer o rehacer 2.000 colegios, pero también es bueno que la gente sepa que además de los colegios, vamos a decir, que nosotros conocemos de cemento, y que son colegios de 500, 800 niños, hay también en PRONIET, que es una institución adscrita al Ministerio de Educación, un proyecto que habla de colegios modulares. Y yo creo que si Keiko puede hacer 2.000 colegios, no lo dudo, porque se pueden hacer colegios de cemento. También se deberían poder hacer estos colegios modulares que tienen diseños para costa, sierra y selva, que son colegios prefabricados, que lo que necesitarían era básicamente dos cosas. Saneamiento legal, con lo cual tienes que trabajar seguramente con municipalidades, con bienes nacionales y con gobiernos regionales.
19: Porque son bienes muebles.
11: Pero también necesitarías agua, luz e internet. ¿Le puedes explicar a la gente de qué estamos hablando cuando hablamos de los colegios modulares? ¿Cuánto se pueden hacer y cuánto cuestan hacerlo?
19: Mira, los colegios modulares es una solución que no es para países pobres, es una solución que usa Noruega, usa Finlandia, usa España. Es un colegio autosuficiente que, ahí te corrijo, discúlpame, ni siquiera necesitas saneamiento legal en el terreno porque son bienes muebles, los pones donde quieras y son totalmente autosuficientes. O sea, vienen con su tanque de agua, su distribución de agua, sus pozos de agua, electricidad, o sea, lo enchufas como si fuera una lavadora.
11: No, sí, claro, pero lo que digo, no vaya a haber que haya algún alcalde que no quiera que utilicen tal terreno o que el terreno sea propiedad privada, a eso me refería.
19: Allá, sí, está bien. Y entonces, tú puedes tener estos colegios, sobre todo para las soluciones pequeñas y medianas, tú puedes tener estos colegios que los instalas en 7 días y puedes suplir, porque viven 15 años, su vida útil son 15 años, y no te preocupas del tema. Entonces, en paralelo con estos 2.000 colegios, y yo he conversado con la viceministra, y me dice que sí están considerados. Ahora, en un discurso, en una conferencia de prensa, hay cosas que no vas a entrar en mucho detalle, pero el tema de aulas modulares como solución al niño se ha mencionado, y el tema de escuelas modulares también está considerado, entiendo yo, y es un tema del que ya veníamos hablando desde cuando eras candidato.
11: Sí, claro, o sea, nosotros tenemos un lujo que se llama Miriam Ponce, que es una persona que sabe muchísimo, que es viceministra. Yo, evidentemente Keiko no tiene el grado técnico para poder explicarlo, pero yo creo que en su momento, tanto Chang como la doctora Ponce, porque tiene muy buenos viceministros Chang, pueden explicar esto, porque esto sería una solución rápida. Hasta donde yo recuerdo, esto se puede importar en una primera etapa, puedes tener un vapor repleto de estos colegios, porque se arman y se desarman rápido. Entonces, puedes comenzar a tener soluciones para los lugares más recónditos del Perú, con tal de que tengan agua, el tema del saneamiento también lo hacen, porque por último le pone silos al colegio, y que tengan electricidad. Exacto. Y que tengan internet, y ahora con el Starlink tú le puedes poner el internet a cualquier lugar del Perú. ¿Hasta dónde me puedes corregir?
19: Totalmente. Mira, yo he estado en el Estrecho, que queda en la punta del Perú, entre Brasil, Colombia y Perú, y ahí tenían su conexión de internet, contratada en Colombia, pero era Starlink, contratada por los padres de familia. O sea, no hay sitio del Perú donde tú no puedas poner una antenita y tener tu conexión de internet. O sea, eso ya no es un... Y por eso yo creo totalmente factible el compromiso del ministro Chan de conectar al 100% a los colegios.
11: Podríamos estar hablando de más de 2.000 colegios entonces, incluyendo, claro, los de material noble que están por hacerse o rehacerse.
19: Sí, claro, por supuesto. Mira, cuando yo fui ministro, no hubo tiempo, pero yo hablé con la presidenta. Le dije, señora presidenta, usted puede, entre enero y julio, instalar un colegio por semana a inaugurar. Y te aseguro que no la vacaban. Todavía, o sea, hubiera sido presidenta hasta el último día de su mandato, porque si alguien inaugura un colegio por semana durante 2 años, ¿quién la va a sacar? Y era factible, pero lamentablemente las urgencias, las marchas, los líos políticos, las ganas de que fracase de mucha gente, hicieron que no fuera posible. Pero te estoy hablando de hace 3 años. ¿Te imaginas la cantidad de colegios que ya tendríamos si se hubiera optado por estas soluciones totalmente factibles y al alcance? Esperemos que ahora que tenemos una presidenta, como se dice vulgarmente, con los pantalones bien puestos y que está tomando las decisiones que hacen falta, y un ministro que habla poco, pero cuando habla dice las cosas claras, las cosas van a funcionar.
11: A ver, me estaba llamando Wilmer Medina y me hablaba del tema del saneamiento legal, que él tiene toda una fórmula para ello, pero yo quiero seguir avanzando, porque la verdad es que a la hora y la hora es un tema de decisión política, en donde tiene que ver seguramente la SBN, que es la Superintendencia de Bienes Nacionales, gobiernos regionales, municipalidades, terrenos hay en el Perú. Y a mí me encantaría que en los colegios, además en los colegios modulares, haya área de recreación, es decir, que pongan con material sintético el área para que las niñas puedan jugar vóley, por dar un ejemplo, porque las piernitas de las niñas no se pueden tirar en un cemento porque se rasmillan. El vóley es un deporte de contacto con una superficie que debe ser blanda. Y quedan también...
19: Las escuelas modulares tienen campos deportivos, vienen con canchas.
11: Ya. ¿Por qué es importante esto? Porque al costado de ello... Y ahí tiene que entrar a tallar y concatenar el Estado con el Ministerio de Salud. Se pueden también poner postas médicas modulares, que es a la hora el mismo método constructivo. Y haces una posta médica modular, pero también haces un centro modular, un centro cívico para la comunidad. Es decir, en donde tengas un área de recreo para los niños, pero también al costado tengas el tema de la posta médica y el centro comunal para hacer reuniones, para hacer bautizos, para hacer fiestas de 15 años, para que la gente tenga un núcleo de integración a la sociedad, que es la mejor manera de integrar al ser humano, que es con la educación, con la diversión y con el deporte. Eso se puede concatenar con los otros ministerios.
19: Claro que sí. Eso es lo que necesitamos.
11: A ver, te ruego un poquito de paciencia. Imagínate que te está escuchando el congresista Humberto Morales, que tiene dudas poco razonables con respecto al currículum del señor Velarde. Como vamos a hablar de IA ahorita contigo, porque yo quedo más preocupado con la idea, porque supuestamente el IA nos iba a beneficiar y de repente nos perjudica. Si fueras tan amable, ¿le puedes decir al congresista Morales cuáles son tus grados académicos?
19: Bueno, la verdad es que los del congresista Morales no los conozco.
11: Los tuyos.
19: Yo estudié física en la Universidad Nacional de Ingeniería hice un diplomado en administración en ESAN, hice una maestría en computación aplicada a la educación, otra maestría en educación, el doctorado en psicología, que no me gradué, pero lo terminé, y el doctorado en educación, además de haber estudiado psicoterapia psicoanalítica durante 4 años.
11: Bueno, entonces lo que yo te sugiero es que tú lo analices al señor Morales y con eso ya te gradúas. Pasemos entonces al tema, si tú lo pones en un pomo a Morales y te haces una tesis doctoral, summa cum laude, pero sigamos avanzando. Yo he quedado preocupado con la IA, hermano, porque en teoría la inteligencia artificial de, no sé, de Meta, de ChatGPT, de Cloud, del señor Elon Musk, del señor de Anthropologic y el señor de... del otra IA, ¿cómo se llama? Sam Altman y tal. Se han juntado los tres y nos han dicho que lo bueno puede ser malo. Entonces yo estaba esperanzado en que con la IA se capaciten a profesores peruanos y que se recapaciten a los niños que tienen carencias del conocimiento básico, pero parece que eso es peligroso. Explícame tu visión de la IA. ¿Es buena, mala, regular? ¿Va a ser el fin del mundo, etcétera?
19: Mira, dos cosas. La primera es un par de versos de Borges, que dijo en su poema sobre el ajedrez: Dios mueve al jugador y este la pieza. ¿Qué Dios detrás de Dios la trama empieza? La preocupación, que es válida, es que todos estos motores de inteligencia artificial que consumen una cantidad descomunal de capacidad de cómputo y de energía eléctrica, tienen dueño. Y el dueño es el que fija la agenda. Eso es grave, porque entonces tú no estás ante una inteligencia artificial inocua, neutra. No, la inteligencia artificial está construida con una agenda, y la agenda es del dueño. ¿Por qué crees que Elon Musk se compró X?
11: Yeah.
19: Porque él es el que define. Entonces, esa es una preocupación válida. Sin embargo... O sea, a pesar de eso, la inteligencia artificial puede ser muy positiva si tenemos cuidado, si hay lo que se llama la gobernanza de los datos. Uno de los problemas graves es que la inteligencia artificial inventa. Yo estaba tratando de investigar un poco, yo tengo metido en estos temas de inteligencia artificial ya hace un buen tiempo, y estaba tratando de averiguar un poco el tema este de guerra interna, conflicto armado interno, terrorismo. Y entonces le pido, hazme por favor una línea de tiempo de los ministros de educación desde los años 80 hasta nuestros días. Y me responde que en el primer gobierno de Alan García, el ministro de educación había sido José Antonio Chan Escobedo. Lo cual es absolutamente falso, pero si yo no sé, voy a creer. Entonces la inteligencia artificial inventa. Y para que no te invente, tienes que ser muy, muy cuidadoso y tienes que tener un juicio crítico. Ya en la época de los egipcios, de los faraones, el faraón Tamuz, y es un juicio célebre sobre el que escribió, si no me equivoco, Heródoto, en Fedro aparece, que el dios Teus le ofrece la escritura para hacer más sabios a los egipcios. Más o menos lo que pasa hoy día con la inteligencia artificial. Y Tamuz le responde: mira, lo que tienes es gravísimo, porque ahora los egipcios van a recurrir a una fuente externa y van a fingir sabiduría que no tienen. Eso no es bueno, es más bien malo. El temor que tenía Tamuz no era que los egipcios escriban, sino que escriban sin pensar. Lamentablemente, la historia nos ha mostrado que la gente efectivamente escribe sin pensar, pero estamos mejor con escritura que sin ella. Entonces, la inteligencia artificial tiene el gran riesgo de que puedes fingir inteligencia sin tenerla, y que si no tienes juicio crítico, si no eres capaz de apreciar, de hacer preguntas. Asistí a una conferencia de León Trattenberg que me pareció brillante, en la que hacía notar que lo importante, y lo mismo dice el profesor Michael Wesch de la Universidad de Michigan, creo que no estoy seguro, que dice: lo importante en nuestros días no es ofrecer respuestas, sino hacer preguntas. Y eso es lo que tenemos que aprender a hacer con la inteligencia artificial. Preguntar bien y ser críticos a lo que nos dice. Mira, los niños finlandeses estudian desde kindergarten para reconocer qué cosa es realidad y qué cosa es fantasía en todo lo que escucha. Porque tú puedes divertirte viendo que un elefante que tiene las orejas grandes vuela, pero eso no significa que tengas que creer que eso es posible. Tienes que aprender a distinguir lo que se llaman las fake news, y ellos lo necesitan más que nadie porque tienen a los rusos vecinos. Entonces, tenemos que enseñarles a nuestros niños y aprovechar las herramientas que hay disponibles hoy para que nuestros profesores, que hemos formado tan mal, puedan compensar sus carencias, porque habilidad didáctica tienen. Eso ya lo demostraron las evaluaciones.

0: Por supuesto, mira, cuando estuve ministro, retomamos una idea que originalmente era el señor Woodman, Arturo Woodman, que era la de los, así como los colegios mayores, habían colegios mayores deportivos, donde los chicos con talento para el deporte eran exigidos mientras aprendían, usar el deporte como un vehículo para adquirir conocimientos curriculares. Eso se puede hacer y empezamos a hacerlo, pero lamentablemente tengo entendido que quedó en el olvido. Ojalá que se retome, porque la idea de los colegios mayores, donde favoreces el talento, es indispensable. El talento que sea, deberíamos tener colegios que se concentran en el talento deportivo, en el talento artístico y en el talento académico, que son lo que digamos, en muestra de mezquindad, el gobierno de Humala y el ministro Saavedra le cambiaron el nombre de colegios mayores a Coares, pero no importa el nombre, con tal que se hagan las cosas bien.
1: A ver,
0: entonces, creo que eso es algo que vale la pena. O sea, vamos a poner buenos colegios y vamos a enseñar buenas cosas y vamos a aprovechar los recursos que la tecnología ofrece. Hagámoslo y hagámoslo bien. No rechacemos la tecnología per se, pero tampoco pensemos que es la panacea. Y no olvidemos nunca que tienen dueños y que los dueños tienen sus agendas. Y que, por lo tanto, tenemos que tener conciencia de que esto es algo que existe.
1: La del estribo. Yo soy ya declarado enemigo público del delivery y de todos los motorizados de rap y pedidos ya y tal. Me vuelven loco. Pero ya todo el mundo sabe, o cuando menos un grupo de gente, que ya en Estados Unidos, ejemplo, Los Ángeles, en San Francisco, los taxis ya no tienen un chofer. Tesla ha sacado un supertaxi que va y te recoge, te subes al carro, no tiene ni timón, te lleva y te deja de la puerta de tu casa a la puerta del otro domicilio. Eso es en taxi, transporte de personas. Pero también va a haber entonces transporte de paquetes, transporte de mercadería, ya no vas a necesitar motorizados, ni gente que esté pues ni en bicicleta ni en scooter. Y en Israel, por dar otro ejemplo, en la época de la pandemia trasladaban en drones las mercaderías para que la gente se cure, se sane o se medique. ¿Qué va a pasar en el futuro con los taxistas, con los mototaxistas? Por dar un ejemplo, con la nueva tecnología de la inteligencia artificial, con la automovilística o la motorización. ¿Qué va a pasar con carreras como los abogados, los médicos, los contadores o con gente simple y llanamente, Oscar, que tiene una habilidad manual para la limpieza, pero ya no se va a necesitar gente ni en aeropuertos, ni instituciones, ni en colegios para que limpie el colegio? ¿Cuál va a ser el futuro de la humanidad al respecto de lo que te mencionaba?
0: Mira, te voy a comentar un poco con una broma que hizo uno de los precursores de temas de inteligencia artificial. Te estoy hablando de los años 90, cuando ya se hablaba del tema, ¿no? Y respondió: mira, puedes tener toda la inteligencia artificial que quieras, pero esto se arruina en el momento que tienes que enfrentar la estupidez natural. Y es que realmente este tema de los drones, de los taxistas autoconducidos, necesita una cultura. Mira, sin ir muy lejos, yo no sé si te has dado cuenta que acá en el Perú nadie respeta una regla fundamental, que cuando estás parado en la puerta de un ascensor, los que están adentro tienen que salir para que tú puedas subir. Pero la puerta del ascensor se abre y los, no sé cómo calificarlos, que están esperando el ascensor, se amontonan para cruzar y no dejan salir a los que están adentro. Cuando es tan sencillo pararse al lado derecho para que la gente salga y después entras. Hay una viejita parada tratando de entrar al ascensor y un muchacho de 30 años la empuja y se mete porque ya no hay educación cívica. Entonces, mientras vivamos sumidos en esta estupidez natural, poco va a poder hacer la inteligencia artificial para mejorar.
1: Es decir, si no se respeta la regla de tránsito ni con robot ni con Beneco.
0: Exactamente. Yeah. Pero mientras tanto sí creo que va a haber un reemplazo. Mira, hoy día ya no hay calígrafos. Yo no sé si te acuerdas, pero en mi época, mi primer diploma de bachiller, lo dibujó, el nombre lo dibujó un calígrafo en la uni. Eso ya no existe, ya nadie dibuja letras. ¿Por qué? Porque ha sido reemplazado. Pero eso no significa que esas personas no se hayan reinventado, no hayan encontrado otras cosas que hacer. Siempre va a haber lugar.
1: Ya, pero a ver, en el futuro el doctor Abanto, el doctor Wilmer Medina van a tener chamba, ¿no? De acá a 10 años.

0: por supuesto, lo que va a suceder es que van a tener a su alcance, al alcance de la mano, con mucha facilidad, toda la información que necesiten para tomar decisiones más inteligentes, más sabias. Van a poder hacer las preguntas correctas, como te decía. Es correcto. Más importante hacer preguntas que ofrecer respuestas. Porque listo, las respuestas las ofrece la inteligencia artificial, pero tienes que hacer la pregunta correcta.
1: Bueno, Quique Bravo Prado, que aspira a cantar como Héctor Lavoe y va a cantar y le van a poner un iTunes para que cante como Lavoe, se compromete a pasarte el número del congresista Morales para que lo estudies y tengas ya pues tu grado académico completo en cuanto a psicoterapeuta, esa cuestión que se estudia. Te agradezco, Oscar, muy amable.
0: Gracias a ti, Philip.
1: Gracias. Vamos a ir a la pausa. Hay profesiones que ya no van a existir, ¿eh? He visto el otro día en Lidia aquí que una chica que canta, que es hermosa, tiene los ojos más bonitos, la nariz más bonita, la boca más bonita, el pelo más bonito, el cuerpo más bonito, y le han hecho una mezcolanza de la voz de Whitney Houston, Mariah Carey y Celine Dion, y canta como los dioses. Entonces, imagínate que se puede hacer un tipo que tenga una pintaza, pues no sé, Rey Ruiz, por decirte, o no sé, pues otro que es más o menos pintón, pues ¿cómo se llama? Jerry Rivera. Pero que lo hagan cantar con una voz mezclada de Héctor Lavoe, de ¿quién es tu otro rankeado, Quique? Frankie Ruiz. ¿Y quién más, pues? Y Cheo Feliciano. Y el pata canta. Y el pata tiene orquesta. Y el pata se presenta en un estrado con realidad virtual. Y pagas tu concierto. Ya está, murió la flor. Está bien. Vámonos a la pausa. 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Viene Judy que come sano una vez al año, pero en fin, ese es su problema hasta el momento. Pausa, regresa.
2: Ocho y 24. 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
1: 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Tenemos información a esta hora de la mañana desde San Martín de Porres. Marcial Vilela nos trae los detalles de un nuevo ataque a un bus de transporte urbano. El conductor de esta unidad terminó en la unidad de cuidados intensivos tras ser baleado por sicarios.
2: Compañeros, estamos ubicados en San Martín de Porres, en los exteriores de una clínica local donde fue trasladado anoche un conductor que fue víctima de ataque de sicarios. Intentaron asesinarlo cuando se estaba dirigiendo con una unidad de Alimbus, una empresa de transporte intraprovincial, a bordo de más de 40 pasajeros. El conductor ha sido plenamente identificado, de 41 años de edad, como Wilmer Martínez, ¿no? Y precisamente él se dedica a este rubro por más de 20 años. Y estaba recién por 2 meses trabajando en esta empresa Alimbus y fue atacado anoche cuando se dirigía hacia Huaraz por la vía Evitamiento, muy cerca también a Plaza Norte. Hemos tratado de conversar aquí con algunos de sus compañeros y algunos conductores también, quienes están totalmente indignados. Esta persona que hoy se encuentra en UCI fue alcanzado por un balazo que no solamente alcanzó la mano, sino además también traspasó al abdomen y habría pues comprometido algunos órganos vitales. Vamos a ver primero qué dicen algunos de sus compañeros aquí, indignados. Piden al gobierno mano dura contra la criminalidad, pero también que se pongan de acuerdo tanto el gobierno central y el Congreso bicameral. Escuchemos.
3: Imparables los atentados. Un bus cargado de pasajeros con destino a Huaraz. No solamente el conductor ha quedado gravemente herido, está en UCI en este nosocomio. ¿Qué le falta al país?
4: No, mire, ya esto con este nuevo gobierno que esperábamos que todo se iba a arreglar o al menos controlar y poco a poco, lentamente bajar, esto sigue igual y en algunos casos hasta, digamos, con más muertes que antes. Ya esto es incontrolable, ya no sabemos qué hacer, ¿no? 4, 5, 6, 7 muertes diarias de transportistas, ¿no? Y ellos son las personas o las empresas más vulnerables porque no tienen apoyo de las autoridades.
3: ¿Qué más? Imagínese este bus cargado a Huaraz, con cuántas vidas a bordo, le disparan al conductor, o sea, no hay temor de que este bus pues pueda estrellarse, impactar, causar múltiples choques. Sin embargo, los criminales, el mismo modus operandi, en motocicletas.
4: Así es, efectivamente, ya es prácticamente todos los días sucede esto aquí, todos los días. Y como vuelvo a repetir, las autoridades deberían estar pues, ¿no?, controlando, viendo la forma de prevenir este tipo de situaciones, pero nada, mi estimado.
5: Lo trasladaron. Está la bala ha atravesado, me dice, en la mano y la ha pasado por el abdomen. Ahorita la están operando, pero de ahí nada más.
6: ¿No? Sí, comentaba.
5: Es un chico tranquilo, ¿no? Que solamente se dedicaba a trabajar y llevar el pan de cada día a sus hijos, ¿no? Él tiene 2 hijos a quien mantener y mira, qué miedo que es lo que ha pasado. Esto ya es demasiado. ¿Y hasta cuándo vamos a la señora presidenta? ¿Hasta cuándo no va a sacar el ejército, a la policía? ¿No? Ya estamos cansados de todo esto.
3: Bien, compañero, su estado de salud es totalmente crítico, muy grave al estar internado en UCI. Pues lamentablemente esta bala o alguno de los balazos no solamente alcanzó la mano, sino además también le ha traspasado el abdomen. Esperemos que se pueda recuperar, pero también las autoridades tienen esa misión de investigar de qué se trata. Presuntamente sería pues una venganza por extorsión contra esta empresa que se estaría negando a pagar fuertes cupos de dinero. Pero también se sabe que esta persona tiene 2 menores hijos que mantener y ahora la preocupación de las familiares no solamente es que se recupere, pero además también que podría pasar a mayores. Dios no lo quiera, pero también la situación se viene incrementando. Solamente hace algunos días un bus de una empresa reconocida también en San Luis fue atacado con esta misma modalidad, ¿no? Cargado de pasajeros cuando se estaba dirigiendo a su ciudad, a una ciudad de destino en el país, y motociclistas aparecen, ¿no?, sicarios, atacan al conductor. En esta ocasión también ha sido dirigido directamente al conductor, pues la ventana ¿no? Los vidrios de la ventana del conductor han quedado totalmente destrozados. Y el conductor, pues, hoy está luchando por su vida.
1: No es el único caso. En Chiclayo atacan a balazos a un bus. En plena carretera, los sicarios abrieron fuego con decenas de pasajeros en su interior.
6: Por nada, pero nos acaban de balear el bus. Y yo estuve atrasito. Estamos acá en Paganguía y nos acaban de dar por las orejas.
7: Terror, balas y pánico en plena carretera atacan a balazos a un bus de la empresa Entrafesa con pasajeros rumbo a Chiclayo. El terror se apoderó en la carretera en el norte del país, donde pasajeros de un ómnibus interprovincial de la empresa Entrafesa vivieron minutos de angustia extrema luego de que la unidad fuera atacada a balazos mientras circulaba por el sector de Pacanguilla, provincia de Chepén, región La Libertad. De acuerdo con los testimonios de pasajeros, de manera preliminar, el bus se dirigía con destino a la ciudad de Chiclayo desde Trujillo, cuando sujetos desconocidos abrieron fuego contra la carrocería. Era plena luz del día y el vehículo además trasladaba a decenas de personas, entre adultos, adultos mayores, niños y familias completas. Los disparos generaron escenas de pánico, gritos, llanto y pasajeros tirándose al piso para evitar ser alcanzados por las balas. El bus continuó su marcha, mientras en el interior se vivían segundos que parecieron eternos. Un viaje rutinario se transformó en una pesadilla. Hasta el cierre de este reporte, las autoridades no han confirmado personas heridas de gravedad. Sin embargo, el impacto psicológico y el miedo ya quedaron instalados entre los usuarios del transporte interprovincial. Lo más preocupante, Entrafesa no ha emitido ningún pronunciamiento oficial sobre el ataque a una de sus unidades. No hay detenidos hasta el momento, los responsables siguen libres. Se desconoce el móvil. Las autoridades deberán determinar si se trató de un atentado dirigido contra una persona específica o contra la empresa, o si responde a las extorsiones que vienen golpeando al sector transporte en el norte del país. Este nuevo ataque enciende nuevamente las alarmas sobre la inseguridad que se vive en las carreteras del país. Ya no se trata solo de robos o asaltos. Hoy la delincuencia dispara directo contra buses en movimiento, poniendo en riesgo la vida de ciudadanos inocentes. La violencia ya no distingue horarios. Antes ocurría de noche. Ahora ocurre de día, en plena Panamericana y con pasajeros a bordo.
1: Mientras tanto, en Trujillo asesinan a balazos a un joven en los exteriores de un mini market. La víctima fue identificada como Willy Valderrama y se encontraba junto a otras 5 personas cuando ocurrió el ataque. Una reunión entre amigos terminó con un nuevo crimen registrado en Trujillo. Un joven de 28 años fue asesinado a balazos cuando se encontraba en los exteriores de un mini market de la urbanización Santo Dominguito. La víctima fue identificada como Willy Andrés Valderrama Oloya. Según la información proporcionada, se encontraba sentado en una silla junto a 4 hombres y una mujer, compartiendo bebidas en la cuadra 6 de la calle Guzmán Barrón. Las cámaras de videovigilancia registraron el momento en que un hombre llegó caminando a ese lugar y se acercó directamente al grupo. El atacante llevaba una casaca impermeable y una gorra. Una vez frente a Valderrama, Oloya abrió fuego en más de 10 oportunidades. Los disparos provocaron que los acompañantes de la víctima huyeran para ponerse a salvo. Hasta el lugar llegaron efectivos del Escuadrón de Emergencia y personal de Serenazgo de Trujillo. Posteriormente, agentes de la División de Investigación Criminal, las diligencias. Hasta el lugar llegaron efectivos del Escuadrón de Emergencia y personal de Serenazgo de Trujillo. Posteriormente, agentes de la División de Investigación Criminal asumieron las diligencias. Los detectives encontraron en la escena más de 10 casquillos de bala y una caserina. Las imágenes de las cámaras de seguridad serán fundamentales para intentar identificar al atacante y a la persona que lo ayudó a escapar. Por la modalidad del crimen, la policía maneja como una de las hipótesis un posible ajuste de cuentas. Sin embargo, el móvil todavía no ha sido establecido y continúa bajo investigación. En La Victoria asesinan a parqueador en el mercado de frutas. Los sicarios lo atacaron a balazos en el patio del centro de comercio.
7: Asesinan a parqueador en el mercado mayorista de frutas en La Victoria. Sicarios dispararon hasta 14 veces. La víctima fue interceptada por sicarios a bordo de una mototaxi cuando cumplía su trabajo en los alrededores del establecimiento. La policía investiga el caso, que estaría relacionado con el cobro de cupos o un posible ajuste de cuentas. Según registros de las cámaras de videovigilancia de la zona, los delincuentes llegaron a bordo de una mototaxi alrededor de las 3:45 de la madrugada y, sin descender del vehículo, dispararon múltiples veces contra la víctima, que acababa de iniciar su jornada laboral en la cuadra 5 de la avenida Pablo Patrón. El crimen ocurrió en presencia de comerciantes y clientes, generando el pánico en el lugar. Por su parte, la policía también daba a conocer a través de redes sociales que investiga el presunto sicariato en La Victoria. Personal policial de la comisaría PNP de Yerbateros viene realizando las diligencias correspondientes tras el reporte de este presunto caso de sicariato y ajuste de cuentas registrado en las inmediaciones de la avenida Circunvalación con la avenida Pablo Patrón, a la altura del mercado de frutas en el distrito de La Victoria. El hecho tuvo lugar aproximadamente a las 3 de la madrugada, donde efectivos policiales constataron el fallecimiento del ciudadano identificado como Jorge Lara Almanza, de 63. De acuerdo con todas las primeras diligencias, el occiso registraba antecedentes de intervención policial por el presunto delito contra la vida, el cuerpo y la salud en la modalidad de tentativa de homicidio, ocurrido el 12 de enero del 2019. La Policía Nacional continúa con todas las diligencias de ley y acciones de investigación a fin de esclarecer las circunstancias del hecho, determinar el móvil e identificar a los responsables conforme a ley.
1: Capturan a alias Pinzas. El delincuente robaba scooters y bicicletas con la ayuda de una herramienta, la cizalla.
8: Caminaba de lo más tranquilo por las calles de Lima. Sin embargo, su objetivo eran bicicletas y scooters asegurados en la vía pública. Así cayó alias Pinzas.
9: Por las cosas que he hecho, las cosas malas, papá.
10: ¿Qué has hecho?
9: Gracias a Dios y he cambiado, papi.
10: ¿Qué has hecho?
8: Se trata de César Iván Álvarez Carranza, de 27 años, un ciudadano ecuatoriano especialista en el robo de vehículos menores. Su lugar de operaciones era la avenida Grau, en el cercado de Lima. Un hábil delincuente que hacía uso de todo lo que tuviera a la mano para cometer sus fechorías, como en una ocasión previa en la que con solo un palo pudo romper la cadena de un scooter estacionado frente a unas galerías. Cualquiera creería que este sujeto iba a recoger su vehículo, pues andaba de lo más tranquilo. Tenía toda la maña y los implementos para poder cometer sus robos. Sin embargo, esa tranquilidad no le duraría mucho.
10: Acá está la cizalla que se la acaba de encontrar ya, con la que ha cortado la cadena del scooter. Ahí está la cadena.
8: En esta oportunidad, los agentes del grupo Terna lo encontraron en plena fuga cuando se llevaba un scooter que acababa de robar. En su poder se halló una cizalla y un vehículo sustraído. Este sujeto ya había sido detenido previamente por otros robos y tuvo el descaro de indicar que hasta había cambiado de vida.
9: Por las cosas que he hecho, las cosas malas, papá.
10: ¿Qué has hecho en el Perú?
9: Gracias a Dios y he cambiado, papi.
10: ¿Qué has hecho acá en el Perú? ¿Por qué tienes delitos? ¿Por qué no tengo delitos viendo la policía acá de
9: Porque
10: Perú?
9: Porque cojo las cosas ajenas, papá.
10: ¿Alguna vez ingresaste a un penal?
9: ¿Ah?
10: ¿Has ingresado al penal acá en Perú?
9: No, papá.
10: ¿Por qué motivo te intervino el grupo Terna?
9: El grupo Terna ahorita me intervino por coger una cosa ajena, papi.
10: ¿Qué has cogido?
9: Un scooter ajeno, papá.
8: Sin embargo, el scooter fue la prueba de que sigue siendo amigo de lo ajeno.
11: Esta persona tiene una serie de antecedentes por el mismo delito, ¿no? De apropiarse de scooter y bicicleta, ¿no? Se recuperó un scooter y asimismo una cizalla.
8: Alias Pinzas fue puesto a disposición de la comisaría de Cotabambas. Pero tenga cuidado, porque en las calles de Lima todavía hay facinerosos con manos de seda, buscando lo ajeno.
1: 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Nos vamos a la pausa y continuamos con más. No se muevan.
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0: bien, vamos a continuar escuchando las declaraciones del ministro de Justicia, Ernesto Álvarez Miranda, quien reitera que hay una comisión analizando las denominadas leyes pro crimen. Señala que el sistema es el que está fallando.
1: Pero al final, el sistema está fallando. Por tanto, una de las pretensiones del ministerio que... en el cual me encuentro colaborando para el país, es tratar de impulsar reformas lo más profundas que se pueda, sin que eso signifique tinte político o ideológico alguno. Esto es un tema técnico y por eso, por ejemplo, hemos empezado ya designando un comité técnico de representantes del Poder Judicial, del Centro Criminológico del Ministerio y del Ministerio Público, con algunos representantes de la academia, abogados penalistas, para evaluar las leyes que en materia penal fueron aprobadas en el anterior Congreso y que son materia de discusión. Entonces, con un criterio absolutamente técnico, esa fue la instrucción, presididos por el viceministro de Justicia, que es un funcionario de carrera, van a llegar a una conclusión, solo tenían 30 días para presentar un informe.
0: Señala además que sobre el caso Trujillo y la complejidad de los hechos que hemos ido conociendo en el transcurso de las semanas, genera un caso, repito, con una complejidad que ha costado la cabeza del número uno de la Policía Nacional, del general Óscar Arriola, y una crisis que todavía no se ha logrado superar. Claro, como superar las cuatro vidas que se quitaron en Trujillo y todavía las dudas que hay respecto al caso.
2: Armadas, yo estoy seguro que los policías capaces y honestos, que los hay, pueden dar una... pueden encontrar la verdad de los hechos, pero todo parece indicar de que este caso ha sido sumamente complejo, lo que puede involucrar a no solamente una banda criminal, sino la existencia detrás de todo de una minería ilegal, de pago de cupos, de lucha de bandas rivales y, por qué no decirlo, de corrupción policial. Por tanto, a lo que aspiramos todos los peruanos es a una investigación profunda y a conocer la verdad sin maquillaje alguno.
3: Mi segunda consulta, ¿cómo ha tomado la revelación de Willax respecto a que, y otros colegas también, respecto a que con estas organizaciones criminales de Trujillo hay cabecillas de la jauría, hay supuestos colaboradores eficaces o informantes con sentencias y prófugos que tendrían el poder, que controlarían Trujillo y la libertad? Esto a su colega Estudillo se lo ha informado, lo han visto en mesa de Consejo de Ministros. ¿Cómo han tomado este grave dato?
2: A ver, seamos honestos. Trujillo hace décadas tenía calcamonías en los taxis ticos y todos sabíamos de que obedecía el pago de un cupo de esa empresa informal de taxis. La extorsión se cultiva en la informalidad. Precisamente las empresas informales de transporte, la minería ilegal, están siendo objeto de la extorsión. Y esto va a ir creciendo porque en nuestro país el 75% de la actividad económica es informal.
0: La criminalidad es enemiga de la defensa nacional, eso sostuvo el ministro de Justicia. Y de esa manera respaldó la propuesta del gobierno, de la que él forma parte, de declarar grupos hostiles a estas organizaciones criminales.
2: Ahora, para atacar esto se necesita la conjunción de los esfuerzos de todos los servicios de inteligencia. Se necesita la formación de un equipo de trabajo selecto de policías. Atacar a este problema, que es muy parecido al terrorismo de los 80 y 90, porque de nada sirve sacar las tanquetas, sacar los fusiles, que sirven para otro tipo de delitos, pero la extorsión en realidad necesita inteligencia.
3: El cabecilla de la jauría no está en el sistema de recompensa, sorprendentemente. Un cabecilla con sentencia, prófugo, los expertos de inteligencia dicen que sabe dónde está. ¿Esto cómo podrían solucionarlo ustedes?
2: Con investigación policial y posiblemente, si el Congreso nos da las facultades delegadas, con los servicios de inteligencia de la Fuerza Armada, que ya no solamente colaboren eventualmente dándonos información, sino obligados a colaborar con el orden interno, porque también es parte de la defensa nacional. O sea, y ahora con las guerras híbridas, como ustedes bien conocen, ya se ha superado esas diferencias o límites conceptuales. Ahora todo lo que daña y conmociona a la sociedad se debe combatir visualizándolo como un atentado contra la defensa nacional.
0: Ministro, en ese sentido, se reafirma, ¿no?, en calificar de terroristas a estos criminales. La verdad es que ¿quién podría estar en contra de esta situación cuando los peruanos vivimos en constante miedo, incertidumbre y sí, hay que decirlo, terror?
4: ¿Ministro, en llamar terroristas a organizaciones criminales, es decir, grupos sociales?
2: Claro, es que no los queremos llamar, es que son terroristas porque utilizan la violencia sistemática para provocar un terror a la población. Ahora, el terrorismo, ya se ha demostrado en África, tiene un propósito religioso, no es político. Por tanto, hay una figura típica genérica de terrorismo que puede tener finalidad religiosa, finalidad política o puede tener, como en este caso, una finalidad lucrativa y legítima. O sea, provocar terror en la población para generar dividendos económicos.
0: Sobre sus declaraciones respecto a quienes fueron los, no sé si autores o influenciadores del Código Penal, ofreció disculpas, ¿no?, a toda la comunidad jurídica por sus declaraciones.
5: Los artículos sean modificados y para ello se va a convocar a técnicos, pero si nos podría adelantar desde su análisis, ¿qué artículos del Código Procesal Penal deben modificarse para atender esta situación? Y usted también, de otro lado, ha sido cuestionado por las declaraciones, precisamente con respecto al Código Procesal Penal. ¿Algún mea culpa que hacer?
2: Por supuesto, yo he pedido disculpas a todos aquellos penalistas que se han sentido legítimamente heridos con mis palabras, que fueron muy mal expresadas, por cierto. Y eso se debe, obviamente, a que no soy un político, yo soy un académico que muchas veces dice las cosas que piensa, pero sin pasarlas por el filtro de la corrección. Y tienen razón, o sea, en el sentido de que tanto el Código Penal como el Código Procesal Penal no han cumplido el rol, la finalidad por las cuales fueron establecidas. Y es muy simple, hoy en día los señores diputados en la Comisión de Justicia han señalado, entre otros problemas, la existencia de un gran porcentaje de internos sin resolución condenatoria. O sea, hay mucha gente que viene sufriendo y que posiblemente es inocente. Es más, tienen la presunción de inocencia en su favor. ¿Es necesario reformar? Sí, por supuesto. No hay ley perfectible. O sea, no hay ley perfecta. Todo es perfectible.
0: Repito, ¿cómo estar en contra, ¿no?, sobre el Código Procesal Penal? He escuchado a lo largo de los años, porque nos dedicamos a eso, además, a analizar los obstáculos que tiene el sistema, ¿no?, para la búsqueda de justicia. Y no es la primera vez que yo he escuchado una crítica al Código Procesal Penal, ¿no? Quien ha pasado por una escuela de derecho sabe que, a ver, un punto importante de la discusión en temas penales es justamente el Código Procesal Penal y viene de parte de los abogados y docentes también. Entonces, la verdad es que el ministro de Justicia ha dicho algo que se comenta siempre en los canales de televisión, en las aulas de clase, en los debates jurídicos, pero claro, como es ministro de Justicia, hay que guardar un poco las formas para evitar algún tipo de confrontación ya en el debate público, ¿no? Pero no neguemos, ¿no?, lo evidente. Hay una crítica general ¿no?, al Código Procesal Penal. Muy bien, continuemos entonces. Alejandro Aguinaga comenta sobre la posición que parece acordada. Claramente hay un acuerdo, hay una posición de decirle que no al pedido de facultades del Ejecutivo. Ni siquiera estoy segura que ni siquiera leyó una sola página de ese pedido, de ese paquete de facultades solicitado por el gobierno. Pero bueno, ¿cuáles son las propuestas de solución que plantea el Congreso luego de la negativa? Vamos a escuchar a Alejandro Aguinaga.
6: Nos vemos que hay cualquier cantidad de piedras contra Palacio de Gobierno, pero también se olvidan que la ley los obliga a los senadores y diputados a cuidar de la seguridad ciudadana. ¿Qué hacemos? Están en una negativa al 100% contra el gobierno.
7: Bueno, es una negativa completamente irresponsable y fuera de lugar. Muchos se hablan de por el Perú y ¿qué están haciendo? Porque claramente está establecido cuando el pedido de facultades es urgente, tienen 15 días para resolverlas.
6: Ya pasó los 15 días. Y cuando se les dice que también no es vinculante lo que puede decir las comisiones, se arañan. Y es más, no quieren que la decisión final lo tomen en el Senado.
7: Bueno, pero constitucionalmente y reglamentariamente, que lean la Constitución y el reglamento, no solamente del Congreso, sino también del Senado, que es una Cámara revisora. Y lógicamente, todo ello que viene como consecuencia de las solicitudes de facultades, luego de diputados pasa a la Cámara de Senadores, quien puede hacer las modificaciones que correspondan, ¿no?
6: Ahora van sumando, primero fue una comisión, dos comisiones, tres comisiones, hasta seis comisiones. Es algo nunca antes visto, ¿no es una irresponsabilidad aquí de las cámaras baja y alta?
7: Tremendo, porque, como le digo, ¿cuál es el objetivo de un poder legislativo o de uno de los poderes del Estado? Lograr el bienestar del país, sacarlo al país de las situaciones que en estos momentos nos agobian. Prueba de ello es la seguridad ciudadana, ¿no es así? Prueba de ello es la simplificación administrativa. Miren cómo cuando vamos a hacer un trámite prácticamente existe duplicidad, triplicidad de funciones en diferentes instituciones. Eso va a facilitar, como lo hizo Alberto Fujimori en su momento, la simplificación administrativa.
0: También opina Roxana Rocha de Renovación Popular. Señala que la oposición va a dar pelea, por lo tanto hay que precisar las facultades solicitadas.
8: Cuando usted se refiere al entrampamiento, se está refiriendo a las facultades. Los consensos y los acuerdos se llevan a mesas de diálogo. En la medida que haya un diálogo fluido entre la izquierda y la derecha y todos, y sin faltamiento de respeto, creo que va a fluir. Porque ¿sabe qué? Yo sí puedo percibir que muchas de las fuerzas políticas sí están de acuerdo con temas de fenómeno del Niño, con temas de la lucha contra la criminalidad, pero hay que acotarlas, hay que precisarlas, hay que delimitarlas. Y ese es un trabajo que hay que hacerlos nosotros. Para eso estamos en el Congreso, para hacer ese trabajo. Y, por supuesto, bajo ese esquema podríamos presentarlo y consensuar todos. Ese trabajo yo lo he hecho en la Comisión de Justicia, lo he presentado y luego lo he derivado a la Comisión de Constitución para que lo tengan en cuenta.
6: Hay comisiones y muchas de ellas también hemos visto los debates son de alto calibre, utilizan términos no tan adecuados, no tan educados, se ve ahí un odio contra el gobierno. ¿Eso ayuda también o no ayuda?
8: Para nada. O sea, yo entiendo que a veces están en un foro político y no van al fondo del tema, van al tema, a la pelea, al pleito, cuando lo contrario, el trabajo que deben hacer en las comisiones es un trabajo de orden más técnico y ir con aportes, con soluciones concretas, no simplemente a criticar, sino si tú tienes justamente una observación, por lo pronto presenta la propuesta, pero no vayas con la crítica. Y todas, sin distinción alguna, es que no se ha acotado el artículo 104 de la Constitución, que dice que las facultades son de orden precisas y como no son precisas, no las quiero. Eso no es suficiente.
0: Lourdes Alcorta también, ¿no?, genera una crítica porque considera que el pedido de facultades del Ejecutivo es muy abultado. La tendencia es votar por la seguridad y el fenómeno El Niño. Ahora, la posición del gobierno es la siguiente. No podemos sectorizar el tema porque cuando ocurre una emergencia, por ejemplo, en el tema del fenómeno del Niño, hay un trabajo entre instituciones, ¿no? Y me parece razonable también esa posición. Sin embargo, pues en el Congreso de la República, y no me refiero a Lourdes Alcorta, evidentemente, sino a otros grupos, a quienes están generando esa oposición irracional, simple y sencillamente señalan que no le van a dar las facultades.
6: De la delegación de facultades, que hay ahora varias comisiones, le dicen no al gobierno y todo se retrasa.
9: Creo que yo sobre el tema ya me he pronunciado y hay una tendencia que se apruebe solamente las facultades para el tema de la inseguridad y para el tema del fenómeno del niño que está en diferentes ministerios. Creo que pudieron haber enviado las facultades especialmente para el tema de seguridad y para las facultades en un solo paquete, no por diferentes ministerios porque han mezclado muchas cosas y eso sí es urgente. Lo demás pueden haberlo presentado a través de comisiones o a través de decretos de urgencia, que lo pueden hacer perfectamente y no atrasar más. El Ejecutivo puede comenzar hace tiempo a trabajar en estos dos puntos. Ya se les está diciendo a través de todos los medios la tendencia, tanto en diputados como en senadores, ¿no?
0: Muy bien, nos vamos y hoy hemos lamentablemente dado algunas noticias tristes respecto a la región La Libertad. Sin embargo, recordemos que en esta hermosa región y sobre todo en la ciudad de Trujillo, reconocida además por el clima, por la cultura, por la música y por la comida, existen familias que disfrutan todos los días junto a sus seres queridos y que quieren verlos llegar de regreso del colegio, del trabajo. En medio de esta larga lista de familias que siempre nos ve y disfruta de nuestra programación está la familia de la señora Juana Valdivieso Eustaquio, quien cumple años, ella nos sigue siempre y además ha recibido este saludo de parte de Indy y Valentín. Muchísimos saludos para ella y un abrazo muy fuerte a las familias trujillanas, a las familias de la región La Libertad, que atraviesa un momento muy complicado por la inseguridad. Muy bien, con esta información, con este saludo muy especial, nos vamos a la pausa y regresamos con Carlos Alberto, el Tigrillo.

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0: Amigas y amigos de PBO TV y PBO Radio, la radio. Tengo que meterme en el bolsito porque si no en Pompeo Sastrea me dicen Tigrillo, por favor. La elegancia. Ah, ahí estamos. Y elegante tiene que estar Cienciano mañana, pero también los argentinos que van a estar en la despedida de ¿quién? Se va Messi, Leo, el tricampeón. Sí, tricampeón. No, bicampeón con Copa América, campeón del mundo, vicecampeón, no sé cuántas veces Champions, cuántas veces con Barcelona, la cantidad de goles que ha metido. El caso es que el Chiqui Tapia dio la dolorosa noticia ayer diciendo que le van a hacer la despedida el 6 de octubre a Messi.
1: A todos los hinchas de la selección argentina, a todos los argentinos y argentinas, quiero comunicarles de que después de una charla que hemos tenido con el técnico de la selección mayor, Lionel Scaloni, hemos tomado la decisión de invitar al mejor jugador del mundo, al emblema de nuestra selección, a nuestro capitán, Lionel Andrés Messi, para que pueda tener la despedida que realmente se merece el día 6 de octubre acá, en la Argentina. Y a su vez, luego de haber recibido la aceptación de Lionel, invitar a todos los campeones del mundo que participaron con él en el Mundial de Qatar del 22 para que con sus familias lo acompañen en el partido que va a ser inolvidable para todos los argentinos y argentinas fanáticos de la selección a ver el último tango del mejor jugador del mundo.
0: Una gráfica en la que califican de leyenda, como creo que se lo ha ganado Lionel Messi, donde le dicen gracias, capitán, y está con las dos manos tomando el trofeo. Esta es una publicación, por supuesto, de la propia selección argentina, escúchese, la AFA. Y también hay un videíto donde aparece desde cuando jugaba en Cantol, en los campeonatos que hacía la Copa Amistad acá, Kiko Mandriotti. Ah, míralo, abrazándose porque ese es el registro fílmico. Y después su paso por los Juegos Olímpicos, las Copas Américas, eliminatorias, todo con camiseta, haciendo el pique para celebrar un gol, siendo cargado por sus compañeros.

0: Hay que ser fulero, hay que estar a la altura, por si acaso, de la fulería. ¿Estará a la altura Cienciano del Cusco mañana ante el City Torque? Ya tiene 2 días entrenando el equipo de Cienciano, que enfrenta al Montevideo City Torque. El partido se juega a las 7:30 de la noche. Está deshojando Margarita Melgarejo para ver quién reemplaza a Alejandro Jover, el enano, como le dicen al mediocampista cusqueño, que es tan efectivo y, como dicen mis coleguitas, el dueño de la pelota parada. Pero para uno siempre hay otro, mi querido Quique. Lo importante es que el papá llegue a semifinales. ¿Quién ha pasado a semifinales? ¡Boca! ¡Se viene Boca! Porque logró empatar con Sao Paulo en Brasil. 1-1. Y el primer gol de este encuentro a estadio lleno, como si va a Boca a Brasil, pero por supuesto que va a llenar los estadios. Boca adelanta el marcador a través de el jugador Lozano. Un golazo. Se mete por... Claro, hay que aplaudir también desde Argentina a los centrales, que lo dejan entrar como si fuera, pues, en un paseo, en el Paseo Colón. Se mete por el medio. No, pues no pueden haber 20 metros entre un central y otro, por favor. ¿A qué se están dedicando los brasileños últimamente? Buen zurdazo abierto cuando el arquero logra manotear el esférico. Y para el segundo tiempo, cuando faltaba un minutito nada más, Sao Paulo logra la conquista, que es igualdad, pero solamente para este partido. Porque el anterior lo había ganado Boca Juniors por 1-0, que era suficiente. El gol de cabeza lo convierte Duarte en una jugada sobre las postrimerías del partido, que viene centrada y él cabecea de forma cruzada. Lo van a ver en imágenes. Ahí está. Ahí viene el centro. Desde izquierda, vean ustedes, salta, cabezazo cruzado. Y es el 1-1. Por supuesto que los de Boca ya sabían que quedaba poco tiempo. Es Duarte el que celebra. Piden tiempo. ¿Cuánto falta? Ya estás hecho. Y como cuando esto sucede entre argentinos y brasileros, que se tienen tanto cariño y tanta bronca futbolísticamente, y si no, ¿de dónde viene el decime qué se siente? Bueno, y le volvió a cantar Boca, porque el partido terminó 1-1, y adivinen a quién corretearon. No, a Melgarejo no. Ya a Melgarejo lo habían correteado hace algunas semanas también en Brasil. Corretearon a Leandro Paredes, el capitán de Boca. ¿Qué le habría dicho? Escuchen.
1: Vienes atrás, el centro de Raya, pelota arriba. La terminó metiendo de cabeza Casíbar, sale Montero, le pega una piña, quedó ahí nomás. La pelota arriba se va a perder por el fondo, señoras y señores. La pelota afuera. Ganó Boca, final del partido. Es final del partido. Atención con Paredes y con Duarte, con Paredes y con Arboleda. Final del partido, ganó Boca. Ganó en el global 2-1, Boca sigue en la Conmebol Sudamericana. Es un escándalo, ¿eh? No, es un escándalo tremendo, el final del partido, muchachos, ustedes.
2: Tremendo, ¿eh? Fueron todos los jugadores de San Pablo directo a atacar al árbitro Tejera. Así que hay problemas de todos lados, ¿eh? Por todos lados.
3: Y el Vasco que pide que se corran todos.
0: Claro que a esa altura el Vasco Arruabarrena no tenía que decirle a Paredes que se corra, porque habían 20 brasileros detrás de él. Y como Melgarejo, ¿no? De costado, ¿recuerdan ustedes cómo Melgarejo salía de costado? Miraba a la derecha, a la izquierda, sabía que le podía llover por cualquier sitio. Al que le llovió también fue a Fluminense al final del partido, que lo pierde 2-1 ante Platense. Pero al final clasifica porque el que ríe al último ríe mejor. El que rió en los primeros minutos fue Platense, con 2 goles que consigue en este partido de vuelta. Platense había perdido 2-0 allá en Río de Janeiro, en el Maracaná contra Fluminense. Y ahora Mainero resuelve de esta forma. Él mismo fabrica la jugada, le viene rebotada y con pie derecho y abajo, cruzado, choca en un elemento de Fluminense y se clava el esférico. 1-0. ¡Vamos ahí!, decían los del equipo Calamares Platense, no, Calamares Platense es Calamares.

0: Mar, ¿no es cierto? Ok. Y Sepúlveda, cuando el partido se jugaba en las postrimerías del primer tiempo, logra la segunda conquista. Otra vez, siempre por banda derecha, Bruno Sepúlveda, que lleva el 79 en la espalda, mete un cabezazo. Bueno, cabezazo es un decir. Acomoda la pelota tras un centro magnífico de Mainero, quien había metido el primer gol. Todo era alegría, todo era felicidad, pero el partido se resuelve, o la clasificación, con la conquista de Canovio. Canovio, quien empuja el balón tras servicio de Hall. Estupendo pase de Hall. Mire cómo lo mide. Le entrega la pelota y Canovio resuelve tras el enganche. Le rompe la cintura y es el gol de Platense. Después de esto, también hay trifulca. Se mete la hinchada de Platense a la cancha. Esto hace que seguramente en el informe del comisario, hoy denominado delegado de partido, ya debe estar apoyado por cámaras todo el informe, y va a haber una dura sanción para el equipo de Platense. 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Bueno, ahora sí vamos a hablar de lo que le toca a Universitario del Perú. Ra, ra, ra, que ha hecho un laboratorio allá en Campomar. Ha dicho cómo hacemos, qué combinación usamos para llegar a la nueva sopa de cóndor. Ahora será sopa de cóndor fusión, ¿ah? Para que Universitario llegue al Cusco y mantenga el primer lugar. Tiene que ganar. Empatando se pone en riesgo. Bueno, la tabla. Dice que Garcilaso lo podría pasar. Melgar se quiere meter en la pelea, pero Universitario de Deportes va a tener que jugar bien. Ojo, la U obtuvo el clásico. Phillips sigue haciendo ahora con los aliancistas y todo lo demás. Pero la U no está jugando bien, por si acaso. Planteó una fórmula con el que Tejedi apuntando hacia atrás y buscando la contra con la pareja Valera y la la la la la la la la. A propósito, el Eyalder cantará un gol de la la la. Se escuchará la tarantela, se escuchará este sábado en PBO Radio. El Eyalder vendrá feliz, esperemos que sí. Bueno, y otro de los partidos es el Boys frente a Melgar de Arequipa. Se juega a las 8:15 en el estadio de la UNSA. Sport Boys del Callao con el León Zambrano, con Cuevita. ¿Cuánto tiempo creen ustedes que va a durar Cuevita? Ese es otro partido, mi querida Shauni. ¿Cuánto cree que va a durar Cuevita? ¿Cuevita va a durar 60 minutos? Allá, ¿35? Estoy como el tío de Soba, 40, 45. ¿Ah? Tiempo y medio. Escúchame, es un montón para Cueva. Está flaco ya. Pero acá, perdón. El Eyalder decía ayer, yo le veo todavía una guataza. Quique dice que está flaco. Vamos a subirlo a la balanza entonces para ver quién de los dos tiene la razón. Y Melgar está tercero. Quiere meterse en Sudamericana y Libertadores. ¿Ah? Subir en el acumulado. Prepotear a Universitario de Deportes. Hacerse del primer lugar. Pero la U dice, no, déjeme acá tranquilo que yo estoy primero en clausura y en acumulado voy segundo y estoy clasificando directamente para luchar con el compadre. Ida y vuelta. ¿Alianza qué pediría? ¿Primero local o primero visita? Y ahí se ponen tiquitiquis. En fin. Bueno, y el otro partido es el de Cristal frente al Atlético Grau de Piura. ¿Cómo estamos con el pollo, mi querido Quique Bravo? Muchas gracias, señoras y señores. Hasta aquí me trajo el río, esta forma abrupta. ¡Ah! Pues una de Atu, por favor. Ustedes saben que justo el infierno que ha construido Atos, porque esto es una construcción, es justo a la espalda de donde yo vivo. O sea, todo el día veo las tonterías que hacen los de Atos, ¿no es cierto? Ayer, cuando me venía de regreso para el segundo bloque en la mañana, esquina de Arequipa con la Rabiur y Unanue, o sea, cuadra 4 y 5 de Arequipa, donde hay 18 de ATU, 12 policías, 4 chalecos amarillos, ¿ok? Y a 30 metros hay un bus tapando una de las vías que cruza Arequipa. Sensacional. Y le pregunto a un policía, le digo, jefe, justo en la esquina me tocó rojo, jefe, ¿qué hace ahí ese bus? ¿Sabes lo que me dijo? No sé, le digo. ¿Y a usted le parece que está bien que esté ahí? Bueno, me dice. Le digo, jefe, pero usted la autoridad. No, me dijo. Nosotros estamos acá en convenio. No sé lo que quiere decir eso. O sea, cuando tú te uniformas como policía, te pones el chaleco luminoso de policía, que dice policía de tránsito, ¿ok? Y le preguntas, ¿usted? No, yo estoy de convenio. O sea, en convenio no eres autoridad. Porque lo de ATU tienen un palito así, sin batería, sin luz, 4 en fila que te hacen así. ¿Ah? Pasa, pasa, pasa. Y tienen un semáforo de 1.5 metros. Mide su semáforo. Maldita sea mi suerte, como decía mi tigre. Viene, Judicita. ¿Ah? Semáforo para Marcial. Viene Judicita aquí con las noticias de esta hora. Yo le... por la salita. Mañana vuelvo con ATU con ustedes.
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3: 9 y 29. 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
1: Continuamos en PBO. En breve iniciamos entonces con la información internacional a continuación.
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1: Nueva York demanda a Donald Trump. El Estado cuestiona norma que busca negar las denominadas green cards.
2: Recibir ayuda para comer, acceder a un seguro médico o tener una vivienda podría poner en riesgo una tarjeta de residencia permanente en Estados Unidos. Esa premisa está en el centro de una nueva batalla legal contra el gobierno de Donald Trump. Estados y ciudades gobernados por demócratas presentaron demandas para impugnar una norma federal que, según denuncian, daría al gobierno una amplia discreción para negar las llamadas green cards a inmigrantes que dependen de asistencia pública para alimentos, atención médica, vivienda y otras necesidades básicas. En Nueva York, la fiscal general Letitia James encabeza una coalición de otros 21 estados. James sostiene que la medida podría colocar a las familias inmigrantes necesitadas frente a una difícil elección: solicitar ayuda o buscar un estatus legal en el país. California, Colorado, Hawái, Massachusetts, Michigan, además de Nevada, Nuevo México y Wisconsin, figuran entre los estados que participan en la impugnación. Durante una conferencia de prensa en el Ayuntamiento de Nueva York, junto al alcalde Soran Mandani y defensores de los inmigrantes, James afirmó que la norma podría hacer que las familias renuncien a asistencia alimentaria, cobertura médica y otros beneficios públicos a los que tienen derecho legal. Así, para Nueva York y los estados demandantes, la asistencia pública podría convertirse en un factor que pese directamente sobre el futuro migratorio de miles de familias.
1: Mientras que Donald Trump denuncia un complot y atribuye el intento de asesinato que sufrió en el 2024 a los demócratas.
2: Y es que Donald Trump asegura ahora que aquel ataque fue parte de un complot de los demócratas para sacarlo de la carrera electoral. Donald Trump apuntó directamente contra el FBI durante el gobierno de Joe Biden. Aseguró que la agencia no hizo lo que debía frente al hombre que le disparó durante aquel meeting en Butler, Pensilvania. Y también cuestionó qué ocurrió con la información sobre el atentado. Donald Trump sostuvo que cuando llegó nuevamente al poder, gran parte de esa información había desaparecido. Según el mandatario, algunos datos estaban alterados, corrompidos o simplemente se habían perdido. Como se recuerda, en julio de 2024, Donald Trump, entonces candidato presidencial republicano, participaba en un mitin electoral al aire libre en Butler, Pensilvania. Fue entonces cuando Thomas Matthew Groves, de 20 años, abrió fuego desde el tejado de un edificio cercano. Uno de los disparos rozó la oreja del candidato republicano. El ataque dejó como víctima mortal a Corey Comperator, uno de los asistentes al meeting. Groves fue abatido por un francotirador del servicio secreto. Y después del ataque llegó la investigación federal. La conclusión fue que Groves actuó solo. Sin embargo, su motivación no pudo establecerse de manera concluyente. Así, el atentado ocurrido en plena campaña de 2024 vuelve a entrar en el debate político estadounidense.
1: Sí, vamos a conocer los precios de los productos con Marcial Vilela. Adelante, Marcial, te escuchamos.
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4: Bien, día 3 de la semana, como siempre, muy felices y contentos. 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Chuleta, lo más importante, por aquí nos acompaña Yare. 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Yare, buenos días, ¿cómo estás?
5: Hola, buenos días.
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4: Ahora, lo más importante también dar a saber a esa ama de casa en términos de menudencia. Por ejemplo, necesita llevarse el pellejito por kilogramo. ¿Cuánto se vende para el frijolito, la menestra?
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1: 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Nos vamos a la pausa y continuamos.
0: Y 40. 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
1: Muy buenos días, ¿cómo están? Yo soy Patsy Bendayán y este es tu bloque de espectáculos en TVO. Hoy es miércoles, mitad de semana, y estoy lista para darte toda la información de los espectáculos. Atención a todos los peruanos y a todos los amantes de la buena comida, porque el ceviche peruano vuelve a sacar la cara por nuestro país. Ahora se enfrenta al tradicional asado argentino en una nueva etapa del Mundial de Comidas del youtuber Ibai Llanos. La competencia ya está generando gran expectativa y los peruanos pueden apoyar a nuestro plato bandera con sus votos desde ya. Así que viva el ceviche peruano y que viva el Perú. Veamos.
2: El ceviche peruano vuelve a estar frente a un rival de peso. Esta vez el desafío tiene sabor argentino. Perú y Argentina se enfrentan en las semifinales del Mundial de Comidas, el torneo impulsado por el español Ibai Llanos. El platillo peruano llega hasta aquí después de superar dos rondas. Primero dejó atrás a Honduras en octavos de final y después venció a Guatemala en cuartos, pese a una campaña que buscaba restarle apoyo al ceviche. Ahora la competencia sube de nivel.
3: Semifinales del Mundial de Comidas, atención al partidazo que se viene por delante. Perú, el actual campeón, ha llegado a las semifinales de manera épica.
2: Y de un lado está el ceviche peruano, acompañado por la Inca Kola. Del otro, el asado argentino junto al clásico Fernet. Y la votación ya empezó. Los seguidores pueden elegir entre ambas propuestas a través de las publicaciones y encuestas que Ibai Llanos viene compartiendo en sus cuentas oficiales. El creador de contenido destacó que el enfrentamiento está recibiendo una gran cantidad de votos en TikTok, YouTube e Instagram, y presentó este duelo como uno de los grandes cruces de esta etapa. Perú llega además como el actual campeón del torneo después de su triunfo en la edición anterior. ¿Pero cómo puedes apoyar al ceviche? Los seguidores que quieran votar por Perú deben estar atentos a las publicaciones oficiales de Ibai Llanos en sus redes sociales. La convocatoria ya generó reacciones de peruanos y extranjeros. Incluso algunos artistas dejaron mensajes en la cuenta de Instagram del influencer para respaldar al ceviche. En sus redes sociales se habilitan las encuestas correspondientes y es donde pueden registrar su voto. Y mientras el ceviche peruano busca seguir en competencia, en la otra semifinal se enfrentan Ecuador y Venezuela. Así que la mesa está servida, la votación está abierta y Perú vuelve a defender su título. Después del pan con chicharrón en el Mundial de los Desayunos, esta vez frente a un clásico argentino, ceviche contra asado, y la decisión queda en manos de los votos.
3: 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Sígueme para no perderte el Mundial de Comidas.
1: Y prepárense para una historia llena de situaciones inesperadas y con mucho humor negro. El sacrificio Los Elegidos reúne a grandes estrellas de Hollywood como Salma Hayek, Chris Evans y Anya Taylor-Joy. La película combina comedia y momentos bastante oscuros con un elenco que promete sorprender en la pantalla grande. Veamos juntos El sacrificio Los Elegidos.
4: I feel like I'm close to something, you know.
2: ¿Qué ocurre cuando una estrella de Hollywood termina secuestrada por un grupo radical que cree que debe sacrificarlo para salvar a la humanidad? Esa es la insólita situación que enfrentará Chris Evans en El sacrificio Los Elegidos, una película que mezcla acción, comedia satírica y humor negro. La cinta, dirigida por el francés Romain Gavras, reúne un elenco internacional encabezado por Chris Evans y Anya Taylor-Joy, acompañados por Vincent Castle, Salma Hayek y John Malkovich. La historia sigue a Mac Tyler, interpretado por Evans, una estrella de cine que atraviesa una crisis personal y busca recuperar el rumbo de su vida. Pero todo cambia cuando asiste a una gala benéfica que es interrumpida por un grupo radical liderado por Joanne, personaje interpretado por Anya Taylor-Joy. Tras el ataque, Mike, una mujer y el hombre más rico del mundo son secuestrados y llevados hasta un territorio hostil. Y es allí donde la situación se vuelve todavía más extrema. Joan está convencida de que una antigua profecía apocalíptica exige el sacrificio de 3 personas para salvar a todo el mundo. Por eso Mike termina convertido en uno de los elegidos para cumplir esta misión. El personaje de Chris Evans queda así atrapado en una situación completamente alejada del glamour de las grandes producciones cinematográficas, ya que en lugar de interpretar a un héroe frente a las cámaras, tendrá que sobrevivir a persecuciones, situaciones absurdas y una amenaza que podría tener consecuencias para todo el planeta. La propuesta juega precisamente con ese contraste: una estrella de cine, una secta radical, una profecía apocalíptica y 3 personas enfrentadas a una misión tan peligrosa como insólita. El sacrificio de los elegidos llegará a los cines el 15 de octubre y pondrá a Chris Evans y Anya Taylor-Joy en el centro de una historia donde sobrevivir podría depender de escapar de una profecía antes de convertirse en su próximo sacrificio.
1: Y una sorpresa en el mundo de la música, pues Jesse Huerta anunció una pausa en su carrera musical junto a su hermana Joy, de Jesse Joy. El cantante explicó que necesita estar más presente para su familia y dedicarle tiempo a sus seres queridos. Por ahora, se trataría de un alejamiento para enfocarse en su vida personal, dejando en pausa los proyectos del famoso dúo. Veamos a Jesse Joy.
2: Después de más de 2 décadas compartiendo escenarios y canciones, Jesse Huerta decidió bajar el ritmo. El integrante de Jesse y Joy anunció una pausa en su actividad con el dúo mexicano para dedicar tiempo a su familia, cuidar de sí mismo y atender su bienestar personal. La decisión fue comunicada a través de redes sociales, mediante un extenso mensaje dirigido a sus seguidores. Y aunque sus palabras tienen un tono de despedida, hay algo que dejó claro: Jesse y Joy no han anunciado su separación. El músico tampoco precisó cuánto durará este alejamiento. Explicó que se trata de una decisión personal y que necesita hacer una pausa para reencontrarse con otras prioridades. El artista señaló que ahora necesita vivir a otro ritmo, estar más presente con las personas que quiere y permitirse seguir creciendo, creando y explorando nuevos caminos. Pero antes de hacer esta pausa, Jesse cumplirá con los compromisos que el dúo ya tenía programados. Y entre esas fechas está una muy esperada para sus seguidores peruanos. Jesse y Joy se presentarán en Perú el próximo 31 de octubre. Además, dejó un mensaje sobre aquello que los ha unido durante más de 20 años. Simplemente su música, con temas como Corre, Dueles y Ecos de Amor. Finalmente, Jesse agradeció a sus seguidores por comprender y respetar esta decisión. Así, por ahora, el camino de Jesse Huerta toma una pausa, pero las canciones de Jesse y Joy continúan sonando. Y antes de tomarse un respiro, el dúo todavía tiene varias citas pendientes con su público, incluida la que tendrá lugar en Perú.
1: Y los fanáticos de Michael Jackson tienen motivos para celebrar, porque The Jackson 5 llegará por primera vez a Lima. La agrupación que lanzó a la fama al recordado rey del pop, se presentará en nuestra capital durante diciembre. Será una oportunidad especial para disfrutar en vivo de los grandes éxitos que marcaron una época de la música. Así que veamos juntos a The Jackson 5.
2: Las canciones que hicieron bailar al mundo y que dieron los primeros pasos de Michael Jackson llegarán por primera vez a Lima. The Jackson 5 confirmó su esperado espectáculo en el Perú. La cita será el 15 de diciembre de este año, en Costa 21, en San Miguel. La agrupación que llegará a la capital estará encabezada por Jackie Jackson y Marlon Jackson, 2 de los integrantes originales que fueron parte de la historia del grupo. Y el repertorio tendrá varios de los temas que convirtieron a The Jackson 5 en un fenómeno musical. Los asistentes podrán cantar canciones como ABC, I Want You Back o I'll Be There. Oh, baby, give me one more chance. Pero hablar de The Jackson 5 también significa regresar a los primeros años de quien terminaría convirtiéndose en el rey del pop. Fue en esta agrupación que Michael Jackson comenzó su carrera artística y alcanzó reconocimiento internacional desde muy joven. Por eso cada canción del grupo está ligada a una etapa fundamental de su historia. Ahora, décadas después, el público peruano tendrá la oportunidad de escuchar en vivo parte de ese repertorio, interpretado por integrantes originales de la agrupación. La noticia ya genera expectativa entre los seguidores del soul, el pop y, por supuesto, de Michael Jackson, quienes tendrán en Lima una cita con las canciones que ayudaron a construir su legado musical. Las entradas están disponibles a través de la plataforma de Teleticket. Así, Lima se prepara para recibir por primera vez a una agrupación que fue punto de partida para una de las carreras más grandes de la música mundial. Y esta vez The Jackson 5 llegará al Perú el martes 15 de diciembre en Costa 21.
1: Y para los amantes de la comida italiana, esta vez viene Sandy a recomendarnos la Meo, pizzas y pastas.

0: de Sandy dice y de PBO. 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
0: Y nos vemos en una próxima edición de Sandy Dice.
3: Y hasta aquí llegaron las noticias del espectáculo. Conmigo será hasta mañana, pero quédate ahí porque viene Héctor Felipe con toda la información hasta las 2 de la tarde. Que tengan un lindo miércoles. Chau.

0: 10 en punto. 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

0: Bienvenidos amigos, son las 10 de la mañana con 5 minutos. Mi nombre es Héctor Felipe, estamos en la multiplataforma de PBO a través de la televisión, el streaming, las redes sociales y la radio con fe. En este momento se lleva a cabo una ceremonia en Puente Piedra, es la ceremonia de relevo de la policía. Está la presidenta Keiko Sofía Fujimori Iguchi, pasa a posición o a situación de retiro el general Oscar Arriola Delgado, ingresa Freddy López Mendoza como comandante general de la Policía Nacional. En unos minutos más estaremos nosotros seguro en directo con esta importante ceremonia. Mientras ello ocurre, nosotros vamos a dar cuenta de lo que sucede a través de el día a día y lo que en este momento es noticia. Indudablemente el tema de las comisiones, el pedido de las facultades son lo que los medios de comunicación en este momento de manera trascendental están llevando. Las facultades legislativas presentadas por el Poder Ejecutivo suman 7 informes desfavorables de la Cámara de Diputados. La última comisión en pronunciarse contra ello fue la Defensa del Consumidor y Regulación de Servicios Públicos, que aprobó su informe con el voto dirimente de su presidente, Luis Masco Cáceres, luego de un empate de 9 votos a favor y 9 en contra. El voto dirimente, el voto que inclinó la balanza, fue el de Luis Masco. Las 7 comisiones que hasta el momento se han recomendado otorgar las facultades son Energía y Minas, estamos hablando también de Justicia y Derechos Humanos, estamos hablando de Infraestructura, Vivienda y Transporte, Producción, Trabajo y Seguridad Social, Ciencia, Innovación, Tecnología y Sociedad Digital, al igual que Defensa del Consumidor, Regulación de Servicios Públicos. En el otro extremo, las comisiones de Defensa y Medio Ambiente y Sostenibilidad han considerado viable otorgar las facultades al Ejecutivo. Un total de 12 comisiones recibieron solicitudes de opinión de la Comisión de Constitución para evaluar las materias comprendidas en este proyecto. Importante es indicar que la Comisión de Economía, Banca, Finanzas e Inteligencia Financiera aún no se definen en su posición. Su votación fue postergada para este miércoles 16 de septiembre, después de que sus integrantes no alcanzaran el acuerdo sobre el informe. Entre los puntos de mayor discusión estuvo la propuesta del Ejecutivo para eliminar el tope de las tasas de interés. El avance del pedido continuará con la Comisión de Constitución y Reglamento presidida por Yanina Avendaño. La comisión anunció que comenzará a evaluar el predictamen el próximo lunes 28 de septiembre, después de la semana de representación. Con los informes de las comisiones ordinarias, la Constitución deberá elaborar su posición antes de que el pedido pueda llegar al Pleno de la Cámara de Diputados. Comisiones: Medio Ambiente, viable. Defensa, viable. Energía y Minas, no viable. Economía, pendiente para el miércoles 16, para hoy. Justicia, no viable. Desarrollo Agrario, pendiente. Infraestructura, Vivienda y Transporte. Producción, Trabajo, Ciencia, Defensa del Consumidor, no viable. Y la Modernización de la Gestión del Estado y la Contraloría queda pendiente. Esa es la estadística, ese es el escenario, esa es la tabla, esos son los indicativos. El Poder Ejecutivo solicitó al Congreso de la República facultades legislativas por 120 días para emitir decretos legislativos en 66 materias específicas. La propuesta incluye asuntos como seguridad ciudadana y lucha contra la criminalidad, promoción del empleo, apoyo de las MIPES, desarrollo productivo, materia tributaria, simplificación administrativa y modernización del Estado. Noticia en desarrollo, estaremos nosotros atentos a los resultados de seguro en los siguientes minutos. Y en el desarrollo del día y en las próximas fechas también, porque esto no se define hoy. Por otro lado, un hecho que ya está entre nosotros, hace muchos meses se siente la temperatura alta en diferentes lugares de nuestro país. Hay deslizamientos que se han registrado en Arequipa, también en Tacna. Distritos de Lima retrasan gasto para prevenir desastres ante temporada de lluvia. Nos ubicamos en Lima. La alerta del fenómeno del Niño propone una preparación ya estabilizada, previa y bien manejada. Pero lamentablemente esta situación no se nota, no se siente. Municipios de zonas vulnerables concentran más de 5 millones de habitantes que están expuestos. A menos de 3 meses del periodo de lluvia, 9 de los 18 distritos de Lima Metropolitana considerados más vulnerables ante inundaciones presentan retrasos en la ejecución de los recursos destinados a la prevención y atención de desastres. Estamos hablando de 18 distritos vulnerables y 9 de ellos, exactamente la mitad, lamentablemente no están en este momento enfrentando esta situación, porque ya debería darse. Entre ellos podemos ubicar los distritos de Pachacamac, Los Olivos, San Juan del Urigancho, San Martín de Porres, Punta Hermosa, Cercado de Lima, Ate, San Bartolo y Lurigancho, Chosica. Este último registra el mayor rezago. Aún tiene pendiente ejecutar alrededor del 70% de su presupuesto destinado a este rubro. Estamos hablando de Lurigancho, Chosica. En conjunto de los 43 distritos que tenemos en Lima, se habían ejecutado 35 millones de los 64.800 asignados al programa presupuestal. El riesgo aumenta ante la actualización de las estadísticas. En un comunicado del pasado 14 de septiembre, el organismo mantiene la alerta El Niño Costero y señala que existe la mayor probabilidad de una magnitud extraordinaria entre septiembre del 2026, mes en el que estamos transcurriendo ya, estamos en la primera mitad, pasando ya a la segunda, y lo que podría ser enero del 2027, que se presume podría ser el momento más complicado. Además, se recomienda a las autoridades adoptar medidas de reducción de riesgo y preparación ante la temporada de lluvias previstas para septiembre de este año y abril del 2027. Las temporadas de lluvias también amenazan y lamentablemente eso ocasiona los deslizamientos con consecuencias que todos lamentablemente ya hemos experimentado en otro tiempo. Tenemos en la imagen situaciones que se han presentado en diferentes lugares de nuestro país y nosotros hemos tenido también de primera mano información y hemos tenido también registros noticiosos de que lamentablemente mucha gente en otras ocasiones con el fenómeno El Niño han quedado prácticamente en el abandono total, sin vivienda, sin artefactos eléctricos, con los colegios prácticamente inundados y esta situación se podría prever. Nosotros vamos a conversar en los siguientes minutos con Matt Nieto, especialista en meteorología del CENAMI, para que pueda conversar con nosotros en referencia a esta situación que podría afectar a más de 5 millones de peruanos en Lima. Estamos hablando de 18 distritos vulnerables, de los cuales la mitad están en alto riesgo. Matt, bienvenido a nuestro programa. Te saluda Héctor Felipe desde PBO.
1: ¿Qué tal, Héctor? Muy buenos días. Gracias por la invitación. Y sí, estamos acá desde el CENAMI monitoreando y observando en tiempo real, así como el pronóstico en respecto al niño.
0: Estamos tremendamente preocupados por las altas temperaturas que se están registrando. Deberíamos ingresar en pocos días a la temporada de primavera y las temperaturas que aún se mantienen, especialmente al norte de nuestro país, siguen altas.
1: Sí, es lo que indicas, Héctor. Es importante mencionar que ya estamos próximos a la primavera. Iniciaría el 22 de septiembre y con ello daríamos paso a este proceso de aumentar paulatinamente las temperaturas y no de manera normal, sino también de manera exacerbada por el contexto del Niño Costero, que es, en otras palabras, el mar peruano con excesivo calor almacenado no solamente de manera superficial, sino incluso hasta los 150 y 200 metros de profundidad, lo que impactará directamente en las temperaturas, tanto en las temperaturas durante el día como las temperaturas en la noche. Ya en estos últimos días, aún todavía en invierno, hemos tenido registros importantes y significativos en la costa norte. Si hablamos de Piura, hemos tenido registros de hasta 37 con picos de hasta 38 grados. Y estas temperaturas podrían permanecer hacia la primavera y en lo que respecta hacia el verano próximo, ¿no?
0: Esa curva ascendente podría registrar en el verano, quizás en la temporada de diciembre, enero, que es la más calurosa en Piura, podría registrar sobre 40 grados.
1: Bueno, de momento podríamos presentar picos que estén cerca de los 40 grados. ¿no? De momento, uno los valores más altos es alrededor de los 39 grados uh-huh. en lo que respecta a Piura, principalmente hacia el verano. Eso va a depender de ciertas condiciones puntuales atmosféricas que se pudieran presentar y de reunirse podríamos estar cerca de esos valores, ¿no? Por otro lado, es importante mencionar que eso hablando de la costa norte, Tumbes, Piura, uh-huh. Lambayeque también principalmente, pero si nos vamos un poquito más a la zona centro, incluido la ciudad capital, uh-huh. las temperaturas recientemente están alcanzando picos de 26, 27 grados, pero hacia la primavera podremos tener picos que estén llegando a los 29 y 30 grados. Y en el verano superar esos valores de los 30 grados, pues condicionando pues solamente no solamente excesivo calor, sino también la radiación ultravioleta de forma extrema.
0: Entonces, y eso es muy peligroso, especialmente para los niños y exacto. los ancianos.
1: Sí, por eso es que si también parte de la población, también muchos también... situaciones o entidades pues que hacen actividades al aire libre, uh-huh. se recomienda siempre en las primeras horas de la mañana o también ya pasado las 4 o 5 de la tarde, porque ahí también la radiación ultravioleta es mucho menor.
0: Estamos hablando de temperaturas altas, estamos en pleno mes de agosto que habitualmente en Lima se registran temperaturas invernales de 14, 15 grados, ¿correcto?
1: Sí, aún nos encontramos en invierno, como mencioné inicialmente, y las temperaturas en invierno lo normal es alrededor de las mínimas, hablamos de 13, 14 o 15 grados con máximas de 17, 18 grados. Pero actualmente en Lima Metropolitana estamos registrando alrededor de los 23 grados y se espera que en las próximas horas lleguemos a picos de 26 grados y 27 en algunos sectores de Lima Norte, Lima Este principalmente. Estamos hablando...
0: Matt, permíteme un instante, por favor, quédate conmigo en línea. Vamos a seguir conversando sobre esto que me parece súper interesante. Vamos directamente a Puente Piedra con la ceremonia de relevo de la policía. Adelante, por favor.
2: De la República. Señores comandantes generales de las Fuerzas Armadas.

0: Perú. Señores funcionarios del Ministerio del Interior y de la Embajada de los Estados Unidos de América. Amada esposa Viviana Natalí Vega de Arriola. Queridos hijos, hermano y demás familiares que me acompañan el día de hoy. Señora Imelda Barrantes Prado de López, presidenta del Comité de Damas de la Policía Nacional del Perú. Señores agregados policiales acreditados en la República del Perú. Señores oficiales, suboficiales y personal civil de la Policía Nacional del Perú. Distinguidos invitados, señoras y señores.
1: ¡Agrupamiento! ¡Recto!
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0: Comienzo mis palabras, que van a ser muy breves, porque solamente tengo gratitud en mi corazón, en mi alma y en mi espíritu, para agradecer por supuesto a Dios, sobre todas las cosas, que hace posible el milagro de la vida. Y con el milagro de la vida, colocarte en el hogar donde te señala la misión y el propósito para el cual uno viene a esta tierra. Y a los seres más preciados que te reciben con sonrisas y te inyectan principios y valores, los que conllevan definitivamente a la vocación de lo que vas a hacer en toda tu vida. Y es así que rindo un homenaje a mi madre, María Graciela Delgado, viuda de Arriola, quien quedó viuda a los 2 años, cuando yo tenía 2 años de edad. Y ahí aprendí tantas cosas para fijarme en una profesión como lo es la de policía. En estricto, pegada a la investigación, para encontrar la verdad, atrás de la verdad la justicia. Y esos principios fueron rectores para manejarme a lo largo de la carrera. Agradezco a mi esposa que está acá presente y a mis hijos por todos esos tiempos en los cuales me he aportado del hogar, pero delante de todo le pido perdón por todo ello y no me arrepiento de nada porque fue al servicio de la patria de los 34, sino 35 millones de peruanos. Un agradecimiento eterno a la señora Presidenta Constitucional de la República, doña Keiko Sofía Fujimori Uchi, por haberme permitido poder dirigir los destinos de esta noblísima institución, gran institución. Al señor Ministro del Interior, César Astudillo, al señor Premier, a los ministros de Estado, a las autoridades que han hecho posible este cumplimiento de la misión. Quiero agradecer también, porque a veces nunca se sabe lo que pasa en los caminos, a las personas naturales, a las personas jurídicas, a las instituciones públicas, y a cada personaje que en el camino profesional, técnico, científico, criminalístico, de la inteligencia, de la investigación, uno se encuentra y tiene toda la predisposición de servir a la patria, cuidando y preservando sus identidades, gracias a aquellos héroes anónimos que han permitido superar grandes procesos letales para el Estado, como el terrorismo y la criminalidad organizada, en cualquiera de las épocas, con los matices, con las migraciones, pero ahí estuvieron, ahí están y estarán siempre. Solamente se necesita un policía acucioso, un policía que hable con el corazón y con el alma y que sus intereses sean sanos por la nación. Tengo que agradecer también, si me permiten, a las personas que al interior y de manera cercana han hecho posible que esta gestión vaya para adelante y que, como se ha leído esta resolución suprema, termine acá el 16 de septiembre. Y fundamentalmente,

0: me dirijo a ustedes, mis hermanos policías, en el entendido que están representando a los más de 138.000 hombres y mujeres a lo largo y ancho de la República del Perú, que trabajan mañana, tarde, noche, madrugada, que están previniendo el delito, que investigan en silencio, que hacen inteligencia, que hacen peritajes criminalísticos, que salvan vidas en las aguas, que rescatan cuando se producen los desastres naturales, que están prestos a servir y listos a morir por el Perú, como reza nuestro himno. Ustedes no saben, no tienen idea, y esto ya se los he dicho, el enorme orgullo que uno siente cuando pasa delante de ustedes saludando, como para estrecharlos con este saludo. Gracias por todo su desprendimiento. Gracias por su entrega total al Perú, a sus familias, a la institución, a ustedes mismos. No desfallezcan nunca. No permitan que nadie ni nada minimice su moral. Es lo que debe estar alto, como siempre hemos dicho, alto hasta el cielo. Sigan adelante. Finalmente, a mi querido amigo Freddy López Mendoza, mucha sabiduría, mucha fuerza, mucha temple, y lleva la rienda de la institución, como lo hacen los grandes hombres, para sentirnos todos siempre orgullosos. Y a todos mis hermanos policías, mi compromiso es siempre: jamás diré una letra en contra de la institución. ¡No se puede! Porque hay que tener una palabra bien clara, que se llama lealtad y se llama honor. Se cierra un ciclo acá, pero comienzan, como siempre, todos los días, los procesos de los grandes hombres y de las grandes mujeres que aquí están. Que Dios los bendiga, que la Virgen los proteja siempre con su manto y que el Espíritu Santo los inspire siempre, para que resuelvan las cosas con honor y con lealtad. Permítame, señora presidenta, solo dos segundos más. Señor coronel, jefe línea, tenga usted la amabilidad de mandar atención.
1: Con el... Agrupamiento. ¡Atención!
0: ¡Viva la Policía Nacional del Perú!
2: ¡Viva!
0: ¡Viva! Muchísimas gracias.
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4: Palabras entonces del ahora excomandante de la Policía Nacional del Perú, Óscar Manuel Arriola Delgado, quien en esta ceremonia se ha despedido de las unidades en formación.
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4: Durante sus palabras ha agradecido a sus compañeros, a las autoridades y al Perú, y les ha pedido seguir adelante. Con este acto se formaliza el cambio en la conducción de la Policía Nacional y Freddy López Mendoza asume como máxima autoridad de la institución.
5: Acto seguido, a nombre del Instituto, el cadete brigadier general de la Escuela Oficial de la Policía Nacional del Perú hará entrega de la insignia de mando y comando al señor teniente general de la Policía Nacional del Perú, Óscar Manuel Arriola Delgado.
1: ¡Agrupamiento! ¡Atención!
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4: A cargo de un cadete se hace la entrega también entonces de la insignia de mando a nombre de la institución. Además, las unidades en formación han rendido el respeto correspondiente a la autoridad saliente.
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4: El comandante general Freddy López Mendoza asume de esta manera la máxima conducción de la institución, tras desempeñarse como jefe del Estado Mayor General de la Policía Nacional del Perú, con más de 36 años de servicio.
6: ¡Y mando!

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1: Acto seguido, el señor teniente general de la Policía Nacional de Perú, Óscar Manuel Arriola Delgado, procederá al acto de despedida de la bandera de guerra y de las unidades de formación.
2: ¡Sobre el hombro! ¡Avanz!
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3: Acto en el cambio de el mando de la Policía Nacional del Perú en estos momentos, el general, excomandante general de la Policía Nacional del Perú, pide el permiso respectivo a la presidenta de la República, Keiko Fujimori, como jefa suprema de las Fuerzas Armadas, y como último acto de despedida va a saludar a la bandera de guerra.
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luego de saludar a la bandera de guerra, el excomandante general de la Policía Nacional del Perú pasa revista despidiéndose de las unidades policiales que se encuentran en formación en la Escuela de la Policía Nacional del Perú. Entre las unidades policiales que se encuentran los abanderados de la escolta, la compañía histórica Unidad Mariano Santos Mateos, los cadetes de las escuelas de oficiales, tanto mujeres como varones, además de la escuela técnica de la policía, en el caso de los suboficiales, también las unidades de emergencia, unidad de inteligencia, las fuerzas especiales y también está presente efectivos de la subunidad de acciones tácticas de la Policía Nacional del Perú. En estos momentos, el excomandante general de la Policía Nacional del Perú pasa por los monumentos y la bandera tanto de nuestra patria como de la Policía Nacional del Perú. De esta manera, también la presidenta de la República, Keiko Fujimori Iguchi, y el ministro del Interior, César Astudillo Salcedo, lideran la ceremonia de relevo de mando y reconocimiento del teniente general Freddy López Mendoza, ahora comandante general de la Policía Nacional del Perú, en la Escuela de Educación Superior Técnico Profesional de la Policía Nacional del Perú, ubicado en el distrito de Puente Piedra. Este acto protocolar se oficializa entonces la culminación de la gestión del teniente general, ex comandante general de la Policía Nacional del Perú, Óscar Manuel Arriola Delgado, en presencia también del alto mando policial y autoridades del sector e invitados especiales.

este relevo de mando, el gobierno además reafirma su compromiso de fortalecer el liderazgo institucional de la Policía Nacional del Perú y poder consolidar una estrategia firme y articulada contra la delincuencia y el crimen organizado en defensa de la seguridad de todos los peruanos.

además de haberse despedido de las unidades policiales, de las autoridades, en este momento también se despide de su familia, acompañado de su esposa, entonces el excomandante general de la Policía Nacional del Perú, Óscar Manuel Arriola, camina ya terminando este acto protocolar en el que asume el nuevo comandante general de la Policía Nacional del Perú, que en unos momentos también va a brindar su mensaje.

0: acto protocolar entonces donde se oficializa la culminación de la gestión del ex comandante general de la Policía Nacional del Perú, Óscar Manuel Arriola Delgado, donde ha participado y participa en estos momentos la presidenta de la República. También ha llegado el presidente del Consejo de Ministros, el ministro del Interior, César Astudillo, como el ministro de Defensa y otras autoridades del Estado. Entonces, en estos momentos, luego de despedirse de la autoridad de la Policía Nacional del Perú, de pasar revista a las tropas, despedirse de la bandera de guerra y también acompañado de su familia, el ex comandante general de la Policía Nacional del Perú.
1: Déjase.
0: Sale entonces de esta manera de esta institución de formación de los cadetes.

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1: El nuevo comandante general Freddy López Mendoza asume la máxima conducción de la institución tras desempeñarse como jefe del Estado Mayor General de la Policía Nacional del Perú. Egresó de la Escuela de Oficiales en 1990, ocupando el segundo puesto de su promoción, y ha desarrollado una trayectoria marcada por el liderazgo en funciones operativas de dirección, gestión y asesoramiento.
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1: En el ambiente académico es magíster en ciencia política y gobierno con mención en gestión pública por la Pontificia Universidad Católica del Perú y cuenta con el programa de alto mando en orden interno y defensa, además del curso de oficial de Estado Mayor y el curso avanzado de capitanes.
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2: Damas y caballeros, acto seguido escucharemos la proclama del señor general de policía Freddy López Mendoza, comandante general de la Policía Nacional del Perú.
3: ¡Armamento! ¡Atención!
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1: El comandante general Freddy López Mendoza pide permiso a la jefa de Estado como jefa suprema de las Fuerzas Armadas para brindar esta proclama ya con el cargo luego de 36 años de servicio en esta institución. A continuación vamos a escuchar sus palabras.
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4: Muy buenos días con toda la concurrencia. Señora Keiko Sofía Fujimori Oiguchi, presidente constitucional de la República y jefa suprema de las Fuerzas Armadas y de la Policía Nacional del Perú. Señor Alejandro Muñante Barrios, primer vicepresidente del Senado de la República del Perú. Señor Luis Fernando Galarreta Velarde, presidente del Consejo de Ministros. Señor José Gutiérrez Cóndor, defensor del pueblo. Señor Rafael Belaúnde Llosa, ministro de Defensa. Señor César Astudillo Salcedo, ministro del Interior. Señores senadores y diputados del Congreso de la República, señores comandantes generales de las Fuerzas Armadas, señor César Jordán Brignole, viceministro de Seguridad Pública del Ministerio del Interior, señor teniente general Augusto Ríos Tirabanti, inspector general de la Policía Nacional del Perú, señores tenientes generales y generales de la Policía Nacional del Perú, señores oficiales generales, ex ministros del Interior y ex comandantes generales de la Policía Nacional del Perú, señores funcionarios del Ministerio del Interior y de la Embajada de los Estados Unidos, amada esposa Imelda Barrantes Prado, presidenta del Comité de Damas de la Policía Nacional del Perú, queridos hijos y familiares que hoy me acompañan, señores agregados policiales acreditados en la República del Perú, señores oficiales, suboficiales y personal civil de la Policía Nacional del Perú, distinguidos invitados, señoras y señores.
3: Agrupamiento. Regreso.
4: Hoy, 16 de septiembre del año 2026, asumo el honroso cargo de comandante general de la Policía Nacional del Perú, con la mayor humildad, profundo respeto por nuestra institución y plena conciencia de la responsabilidad que este encargo representa para nuestro país. Por ello, primeramente, quiero agradecer a la señora Presidenta Constitucional de la República por haber confiado en mi persona y darme la oportunidad para poder desempeñarme en el máximo cargo de nuestra institución. De igual forma, mi agradecimiento al señor Presidente del Consejo de Ministros y al señor Ministro del Interior por la confianza depositada en mi persona. Conducir a la Policía Nacional del Perú significa asumir el compromiso de trabajar por la seguridad de millones de peruanos, pero también por el bienestar y la dignidad de quienes vistiendo el uniforme entregan cada día su esfuerzo y muchas veces su propia vida al servicio del país. Nos encontramos en un momento particularmente desafiante. La criminalidad ha evolucionado, se ha organizado, utiliza nuevas tecnologías y diversifica sus métodos. La extorsión, el sicariato, el secuestro, el robo agravado constituyen amenazas que nos exigen una respuesta firme, profesional, coordinada y sobre todo eficaz. Pero quiero decirlo también con absoluta claridad, la Policía Nacional del Perú no puede responder a los desafíos del presente con las herramientas del pasado. Necesitamos una institución moderna, fortalecida y preparada para anticiparse al delito. Una policía que utilice la información, la inteligencia, la tecnología y el conocimiento como instrumentos fundamentales para poder proteger a nuestra sociedad. Este inicio del cargo que asumo en la policía estará guiada por una visión clara de lo que queremos para nuestra institución y para nuestro país. Por ello, la gestión de esta comandancia general se sustentará en 6 grandes lineamientos. Primero, el combate permanente contra la criminalidad organizada y transnacional, utilizando la inteligencia para actuar, la investigación para conocer y las operaciones para capturar. Segundo, el control territorial, la prevención y la cercanía con la comunidad, con mayor presencia de policías en las calles y un mayor acercamiento con nuestros ciudadanos. Tercero, una lucha incisiva y perseverante contra la corrupción, persiguiendo y deteniendo a aquellos policías que transgredan la ley. Cuarto, el respeto, el buen trato, la empatía y la respuesta inmediata al ciudadano, garantizando una atención digna a toda persona que acuda a una comisaría o dependencia policial en busca de auxilio, protección o justicia. Quinto, la dignificación y el respaldo al policía y su familia, fortaleciendo su bienestar, priorizando mejores servicios de salud y defensa legal oportuna para quienes, en cumplimiento legítimo de su función y dentro del marco de la ley, requieran el respaldo de su institución. Sexto, el entrenamiento permanente y la excelencia operacional. Vamos a fortalecer la capacitación, la especialización y el entrenamiento técnico-táctico. Estos 6 serán los lineamientos que orientarán nuestras decisiones y nuestro esfuerzo institucional. Pero para hacerlo realidad, nuestra acción policial debe constituirse sobre dos componentes fundamentales. El primer componente es la prevención. Una policía moderna no debe esperar que el delito ocurra para reaccionar. Debe estar allí donde está el ciudadano, conocer su territorio, identificar los factores de riesgo y anticiparse a las amenazas. Vamos a fortalecer las capacidades preventivas, optimizando el patrullaje y orientando nuestros recursos hacia los lugares donde la ciudadanía más necesita nuestra presencia. Queremos mayor presencia de policías, es cierto, y un mayor acercamiento también con nuestros ciudadanos. Pero prevenir no significa únicamente tener más policías en las calles. Significa trabajar con información, analizar patrones delictivos, utilizar tecnología y coordinar, sobre todo, con las autoridades locales y las instituciones responsables de la seguridad. Significa también estar cerca de la comunidad y responder a sus necesidades. Queremos que el respeto, el buen trato y la empatía sean parte de cada contacto entre nuestros policías y los ciudadanos. Toda persona que acuda a una comisaría o dependencia policial en busca de auxilio, protección o justicia, debe encontrar una atención digna y una respuesta inmediata. Queremos una prevención inteligente, focalizada y cercana al ciudadano. El segundo componente es la investigación y la inteligencia policial. Hoy enfrentamos organizaciones criminales que utilizan comunicaciones encriptadas, plataformas digitales, redes sociales y sistemas financieros complejos con el fin de ocultar sus actividades. Frente a ello, necesitamos policías capaces de investigar con mejores herramientas que aquellas utilizadas por quienes delinquen. Por eso, la modernización tecnológica no es un lujo ni un elemento accesorio, es una necesidad operativa. En este contexto, hemos identificado ya las necesidades de nuestras unidades especializadas, orientando los recursos hacia el fortalecimiento de sus capacidades operativas y tecnológicas para enfrentar los delitos de mayor impacto, sobre todo. A partir de criterios de importancia, impacto y atención inmediata, se ha establecido una cartera de inversiones que permita esas capacidades. Esa orientación de los recursos refleja una gestión responsable. No se trata solamente de disponer de recursos, sino de dirigir cada inversión hacia las necesidades que generan mayor impacto en el servicio policial. En esa misma línea, avanzamos con el Plan Estratégico de Modernización y Equipamiento de la Policía Nacional, como un instrumento para poder ordenar y proyectar el fortalecimiento institucional. Nuestro compromiso será acelerar este proceso y asegurar que los recursos se conviertan oportunamente en capacidades reales para nuestros policías y en mejores servicios para nuestros ciudadanos. Pero hay una verdad que debemos tener siempre presente. Ningún equipo reemplazará a un policía. La tecnología amplía nuestras capacidades, es cierto, pero son el conocimiento, la preparación y la decisión de nuestros hombres y mujeres los que convierten esas herramientas en resultados. Por ello, la formación y capacitación serán fundamentales en esta nueva etapa. Necesitamos policías preparados para enfrentar las nuevas modalidades criminales, capaces de utilizar tecnologías modernas, interpretar información, desarrollar investigaciones y actuar con criterio profesional. Fortaleceremos el entrenamiento permanente, la capacitación, la especialización, porque la excelencia operacional exige preparación constante. Para modernizar la policía, tampoco solamente debemos de incorporar equipos, vehículos o tecnología. Modernizar también significa fortalecer a sus hombres y mujeres. Por eso, el bienestar del personal policial también será uno de los principales ejes de nuestra gestión. No podemos exigir el máximo sacrificio a nuestros policías sin preocuparnos por sus condiciones de vida, por su salud y por sus familiares. Queremos dignificar y respaldar al policía y a su familia, fortaleciendo su bienestar, priorizando mejores servicios de salud y defensa legal oportuna. Tenemos que tener presente que detrás de cada uniforme existe un hombre o una mujer que tiene familia, seres queridos, responsabilidades y sueños, y que muchas veces enfrenta situaciones de enorme riesgo para cumplir con su deber. La salud de nuestros policías y sus familias merecen una atención especial. Por ello, Salupol retorna al ámbito de la Comandancia General, fortaleciendo su conducción para garantizar una atención oportuna, eficiente y digna para nuestro personal y sus familias. Queremos que nuestros policías tengan la certeza de que así como ellos están presentes cuando un ciudadano necesita ayuda, su institución también estará presente cuando ellos y sus familias la necesiten. Y así como exigiremos profesionalismo y eficiencia, seremos también muy incisivos y perseverantes en la lucha frontal contra la corrupción. No podemos permitir que la conducta de unos pocos manchen el honor de miles de policías que sirven honestamente al Perú. Perseguiremos y detendremos a aquellos policías que transgreden la ley, lo repito. La integridad no será una simple declaración, será una exigencia permanente para todos los integrantes de la institución. Los desafíos son grandes, pero nuestra policía también lo es. Lo demuestra su historia, lo demuestran nuestros héroes, lo demuestran cada policía que sale diariamente a cumplir con su misión. Esta Comandancia General trabajará para fortalecer sus capacidades, respaldar su esfuerzo y reconocer su compromiso, pero también para exigir de cada integrante de la institución el máximo profesionalismo, integridad, disciplina y vocación de servicio. Por eso, mi convocatoria es a todos para trabajar juntos y en equipo. A quienes tienen la responsabilidad del mando, les pido liderazgo, ejemplo, a nuestros investigadores, perseverancia y profesionalismo. A quienes cumplen funciones preventivas, cercanía y compromiso con la ciudadanía, y a todos los policías, les pido que nunca, nunca olvidemos por qué elegimos vestir este uniforme. Lo hicimos para proteger y servir. Señora Presidenta, no recibo este cargo con la ilusión de que enfrentaremos una tarea sencilla. Más bien lo recibo con la convicción de que tenemos la capacidad para enfrentarla. Hoy asumo esta responsabilidad con mucha determinación, que nuestro trabajo sea siempre digno del uniforme que vestimos, que nuestras decisiones estén siempre al servicio de la patria y que cada día podamos demostrar con hechos que cuando el Perú necesita a su policía siempre estará presente. Señor coronel, jefe de línea, ponga en atención al agrupamiento.
3: Agrupamiento. ¡Atención!
4: Acompáñeme con unas vivas. ¡Viva la Policía Nacional del Perú!
5: ¡Viva!
4: ¡Viva el Perú!
5: ¡Viva!
4: Muchas gracias.
1: Palabras entonces del nuevo comandante de la Policía Nacional del Perú, Freddy López Mendoza, quien en estas palabras ha señalado que tiene 6 grandes lineamientos dentro de la Policía Nacional, donde van a combatir permanentemente a la criminalidad organizada y transnacional con inteligencia y operaciones. Además, ha hablado en un segundo punto de la prevención y cercanía con la población, la lucha incisiva contra la corrupción y contra aquellos que transgredan la ley, además del buen trato y empatía con el ciudadano y de cada persona que acuda a las comisarías.
2: De la señora presidenta constitucional de la República del Perú, Keiko Sofía Fujimori Uchi, jefa suprema de las Fuerzas Armadas y Policía Nacional del Perú.
3: ¡Arbolito! ¡Atención!
1: Además, entre los puntos, la dignificación y el respaldo a la policía y el entrenamiento permanente. En estos momentos vamos a escuchar las palabras de la presidenta de la República, Keiko Fujimori.
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6: Señor general de la Policía, Freddy López Mendoza, comandante general de la Policía Nacional del Perú. Señor teniente general Óscar Arriola. Señor Luis Fernando Galarreta, presidente del Consejo de Ministros. Señor Alejandro Muñante Morales, primer vicepresidente del Congreso de la República. Señor defensor del pueblo, Josué Gutiérrez. Señor Rafael Belaúnde Llosa, ministro de Defensa. Señores diputados y diputadas de la República. Señores comandantes generales de las Fuerzas Armadas. Señores generales de nuestra Policía Nacional del Perú. Distinguidos invitados. Hoy nos reúne una ceremonia de especial importancia para la vida institucional de nuestro país. El relevo del cargo del teniente general Óscar Arriola y el reconocimiento del teniente general Freddy López Mendoza como comandante general de la Policía Nacional del Perú. Por eso quisiera, en primer lugar, agradecer y reconocer la labor cumplida por el teniente general Óscar Arriola al frente de la institución. Él ha demostrado que su compromiso de proteger y servir al país con honor, lealtad, disciplina y vocación va más allá de un cargo, que su amor a la institución y al Perú están primero. Gracias, general Arriola. Asumir la conducción de nuestra Policía Nacional constituye un alto honor y al mismo tiempo una de las más grandes responsabilidades que puede recibir un servidor de la patria. Señor comandante general Freddy López Mendoza, el gobierno deposita en usted su confianza y le encomienda liderar una institución fundamental para defender la vida, la tranquilidad y los derechos de todos los peruanos. Esta designación reconoce su trayectoria profesional, su experiencia, pero también representa un mandato muy claro: conducir a nuestra policía con firmeza, integridad, disciplina y cercanía con la ciudadanía. Señor Comandante General Freddy López, cuente usted con todo el respaldo político y económico de parte de nuestro gobierno.

0: Querida familia policial, el Perú enfrenta una lucha decisiva contra la delincuencia, la extorsión, el sicariato, el narcotráfico y las organizaciones criminales. Ante esta amenaza, nuestro país necesita una policía profesional, moderna, respetada y unida. Una policía que actúe con inteligencia, rapidez y contundencia. Nuestro gobierno respaldará firmemente a nuestros policías, a quienes arriesgan la vida para protegernos. Por eso merecen todo el apoyo del Estado y el reconocimiento del país. Trabajaremos para proporcionarles mejores herramientas, capacitación, tecnología, inteligencia y condiciones dignas para el cumplimiento de su misión. Ese respaldo exige también una conducta ejemplar, como lo ha dicho nuestro comandante general. No podemos permitir que actos individuales de corrupción manchen el uniforme ni debiliten la confianza de la población. Vamos a premiar la excelencia, pero también actuar con firmeza frente a cualquier desviación. El crimen ha declarado la guerra al Perú y debe entonces el Estado responder con mayor firmeza. Y en esa respuesta, la Policía Nacional siempre ocupará la primera línea. El desafío es grande, pero también lo es la determinación de nuestro Estado. En esta ceremonia tan sentida e institucional, hoy quiero hacer un público reconocimiento a los hombres y mujeres que integran nuestra Policía Nacional, que exponen su vida en defensa de nuestra patria. Y hoy les agradecemos su entrega, su valor y su sacrificio. Les expreso la gratitud en nombre de toda la nación. ¡Viva la Policía Nacional del Perú!
1: ¡Viva!
0: ¡Viva el Perú!
1: ¡Viva!
2: Palabras de la presidenta de la República, Keiko Fujimori, quien ha señalado que asumir la conducción de la Policía Nacional significa un alto honor, pero también una gran responsabilidad, y que el gobierno deposita en manos.
3: Estábamos registrando a través de las imágenes la ceremonia de relevo de mando de la Policía Nacional del Perú con la presencia de la presidenta Keiko Sofía Fujimori Iguchi, el nuevo comandante general de la policía, Freddy López Mendoza, pasa a la situación de retiro, Óscar Arriola Delgado, desde la Escuela Superior Técnico Profesional de la Policía Nacional del Perú, en el distrito de Puente Piedra. Bueno, vamos a continuar con nuestro programa. Es momento de hablar directamente de qué son las facultades legislativas. Las comisiones rechazan pedidos de facultades. Hay un tema que estoy seguro que ha dado vuelta por la mente de muchas personas en este último tiempo, y sobre todo los especialistas. Y para ello, hablando de especialistas, Víctor García Toma está con nosotros, exministro de Justicia y Derechos Humanos, a quien le damos la bienvenida para hablar de este y otros temas coyunturales. Víctor, bienvenido, un placer tenerte en el programa.
4: Felipe, muy reconocido por la invitación.
3: Por favor, como siempre, es un placer. Víctor, en referencia a lo que hemos visto en este relevo de la Policía Nacional del Perú, ¿cuál es tu perspectiva en referencia a ello?
4: Lo primero que causa grata impresión, porque se da en un marco de afirmación de la institucionalidad y el respeto a las reglas, normas y tradiciones que deben vincular a toda institución. Lo segundo, el reconocimiento al nuevo responsable de la policía, la expresión de confianza y de cooperación, pero también de manera, vamos a llamar, implícita, una exigencia de una policía eficiente, íntegra y cabalmente al servicio de la ciudadanía, ¿no? Que es lo que necesitamos.
3: Y lamentablemente, y te lo digo porque es la temperatura que se mide todos los días a través de las emisiones que tenemos en el programa de televisión, que tiene multiplataforma, la gente nos escucha también a través de la radio y nos comenta que la inseguridad sigue creciendo. Todas las mañanas nosotros nos levantamos con hechos de sangre, personas que pierden la vida. Ayer hablábamos de un señor que cuida carros y parquea en Santa Anita, en el mercado de frutas. Aparece un chofer también baleado que ahorita está luchando por su vida en UCI, en una clínica en Lima Norte. O sea, es un tema de todos los días. Si hablamos solo de Lima y si nos abrimos hacia el Perú, la situación es igual, complicada.
4: Sí, yo creo que este se ha convertido en el principal problema que tiene hoy el Perú. Es cierto que tenemos muy poco tiempo con este nuevo gobierno, pero los índices de esta primera etapa no solamente no indican que hayan bajado, sino que de alguna manera se siguen incrementando, lenta, pero se siguen incrementando. Eso obliga a una reflexión, digamos, para tener mejores planes, programas, acciones, un liderazgo más firme, más decidido, y sobre todo mecanismos de cooperación y coordinación. Hasta la fecha, no es posible que la policía, el Ministerio Público, el Poder Judicial se pongan de acuerdo. Y eso es inaceptable, porque se trata de instituciones que de alguna manera están comprometidas, ¿no es cierto?, en esa lucha, y nadie puede ir por la tangente.
3: Pero todos por un tienen... sendero diferente, ¿no?
4: Así es.
3: Lo que tú mencionas es muy cierto, porque esa trilogía de la cual tú hablas es la que lamentablemente no permite la conexión y hace de que las investigaciones, los procesos queden truncados o se inhabiliten o simplemente no los miren o lo desestimen, ¿no?, en el camino.
4: Y es un festival de quejas, ¿no?
3: Claro, digamos, cada uno se queja de
4: como pretexto. Sí. No, lo que pasa es que las investigaciones son malas, no, que la corrupción hace que el esfuerzo que hace la policía por entregar al detenido inmediatamente salga en libertad.
3: Sí.
4: No, que los procesos son largos, eternos, ¿no? Entonces, probablemente parte de esas quejas sean ciertas, pero lo cierto y lo real que solo en conjunción entre esas tres instituciones, eso puede mejorar, eso debe mejorar.
3: Y este clima de violencia, que lamentablemente tengo que decirlo como comunicador, como presentador de televisión, yo recuerdo cuando era niño, los presentadores de televisión en los noticieros hablaban de estas situaciones complicadas una o dos veces al mes. Paraban la programación, el presentador se ponía mucho más ceremonioso, enviaba sus condolencias, y era terrible entender o comprender cómo podría aparecer un asesinato en las noticias. Hoy es de todos los días. Hoy nosotros damos cuenta de un asesinato y tenemos que continuar con la pauta como si fuera parte de.
4: Nosotros nos bañamos dos veces al día. Nos bañamos con el agua de la ducha y nos bañamos con los baldes de sangre
3: sí.
4: que nos traen los noticieros.
3: Es terrible.
4: Todos los días.
3: Es terrible, pero la función del noticiero, la función de
4: es reflejar la realidad.
3: Es reflejarla, no puedes ocultarla. No puedes ocultarla porque es la realidad. Lamentablemente es noticia de todos los días, Víctor. Y eso es sobrecogedor porque se está normalizando lo malo. Se está normalizando una situación que no debería darse.
4: Y como este tema de la normalización de la violencia, digamos, del aspectos antisociales, no solamente se expresan en el tema de la criminalidad, sino incluso en las relaciones paternos-familiares, familiares.
3: Bueno,
4: porque, digamos, la violencia sigue avanzando,
3: sí, porque
4: se ha normalizado.
3: Se normalizó también el golpe, la agresión, se normalizó la falta de respeto, se normaliza el machismo aún en este tiempo.
4: El domingo pasado ha agredido en un partido, en un campeonato oficial,
3: sí,
4: ha agredido al árbitro.
3: Sí, eso es...
4: Pues,
3: bueno, inaceptable.
4: Inaceptable.
3: Inaceptable. ¿Por qué? Porque es el control de emociones. Las personas no controlan sus emociones y reaccionan ante cualquier acción en la que tú puedas respirar tranquilamente y decir, ya, vamos a ver, ¿qué pasó?
4: Sí.
3: Pongamos las cosas en claro. Esto lo podemos solucionar, nos damos la mano y se acabó. O sea, no hay por qué pasar al siguiente punto de la violencia. No hay por qué levantar la voz. Porque la violencia, el golpe, la agresión empieza con una tonalidad más alta. Porque tú levantas la voz y la otra persona quiere gritar más que tú.
4: Sí.
3: Y al final eso se convierte en una discusión verbal que termina en una pelea y luego en agresiones físicas.
4: El sábado que hubo el clásico, hubo dos clásicos.
3: Sí.
4: El clásico que se jugó en la cancha
3: sí,
4: y el que se jugó en las calles.
3: Imagínate.
4: Sí.
3: Y le ha pasado a nuestro querido Julio César Uribe, saliendo hace unos días, saliendo del recinto de San Martín de Porres, ahí en el estadio de Cristal, lo agrede un hincha porque no está de acuerdo con los resultados.
4: Y eso tiene que ver con algo además. Habían ciertos límites. Se respetaba a la mujer, a la mujer embarazada, al niño, a la persona de avanzada edad. Claro. Ahora ya no hay esos límites y esos frenos. Y lo digo no solamente en el ámbito del delito, sino el de las relaciones sociales.
3: Es cierto.
4: Es decir, la agresión y la violencia se ha extendido,
3: ¿no? Y no solo en el Perú, te digo, es un tema mundial. Yo estuve hace poco en el aeropuerto de Bogotá, en Colombia, y ahí no hay, por ejemplo, un lugar preferente. O sea, a una persona que tiene una mamá con niños, una familia con niños, no le dan la preferencia de paso.
4: Sí, pues.
3: A una persona adulta tampoco. Y tú pides, por favor, que lo hagan, y el policía colombiano se molesta contigo. Entonces tú prefieres decir, bueno, ya. Entonces no hay consideración. No, acá no hay consideración. Entonces, haces tu cola.
4: Y las cosas más inocuas son las que de alguna manera van, digamos, incitando la violencia. Estos videojuegos de los niños.
3: También.
4: ¿No?
3: También es agresión total.
4: De agresión total. Sí. El muchacho sale, pero...
3: Claro, sales emocionalmente alterado.
4: Así es, claro.
3: Claro, porque estás compitiendo para matar a tu enemigo.
4: Matar.
3: O sea, el matar, agredir, el meternos un golpe o quitarte la vida es algo que se ha normalizado.
4: Está normalizado.
3: Y eso hay que trabajarlo. Pero yendo directamente a este tema de facultades legislativas, Víctor, por favor, explícale a nuestros seguidores en televisión, en redes, en la radio, en sencillo, así como tú lo manejas, ¿de qué estamos hablando para entenderlo todo?
4: El atributo de legislar corresponde en principio al Parlamento. Es usual que en ciertas circunstancias el Poder Ejecutivo solicite facultades delegadas, es decir, le pide al Parlamento que le ceda, digamos, el uso de la potestad de legislar por un tiempo determinado y para la realización de determinadas materias.
3: Entiéndase poder legislativo.
4: Poder, ¿correcto?, legislativo.
3: El poder ejecutivo es el que pide las facultades al legislativo. Correcto.
4: ¿Y por qué las pide? Las pide por alguna de estas dos razones que en este caso se dan. La primera es porque hay circunstancias excepcionales que implican la necesidad de una actuación inmediata. En el caso nuestro tenemos el fenómeno global del niño y tenemos, pues, lo que acabamos de conversar, la creciente inseguridad. Entonces, eso hace que el Poder Ejecutivo le solicita, le requiera, le pida al Parlamento, al Congreso de la República, le ceda, ¿no es cierto?, esas facultades por un tiempo determinado. Y lo segundo es que la Presidenta Fujimori acaba de ganar una elección y lo ha hecho ofreciendo un plan de gobierno, el cual ella quiere ejecutar, dar cumplimiento, legitimar, afirmar su relación con la ciudadanía. Y entonces, para, en algunas medidas que requieren una atención, digamos, preferente, está solicitando esas facultades. Corresponderá al Parlamento acceder o no acceder, porque no está obligado. No está obligado jurídicamente, pero sí lo está desde el punto de vista moral y política y político.
3: Y la importancia de estas facultades es lo que permite la celeridad, o sea, la rapidez de la respuesta, ¿correcto?
4: Claro. Dos cosas. Primero, el apremio en obtener esas normas, y en segundo lugar, se supone el tecnicismo, ¿no es cierto? Hay ciertas normas que requieren un manejo en manos de personas que sean peritas en una determinada especialidad.
3: Otro proceso.
4: Lo que no sucede en el Congreso, ¿cierto? En el Congreso la representación es fundamentalmente política.
3: Correcto.
4: Pero el manejo técnico de las normas, por lo general, está en otras áreas. Y es por esa razón, por razones del tiempo y la pericia que se requiere para elaborar esas normas, es que se piden esas facultades.
3: ¿Cuál sería entonces el escenario viable para que esto pueda funcionar? Porque estamos hablando de facultades que, por la inmediatez, por el tema de que se necesita una respuesta, se necesita manejar procesos, deberían ser mucho más rápidas. O sea, la respuesta debería ser mucho más rápida. Eso es lo que se entiende.
4: Lo primero que creo que el Congreso debería ser consciente de que entre el Ejecutivo y el Legislativo se requiere y se necesitan mecanismos de cooperación y coordinación. y que esta puede ser una expresión, ¿no es cierto?, de esa expresión. Lo segundo es que debe expresar la voluntad de que aspira a que este gobierno, que nos representa a todos, aun cuando pudiera no ser ideológicamente cercano a varias de las bancadas, tenga éxito. Pero en tercer lugar, y es lo más importante, Héctor Felipe, el acto de delegar no implica renunciar a la facultad, porque en el entendido de que yo otorgue esas facultades, siempre hay un control político. Y entonces, después de que estas normas han sido aprobadas por decreto legislativo, el Congreso puede modificarlas, puede derogarlas, etcétera, claro, etcétera. Entonces, va a ejercer un control sobre las facultades que otorgó. ¿Las ejerció bien? ¿Las ejerció mal? ¿O el Congreso tiene una propuesta mejor?
3: Claro, ahí viene el tema de la bicameralidad, ¿correcto? El tema de los diputados, los senadores que pueden revisar estas facultades.
4: Claro, así es.
3: Esa es la idea.
4: Entonces, insistir en que no es obligatorio que lo dé, moral y políticamente sería lo conveniente. Uh-huh. La coyuntura apelaría a que esa acción se produzca. Y en tercer lugar, que no se pierde esa facultad, sino que en todo caso se traslada al acto de control, uh-huh, de esa confianza que en su momento depositó el Congreso en favor del Ejecutivo.
3: Quedó clarísimo. Esa es la idea, para que todos podamos entender qué es lo que está sucediendo y qué es lo que gira alrededor de estas facultades que están solicitando.

0: Posible que el ministro se refiera a ello con tanta ligereza, luego él pidió disculpas. ¿Cuál es tu punto de vista?
1: Bueno, el hecho de que haya pedido disculpas es la expresión de reconocimiento de que ha habido
0: un, error.
1: Un desliz, ¿no?
0: Desliz.
1: En segundo lugar, este es un tema que en todo caso corresponde al Ministerio de Cultura, digamos, para en un país
0: marco,
1: pluriétnico
0: claro.
1: y pluricultural, en donde se mezclan, se juntan visiones jurídicas, claro. Morales y culturales diferentes, cómo un país en esas circunstancias afronta este tipo de problemas, ¿no?
0: Estamos siempre ligados a comentarios, a puntos de vista, y hay que tener mucho tino en el momento de utilizar las expresiones y las palabras. Estamos hablando de la Amazonía del Perú, estamos hablando de un lugar llamado Condorcanqui, estamos hablando de afectaciones sexuales, estamos hablando de violaciones de niñas. Y se desliza, ¿no?, el comentario de que es un tema cultural.
1: Te pongo un ejemplo de esta problemática, Héctor Felipe. En enero de cada año, en la provincia de Canas, en el departamento del Cusco, se celebra una fiesta tradicional que se llama la fiesta del chariaje. Estos pueblos vecinos seleccionan a sus jóvenes más vigorosos, los atavían con las prendas de guerra propias de la época del Incario, ¿no es cierto?, y seleccionan a sus jóvenes más bellas y vírgenes en las faldas de un cerro. Se produce el combate entre estos dos pueblos, pero es un combate a la firme.
0: ¿Sí?
1: Hay palos,
0: o
1: hay
0: agresión,
1: piedra, claro.
0: Claro.
1: Hay, por supuesto que hay heridos y eventualmente hay muertos. Y luego de la que se ha producido la victoria de un pueblo, los guerreros vencedores tienen por derecho a tomar a las bellas del pueblo vencido, que corren, las tumban, digamos, a la luz de la mirada occidental, eso sería una violación, a la luz de la localidad, es la fiesta. Entonces, en ese contexto, el juez, el policía, se hace loco, porque no hay una respuesta. Que,
0: claro,
1: o sea, mi visión, mi cosmovisión, me dice que eso es delito. Pero en quienes son partícipes de la fiesta, es, digamos, una expresión cultural, ¿no?
0: Sí.
1: Entonces, es una problemática que no se resuelve fácilmente y que, bueno, justamente para eso tenemos un Ministerio de Cultura que de alguna manera puede ir acercándonos, ¿no es cierto?,
0: pero
1: a explicar mejor el tema.
0: Tú, Víctor, eres un tipo muy leído, eres muy inteligente, yo por eso aprecio cada vez que tengo la oportunidad de conversar contigo, pero eso tiene que ver con la evolución de las especies, no la involución,
1: sí,
0: porque son situaciones culturales que debieron ya desterrarse, que debieron prácticamente ya sacarse de una situación cotidiana. Y eso lo dijo Charles Darwin con el tema de la evolución de las especies, ¿no? No es el más fuerte, ni el más inteligente, ni el más rápido el que va a sobrevivir, es que el que se va a adaptar a los cambios el que va a sobrevivir. Y hay que adaptarse a los cambios también.
1: Y eso implicaría que nuestro sistema educativo, en lo que se refiere a la proyección de ciertos valores, ¿cierto?, no ha logrado que estos se impregnen, ¿no es cierto?, en la colectividad. Y lo segundo es que teniendo ahora esta poderosa red de los medios de comunicación masiva que pudieran proyectar, digamos, algunas grandes líneas de lo correcto, lo incorrecto, lo debido, lo indebido.
0: Claro. ¿Cuál es la línea?
1: ¿Cuál
0: ¿no?
1: es la línea?
0: Claro.
1: En algunos medios no hay línea.
0: Sí, pues. Es verdad, lo que tú dices es bueno. O sea, no hay una línea periodística.
1: Claro,
0: ¿no?
1: Lo que hay es, con el perdón de la expresión, pero el rating, ¿cierto?
0: Lamentablemente.
1: Pero, digamos, el rating no va reñido con la distracción, no va reñido con la instrucción. Creo que se pueden hacer productos, digamos, que puedan conciliar ambos fenómenos, ¿no?
0: Sería ideal, Víctor. Sí. Crecer, ¿no?
1: Evolucionar,
0: no involucionar en esas cosas que son tan puntuales, ¿no? Por el tema cultural, el tema social, y que pueda, sobre todo, estar protegido el ser humano, en este caso las mujeres, que son consideradas objetos. O sea, lo que tú me acabas de mencionar es el objeto sexual.
1: Así es.
0: ¿No? Es la victoria y ganarte ese trofeo, ¿no? De poseer, de tomar a una dama.
1: Aún,
0: en la inocencia que le corresponde.
1: Aún todavía, pues sigue siendo todavía una práctica, digamos, de la agresión del varón sobre la mujer, ¿no es cierto?
0: Sí, sí.
1: Y los niños se acostumbran
0: lamentablemente,
1: a eso.
0: Sí.
1: Y cuando llegan, pues, ya a la etapa de digamos, el empajaramiento, ellos se
0: establecen relaciones. De emparejarse, de tener también una relación.
1: Lo que hacen es repetir o reiterar.

0: Está en el inconsciente.
1: Así es.
0: Porque uno aprende de lo que ve.
1: O sea, tenemos más de una Foquita Farfán o un Paolo Guerrero. Y no me refiero a que sean buenos futbolistas, sino porque consideran que la mujer puede ser pateada, puede ser...
0: Bueno,
1: porque eso todavía está.
0: Claro, claro. ¿No? Eso todavía
1: en las prácticas, en las costumbres de algunos...
0: Sí, eso está arraigado, lamentablemente. Está en el inconsciente, sí. Víctor. Creo que vamos a tener que conversar en otra oportunidad de estos temas tan interesantes. Siempre te agradezco, Víctor, por acercarte al programa, por conversar con nosotros. Y bueno, hemos tenido pues el cambio del general de la policía. Hemos tenido la oportunidad de conversar y transitar por estos temas tan interesantes. Y tú sabes que para cerrar nuestra conversación, vamos a atenuar un poquito con una canción. ¿Cuál te gustaría compartir?
1: Hay una canción que escapa un poco a la línea de Julio Iglesias, que se refería a temas, sí, se refiere por lo general a temas de amor, uh-huh. Pero hay un tema que de alguna manera es una forma de describir lo que pasa en la vida, ¿no? Se llama La vida sigue igual.
0: Ah,
1: sí.
0: Canción sí. Emblemática de Julio emblemática. Iglesias. Bueno, con esta canción.
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0: Ahí está el estilo. Inigualable de Julio Iglesias. Gracias, Víctor.
1: No, gracias.
0: Un fuerte abrazo. Vamos a ir a la pausa, pero antes agradecemos a nuestros amigos de Caja Huancayo. 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Nos separamos un instante y regresamos con más aquí en el programa.
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3: 11 y 25. 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

0: Bienvenidos amigos, son las 11 de la mañana con 29 minutos, 11 de la mañana con 29. Estamos siempre transitando por temas interesantes, coyunturales, temas que por supuesto nos obligan a investigar, a estar detrás de la noticia. Y es oportuno también dar oportunidad a las personas para descargos. En este caso hemos invitado a Rubén Cano, alcalde de La Victoria, al que relacionaron con el crimen organizado. Se hablaba de cupos, se hablaba inclusive de los pulpos, hubo una investigación y sobre eso me gustaría conversar con él, actual alcalde de La Victoria, Rubén Cano, que está esta mañana con nosotros. Rubén, muchas gracias por acceder a esta conversación.
1: Gracias, Héctor Felipe. Bueno, gracias y decirte cómo se llama que hace 40 años existen mafias en Gamar, en La Victoria. Y que esto antes eran simplemente eran organizaciones de familiares, ahora son organizaciones criminales que tienen logísticas propias, que tienen abogados propios, que manejan armamento sofisticado y lo que ellos quieren de alguna forma es manchar honras y que quieran alcanzar a mí. Yo acá tengo un documento de la fiscalía que me tenían como investigado y jefe de una banda criminal.
0: O sea, se entiende dentro de esta organización en la cual se cobran cupos, en la cual se le cobra a los ambulantes, se le cobra a las personas que tienen este negocio itinerante, especialmente en Gamarra, por decir un punto, ¿no? En La Victoria. Entonces, ¿se te involucró a ti directamente?
1: Sí, yo que comencé el primer alcalde en recuperar los espacios públicos, justamente de alguna forma de mancharme y deshonrarme, era como se llama que yo era parte de esta mafia. Y yo tengo acá un documento que te lo quiero entregar.
0: Por favor.
1: Héctor Felipe, donde que no tengo que nada que ver. Antes estaba como investigado, ahora soy testigo.
0: Lo ponemos a toda pantalla, por favor, para compartirlo con nuestros seguidores. Aparece este escrito. Carpeta fiscal 23-2024, los pulpos de La Victoria, delito de organización criminal. El escrito presentado por Rubén Dioscorides Andrés Cano Altes, de fecha 15 de julio del 2026, mediante el cual solicita se brinde informe de la subsistencia de alguna medida limitativa de derechos de carácter personal o real vigente en el presente proceso, ni subsiste una investigación penal abierta o diligencia en realidad de imputado en este despacho fiscal raíz del presente caso. A lo expuesto, primero, téngase presente, infórmese que a la fecha su condición es de testigo y no cuenta con alguna medida limitativa de derechos de carácter personal o real vigente en el presente proceso, ni subsiste alguna investigación penal abierta o diligencia en calidad de imputado en este despacho fiscal a raíz del presente caso. Segundo, de la revisión del sistema de gestión fiscal se tiene que el solicitante no figura como sujeto procesal, por lo que no es necesaria la anulación del registro antes mencionado. Tercero, téngase por apersonado al abogado Brian Smith Robles como registro del Colegio de Abogados de Ucayali, ahí aparece el número, con el correo electrónico también, con la casilla electrónica, regístrese, agréguese y notifíquese. Este es el documento que hemos compartido con ustedes en esta entrevista. ¿Y esto a qué da lugar? Por favor, tú lo puedes mencionar para explicarlo bien a nuestros seguidores.
1: A que justamente estas mafias organizadas de crimen y la venta de espacios públicos tienen una logística. Te cuento, la vez pasada conseguimos una persona que podía denunciarlos. Fuimos con la policía, lo encontramos justamente en el momento que recibía la cosa. Fuimos a la comisaría y cuando llegamos a la comisaría ya habían dos abogados esperando que llegue justamente esta persona que estaba extorsionando.
0: ¿Así de rápido?
1: Así de rápido, así de organizados, así de fuertes se encuentra. Tienen su departamento legal, tienen logística económica, tienen armamento de...
0: O sea, totalmente organizados.
1: Totalmente organizados. Es más, te cuento una cosa. Se han infiltrado la municipalidad. Nosotros tenemos mucho cuidado en captar justamente nuestro personal y pasamos todos los filtros. Ellos, esa gente, los capta bajo amenaza o bajo dinero, pero lo capta. Y justamente hay motines. Hace dos días, este es el tercer motín que me realizan fiscalización por algunas disposiciones que damos. Pero ya son un crimen organizado. Sabes que es una amenaza total. Y tenemos que estar en guerra contra el crimen organizado porque simplemente esto ya es incontenible. La gente es extorsionada. Ayer han matado a una persona de 11 balazos en el mercado de frutas.
0: Sí.
1: Todo, antes de ayer le reventaron el ojo a un fiscalizador.
0: Sí, el tema del mercado de frutas fue terrible. Hay 14 casquillos de bala que se han reportado. Y al señor prácticamente en la madrugada le quitaron la vida. Un hombre que se ganaba la vida parqueando automóviles.
1: Así es. Ese es el peligro y eso es justamente que vengo a decirte, Héctor Felipe, un SOS. Estamos en guerra contra el crimen organizado y cuando estamos en guerra contra el crimen organizado, tenemos que unirnos. Yo invito a la Presidenta de la República, al Ministro del Interior y quiero también felicitar al nuevo Comandante General de la Policía.
0: A Freddy López.
1: El General Freddy López y decirle que trabajemos, veamos nosotros que conocemos. El problema se conoce quiénes son, ¿por qué no actuamos? Y de una vez podemos realizar con 25 policías por turno, yo no puedo de alguna forma pelear o hacer como se llama, enfrentar a claro. 500.000 personas que vienen, que son nuestra población flotante, cualquier día del año y los días de fiesta, como es julio y diciembre.
0: Precisamente, estamos nosotros ya...
1: Vamos a tener 1 millón.
0: Imagínate, el tránsito de las personas, o sea, por decir, la Victoria, Gamarra específicamente... Es un punto comercial muy importante de, como dices tú, la presencia de ciudadanos, no solo de Lima, sino del interior del país y gente que viene de fuera también, porque es un atractivo turístico Gamarra. Entonces estamos hablando de la campaña de Navidad, que esperemos vaya bien, y con referencia al fenómeno del Niño que también nos puede afectar, porque la campaña de julio estuvo complicada por el tema de las temperaturas, pero esperemos que a la gente que se dedica al comercio textil, que en su mayoría son los gamarreros, tengan una buena campaña de Navidad. Pero para eso ustedes están solicitando también seguridad.
1: Sí, totalmente, porque yo hago un SOS, porque ¿cómo voy a, de alguna forma, cuando tienes un partido de fútbol, y hemos tenido clásico la semana pasada, van 3.000 personas para 30.000 o 35.000 espectadores, o 50.000 espectadores. Yo tengo todos los días 500.000 personas y con 50 policías total, 25 por turno, no puedo afrontar. No nos damos abasto con los fiscalizadores, con los serenazgos. Y vamos a tener dentro muy poco 1 millón de personas. De alguna forma nosotros nos estamos preparando desde agosto para esta campaña, la más fuerte que tiene el sector textil, y también toda la Victoria, porque ahí tenemos las empresas de pasajero y de carga, también, la mayor cantidad de pasajeros.
0: Hay los terminales terrestres.
1: Los terminales terrestres.
0: La gran cantidad de terminales. Tienes mucha razón, hay mucha gente que se mueve.
1: El 90% está en la Victoria.
0: Sí,
1: el 90% cierto, está en la Victoria. Y necesitamos afrontar esta última campaña. Yo soy alcalde hasta el 31 de diciembre. Pero quiero dejar el 31 de diciembre, como se llama, en buenas condiciones. Yo he venido a la Victoria a servirlo, he cambiado el distrito, 1050 obras, se ha logrado una Victoria mejor, pero esto se tiene que consolidar. Y yo estoy a punto de perder esto porque simplemente veo un peligro y veo que puede haber una desgracia este fin de año si es que no tomamos las medidas necesarias ahora. Ahora que tenemos nuevo comandante general de la policía, ahora que le invito también a la presidenta de la República, la presidenta Keiko Fujimori, que juntos podemos tomar, estamos en guerra contra el crimen organizado, contra la extorsión, contra el sicariato, contra la venta de espacios públicos. Y esto no es una pelea de la municipalidad, es una pelea de todos, unidos. Claro. Y no me pueden abandonar a mí simplemente con 25 policías por turno. Esto es incompatible y esto humanamente no es posible.
0: Y las personas llegan desde tempranas horas, se entiende que hay... También un comercio madrugador. Yo estuve como invitados a unos señores que organizan ferias que se llaman El Mañanero, que están atendiendo desde las 4 de la madrugada a personas que compran mercaderías ahora y luego se la llevan para comercializarla.
1: Así es. Comenzamos previamente con ellos y a ubicarlas y a ordenarlas y a formalizarlas.
0: Claro. Mira, es en una pizarra, la primera es en una
1: cuadra.
0: Es
1: el país,
0: ¿no?
1: ¿Cómo es el país? Que este es un país de emprendedores. Que a las 3 de la mañana están saliendo de sus casas, 2 de la mañana.
0: O antes. Claro.
1: Llegan a las 4 de la mañana.
0: ¿A esa hora atienden?
1: Sí. Y llegan del interior del país los ómnibus.
0: Sí.
1: Compran a las 8, 9 de la mañana, a las 10 toman su caldo. Porque
0: ahí mismo también.
1: De caldo,
0: sí.
1: Y se embarcan nuevamente a provincia a vender los productos.
0: Y a las 11 o mediodía están ya comercializando en la provincia.
1: Así es.
0: Y eso está bien, porque es parte del movimiento, es parte de esa concatenación del productor, del que compra, del que vende, el que saca provecho, la señora también que saca un provecho especial con la gente que quiere tomarse un desayunito, y son tremendos desayunos los que se ofrecen. Ay, en este lugar.
1: Los señores Caldos, si justamente sí. En estos días se va a hacer un desfile de moda, mira, que un sí. Sitio, yo le digo el nuevo Gamarra, porque sí. Gamarra antes trabajaba las 24
0: horas. Es en la primera y segunda cuadra de Luna Pizarro, ¿correcto?
1: Así es, pero ya es todo el sector.
0: Ya es todo el sector,
1: todas
0: ¿no?
1: las cuadras, habrá 10 cuadras, 10 manzanas alrededor, que ha ido creciendo de alguna forma y lo hemos formalizado. Le hemos dado seguridad, le hemos dado pistas nuevas, le hemos puesto en condiciones.
0: Ese es un ese nuevo es el aire. País. Eso es
1: ese
0: importante.
1: Es el país que
0: sí.
1: Tenemos.
0: ¿Y cuánto? Y le das una alternativa a Gamarra también, pues, ¿no? Así es importante también.
1: Le damos dos alternativas,
0: sí.
1: ¿No?
0: Otra y opción de compra a la persona opción. Que se dedica a eso. Sí, está bien.
1: Por mayor, por cantidad, sí, para provincia.
0: Claro.
1: La Victoria, Héctor Felipe, produce 6.338 millones de impuestos a la SUNAT. Al Fisco Nacional. En contraprestación, eso recibimos 14 millones. Eso no nos alcanza para nada. Ni para cuidar el ornato, uh-huh. Ni para dar seguridad. Uh-huh. Y la seguridad tiene que ser de parte del gobierno, de la Policía Nacional del Perú. Nosotros podemos estar en todo lo que es preventivo, trabajar de la mano con ellos, pero solos no podemos afrontar, y menos a puertas de una campaña, la más fuerte, que es Navidad.
0: Sí, Rubén, tú eres un burgomaestre, un alcalde que está ya terminando sus funciones. Estamos a puertas de una nueva elección este próximo 4 de octubre, gobiernos regionales y municipales. Hay 500.000 candidatos, debe ser muy atractivo, pero a la vez puede ser peligroso ser burgomaestre, ser autoridad. ¿A ti te han amenazado, Rubén?
1: Bueno, desde el primer día yo tengo justamente, me han dejado una granada y un aparato fúnebre en mi casa, y yo recibo amenazas todo el tiempo. Me están haciendo seguimiento con placas que no existen de carros y de motocicletas. Es más, me amenazan por los teléfonos constantemente, casi todos los días. Y te voy a pasar una cosa para que tú lo veas, Héctor Felipe. Justamente, acá tengo las últimas amenazas que me han pasado.
0: Permíteme, por favor.
1: Ese de esta semana.
0: Bueno, yo no puedo repetir la primera parte, dice, déjanos trabajar o te mueres. Deja trabajar. Bueno, es irrepetible. No puedo yo pronunciar, estamos en un horario de protección al menor, pero son palabras gruesas y amenazantes.
1: Estamos ya acostumbrados a esto, sabemos, yo tengo como victoriano y soy gamarrino hace 51 años, sabemos de estos peligros, sabemos a qué nos enfrentamos, pero solo no podemos lograr contener todas estas organizaciones criminales. Tenemos que juntarnos. Le invito a la presidenta, le invito al ministro del Interior, al comandante, al nuevo comandante general de la policía, a lo cual lo felicito, que podamos trabajar juntos. Y no podemos matar también las gallinas de los huevos de oro, que es el emprendimiento. Hay mucha gente, tenemos más de 120 mil emprendedores en la Victoria. En vez, si el sector político se hubiese aprovechado esto, ¿cómo seríamos una potencia? De alguna forma, dándole a ellos financiamiento, dándoles seguridad y dándoles condiciones aceptables para que hagan su emprendimiento.
0: Incluyendo condiciones de formalización también, porque hay muchos informales en este sector. Es. Y las condiciones, las posibilidades, la comodidad de la tramitación, la documentación, permitiría formalidad en estas personas. Ese gran porcentaje, al final, todos ganamos.
1: Así, si producimos,
0: porque se levanta la recaudación de los impuestos.
1: Si producimos 6.338 millones con un 80% de informalidad, 20% formal,
0: imagínate.
1: ¿Cuántos puntos más podremos aumentar si le damos las condiciones a este sector?
0: Imagínate.
1: Hasta por conveniencia.
0: Sí, claro.
1: Tenemos que dar atención a este sector.
0: Claro.
1: ¿Y por qué desperdiciar? Ya Gamarra agarró su fama mundial por todo el mundo.
0: Como tú lo mencionas.
1: En este año... Hemos tenido un desfile de moda en Miami, en la búsqueda de nuevos mercados. Es más, no solamente es Gamarra, es el mercado de frutas, es los mañaneros, es Polvos Azules, es la parte más grande de repuestos,
0: claro.
1: De venta de repuestos. Las empresas
0: el
1: de transporte.
0: El mercado central también, claro, lo que tú mencionas.
1: De carga.
0: Y es un atractivo no solo para los peruanos, como lo mencionábamos, sino también para gente que viene de fuera y entiende que Gamarra es un lugar de visita obligada, porque llama poderosamente la atención la manera como se comercializan las prendas y a qué costo, porque los costos son cercanos a la realidad de cualquier peruano, de cualquier persona que viene al Perú como visita y puede llevarse una prenda a un buen precio. Es la idea, ¿no?
1: Héctor Felipe, y lo importante de todo esto es que hemos logrado tener diseño. Nosotros mandamos diseño de modas.
0: Permíteme, por favor. Tengo a César Astudillo directamente con declaraciones. Adelante, por favor. Permíteme, por favor, un
2: sí,
0: segundo. Adelante.
2: Perú. Y sobre todo, aparte de un gran compromiso, es un gran reto.
3: Y yo solamente quiero añadir nuestro agradecimiento también a quien acaba de culminar su función, que es el general Arriola, su agradecimiento por el sacrificio, igual a la familia general Arriola, porque nosotros y el gobierno reconocen la policía, como en todos aquellos que trabajan por el Perú, el sacrificio que hacen, el riesgo que corren en su vida, y cómo la familia a veces también hace un sacrificio por todos ellos. Así que le voy a dar la palabra primero a nuestro nuevo comandante general.
4: Muy buenos días. Ante todo, el agradecimiento por la asistencia de ustedes, señores periodistas. A través de ustedes hacemos conocer a toda la ciudadanía de la ceremonia del día de hoy. Como lo he dicho en mi discurso, yo voy a tener bien claro las 6 políticas de comando institucional que lo he disertado el día de hoy, y vamos a incrementar aún más el trabajo en equipo policial. Yo también en este momento quiero reconocer y agradecer el respaldo del gobierno. La señora Presidenta Constitucional de la República ha respaldado no solamente en palabras, sino también estamos ya organizando un proyecto para poder hacer algunas adquisiciones que nos van a ayudar enormemente en el trabajo de investigación. Vamos a trabajar conjuntamente también con ustedes, por supuesto, van a ser considerados y van a ser convocados cuando tengamos que dar cuenta a la ciudadanía de los resultados que tengamos como institución.
5: Primero, buenos días, ¿cómo está? Estamos en vivo para...
6: ¿Cuáles van a ser las declaraciones? ¿Por qué este cambio ha sido señalado por diferentes autoridades, la población incluso? ¿Cuándo se van a ver los primeros resultados de su gestión?
4: En primer lugar, yo voy a tener una reunión de comando con todos los generales de la República. Y vamos a conversar y le vamos a hacer conocer las nuevas políticas de trabajo. El trabajo, principalmente, como es el clamor de la ciudadanía, va a estar dirigido a reducir los temas de criminalidad, que es el principal problema actualmente que nos convoca para poder trabajar.
6: Teniente General, si me permite, por favor, estamos en vivo para Radio Nacional. La alta directiva de la DIVINCRI, entre ellos el general Víctor Reboredo, ¿va a ser removido del cargo?
4: Cuando hablamos de cambios de colocación, ya sea para algún general o algún funcionario, siempre tenemos que remitirnos al tema de la evaluación. Nosotros tenemos que calificar y evaluar cómo va el rendimiento de cada general, de cada director. Me corresponde ahora a mí como comandante general. Yo voy a hacer una evaluación. Voy a hacer una evaluación de cuál es el rendimiento y la productividad de cada director, sin identificar específicamente una persona, sino la respuesta al trabajo que ha venido haciendo hasta ahora.
6: General López, estamos en vivo para RPP. Ha señalado usted dentro de sus lineamientos la lucha contra la corrupción. También lo dijo la Presidenta de la República en su discurso. ¿Qué acciones concretas se van a realizar, general, para transparentar los datos de malos elementos de la Policía Nacional que anteriores comandantes generales han reconocido que existen? Sin embargo, nunca se supo quiénes eran, cuántos son. Creo que eso es importante para darle una señal clara a la población de que una nueva etapa en la policía ha iniciado.
4: En una parte del discurso sido claro, voy a poner bastante énfasis en el tema de la corrupción. Y lo dije claramente, no por pocos policías vamos a quedar manchados la gran mayoría de los que conformamos esta institución. Voy a tener una política muy, muy agresiva del combate contra la corrupción.
6: Muchas gracias, chicos.
0: Bueno, teníamos las declaraciones del nuevo comandante de la policía, el señor Freddy López. Estaba el señor César Astudillo, ministro del Interior, también dando declaraciones desde Puente Piedra. Bueno, Rubén, muchísimas gracias. Éxitos en esta campaña de Navidad. Espero que todo vaya bien en este periodo que te toca cerrar en este diciembre en la Victoria. Muchas gracias.
1: Gracias, Héctor Felipe. Solamente para decirte nuevamente que este es un SOS porque tenemos 1 millón de personas este fin de año en la Victoria. Y con 25 policías por turno no es factible poder atenderlo justamente. No esperemos una desgracia, anticipamos la cosa. Y cuando estamos en guerra es el momento de juntarnos todos y poner nuestro granito de arena para vencer al crimen organizado.
0: Esperemos que sea así y que la Victoria siga siendo un gran distrito. Muchas gracias, Rubén.
1: Muchas gracias.
0: Éxito. Muchas gracias. Vamos a una pausa, pero antes agradecemos a Fibra Más, que te ofrece 100% fibra óptica. 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Vamos a una pausa y regresamos con mucho más aquí en PBO.
7: Y 49. 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

0: Bienvenidos amigos, nuevo bloque de nuestro programa. Nos separan 4 minutos y llegamos al mediodía, transitamos al final de la mañana, iniciamos juntos la tarde, este espacio de 4 horas en la multiplataforma de PBO. Estamos en televisión, redes sociales, en el streaming y la radio con fe. Desde las 10 y hasta las 2 de la tarde, recuerden, de lunes a viernes. Vamos ahora a revisar con Quique Bravo Prado nuestra secuencia de efemérides. ¿Qué pasó un día como hoy en la historia? Un 16 de septiembre. Adelante, por favor.
1: Hola, ¿qué tal? ¿Cómo están? Bienvenidos a las efemérides del 16 de septiembre aquí en los 91.9 FM de PBO Radio, la radio con fe. Empezamos. Un día como hoy, el presidente Alberto Fujimori comunica por televisión la reducción de su mandato. Había aparecido el video Curi Montesinos, donde se veía a Vladimiro Montesinos sobornando al elegido congresista para que se pase a la oposición. Finalmente Fujimori decide que ya no se iba a presentar y que se iba. Eso es lo que pasó, les cuento. El presidente Alberto Fujimori comunica por televisión la reducción de su mandato y la convocatoria de elecciones presidenciales en las que justamente él ya no participaría. Esto sucedió al promedio a las 9 de la noche de ese 16 de septiembre. Indicó además que no participaría en estos nuevos comicios y aseguró la desactivación inmediata del Servicio de Inteligencia Nacional que controlaba Montesinos y también el cual él tenía conocimiento en los últimos años. Fue un duro golpe para el gobierno esta aparición del video Curi Montesinos. Y un día como hoy nace un grande de la música hispanohablada, Camilo Sesto. Camilo Blanes nace en el año 1946. Prodigiosa voz, portentosa voz, con altos y agudos. Un gran cantante, Camilo Sesto. Les cuento. Camilo Sesto es su nombre artístico porque él se llamaba Camilo Blanes Cortés. Nació en Alcoy, Alicante, el 16 de septiembre de 1946. Cantante, productor musical y compositor español de balada romántica, pop y rock. Más conocido, como les digo, como Camilo Sesto, fue uno de los más grandes cantantes, como les digo, en la década de los 70 y 80 de la balada romántica. Es uno de los artistas insignia de España, galardonado en el año 2011 con la medalla Máximo Orgullo Hispano, entregado en la ciudad de Las Vegas, en Estados Unidos. Ha editado álbumes en inglés y algunas de sus canciones las han interpretado en italiano, portugués y alemán. Gracias a su frenética actividad discográfica, porque esa es la palabra, frenética, grababa hasta 2 discos por año. En la década de 1970 y 1980, es la época en que más grabó, vendió más de 70 millones de discos. Continúa siendo uno de los intérpretes con mayor cantidad de número uno, con 52 canciones en total y 18 en la lista de las 40 principales. Además, Camilo Sesto, siendo compositor, ha escrito canciones para artistas como Miguel Bosé, Ángela Carrasco, Lani Hall, Lucía Méndez, Manolo Otero, Sergio Bacelli y José José, entre otros. Él, Camilo Sesto, en 1975 protagonizó el papel de Jesús en la ópera rock Jesucristo Superstar, que él mismo financió en su adaptación al español. Convocó para ese fin nada más y nada menos que Ángela Carrasco. Yo les recomiendo de esa canción, para que usted vea la calidad musical de Camilo Sesto, el tema Getsemaní. Extraordinaria interpretación.

0: Estas fueron las efemérides de hoy, 16 de septiembre. Deje sus comentarios y comparta este video si le gustó. Ahora sí, procedo a retirarme. Me voy. Chao.
1: Así como lo dijo Quique Bravo Prado, hablaba acerca del expresidente Alberto Fujimori, una situación complicada que vivió nuestro país en el tema político. Y también, coincidentemente, un 16 de septiembre nace Camilo Blanes, luego conocido como Camilo VI, en el año 1946. Si bien lo mencionaba también Quique, él participó en esta obra, Jesucristo Superstar, en el año 1975, al lado de Ángela Carrasco. Y se sabe que él se dejó crecer la barba, tenía una barba natural, que luego de la presentación, él hizo una especie de reto. Pidió a una empresa, que le financie con un dinero, que se entendió eran $50,000 en ese tiempo, y que al cambio a euros era muy importante, era una empresa americana, una empresa de máquinas de afeitar, que permitió que Camilo VI done ese dinero a una entidad de niños desamparados. Se recuerda el año 1975 con la presentación de Camilo VI y Ángela Carrasco en Jesucristo Superstar, y ya la carrera de Camilo VI es muy conocida. Entre ellas, entre las grandes canciones, esta, Vivir así es morir de amor. Tremenda canción.
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1: Esa canción en la interpretación, en los saltos, extraordinaria. Pero el inicio de la canción, la fuerza del inicio de esta canción, por favor, Mario, la ponemos desde el primer segundo. Escuchen ustedes. Impresionante. Grande Camilo VI. Vamos a continuar con nuestro programa y es momento de presentar a ustedes la biografía de María Callas en los siguientes minutos. Adelante, por favor.
3: 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María Ana Cecilia Sofía Calegueropoulos nació el 2 de diciembre de 1923 en New York, hija de George Calegueropoulos y Evangelia Dimitriadis, emigrantes griegos. Regresaron a Grecia en 1937. Se inscribió en el Conservatorio de Atenas, estudiando con Elvira da Hidalgo, una renombrada soprano, además de una excelente profesora. Hizo su debut en 1941 con la obra Tosca, de Giacomo Puccini, en la Ópera de Atenas. Estuvo cantando en Atenas durante varios años antes de realizar su debut italiano con La Gioconda de Ponchielli, en Verona, en 1947. Esta producción de La Gioconda estuvo dirigida por Tullio Serafín, quien se convirtió en su mentor musical. Los inicios de su carrera fueron interpretando papeles dramáticos como Isolda, Brunilde y Aida. En 1949 se casó con el industrial italiano Giovanni Battista Meneghini, 30 años mayor que ella, que se iba a transformar no solo en su esposo, sino también en su manager, protector, financista y dietólogo. Estuvieron 10 años casados. En 1959, Callas conoció al naviero Aristóteles Onassis, por el que abandonó a su marido Giovanni Meneghini. Desde 1949, animada por Tullio Serafín, se decantó por la coloratura de papeles que pertenecen al bel canto, entre ellos Norma, Lucía de la Mermur y entre otros. Cantó sobre todo en La Scala de Milán, en las óperas de Roma y París, en Covent Garden en Londres y en el Metropolitan Opera House de New York. En 1965 realizó su última representación operística con Tosca en el Covent Garden de Londres. Durante la última década de su vida vivió prácticamente recluida en París. María Callas falleció el 16 de septiembre de 1977. Biografías en PBO.
1: Las biografías de PBO también comentadísimas, segmento que nos identifica, que caracteriza nuestra programación. Exactamente el mediodía más 5 minutos. Bienvenidos, buenas tardes a todos los que en este momento sintonizan el programa de la multiplataforma. 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Y con esa canción de Earth, Wind & Fire, que hace mención a este mes tan bonito, mes de septiembre, vamos a una pausa y regresamos con mucho más aquí en PBO.

0: 12 y 6. 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

0: Bienvenidos amigos, nuevo bloque de nuestro programa. Mi nombre es Héctor Felipe, soy comunicador motivacional y tengo el placer de llegar a través de la multiplataforma televisión, radio, streaming y por supuesto las redes sociales a todos ustedes. Se sabe que los primeros años de vida son los más importantes. Hay gente que le tiene miedo a la adolescencia y dice, qué terrible la adolescencia. Y la adolescencia puede ser un pancito con mantequilla si tú tuviste un acercamiento lindo, especial y horizontal con tus hijos en la primera infancia. El primer septenio, los primeros 7 años, son los más importantes, pero uno puede estimular a un niño desde el vientre, uno puede estimular a un niño desde el gateo, desde los primeros pasos, por supuesto que sí. Hay un programa de nombre Mami y Yo que tiene más de 30 años, que es pionero en la estimulación temprana y nos acompañan las protagonistas de esta gran hazaña de cambiar vidas. María Isabel Aranda está con nosotros. Roserén Duarte también, docente y coordinadora de este programa, a quienes doy la bienvenida. Chicas, bienvenidas.
1: ¿Qué tal, Héctor? ¿Cómo estás?
0: Aquí estamos, contentos de conversar con ustedes. María Isabel, ¿cómo estás?
2: Muchas gracias por la invitación, Héctor Felipe, y acá para contestar tu pregunta y cualquier duda que puedan tener los papás.
0: Por supuesto, y esta es la idea, trasladar lo que un papá podría estar pensando en este tiempo. Es importante que un niño esté en este tipo de programas prácticamente desde que está en el vientre de la mamá. Se entiende científicamente que en la semana 24 el niño ya desarrolló el oído en el vientre de la mamá. Correcto. O sea, ya escucha, no entiende, pero escucha. Correcto. Puede sentir la voz de la mamá, puede sentir las caricias del papá y la voz del papá también. Eso es puntual y directo. O sea, ¿esa estimulación puede hacerse desde el vientre con la mamá?
3: Científicamente se ha visto que sí, ¿no? Los padres pueden poner música, uh-huh. Es más, ¿no? El bebé se siente muy identificado con la música cuando está en el vientre materno.
0: Se sabe que reacciona, ¿no?
3: Claro,
0: patea,
3: reacciona,
0: se
3: totalmente,
0: mueve, baila.
3: Totalmente. ¿No? Es más, cuando los bebés ya nacen, se sienten muy afín a la música, uh-huh, con la que han escuchado durante 9 meses, ¿no? De la mami.
0: Qué lindo, qué lindo. Ya conectan ya con la voz de la mamá,
3: correcto,
0: conectan con las caricias de la mamá, con las caricias del papá. El tema de la estimulación temprana, ¿desde qué edad se puede registrar a un niño? ¿Qué edad un niño puede ingresar a Mami y Yo?
2: Bueno, nosotros tenemos el programa, digamos, dividido en etapas.
0: Correcto.
2: Y están divididas según grupos de edades, ¿ok? Entonces, nuestro primer grupo de edad le llamamos Mini Mimo y está dirigido a bebés desde los 2 meses, ¿no?
0: Chiquititos. ¿No?
2: Chiquititos.
0: Chiquititos.
2: Sí, y aunque no lo creas, Héctor Felipe, desde los 2 meses podemos estimular muchísimas cosas, ¿no?
0: Indudablemente.
2: Exacto.
0: Desde, por ejemplo...
2: Por ejemplo, en este programa trabajamos mucho lo que son los masajes, que desarrollan toda la parte sensorial del bebé.
0: Qué bonito.
2: ¿Ok?
0: Qué bonito.
2: Y trabajamos todos los sentidos.
0: Claro.
2: Desde la vista, el oído y el tacto, ¿no?
0: Aparte, se entiende, y tú me hablas del tema del sistema nervioso... Se entiende que la piel es el órgano más grande que existe y debajo de la piel está todo el sistema nervioso. Entonces, acariciar a un niño es estimularlo emocionalmente.
3: Y es ayudarlo a desarrollar el vínculo con los padres.
0: Qué bonito,
3: también, ¿no?
0: ¿No?
3: Que es tan importante, ¿no? Porque el vínculo es algo que los va a llevar durante todos los años de su vida, hasta los 3 años, para crear un tema de seguridad de los niños, ¿no?
0: Hay personas que creen que la estimulación no debería darse porque dicen, pero si mi hijo ya a los 4 o 5 años... va a entrar al colegio, por lo menos que disfrute su tranquilidad al inicio de su vida, pero no es así. Uno podría estimular y ese niño entraría predispuesto a esta etapa escolar y tendría mejores resultados, ¿correcto?
2: Exacto, ¿no? Lo que tú estabas diciendo al comienzo,
0: sí,
2: ¿no? Los primeros 2 años de vida, te diría yo, son donde se desarrolla la mayor cantidad de conexiones neuronales en el cerebro.
0: La importancia,
2: o sea, nuestro
0: del primer
2: cerebro,
0: septenio, ¿no?
2: Exacto,
0: sí.
2: Nuestro cerebro... A los 2 años ya ha desarrollado el 80% de su capacidad.
0: Miren, qué lindo.
2: ¿No? Entonces depende de los estímulos que nosotros le vamos a dar. Y ojo, Héctor Felipe, nosotros no queremos sobreestimular al bebé. La idea no es ni exagerar, dar lo que el bebé no puede.
0: La idea no es estresarlo al niño.
2: Para nada.
0: ¿Qué es lo que piensan unos papás? No, mi hijo, ¿qué va a estar haciendo? Que por favor, que no, que lo dejen tranquilo. Y al contrario, uno puede estimular para mejor, ¿correcto?
2: Exacto, ¿no? Y lo que nosotros queremos hacer, Héctor, es ayudar y acompañar al papá para que, digamos, lo que trabaja en el salón de clase con nosotros lo lleve a la casa. Y en la casa él vaya teniendo herramientas para estimular al bebé en los diferentes aspectos de su desarrollo.
0: Qué lindo, ¿no? Y también en este programa Mami y Yo estamos escuchando a Miss Rossi, ¿correcto?
3: Sí, correcto.
0: Levántale, sí. Por favor, que me emociono yo.
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0: Ahí está la canción de los conejitos.
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0: Entiendo que Miss Rossi preparó canciones para ustedes, ¿no?
2: Sí, la Miss Rossi hizo allá por el año 98 un CD, cuando existían los CDs.
0: ¿No? Allá por el año 98.
2: Allá por el año 98.
0: En el siglo pasado. En el siglo pasado.
2: Así, en CD nos preparó dos discos especiales con música y canciones de Mami y Yo.
0: Qué bonito.
2: ¿No? Pero
0: bonito.
2: Nosotros utilizamos la música de Miss Rossi para trabajar todos los temas, ¿no?
0: Que claro,

0: también desarrollar la memoria, porque comienzan a repetir las canciones, ¿no? Uh-huh. Es bonito, muy lindo.
1: Ese acompañamiento que lleva dentro de lo que es estimulación temprana ayuda mucho a todo lo que es el movimiento, contactarse con el tema de la música, el lenguaje, la parte afectiva con el bebé. Entonces, es un completo, es todo, ¿no? Para que el bebé se sienta protegido, ¿no?
0: Y cuando ustedes hacen estas terapias, estos procesos, ¿también participan los papás? ¿Hay papás que participan o solo es la mamá?
2: No, por supuesto que sí.
0: ¿También está incluido el papá?
2: También está incluido el papá.
0: El también papá va, siempre, se tira al suelo, saca los zapatos.
2: Siempre todo. Es bienvenido.
1: Yo creo que es el más afanoso, ¿eh?
2: Sí, y te diría que en los últimos años se ve más la presencia de los padres.
0: Qué bonito, ¿no? Qué bonito. Indudablemente sí. El papá y la mamá, o sea, en una familia funcional que es ideal, que sea una familia que tenga siempre la referencia del hombre y la mujer, es un estímulo muy grande para un niño, porque sabe que las familias que existen, las monoparentales, donde está el papá o la mamá sola, es un poco más complicado, porque el amor de los padres está comprobado, sostiene la personalidad también, de los niños, sostiene la seguridad de
1: la
0: los
1: seguridad,
0: niños.
1: 100%.
0: Es muy cierto. Sí, uh-huh. Es muy cierto.
1: Por eso tenemos los programas, los tenemos también sábados. ¿No?
0: Para que vayan los,
1: para
0: papás
1: que vayan los padres,
0: también,
1: porque claro, muchas veces los padres no pueden, están trabajando, entonces es importante que los padres...
0: En algún momento también a la mamá se le hace un poco más fácil porque tiene quizás el descanso post-parto, y también algunas mamás pues se dedican a otras labores que no les permite o que no considera estar presencialmente en una oficina, ¿no? Y lo hacen desde la computadora, lo hacen desde otro tipo de dispositivo. Y es más bonito... tener a papá y mamá en esta trilogía con el niño, ¿no?
1: Totalmente. Yo creo que eso es importantísimo porque hoy en día hay mucha tecnología, ¿no? Y la tecnología, sí. Los bebés ya se van a tener que evocar en algún momento, ¿no? Pero mientras más lo alejemos de la tecnología hasta que más podamos y estemos en contacto con nuestros bebés, eso los va a ayudar muchísimo. La lectura que tanto se ha perdido hoy en día, hay que ayudar a los niños
0: justo
1: a leer.
0: Hablamos de eso hace unos días.
1: Claro, hay que leer.
0: Hablamos del tema de la prueba PISA, que lamentablemente, o sea, se considera la parte, no sé, del desarrollo de la afinidad hacia las matemáticas, a la comprensión de lectura, pero la parte emocional de estos muchachos de 15 años que están presionados por la nota, que están presionados quizás por un ambiente, no sé, violento. O sea, hay que tomar en cuenta también la parte emocional, cómo llega ese chico o cómo llega esa chica a la prueba. O sea, no solo es el resultado de la nota, sino por qué es que no tuvo una nota aprobatoria o tan importante, porque la parte emocional es determinante para cualquier ser humano. ¿Están de acuerdo conmigo?
2: Totalmente. Pero 100% de acuerdo
0: contigo. Y eso se marca desde la niñez, desde los primeros años.
1: Los tres primeros años son fundamentales.
0: Fundamentales.
1: ¿No? Y eso es lo que nosotros tratamos de hacer, que los programas sean muy, como dices tú, acompañados,
0: sí,
1: de los padres. Porque
0: sí.
1: En verdad, hoy en día es lo más importante. Esos tres primeros años tú le das al niño tiempo y ese niño va a crecer, como dices tú, con seguridad, mucho mejor.
0: Con personalidad.
1: Con más personalidad,
0: claro,
1: para decir no en el momento que
0: eso,
1: tiene que decir.
0: Eso,
1: ¿no?
0: Eso. Claro. Entender también que hay límites. Porque eso es lo que aprovechan a veces los adultos, que son personas que tienen malas intenciones, que aprovechan la inocencia de los niños para acceder a situaciones que ellos no ni siquiera conocen o no saben cómo expresar. Por eso la comunicación debe ser muy directa. Pero hablamos de niños que pertenecen a esta nueva generación de nativos de inteligencia artificial, que está marcada desde el 25 hasta el 39, y hemos salido de una generación marcada por nativos digitales del 2010 al 2024. Entonces, lo que tú mencionabas, hay muchos niños que tienen el teléfono como la nana. O sea, ponle el teléfono para que se distraiga, ponle el teléfono para que coma, ponle el teléfono para que esté tranquilo. Y ese es un gran error, ¿están de acuerdo conmigo?
2: Sí.
0: Ustedes que lo manejan.
2: Por supuesto, ¿no? No solamente es un error, digamos, ¿no? Sino que se pierde muchas veces el contacto humano, ¿no? Al estar con el teléfono, ¿no?
0: Sí.
2: Entonces, lo que nosotros tratamos de decirle a los papás es que cuando estén con su bebé, cuando conecten con su bebé, dejen de lado un rato el teléfono, ¿no?
0: Qué tremendo consejo.
2: ¿No? Entonces,
0: porque se aprende del ejemplo también.
2: Exacto.
0: No le vas a decir a tu niño, deje el teléfono si tú lo tienes en la mano.
2: Exacto, exacto.
0: ¿Cómo vas a comer con el teléfono? Mamá, tú estás chateando con tus amigas ahí en el
1: teléfono.
0: Ellos
1: tienen que imitar.
0: Es que es la única manera de educar, el ejemplo.
2: Es el ejemplo, exacto.
0: Es la única manera de educar. Tú puedes gritar a un niño, puedes maltratarlo, cometer los grandes errores de antes, que lamentablemente hay mucha gente que todavía cree que a un niño hay que gritarlo, maltratarlo y castigarlo.
2: No, para nada.
0: Totalmente errado. O sea, el niño crece con una gran inseguridad. O sea, la única manera de criar a un niño es con amor, y es el amor que ustedes le dan en esta estimulación.

0: Claro. O ustedes algún niño lo gritan o lo maltratan. No existe la posibilidad.
1: Por supuesto que no. Claro,
0: no está considerada.
1: Y la idea y la idea es empoderar al papá, ¿no? Porque muchas veces, y es natural que el papá se sienta inseguro por cómo aborda la enseñanza de los bebés, ¿no? Entonces, la idea del programa es empoderarlos, ¿no? Y ayudarlos a tomar las mejores decisiones para con sus bebés.
0: Y hay técnicas que ya se manejan en este tiempo en Escuela para Padres. Les cuento que yo tengo una satisfacción muy grande porque me dedico a eso hace mucho tiempo. Hay gente que no lo sabe, me conocen a mí como locutor, como presentador. Yo tengo una especialización en PNL, que es programación neurolingüística, y la Escuela para Padres tiene un éxito extraordinario. Cómo prepararse para ser padre y cómo entender que tú tienes que conducir la vida de tu hijo, no corregirlo. O sea, si tú conduces la vida de tu hijo, si tú aprendes a estimular su atención, a educarlo correctamente, así como ustedes lo hacen, ese niño va a transitar por el camino correcto y va a evitar, entre otras cosas, los conocidos berrinches, ¿no? Que es cuando un niño grita o patalea para conseguir algo.
1: Para llamar la atención.
0: Para llamar la atención. Mamás, ustedes están de acuerdo conmigo. Pero si tú accedes al primer berrinche, prepárate para los 1500.
2: Pero muchas veces eso es frustración del niño, ¿no?
0: Intolerancia a la frustración.
2: Claro. Claro. Es frustración en la cual él no puede expresar lo que él quiere, ¿no? Entonces, nosotros tenemos como padres, que somos adultos, conversar con él, ¿no?
0: Eso.
2: Bajarte a nivel del bebé y
0: comunicación
2: hablar.
0: Horizontal.
2: Totalmente.
0: Eso es fabuloso.
2: Totalmente. Sí. Bajarte a nivel del
0: conectar
2: bebé.
0: Visualmente
2: conectar
0: con
2: visualmente.
0: El niño.
2: Totalmente de acuerdo contigo.
0: Eso es lindo y eso hay que tomarlo en cuenta para que ustedes puedan tener una excelente relación con sus hijos y así evitar que ellos, en el mundo real, se encuentren con personas inadecuadas y sepan proceder y evitar ese tipo de situaciones. Si hablamos del programa en sí, estamos recomendando a las mamás que lleven a los niños a partir de los 2 meses, ¿correcto?
2: Correcto.
0: ¿Hasta qué edad es prudente manejar esta estimulación temprana?
1: Mira,
0: ¿hasta que entren al colegio?
1: Mira, en realidad nosotros tenemos el programa desde los 2 meses hasta antes de que la mamá se sienta segura de mandar a su bebé al nido, ¿no?
0: Claro.
1: Y eso varía mucho de papá, de padre a padre o de familia en familia, ¿no?
0: Es cierto.
1: Hay mamás que son más aprensivas y que tienen
0: sí,
1: un poquito
0: que
1: de miedo.
0: Les cuesta más, ¿no?
1: Les cuesta más dejarlos, ¿no? Entonces nosotros, digamos, vamos manejando ese tema con ellos para que se vayan sintiendo seguros de poder mandarlos.
0: Para que
1: a
0: ese
1: los niños.
0: Primer día en el nido o el jardín no sea un recuerdo ingrato y frustrante, porque las que más sufren son las mamás.
1: Las que más sufren son las mamás.
0: En muchos casos, ¿no?
2: Aparte, cada bebé.
0: Poder desprenderse.
2: Claro,
0: del niño,
2: cada bebé,
0: ¿no?,
2: va evolucionando de acuerdo a cada niño, ¿no?
0: Claro,
2: o sea,
0: a
2: su evolución,
0: entorno,
2: su entorno,
0: claro.
2: Y de acuerdo. La madurez se ve mucho en base también al control de esfínteres, ¿no? Del bebé.
0: También.
2: También el que pueda hablar. Porque tú lo mandas a un colegio y el niño que no habla, ¿cómo se va a expresar?
0: ¿Cómo se comunica?
2: ¿Cómo se comunica? ¿Cómo te va a decir qué le duele, qué pasó, qué es lo que le pasó,
0: tienes,
2: ¿no?
0: Razón.
2: Y el control de esfínteres también es algo muy importante porque es algo muy propio del
0: claro,
2: niño.
0: Claro, porque eso,
2: ¿no?,
0: también lo puede poner en una situación vergonzosa.
2: Correcto.
0: A un niño que le ganó pues el tema de la orina o de fecar en ese momento, se va a sentir incómodo, ¿no? Se va a sentir triste porque se va a poner en evidencia los amiguitos que ya lo controlan y algunos ya dejaron el pañal pues mucho antes, ¿no? Que es otra historia también, ¿no?
1: Uh-huh.
0: Ustedes también,
1: exacto,
0: están en ese proceso del pañal, en ese proceso de ayudar a los niños al control de los esfínteres. ¿Es parte del programa
2: dentro
0: de Mario?
2: Del programa tenemos a un grupo que ya son exploradores, que son grandes,
0: ¿ya?,
2: que son niños ya de 2 años, y hay madres que sí han tratado de dejar el pañal, pero yo les aconsejo, ¿no?, que tiene que ser gradual, ¿no?
0: Como todo, o sea, en la vida es un proceso.
2: Sí. Es un proceso. Tú no puedes de frente sacar el pañal y al niño ya, ¿no? Tienes que explicarle.
0: Claro.
2: Porque hoy el niño, como estábamos hablando hace un rato, tienes que hablarle, conversarle,
0: claro,
2: adelantarle,
0: claro,
2: ¿no?, decirle lo que va a pasar.
0: Y
2: ¿no?
0: tienes que felicitarlo también, obvio, con cada acción acertada, porque las mamás creen que ser mamá o papá es estar corrigiendo, estar castigando, estar diciendo qué mal haces esto, ese es tu error, y se olvidan de que el niño hizo algo bueno. Y nadie se dio cuenta.
2: Tienes
0: el niño se siente frustrado.
2: Bueno.
0: Sí, se siente frustrado. Dice, hice esto y nadie se da cuenta. Cuando me equivoco, ahí sí mi mamá está encima mío. Por favor, tómelo en cuenta. Una recomendación, por favor, en la cama número 1, a todas las mamás que nos escuchan, a todas las mamás que nos están mirando en este momento a través de la televisión, puedas tú recomendarles este programa y sobre todo el acercamiento a los niños en calidad de tiempo.
2: Yo recomiendo mucho a los padres que vengan al programa de Mami y Yo, porque es un programa que realmente nos va a ayudar mucho en todas las diferentes etapas a su bebé, ¿no? Acá estoy yo como profesora que tengo 23 años ya trabajando en este rubro y estoy especializada en esto y para hacerle una evaluación y verlos y de una u otra manera ayudarlos en todo lo que necesitan, ¿no?
0: Gracias, Roselén. Marisabel, por favor, a la cámara número 2. Tú también como coordinadora del programa Mami y Yo, para poder abrigar la esperanza de tener una nueva generación de niños nativos de inteligencia artificial que también tengan mucho amor y que crezcan sobre la base del amor. Adelante, por favor.
1: Exacto, los queremos invitar al programa, ¿no?, para desarrollar junto con ustedes ese vínculo que le va a dar seguridad al bebé, al niño, ¿no?, o al preescolar, ¿no?, que lo va a ayudar para su desarrollo futuro.
0: Muchas gracias, Roselén Duarte. Gracias, María Isabel Arana, de Mami y Yo, por compartir este momento tan bonito con todos nuestros seguidores. Y a nuestro amigo Mario, por favor, ponme la canción de... A ver, la que me gusta. ¡Arre, caballito! ¡Arre, caballito! ¡Esa es!
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1: Muchas
0: gracias. Éxitos. Un abrazo para todas las mamis y los papás que han podido apreciar esta entrevista y que tenga la posibilidad de acercarse a Mami Yo, que es una excelente alternativa de estimulación temprana. Vamos ahora con el bloque de Mauricio Díez Canseco, porque negocios son negocios. Adelante.
2: Ay, ¿nos podemos dar una foto?

0: Hola Mauricio, una consulta. ¿Qué puedo hacer cuando las ventas de mi negocio se estancan a pesar de que esté bien organizado?
1: Mauricio, me preguntan, las ventas de mi emprendimiento se han estancado y ya no crecen. Es más, las ventas están empezando a caer. ¿Qué hago? Aquí te mandamos unos 3 tips, por lo menos, para que prendas la alerta en el mundo de los negocios, en el mundo del marketing, en el mundo de las ventas. Ahí va. Recomendación número 1. Es lo que se llama en administración el famoso FODA, fortalezas, oportunidades, debilidades, amenazas. Empecemos a escribir qué está pasando con tu producto o con tu servicio o con lo que estés ofreciendo. ¿Por qué las ventas se han estancado o, peor aún, las ventas están empezando a caer? En este FODA, por ejemplo, vamos a debilidades y amenazas. En las debilidades, ¿qué está pasando en el mercado con productos similares al tuyo? ¿También están cayendo o simplemente es que tu producto es el único que está cayendo o estancado en las ventas? Analiza específicamente los beneficios, el precio que tiene la competencia frente a tu precio. También evalúa dónde están exhibidos estos productos, están más cerca del cliente. En el tema de las redes, que es importantísimo hoy en día, ¿estás haciendo un buen contenido, un contenido atractivo, o lo que le llaman ahora TikToks? Estas promociones, estas publicidades, tanto en Instagram o como en TikTok, tienen los famosos ganchos. Recuerda que hoy en día la gente ve demasiado rápido una imagen, una publicidad, una promoción. A veces se queda hasta 2 o 1 segundo. Ahí es donde tienes que atrapar. Y hoy en día hay muchísimas referencias que te pueden ayudar a dar ideas. Pero sigamos, un consejo más para que tus ventas no se estanquen ni caigan. Siguiente tip. Esta recomendación es muy importante porque a veces uno se apasiona o se pone terco con el producto que le agarra un cierto cariño, ya sea porque lo ha creado o ha encontrado el proveedor perfecto en las condiciones cómodas, lo que le llaman situación de confort. Porque a veces ha llegado el momento de cambiar el producto que vendes, modificarlo o simplemente cambiar de rubro. Tienes que analizar y meterte bien antes de tomar esa difícil decisión. A veces el producto o servicio que uno ofrece, por los cambios del mercado que es tan dinámico, ya dejó de ser atractivo. Así que métele bien, como decimos aquí, a la pensadora y fíjate si ha llegado el momento de cambiar el producto o servicio o cambiar de rubro. Eso ha sido todo por el día de hoy. Nos vemos en Business on Business con Mauricio Díez Canseco. Hasta la próxima. Chao.

0: 12 y 34. 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

0: Bueno, habitualmente son seres humanos los que nos visitan aquí en el set de PBO, pero hoy vamos a conversar con Gleison Wang en un ratito, pero antes con Raúl Bastidas, que es estudiante de ingeniería mecatrónica, que es orgullo para todos nosotros, ya que hemos tenido un reconocimiento importante en Viena. El saludo correspondiente, Raúl, bienvenido, un placer tenerte en el programa.
1: Muchas gracias, Héctor, Felipe, un placer estar acá contigo.
0: Y también que vengas acompañado de un personaje, ¿no?
1: Sí.
0: El archiconocido Glex One, ahora más famoso que nadie, ¿no? Glex One es un robot que ustedes están mirando a través de la pantalla de PBO, ahí está saludando a todos. Glex One es un personaje que va a ser entrevistado también hoy por nosotros y permite ya el inicio de la conversación con el saludo correspondiente de Glex One. Bienvenido, un placer tenerte en el programa.
2: Hola, amigos de PBO. Soy Glex 1 y es un orgullo estar aquí para contarles cómo estudiantes peruanos lograron una destacada victoria en el concurso internacional de robótica WBCD en Viena, con el soporte y acompañamiento en su preparación de Glexco.
0: Impecable, ¿eh? Impecable.
1: Fino.
0: Tal cual, fino. Por favor, cuéntanos de este acontecimiento tan importante. Sé que fue una conferencia y fue luego una competencia en Viena, ¿correcto?
1: Sí, claro. La competencia se realizó en la conferencia ICRA, que significa la Conferencia Internacional de Robótica y Automatización. Nosotros participamos en el track de robótica humanoide en logística. Consistía en que el robot tenía que llevar objetos de un estante de diferentes alturas a una caja que estaba en otro extremo, ¿no?
0: Correcto.
1: La meta era que el robot sea completamente autónomo y hubieron equipos de distintos países, pero nadie pudo porque el sistema era muy complicado. Lo que hicimos nosotros era un sistema de teleoperación remota, el cual consiste como conducir un carro desde tu casa. Entonces yo me ponía como que un visor, unos controles,
0: sí,
1: y controlaba el robot a distancia. Y así fue como logramos ganar, ¿no?
0: Como un juego interactivo.
1: Como un juego, literalmente. Como Avatar, como la película,
0: claro.
1: Avatar.
0: Y tú puedes controlarlo a distancia, ¿correcto?
1: Sí, sí, claro.
0: ¿Y cómo es la experiencia? ¿Cómo es que ustedes entran? Yo sé que tú eres estudiante del último año de ingeniería en la UPC, ¿correcto?
1: Sí, correcto.
0: Pero hay compañeros de otras universidades también.
1: Claro, el equipo está conformado por distintos exalumnos y alumnos de varias universidades.
0: El equipo se llama Non-Human, ¿correcto?
1: Sí, Non-Human. Somos, ajá, un laboratorio de inteligencia artificial acá
0: bien,
1: en Perú.
0: Muy bien.
1: Nos unimos porque nosotros compartimos esa visión de robótica que es reciente y muy nueva acá en Perú, ¿no? Es como que los alumnos recién lo están viendo, está llegando acá. Entonces nos juntamos, tocamos puertas, llegamos acá a Glesco, le pedimos ayuda para que nos apoye a poder entrenar, a poder practicar para este concurso. Y gracias a ese apoyo fue que logramos llegar allá y ganar el concurso, pues, ¿no?
0: Y me imagino que orgullo para todos ustedes, entusiasmados con esta experiencia.
1: Sí, definitivamente. Es un honor acá que en Perú tengamos ese talento también, ¿no? Que no tenemos nada que envidiar a esos otros países.
0: Probablemente. ¿Y cuántas personas fueron? ¿Cómo fue la experiencia en Viena?
1: Claro, el equipo fueron 5 personas. Uh-huh. Fuimos 4 exalumnos de la PUC, o 4 alumnos de PUC, que, uh-huh, son Leonardo, Mitchell, Brick y Aniela. Yo por mi parte, y un compañero que conocimos que es de la India, que nos apoya remotamente y recién nos conocimos allá en Viena. Entonces éramos 6 en total.
0: Pero indudablemente el apoyo de Glexo es determinante para ustedes.
1: Definitivamente, porque si bien las universidades acá en Perú también tienen estos recursos, uh-huh, el apoyo de Glexo nos permitió porque necesitábamos un lugar en el cual practicar 24/7, ir a desarrollar, y Glexo fue el que nos dio ese apoyo, ¿no?, que necesitábamos para poder practicar. También el equipo de ingenieros fue una parte importante al inicio para poder familiarizarnos en el desarrollo y la programación del robot.
0: Y es el entusiasmo, es el compañerismo, es la participación de todos la que lleva a que ustedes puedan salir favorecidos con esta gran oportunidad y haber sido reconocidos de manera internacional.
1: Sí, definitivamente.
0: Tu experiencia como estudiante de ingeniería mecatrónica, ¿por qué es que eliges esta carrera?
1: Bueno, en mi caso, desde muy pequeño, me gustaba ya mucho los robots, los Legos que podías programar. Entonces, como que yo siempre dije que de grande me gustaría trabajar con robots. Y bueno, acá...
0: ¿Ya tenías la idea desde pequeño?
1: Yo desde pequeño ya lo tenía ya. Pero el problema acá es que en Perú, recién esta es una nueva tecnología, ¿no? Uh-huh. No hay como que esos lugares donde tú puedas encontrar robots o practicar con robots. Las universidades recién están trayendo esto, entonces es importante que las universidades cuenten con esos recursos también para que los alumnos ya puedan aprender y familiarizarse con esto, y no que cuando acaben su carrera tengan que irse a otro lado o buscar otros recursos para poder practicar. Y bueno, ¿no? Yo recomiendo por eso que se enfoquen más y se dediquen, porque eso no es nada nuevo. O sea, está en todos lados, en todo el mundo está ahí.
0: En todo el mundo, claro.
1: Exacto, no podemos quedarnos atrás.
0: Claro, y va a evolucionar, y tú vas a encontrar este tipo de robots en diferentes espacios, ¿no?
1: Exacto.
0: O sea, ahora ya el tema está más automatizado, como tú bien dices, la inteligencia artificial permite de que muchas personas puedan ganar tiempo, dinero, espacios y tener una facilidad con referencia a este tipo de robots, ¿no? Uh-huh. ¿Qué es lo que viene ahora? ¿Qué se viene para Raúl y para los muchachos?
1: Bueno, para nosotros como equipo, nuestra meta es seguir investigando, seguir trabajando, traer robots, bueno, no, poner robots en lugares para que ya sea como, no, o sea, como China, que tienen robots en todos lados, robots bartender, robots en cafeterías, robots que limpian casas. Entonces, en Perú tenemos el talento, lo que falta es ya aprovecharlo y traer y aprovechar todas estas oportunidades que hay, ¿no?
0: O sea, nosotros estamos muy contentos de tenerte en el programa, pero acá nuestro amigo Glex 1 o Glex 1, ¿no? Está también, quiere participar, y tengo entendido que de su propia iniciativa él también los puede felicitar, ¿no? Adelante, por favor, te escuchamos.
2: Felicitaciones, Raúl y equipo Non-Human. Su victoria demuestra el gran talento de los jóvenes peruanos y que pueden explotar al máximo su potencial cuando combinan sus conocimientos, esfuerzo y creatividad con la práctica y las herramientas tecnológicas adecuadas. Estamos muy orgullosos de ustedes.
0: Mira, tengo que decírtelo, ¿eh? Tiene una voz muy bien colocada, respira muy bien, así que tranquilamente puede ser locutor de radio, conductor de televisión.
1: Como tú.
0: Sí, por favor, será bienvenido, de todas maneras. Me comentabas acerca de las proyecciones y las actividades que van a realizar ustedes más adelante. ¿Qué es lo que viene con el grupo? ¿Qué es lo que viene para el Perú? Pero especialmente con ustedes, partamos de ustedes. Como grupo, ¿qué es lo que van a hacer ahora? ¿Ustedes siguen unidos? ¿Tienen, no sé, una especie de sociedad? En fin, ¿cómo es que manejan ustedes esta nueva alternativa que les da la vida?
1: Claro, nosotros como laboratorio sí tenemos un espacio donde nos reunimos, trabajamos, investigamos y claro, estamos buscando esas oportunidades acá en Perú de dónde poner o dónde se puede aprovechar la robótica, dónde podemos empezar a ya poner estos robots en lugares físicos, pues, ¿no? Porque ahorita todo es programación y eso, pero es diferente verlo con tus propios ojos y ver que funcione ya en la realidad.
0: Claro, como tú mencionas, hay otros países donde los robots te atienden, los robots te guían, los robots son los que te sirven algunos alimentos. O sea, hasta ese punto hemos llegado, ¿no?
1: Exacto.
0: O sea, y este podría ser el futuro de nuestro país también, si esto continúa así.
1: Claro, acá como podemos ver tenemos al Glex 1, que es un robot que habla, te puede... Tranquilamente, si tú ves, es un humanoide. Como su nombre lo dice, tiene un cuerpo humano. Entonces, este robot tranquilamente puede hacer tareas peligrosas que un humano puede hacer. Entonces ya no pones en riesgo a otras personas.
0: Y es inquieto también, porque estás hablando y está moviéndose.
1: Sí, es interactivo, ¿no?
0: Sí, muy bien, muy
1: y
0: bien.
1: Y no solo hay este tipo de robots, también hay robots cuadrúpedos que son como perritos, que sirven para distintos terrenos, no uniformes, ¿no? También tenemos drones, cualquier tipo de robot. O sea, la cosa es tener el hardware y tener el equipo que desarrolla esa inteligencia artificial para que esos robots ya nos apoyen.
0: ¿Cómo la inteligencia artificial está ganando tanto espacio, ¿no? Se habló hace unos días, se hablaba que la inteligencia artificial iba a eliminar la raza humana. ¿Tú qué opinas? ¿Tú que eres ingeniero mecatrónico, futuro ingeniero mecatrónico?
1: Sí, vi esa noticia. Yo opino que si bien no quiso decir eso, lo que él quiso transmitir...
0: Creo que se malentendió.
1: Exacto,
0: ¿no?
1: El mensaje se malentendió. Lo que sí debería haber es como que límites o una supervisión a esta inteligencia, porque si no le pones como que un supervisor, por así decirlo, puede hacer diferentes cosas, ¿no? Porque es inteligencia artificial, o sea, es lo que puede hacer un humano en mucho tiempo. Entonces, yo creo que no va a pasar, no nos van a exterminar, no va a pasar como en Matrix, pero los robots están aquí para ayudarnos. Son robots colaborativos, en otras palabras. Claro. Y siempre hay un humano que los programa o los supervisa.
0: Claro, indudablemente, la mano del hombre, el ser humano, tiene que estar detrás, indudablemente, para controlar, para poder cargar de información, para poder hacer que este robot funcione. Y al final es una compañía, es un complemento de alguna actividad, no es un suplemento. Entonces hay que entender eso, ¿no? Uh-huh. Y el mensaje creo que estaba mal dirigido, ¿no? Porque ha preocupado a mucha gente.
1: Sí, la gente, claro, se imagina los robots con... O sea, muchas películas de ciencia ficción ya claro. meten esta idea, ¿no?
0: Yo me imagino a Glex One sentado acá, hermano, me deja sin trabajo. No, y así no es tampoco, ¿no?
1: No. Un robot ahorita no puede hacer lo que el humano hace. Claro, no tiene como ese carisma.
0: No hay manera. O sea, el ser humano tiene esto que difícilmente, o sea, no creo que exista la posibilidad que al momento de que una máquina pueda reemplazar al 100% la habilidad cognitiva, el tema de la comunicación, la iniciativa y la naturalidad que tiene un ser humano, ¿no? Uh-huh, claro. O sea, eso indudablemente... No creo que lo veamos.
1: No.
0: De repente, algunos siglos más adelante.
1: Va muy adelante.
0: Sí, muy adelante, pero por lo menos en este tiempo es imposible. ¿Qué otra actividad realiza Glex One? ¿Qué podría hacer él? Bueno, o sea, aparte de caminar, aparte de levantar los brazos y hacerse notar, y hablar o comunicarse como lo ha hecho ahora, ¿qué más podría hacer?
1: Sí, bueno, Glex One ahora está ayudando, ¿no? Hablando, moviéndose.
0: Se mueve.
1: Pero a futuro tranquilamente puede trabajar en industrias, puede trabajar en almacenes como lo que hicimos en Viena, puede hacer tours guiados, o sea, todo lo que un humano pueda hacer, lo puede hacer. Pero puede bailar.
0: Puede bailar también. Como lo estás viendo. A ver, pone la canción del roboto. A ver, dale, dale. Ahí está. Ahí está. Saca sus pasitos, ¿sabes? Impresionante.
1: Ya lo viste cómo baila.
0: Ya, o sea, para muestra un botón. La Asia. Viena. Sí, míralo, míralo, míralo. Cuidado, se me cae, ¿eh? Impresionante, ¿eh? No, ya se hizo viral, ¿eh? Bailando en PBO. Ahí está. Glex One bailando en PBO. Buenísimo.
1: Está emocionado el
0: robot. No, está súper emocionado. Está muy bien.
1: Claro.
0: Bueno, para finalizar, las felicitaciones del caso. Indudablemente este es un avance para la tecnología, es un avance para todos y que podamos tener la posibilidad de este tipo de robot disfrutarlo más, ¿no? Inquieto, totalmente inquieto. Algo más para agregar, por favor, Raúl.
1: Yo me gustaría, ¿no?, decirle a todos los estudiantes que no tengan miedo a los robots, ¿no? Porque yo he conocido muchas personas que le da miedo, porque has visto cómo caminan, ¿no?
0: Sí.
1: Entonces como que asusta un poco, sí. Pero no, que investiguen, que se metan a esto, que no es nada nuevo y en Perú tenemos todo ese talento y tenemos que aprovecharlo. Y eso sería, ¿no?, el mensaje que quiero.
0: Claro. Bueno,
2: gracias,
0: vamos a
2: PBO, sí, ahí está, y a Héctor Felipe por recibirnos y abrir este espacio para compartir una historia que inspira. En Glexco esperamos que el logro de Non-Human motive a más jóvenes peruanos a descubrir todo lo que pueden crear con la robótica y a prepararse para una nueva era laboral impulsada por la tecnología y la inteligencia artificial. Los invitamos a conocer más sobre este fascinante mundo junto a Glexco. Muchas gracias.
0: Muchísimas gracias a ti. Encantado de tenerte en el programa. Vamos a una pausa y regresamos con mucho más aquí en PBO.

0: 12 y 54. 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

0: Qué experiencia tan bonita hemos tenido hace unos minutos con Lexo One. Ha bailado, prácticamente se robó el show. Estuvimos conversando con este robot, con Raúl y con todo el equipo de Lexo que estuvo con nosotros. Muchas gracias por la visita. Bueno, como es el avance de la tecnología, ¿no? 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Vamos ahora con una historia conmovedora, la historia de un muchacho que era un velocista, un atleta, corredor de vallas en la secundaria, en el colegio, y que lamentablemente tuvo un accidente automovilístico y quedó prácticamente paralizado de la cintura para abajo. ¿Cómo es el poder de la resiliencia, la fuerza de voluntad? Esta historia es conmovedora y la compartimos con ustedes en este bloque. Historias que inspiran, aquí en PBO.
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2: Los médicos de este atleta le dijeron que no volvería a caminar, sin embargo se levantó y se convirtió en maestro. Soy Sandra Ramírez y esta es la historia de Ronnie Tree Lawson.
3: A los 17 años, era el mejor corredor de vallas de secundaria de Georgia. Acababa de ganar el campeonato estatal y las universidades ya lo buscaban. Una semana después, su vida cambió completamente. El conductor del auto en el que regresaba de una competencia se quedó dormido al volante. El vehículo cayó por un barranco de 9 metros y quedó paralizado de la cintura para abajo. Un año antes había perdido a su hermano mayor en otro accidente. Ahora los médicos le dijeron que nunca volvería a caminar. Sin embargo, comenzó una intensa rehabilitación en Atlanta y en 2019, un video suyo recorriendo una pista con un andador se volvió viral. Siguió intentando, se graduó con honores y estudió una maestría fundando Rolling Hope para recaudar fondos destinados a investigar lesiones medulares. Hoy es maestro de educación especial y este año publicó un libro sobre su historia. Finalmente su mensaje lo resume todo. Roto no significa terminado.
2: Esa fue la historia de Ronnie Tree Lawson, que a pesar de las dificultades decidió levantarse y seguir adelante. Así que con esa historia de inspiración comienza bien el día en PBO.
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0: ¿Cómo la vida de una persona puede cambiar de un momento a otro? Un atleta reconocido, buscado por las escuelas para ser parte del equipo, tremendo corredor de vallas, Ronnie Tree Lawson, lamentablemente pierde la facultad de movilizarse porque después de este accidente él queda sin el uso de las piernas, de los miembros inferiores, pero como su fuerza de voluntad, que es lo que quiero tocar el día de hoy con ustedes en este bloque de motivación, permite que las personas podamos salir adelante, podamos entender que podemos controlar nuestras emociones y trazarnos metas alcanzables, como lo que hizo este muchacho. Al final, él llamó la atención por ese andador con el cual se trasladaba de un lado a otro. Pudo haberse quedado postrado en una cama lamentándose por esta situación, pero él estudió, se preparó para ayudar a otras personas y con su ejemplo, imagínate, si él lo puede hacer, imagínate la persona que está frente a él recibiendo sus enseñanzas. Por supuesto que tiene una gran motivación con el ejemplo, que es lo que maneja este atleta. Si él lo puede hacer, tú también. De hecho, el mensaje llega al corazón de la gente. Llega al corazón de ese alumno o de esa persona que recibe sus enseñanzas. Él le dice, si yo en esta condición lo puedo hacer, tú mucho más todavía. Y recuerdo situaciones que a mí me han sucedido conociendo, por ejemplo, a Nick Vujicic, Nick Vujicic es una persona que lamentablemente nació con tetramelia, no desarrolló sus extremidades superiores e inferiores, y a pesar de esa situación, él nada, él se traslada en una patineta, él se casó, tiene 4 hijos y es declarado uno de los conferencistas más importantes de la PNL en el mundo. Él maneja conferencias de motivación alrededor del planeta, es australiano y es un ejemplo de vida para todos. Yo tuve el honor de dictar con él aquí en Perú, en México también, y tenemos una visita pendiente a Australia para dictar conferencias de PNL. Pero, por ejemplo, él, al igual que este muchacho, es una muestra de la resiliencia, como a pesar de las dificultades, uno puede tomar un impulso más para entender que la vida te da siempre una oportunidad. Y eso es lo que tú debes tener en la mente. No te caigas a la primera. Se sabe que todos los seres humanos hemos intentado por lo menos 700 veces antes de aprender a caminar. Estadísticamente, algunos más, otros menos. Pero estadísticamente un ser humano se cae 700 veces antes de ponerse de pie y dar sus primeros pasos. Si tú fallas una vez, 2, 3 veces, te faltan 697 oportunidades para seguir intentando, así como lo hiciste para caminar. Levántate y continúa. Es la idea. Esto se maneja con fuerza de voluntad, que es lo más poderoso que existe. La fuerza de voluntad es más poderosa que la fuerza nuclear. Si tú tienes la voluntad de salir adelante, si tienes la voluntad de enfrentar situaciones, si tienes la voluntad de lograr tus metas, vas a poder manejarlo con tranquilidad. Es la fuerza de voluntad, creer en ti, ponerte metas alcanzables y conducirte con tranquilidad y de manera directa a donde quieres llegar. Disfruta de cada momento. No pienses en lo que no tienes, en lo que no te tocó, en lo que no te dieron. Hay muchas carencias. Ubícate en lo que tienes, mentalízate en lo que tendrás y verás que tu vida va a cambiar. Es la fuerza de voluntad. Ten la voluntad de entender y reprogramar tu mente con pensamientos positivos. Es que en la vida hay muchas dificultades. ¿Quién no las tiene? En la vida hay muchos tropiezos. ¿Quién no se ha caído alguna vez? El tema no está en contar las veces que te caes. El tema está en entender que levantarte es la única opción que tienes. Y seguir adelante. Enfrentar situaciones. Buscar un plan número 2 o un plan B. Si por ahí no funciona, busca una alternativa. Pero no te quedes con la angustia de creer que tú no puedes. La fuerza de voluntad es poder, es querer, es entender que tú te lo mereces y que tienes una meta por cumplir. El valor importante para cualquier ser humano, el amor propio. Empieza por ahí, por ti mismo. Y fortalécelo con tu familia, con tu pareja, tus hijos, con tu personal, con tus amigos, con tus compañeros, pero primero tú. La fuerza de voluntad nace de dentro de ti, nace de tu interior. Esa es la fuerza de voluntad que tú tienes que manejar para salir adelante, para entender que todo en la vida es posible, desde el pensamiento, desde decretarlo y tomar acción. Por eso es que este tipo de historias inspiradoras son las que nos conmueven, las que nos llevan a entender que la vida siempre te da más de una oportunidad. Dificultades siempre va a haber, pero no vas a empezar de cero. Vas a empezar con la experiencia ya ganada. Inclusive con el error o el tropiezo, la dificultad, también se puede convertir en una experiencia. Y esto se transmite de padres a hijos. Hace unos minutos hablábamos con las representantes de Mami y Yo, que es una estimulación temprana que todos deberían recibir desde prácticamente el vientre, donde tú puedes acariciar a tu hija y a tu hijo que estás gestando y hablarle. No te va a entender, pero va a escuchar tu voz y se va a sensibilizar con tus caricias. Desde la semana 24, donde ya el niño tiene el oído totalmente desarrollado, puedes hablarle, puedes acariciar. Tú como mamá y tú como papá también puedes hacerlo y sostener a un niño desde lo más profundo, que es el amor propio. Entender que es bienvenido. Entender que es una bendición su nacimiento. Desde pequeñito, desde el vientre, tú puedes programar la mente de un niño en positivo, entendiendo que lo tienes que conducir, que tienes que criarlo con amor, que es la única manera de criar a un hijo, con amor. Si tú quieres saber algo más de esto, si quieres ingresar a nuestros proyectos y nuestras terapias y talleres de escuela para padres, de liderazgo para adolescentes, de reprogramación mental, cómo mejorar la relación contigo mismo, cómo mejorar la relación con tu pareja, cómo entender que la comunicación horizontal es lo más importante, que la corporalidad, que tu conexión visual, la manera como abrazas, la manera como tocas el corazón de las personas que viven contigo, te darán mejores resultados. Tenemos talleres, tenemos conferencias, tenemos terapias personales, tenemos consultas que realizamos de manera privada con nuestros seguidores. 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Compartimos contigo temas muy interesantes, compartimos contigo entrevistas, compartimos contigo contenidos para que puedas disfrutarlos y sobre todo este bloque de comunicación motivacional para que seas la mejor versión de ti misma, la mejor versión de ti mismo. 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Vamos a ir en este momento a un bloque muy especial. Vamos a revisar contigo el avance digital aquí en PBO. Adelante.
4: En un mundo que cambia cada segundo, esto no te lo puedes perder. Durante más de 600 años, una tumba permaneció completamente escondida bajo la tierra, sin que nadie la tocara. Ni el paso del tiempo, ni los saqueos que sí afectaron otras zonas cercanas lograron alcanzarla. Ese hallazgo acaba de salir a la luz en Chan Chan y ya se considera uno de los más importantes de los últimos años para la arqueología peruana. El hallazgo se realizó en el conjunto amurallado Uch'an, antiguo Palacio Gran Chimú, dentro del complejo arqueológico de Chan Chan en La Libertad. Los arqueólogos del Ministerio de Cultura, a través del proyecto especial Complejo Arqueológico Chan Chan, encontraron una plataforma funeraria con una cámara central y dos cámaras laterales, donde se identificaron los restos de 38 personas. Junto a ellas se hallaron objetos de alto estatus, como piezas de concha, metal, armas y emblemas, además de cerámica que muestra una clara influencia de la cultura inca en la costa norte del antiguo Perú. A diferencia de otras estructuras de la zona, esta no presenta evidencia de haber sido saqueada, lo que la vuelve un hallazgo excepcional para entender cómo era realmente una tumba chimú de la nobleza. Aquí está la parte donde la tecnología se une a la arqueología. Para documentar este hallazgo, rasgo sin dañarlo, el equipo utilizó una herramienta digital llamada fotogrametría de alta precisión. Esta técnica consiste en tomar cientos de fotografías del mismo espacio desde distintos ángulos y luego usar un programa especializado que combina todas esas imágenes para crear un modelo digital en tres dimensiones, extremadamente detallado. Gracias a esto, los arqueólogos pueden estudiar cada centímetro de la tumba en una computadora, medir distancias exactas y hasta mostrarla a otros investigadores en el mundo, todo sin necesidad de tocar o mover los restos y objetos originales. Entre los hallazgos destaca un individuo sepultado en posición extendida, algo distinto a los patrones funerarios Chimú conocidos hasta ahora, lo que abre nuevas preguntas sobre las jerarquías y rituales de esta sociedad que gobernó la costa norte del Perú antes de ser incorporada al Imperio Inca. Hallazgos como este nos recuerdan que la tecnología moderna en manos de la ciencia puede ayudarnos a entender mejor nuestro pasado sin necesidad de alterarlo y así seguir aprendiendo de nuestra historia por muchos años más.
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0: Estamos en la multiplataforma de PBO, tenemos más contenido interesante para ustedes, gracias por estar ahí, siempre es un placer compartir a través de la televisión, el streaming, a través de las redes y la radio con fe. 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Ahí está PBO, la radio con fe. ¡Ya venimos!

0: 1 y 18.
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0: La 1 de la tarde con 22 minutos, la música caracteriza nuestra cultura. Indudablemente la música peruana, que en el mundo tiene fama, la música criolla es parte de nuestro acervo, es parte de nuestra identidad. Y hay un colectivo llamado Ruta de la Jarana, que es una situación y una experiencia que ya se vivió el pasado 5 de septiembre y que tiene una segunda versión en el mes de octubre. Y para ello hemos invitado a Jimena Cabellos, que es coordinadora o coorganizadora, mejor dicho, de la Ruta de la Jarana, a quien le damos la bienvenida. Jimena, bienvenida, buenas tardes.
1: ¿Qué tal? Buenas tardes, mucho gusto.
0: Qué bonito, alegrarse con la música. La música siempre permite la sonrisa, la música permite unión. Y la música peruana tiene una característica especial, ¿es cierto?
1: Confirmo completamente.
0: La cantidad de intérpretes que hemos tenido en la historia, la cantidad de canciones y compositores que han hecho que nuestra música sea siempre reconocida a nivel internacional. ¿De acuerdo conmigo?
1: De acuerdo, al 100%.
0: Cuéntame, ¿de cuándo ustedes han organizado este colectivo cultural?
1: A ver, nosotros somos tres personas que nos juntamos porque queríamos hacer un evento, ¿no? Un evento criollo, porque correcto, nosotros pertenecemos al mundo criollo de las jaranas, de la marinera limeña. Nosotros bailamos marinera limeña, cantamos marinera limeña.
0: Y en ese,
1: y en ese contexto, sí, nosotros nos conocemos y nos unimos para formar un proyecto, ¿no? Y en esa conversación salió el tema de, oye, pero hay que difundir esto.
0: Sí.
1: Y qué mejor manera que difundirlo que en las calles, ¿no?
0: ¿Quiénes son las personas que te acompañan?
1: Somos Francisco Flores.
0: Francisco Flores.
1: Que es el que ha salido en TikTok, en todos los videos, sí, ¿no? Sí. Dando
0: el mediático. Imagen,
1: el mediático. María Victoria Salas y quien le habla, Jimena Cabellos.
0: Jimena, o sea,
1: tres personas.
0: Francisco es el que firma autógrafos.
1: El que firma autógrafos.
0: El famoso. Sí. Un abrazo para él y para tu compañera también.
1: Gracias.
0: Pero si hablamos de música peruana, hablamos del acervo criollo que nos ha acompañado durante años, ¿no? Nosotros no hemos vivido en esa época, pero se sabe que en los años 40, 50, hasta los 60 y 70, las fiestas duraban 3 días.
1: Claro.
0: 3 días, imagina qué tal aguante.
1: La Real Jarana.
0: Yo en media hora ya me quiero ir.
1: No.
0: No, en realidad sí, yo disfruto mucho. Pero te digo, imagínate, fiestas de 3 días en las famosas reuniones de Callejón de un Solo Caño, en el centro de Lima, en los Barrios Altos,
1: claro,
0: en la Quinta Carbón, en la Quinta Jerez. Tenía oportunidad de visitar en algún momento

0: estos lugares y la verdad que se siente peruanidad, se siente un ambiente especial. ¿Y cómo eran las celebraciones, no?
1: Claro, es que la jarana te permite eso, integrarte.
0: Claro.
1: Y por lo menos nosotros, desde nuestra posición de personas más jóvenes de repente,
0: sí,
1: vivimos esta interculturalidad, intergeneracional también.
0: Claro, sí.
1: Compartimos con gente que ya ha vivido todo esto.
0: Participaban de todas las edades.
1: De todas las edades.
0: Claro, hasta los niños estaban incluidos, ¿no? Y la fiesta, como tú bien sabes, empezaba el viernes, terminaba el domingo, y el lunes nadie iba a chambear. Había celebrado pues 3 días, imagínate cómo terminaban, ¿no? Pero era parte de la distracción, era parte de la cultura, siempre ha sido así, ¿no?
1: Claro, pero hoy en día claramente ya no es.
0: Ya no es igual.
1: La forma. Claro que sí tenemos nuestras peñas que empieza, inclusive en día de semana, tenemos una guía de peñas,
0: sí,
1: que funciona actualmente a partir del día martes.
0: Y eso está bien, porque se ha recuperado,
1: ¿sí?
0: Eso, sí.
1: Claro.
0: Un tiempo estuvo medio perdido, medio olvidado, pero hubo una recuperación de las peñas, las fabulosas y famosas peñas de los fines de semana en Barrios Altos, en el centro de Lima, en Barranco.
1: En fin, Breña.
0: En Breña también, en el RIMAC.
1: Claro.
0: Las peñas que han acompañado a mucha
1: gente.
0: En La Victoria, ni qué decir en La Victoria. Pero este evento es una especie de, entiendo yo, a ver, sácame de la duda, es una especie de pasacalle, algo así.
1: A ver, la Ruta de la Jarana es una ruta, uh-huh, que en su primera edición tuvo 4 puntos.
0: ¿Cuáles fueron los 4 puntos del 5 de septiembre?
1: El primer punto fue la plazuela Santo Domingo.
0: La Santo Domingo, correcto.
1: El segundo punto fue la plazuela del Teatro Manuel Segura.
0: Ya.
1: La tercera fue la casa de Rosa Mercedes Ayarza.
0: Uh-huh.
1: Y el cuarto fue el lobby del Hotel Bolívar.
0: Ahí concluí, en la Plaza
1: ahí
0: Martín.
1: Ahí concluí, en el lobby del...
0: Claro, hotel, frente a la Plaza Martín.
1: Frente, claro.
0: Claro.
1: Pero en un sitio cerrado.
0: Cerrado.
1: Cerrado. Los dos espacios públicos fueron los 2 primeros puntos.
0: Ya.
1: Y después 2 espacios cerrados, que fueron en la Casa de la Cultura Criolla y el Hotel Bolívar.
0: Y el Hotel Bolívar.
1: Exacto. En cada punto tuvimos un programa de 25 minutos aproximadamente.
0: Ya. Que incluye bailes.
1: Claro, o sea, nosotros coordinamos con los músicos, uh-huh, una estructura, por así decirlo.
0: Correcto.
1: De, ok, vamos a hacer primero vals jaranero,
0: ya,
1: luego vamos,
0: entiendo,
1: a explicar qué es un canto de jarana,
0: entiendo,
1: vamos a mostrar la marinera limeña, que también no solo se canta, sino también se baila.
0: Hay un relator también que va explicando.
1: Hay un relator que va explicando y va dando algunas pautas.
0: Qué bonito,
1: ¿no?
0: Qué bonito.
1: De lo que
0: llevando,
1: es jarana.
0: Claro, claro, te va llevando por la ruta,
1: claro,
0: de la jarana.
1: O sea, queremos dejar claro que no es un concierto, por así, uh-huh, decirlo, ¿no?
0: Claro.
1: Son un grupo de amigos, que entre cantores muy reconocidos, pero también aficionados.
0: Sí, sí, sí.
1: Y que se integran, que ya jaranean de por sí los fines de semana, nosotros jaraneamos, pero queremos mostrar eso en la calle y que la gente se contagie y viva una jarana real.
0: Y el público
1: real
0: es parte de.
1: El público es parte de. Claro. Se va integrando, claro.
0: Claro.
1: Entonces, como tú ves tanta familiaridad, tú al inicio estás tímido, pero poco a poco te vas integrando, ya sea por el baile, haciendo palmas.
0: Claro, cantando.
1: El tan,
0: claro,
1: solo cantar o, sí, escuchar, pero realmente sentir y disfrutarlo, sí, ya está siendo parte de una jarana.
0: Ya, y esto fue el pasado 5 de septiembre.
1: Entiendo
0: que va a haber una segunda versión en el mes de octubre.
1: Sí, va a haber una segunda versión en el mes de octubre.
0: Ya.
1: Ahí les vamos avisando.
0: Claro.
1: Confirmando las fechas como para que
0: ¿pueden
1: vayan.
0: ¿Pueden ser los mismos lugares o van a utilizar otros espacios?
1: Estamos viendo de utilizar otros puntos.
0: Uh-huh.
1: Otro, sí, para que sea una experiencia distinta, ¿no? Sobre todo.
0: Esta es una iniciativa privada, ¿correcto? Pero,
1: sí,
0: tienen apoyo del Estado, hay la municipalidad les brinda algunas facilidades en cuanto a recintos, permisos, el tema de seguridad también que es importante.
1: Claro, pasa que nosotros dijimos vamos a las calles, uh-huh, pero el ir a las calles implica pues hacerlo bien con permisos, ¿no?
0: Claro.
1: Entonces, bueno, y permisos
0: tomar, claro,
1: y seguridad.
0: Claro, no puedes tomar un espacio así por así.
1: Claro,
0: ¿no?
1: Y en esa búsqueda de los permisos llegamos a la Casa de la Cultura de la Municipalidad de Lima.
0: Muy bien.
1: Y ellos se comunicaron con nosotros, les pareció interesante la idea y nos dijeron ya, te vamos a brindar estos puntos, te vamos,
0: ya,
1: a brindar los equipos de sonido. Te vamos,
0: ah, también
1: a brindar,
0: los equipos de,
1: ¿sí?,
0: sonido.
1: Sí, nos,
0: claro,
1: facilitaron
0: equipos
1: equipo
0: de
1: sonido.
0: Es importantísimo,
1: sí,
0: claro.
1: La seguridad, ¿no? La seguridad, los permisos. Entonces sí fue muy importante su apoyo, ¿no? Para que se realice al menos en el espacio público donde pudo ingresar más gente.
0: Claro, porque hay que utilizar ahí parlantes, la microfonía, y,
1: sí,
0: necesitas tener pues un... un generador
1: de energía
0: para uh-huh. poder abastecer todos los aparatos en este momento o en ese momento electrónicos.
1: Claro, y de todas maneras, los espacios privados con los que trabajamos esta vez uh-huh. también tenían sus equipos de sonido y también nos lo brindaron.
0: Claro.
1: Y se sumaron así en una... No, fue increíble, claro. En verdad, muy agradecidos.
0: Ya me imagino en el lobby del Hotel Bolívar, el emblemático Hotel Bolívar,
1: sí.
0: Me imagino la fiesta que se armó
1: la
0: ahí.
1: Real Jarana, sí.
0: Qué bonito. Sí, sí. O sea, utilizan el primer espacio antes de las escaleras. ¿O subiendo las escaleras? ¿Cómo fue eso?
1: No,
0: porque
1: entras
0: yo entiendo
1: al
0: que
1: hotel,
0: el hotel Bolívar, recuerdo, la
1: y está
0: principal.
1: El lobby.
0: Claro.
1: Ahí.
0: O sea, antes de las escaleras.
1: Claro, antes.
0: Perfecto.
1: Ajá,
0: o sea,
1: y bien entras, ahí está.
0: El recibo, o sea, el espacio de recibo. Sí. Qué bonito, es grandote, ¿ah? ¿Eh?
1: Grandote.
0: Sí, lindo. Muy bien, sí. Felicitaciones. Y bueno, están preparando ya el segundo encuentro para el mes de octubre.
1: El segundo encuentro para el mes de octubre.
0: ¿Quiénes participan? Aparte de ustedes que son bailarines o que son quienes cultivan el criollismo a través de la danza. Artistas, cantantes,
1: sí, claro. Por ejemplo, nosotros tuvimos...
0: ¿A quiénes han convocado?
1: Nosotros convocamos, de nuevo, a personas cercanas, ¿no?
0: En principio. Que está en el entorno.
1: Que con los que compartimos en las jaranas un fin de semana cualquiera en una de nuestras casas.
0: Ya.
1: Una de ellas fue Sonia Valderrama, que es top, una cantante top, de marinera limeña, de vals, internacional ella.
0: Reconocida.
1: Y en una dijo, sí, me sumo.
0: Qué bonito.
1: Sí, porque compartía la misma visión. Fue un golazo, la verdad, que nos haya apoyado desde el inicio, ¿no? Luego también está Tito Minaya, por ejemplo, un grande guitarrista y que arma la jarana. Él era uno de los que, ahí
0: le
1: movía.
0: Le
1: puso de todo, sí.
0: Qué bueno.
1: Sí, fue un clave también ese día, por ejemplo, ¿no? También nos acompañaron percusionistas como Klaus, por ejemplo. Se iban sumando personas que de repente nosotros no los convocamos directamente, pero llegaron.
0: Ya venían. Claro,
1: ya venían, claro. Y son músicos también, entonces como entre ellos se conocen, se van agrupando, van formando la jarana, ¿no? Pero sí, muy, muy agradecidos otros guitarristas como Yandé, por ejemplo, un joven uh-huh. que recién está iniciando en este mundo, pero también él ya están con todas ya.
0: Claro.
1: Y es un capo también, ¿no? Entonces...
0: Esos son los músicos,
1: los
0: ¿cierto?
1: Los músicos, sí.
0: Incluye los cantantes también.
1: Claro, Berna Blue, o sea, cantantes, por ejemplo, Sonia Valderrama.
0: Ya.
1: Berna Blue,
0: uh-huh.
1: Majuarana.
0: Correcto.
1: ¿No? Thaís también se sumó. Uh-huh. Y ellas son tromes también.
0: Sí, y el cuerpo de baile...
1: El cuerpo de baile nosotros convocamos... Nosotros al inicio no pensamos que iba a ser algo tan grande, la verdad.
0: Como
1: pensamos
0: todo empieza así,
1: algo
0: como, como un proyecto,
1: sí,
0: ¿no?
1: Sí, y solo convocamos...
0: Ya en una realidad crece como la espuma.
1: Sí, sí, sí. Lo de las redes también ayudó mucho.
0: Muchísimo.
1: Mucho. Entonces, muchísimo. Realmente, de tú a tú, solo logramos a dos parejas, que fue André con su novia Sasha.
0: Yeah.
1: Y a un chico que se llama Kenneth, con su pareja Daniela, ¿no? Ya. Que son parejas de baile.
0: Parejas de baile.
1: Y ellos fueron, queríamos que vean cómo se baila una marinera limeña. Pero a la hora de la hora, llegaron personas de otras escuelas, porque existen escuelas de marinera limeña.
0: Claro.
1: Y ellos también se sumaron a bailar y a sacar a bailar a la gente.
0: Claro.
1: Que de repente no sabía, pero en el momento se contagiaban y veían que se movía un pañuelo, ok, yo muevo el pañuelo. Veían que cruzaban, ok, yo cruzo, ¿no? Entonces, se sumaron al baile, sin saber de repente qué hacer.
0: Claro,
1: pero,
0: y eso,
1: había la gente que los podía
0: y marinera guiar. Limeña es muy elegante, es el tema de la coquetería, ¿no? El tema del cortejo a la pareja, al igual que la marinera norteña, pero la diferencia con la norteña es que la chica va descalza, ¿correcto? Y en la marinera limeña va ya con el taquito, más un poco más elevadita, ¿no? Pero entre otras cosas, ¿qué diferencias encuentras tú que eres experta en ello? ¿Qué otras diferencias encuentras entre la marinera norteña y la limeña?
1: Por ejemplo, en la parte estructural del baile como tal, nosotros nos guiamos mucho de la estructura de la música. Entonces, el canto de jarana
0: sí.
1: es un contrapunto.
0: Sí, sí,
1: no
0: sí.
1: son composiciones que ya existan.
0: Sí, sí, sí.
1: ¿No? Entonces, el bailarín como tal se entera en el momento qué es lo que le van a poner. Tienes que tener mucho oído,
0: claro,
1: mucho oído
0: claro,
1: para
0: claro.
1: saber en qué momento empezar, en qué momento... Lo importante acá también son los cambios de sitio, por ejemplo, ¿no? Que se hacen cada vez que el cantante amarra. Y ya es toda una teoría.
0: Claro, ya ustedes la entienden y la desarrollan.
1: Sí, sí, claro.
0: Pero eso es bonito, por ejemplo. Es muy bonito. Sí. Yo recuerdo cuando
1: muy
0: era
1: lindo.
0: Niño, yo entré a una academia de marinera, para bailar marinera limeña. y de cómo agarras el pañuelo, ¿no? Claro. Y de cómo lo tomas con los dedos, cómo entrelazas para que el pañuelo tenga también un protagonismo particular, ¿no es cierto?
1: También el movimiento del pañuelo, por ejemplo, es mucho más suave, sí, cadencioso, sí, ¿no? Los movimientos también son más cadenciosos. Cuando ya estás en la resbalosa es otra historia.
0: Sí.
1: ¿No? Ahí ya tienes a la chica, ya la conquistaste, ya. Sí. Ahí te jaraneas,
0: pero
1: ¿no?
0: Es un
1: con tu
0: cortejo.
1: Pareja.
0: O sea, es bonito porque la marinera es un cortejo.
1: Sí.
0: Es muy elegante, donde el varón corteja y cubre y protege. O sea, protege con su danza y protege con su sombrero y todo bien bonito.
1: Claro,
0: muy lindo.
1: Bueno, igual hay que tener la salvedad de que la marinera limeña es bailada por menores, ¿no? Hermanos, sí, puedes bailar con tu hermano, sí, y no necesariamente pues el mensaje va a ser de cortejo.
0: Claro, claro.
1: Pero sí se presta, ¿no? A cambiarle el sentido sí, del mensaje.
0: Está bien.
1: Sí, la marinera limeña es muy linda, el canto de jarana es muy lúdico.
0: Sí.
1: ¿No? Ambos tienen su magia, su dificultad
0: y
1: pero te va a encantar, sí, ¿no? Cuando lo entiendes, te encanta.
0: Entonces, si repetimos la historia, esta primera historia con estos cuatro espacios que, como bien tú mencionabas, empezó en Santo Domingo y uh-huh, terminó en el lobby del Hotel Bolívar, en esta próxima edición, que sería la segunda ya en el mes de octubre, entiendo que podría ser una vez al mes. ¿Debería ser la idea?
1: Claro, es más o menos la idea que estamos manejando. Igual lo vamos a ir comunicando.
0: Claro.
1: Pero sí,
0: mi amigo,
1: sí, nos gustaría mucho.
0: El mediático tiene que estar ahí.
1: Claro, él
0: sus
1: definitivamente
0: TikToks
1: va a estar. Definitivamente va a estar ahí.
0: Está bueno, está bueno.
1: En contacto con la gente.
0: Está bueno. Entonces, si vamos imaginando la fecha, todavía no la podemos dar, pero los lugares que ustedes están proponiendo para este segundo encuentro, ¿los tienen ya definidos o todavía?
1: Lo que puedo ir adelantando, sí, es que se va a seguir manteniendo el distrito, ¿no? Que sería en Cercado de Lima.
0: ¿El cierre en el Hotel Bolívar también se puede repetir?
1: No lo estamos contemplando ahora.
0: ¿Ya?
1: Estamos viendo posibilidad de dos rutas distintas.
0: Muy bien.
1: O sea, no para hacer las dos, sí, sino que hay dos propuestas.
0: Para tomar una alternativa.
1: Para tomar una alternativa.
0: Plan A y plan B.
1: Exacto.
0: Correcto.
1: Estamos ahí maquinándolo todavía, ¿no? Pero sí queremos que sean espacios donde se puedan integrar más personas.
0: Claro,
1: ¿sí?
0: La idea es que sea espacio abierto donde la sí, gente pueda acercarse, disfrutar. Y como lo han hecho, imagino, este 5 de septiembre, parar el tráfico, pues, ¿no? Y que todo sea lindo, que todos estén conectados. Aparte de que hay una difusión muy importante, ahora los teléfonos celulares replican.
1: Exacto.
0: Entonces tú tienes ahí influencers gratuitos que te están filmando o están transmitiendo en vivo, y eso permite el efecto multiplicador de este tipo de eventos.
1: Exacto. O sea, sí, y nuestro objetivo es difundir. Claro, queríamos que lo vivan las personas que están ahí, ¿no?
0: Sí.
1: Pero a través del celular, como dices, llegas a más personas.
0: Por supuesto.
1: Y esas otras
0: sí,
1: personas también lo pueden disfrutar desde sus casas y, bueno, se van a animar para la siguiente.
0: Seguro,
1: también, ¿no?
0: Seguro, porque va a haber otra en noviembre, en diciembre, claro, y espero que siempre sea así. Las redes sociales, ¿dónde los encuentran ustedes? Pues es importante,
1: sí,
0: la gente nos está mirando, nos está escuchando, y dicen, pero ¿dónde podemos encontrar todo esto? ¿No? Porque imagino que en esas redes sociales está registrado lo que pasó el 5 de septiembre.
1: Claro.
0: Eso es lo que se va a replicar.
1: Exacto.
0: ¿Dónde los encontramos? ¿En qué redes sociales?
1: A ver, estamos en Instagram como Ruta de la Jarana.
0: Ruta de la Jarana.
1: Y ahí cuando entren al perfil van a ver que hay un link, que es un Linktree, donde nosotros también, más allá de lo que hicimos ese día en el momento,
0: sí,
1: queríamos dejar registro de una guía de iniciación, por así decirlo, a las personas que estaban interesadas de repente en querer saber más del mundo criollo.
0: Correcto.
1: Entonces, en este Linktree van a poder encontrar una guía de peñas por día.
0: Ah, qué bueno.
1: O sea, si dicen, quiero ir a una peña un miércoles, ya, ahí vas a encontrar que peña está abierta un miércoles.
0: Muy bien.
1: O un domingo o un sábado. E igual una guía de escuelas, de marinera limeña, de vals criollo y de polka, por distrito, ¿no? Si yo soy de San Isidro, voy a encontrar ahí la más cercana, de repente, en Lince, ahí lo vas a encontrar. Y muchas cosas más, ¿no? Ahí para que chequen.
0: Jimena, muchas gracias.
1: Listo.
0: Todo el éxito
1: gracias
0: para ustedes. Un abrazo para mis amigos, para tus compañeros, para tus socios y para toda la gente que va a disfrutar esta segunda edición de esta Ruta de la Jarana, que será todo un éxito como la primera en este mes de octubre. Gracias.
1: Muchas gracias.
0: Muy bien, vamos a una pausa. Agradecemos la multiplataforma de PBO. 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Y con la música peruana, vamos a una pausa y regresamos.
2: Una y 40. 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

0: Bienvenidos, nos separan 17 minutos y llegamos al final del programa. ¿Cómo pasa el tiempo tan rápido? Cuando uno disfruta lo que hace, el tiempo es nada. El tiempo se pasa así. Orlando, hemos empezado a las 10 de la mañana, parece que hubiera sido hace un ratito. Vamos a cerrar el programa luego de 4 horas y queremos agradecer a todos los que a esta hora están conectados en la multiplataforma de PBO. Y vamos a entrar a un tema bonito. La boda, los matrimonios, indudablemente, son las fechas más importantes para las parejas que creen en el amor y que entienden que formalizar primero un matrimonio civil y luego hacer una celebración de boda en un acto religioso es hermoso y la recordación más grande que puedas tener. Inclusive en el tiempo tus hijos lo van a disfrutar porque ven las fotitos, el video y todo lo demás. Magali García es representante del Pino del Cardal, que es un lugar mágico en Pachacámac que indudablemente tiene que ser el lugar que vas a elegir para tu próxima boda. Magali, bienvenida. Un placer tenerte en el programa.
1: ¿Cómo estás, Héctor Felipe?
0: Aquí andamos.
1: Un poco ronca por el clima, pero feliz de estar acá.
0: Gracias.
1: Porque te he seguido alrededor de toda tu trayectoria desde el Estudio 92 y de verdad que estoy contenta de estar aquí y te lo agradezco.
0: Gracias. ¿Te escuchabas el Directo al Corazón? El
1: ¡ay, por supuesto! Yo soy súper romántica.
0: ¿Te acuerdas? ¿Tiene la melodía de Directo
1: ¿Sí
0: al
1: tienes?
0: Corazón?
1: ¿Sí? ¡Ay, lo máximo! Eso me da tantos recuerdos, te lo juro.
0: Esta melodía interpretada por el clarinetista Kenny G se hizo famosa en el programa. Y mucha gente creía que esta canción se llamaba Directo al Corazón. Y el nombre de la canción es Forever in Love. Levántale un poquito.
1: Ay,
0: para
1: no,
0: que la
1: qué
0: recuerdes.
1: Bello. Y hermoso, ¿no? Para las bodas.
0: Sí,
1: qué lindo.
0: Lindo espacio.
1: Es bello, de verdad.
0: Háblame de las bodas, por favor.
1: A ver, mira. Justamente por ser tan romántica, decidí encargarme y dedicarme a las bodas. A todo tipo de eventos en realidad,
0: sí,
1: ¿no? Pero me encantan las bodas.
0: Empezando por los corporativos.
1: Corporativos, claro. Fiestas, aniversarios, cumpleaños, bautizos, etcétera. Y bodas de todo tipo, ¿ya? Porque como es un lugar mágico, estamos a las faldas del primer atractivo turístico, que es el Cerro Pan de Azúcar.
0: Sí, sí.
1: Es arqueológico, es bello.
0: Tú estás cerca al arco, ¿no es cierto?
1: Estoy pasando exactamente el arco.
0: O sea, termina el arco y empiezas tú.
1: Termina el arco de Cardal.
0: Sí.
1: Y ahí al lado estoy yo.
0: Qué lindo.
1: Y es hermoso porque estoy en la zona turística.
0: Sí.
1: Entonces, el ambiente es
0: aparte,
1: mágico.
0: El valle es precioso.
1: El valle es precioso. Sí. Estoy a la espalda de la Piedra del Amor, del Puquio, al frente del Templo Enú. Entonces, la verdad que es algo hermoso. Lo que yo vendo no solamente son mis servicios, sino es la energía.
0: Es la experiencia.
1: Es la experiencia. Yo siempre les digo, eso es como la ruta,
0: sí,
1: ¿no? Es a una hora y cuarto de Lima, pero hay una ruta, ¿no? Con un poco de trocha,
0: claro,
1: que es lo que te da, te hace vivir, te hace sentir
0: que, hace
1: que
0: sentir
1: estás en provincia.
0: Que estás en otro estado.
1: Que estás en otro lugar.
0: En otro espacio.
1: Pero estás en Lima.
0: Sí,
1: es el último valle de Lima.
0: Sí, estás a una hora de Lima. Sí, es el pulmón de Lima.
1: Es el pulmón.
0: Sí, es muy cierto. Pachacamac es un lugar hermoso. Debería ser visitado por mucha gente, debe ser promocionado mucho más.
1: Así
0: todavía.
1: Es, mucho más.
0: Sí.
1: Justamente yo soy proveedora de PromPerú. Entonces, en las reuniones que teníamos me decían, sí, hay que promover más Pachacámac,
0: sí,
1: ¿no? Cardal, porque mucha gente no conoce, ya se ha hecho muy conocido.
0: Estando a una hora. Sí.
1: Hasta una hora.
0: Una hora 15 ya.
1: Poco a poco se ha ido haciendo conocido.
0: 15 minutos de
1: por trocha. Rústica, por varias,
0: sí,
1: ¿no? Por
0: o sea, hay varios restaurantes grandes.
1: Hay restaurantes gigantes, sí, hermosos, y poco a poco se ha ido haciendo cada vez más conocido.
0: Está la Casa de Don Cucho también.
1: La Casa de Don Cucho. Entonces,
0: un abrazo para Cucho.
1: Ay, sí, sí, lindo. Amigo de nosotros también,
0: sí,
1: muy amable. Entonces, ya se ha hecho más conocido. Y estoy feliz porque poco a poco la gente me va llamando. Y justamente por el tema de las bodas, ya ahorita seguramente vamos a hablar de eso, tenemos diferentes tipos de bodas, ¿no?
0: Sí, a eso quería llegar directamente. ¿Cuáles son las opciones de boda que tú ofreces? A ver, vayamos puntualmente.
1: Puntualmente.
0: Hay que ubicarnos.
1: Mira, como justamente yo vendo experiencia,
0: sí,
1: yo cuando van mis novios, yo siempre les digo, converso con ellos, los
0: sí,
1: enamoro,
0: sí,
1: y les digo que ese lugar es completamente distinto a todos.
0: Uh-huh.
1: Cuando yo lo compré no tenía nada. He colocado hasta la primera flor. Y es hermoso, lleno
0: o sea,
1: de...
0: O tú lo has acondicionado...
1: Todo,
0: para
1: que sea como un paraíso.
0: Atractivo, bonito,
1: es como un bosque, claro, un paraíso.
0: Con mucha energía.
1: Con mucha energía, uh-huh, muchas plantas. Tengo palmeras,
0: qué
1: tengo
0: bonito,
1: pinos. Tal es así que tengo un pino, el más grande de Pachacámac. está en mi casa.
0: Mira, qué lindo.
1: Y por eso le puse el nombre El Pino de Cardal, que mi esposo fue el que puso el nombre.
0: Qué lindo, qué bonito.
1: Entonces, hay mucha energía y hay mucha belleza llena de flores. Por eso a la gente y a los novios les encanta. Entonces, hago diferentes tipos de boda. Hago bodas de destino, justamente, porque del extranjero he tenido novios de Rusia. Uh-huh. Han venido a casarse acá, sí. De todas partes de Europa, de Estados Unidos, de Australia. Entonces, me ven, ¿no? Buscan el mejor lugar turístico para casarse en Lima y sale mi local.
0: Claro, porque podría la gente pensar en un lugar tan bonito, pero alejado de Lima, quizás el Cusco, el Valle Sagrado, ¿no? Pero lo tienes acá a una hora y un poquito más.
1: Así es, sí. Una hora y cuarto, depende sí. del tráfico, una hora y media, pero imagínate, estás en Lima y estás en un valle,
0: sí.
1: entre cerros. Entonces, es de verdad hermoso la experiencia que vives ahí. Tengo los novios que están en el extranjero, peruanos, que se van a vivir al extranjero, me llaman, me escriben porque quieren volver a sus orígenes.
0: Claro.
1: Y se casan en mi local porque se casan debajo del cerro. Estoy
0: claro,
1: a las faldas.
0: Marca.
1: Entonces parece que el cerro estuviera dentro de mi casa.
0: Qué lindo.
1: Entonces, de verdad que la experiencia es bella, Héctor Felipe. Hago bodas de personas que vienen del extranjero. En mi casa se casan de manera civil y religiosa porque tengo una capilla, una mini capilla.
0: Qué lindo.
1: Entonces, los que me contratan,
0: incluye, ¿no?
1: Hago todo.
0: Claro, porque el matrimonio civil es previo al religioso. Entonces, se arma la ceremonia civil con un representante de la municipalidad. Es un tema de trámite.
1: Claro, simplemente.
0: Y luego pasan a...
1: Al religioso. Entonces, todo lo hacen en mi local porque tengo varias áreas súper... súper buenas, versátiles. Entonces, se pueden casar en todo estilo, ¿no? Tengo bodas simbólicas también.
0: Temáticas,
1: ¿no? Sí. Hago todo tipo de bodas. Hago bodas ancestrales hermosas. Por ejemplo,
0: de las temáticas, cuéntame alguna, por favor, así atractiva que tú hayas manejado.
1: Mira, las temáticas de boda,
0: sí.
1: Me gusta mucho, como te digo, la que es tipo Cusco y Arequipa.
0: Ajá.
1: La que es una boda... Las bodas ancestrales, las bodas místicas,
0: sí.
1: Que son con flores, con todos los elementos, el fuego,
0: claro.
1: Las flores, se habla del aire, de los pájaros. Entonces, la boda no es exactamente igual como todas, ¿no?
0: Claro, o sea, es todo lo que gira alrededor de esa boda, o sea, todo el ambiente que se arma.
1: Es. El ambiente que se arma es lleno de flores, en el piso se arma... un corazón de flores, a los novios se les ponen unos collares de flores, después de la boda religiosa se hace ese, como una admiración al cielo, a la madre tierra, justamente porque estoy a las faldas del Cerro Pan de Azúcar, entonces
0: lindo,
1: los novios son felices.
0: Lindo.
1: Para mí esa boda es muy bonita y ahora muchos están queriendo casar de esa manera.
0: Qué bonito, y que sea todo el ambiente, como tú bien mencionas, la experiencia, justo lo hablábamos hace un par de días, porque yo ahora me dedico al tema de reprogramación mental con PNL, y
1: lindo.
0: La experiencia de una venta es la que permite que el cliente quede satisfecho y te recomiende, porque al final estoy completamente seguro que tú has casado a alguien y esa persona por lo menos te ha recomendado a 10 o 20.
1: Así es.
0: Incluyendo los que fueron a la boda a disfrutarla.
1: Así es.
0: Porque
1: así
0: es una experiencia, porque como tú bien dices, con el entusiasmo que lo comentas, imagino que tus clientes van a estar muy complacidos por la manera como tú les ofreces el producto.
1: Así
0: y
1: es.
0: Sobre todo el lugar tan bonito que tiene.
1: Así
0: ¿no?
1: es. Mira, la verdad, Héctor Felipe, para mí y para las personas que trabajan conmigo, mis proveedores, que son tengo proveedores de todo. O sea, si tú dices, me caso mañana, madre,
0: claro.
1: Me dices tú.
0: Claro.
1: Ya tienes todo.
0: Claro, porque tú tienes la tercerización de...
1: De todo,
0: los
1: fotografía, toldos,
0: la
1: filmación. Absolutamente
0: claro.
1: Todo, el catering,
0: claro.
1: La decoración, hora loca,
0: claro.
1: Fotobús, todo.
0: Inclusive también traslados.
1: Traslados, buses.
0: Sí. Porque hay buses, claro.
1: Mis paquetes
0: pones
1: tienen
0: un
1: buses.
0: Un punto de encuentro en
1: punto
0: Lima.
1: De encuentro.
0: Y ahí trasladas a la
1: traslado
0: persona,
1: a todos.
0: Para evitar que vayan manejando.
1: Se quedan todo el evento y los retorno
0: eso
1: en el mismo
0: bien.
1: Bus.
0: Mira, qué interesante.
1: Entonces,
0: eso
1: es un gancho importante,
0: no claro.
1: Para que sea ordenado el tema. Entonces, a mis clientes les encanta porque ya viene con bus el paquete.
0: Está bueno.
1: Entonces... Es así.
0: ¿Dónde te pueden encontrar en redes
1: Mira,
0: sociales?
1: Mira, a mí en redes sociales, estoy en todas las redes sociales como @elpinodecardalpachacamac.
0: El Pino de Cardal Pachacamac.
1: Así es. Y de verdad que es un lugar hermoso, de verdad te invito a ti.
0: Por favor.
1: De verdad,
0: muchas
1: con
0: gracias.
1: Tu familia.
0: Gracias.
1: Para que pases unos momentos lindos con todo cariño, porque tengo diferentes áreas muy bonitas. Como te digo, también hago corporativos,
0: sí.
1: Fiestas, cumpleaños, hago de todo. Entonces, lo más bonito es el lugar.
0: Sí.
1: ¿no? El lugar fantástico, y además no, tengo la Casa del Árbol.
0: Sí, eso es lindo. Te digo, yo en mi condición de maestro de ceremonia he hecho muchos eventos corporativos, y alguna oportunidad también, dependiendo de las fechas, he hecho también de maestro de ceremonia de bodas. No sabes cómo lo he disfrutado. O sea, contar la historia de cómo se conocieron, yo ser como que parte de la historia. Yo aparezco como un invitado, ¿sabes?
1: Así
0: ¿no?
1: es, claro.
0: O sea, yo no entro como maestro de ceremonia, yo aparezco como un invitado, tomo el micrófono y la gente dice, es que yo soy amigo del novio, yo recién lo conozco. Pero yo soy amigo, yo sé cómo se conocieron.
1: Claro.
0: O sea, una onda bien bonita.
1: Bien bonito,
0: sí, bien bonito,
1: de
0: un detalle bonito, sí.
1: De verdad
0: sí,
1: que me da gusto que me digas eso. Vamos a trabajar juntos.
0: Ah, por favor, cuando guste.
1: Entonces, me encanta porque tu voz se presta para eso.
0: Muchas gracias.
1: Y efectivamente también tengo maestro de ceremonias, pero ahora voy a contar contigo y me encanta.
0: Por favor, con todo gusto.
1: Entonces, sí, invito a todos, por favor, a participar.
0: Ingresar a las redes sociales.
1: Ingresar a las
0: redes
1: sociales,
0: por favor. A la cámara número uno.
1: A la cámara número uno.
0: Ahí está.
1: Las redes son, en todas las redes, @ el pino de Cardal Pachacamac en Cardal. Pasando el arco de Cardal, que es a 1:15 de Lima.
0: Listo. Gracias, amigos. Muchas gracias por la visita. Hasta el día de mañana, siempre en PBO. Gracias.

0: 1:55. 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
1: No, lo mejor que eso es meterse ahí porque mataba gente.
2: Es cuatro monte.
1: Pero va a explotar. Ay, Dios, mira, ve. No le cogí el freno.
3: Arriba, no más se quedó sin freno. Fe.
4: ¿Cómo, chocho, cómo?
3: Puta, el pata murió.
5: Una jornada de trabajo terminó en tragedia para una familia en la carretera Jaén-Chamaya. Un padre y su hijo murieron luego de que el camión en el que viajaban se despistara y diera varias vueltas de campana. Las víctimas fueron identificadas como Juan Eduardo Ñiquén Oblitas y su hijo Diego Eduardo Ñiquén Callao, de 18 años. Ambos se desplazaban en una unidad que transportaba numerosas botellas de agua. El accidente ocurrió a la altura de la localidad de Mochenta. Según la información recogida preliminarmente en la zona, el camión habría presentado problemas en el sistema de frenos cuando circulaba desde Jaén hacia Chamaya. La unidad pasó por encima de un rompemuelle ubicado en el ingreso a Mochenta y, debido a la pendiente de la vía, habría incrementado su velocidad. El conductor perdió el control y terminó despistándose cerca de la salida del poblado. Imágenes captadas por otro conductor muestran al camión desplazándose a considerable velocidad antes de producirse el accidente. En la carretera también quedaron huellas que serán analizadas como parte de las pericias destinadas a reconstruir la dinámica del accidente. El vehículo terminó fuera de la vía, con los neumáticos hacia arriba y la cabina completamente destrozada. Cientos de botellas de agua quedaron esparcidas alrededor del camión, mientras padre e hijo permanecían atrapados entre los fierros retorcidos. Los pobladores acudieron rápidamente para intentar auxiliarlos, pero ambos perdieron la vida en el lugar. Efectivos de la policía acordonaron la zona y controlaron el tránsito mientras esperaba la llegada del representante del Ministerio Público. Familiares y conocidos llegaron posteriormente hasta la funeraria Santa Fe en la calle Villanueva Pinillos, donde fueron trasladados y preparados los restos para el velatorio. Según un familiar, Juan Eduardo trabajaba para una empresa distribuidora de agua y realizaba viajes frecuentes hacia Bagua. Su hijo Diego, quien estudiaba en la Universidad de Chiclayo, lo había acompañado durante aquella jornada laboral. Las autoridades investigan las causas del accidente. Una posible falla mecánica figura entre las hipótesis que deberán ser verificadas. Una laptop reportada como robada en Lima terminó llevando a la policía hasta un establecimiento comercial de Huancayo, donde fueron encontrados otros 34 equipos cuya procedencia no pudo ser sustentada durante la intervención. Se trata de una laptop Lenovo, cuyo sistema de geolocalización permitió establecer como última ubicación el establecimiento comercial Quilloca, situado en el jirón Amazonas, en Huancayo. Con esa información, los agentes llegaron hasta el local e iniciaron la verificación. Allí encontraron un total de 35 laptops de diferentes marcas y modelos. La policía logró identificar el equipo buscado mediante su número de serie, confirmándose que las características correspondían a la computadora reportada como robada. Durante la intervención, el propietario del establecimiento manifestó, según el acta policial, que la laptop había llegado desde Lima como encomienda a través de una empresa de transporte junto con otro equipo. Sin embargo, durante las diligencias no se habría podido sustentar la procedencia de las demás computadoras encontradas en el establecimiento. Por ello, los 35 equipos fueron incautados mientras se realizan las verificaciones correspondientes. Fueron detenidas dos personas, quienes quedaron a disposición de la comisaría de Huancayo para las investigaciones por la presunta comisión del delito contra el patrimonio en la modalidad de receptación agravada. Un adolescente de 15 años que tenía aproximadamente 5 meses de gestación fue encontrada sin vida en una quebrada del distrito de Moyepata, en la provincia de Santiago de Chuco, La Libertad. El cuerpo de la menor fue localizado en una zona conocida como El Coche, en el caserío Cochamarca. El hallazgo generó la movilización de familiares, pobladores y autoridades de la zona. De acuerdo con la información preliminar, la adolescente habría sido víctima de una agresión antes de terminar en la quebrada. Sin embargo, las circunstancias exactas de su muerte todavía deberán ser establecidas mediante las investigaciones y las pericias correspondientes. Un testigo habría señalado como presunto responsable a quien sería la pareja de la menor. Tras conocerse lo ocurrido, esta persona fue retenida por pobladores y posteriormente quedó a disposición de las autoridades. La investigación deberá establecer qué ocurrió antes de la muerte del adolescente, las circunstancias en las que terminó en la quebrada y si existe responsabilidad penal de la persona intervenida. Los familiares de la víctima exigen el esclarecimiento del caso y que se determinen responsabilidades conforme a ley. Mientras avanzan las diligencias, las autoridades deberán esperar los resultados de las pericias y demás elementos de investigación antes de establecer una versión definitiva sobre lo ocurrido.
0: Por favor, déjenme su celular, señor fiscal, el policía me coge un celular.
4: De investigación contra el crimen organizado, Divinco, ejecuta un mega operativo policial. Con resultado positivo para allanamiento y deserraje, registro domiciliario, registro personal, incautación cautelar de bienes muebles, requisa en establecimiento penitenciario y detención preliminar judicial contra presuntos integrantes de la organización criminal Los Verdugos Nueva Generación. Presuntos autores de los delitos contra la tranquilidad pública, organización criminal, contra el patrimonio, extorsión, en agravio del Estado peruano. El personal Divinco de Irincri en Piura tomaron conocimiento del accionar de esta organización criminal, Los Verdugos Nueva Generación, quienes habrían estructurado un circuito cerrado de recaudación de ganancias procedentes de extorsiones. Las operaciones logísticas en la modalidad de proveedores habrían gestionado y facilitado cuentas de billetera digital y yape abiertas a nombre de terceros del entorno familiar, así como también líneas telefónicas y equipos celulares introducidos a establecimiento penitenciario. Los recaudadores recibirían el depósito de la víctima en sus propias billeteras, reteniendo una comisión y transfiriendo el saldo a la cuenta destino. Los presuntos líderes recluidos en centros penitenciarios tanto de Barones de Piura y Ancón 1 en Lima, quienes impartirían las instrucciones y dispondrían del dinero recaudado.
6: El día de hoy se ha realizado un nuevo operativo en el departamento de Piura, en las ciudades de Piura, Campo Grande, donde se ha detenido a 5 personas integrantes de la organización criminal Los Verdugos Nueva Generación. Esta organización criminal viene operando desde el año 2024 a la fecha. Se han detenido a 5 personas, son aquellas integrantes de esta organización criminal que tenían un rol específico. Una de ellas, conocida como Evelyn, que es la pareja en el área de Cucharón, que se encuentra detenido en el establecimiento penitenciario de Piura, que también tiene un antecedente por haber ingresado e intentado ingresar objetos prohibidos al penal.
4: El ámbito de la actuación de esta organización era en distritos de Piura, Castilla, 26 de octubre, Tambo Grande, provincia y departamento de Piura, con extorsiones de alcance regional y nacional. La policía realizó 11 allanamientos, 4 inmuebles en el distrito de 26 de octubre, 4 en el distrito de Piura, 2 en el distrito de Tambo Grande y un establecimiento de salud. Requisas 2 también, 1 en Piura, centro penitenciario de varones de Piura, 3 celdas y además 1 en Ancón, en Lima. Detención preliminar de 5 personas de nacionalidad peruana, todos plenamente identificados, con el alias Douglas, alias Tatiana, también alias Yesenia, alias Evelyn y alias Jair. Especies de documentación incautada, equipos de telefonía, 31 teléfonos celulares, 12 chips, 23 tarjetas bancarias de débito y crédito, cuadernos y libretas con apuntes de información clave para las investigaciones. Además, también documentos y manuscritos sueltos y otros artículos que hoy la policía investiga.
5: Un operativo contra la minería ilegal en Madre de Dios terminó en tragedia con la muerte de un oficial de la Marina de Guerra del Perú. La institución informó el fallecimiento del teniente segundo Álvaro Ernesto Cáceres Chávez, quien sufrió un incidente mientras participaba en labores de intervención como parte de las operaciones desplegadas contra actividades vinculadas a la minería ilegal. Según el comunicado oficial, el incidente ocurrió mientras el oficial cumplía sus funciones durante la intervención. Pese a las acciones de emergencia, el hecho terminó provocando su fallecimiento. Tras conocer lo ocurrido, la Marina de Guerra dispuso el inicio de las investigaciones para determinar exactamente cómo ocurrió el accidente y cuáles fueron las circunstancias que provocaron la muerte del oficial. Por el momento, la institución no ha informado públicamente mayores detalles sobre la naturaleza del incidente ni sobre las condiciones en las que se produjo. La Marina lamentó profundamente la pérdida del teniente segundo Álvaro Ernesto Cáceres Chávez y expresó sus condolencias a sus familiares, compañeros de armas y seres queridos. El oficial falleció mientras participaba en una operación de lucha contra la minería ilegal, una actividad que continúa generando importantes riesgos para las fuerzas encargadas de intervenir en las zonas donde se desarrolla.

0: Hola Mauricio, una consulta. ¿Qué puedo hacer cuando las ventas de mi negocio se estancan a pesar de que esté bien organizado?
1: Mauricio, me preguntan, las ventas de mi emprendimiento se han estancado, ya no crecen. Es más, las ventas están empezando a caer. ¿Qué hago? Aquí te mandamos unos 3 tips, por lo menos, para que prendas la alerta en el mundo de los negocios, en el mundo del marketing, en el mundo de las ventas. Ahí va. Recomendación número 1. Es lo que se llama en administración el famoso FODA, fortalezas, oportunidades, debilidades, amenazas. Empecemos a escribir qué está pasando con tu producto o con tu servicio o con lo que estés ofreciendo. ¿Por qué las ventas se han estancado o, peor aún, las ventas están empezando a caer? En este FODA, por ejemplo, vamos a debilidades y amenazas. En las debilidades, ¿qué está pasando en el mercado con productos similares al tuyo? ¿También están cayendo o simplemente es que tu producto es el único que está cayendo o estancado en las ventas? Analiza específicamente los beneficios, el precio que tiene la competencia frente a tu precio. También evalúa dónde están exhibidos estos productos, están más cerca del cliente. El tema de las redes, que es importantísimo hoy en día, ¿estás haciendo un buen contenido, un contenido atractivo, o lo que le llaman ahora TikToks? Estas promociones, estas publicidades, tanto en Instagram o como en TikTok, tienen los famosos ganchos. Recuerda que hoy en día la gente ve demasiado rápido una imagen, una publicidad, una promoción. A veces se queda hasta 2 o 1 segundo. Ahí es donde tienes que atrapar. Y hoy en día hay muchísimas referencias que te pueden ayudar a dar ideas. Pero sigamos, un consejo más para que tus ventas no se estanquen ni caigan. Siguiente tip. Esta recomendación es muy importante porque a veces uno se apasiona o se pone terco con el producto que le agarra un cierto cariño, ya sea porque lo ha creado o ha encontrado el proveedor perfecto en las condiciones cómodas, lo que le llaman situación de confort. Porque a veces ha llegado el momento de cambiar el producto que vendes, modificarlo o simplemente cambiar de rubro. Tienes que analizar y meterte bien antes de tomar esa difícil decisión. A veces el producto o servicio que uno ofrece, por los cambios del mercado que es tan dinámico, ya dejó de ser atractivo. Así que métele bien, como decimos aquí, a la pensadora y fíjate si ha llegado el momento de cambiar el producto o servicio o cambiar de rubro. Eso ha sido todo por el día de hoy. Nos vemos en Business on Business con Mauricio Díez Canseco. Hasta la próxima. Chao.

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7: Hola, ¿qué tal? ¿Cómo están? Muy buena noche. Bienvenidos a Combaters por PBO. A ver, hay un dicho con el cual yo difiero, eso que el saber no ocupa lugar. Yo creo que sí ocupa lugar. Y lugar, espacio y tiempo. Porque para saber uno no hay otra más que aprender, estudiando, leyendo, viviendo.
3: De las cosas esta.
7: Que ya a mí ya me está cansando en los últimos días es que hay una letanía de parte de una serie de ministros decir el Congreso no nos está dando las facultades, que nos den las facultades. Eso es una falacia, porque si el Congreso no te da facultades, la señora puede legislar con decreto de urgencia. Por último, pasan la página de diputados y se van a senadores y hacen lo que tienen que hacer. Pero ya estamos en una semana con esta cuestión. Y va un ministro y dice lo mismo, y va el otro, y dice lo otro, y dice lo otro. El día de hoy le tocó al señor Álvarez, que es el asesor legal del gobierno, en el caso de Keiko. A ver, cuando uno no sabe, al menos es una parte elemental de mi vida, trato de leer, de entender. Hay cosas para las que el cerebro no me da, como física, como química, no sé, pues, trigonometría, ya ni me preocupo. Pero cuando uno no sabe, le toca la puerta al que sabe. Y parece que Keiko no sabe de una serie de temas y no le está tocando la puerta a la gente adecuada porque está perdiendo mucho tiempo con esta cuestión de las facultades. El día de hoy fue el ministro de Justicia a explicar una serie de temas, pero la verdad es que al margen de lo que les explicó, me pareció que fue caballero en qué tema. Él había tenido un enorme desliz de convocar una serie de abogados. Keiko dijo abogados independientes. No es que sean abogados independientes, son abogados que litigan y que tienen sus propios clientes y defienden los intereses de sus clientes, porque independiente es una persona que no es que viva del aire. Pero si convocas tú a una serie de abogados supuestamente notables, de todas las vertientes, no le puede decir pasado mañana lo que dijo Álvarez de que los abogados habían hecho los códigos para sus clientes que eran unos sinvergüenzas. Todos los códigos penales lo han hecho abogados penalistas, pues. Entonces, yo creo que se equivocó y que comenzó el día bien dando estas explicaciones a manera de disculpas. Veamos.
8: Por supuesto, yo he pedido disculpas a todos aquellos penalistas que se han sentido legítimamente heridos con mis palabras, que fueron muy mal expresadas. Y eso se debe obviamente a que no soy un político, yo soy un académico que muchas veces dice las cosas que piensa, pero sin pasarlas por el filtro de la corrección.
7: Hoy día va a estar con nosotros Humberto Abanto, que tiene la particularidad de ser tan constitucionalista como penalista, algo parecido a es como William Medina con 40 kilos menos. Vamos a tener Eli Bergler para hablar de evidentemente del problema de la educación, que es una desgracia del Perú, de repente la mayor de las desgracias, y hemos invitado a Eric Iriarte para hablar de

0: la supuesta solución que parece que va a ser un problema, que es la inteligencia artificial. Pero vayamos de atrás para adelante. Humberto, ¿qué tal? ¿Cómo está? Buenas noches.
1: Filipe, buenas noches.
0: Me parece que hizo bien Álvarez, ¿no?
1: Bueno, todo está bien cuando termina bien, que sean los viejos, ¿no? Y ha tenido la gentileza de disculparse. Creo que es una muestra de talante democrático, de la recuperación del talante democrático que no tuvo en el inicio del intercambio de opiniones, y que le hace bien al país, ¿no? Muestra humildad. Sí creo que está mal que un ministro diga que no es político. Ha sido presidente del Consejo de Ministros, hoy día es ministro de Justicia, son puestos políticos. Y por lo tanto, ya es un político, quiera o no aceptarlo.
0: Bueno, ha sido miembro del PPC, además, ¿no? Un partido político. Yo entiendo que trató de salir del tema, porque dijo, cuando yo he obrado con vehemencia en la vida y me he equivocado, he pedido perdón, pido disculpas. O sea, trató de explicarse. Sí. Hay que ver también el interlocutor. O sea, en fin, yo creo que es importante esto.
1: Vuelta de página, ya terminé.
0: Pero dentro de lo que me sigue preocupando es esta matriz que tiene, ¿no? Porque todos los ministros que han ido ahora, indefectiblemente, van, hacen sus exposiciones en las diferentes comisiones, y la oposición le saca un papel y dice, no, manan, ¿no? Y el ministro dice, ya puedes, apóyame, ¿no? Las facultades. ¿No te parece que son demasiados acápites, 66, demasiada amplia la agenda? Y yo lo veo esto como una zarzuela, ¿no? Si no le van a dar, que no le den y vayan al Senado ya lo que tengan que hacer. Si no,
1: es que no pueden ir al Senado.
0: Bueno, porque terminen.
1: A ver, comenzaré diciéndote que la zarzuela es un espectáculo cultural interesante y divertido. A mi madre le gustaba mucho. Y esto no es una zarzuela, esto es un sainete de la peor especie.
0: Bueno, ya, okay.
1: ¿No? ¿Por qué? Porque si yo tengo una relación numérica en la Cámara de Diputados que me indica 74 a 56, 74 en la oposición, 56 con los que podrían votar por mí, y presento una lista de 66 temas que me deben ser delegados para legislar por el Congreso, entre los cuales se presentan asuntos manifiestamente descuidados en términos constitucionales. Por ejemplo, se pide facultades para legislar en materia minera. El artículo 78 de la Constitución señala claramente que la explotación de recursos naturales se regula por ley orgánica. La legislación orgánica no es delegable por parte del Congreso. Voy mal. Y, en fin, varios casos más que se tienen a la vista en esta solicitud de delegación de facultades. ¿Qué hace? En mi opinión, alguien ha tenido una idea brillante, que en realidad no es brillante, que vamos a hacer esto para erosionar a la oposición y que la gente vea que es una oposición obstruccionista. Yo creo que lo que se está viendo es al revés. Un gobierno débil e imprudente que va a hacer un pedido que sabe que no va a prosperar. Con una oposición que está haciendo su trabajo. Porque yo voy a insistir en eso, en la lucha política democrática, la oposición, este es un cuento que inventaron los caviares en la época de PPK, no es que la oposición no debe ser obstruccionista, no debe crearle problemas al gobierno. No, señor, la oposición está para crearle problemas al gobierno. ¿O para qué creen que está?
0: Bueno, a ver, en orden, a PPK le dieron prácticamente todo.
1: 92, no solo eso, la delegación de facultades más amplia materialmente que se ha dado en toda la historia constitucional peruana.
0: Mira, yo soy...
1: Y es el Congreso obstruccionista.
0: Me precio de tener educación y sentido británico de la vida. Keep it simple, hermano. Yo creo que acá se está elaborando mucha la cosa, hermano. No, yo lo que creo es que Keiko se había preparado para competir en las elecciones, se había preparado para determinado debate, se había preparado para tal cosa, pero no se había preparado para gobernar. Entonces, cuando le han dicho a Hanado, bueno, ¿y ahora cómo hacemos? Y ha dicho, bueno, ponemos al señor Galarreta, y Galarreta estaba preparado para el cubileteo
1: parlamentario.
0: Parlamentario, pero siempre como un cuoteo de poder, ¿no? O con un poquito con Luna, una nadita con Acuña y tal. Pero a la hora que le han dicho, tú eres el capitán del barco, número uno, no tiene tripulación, porque el gabinete es un gabinete con un montón de paracaidistas, es un gabinete con un montón de parches. Para ir directo a lo que tú dices, yo te puedo asegurar que este señor Álvarez, que yo creo que es un buen tipo y que sabe lo suyo, no va a discutir su bonomía sin conocimiento en derecho constitucional. El señor estaba en Europa. ¿Le han pasado la voz? ¿Ha tenido que interrumpir lo que estaba haciendo?
1: No, no, no. Pidió licencia 8 días para poder venir a prestar juramento formalmente.
0: Por eso, pues.
1: A asumir el cargo, porque juramentó
0: por
1: televisión.
0: Lo que te quiero decir es que ese señor no era parte del plan de gobierno de Keiko, que no estaba en los planes ni de él ni de Keiko 2 semanas antes. Y lo que yo creo es que de verdad no tienen la batería que tuvo, por dar un ejemplo, tal Alan García, que el tipo llegó y el primer día, que no tienes que poner, yo lo puse en términos sencillos de entender, es desayuno, almuerzo, lonche y comida, 3 platos por cada uno, y murió la flor. Lo que yo creo es que no tienen no tienen claro lo que tienen que hacer. Una de las cosas que no tenían era a un ministro que se dedica a verle el perfil legal. Como es mi caso, si yo tengo que firmar un contrato, yo lo leo, ya bacán. Oye, Wilber, ¿puedes mirarlo? Y Wilber me dice, no. En tu caso también, tus clientes van ante todo. Eso es lo que yo creo. Y ahora estamos ante una serie de improvisaciones, como las de Spa, como las de Dyer, como la de un llamado de auxilio, pues, de Rafael Rey, porque Rafael Rey, pues, le dio vida política a Galarreta, pero Rafael estaba trabajando acá, hermano. 2 semanas antes no sabía. Entonces, eso es lo que yo creo. Por eso te decía, pues, una zarzuela, ¿no? Nos están contando una serie de cosas.
1: Insisto, es un sainete. No es
0: bueno, ya, el sainete. Pero el hecho es que, dentro de los sainetes más preocupantes, es el tema de la seguridad ciudadana. Uh-huh. Está claro que Belaúnde debe ser útil para algo que ni tú ni yo sabemos, ¿cierto? Está porque está. Lo de Arriola se le está complicando. Porque no solamente se le complica porque evidentemente no es un hombre ligado al tema del Ministerio del Interior, sino por unas declaraciones, de repente lo cocinan al tipo. Y mira lo de Arriola. Perdón, digo, lo del general Astudillo y lo de Arriola. Arriola sigue siendo el número uno en la policía. ¿Cómo es eso?
1: Porque vamos entrando en una serie de un espacio de falta de orden y concierto, ¿no? Es lo que se ve, es desorden y desconcierto. Entonces, vamos a ver, por ejemplo, este tema de la comandancia general. Ya, yo en verdad creo que ha sido un absurdo sacrificar a Arriola para satisfacer, suponiendo que les iban a entregar las facultades legislativas, al señor Harvey Colchado y a Ahora Nación. No, me queda claro.
0: Bueno, ya somos dos. ¿No? A mí me decían, está loco, ¿por qué Arriola? Porque eres un buen policía, decía yo.
1: Lo sacó. ¿Pero qué han ganado? Se los advertí en una entrevista, citando la frase de Churchill. Ah. Les dieron a elegir entre la guerra y el deshonor, eligieron el deshonor y después tuvieron la guerra.
0: Claro.
1: ¿No? Y ahí está. De nada les ha servido. Entonces, pero tenemos un problema más grave, por lo que se ha podido revelar y está en los medios. Que se insiste, fundamentalmente por parte del señor Colchado, en imponer al señor López, quien dicen tiene un código de salud o de aptitud, así se llama, que lo incapacita para asumir cargos de alta responsabilidad. ¿No?
0: ¿Tú sabes qué confirma eso? Su silencio. A ver, el señor Arriola, yo creo que ha sido un error sacarlo. Porque como tú sacas a alguien, tienes que poner a alguien mejor, ¿no?
1: Es que nadie lo ha pensado.
0: Ejemplo, el arquero Alianza, estoy diciendo un poquito gráfico, ¿no es cierto? O cualquiera de los backs dentro de Alianza. Pero como esto no es fútbol, es política, y si sacas a Arriola y pones a señor López. Pero Arriola ni se ha ido y ha dejado de hablar. Porque él no es el que comete la barbaridad, la tontería de irse de boca, es el otro señor Belaúnde Llosa. Fíjate que ahora vamos a ver temas de los pulpos. Donde ya liberaron a un muchacho mal detenido, ya se sabe que de los 4 detenidos solamente uno podría haber estado en el carro. Ha sido un desorden la audiencia de la fiscal, pero está claro que Arriola no se ha ido. Entonces, en este momento hay una cefalía, porque parece que tiene la pelota en la mano o es Arriola.
1: O una bicefalía.
0: No, porque bicefalía implica cuando hay 2 cabezas. Ni Arriola es cabeza, ni el otro señor es cabeza, es caos. Y la policía en este momento, la gente está desconcertada. Porque, ¿qué pasa si Astudillo lo censura?
1: Que yo creo que va cantado, ¿no? Yo creo que va cantado.
0: Vamos a ver la nota para que la gente me dice, no, es que está siendo muy duro con Keiko, está siendo... Yo no he tenido una vida fácil. ¿Tú has tenido la vida
1: pero,
0: fácil?
1: Pero además,
0: ¿la vida ha sido suave contigo, blandita contigo?
1: Pero además, Philip, lo que se advierte temprano se puede corregir temprano. Lo peor que puede haber es el halago interesado y dejar que la gente se pierda y se extravíe. A la presidenta no se le debe traicionar con un beso.
0: Bueno, eso me sonó judaico, pero en fin, veamos.
2: Mientras la delincuencia no se detiene, nuestra Policía Nacional atraviesa días de profunda inestabilidad e incertidumbre institucional. Tras la sorpresiva salida del general Óscar Arriola, quien anunció su pase al retiro, la comandancia general ha quedado envuelta en un clima de dudas que golpea la moral de los agentes y alarma a la ciudadanía debido a publicaciones que dan cuenta del estado de salud del sucesor en la comandancia general.
3: En este historial, el teniente general pasa la prueba. Pero, entre toda esta información, hay un dato que llama la atención. Un antecedente de salud que podría poner en cuestión su aptitud para asumir el máximo cargo de la Policía Nacional.
2: Por publicaciones como estas y sin que el general Arriola oficialice su salida, los rumores fueron creciendo. La policía en redes sociales tuvo que publicar este comunicado donde no desmienten que el teniente general Freddy López haya sido asignado con aptitud código 2, situación que lo declaraba no apto para el cargo.
4: El teniente general no ha presentado dolencia o sintomatología relacionadas al diagnóstico por el cual fue considerado con la aptitud en mención, pudiendo realizar operaciones policiales en zonas tropicales y de altura.
2: El documento añade que han tramitado convenientemente el cambio de aptitud ante la Dirección de Sanidad de la Policía Nacional. La situación se puso más tensa, pues trascendió que el teniente general Augusto Javier Ríos Tirabanti, actual inspector de esta institución, ha sido sindicado como la persona que filtró el documento que daba cuenta del estado de salud del nuevo comandante general. No habría mayor problema en que sea investigado, si no fuera porque Ríos Tirabanti debería asumir la jefatura de Estado Mayor ante la salida del general Arriola en su condición de número 2 de la Policía Nacional. Oficiales consultados para esta nota aseguran que nadie sabe lo que pasará y que no les permiten declarar ante la prensa, como el caso del general Gustavo Pareja, quien ha solicitado poder declarar ante una acusación de un reportaje televisivo. En los pasillos del Ministerio del Interior se comenta que el teniente general Ríos Tirabanti sufre represalias debido a que no permitió la condecoración de dos capitanes muy cercanos al ahora diputado Harvey Colchado.
5: Me voy con la conciencia absolutamente limpia, la frente muy en alto, como desde que salí de mi querido Chiclayo.
2: Como podemos ver, la asunción del general Freddy López Mendoza no ha logrado calmar las aguas. Mientras los mandos se tambalean, la población asiste como espectadora a una feroz pugna interna. La institución parece fracturada en dos bandos, uno que busca mantener el statu quo y los privilegios tradicionales y otro que empuja por una reforma radical ante la falta de resultados contra el crimen organizado. ¿Quién es quién en esta historia? No lo sabemos con exactitud. Aunque cueste decirlo, mientras nuestras calles siguen desprotegidas, parece que nuestra policía está más enfocada en resolver sus guerras internas que en combatir el sicariato y la extorsión.
0: Con como dice la gente joven ahora, factos. No hay bicefalía, hay un solo comandante general y ese es Arreola. Si el señor está enfermo o no está enfermo, ni siquiera él lo sale a desmentir. Si hay conflictos internos y pugna de poder, que parece que es lo que existe, la Constitución, ¿qué cosa dice? ¿Quién es el jefe supremo de las Fuerzas Armadas y Policía?
1: El presidente de la República, y aquí viene el problema, pues. Y es que veo que están empujando a la presidente a designar al señor López. No lo conozco, supongo que ha llegado a teniente general por sus talentos, sus habilidades policiales. Pero un Código 2 definitivo supone, o sea, algo que no se puede cambiar. Pero resulta que ves un documento de la policía que dice que ya encontraron la forma de cambiarlo. Entonces, ¿era definitivo o no era definitivo? ¿Cómo es lo definitivo se transforma en mutable? ¿No? Y segundo, comienza una guerrilla al interior donde de pronto el general del que han hablado, Ríos Tirabanti, comienza a ser procesado. Entonces, ¿qué es esto? O sea, yo comienzo a limpiar la cancha y proceso a quien me da la gana porque quiero sacrificar a otro ser humano en el altar del señor Colchado. ¿Eso es lo que van a hacer con la presidenta?
0: Pero a ver, no sé si alguna has hecho este juego, esa travesura de chiquillo, pues tú qué cosa pasa si tú le pones azúcar a la Coca-Cola. Se rebalsa, pues. Todo este caso de Trujillo, que ha sido un caso espectacular y penoso, pero no es el único, el Perú. O sea, esta cosa, esta desgracia pasa cada rato, es sicariato por todos lados. Pero quien le pone azúcar a esa Coca-Cola es el Ejecutivo al mandar a Belaunde, que no vaya a Astudillo, que declare Belaunde, que si fueron o no fueron, con la presentación de esas fotografías. Fíjate lo que ha pasado, no sé si sabes, el día de hoy en la audiencia fiscal de la prisión preventiva. ¿Te has enterado de...?
1: No.
0: Oye, hermano lindo, ustedes los abogados, si algo saben hacer es ordenar las cosas, ¿no? Facto, facto, facto, facto, tipificación, tipificación, tipificación, responsabilidad, tititín, tatatán. Resulta que la fiscal, el día de hoy, la señora Andrea Elizabeth Lavado Pérez, que es la fiscal provincial especializada, la Fiscalía Corporativa contra la Criminalidad Organizada, tenía que presentar pues su acusación para la prisión y tal. Y la señora comenzó y comenzó a hablar del tema. Y estaban pues todos los angelitos, ¿no? Johnson Cruz Pulpo, Cruz Torres, cabecilla de los pulpos, Orca Cruz Basilio, y un montón de muchachos más, Bereche y canta cosas, que supuestamente uno es el gatillero, el otro el chofer y tal, pero eso es trascendido periodístico. La señora comienza a hablar y el juez le interrumpe y le dice, si fuera usted tan amable, ¿podría ordenarse decirme en qué folio está tal cosa y tal cosa? Entonces, yo lo que quiero es que tú veas esto, porque tú me dices que no lo has visto antes, es... La señora está nerviosa porque de repente la han amenazado de muerte, o de verdad un fiscal se puede querer comer este papelón, porque ahora esto lo ve todo el mundo en la televisión. Veamos y después quiero tu opinión en base a tu experiencia. Veamos.
6: A esto me refiero. El Ministerio Público nos da una información secuencial numérica, pero no encuentro en el tomo 1 esta secuencia. No sé si está en el tomo 2 o 3. Y he visto en la presentación que de repente se va en lo que corresponde a un imputado, se va al tomo 15, el tomo 16, en lo relacionado a un otro imputado. Cuando se ha referido a la información de Quesada Cruz, por ejemplo, que se le ha explicado por su asistente en el acta de registro personal que lo ha agregado en los actuados de él. Pero en la secuencia está en el número 16, no está en el tomo del archivo Drive. Tomo número de los acompañados, el tomo número 9. No puedo estar yo pues saltando de un tomo a otro. Tengo que preservar un orden en la evaluación. No queremos tener información, si no es importante, información innecesaria, sino información que podamos tener la necesidad de ver. En todo caso, si la defensa es en el debate es... se aprecia y que se pueda ingresar a ver, ya es otra cosa. Entonces vamos a suspender la audiencia para el día de mañana. Entendiendo que es un tema de operatividad, vamos a reanudar en horas de la tarde, exhortando al Ministerio Público que esta situación se corrija sí o sí.
0: ¿Qué te quiero decir? Que esta pasó tres veces, esta fue la tercera. ¿Puede darse el caso que una fiscal en estas circunstancias, sabiendo que ahora todo se televisa, sea realmente desordenada o es una señora que puede estar bajo amenaza?
1: Puede ser cualquiera de las dos cosas, pero digamos, la organización de un requerimiento no es lo mismo que la organización de la carpeta. Entonces, yo puedo acomodar las cosas justamente en el orden expositivo que voy a desarrollar, y me sorprende, porque el juez lo que ha encontrado es en uno de los tomos, esto de acá tengo que saltar a otro tomo, etcétera, lo que además perjudica al Ministerio Público. Entonces, se hizo mal porque son incapaces, se hizo mal porque tienen miedo, se hizo mal por alguna otra razón. Creo que ahí hay un dato que yo sí creo que es trascendental y que el fiscal de la Nación debería tomar nota. Este caso tiene que venir a Lima. Este caso tiene que venir a la Corte Superior Nacional de Justicia Penal Especializada.
0: Como pasaba con el tema de la bestia Álvarez, ¿no? Que nunca lo podían enjuiciar con tranquilidad en Chimbote.
1: No lo vas a poder hacer en Trujillo, pues. ¿Qué estás haciendo? Estás generando la trabazón de un proceso que resulta central, porque se juega la reputación de nuestra policía en este caso. Entonces, y del trabajo de investigación criminal. Entonces, ¿quién va a responder finalmente?
0: Y mira, lo de la policía, es de los sinsentidos, ¿no? Porque se quiere cuestionar el tema de Arriola, ¿no? O sea, las cifras se han bajado 8%, 9%.
1: No, eso no importa.
0: Pero espérate, pues. Entonces, se tiene que ir porque no ha mejorado. Ah, ya, ok, perfecto. Se tiene que ir porque el crimen se ha desbordado. Esa es una opinión. Yo creo que el señor ha estado trabajando sin liderazgo, ¿no? Porque ni Jerí era líder, ni era líder la señora Boluarte, ni era líder el señor. Entonces, supuestamente llega Keiko y tiene que ser líder. Pasa esto y detienen esos muchachos, que parece que uno de ellos solamente ha estado en el carro. Ahorita vamos a ver imágenes de dron, porque lo han hecho bien, o sea, ha sido organizadito. Pero Keiko felicita a la policía, ergo felicita al comandante general de la policía.
1: Y luego le empieza a ver, desde para ese gobierno.
0: Entonces, han salido estas imágenes, que son imágenes de un dron que graba el momento en tiempo real, el secuestro. Si fueran tan amables y vemos las imágenes. Entonces, ¿qué cosa quiere decir? Que estos señores han preparado bien el secuestro, que estas personas eran hábiles para el secuestro. A ver, pongámoslo, por favor.
7: Toda Húsares, y ahí ya van llegando a esta zona donde finalmente es el escenario, ¿no?, de esta masacre en la zona de Húsares con Isabel de Bobadilla, ¿no? Ahí está ya la camioneta, que ahí se puede ver cómo es que este dron ha captado justamente, ¿no?, este escenario ya de donde la camioneta Hilux pues hace un llamado a este vehículo para que se detenga, ¿no? Esto también ha quedado registrado a través de una cámara que tenía audio y que ha sido reproducido, ¿no?, con presencia de las defensas públicas durante las diligencias de investigación. Entonces, precisamos, señor juez, que este dron utilizado ha podido servir en tiempo real para que este plan criminal pudiera realizarse, ¿no?, y tener pleno control de todos los escenarios, poder tener, digamos, la eficacia de esta ejecución al 100%, milímetro a milímetro, desde los aires, ahí hace la amplificación, ¿no?, para poder ver si hay otros escenarios donde de repente pudiera llegar algún patrullero, alguna cosa más. Recordemos, ahí enfoca a lo que sería la zona del complejo policial San Andrés, porque está muy cerca.
0: Ya, a ver, estas imágenes las ha dado la policía a la fiscal. Entonces, y la policía la tiene porque uno de los compinches del John Pulpo lo tenía en el celular. Uh-huh. O sea, esa es investigación policial,
1: sí.
0: Entonces está en curso la investigación, y lo dijo Arriola. Yo me voy a ir en 15 días, más o menos, porque yo quiero terminar con esto. Todo eso lo ha dado la policía de Arriola.
1: Claro, sin ninguna duda.
0: No lo están haciendo tan mal.
1: No, pero es que no importa, porque de lo que se trata es de generar la desestabilización. Y yo te pido que prestes atención a un patrón. Para sacar a Santibáñez se produjo el crimen en la vía de evitamiento y la muerte del cantante, el ruso. Para sacar a Dina Boluarte se produjo esa entrada criminal al círculo militar con armas largas. Y para sacar a Arriola se produce esto, que es un crimen absolutamente descabellado, por una razón sencilla. Si se iba a secuestrar a este individuo, ¿cuál era la razón de matar a las chicas? ¿Cuál era? O sea, está bien, se puede aceptar que al seguridad, al guardaespaldas, lo maten. Es parte del riesgo profesional. Pero el asesinato de las chicas es inútil. Es solo un escándalo. Es provocar un escándalo. Es horrorizar a la gente.
0: A ver,
1: Y cae Arriola.
0: A ver, como es algo que se va a ver en el devenir de las investigaciones, hay casos en donde los sicarios van drogados. Cuando un tipo está bajo los efectos de la cocaína, por dar un ejemplo, o algún tipo de otra droga, el tipo no se...
1: Que si así fuese, lo hubieran matado también al secuestrado.
0: Claro, pero es que lo querían secuestrar. Y en determinado momento Arroyo le dice, este compadre, esto es secuestro con piso.
1: Por eso, secuestro con piso, pero el secuestrado no muere.
0: Por eso, pues.
1: Entonces no es secuestro con piso.
0: Pero el problema es, a ver, si Arriola dice, pues me estoy basando en lo que dice el señor porque dejó de hablar.
1: Pero digo, ahí hay un...
0: Que él quiere terminar las investigaciones.
1: Por eso que termine las investigaciones. Eso, yo creo, pero, yo conozco, y, yo y entonces, conozco la carrera de Oscar Arriola. Y es un investigador brillante.
0: Y ya somos dos. Entonces la pregunta es, además tiene, no ha llegado ahí, pues, de ¿cómo se llama? Es como Miguel Bechler, pero no ha llegado a ser profesor, ni tú has llegado a ser lo que ha llegado, porque, no sé, pues, te pusieron unos lentes con el, lo que sabe yo, un 90, que era un juego de cuando era yo niño. Entonces, el tema es que, entonces, hemos visto una farsa en Palacio de Gobierno para calmar a las aguas, porque Arroyo no se ha ido. Y después lo que hemos visto con estas imágenes de dron, y le ha dicho el juez a la señora, pospongamos para que usted se ordene.
1: Se ordene.
0: La señora se va a ordenar y va a exponer, pero la policía está avanzando hacia un buen pie. Y lo que han querido poner los que odian a Arriola, entre ellos tu amigo Beto, es que él ha querido decir que toda la policía se ha puesto de acuerdo para mentirle a la presidenta, para mentirle al Perú, cuando el que habló fue Belaúnde. Arriola dice, ahí puede haber uno de los tipos que estaba atrás, pero no dijo más. Entonces, esto ya se ha personalizado. Entonces, yo no creo que haya bicefalía, hay desorden, falta de liderazgo.
1: Yo lo que veo es que, como en la vieja película humorística, ¿y dónde está el ministro? ¿Y dónde está el ministro? O sea, se ha dicho repetidamente, no me consta, que el ministro tiene un problema personal serio. No sé, váyase, pues.
0: Váyase. Mira, todos hemos tenido en algún momento problemas personales serios de toda índole, y hemos tenido que trabajar.
1: Bueno, pero, o sea, por eso, pero si no te deja trabajar, entonces ocúpate de lo que verdaderamente es tu preocupación y deja que otra persona se haga cargo de esto.
0: Oye, no estoy para hablar yo. Tú has pasado circunstancias aciagas en tu vida.
1: Así es.
0: Yo he salido en televisión dejando a 5 minutos de Willax a mi esposa con el tema del COVID en la clínica Delgado, y salí al aire y nadie sabía. Sabía Cipriani, Rafael López Aliaga y yo.
1: Hay que salir.
0: Perdón, yo he salido con un parche acá, hermano, habían sacado un cáncer. Y ellos también saben que he salido, que tenía con corte y sangraba a mitad de programa. No es que yo sea un mártir, sino circunstancias aciagas en la vida tiene todo el mundo. Así pero ya, pues, Dios quiera que no tenga nada mayor su señor y está, pero a la hora y sí, la hora, cuando vaya al Congreso, según lo que hemos visto, lo que va a pasar es que le van a cortar la cabeza. Entonces, ¿cómo va a ser Keiko para salvar al señor de una censura?
1: No. Vendrá, pues, el cubileteo parlamentario, porque seguimos teniendo desde Palacio de Gobierno una perspectiva de la Plaza Bolívar.
0: Perdón, si ha cedido para poner a Alvarito Vargas Llosa.
1: Yo no creo que haya ninguna presión. ¿Qué respaldo político tiene Álvaro Vargas Llosa? Yo creo que es un,
0: entonces, es un gesto. Codeo.
1: ¿Ah?
0: ¿Por qué lo ha puesto? Síndrome de Tocolmo.
1: Es un gesto, ¿no? Para mostrar que va incorporando personas que antes la criticaban. Digamos, yo creo que de alguna manera está tratando de emular sin éxito la maniobra de Alan García de convocar a personas que lo habían criticado, pero que fueron excelentes ministros, ¿no?
0: pero es que como
1: no es lo que está ocurriendo en este caso.
0: Convocó gente que era capaz, pues. Yo también yo tengo 100 críticos y tú tienes 200, pero no vas a poner pues un número. Pero cambiemos de tema. Se ha hecho una sopa, la verdad, ya que me resulta tediosa, esta cuestión de las elecciones municipales, en que si hay debate, que si no hay debate, que si va López Aliaga, si lo invitan, si no va, si no viene, cuánta cosa hay. Ahora resulta que quienes le querían sacar la cabeza en un debate, que yo creo que cualquiera le podría ganar en un debate, dicho sea de paso, ahora no quieren que vaya a debatir. Uh-huh. Y estamos ante una disyuntiva media rara en donde el señor otro mudo...
1: Además, si él viene, yo no voy, y ya estamos en ese asunto infantil de yo voy, no voy. O sea,
0: bueno, y Rafael López Aliaga ha salido a decir esto.
8: Escucha. Yo mandé una carta pidiendo ir al debate, pues. Bueno, parece que me han hecho caso, ¿no?
9: Va a ir al debate.
8: Claro.
9: Va a ser el debate presente.
8: Me encantan los debates. Me encantan los debates.
9: Al final, ¿qué mensaje le daría a los partidos políticos que en un inicio, digamos, le dijeron al jurado toma posición sobre el caso de López Aliaga y ayer finalmente ya en reunión han quedado de que finalmente va a ir o el candidato o el regidor que sea seleccionado por el organismo electoral?
8: Aprovecho que están las cámaras de acá. La ley que dice que no hay ningún problema para que yo postule como teniente alcalde. Hay un hecho que yo no controlo, que es que el alcalde no continúa.
0: Bueno, ya.
1: Bueno, no hay nada más rico que el humor involuntario, ¿no?
0: Bueno, ya, pues, Sainete 2 y Lepe, ya, pero ¿cuál es tu posición político-legal? Yo creo que los hechos están consumados, que vaya Purki, que debata. Si a la hora y la hora, él es el candidato.
1: Ese es un punto. Pero hay un tema en el que el Jurado Nacional de Elecciones está cometiendo una falta garrafal, porque tanto la doctrina jurisprudencial del Tribunal Constitucional como de la Corte Suprema, lo cosa que es rara que sean consonantes, reconocen la existencia de un ilícito atípico llamado fraude a la ley. Es decir, yo cojo una norma de cobertura que me permite hacer algo, ¿no?, para desobedecer una prohibición expresa en la ley.
0: Yeah.
1: Y hay una prohibición expresa para que el señor López Aliaga pueda asumir la alcaldía de Lima, que es lo que en realidad ocurriría si es elegido.
0: Correcto.
1: ¿No es cierto? Si gana las elecciones su partido. Eso ha debido controlarlo, o debe controlarlo el Jurado Nacional de Elecciones. Yo he escuchado al señor Burneo, y ahí sí tengo que ser absolutamente radical con él, como lo fui defendiéndolo cuando fue blanco de los ataques de este señor. Está absolutamente equivocado. No es que hay una deficiencia de la ley. No, lo que hay es una deficiencia de conocimiento de usted, señor Burneo. Porque el fraude a la ley está en la jurisprudencia nacional. Y no hay razón para que ustedes no lo apliquen. Pero así se están dando las cosas.
0: Bueno, pero ya le dio el go, pues.
1: Por eso. Todavía no termina. Hay un tema que... Hay todavía temas que están pendientes.
0: Pero, ya hemos tenido todo un problema con esta cuestión del fraude de la primera vuelta, del morrocotoy. Está enjuiciado, o va a estar enjuiciado, el señor Burneo y el señor Corbeto. Que se den las elecciones y que... Dios mío, tanto temor le puede tener en debatirle a Purki. Que
1: no, además me hizo mucha gracia. Él dice, a mí me gustan los debates. Todos recordamos sus debates, ¿no? Pero por eso pues se digo. Pero estamos pues en este asunto. No sé qué le ha pasado a Carlos Bruce, que está muy impaciente. Sé que se ha ido de un canal ayer y el día anterior se agarró con la señorita Fox, ¿no? En fin.
0: Yo lo que creo
1: está pasando,
0: que
1: no lo sé.
0: Voy a hablar como Litman Gallo Gallito. ¿Ya? Yo creo que él ha caído en el juego de mariconizar el tema de su candidatura. Lo desestabilizó Purki. Se tiró una semana con que Purki es homofóbico, con que yo soy así, con que yo soy asá. Y comenzó a darle vueltas al asunto. Cuando el eje de su campaña no es si es homosexual.
1: Era otra cosa.
0: Porque ya todo el mundo sabe que es homosexual. Que está casado con el venezolano, ya se sabe que está casado con el venezolano. Que le sacaron un video de una fiesta con amaneramientos y tal. Bueno, él no sabía que le iba a pasar eso. ¿De qué estamos hablando? Y lo que tendría que hacer él es... sentido común es lo que quiere hacer Allison. Pues Allison quiere decir, yo quiero traslapar lo bueno que hice en Magdalena a Lima. El señor Daza dice, yo quiero traslapar lo bueno que hice en Ancón a Lima. El señor Tejada, lo propio.
1: Y el propio señor Urresti está diciendo, yo sí puedo garantizar la seguridad.
0: Bueno, porque yo fui un buen ministro del Interior. Lo que tú quieras.
1: Así es.
0: Así sea su narrativa.
1: Pero Bruce está extraviado. Bruce está absolutamente extraviado.
0: Ya pues, entonces ese es el problema de Bruce.
1: Creo que lo ha desconcertado el asunto, pensó que podía tener más holgada la situación y encontrar a un López Aliaga contencioso que le ha pegado.
0: Así es.
1: ¿No? O sea, aquí hay que recordar, a mí me gusta mucho recordar ese episodio de George Bush papá con Dukakis, cuando Dukakis se queja de que Bush lo había maltratado y Bush le dice, bueno, si no te gusta el calor no te metas a la cocina.
0: Sí, bueno.
1: Y eso es lo que hay que decirle a todos.
0: Oye, yo estoy viendo debates entre Marco Rubio y Donald Trump. ¿Ese Donald te tiene una boca?
1: Claro.
0: Donald Trump es ¿cómo se llama esta cantante tan querida por todos nosotros? ¿Que tiene una boca brava? No, la cantante peruana. Lucía de la Cruz.
1: Como Lucía de la Cruz.
0: Lucía de la Cruz es Trump. Trump le dice a todo el mundo lo que sea. Así. Pero en fin, así están las elecciones. Otra cosa que también me ha parecido llamativa y extraña. Ha ido Rafael Rey, que es un caballero, que es un señor. Se ha presentado al Congreso en donde el gobierno está pidiendo facultades. Y más o menos, cusicusá como don Pedrito, ha dicho que el Ministerio de Transportes y Comunicaciones no tiene dónde caerse muerto para hacer proyectos. No entiendo entonces cómo va el ministro y se presenta y dice eso, Rafael, que debe ser verdad, a decir que no tienen un mango. Que eso no lo sabía Keiko a la hora que ha asumido el gobierno. No está. Entonces, ¿cuál es tu plan de gobierno para hacer obras sin plata? A ver, escuchemos.
10: Se ha explicado antes que el ministerio a mi cargo tiene un déficit actual de 83.000, perdón, sin contar la carretera central serían 53.000 millones de soles. Contando la carretera central, que son otros 30.000 millones, estaríamos en 83.000 millones. Es física, materialmente imposible que nosotros, el Ministerio de Transporte, asumamos este costo.
0: Sigo sin entender. Si no te gusta la candela, ¿para qué te metes al infierno? Otra vez la pregunta subyacente. ¿Cuál es el plan de gobierno de Keiko para el sector transportes y comunicaciones? Porque lo que nos está diciendo Rafael es lo mismo. Hemos encontrado un Estado hecho trizas. Bueno, lo mismo me podría decir Chang. Vamos a hablar de educación también. Y Chang no ha dicho eso. Chang ha dicho voy a hacer tal o cual cosa.
1: Pero todos sabíamos cuál era el estado de cosas. Además, yo creo que ahí a Rafael hay que ordenarle el tema porque la carretera central no se va a gastar toda en un año. Es un proceso largo de construcción, entonces, como los otros proyectos. Lo que yo sí creo es que hay que empezar a preguntarle al ministro Cuba dónde anda. Porque te voy a dar un ejemplo. Yo sé que estás muy molesto con Rafael Belaúnde, pero Rafael Belaúnde tiene a cargo, el Ministerio de Defensa tiene a cargo, hacer las descolmataciones en el norte con las brigadas de ingeniería militar.
0: Ajá.
1: Y el MEF no le pasa 80 millones de soles para que ejecute. Y sin embargo le piden resultados.
0: Bueno,
1: entonces, ¿cómo funciona esto? O sea, aquí toca que la presidenta le pregunte, doctor Cuba, ministro Cuba, ¿está usted despierto?
0: Mira, ve, es lo mismo que dije al principio. El señor Cuba, que no voy a discutir que sabe de economía.
1: No, de finanzas sabe, muy bien.
0: Y de finanzas. Pero el señor Cuba nunca ha estado en ningún plan de gobierno de Keiko. En ninguno.
1: No, si estuvo en el anterior, si mal
0: no recuerdo. No, el señor estaba hasta con el Partido Morado. Pero en fin, las cosas están como están. Resulta gracioso que el señor Delgado Gembes, que es asesor de Rafael, medio que se durmió y cabeceó, parece un tema menor, pero con esto se hacen unos escandalazos porque el señor estaba, si me ponen la toma de apoyo entre nosotros dos, se puso a cabecear el señor en una audiencia más o menos a mediodía, ¿no? Que la gente dice, ¿cómo es posible que el señor gane 15.000 soles? El gran problema es que todo el mundo lleva a su asesor y el señor ha cometido ese desliz y se la toma pues con Rafael Rey, pues Rafael no es el papá del señor, pues sí. El señor ha debido dormir adecuadamente.
1: Pero los que critican a César no saben ni la décima parte de lo que César sabe.
0: Correcto.
1: Yo lo conozco muy bien, César es una persona.
0: No
1: voy a discutir
0: porque el señor sabe lo que es
1: materia parlamentaria.
0: El hombre sabe materia parlamentaria, pero ese es un desliz. Otro desliz ha sido lo de Humberto Morales al decir que el señor Velarde no era idóneo. Porque fíjate, cuando uno quiere joder, para hablar en francés, que tú también conoces, se pone a buscar y dice, el señor Velarde no tiene títulos universitarios que tengan que ver. Claro, porque el señor Sabonete ha buscado en su NED, ¿sabe Dios qué? El señor Velarde tiene un máster en finanzas en Brown, que es la quinta universidad de Estados Unidos, además es pituquísima la universidad.
1: Profesor de la Universidad del Pacífico, este no ha enseñado ni siquiera en un colegio fiscal, hombre, por favor.
0: Pero ¿qué cosa te muestra esto? Eso se llama agadejo, ganas de joder. Entonces, así, por eso te digo, ya que pase
1: no, esto es más que las ganas de joder.
0: Sí.
1: Esto es una total muestra, ¿no?, de pérdida de miedo al ridículo. Una de las cosas que un ser humano jamás debe perder es el miedo al ridículo, porque que un individuo como este, que a duras penas habla el español y que no sabe nada de economía, salga a cuestionar a uno de los más reputados presidentes de banca central en el planeta, solamente es una exhibición de ignorancia obscena.
0: Bueno, es que lo que muestra el tipo es que lo único que quiere es hacer su política, ahora le llaman obstruccionismo, yo le llamo política pura y dura, y además es lo que yo tengo que entender, que me va a hacer un comunista clásico. O sea, yo me meto al delito del porvenir y no quiero que me pateen.
1: No, te va a pasar de todas maneras, pero tienes que salir a confrontarlo y tienes que decirle, oiga, ¿y usted?
0: Lo que tendría que hacer es presentar el currículum del señor, que y creo que ya se hizo público, pues el señor ha estudiado pues en 5 universidades de Estados Unidos.
1: Eso, o sea, este pues estudió un CNECAP y vino a discutir con...
0: Pero en fin, te agradezco por la presencia por la paciencia. ¿Te puedo preguntar por quién vas a votar para la alcaldía de Lima?
1: No, todavía no lo he decidido.
0: Todavía no lo he decidido.
1: Pero sí te digo por quién no voy a votar. Por López Aliaga.
0: Por él no. Y eso que es tu amigo y ha sido tu abogado.
1: Lo he defendido, lo regresé a la campaña electoral de presidencial del 2021, pero esto, que además se ha repetido en la municipalidad metropolitana con la Guardia Metropolitana, sí, haciendo que se cree un cuerpo armado para un gobierno municipal que puede ser mal imitado por otros, me parece gravísimo. O sea, el fraude a la ley tiene que ser combatido.
0: Correcto. Te agradezco. Vamos a ir a la pausa para hablar de educación con alguien que sabe y sabe cualquier cantidad, que se llama Idelbex. Pausa, regresamos.
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0: A ver, el que sabe, sabe, y el que no sabe, que aprenda. Ese es un dicho muy conocido en el fútbol. Y otro dicho de la vida es, el saber no ocupa lugar, y yo creo que sí ocupa lugar. Y del qué tal, ¿cómo está? Buenas noches.
17: ¿Cómo está, Félix? Un gusto estar en tu programa.
0: En términos sencillos y escolares, el saber yo creo que sí ocupa lugar y tiempo.
17: Hay siempre la posibilidad de tener una mirada de cambio y de continuidad. Uh-huh. Esa es la alternativa en los sistemas educativos actuales.
0: La gente confunde mucho la educación con la instrucción. Y yo creo que son dos cosas diferentes, pero está la educación, la instrucción, y la otra, que debe ser la más complicada de todas, es que te enseña a pensar. Ahora le llaman pensamiento crítico. ¿Qué tanto ha cambiado la educación en los últimos 20 años? ¿Eso, como me enseñaba a mí el colegio, las cosas sigue siendo ahora así o debería ser así? ¿Qué tanto es instrucción? ¿Qué tanto es motivación? ¿Qué tanto es el pensamiento crítico?
17: Mira, hay una tendencia formativa. Inclusive en algún momento ha habido una metodología constructivista, pero en el Perú, desde el año 2000, está claro que hay que formar a los estudiantes y que todo lo que tiene que ver es con desarrollar capacidades para poner en movimiento conocimientos. Pero ¿cómo pones en movimiento los conocimientos? Con actitudes ciudadanas, con honestidad, con honradez, con respeto, con tolerancia. Uh-huh. Y ahí entran los valores que son las actitudes ciudadanas éticas. Eso es lo que se busca, formar una persona integralmente para lograr un proyecto de vida en el respeto ya no al estado en el cual vive, sino en una comunidad en la cual vive. Ya, por eso es que en el mundo moderno y en el Perú también tenemos que trabajar mucho la educación ciudadana, más que la educación cívica, porque la educación cívica es la relación con el Estado, con los valores republicanos, con las leyes, con los impuestos. La educación ciudadana es el respeto entre las personas de un territorio que va más allá del Estado. Por eso que tenemos ciudadanía cívica, ciudadanía para la conservación de la salud, ciudadanía para la conservación del ambiente, se llama ciudadanía ambiental.
0: Ya, yo más que ciudadanía, yo lo pondría, ahí te están llamando alguien de tu club de fans. Te ruego decirle
17: alguien
0: que
17: alguien está aquí fastidiando.
0: Alguien, no sé si te fastidia o no, pero en fin, cuéntale que estás en combate. ¿Cuál es el tema? Yo más que ciudadanía, que parece un tema poco digerible para la gente, yo entiendo que son valores y principios. Y los valores y principios yo creo que te los enseña tu papá y tu mamá en tu casa con el verbo y con el ejemplo. El respetar a los demás, el respetar el derecho a la opinión contraria, el derecho a la vida, el derecho a la propiedad, los modales y las buenas costumbres son parte del desarrollo de la gente. Yo creo que acá la gente se está poniendo un poco salvaje, la gente se está poniendo un poco incivilizada en el Perú.
17: Claro,
0: porque hay demasiada violencia en las casas, porque no hay papá, porque no hay mamá, porque no hay liderazgo y porque ante la carestía económica hay muchísima gente que se ha dedicado solamente a trabajar y no a educar a sus hijos.
17: Ya. El civismo tiene que ver, ya te dije, con la relación del Estado. pero hay una ciudadanía ética que tiene que ver con los valores, con la honestidad, la honradez, el respeto mutuo, etcétera, etcétera. Y dentro de todo este contexto, lo que tú tienes que ver es cómo la persona genera un proyecto de vida para contribuir al desarrollo social, económico, productivo, etcétera, etcétera.
0: A ver, dentro de las dos cosas más polémicas que ha pasado en los últimos años son el tema de las ideologías en las aulas, que tiene como ideología pues desde el punto de vista político, que si hubo o no hubo conflicto armado interno, que si hubo terrorismo, que si hubo terrorismo de Estado, que quiénes eran los buenos, que quiénes eran los malos, que quién ganó, que quién dolió. Ese es todo un tema. Y el otro es el tema de la ideología de género, que no lo quieren llamar ideología de género, sino lo llaman el desarrollo igualitario. Le ponen un montón de chapas. El hecho es que el señor Chang ha dicho que eso lo va a erradicar, que básicamente lo que quieren dar son informaciones, datos, factos, no interpretaciones antojadizas. Así lo ha dicho él. Vamos a ver esta nota y después quiero la opinión del profesor Bechler.
18: Vamos a retirar de la currícula nacional todo tipo de ideología.
19: En medio de pésimos resultados en la última prueba PISA, el gobierno hizo un anuncio, entre tantos, que es celebrado por algunos y cuestionado por otros: la reestructuración quirúrgica del Currículum Nacional de Educación Básica. Desde el Ejecutivo dicen, quieren extirpar todo contenido considerado ideológico de las aulas en el país. Eso incluye las tantas veces mencionada y manoseada ideología de género y los términos y palabras que buscan suavizar al terrorismo.
18: No debe haber una interpretación ideológica de la historia. Nosotros vamos a recurrir al rigor de la historia científica para que nuestros niños tengan acceso a ello.
19: El ministro de Educación, José Antonio Chang, sostuvo de manera categórica que las escuelas peruanas se han convertido durante años en terrenos de disputa doctrinal e interpretaciones subjetivas de la historia.
18: Para que nuestros niños tengan acceso a ello y que su pensamiento crítico les dé su opinión. Pero nosotros no vamos a manejar a través de la currícula ideológicamente ningún tipo de pensamiento.
19: La nueva hoja de ruta trazada para el quinquenio propone desplazar los debates teóricos polémicos para concentrar la carga horaria en cuatro ejes que desde el ministerio consideran indispensables para la competitividad del alumno.
18: Es cierto, vamos a pedir que se incorpore temas de educación cívica, temas de valores, el inglés como una forma de comunicación con el mundo, educación financiera para que los muchachos entiendan lo importante que es el manejo económico, no solamente familiar, sino nacional.
19: La gran interrogante en el ambiente educativo es si esta purgación del currículum respetará la memoria histórica sobre periodos oscuros como el terrorismo. Palabra que durante años muchos han tratado de dorar usando términos como conflicto armado interno o hasta guerra civil.
0: A ver, evidentemente los detractores de Keiko o de Chan dicen, ahora el gobierno quiere reescribir la historia con esto del conflicto armado interno. Quiere cambiarle los valores a la gente con respecto al tema de la ideología de género.
17: Lo que pasa, Philip, que el señor ministro de Educación, con quien he trabajado 5 años, y a quien conozco muy de cerca, lo que está promoviendo es que esta ideologización del 2011 hasta acá, con la ideología de género que ha malogrado el tema de la educación sexual integral que implementamos a partir del 2008, con esto del lenguaje inclusivo, que también ha ido contra lo que establece la Real Academia de la Lengua. Y por otro lado, está todo lo relacionado con el terrorismo, que no se ha querido hablar tal como es. Entonces, lo que yo le propongo al ministro Chang es una cosa que se quedó en el tintero cuando yo fui ministro, es que enseñemos terrorismo en historia, geografía y economía desde cuarto de primaria a quinto de secundaria, con ese nombre y señalando quiénes fueron los grupos terroristas, los líderes terroristas, los daños que hicieron a la nación, como el MRTA y Sendero Luminoso. Pero tiene que ser de menor a mayor complejidad, teniendo en cuenta el desarrollo evolutivo. Claro.

0: sentimiento y sin tu conocimiento. Así de sencillo. Le vaya a hablar lo que le vaya a hablar, sea cura, sea rabino, sea lo que tú quieras. O sea, profesor del SUTEP, de derecha, de izquierda, de centro. Eso es inviable. Para mí eso es inmoral y debe ser ilegal. Para que los papás se ocupen de sus hijos, tienen que ir a las APAFAS, le tienen que explicar al papá. ¿Qué le vas a explicar al hijo? Y el papá tiene que estar de acuerdo.
1: Pero,
0: así de sencillo. Si el papá no está de acuerdo con que tú le hables de eso a tu hijo, no lo pueden obligar a seguir el curso al chico.
1: Pero, Philip, ¿qué te parece esta propuesta? Que el 2008 generamos la educación sexual integral cuando era ministro, ajá, el ingeniero Chang. Y tuvo bastante éxito. ¿Por qué? Porque se planteaba en un trabajo coordinado entre la escuela y el hogar.
0: Bueno, pues,
1: entre los maestros y los padres de familia. Y hay tres dimensiones claves: la dimensión biológico-reproductiva, la socioemocional o afectiva, y la ético-moral, que hay que respetar de acuerdo a las creencias de la persona. Esa es la propuesta.
0: Ese es un punto, los valores, los principios, y lo otro es lo elemental, creo yo, la instrucción, los conocimientos, y la prueba PISA ha sido categóricamente mala para nosotros los peruanos, y yo no quiero ser cruel, ni pretendo serlo, pero miren, si Castillo ha sido presidente del Perú y no podía enterrar un párrafo, y era profesor de niños, que tenía un título todavía universitario y tenía un posgrado, y en la realidad ni podía leer un párrafo, ni podía explicar nada. Entonces, calculen la prueba PISA que darían los alumnos de Castillo y vean esta nota.
1: Yep.
2: La publicación de los resultados de la prueba PISA 2025 de la Organización para la Cooperación y el Desarrollo Económico, OCDE, no solo ha dejado al descubierto las grietas del sistema educativo peruano, ha confirmado un retroceso histórico.
3: El último examen, PISA, ha dado resultados muy tristes para el Perú. Hemos retrocedido 10 años.
2: Los números no mienten y la realidad no perdona. El Perú registró un retroceso significativo en matemáticas, comprensión lectora y ciencia. En lectura, el Perú se ubica en el puesto 61 de 91 posibles. Caímos drásticamente a 390 puntos, lo que representa una pérdida de 18 puntos en comparación con la evaluación que se realizó en 2022. Y si nos vamos más atrás en el tiempo, estamos incluso peor que en 2015, hace 11 años. Llevado a la práctica, cerca del 58% de los escolares de 15 años que fueron evaluados no comprende lo que lee. No pueden inferir ideas principales, contrastar argumentos y mucho menos interpretar un texto con autonomía. Y si hablamos de números, pues nos fue peor. Andamos en el puesto 66 de 91. En matemáticas el escenario es desolador, pues conseguimos tan solo 382 puntos. El Perú ha quedado a 81 puntos del promedio de los demás países que pertenecen a la OCDE. Eso en sencillo significa que cerca del 70% de los estudiantes peruanos no puede ni siquiera resolver operaciones numéricas básicas o interpretar gráficos de la vida cotidiana. En ciencias ni qué decir, donde de 91 países estamos en el puesto 69, un estancamiento dramático que ratifica que 7 de cada 10 alumnos peruanos carecen de pensamiento científico básico.
4: No nos vamos a quedar de brazos cruzados como ha ocurrido en los últimos años.
2: La respuesta desde el gobierno ante estos más que preocupantes resultados ha sido anunciar la construcción de más colegios.
4: Y hemos planteado la construcción de 2.000 colegios nuevos. En los próximos 4 años se construirán 500 colegios por año. Y la modernización y remodelación de 3.000 colegios más. Para que nuestros hijos puedan estudiar en un lugar digno.
2: Y prometen ahora relanzar la evaluación de desempeño a los profesores.
5: Por eso que vamos a elevar el requisito de origen para ingresar a la carrera docente. Nuevamente iremos a la prueba nacional exigiendo una nota mínima de 14.
2: Si el Estado no asume esta debacle como un estado de emergencia,

0: Nacional, el Perú seguirá condenando a sus futuras generaciones a un analfabetismo funcional que frenará el progreso de todo el país.
1: Si en el 2015 fue malo, la gente en el 2015 salía del colegio a los 16 años. Quiere decir que esos que salieron a los 16 ahora tienen 26 y deben ser un montón de buenos para nada. Entonces ahora estamos peor. Esto yo creo que es irreversible.
2: Pero yo ahí voy a discrepar con la pontificación de los resultados de PISA. Ya. Tú me conoces, Phil. Ya. Te voy a decir una cosa. En la evaluación de primaria, que la toma la UNESCO, toma lo que se enseña,
1: ya,
2: lo que debe enseñarse. Y estamos en los tres primeros lugares de América Latina y eso no se dice.
1: Yeah.
2: En la prueba de PISA yo no digo que estamos bien. Hemos bajado en relación con el 2015 y hemos bajado en relación con el 2025, con el 2022. Pero, ¿qué se evalúa? Lo que dicen los bacanes, los expertos de la OCDE,
1: yeah,
2: para los países anglosajones. Y eso no tiene nada que ver con los currículos escolares. Tú tienes que valorar a los alumnos aquello que está en los currículos que sí hace la UNESCO. Entonces, yo no digo que estamos bien. Desde luego estamos bajos en lectura, en ciencia, en matemática. Pero como dice Leon Trattenberg, que tú conoces a muchos alumnos y amigos de la comunidad judía, Leon Trattenberg dice, comenzó la histeria. Y lo mismo se está diciendo en España y en muchos países. Estos son resultados bajo estándares de expertos académicos. Cosa que no ocurre con la UNESCO, que es sobre los currículos, sobre el promedio. Sin embargo, hay que tomarlo en cuenta, pero te digo con el cariño que te tengo, que yo como maestro me molesta mucho que se pontifique los resultados. Porque no puedes comparar al Perú con Singapur. Mira, la realidad de los ecosistemas, para hablar. Ponte Loreto y Ucayali. Con los espacios ecosistémicos de Finlandia, de Singapur.
1: Yo ni siquiera, a ver,
2: eso,
1: yo no quiero ser cruel.
2: Es relativo.
1: A ver, yo no quiero ser cruel porque yo he crecido en lo que llaman privilegio, ¿no es cierto?
2: Claro.
1: Pero yo no quiero compararme con Loreto, ¿no? Yo comparo Lima, o sea, el San Isidro, Miraflores, el Santa María, Villa María, León Pinelo, el Newton, el Markham, el Roosevelt y tal, con Caja de Agua, acá nomás en Lima. Y es un abismo. Ya si te vas al interior del país, ese abismo en el Perú creo yo que es lo único que podrían hacer es mitigable. Pero en fin, eso ya será motivo de otra discusión. Has sido muy amable con nosotros por tu visita.
2: Yo creo que hay que dar lugar al debate del valor que exageradamente se le da a la prueba PISA.
1: Correcto.
2: Muchos educadores la estamos cuestionando.
1: Muy amable. Y ahora la cosa se ha complicado más. Pues hemos traído acá pues a Eric Iriarte, porque si supuestamente los inteligentes van a pagar pato con la inteligencia artificial y cada día tu inteligencia va a valer menos, ¿qué le espera a los brutos? Porque, a ver, si tú no tienes información, ¿cómo puedes tener discernimiento si no tienes información? Ahora la información la encuentras en el ChatGPT, en Meta, en lo que sea. Pero eso, mientras que tú lo estás tratando de entender, ya lo entendió la IA. Y se han puesto de acuerdo los tres capos del mundo en decirnos que esto es demasiado peligroso. En conclusión, no hay solución. Veamos la nota.
3: La advertencia que genera escalofríos no viene de guionistas de ciencia ficción. Viene de las mentes más brillantes de Silicon Valley. Hoy, los propios arquitectos de la inteligencia artificial confiesan que han creado un monstruo que no pueden controlar. El desarrollo de esta tecnología avanza a un ritmo desenfrenado, espeluznante. Y la pregunta que nos pone a pensar ya no es qué haremos con la máquina, sino qué hará la máquina con nosotros. ¿Estamos al borde de nuestra propia extinción?
4: Algo que sucedió esta semana es la renuncia de este ingeniero de Anthropic. Ha denunciado que justamente hay que detener la inteligencia artificial o al menos retrasar por un tiempo su evolución. Yo creo que si ellos que están dentro de estas mismas empresas que se dedican a la inteligencia artificial lo están invirtiendo es por algo. También en OpenAI han denunciado que se encuentran desarrollando estas inteligencias artificiales, se están enfocando más en la competencia, entre la lucha que hay ahora por dominarla, que en la seguridad que se está creando, ¿no?
3: El apocalipsis no será con fuego cayendo del cielo, será silencioso y sistemático. Los riesgos potenciales ya están destruyendo nuestra realidad. Primero, la erradicación masiva de empleos que dejará millones en la absoluta irrelevancia. Pero eso es solo la punta del iceberg. Hoy, la IA puede clonar rostros y voces con una precisión aterradora. Un deepfake de un presidente declarando la guerra es suficiente para colapsar los mercados globales o desatar un conflicto nuclear por error. La verdad ha muerto y las armas autónomas aprenden a jalar el gatillo sin depender del humano.
4: Una inteligencia artificial podría entrar a las cuentas de los bancos, podrían entrar a temas de seguridad. En estas guerras que se están dando en este momento, se está utilizando la inteligencia artificial para poder controlar, investigar, analizar y hacer que las bombas, los drones tengan un mejor efecto. Estamos viendo, por un lado, lo que está sucediendo con las personas, se puede atrofiar el cerebro, ¿no?, al dejar de pensar. Y por otro lado, casi todo está digitalizado y la IA podría controlar desde ahí.
3: Lo más escalofriante es lo que la comunidad científica llama la caja negra. Los ingenieros que diseñan estos algoritmos confiesan que introducen datos, obtienen resultados brillantes, pero no tienen la menor idea de cómo la máquina llega a esas conclusiones. Si hoy no entendemos cómo razona, ¿cómo planeamos controlarla cuando despierte del todo? Nos acercamos a paso acelerado a la singularidad, el punto de no retorno matemático donde la inteligencia artificial supera la capacidad de la mente humana.
4: La inteligencia artificial va a superar a la capacidad intelectual humana, ¿no? La misma IA va a comenzar a mejorarse a sí misma. De hecho, ya se está dando. Anthropic está entrenando a inteligencias artificiales que a su vez van a ayudarse a mejorar. Un experto japonés en robótica, que es Masahiro Mori, en los años 70, pone un concepto que se llama el valle inquietante. Es el momento en que los robots nos generan una profunda sensación de rechazo. Justamente nos generan incomodidad, miedo, a medida que su apariencia y capacidades se vuelven demasiado similares a los seres humanos. Y eso es lo que está sucediendo con nosotros.
3: ¿Nos llevará la inteligencia artificial a la extinción? La historia nos ha enseñado que cuando una especie superior se encuentra con una inferior, la inferior rara vez sobrevive.
4: Estamos ante una tecnología que creo que, si lo usamos correctamente, podría ayudarnos a mejorar como sociedad, ¿no? También tenemos que ser conscientes de que esta es una tecnología poderosa. Si las inteligencias artificiales empiezan a controlar de una u otra manera las guerras, posiblemente podríamos llegar a una extinción humana si es que no la usamos correctamente, ¿no?
3: Hemos construido la herramienta de nuestra propia destrucción y se la hemos entregado a un ente que no siente lástima, ni culpa, ni piedad. Hoy, la humanidad respira con la asfixiante angustia de quien sabe que ha encendido una bomba de tiempo en su propia casa y ha olvidado cómo apagarla. El final de nuestra especie ya no es un guión de ciencia ficción. Podría ser el titular de mañana.
1: Eric Iriarte, buenas noches. Lo que era una solución parece que va a ser un problema, tan dramática es la cosa.
5: Toda tecnología no es buena ni mala per se, tiene la carga de los usuarios. Si la usas mal, evidentemente vas a tener una afectación. Si la usas para el bien, puedes curar el cáncer. Las vacunas en pandemia se hicieron con inteligencia artificial, por eso es que lograron hacerse tan rápidamente. Puedes hacer investigación aeroespacial, puedes hacer un montón de cosas con la tecnología, Pero la misma tecnología, mal utilizada, puede segregar personas, discriminar personas, cambiar procesos cognitivos. Ya, la elección hace qué.
1: A ver, hay, en la selección de las especies, que es algo natural, que no requiere tecnología, prevalece pues el más fuerte, ¿no? El que es más rápido, el que salta más, el que corre más, el más feroz, el que mata más. La teoría de la evolución de la especie. Pero ¿qué va a pasar en las sociedades que ya tienen la IA casi plena, el internet pleno, y que han tenido educación, instrucción básica regular? Vámonos a Estados Unidos, vámonos a Europa. ¿En qué trabajar en 5 años los que limpian pisos, los que trabajan en McDonald's, los que trabajan en Wendy's, o sea, el trabajo manual de ellos? Inclusive ahora hasta para las cosechas ya tienes máquinas, o sea, va a haber un desempleo inmenso allá.
5: Va a haber un desempleo inmenso y que va a empezar por aquellos trabajos repetitivos que tienen una frecuencia que puede ser reemplazada por un instrumento, sea un robot con un cerebro positrónico, como dirá Isaac Asimov, con una inteligencia artificial, como lo decimos ahora, o sea porque son procesos en los cuales puedes colocar una inteligencia artificial realmente a procesar la información. Periodistas, bibliotecarios, gente que lo que hace es utilizar información en patrones que ya tienen establecidos. Ya hay medios de comunicación que son completamente digitales con IA produciendo noticias. No pueden ser los comentaristas, no pueden ser los que hacen opiniones directas porque requieres una capacidad nueva. Pero el resto, los que repiten procesos, sí van a verse afectados de esa manera.
1: A ver, a mí me gustó esto desde hace muchos años, la futurología. Y yo digo que sí va a ser posible. Te explico por qué. Porque ahora puedes pintar como algún pintor. Si sabes la técnica de Caravaggio, podrás pintar como Caravaggio. Si sabes la técnica de Bernini, también lo vas a poder hacer. Vas a poder hacer la Pietà que hizo a los 28 años o 23 años Miguel Ángel. Vas a poder tener un actor que actúe como De Niro. Vas a tener a alguien que tenga la voz de James Earl Jones. Ya hay, no sé si has visto hace poco, una cantante hermosísima.
5: Que es completamente digital
1: y tiene tonos de voz. Han agarrado la voz de Mariah Carey, la voz de Whitney Houston y la voz de Celine Dion.
5: Porque eso es lo que hace la inteligencia artificial. La inteligencia artificial hace promedios. Si tú la nutres de 3 cantantes, la voz que va a salir no es ninguna de las 3, sino un promedio. Lo que dice la pintura de Caravaggio es clave. No es un nuevo Caravaggio. No es Caravaggio pintando. Alguien le da una orden de toma los cuadros previos y simula que eres Caravaggio porque tienes el promedio. Es un software. Y eso es lo que a veces no entendemos.
1: Pero a ver, texto, ¿ya? Un mediocre.
5: Sí.
1: ¿Ya? Philip Butters es un mediocre y hace pues la típica composición de la vacación, ¿no? Fui con mi amigo Eric Iriarte y con Samuel no sé cuántos y con Felipito tal cosa y con Jailo Cerna y con Gonzalito, nos fuimos a jugar, hicimos tal o cual cosa. Entonces tú le dices al IA y ahora escríbelo como si lo escribiese García Márquez y sale una vaina maravillosa.
5: Y lo puede hacer. ¿Por qué lo puede hacer? Porque se ha nutrido de la información de García Márquez y al nutrirse de esa información emula, lo desglosa si quieres, lo hace pequeños pedacitos y saca el promedio de los mismos y emula cómo lo escribiría. Pero no escribe García Márquez, escribe una IA.
1: Pero se va a poder hacer.
5: Sí.
1: Ahora, voy a lo más básico. Todos los que limpian aeropuertos, todos los que trabajan en Wendy's, en McDonald's, en toda la comida rápida, todos los que hacen ropa, los que tejen, los que surcen. O sea, la verdad es que hay trabajos manuales que van a ser sumamente fáciles de que los haga en 5 años un robot. ¿Qué va a pasar en Estados Unidos? Musk dijo que se iba a acumular tal cantidad de dinero, que había gente tan, tan rica, que lo que va a tener que hacerse es darle un sueldo de desempleo a esta gente para que no haya un problema social y que lo que iba a tener un gran desarrollo en el futuro iban a ser los psicólogos y los psiquiatras, porque la gente iba a tener el problema de la infelicidad mezclado con la longevidad, porque se está cambiando la pirámide. Como ahora hay gente, tanta gente que vive más, va a haber un montón de viejitos y va a haber mucha gente de 50 o 60 años ya frustrada, con problemas existenciales, sabiendo que su vida no tiene sentido, que no tienen felicidad, que tienen solamente la capacidad de consumo, limitada por sus ingresos, pero que les quedan 35 años por delante. ¿Cómo va a ser la sociedad en el futuro?
5: Japón acaba de superar los como sociedad 100.000 personas con más de 100 años
1: ¿ya?
5: viviendo en su sociedad.
1: Es un pueblo alucinante.
5: Ese dato ya marca lo que va a venir. Pero las personas mayores en Japón tienen un soporte por parte de su comunidad y hacen otras actividades ligadas normalmente a arte. Yeah. Y el tema del arte es parte de la capacidad humana de creatividad que no nos la puede robar, quitar o tomar.
1: ¿Tú qué tal cantas?
5: Es que en realidad pasa algo muy práctico.
1: ¿Tú qué tal cantas?
5: Yo canto mal.
1: Pero con iTunes te hacen cantar, pues, hermano, como George Michael.
5: Pero lo que hacen es tunear, y el término es esta, modulan mi voz para que suene como. Pero si tú quieres escucharme a mí cantar mal en un karaoke, probablemente lo que quieras escucharme es a mí cantar mal, no a mí tuneado. Esta capacidad de ir tuneando las cosas con instrumentos digitales, el rostro, deepfakes o utilización de moduladores de voz, o que escriba para mi trabajo de la universidad o mi trabajo de la escuela como si fuera un maestro de la escritura, en realidad lo que hace es quitarle la capacidad humana de la creación. Y es ahí a donde se tiene que trabajar.
1: Ya, a ver, yo lo quiero llevar en términos prácticos, por eso es que te invitamos justo después del profesor Bechler. A ver, ¿cómo lo podríamos utilizar para el Perú? Porque digamos que acá hay muchísima gente con poco IQ y con muy baja instrucción. Cosa que es tristísima. El IQ, de verdadcita, es genética, ambiente y motivación. O sea, ni tú ni yo somos algo extraordinario, sino que nuestros papás nos dieron de comer mejor que a los demás. Has tenido un colegio, has tenido una universidad, has tenido acceso a la información, por eso eres Eric Iriarte. Pero imagínate, pues, la cantidad de gente que no ha tenido eso en el Perú. ¿Para qué cosa nos podría servir la IA en el futuro? Yo creo que es para comenzar a seleccionar los más capitos de esta gente. Y voy a decir algo más o menos cruel,
5: sí,
1: pero comenzar a llevarlos a estos colegios como están en Estados Unidos, no sé si has escuchado, los magnets, o lo que es acá los colegios Fe y Alegría, o los colegios mayores. Es decir, salvar de este Titanic que es la educación peruana a estos muchachos que tienen el don natural, que tienen el IQ, darles más instrucción, aprovechar la IA para saltar pasos y para emparejarlos a ellos al siglo XXI. Estamos en la primera cuarta parte del siglo XXI. ¿Cómo utilizarías tú entonces la IA para paliar este daño que creo yo es irreversible de la educación peruana?
5: A ver, para empezar, el Perú es uno de los pocos países del mundo que tiene normativa sobre IA. Tenemos una ley y un reglamento que el 10 de septiembre entró en plena vigencia, hace unos días atrás. De las 581 entidades que tenían que presentar su plan sobre inteligencia artificial, su política, tan solo lo presentaron 18, es decir, 3.2% ha cumplido las propias normas dadas. Estas políticas, entre otras cosas, dicen que hay ciertas cosas prohibidas. Hacer utilización de la inteligencia artificial para armamento, para modificar la forma de conocer las cosas o alterar su votación. Y otra de las cosas que está prohibida es vigilancia masiva o la utilización de una manera intrusiva para selección de personas. Si bien es correcto lo que tú estás diciendo, una de las prohibiciones que coloca es que uses la IA para eso. No significa que no puedas usar IA para entrenar mejor a los que por algún mecanismo hayan sido seleccionados de alguna manera. En colegios mayores, por su capacidad física, por su capacidad artística.
1: Y me he olvidado de otro de los temas que debería estar así prohibido, todo el tema del desarrollo genético, ¿no? Esos experimentos que hacían en cruzar a seres humanos con animales que supuestamente se logró en algún momento.
5: La isla del doctor Moreau.
1: Correcto. O hacer mutaciones, vamos a decir, que supuestamente son inviables en el cruzar un tubérculo con un cítrico, ese tipo de cosas. Pero en el Perú se va a tener que hacer algo con la cantidad de gente que se va a quedar relegada pues en la historia.
5: Pero es que no se hace. Y no se hace por dos motivos muy claros. No hay un norte en el tema digital. El Perú no tiene ni una agencia especializada en tema digital, ni una política nacional en tema digital efectiva. Con lo cual, no sabemos qué queremos hacer con la tecnología. Y lo segundo, el Internet en el Perú tiene 35 años. No tiene 10, no tiene 15, no tiene 20. Es decir, han pasado N gobiernos y no se han comenzado a educar a los que tendrían que educarse. ¿Quiénes deberían estar aprendiendo uso de inteligencia artificial? Los niños en la escuela. Protección de datos personales, ciberseguridad. Y no aprenden ninguna de esas cosas. ¿Qué ocurre? Los padres que ya completaron un proceso completo, una generación dentro de Internet, de los niños pequeños que están ahora en la escuela, tienen los problemas de que les roban su dinero, los suplantan la identidad, tienen problemas con la IA, porque cuando debieron entrenarlos en la escuela, no los entrenaron. Ya. ¿Qué es lo que están haciendo los países que han logrado sobrevivir PISA? Esta última, han comenzado a usar la tecnología para poder utilizar y competir para aprender. Pero hay algo tan básico en el Perú que no tenemos una red de repositorio, de lugares donde los niños puedan aprender fuera de, fuera de la escuela siquiera.
1: Por eso, pues, la situación es cruel porque lo que está haciendo la IA en los países superdesarrollados es hacer la discriminación de los más inteligentes después de los más creativos. ¿No es cierto? Porque la creatividad presuntamente es innata, pero llega un momento en que la IA se retroalimenta, que genera creatividad. Llega un momento que la máquina va a autoprogramarse y mejorarse. Yo conversaba con mi hija mayor, que justo se iba a estudiar afuera, y yo le decía, no te queda otra más que el factor de diferenciación. Pero decía, pero papá, ahora entra la IA y que te dé un paper, lo hacen y buscan el 70.000 o 80.000 personas que han hecho el paper en el mundo sobre lo mismo. Entonces, ¿cómo vas a lograr tener factor diferenciación, no es cierto, en el futuro? Por dar un ejemplo, Musk es un diferente.
5: Sí.
1: El otro señor, el de Nvidia, ¿cómo se llama? El chiquitito.
5: El chinito.
1: Sí. El chiquito que parece Jackie Chan.
5: Sí.
1: Él es un diferente. Pero estos son genios. ¿Qué va a pasar con el ser humano común?
5: A ver, lo primero es que todavía la IA no es autogenerada. Es decir, esta capacidad que tú dices que puede tener de autoconstruirse o autodesarrollarse es el momento de corte cuando la IA va a tener que tomar un camino de Proyecto Colossus 1960 y convertirse en un papá cuidador de los seres humanos cual mascotas, o Skynet Terminator y terminar diciendo estos me están malogrando el patio, eliminémonos a todos. Aún no estamos en ese instante y probablemente se vaya a demorar más de lo que creemos. Pero del lado de aquí, a donde sí estamos, es que las personas están utilizando la inteligencia artificial masivamente para horóscopo, para psicólogo, para medicina. Le hacen más caso al instrumento digital que a las personas.
1: Pero es divertido.
5: Es divertido.
1: Yo soy Géminis, veo Géminis y comienza a caerme Géminis. A mí me gusta la comida, me tranquiliza ver cocinar. Porque esto te genera, pues, el vicio. Mi hija se duerme así.
5: Sí.
1: Y ahorita voy a la casa y la encuentro.
5: Porque el algoritmo, que es el elemento clave, no es conocido.
1: Te voy a peruanizar el tema, que el otro día lo discutía con Ricky Ghibellini, que hizo una columna diciendo, y yo le doy la razón, que sería prohibir acá en el Perú el delivery. Pero la verdad es que el delivery tiene sus días contados. Porque ya salió en San Francisco el carro este famoso, pues, de Tesla, que es el taxi automático, ¿no?
5: Sí.
1: Taxi que ni siquiera tiene timón, el taxi que te recoge, te sube, te lleva, te trae con absoluta seguridad y ya está. Entonces, de acá a nada, va a haber el delivery unipersonal, pues. O sea, va a haber un robotito que te lleva las cosas donde te tiene que llevar. Y eso llegará al Perú de acá 5 años. Es más, en Estados Unidos de acá 2 años no va a haber nadie que maneje ningún delivery ni en moto ni en bicicleta.
5: No, y tendrán que reconvertirse.
1: Está bien.
5: Ahora, la pregunta es, ¿en qué se van a reconvertir?
1: Pues si no tienes instrucción, no sabes hacer otra cosa.
5: Y vuelves al elemento detrás de qué quieres hacer con la tecnología y por qué no educas a los chicos en el uso de la tecnología para tener la diferencia.
1: Me pongo fatalista. ¿Qué vas a hacer con el lastre social? No sé si... una de las mejores películas que he visto yo en mi vida se llama The Shawshank Redemption, que es cuando Morgan Freeman, que había estado en la cárcel toda una vida, ¿no es cierto? Era Tim Robbins el que le dice, hermano, yo me he escapado. Y cuando tú te escapes, encuéntrame en Cihuatanejo, en tal sitio, en tal árbol, y el pata se encuentra. Pero la desgracia es que él no quería ser libre. Porque ¿para qué voy a salir a un mundo en donde yo no sirvo para nada? Eso le va a pasar a millones de personas en 5 años. Van a haber millones y millones de personas en los países desarrollados ¿no es cierto?, que no van a saber qué hacer con sus vidas. Y de entre esos millones y millones de personas van a haber muchos migrantes. O sea, a mí me dicen que me he vuelto antiveneco, pero cuando llegue eso acá, en 5 años, no va a haber un delivery en el Perú. Porque alguien va a traer la motito.
5: Y es parte de lo que está comenzando a ocurrir en países como Estados Unidos, donde la automatización de los procesos elimina esos puestos de empleo que habían sido tomados fundamentalmente por migrantes.
1: En la pandemia, los israelíes, que son los más capos del mundo, ¿no? Si hay inteligentes, son los chinos, los hindúes y los israelíes. Son unos capos. ¿No te acuerdas que entregaban todo por dron? Pues no van a ver solamente los deliveries, vamos a decir, los que nosotros conocemos, que son terrestres. El dron. Va a haber un dron que va a la puerta de tu casa. Y tú vas y...
5: Y de hecho, ya hay
1: drones. La cajita y te llevas tus cosas.
5: Ya hay drones de delivery para cosas pequeñas, no es para grandes volúmenes. Pero lo que va a ocurrir inmediatamente después es que los países, ya no solamente las personas en los países, se van a comenzar a diferenciar en aquellos que pueden utilizar la inteligencia artificial para seguir produciendo riqueza, para aún inclusive a los que tengan en su sociedad generar este dinero de compensación por desempleo, y los países que no están utilizando o que no van a utilizar o que no saben para qué lo quieren utilizar y que no van a poder generar esta riqueza.
1: Dame buenas y malas noticias. ¿Van a existir contadores?
5: Probablemente sean de los que puedan desaparecer.
1: ¿Abogados?
5: Esperemos que sobrevivamos, pero van a sobrevivir aquellos que sobre todo se dediquen a temas diferenciados, que no son repetitivos, o sea, los boutiques, los que ven aeroespacial, los que ven temas exóticos.
1: ¿Periodistas?
5: Los primeros en desaparecer van a ser redactores de noticia escrita, los últimos en desaparecer de los periodistas probablemente van a ser los de opinión, los que quedan en el medio son los locutores, pero ya están siendo reemplazados por imágenes digitales.
1: ¿Actores?
5: Hay una demanda muy grande en Estados Unidos por los actores que se han visto relegados por sus propias copias digitales. Están mejorando sus contratos con las productoras de Estados Unidos para que, oye, me tomas a mí y no puedes hacer nada más con mi filmación que no sea la película que has dicho. Esa negociación entrampó durante pandemia.
1: Actores digitales con las características del talento de, no sé, Marlon Brando.
5: Y desde cero. Con lo cual, además, aminoran los costos de productividad de las películas y podamos estar viendo competencias entre actores reales versus actores digitales relativamente pronto.
1: ¿Qué le contesto a mi hija cuando me dice, papá, y cómo puedo saber yo para qué soy talentosa, para qué soy diferente?
5: Es la gran pregunta del millón que vamos a tener que descubrir los padres para con nuestros hijos, pero tener que dar las mismas herramientas que nos dieron nuestros padres. Que la diferencia, principios, valores, herramientas de conocimiento, entrenamiento, estudio, bibliotecas, acceso a información. Ese es el gran valor diferencial. Pero imagínate, somos un país donde no tenemos una red nacional de bibliotecas. La gente no va a los museos, la gente no se culturiza. Utilizábamos durante la época que teníamos cabinas de internet, la cabina como si fuera una... cuidadora de niños. Ahora utilizamos el YouTube para que vean los niños cualquier cosa, mientras los padres hacen otra y no los tienen atendidos. O sea, el problema es un problema mayor. Hemos dejado que la tecnología coma la base de nuestra estructura social.
1: Ha sido muy amable.
5: Un gusto siempre.
1: Listo, gracias. Ha sido usted muy amable. Ya sabe que usted, piña, no va a jugar como Cristiano Ronaldo. ¿Qué vamos a hacer? Y luego va a ser campeón. Esa es otra cosa. Chao, nos vemos.
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0: Doctor Macé los saluda. Les presento la Mega 70. Un diagnóstico profundo, electrocardiograma para tu corazón, radiografías de tórax y pulmones, ecografías, son 18 ecografías de todo tu cuerpo, la espirometría para ver cómo están tus pulmones. Una densitometría ósea te advertirá con tiempo cómo están tus huesos y evitar fracturas. Odontología, una boca limpia es importante. Un chequeo por un médico general que te analizará todo el cuerpo, pulmones, corazón, articulaciones, piel, todo bien evaluado. Y como complemento final, 25 exámenes de laboratorio, glucosa, urea, creatinina, hemograma, todo completamente evaluado para que finalmente cuando llegues conmigo yo pueda detectar ¿qué cosa es lo que te está haciendo daño? Ven con nosotros. Hola, queridos amigos. Soy el doctor Armando Macé, tu médico de guardia. Hablemos de las aftas bucales. ¿Qué son las aftas bucales? Muchas veces amanecemos con un dolor tremendo, un ardor grande dentro de la boca. Y cuando nos miramos en el espejo, vemos que hay pequeñas úlceras en diferentes partes de la boca. Muchas veces son en las encías, otras veces es en la base de la lengua y otras veces son en los cachetes, en la parte interna de los cachetes de las mejillas, que como médicos se conocen como carrillos. ¿Okay? Entonces, vemos que pueden ser única o varias, y que causan un gran dolor, sobre todo al comer ciertos alimentos como el pan, como la carne, porque al ser más o menos consistentes, van a frotar esta úlcera que están en carne viva, enllaguecidas, y genera un gran dolor. Esto ocurre muchas veces cuando, por A o B circunstancias, caen las defensas en el paciente. Por ejemplo, en los momentos de estrés caen las defensas y también cuando hay enfermedades respiratorias también aparecen con mucha frecuencia. Y esto generalmente en pocos días se retiran, pero en esos 7, 8 o 9 días que dura, el paciente que lo tiene está como muy incómodo porque no puede comer, porque es muy doloroso. Ojo, también las aftas se dan en aquellos pacientes que tienen gastritis y tienen reflujo, porque la acidez es tan grande que va a atacar, va a deteriorar la mucosa de la gingiva, de los carrillos, y van a provocar estas úlceras. ¿Okay? Como un medio solamente paliativo, uno puede aplicarse toques de medicamentos como el Encicor, como el Piralvex, el comer hielo también puede aplacar el dolor, pero esto pasa en no más de 10 días, se está superando, así que ya sabes cómo tratarlos, no te preocupes, esto es pasajero, y bueno, es importante mantener siempre las defensas en un alto nivel. Ahora ya sabes el porqué y cómo se presentan las aftas bucales. Hola, hola, queridos amigos, ¿cómo están? El día de hoy vamos a entrevistar una vez más al doctor Jorge Jaime Mata. El tema a tratar hoy es odontología en el adulto mayor. Vamos con esta entrevista. Jorgito, ¿cómo estás?
1: Hola, Armando, ¿cómo estás? Sí, estaba escuchando la primera parte del programa de las aftas. Vamos a hablar del tema del adulto mayor, pero también quería indicar alguna cosita con respecto a estas úlceras que son muy molestosas en la boca y que aparecen y que es frecuente en muchas personas, ¿no? De las causas que se ha indicado, ¿no? Alergia, baja la disminución de nuestro sistema inmunológico. También hay causas locales, como son el aumento de bacterias en la boca. Y el aumento de bacterias en la boca se debe a que no nos hacemos una buena higiene bucal. A veces no nos cepillamos correctamente, ¿no? De una manera inadecuada, y hace que las bacterias vayan aumentando, se vaya formando placa bacteriana, se vaya formando sarro, y eso trae consigo que aparezcan estas aftas. ¿En qué momento también pueden aparecer las aftas? A veces cuando tenemos algún trauma. A veces nos cepillamos muy fuerte, usamos un cepillo muy duro y a veces nos golpeamos esa zona del carrillo o la parte interna del labio y también son propensas a formar aftas. Otras causas que pueden originar también estas úlceras que son muy molestosas, ya manifestó Armando que se pueden duran aproximadamente 10 días, es que a veces son alergia. Hay personas que a veces usan o están cambiando constantemente de crema dentales, o a veces hay personas que mastican algún tipo de chicles. A uno de este tipo de componentes puede esta persona ser alérgica y le puede estar causando este tipo de aftas. De repente hay personas que también usan enjuagatorios de manera, pues, eso que venden de manera comercial. Y estos enjuagatorios también pueden tener algunos componentes que también le pueden causar este tipo de lesiones en la boquita. Hoy en día, si bien es cierto, existen los medicamentos que son paliativos, que van a durar unos meses, también tenemos hoy en día para nuestros amigos una buena alternativa que es el láser terapia. Aquellas personas que están constantemente con estas aftas, hoy en día se le aplica lo que es el láser, la aplicación del láser en las aftas, y estos ya no duran a veces 10 días, puede durar menos días y hacer que la persona pueda recobrar rápidamente su salud, porque estas aftas son muy molestosas, muy incómodas. Hay chicos, a veces o adolescentes, que a veces no pueden hablar, tienen exámenes, también están estresados y le aparecen estas aftas. Entonces, la láser terapia ayuda muchísimo a mejorar, a aliviar esta sintomatología y a que la persona se recupere mucho más rápido. Así que esto quería recalcar a Armando para aquellas personas que tienen frecuentemente este tipo de lesiones en su cavidad bucal. Y en cuanto a las personas mayores, pues no hay que olvidar que las personas mayores siempre toman algún tipo de medicamento. Hay que tener muy en cuenta esto cuando van a la consulta odontológica. No, si son personas que a veces tienen alguna discapacidad, siempre ir con un acompañante, y el acompañante siempre hijo, hija, o de repente algún sobrino, o la persona que lo está cuidando, siempre esta persona tiene que saber qué medicamentos está tomando el paciente. Esto es muy importante, porque a veces hay muchos pacientes que llegan a veces con resequedad bucal. Nosotros le decimos xerostomía, tienen poca cantidad de saliva. Puede ser que a través de los años también baja la cantidad de saliva, está bien, pero no hay que olvidar que algunos medicamentos que toman estas personas, de repente para la presión arterial, también tienen como efecto secundario que baje la cantidad normal de saliva, que baje la producción de saliva. ¿Y qué pasa cuando baja la cantidad de saliva? Cuando tenemos la boca seca, aparecen lesiones, somos más propensos a la formación de caries, a la inflamación de las encías. De repente usted usa una prótesis, esa prótesis que tiene que sacar en las noches, unas prótesis movibles, ¿no? ¿Qué pasa con esta prótesis movible cuando tenemos la boca seca? Hace que esta prótesis no se adapte correctamente, se salgan de la boca, estén movidas constantemente y causen lesiones. Por eso es muy importante estas personas, cuando van a la consulta, decir qué medicamentos está tomando. De repente hay algunas personas mayores que sí tienen a veces ya su diente en mal estado, muy complicado, a veces por tratamiento de conducto ya no lo podemos realizar, tenemos que hacer algún tipo de extracción. Cuando hacemos algún tipo de extracción o de repente alguna cirugía, como en el caso de los implantes dentales, que podemos colocar implantes dentales en el adulto mayor, no hay ningún problema. ¿Qué hacemos primero? Hacemos el estudio, vemos cómo está su huesito, si tiene buena consistencia en su huesito, los maxilares, y luego procedemos a hacerle sus análisis clínicos de forma rigurosa. Esto es siempre de manera constante, porque hay personas que a veces, sobre todo en los adultos mayores, toman algún tipo de anticoagulante, tipo aspirina o warfarina, porque a veces tienen problemas cardíacos. Entonces el médico, su médico cardiólogo, su médico tratante, su médico de cabecera, les ha indicado pues que tienen que tomar algún tipo de estos medicamentos, ¿no? Anticoagulantes como la warfarina, la aspirina. Entonces nosotros tenemos que hacer una interconsulta con su médico, hablar directamente con él y de repente bajar la cantidad de medicamento que está tomando, de repente por 1 o 2 días, para que al momento de hacer la cirugía sea todo un éxito y no tenga problemas de sangrado, como en algunos casos pasan, ¿no? Igual el paciente también tiene que decirnos, sobre todo personas mayores, si están tomando algún tipo, por ejemplo, de fijadores de calcio. A veces uno le dice al paciente, ¿está tomando algún fijador de calcio? Y el paciente dice, de frente dice, no. El fijador de calcio son medicamentos que se utilizan para generalmente para la osteoporosis. Entonces, cuando ya la persona está muy avanzada, le aplican estos fijadores de calcio que se pueden aplicar una vez al mes. Entonces, nosotros tenemos que hacer un análisis muy especial a estas personas, un análisis de sangre, para determinar cómo está o cómo va a reaccionar su huesito a la cirugía, para una extracción o para un implante dental. Igualmente, si es una persona diabética, también tenemos que ver sus niveles de glucosa en sangre. Le pedimos un examen de una hemoglobina glicosilada, le hacemos su dosaje de glucosa en ayunas, también le hacemos su glucosa. Y también para cerciorarnos y estar seguro, también le hacemos su piquetito en el consultorio para estar nosotros seguros y hacer que esta persona pues podamos hacerle cualquier tipo de tratamiento. No quiere decir que una persona diabética no se va a hacer ningún tipo de tratamiento odontológico. No, no. Muy por el contrario, una persona que tiene diabetes tiene que tener una boca sana, sus controles periódicos, cada 3, cada 4, cada 5 meses para hacerle una limpieza dental, mantener su salud bucal en buen estado. Porque ya en los estudios nos han demostrado que una persona diabética que tiene su salud bucal descuidada, que tiene problemas periodontales, las encías infectadas, eso hace que también esta persona no pueda controlar su glicemia, no pueda controlar su glucosa en sangre, por más medicamentos que esté tomando. Por eso es importante a estas personas mayores que tienen diabetes, por favor, siempre controlarse la boquita. Ir a la consulta odontológica, hacerle su limpieza, hacerle su mantenimiento, ver que no haya ningún problema de caries. Y va a ver que esa persona va a sentirse mejor, sentirse bien, va a controlar su glucosa en sangre tomando sus medicamentos, haciendo con una buena dieta, haciendo sus ejercicios diarios, que son su caminata, todo lo que le ha indicado su médico, y pues con una buena salud oral va a mantener su diabetes controlada. Eso es muy importante. Por eso le decía, cuando vaya una persona mayor, y siempre cuando quieran sacar cita a una persona mayor, le recomendamos en las mañanas, temprano en las mañanas. Nosotros en Odontoral siempre estamos de temprano atendiendo. Le digo, ¿por qué en las mañanas? Porque una persona mayor se levanta a las 4 o 5 de la mañana. Y si lo citamos en el turno de la tarde, ya esa persona ya está cansada, ya está aburrida, ya quiere irse a su casa a descansar. Entonces en las mañanas, 9 de la mañana, 10 de la mañana, por decir 8 de la mañana, esa persona todavía está, pues, como se dice, muy activa. Entonces es un buen momento para poder atenderlos a estas personas mayores. Así que no se olviden, si usted quiere una cita con un odontólogo, de repente con nosotros en Odontral o de repente cerca a su casa, siempre vayan en las mañanas. Es mucho mejor, es más tranquila. El paciente va a ser más tolerable a los tratamientos odontológicos. Cualquier tratamiento va a ser mucho más aceptado por el paciente. Y siempre les recomiendo que vayan con una persona mayor. Ahora, para la higiene bucal, las personas mayores que están en casa, ¿cómo se deben hacerlo? Si la persona mayor está todavía con su destreza manual, todo, puede hacer su cepillado de forma individual, de forma personal. Pero si la persona está bajo un cuidado, tiene ya un poco de limitaciones en cuanto a la movilidad, pues la persona que está a su lado tiene que hacer, la que lo está cuidando, tiene que hacerle la limpieza, cepillarle sus dientes, que se enjuague en un recipiente. O también hoy en día tenemos felizmente ya salió la ayuda para aquellas personas que no se hacen una buena higiene, no tienen la capacidad de hacerse una buena higiene. Tenemos los irrigadores. Antiguamente, hace muchos años, esos irrigadores costaban mucho, mucho dinero. Hoy en día están al alcance de todo, de cualquier persona, que son unos tipos chisquetes que lo venden en cualquier comercio, en cualquier clínica dental. Usted se compra el irrigador y son a través, con esa presión de agua, que puede estar agua sola o puede ser un agua preparada con algún colutorio que uno le indica al paciente, se puede hacer su higiene dental. Es muy bueno estos irrigadores, así que si cuando usted va a la consulta odontológica, pregunte al especialista cómo tiene que limpiarse los dientes esta persona mayor, sobre todo si tiene discapacidad motora. Ahora, si cuenta con un cepillo eléctrico, mucho mejor todavía. La persona que le está cuidando puede usar un cepillo eléctrico, pasarle por todos los dientecitos, por delante, por la parte posterior, los que miran hacia la cara de la lengua, hacia la cara de que mira hacia el lado del paladar. Toda esa zona tiene que limpiarse. Y si es con un cepillo eléctrico, mucho mejor, porque es mucho más rápido. Hacerlo de manera consciente, pues con mucho cuidado, bastante prolija esta limpieza bucal, porque desde allí, si esa persona no se hace una buena higiene, pues tenga por seguro que va a tener lesiones en su cavidad bucal, va a tener molestias, va a tener una serie de complicaciones. Por eso es importante para aquellas personas mayores, pues, tener una buena salud bucal para que tengan una mejor calidad de vida. Aquellas personas que de repente usan unas prótesis totales, Hay que cambiarlas, renovarlas cada cierto tiempo. Esto es muy importante. Una prótesis dental no es eterna, no dura toda la vida. Hay que limpiarlas, hay que higienizarlas, dejarlas en las noches en un recipiente con agua. Hoy en día hay unos limpiadores para prótesis dentales, unos efervescentes, que usted va a dejar esa prótesis ahí en su vaso remojando toda la noche para evitar que en la prótesis también se forme placa bacteriana, que en la prótesis también se forme sarro. Esto es frecuente. Igual como se forma sarro en los dientes, también se forma sarro en la prótesis dental. Y la manera de limpiarlo son con estos efervescentes, estos limpiadores que lo compra usted de manera libre en cualquier botica, en cualquier farmacia, en cualquier comercio. Limpiadores para prótesis dental, no se olvide. Limpiadores para prótesis dental. Son unas tabletas efervescentes que usted la puede comprar. Compre cualquier marca. Todas son buenas. Esto es importante para que su prótesis siempre esté limpia, esté bien aseada y no le cause molestias. Al día siguiente usted se levanta, la lava esta prótesis, ¿no?, y se la coloca y la puede usar durante todo el día. Les recomiendo y siempre les recomiendo esto, no dormir con su prótesis, esto es muy importante. La prótesis hay que retirarla en las noches y si esa prótesis ya tiene más de 8 o 10 años, llegó el momento de cambiar esas prótesis dentales, Armando. Hay que renovarlas para que esa persona otra vez tenga una buena estabilidad en su prótesis, no se mueva, no se salga y pueda estar, pues, otra vez esta persona masticando sus alimentos, conversando en una reunión, riéndose sin ningún problema que esa prótesis se pueda salir. Si esta persona está en buenas condiciones, podemos ayudarle hoy en día con los implantes dentales. Los implantes dentales ayudan mucho a recuperar la salud bucal de las personas. Ya se van a olvidar de usar esas prótesis para sacar, que la que tienen que retirarse en las noches, por algo fijo. Es una muy buena, una maravilla dentro de la odontología que le podemos ofrecer a las personas mayores. Ayer fue una señora, me preguntó que tenía 70 años. Me dice, doctor, ¿ya yo a mi edad puedo ponerme prótesis en estos implantes dentales? Le dije, por supuesto, usted todavía está joven, 70 años está joven, se le nota pues esa juventud, ¿no? Y vamos y le preguntamos su historia clínica, ¿qué enfermedad padecía? La señora totalmente sana. Pero ella ya en su mente, 70 años, decía que ya estaba, que tenía mucha edad para hacer un tratamiento de implante, ¿no? Muy por el contrario, es la edad perfecta para colocarse implantes dentales, 60, 70, 75, 80 años. La semana pasada le pusimos a un señor de 89 años de edad, el señor está de lo más tranquilo, lo más normal, pues ya estamos ya rehabilitando, está usando su prótesis ya fija. Es una maravilla este tratamiento dentro de la odontología, Armando. Y para aquellas personas que hoy en día pues quieran visitarnos, quieran ir a odontología, Armando, pues tenemos una muy buena alternativa para aquellas personas, porque el pretexto es que no voy porque tengo vergüenza, no voy, ¿qué me dirá el doctor? ¿Qué me dirá con mi boca está en mal estado? No quiero ir. Ese es un pretexto, no. Para eso estamos nosotros, para poder ayudarlos. La otra excusa es la parte económica. Me dice, doctor, no, ¿cuánto me va a costar? ¿Me va a salir caro? No se preocupe. Nosotros en Odontural le damos un precio muy especial y ahora tenemos una buena noticia para ustedes. Facilidades de pago, que usted puede pagar su tratamiento odontológico, ya sea en implantes, sea con prótesis, el tratamiento que usted necesita, lo puede pagar hasta en 12, hasta en 24 meses. Hemos hecho un convenio muy, muy bueno con una financiera, donde usted nos va a odontorar, le damos todas las explicaciones del caso y va a ver que usted va a pagar ese tratamiento odontológico sin sentirlo. Esa es una muy buena noticia que le damos desde acá, Armando, a todos nuestros amigos, que a veces yo sé que la situación económica está un poco complicada, a veces estamos ajustados, y pagar es un tratamiento odontológico, una prótesis, a veces un implante, de repente por ahí no nos alcanza. Pero ahora con estas facilidades que le estamos dando, Armando, pues vamos a hacer que nuestros amigos puedan recibir un tratamiento odontológico. Cambio de prótesis, implantes dentales, con una buena facilidad que lo puedan pagar hasta en 12, 24, hasta en 36 meses nos están dando esta facilidad, Armando. Así que ya no hay pretexto para hacerse un tratamiento odontológico. Así que esa es la facilidad, la buena noticia que le quiero dar a nuestros amigos, que puedan hacerse un tratamiento odontológico, recuperar su sonrisa, mejorar su calidad de vida y mejorar su salud en general. Así que usted a gozar de la vida ahora, mejorando su salud bucal. Eso es muy importante, Armando.
0: Ok, Jorge, la pregunta final es, ¿dónde podemos encontrarte? ¿Dónde queda tu centro odontológico? ¿Cuáles son los horarios? ¿Qué números telefónicos debemos marcar? Esperamos esa información.
1: 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Así que, como les decía, a nuestros amigos pacientes mayores,

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1: Bien, queridos amigos, continuamos con la información médica. Vamos a hablar sobre los parásitos. Ok, los parásitos son seres vivos que viven gracias a alcanzar sus nutrientes a costa de un ser superior, mucho más organizado. En este caso, en el hombre hay diferentes tipos de parásitos y hay parásitos de la piel, hay parásitos también del intestino, donde obviamente están los alimentos, y allí donde están los alimentos, los parásitos buscan allí concentrarse. Vamos a hablar en primer lugar de los parásitos pequeños. Hay unos parásitos que tienen una sola célula, es decir, una célula y se acabó. Y estos parásitos se les llama parásitos protozoarios. Proto significa único, protozoarios. O también son parásitos llamados trofozoítos, que es un estadio del parásito cuando esté en actividad. Por lo general son muy pequeños y el contagio es por diferentes vías, pero la principal es la vía oral. Uno de los parásitos más conocidos en el Perú es uno que se llama Giardia lamblia. Este es un parásito que...

0: se ubica en la primera y segunda porción del intestino delgado, es decir, entre el duodeno y el yeyuno, ¿no? Ustedes saben que el parásito busca dónde están los alimentos con facilidad. Y este parásito, que es muy pequeñito, es mucho más chico que la cabeza de un alfiler, mucho más chico, pero son por millones. Y ellos gustan pegarse, así como ustedes ven en la playa, cómo el choro se pega a una roca, ¿no? No hay ninguna ola, por más fuerte que sea, que los consiga despegar, porque el choro, ¿no?, que es el molusco, se pega a la roca y tiene una especie de succión de vacío que hace pues de que ellos, como si fuese una ventosa, se adhieren a la roca y ahí viven los choros, ¿no? Ahí crecen. Bueno, así como estoy llevando ese ejemplo, estos parásitos llamados Yardia lamblia se pegan en el duodeno y en el yeyuno. Al hacer esa succión, generan una inflamación. Entonces, es como el famoso beso clásico, ¿no?, en la cual decían, oye, tienes un chupetón en el cuello, ¿no? En las épocas de la adolescencia, de la juventud, se ponen muy de moda los chupetones en el cuello. Y bueno, esa succión que puede realizar una persona hacia otra persona, succionando, ¿no?, el cuello, genera una marca, porque justamente es esa succión, esa adherencia, hace que la sangre se acumule y le deje a la persona una marca que cualquiera reconoce como un chupetón, ¿no? Bueno, de esa misma forma, estos parásitos hacen como chupetones, pero por millares y por decenas de millares. Y entonces el intestino se hincha. Al ancharse el intestino, entonces le hace más dificultoso que pueda haber una absorción de los alimentos. Porque recuerden ustedes, nosotros vamos a poner un ejemplo. Un pan con chicharrón. Ya, tú viene tu pan, viene tu camote, viene tu chicharrón y viene tu cebollita, ¿no? Y tú le metes un mordiscón a tu pan con chicharrón, ¿no? Uno, deberíamos masticar bien. Pero el hecho de masticar no te deja ese alimento listo para una absorción. Por eso es que luego de mascar tu pan con chicharrón, que estoy poniendo de ejemplo, ¿no?, lo untas, lo mueles, ¿no?, lo desgarras con tus dientes incisivos, con tus caninos, los mueles con tus premolares y molares y luego lo deglutes. Cuando lo deglutes, tu pan con chicharrón va bajando por el esófago, pero va ya todo untado de saliva. La saliva tiene también enzimas, por ejemplo, la tialina, que va ayudando a que todos los hidratos de carbono, ¿no?, se vayan desdoblando. Cuando llega al estómago, ¿quién entra a actuar? El ácido clorhídrico. El ácido clorhídrico es muy potente y entonces a lo que tú has comido lo deshace con mucha facilidad. ¿Cuál es la intención? La intención es que el alimento que llegó al estómago, luego de estar ahí un promedio de 2 horas, recién pasa al duodeno. Pasa como si fuese una papilla, ¿no? ¿Y para qué? Para que obviamente las vellosidades que tiene el intestino pueda absorber todo ese alimento. Y recién esa papilla, producto de que tú has masticado tu alimento, lo has deglutido, lo has untado y mezclado con la saliva, pasa al estómago, ahí se mezcla con el ácido clorhídrico y ahí se convierte como una papilla, ¿no? Es la misma papilla que tú ves en tu lengua cuando tú tienes reflujo. Por eso que una persona que tiene gastritis hace con mucha facilidad reflujo y por eso en las mañanas tú ves que esos pacientes tienen la lengua blanca como si fuese un queso, esos quesos de untar, porque es la papilla, ¿no? que ha regurgitado. Pero hablando de los parásitos, esa papilla llega pues al duodeno y al yeyuno y los parásitos pretenden alimentarse allí gratuitamente a costa de nosotros. ¿Qué es lo que pasa allí? Lo que pasa es que hay una succión del duodeno y lo hincha, entonces ese paciente ya no puede absorber y por eso genera un síndrome de mala absorción. Como no absorbe bien la comida, entonces hay comida que está falta de digestión y por eso que el paciente que tiene estos parásitos tienen diarrea constantemente. No solamente tienen diarrea constantemente, sino que el proceso inflamatorio, ¿no?, causa malestar, causa pesadez, causa ardor, dolor, ¿no?, y también hace que no se pueda absorber bien las vitaminas, sobre todo la vitamina liposoluble. Nosotros tenemos diferentes vitaminas, vitamina A, B, C, D, E, K, una serie de vitaminas. La mayoría de estas vitaminas, para poderse absorber, necesitan ser liposolubles. ¿Y qué pasa con estos parásitos? Como están afectando el intestino delgado, entonces las sales biliares que salen de la vesícula comienzan a fallar y entonces hay una alteración de la absorción intestinal. El paciente tiene generalmente dolores que son sordos, constantemente diarrea, ¿no? Tienen con el tiempo una avitaminosis porque la vitamina B no se puede absorber y entonces complica todo. Generalmente es muy común en los niños de la selva, de la sierra, porque obviamente al tomar ellos un agua que no es un agua potable, ¿no? Con mucha facilidad ingieren esta agua contaminada. El parásito está allí en una forma quística, es decir, para protegerse y persistir, ¿no?, se transforma en una parte de su ciclo vital en la cual se reduce y así el parásito astutamente sobrevive. Y cuando finalmente un niño ingiere agua no potable, lleva este parásito al intestino. Entonces, este es un parásito, generalmente el niño son niños panzoncitos, ¿no? Son niños con el pelito más o menos amarillento. A veces la mamá está contenta porque dice, uy, mi hijito me ha salido gringuito. No es que tu hijo esté gringuito. Lo que pasa es tanta la desnutrición que uno de los signos de desnutrición que puede tener un ser humano justamente es el pelo amarillento y pajizo, ¿no? Entonces, advertencia para todas las mamás, sobre todo de la sierra, de la selva que me ven, que, a ver, si tu papá es un cholo peruano y tu mamá es una hermosa chola peruana, ¿de a dónde va a salir tu hijito gringuito, ¿no? Entonces, por lo general, un niño pequeño con el pelo seco, amarillento, panzoncito, ¿no?, y si tú lo ves su ojito, todo blanquito, está todo pálido, ese niño tiene seguramente parásitos. Y sobre todo si ves que en sus ocupaciones de sus heces, estas son generalmente son deposiciones sueltas. Este es un parásito clásico que hay. Hay otros parásitos pequeños, ¿no?, en tamaño, pero mucho más peligrosos. Por ejemplo, la ameba histolítica. La ameba histolítica ya es un parásito que tiene una capacidad de penetración bastante grande y le hace perfora el intestino. Y es por eso que una diarrea con estos parásitos hay bastante sangre, porque este parásito tiene un ciclo distinto. Este no se prende, no se adhiere a la mucosa del intestino, sino este perfora al intestino, causa sangrado. Entonces ahí hay cólico. Estas oberturas, ulceraciones que producen estos parásitos, ya permiten que otras bacterias puedan tratar de ingresar por ahí en el intestino y a sus niños que tienen fiebre. Fiebre, náuseas, vómitos, sangrado. Generalmente esto es la ameba histolítica. Hay una ameba muy parecida, ¿no?, que no es la histolítica, sino es la coli. Y esta no es tan dañina, pero sí te está dando la advertencia de que ese niño está tomando agua contaminada, agua que no es potable, y también es un indicador de estos males. Hay muchos otros parásitos, por ejemplo el Balanthidium coli. Hay muchos parásitos, pero ya son más raros. Pero sí, los que son muy comunes es esta Yardia lamblia. Bueno, ahora hablemos un poco de los parásitos que ya son los parásitos, los gusanos redondos. Vamos a hablar ahora de los gusanos redondos y después hablaremos de los gusanos planos, ¿no? Entonces, vamos a responder a esta llamada. Hola, buenas tardes.
1: Aló, doctor Mace, buenas tardes.
0: Hola, hija.
1: Doctor, quisiera hacerle una consulta. Yo, a lo contrario de esto, yo quisiera saber ¿qué puedo tomar para el estreñimiento? Soy una mujer muy estreñida, doctor.
0: ¿De ahora último o de toda tu vida?
1: No, recién, desde enero de este año. Me estreño demasiado. Cada 2 días, 3 días, a veces hago, doctor.
0: ¿Cuántos años tienes?
1: Yo, 59.
0: Ya. Y cuando haces tus deposiciones cada 2, cada 3 días... ¿las heces salen de un calibre, de un tamaño normal, o son delgaditas?
1: No, normal, pero seca, bien seca.
0: Ya, ok. Ok, ya, bueno.
1: Gracias.
0: Ya, ok, hija. Búscate tu papel y tu lápiz para yo darte la medicación apropiada. Y mientras que tú buscas tu papel y tu lápiz, yo voy presentando el tema de los parásitos que son gusanos redondos. Hay un parásito que es muy grande, tiene como 25 centímetros y es como una culebrita chiquita. Es un parásito grueso, que tiene fuerza, y es el Ascaris lumbricoides. Por lo general, cuando el Ascaris penetra al intestino de un ser humano, generalmente no es un solo parásito, generalmente son 6, 7 parásitos que causan dolores vagos, que vienen y se van, y obviamente se come la comida de la persona. Por eso la persona tiende a ser una persona delgada, que siempre está con un malestar allí, y el problema de estos parásitos llamados Ascaris lumbricoides es que, como son grandecitos, tienen como 25 centímetros, a veces ellos se enrollan sobre su cuerpo. Y al enrollarse, ¿no?, arrastran al intestino, porque ellos están dentro del intestino. Y le hacen como un nudo y se atora ahí la digestión, no pasa la comida, ¿no? Entonces eso se llama un vólvulo, y ese vólvulo puede generar problemas de una emergencia abdominal. Entonces, cuando tengamos estos dolores vagos en el estómago, y sería bueno hacerse un examen de heces, y ahí van a salir los huevos de este parásito que se llama Ascaris lumbricoides. Voy a hacer un alto y después le voy a recetar al oyente algo para que salga de ese estreñimiento. Y todas las personas que estén estreñidas, busquen papel y lápiz para yo explicarles y darle un tratamiento bueno, bonito y barato. Vamos a un corte y volvemos.
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0: Bien, queridos amigos, antes de proseguir hablando de los parásitos, voy a contestar a esta persona que es estreñida. Y hay que tener en cuenta dos cosas. Una persona, si es estreñida desde niño, y hay el historial de que muchas veces la abuela o la mamá le ha tenido que poner supositorios de niño para que pueda defecar, esa persona que ha sido estreñida toda su vida, con toda seguridad, 99%, es que tiene una enfermedad llamada síndrome un megalocolon. Es un colon muy largo. Y como el colon tiene solamente dos funciones básicamente, una es almacenar las heces ahí, porque si no tuviésemos colon, estaríamos como el patito. Un paso, una defecada. Otro paso, otra defecada. El colon le da al ser humano, le da al mamífero, la propiedad, la capacidad, la ventaja de almacenar, ¿no?, todos los desechos. Y en un solo acto va y defeca y ya se acabó. Ese es un solo acto. Esa es una de las funciones del colon, es decir, servir como un depósito. Y la otra que también es muy importante es absorber todo el agua, porque el agua es oro en polvo para el ser humano. El ser humano, el varón, la mujer, el 60% de todo su cuerpo es H2O, es agua. Por lo tanto, el agua para el ser humano es valiosísima. Y entonces el cuerpo humano está diseñado para que cuando las heces finalmente no lleguen al colon, se absorba esa agua para recuperar esa agua que nos sirva para que la presión sanguínea se mantenga bien y la persona pueda vivir. Entonces, cuando una persona es estreñido desde jovencito o desde niña, 99% que tiene síndrome del colon largo, eso es, ¿no? Y eso hay que manejarlo con dieta, ¿no? Hay que comer siempre, siempre cuando uno tiene el colon grande, megalocolon, uno tiene que comer cosas que no se puedan absorber. Por ejemplo, las frutas con cáscara y todo se come, como la manzana, la pera, ¿no? Estas frutas, el níspero, todo eso que tenga la uva, el higo, el mango, comer frutas con cáscara va a ayudar a combatir el estreñimiento. ¿Qué más? El salvado de trigo. El salvado de trigo es una paja que es el envolvente del trigo. Como esa paja no se puede absorber, ¿no? Ayuda a que las heces retengan el agua. Porque si las heces, ¿no?, son desecadas por la absorción, después no avanzan. Acuérdense que las heces, para ser defecadas, tienen que subir por el colon ascendente, atravesar todo el abdomen como el colon transverso y después tienen que bajar, colon descendente. Y para que las heces puedan avanzar para finalmente tú defecarlas por el ano, ¿okay?, tienen que avanzar. Pero si las heces están resecas, no van a avanzar. Y entonces, es más, se van a hacer heces grandes y duras. Y cuando salgan, van a romper parte del ano, ¿no?, y van a generar, pues, las hemorroides, producto de que el pobre paciente que está puja y puja y puja, entonces termina generando hemorroides. Entonces, pero hay que tener cuidado con aquella persona que toda su vida fue un relojito para defecar y de un momento a otro se vuelve estreñida. Ojo con esos pacientes que se vuelven estreñidos de la noche a la mañana y además, si son anémicos, eso muchas veces es un cáncer de colon. Por eso, todo paciente que de buenas a primeras se vuelve estreñido, se cansa, ¿no?, se pone pálido y encima las heces son delgaditas, eso 99% que es un cáncer de colon y hay que estar atentos. Finalmente, en general, si es que no te gusta la dieta, la lechuga, el brócoli, que es muy bueno para combatir el estreñimiento, puedes tomar, ¿no?, bisacodilo de 5 miligramos, todos los días una tabletita, bisacodilo. Y solamente si no eres diabético, porque el diabético no puede tomar lactulosa porque le va a subir la glucosa hasta el techo. Si no eres diabético, puedes tomar también una cucharada grande de lactulosa en el almuerzo y eso también te va a ayudar a librarte del estreñimiento. Tenemos una llamada. Hola, buenas tardes.
11: Buenas tardes, doctor.
0: Hola, hija. Dime.
11: Doctor, es un gusto escucharlo, leerlo de Arequipa. Mi problema, doctor, es que tengo gastritis crónica. ¿Ya? Y casi siempre he sido estreñida. Últimamente he tenido problemas con mi estómago, porque también he tenido problemas de mucho estrés. Me recetaron lactulosa, que tomé en las noches una cucharada. Y a pesar de eso, seguía con el problema, ¿no? Tuve que ir a una emergencia y porque tenía un dolor fuerte debajo de la costilla derecha, entonces pensé que podía ser otra cosa. Me hicieron una ecografía, no tenía nada, me dijeron que vaya donde el gastro, fui donde el gastro. Y él me explicó que tenía que tomar el Glicolax, que es un laxante, que no es como la lactulosa. Él me dijo que era mejor. Ya. He estado tomando eso, doctorcito, y sí, o sea, sigo tomando eso, ¿no? Y aparte me hicieron una endoscopía y me han encontrado pólipos pequeños. Lo han mandado al patólogo. Todavía no tengo la respuesta, pero lo que yo quería, doctorcito, es que usted me diga qué dieta tengo que seguir, porque le dicen en forma general, ¿no? No comas eso, pero Lo que quiero saber, doctor, es qué es lo que sí puedo comer y qué es lo que no puedo comer.
0: Ok. La vaca, el carnero, el cabrito, ¿no? La llama, el guanaco, tiene la propiedad de poder comer el pasto y lo puede absorber. O sea, el pasto, la alfalfa, la hoja de panca, para ellos es alimento porque su estómago tiene la capacidad de digerir y absorber todo eso, esa alfalfa, ese pasto, ese ichu, para ellos es alimento. El ser humano, el hombre, no tiene esa capacidad. Entonces, cuando al intestino llega la lechuga, llega la espinaca, llega, por ejemplo, el brócoli, ¿no? Llega la vainita, el tomate, son pura fibra. Entonces, el ser humano no tiene la capacidad de digerirlos. Y entonces se queda en el colon. Y como se queda en el colon, ¿no? Retienen el agua y hacen que las heces sean humectadas. Y cuando las heces están humectadas, es decir, con agua, el paciente puja y las heces se deslizan con facilidad y puede defecar con tranquilidad. Esa es la magia, ese es el secreto de por qué todo paciente estreñido debe comer estos alimentos verdes, pero que no son absorbidos por el ser humano. Entonces tú debes comer brócoli, debes comer vainita, debes comer lechuga, puedes comer también espinaca, berros, ¿no? Pepinillo, tomate crudo en rodajas, ya. Pero si con eso no es suficiente, podrías recurrir o a bisacodilo, que es una pastillita muy chiquitita y efectiva, o lactulosa. Además de la dieta, pero la lactulosa no sirve para el diabético, porque la lactulosa es muy dulce y más bien lo complica al pobre diabético porque le sube la glucosa. Ahora, si es que el paciente aún así sufre, tiene una opción de ponerse un supositorio de glicerina en la noche, ¿no? Es un poco incómodo, pero es efectivo y es barato, ¿no? Sobre todo un paciente que es estreñido, sí, pues tendrá que acostumbrarse a usar su supositorio de glicerina, ¿ok? Pero si no es así, hay un medicamento que se llama Fosfalax, que se usa para casos de emergencia. Esos pacientes que tienen 4, 5, 6 días y no van al baño, ya los pobres pacientes están que los ojos se les salen, ¿no? De tanto que puja el pobre. Entonces, hay un líquido que se llama Fosfalax, ¿no? Y que se mezcla con medio litro de gaseosa blanca, que puede ser Canada Dry, que puede ser 7-Up, que puede ser Bimbo, el claro, y con eso se toma todo mezclado el Fosfalac, y después de eso tomar medio litro más de manzanilla a la media hora y medio litro más de manzanilla a la hora. Con eso, tengo 38 años de médico, nunca he visto que haya un estreñimiento que se resista, no se resiste. Allí el paciente es un alivio tremendo para el paciente, pero una vez que sale el problema, el paciente debe saber que él toda su vida tiene que comer siempre o verdura fresca o tiene que comer la pajita del salvado de trigo, ¿no? Salvado de trigo, pero a veces también a la gente no le gusta, porque ¿cómo comes el salvado de trigo si es paja? Tendrías que echarlo a tu jugo de papaya, puede ser, o lo podrías echar en tu yogur, también puede ser, porque si no es un poco incómodo, pero sí es útil el salvado de trigo. Otra cosa que también puedes usar es la pitahaya, La pitahaya es excelente para luchar contra el estreñimiento. Lo malo es que la pitahaya es cara. Una pitahaya chiquitita cuesta como 3 soles. Imagínate, al mes son como 100 soles en pitahaya. Pero la pitahaya tiene propiedades espectaculares para combatir el estreñimiento. Otra cosa es comer los guindones y las pasas, siempre y cuando no seas diabético. El diabético no puede comer pasa porque la pasa es muy dulce, pero también es una cosa importante. Y lo que es más bueno, bonito y barato, tomar. Todo paciente estreñido debe de acostumbrarse a tomar 2 litros de agua por día, sí o sí. El agua es necesario en un paciente estreñido. Entonces, ahí tienes entonces el tratamiento. Todos los estreñidos del Perú, si son estreñidos de por vida, es porque tienen un megalocolon. No tienen un colon muy largo y ellos más que nunca deben comer verdura todos los días en el almuerzo, tomar 2 litros de agua diario, ¿no? Y ayudarse con cáscara de fruta, ayudarse con pasas, con guindones, con pitahaya y ayudarse también con el salvado de trigo, ¿ok? Ahora, recuerden siempre, el paciente que es siempre un relojito. Todos los días iba con su periódico El Bocón al baño y ahí defecaba contento. Y de un momento a otro, no, se vuelve estreñido. Eso es altamente sospechoso cuando el paciente dice, yo antes iba al baño todos los días, ahora voy cada 3, cada 4 días, estoy medio pálido, las heces salen de color negro, las heces salen delgaditas, tengan cuidado porque eso 99% es un cáncer de colon, ¿no? Y las heces se vuelven delgaditas porque el tumor está ocupando todo el espacio y no deja por dónde salen las heces. Entonces, las heces salen delgaditas por un costado. Es muy mala señal que un paciente se vuelve estreñido de la noche a la mañana y, bueno, hay ese problema. Mañana seguiré hablando de los parásitos porque no pude terminar ahora. Hay mucho por hablar. Y ya saben, prevenir es mejor que lamentar. 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Bueno, nos vemos el día de mañana. Chao.
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0: Hola, hola, queridos amigos. Qué placer tenerlos nuevamente en esta su casa para una nueva versión de Detrás de una canción. El día de hoy tenemos un gran cantautor de nuestra casa autoral. Tiene muchas horas de vuelo, tiene una potente y afiatada voz. Vamos a ver de quién se trata. Adelante, control.
1: Músico, compositor y pionero del pop rock independiente en el Perú. Guayo inició su recorrido marcando el ritmo como baterista de Último Refugio, para luego asumir la voz y emprender en el 2003 una exitosa carrera como solista. Con producciones icónicas como Eléctrica Ciudad y Resistiré, llevando su música a las pantallas de MTV Latino y a los escenarios más importantes.

0: Colaborando con referentes de la escena como Mar de Copas, con una propuesta visceral, urbana y autogestionada, Guayo se consolida como una de las voces más auténticas y vigentes de nuestra canción de autor.
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2: Bueno, efectivamente, entre dos y en casa, simplemente presento a Guayo o Guayo, como argentino, ¿cómo hacemos?
3: Bien peruano, como la papa, Guayo.
2: Guayo. ¿Tu nombre o es tu nombre artístico?
3: Ya es mi nombre, desde pequeño en casa, en la calle, en el barrio, en el colegio, Guayo pa' aquí, Guayo pa' allá, y cuando salí como solista en 2002, dije Guayo.
2: Te sentaron Guayo.
3: Ahí está.
2: Pero tu nombre de pila
3: es Guayo.
2: Ah, o sea que cuando el cura te dijo...
3: Cuando me casó, que ahí está mi esposa, me dijo Guayo.
2: Ah, o sea, no hay un nombre como José, Arturo, Francisco...
3: No, es muy común.
2: Guayo. Así te puso tu papá y tu mamá.
3: A secas.
2: ¿Un solo nombre?
3: ¿Para qué más?
2: Ok, muy bien, muy bien. Bueno, ¿cuántos años bregando en la música?
3: Tuve la oportunidad de empezar con los amigos del barrio en el año 81. Finales del 87, formando Último Refugio, un proyecto de música alternativa. De frente entramos a tocar en la escena subterránea del rock subterráneo, y muy chiquillos, ¿no? De ahí viajé, me acuerdo, a estudiar el colegio en Buenos Aires, tuve una banda, pero al regresar retomamos Último Refugio, que duró hasta 31 de diciembre del 99, es decir, el nuevo siglo me agarraba ya sin banda, pero con los sueños intactos para en el 2002 debutar como solista.
2: Ok, ¿y cuánto tiempo estuviste por Argentina?
3: Año y pico. Terminé, fue el 89, casi 90, y regresé.
2: ¿Tus referentes musicales, primero del extranjero y después nacionales?
3: A ver, del extranjero, en casa sonaba mucho Beatles, ya. Sonaba muchísimo Nino Bravo, Camilo Sesto, Salvatore Adamo, Rafael también, y luego, yendo hacia nuestra región, Soda Stereo, Los Prisioneros, y a nivel local, diría que para mí un referente, un amigo, un maestro, José Arbulú, con los diferentes proyectos que ha tenido.
2: ¿Quién? ¿Cementerio Club?
3: Sí, para mí es un maestro, uno de los mejores músicos, sí. Y el primer músico de carne y hueso que conocí, ¿no? Que la noche que lo conocí, que fue una fiesta en casa de unos amigos en común, lo tuve seco toda la noche, perdón, le jalaba así, ¿y cómo haces una canción? Pero ¿cómo haces esto? ¿Y cómo haces el otro? Yo quería saber todo. Un maestro, ¿no? Y de ahí también...
2: Cementerio Club.
3: Debo agradecer también a colegas, hoy amigos, maestros, ¿no? Voz Propia, Mar de Copas, Liga del Sueño, Cardenales, gente que de alguna manera forma parte de mi impronta para querer ser músico. Homero también, me acuerdo, baladista nacional también, muy buena voz y mucha, y de ahí mucha música, ¿no? O sea, hablamos de la señora Susana Vaca, hablamos del maestro Pinglo, que ustedes están presentando justo un libro también. Trato de nutrirme de todo lo que me haga feliz, ante todo.
2: Perfecto. Sí, pues, los artistas que tú has mencionado durante una buena época, Nino Bravo, Camilo Sesto, Rafael, tenían un vozarrón bien marcado. Como es un poco tu estilo, porque yo te estaba escuchando ahora en los ensayos y tú tienes una voz, una potente voz.
3: Muchas gracias.
2: Y esto fue marcado todos los 70, básicamente. A partir del 80 ya vienen más los estilos. Ya había gente que no tenía esa potencia de voz, pero tenía un estilo de voz agradable, ¿no? Y fueron cambiando los tiempos. Tu primera canción compuesta, ¿cuándo fue? ¿Por qué fue? ¿A quién se la hiciste?
3: La primera canción que recuerde, como de manera oficial, porque hice otras como aprendizaje, ¿no? Se titula Perdido por Buscarte.
2: Perdido por Buscarte.
3: La compuse regresando de pasar un año nuevo en Canta, Obrajillo.
2: En Canta.
3: Perdí el bus, yo me había ido a pasar año nuevo con mi mochila y mi guitarra, y perdí el bus y me trepé a la tolva de un camión que transportaba toros.
2: ¿Qué edad tenías?
3: Creo que 18, más o menos, sí, más... 18 años, y sobre la tolva comencé a bocetear esa letra, ¿no? De estar perdido por buscarte, de andar por montañas de piedra, Y es una canción que significa mucho porque creo que la tomo como la primera oficial. Las anteriores habrán sido como ejercicios, ¿no? Pero sí, esa es. Y a nivel comercial, digamos, ya como solista, con disco, con videoclip, la canción Eras Tú, que ingresó en el año 2003, se estrenó como video premier en la cadena internacional MTV. Y también fue una canción que me permitió cumplir muchos sueños. Primero, tener un video, tener un disco, pero por sobre todo, comenzar a tocar con muchos artistas y bandas de aquí que había admirado desde chico, ¿no?
2: ¿Y de qué trataba esa canción Eras Tú? ¿De qué trataba? ¿Cuál era la trama?
3: Es una canción de amor. Es una canción de amor. Yo quería hacer una canción con un estribillo hímnico, potente, ¿no? Y tenía Eras Tú. Lo supe en el momento en que te vi, sabía que lo harías. Una canción como de despecho, ¿no? Y funcionó. A mí me gusta mucho la canción. Es la que siempre piden. Tuvo mucha acogida en radios, en medios en su momento. Y es como un caballito de batalla, ¿no? Siempre con cariño la canto.
2: Muy bien. Yo también tengo una canción que titula Eras Tú. Oh. Pero mi trama es diferente. Mi trama, dentro de la volatilidad, el ingenio que tenemos los autores, yo me puse en una figura. Para esto, una forma como yo compongo es, me transformo en el personaje. Dije, voy a componer y creo una ficción y yo me meto en ese personaje para sentir
3: La impronta.
2: La impronta, sentir el dolor y que la canción salga con las palabras que tiene que decir. Entonces dije, bueno, a ver qué canción me falta, qué canción no he hecho. Una proyección del amor soñado, del amor esperado. Hasta que aparece la persona y uno dice, eras tú, ¿no? Eras la que yo he pensado, la que yo soñaba, la que yo quería. Entonces, por ahí va. Así que hay que aclarar y
3: cambiar. Sí. Hay que firmar.
2: Eras tú de Guayo y eras tú de Armando.
3: Claro que sí.
2: Qué bien, qué bien. Así que esa canción, hiciste video, le pusiste todo eso.
3: Sí, tuve el gusto de trabajar con un gran director peruano, el señor Percy Céspedes, el único video que grabamos. De ahí el resto de mis videoclips los ha realizado mi hermano Néstor, que vive ahora en Estados Unidos, pero vino hace unos meses y grabamos en el Teatro Municipal de Lima el videoclip de La Disciplina, justo una de las canciones que presento hoy con ustedes. Y siempre hay una anécdota con mi hermano Néstor, que es menor, yo le llevo 12 años, que cuando él era muy pequeño, a sus 10 años, me decía, yo voy a trabajar contigo. Yo te voy a hacer tus videos. Ya desde pequeño, ya he jugado con la cámara y todo, ¿no? Y dicho y hecho, ha hecho ya más de 10 videos. Muchos se han rotado en el extranjero. Este último también está rotando en el extranjero. Y es un sueño cumplido trabajar primero con mi hermano, claro, que lo adoro. Claro. Y dos, que su trabajo sea tan bonito, ¿no?
2: Claro. Y esa gorrita es tu cábala, es tu look, es cábala y look. ¿Desde cuándo la usas?
3: Buena suerte. Esa la usé en la octava gira, he hecho 9 giras hacia Europa y esa gorrita la compré en París. Justo hice varios conciertos. Tuve el gusto también de presentarme en el aniversario del fallecimiento del maestro, el poeta César Vallejo, ahí en Montparnasse. Y justo compré la gorrita para traer buena estrella.
2: ¿Nunca se te ha ocurrido agarrar uno de los poemas de César Vallejo y cantarlo?
3: Sería un sacrilegio, creo yo. Es muy grande. Pero bueno, no sé, quizá en algún momento me atrevo a hacerlo. Sí.
2: Claro, claro. Pero hay frases muy bonitas de él.
3: Bueno, Vallejo es telúrico, ¿no? O sea, remueve y creo que debería ser, no obligatorio, sino motivacional el hecho de estudiarlo, de leerlo, de que los jóvenes, que los niños jóvenes y que todos en general de manera transversal reconozcamos que nuestro país está lleno de talento. Y eso es lo más bonito. Y permítame, por favor, agradecer en primera instancia la bonita recepción que me han dado aquí en Updike, en la radio, en Radio Vital FM, en Radio Santa Rosa. O sea, la oportunidad, el trato.
2: Ahora en PBO.
3: Y ahora en PBO también. Entonces, el trato, de la oportunidad de poder mostrar.
2: ¿No? Te falta Radio Patrulla.
3: Ah, bueno, todavía no.
2: Porque todavía no, ahí este Huguito es caserito. Caserito.
3: Los
2: lunes temprano me dice, doctor Macé, ven a recoger a su socio acá, está depositado en la quinta de la Victoria.
3: La verdad que muy contento y están haciendo un gran trabajo y es algo que no se trata de obligar a nadie, se trata de generar conciencia, de educar. primero el público, que aprenda a consumir y a respetar y a valorar el talento nacional, y dos, a los medios, a la empresa privada, a apostar. Porque un país que no apuesta por su cultura está condenado al fracaso, ¿no? Sí, hay que apostar por la cultura nacional, y muchísimo talento, sobre todo joven, y sobre todo que hoy tienen la oportunidad de tecnificar ese talento, lo que en mi época no había. En mi época no había la oportunidad. Recuerdo que cuando le preguntaba al chico que tocaba la guitarra en el parque, le decía, ¿y qué acorde es ese? ¿Cómo se llama? No sé. ¿No? Y uno tenía que comprarse en el mercado un manual para aprender a hacer acordes. Yo empecé así, ¿no? Entonces, hoy en día la gente tiene esa maravillosa oportunidad de tecnificar el talento, y eso se ve ahora en los resultados. Gente mucho más profesional, con grandes instrumentos, con grandes equipos y sobre todo con mucho conocimiento armónico, ¿no? Y melódico.

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0: ¿Cuántos videos tienes? Tatuajes.
1: Ah, tatuajes. Creo que son 13, no los he contado, la verdad.
0: 13.
1: Pero cada uno tiene un significado especial. A mí el que me gusta mucho en cuanto a lemas es este, es todo pensamiento es realidad, algo que sí, creo firmemente.
0: Sí, sí.
1: Y este que es mi lema de camino, que es la música une.
0: Sí, la música une.
1: ¿No? Y eso es lo que no defiendo, simplemente fluyo y lo comparto, ¿no? Yo creo que es importante que los músicos, primero, nos respetemos, que generemos camaradería, que generemos amor por lo que hacemos, y eso se va a contagiar hacia el público.
0: Y me acuerdo que una vez estaba por Colombia y nos estaban entrevistando a varios artistas, y yo coincidí con lo que tú tienes ahí en el antebrazo cuando yo decía: los políticos levantan barreras en las fronteras y nosotros los músicos nos encargamos de tumbarlas. Claro. La gente.
1: Que hay algo que es interesante, que yo creo que el músico, para los músicos, para el creador en general, no existen fronteras.
0: No.
1: No existen fronteras. O sea, la música es el lenguaje universal, ¿no? Se ha dicho muchísimas veces. Y le cuento así en pequeño, ¿no? No por ufanarme de nada, pero la oportunidad primero de cumplir el sueño de recorrer nuestro país cantando por varias ciudades a todo nivel, con equipo, sin equipo, a capela, con eléctrico, con acústico, luego ir a Argentina, a Medellín, a Cancún, 9 veces cruzando el charco hacia Europa, tocando en locales muy emblemáticos como la Sala Galileo Galilei, o tocando en un bar en París pequeñito, pero que la gente, más allá del idioma, valora la energía, la impronta, la propuesta, ¿no? Entonces es muy bonito eso. Yo creo que todos somos de alguna manera embajadores de nuestra cultura. Y recuerdo, también es una anécdota que guardo mucho en el corazón, cuando saqué mi primer disco en 2002, tuve la oportunidad y la invitación de la maestra Susana Vaca para ir a su casa, que me quería conocer porque ella había recibido el disco. Y me dijo: mira, cuando toques en Europa, en ese momento yo ni por acá, no podía ni irme, ni siquiera a Trujillo. No, me dijo, cuando toques en Europa, procura siempre dejarlo mejor, tú eres un embajador del Perú. Me habló muy bonito. Me encontré con ella unas cuantas veces, la última fue en el aeropuerto, que coincidimos en el mismo vuelo, nos íbamos a España, y le hice recordar, ¿no? Obviamente, sus consejos que los estaba llevando a cabo, ¿no? Entonces creo que sí, creo que mientras que uno avance con amor propio, con amor a la música, con compromiso, con respeto, las cosas se van dando de manera natural, ¿no?
0: Cuando estás en Europa, ¿tienes algún tema con el que abres tus shows?
1: El Camino, justo la canción que presentamos acá. Sí, esa canción sintoniza muy bien. Creo que tiene una temática que, digamos, tocó fibra con Machado, ¿no? Con Antonio Machado, por lo de caminante no hay camino, se hace camino al andar. Sí. Entonces, poetas, escritores, periodistas me decían: tú estás haciendo camino al cantar, ¿no? Y recorrer guitarra al hombro, diferentes ciudades, abriendo caminos, justamente tocando para gente de la misma ciudad, ¿no? Y siempre, que es algo muy bonito, muy hermoso, siempre encontrarse en cada concierto con un compatriota, porque eso le pone chispa, ¿no? Conectar con alguien de tu tierra siempre es hermoso, ¿no?
0: Ahora, ¿cantas solamente en español o cuando vas a un país haces una que otra canción en el idioma que te acoge el país?
1: No, siempre he cantado en el único idioma que sé hablar y que con el cual siento, pienso y vivo, que es nuestro idioma, y siempre en mis canciones. Y por ahí, a manera de agradecimiento, homenaje, me pasó, por ejemplo, en Valencia a hacer una canción de Nino Bravo, Un beso y una flor, o en algunas ciudades de España también, una de Camilo Sesto, que me gusta mucho. En Buenos Aires hice una de Cerati, por ejemplo, pero no tengo la experiencia, que respeto y valoro, de hacer canciones ajenas. Me esfuerzo mucho por hacer mis propias canciones y es lo que busco compartir siempre.
0: ¿Cuántas canciones aproximadamente tienes compuestas?
1: Registradas en Updike, 96.
0: Ya.
1: Y me faltan subir 21.

0: uno.
1: O sea, ya van más de 100.
0: Sí.
1: Qué bien, sí. Qué bien.
0: O sea, las que vale la pena registrar.
1: Claro, en la casa tienes varios borradores por concluir.
0: Sí, hay muchas ideas, hay muchos. Ya tengo otro disco compuesto también, pero voy paso a paso, ¿no?
1: Y teniendo tantas canciones, seguramente a ti te ha pasado, a todos nos ha pasado, que a veces queremos componer y escribimos una estrofa, está feo, a la basura. Empezamos otra vuelta, ah, no te convence, ah, para la basura. Y y a veces hay canciones que van bien, pero se plantan y ya no te da la creatividad para concluirlas. Y terminas apilando una serie de canciones que sí, tú la ves que vale la pena, pero que te ha faltado la musa, como que si ahí te ha abandonado y te ha dejado a medio camino.
0: Bueno,
1: ¿eso te ha pasado?
0: Sí, claro que sí. O sea, lo más hermoso es cuando la canción viene letra y música de a golpe, la vez, de sí. golpe, ¿no? Por ejemplo, ocurrió con este trabajo que me enfoqué en 3 días, 3 horas por día, a componer 21 canciones para reflexiones para musicales, Creer para Crear. La disciplina, la libertad, son esas canciones que nacieron letra y música así. Pero curiosamente eras tú, la canción que le comentaba, que fue la primera que me mostró como solista en el 2002, fue una canción que la estrofa era una cosa y el estribillo, el coro era otro. Y un día revisando esos borradores, ese cuaderno, ese folder donde almaceno todo hasta ahora, encontré que tenían la misma armonía. Ambas estaban en tonalidad de mi mayor. Junté, probé, funcionó. Le puse una conexión, un puente ahí, que fue un precoro, y se hizo la canción. Entonces, yo creo que siempre hay que guardar todo. Alguna vez puede ser que una frase no nos convenza en el momento, pero pasando el tiempo agarra carne, ¿no? Entonces, yo recomendaría siempre anotar, guardar cualquier idea. Es más, si uno está en la calle y escucha una frase, también puede ser un punto disparador para crear algo, ¿no?
1: Sí, o también un tiempo a mí me servía mucho las películas, ¿no? Las películas tú escuchas y el guión, pues a veces tienen unas frases que son impactantes, ¿no? Tome nota de esa frase. O también muchas veces los refranes, ¿no? Los refranes también te
0: sí,
1: te
0: los
1: sirven.
0: Refranes encajan siempre. En mi caso, yo recuerdo una frase que leí un texto de Miguel de Unamuno,
1: ¿ya? ¿No?
0: Que reza y dice, solo el pensamiento vivido tiene valor. Entonces, esa frase creo que me fregó de chico porque trataba siempre de escribir todo aquello que uno viviera, o sea, para que sea real, ¿no? Creo que también es importante la imaginación, como usted hace, ponerse en un personaje, vestirse de determinada manera, ir a un lugar, buscar inspiración. Hoy en día pues hay muchas formas, pero lo más importante siempre es que sea honesto, que sea real, que sea vivido. No que pongamos 2-3 palabras en una computadora o un software y que nos arroje una canción entera, ya eso está debilitando a la creatividad, ¿no?
1: Claro, sí.
0: Sí, lo importante es que sea algo humano, real.
1: Sí, definitivamente las mejores canciones son las vivencias personales, ¿no? Porque eso de que también a veces un cuento, no, que ese dice una canción para mi amigo, no. O sea, las canciones que más impacto tienen son canciones que te han afectado a ti directamente, porque eso activan el resorte que te hace componer, que te hace poner las palabras exactas porque lo estás sufriendo.
0: Claro. Y lo otro es que quizá esto pueda servir para los jóvenes, ¿no? Aquello que les da vergüenza de hablar, de compartir, esa es la verdad. Eso es lo que tienen que decir. Y lo otro, en mi caso, yo comencé a dejar de ser tan críptico con el tema de las letras y comencé a escribir cartas. O sea, sentía que mis canciones eran como cartas.
1: Bueno, buen método.
0: A mi esposa, a mis hijos, a mis amigos, a mi ciudad. Es más, compuse en el 2005, salió en 2006, el disco Eléctrica Ciudad, que es un disco con 14 canciones dedicado exclusivamente a la ciudad de Lima. Y lo más alucinante de esa anécdota es que girando por Madrid o por París o por Bruselas o Buenos Aires, canciones que había escrito para Lima conectaban en ese momento con esas ciudades. Era alucinante, ¿no? Entonces, siempre es bonito pensar en nuestro cielo gris, aunque a la gente no le guste, o hablar del tráfico, pero toda la simbología y el poderío que tiene Lima, que es algo que hay que recuperar con el arte y la cultura.

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0: tú, desde que empezaste a hacer música, dedicaste todo tu tiempo, es decir, tú vives por la música, vives de la música, todo entregado a la música, o tienes, compartes alguna otra actividad.
1: Yo he sido, no es que haya sido, he trabajado de todo para cumplir mi sueño de ser músico. He trabajado de taxista, he trabajado en telecomunicaciones, he trabajado en ventas, y lo que poco a poco he ido creando es lo que los japoneses llaman el ikigai, ¿no? Encontrar qué me hace feliz, tecnificarlo, es decir, he estudiado, yo estudié canto con Manuel Codros Bar, director fundador del Coro Nacional. Estudié teatro con Alberto Isola, estudié danza teatro con Mirela Carbone, que es directora de danza de la PUC. O sea, me preparé para querer ser músico, ¿no? Y luego de ello he tenido el gusto de trabajar en la educación musical, en la escuela de música de una universidad, en dos colegios. Hoy doy clases particulares, tengo alumnos nacionales y en el extranjero también de manera online. Y he ido creando ese ikigai que es vivir de lo que amas hacer, ¿no? Eso no quita que mañana más tarde yo tenga que volver a hacer taxi o volver a vender algo porque voy a seguir siendo músico y queriendo ser músico y jamás voy a permitir que mi necesidad trastoque mi arte o mis ganas de crear.
0: Qué valiente y qué honesto, te felicito,
1: Gracias.
0: ¿no? Tenemos varias cosas en común. Yo también he hecho taxi varias veces. Incluso un momento que yo ya era médico, cuando la medicina, que era muy exigente, yo estaba haciendo el residentado de nefrología. Y entonces la nefrología es una especialidad muy difícil que te absorbe mucho. Y me tenía sin hacer música durante mucho tiempo y yo sentía que me faltaba el aire, ¿no? Así que le dije a mi esposa, mira, yo me siento mal, extraño la música, así que voy a dejar la carrera por un tiempo, ¿no? Pero yo tengo que hacer música. Y ahí estuve con Daniel. Me acuerdo que alquilamos una casa de barro vieja ahí por Chorrillos. Ahí con Carlos Rincón hicimos un grupo y ahí comenzamos a ensayar, ensayar. Y al poco tiempo ya la cosa cambió, ya nos pegaron los discos. Pero sí, o sea, en algún momento adoro la medicina y hoy día soy feliz haciendo medicina y haciendo música, pero no puedo vivir sin ser médico y tampoco puedo vivir sin ser músico. Allí con eso no, yo vivo feliz. No importa si cómo ni cómo.
1: Sí. Yo la verdad en algún momento intenté, dije, bueno, me dedicaré a trabajar, ¿no? En algo que no me agrada, con las responsabilidades familiares y todo ello, pero lo que usted dice es muy cierto, o sea, la música es nuestro aire.
0: Sí.
1: Y sin música, como decía Nietzsche, no, pues uno no puede vivir, ¿no? Y fue realmente la decisión, con el respaldo, con la confianza de mi esposa, de Carla, de apostar el todo por el todo y en 2002 debutar como solista con un disco completo, con un videoclip. Y desde ahí, 2002 a la fecha, no hemos parado de soñar, de creer para crear. Y lo que esta frase que está en una de las canciones, Todo pensamiento es realidad, comenzó a generar, es que yo decía, yo quiero conocer París, quiero regresar a Buenos Aires, quiero irme a Cusco, quiero irme a Oxapampa, Iquitos, a Trujillo, Arequipa, Huánuco, Huancayo, o sea. Y las cosas se han ido dando, ¿no? Entonces es muy bonito. Yo siento, gracias a la música, haber cumplido muchos sueños y conocer personas y lugares maravillosos. Y eso solo se lo debo a creer en la magia, en el poder que tiene de bonito la música, ¿no? La música no es para competir, es para compartir, es para celebrar la vida. Si nos vamos a las raíces de la música, al ritmo, a la percusión, a lo instintivo, la música es celebración, es una conexión con la naturaleza. Y un poco lo que hoy en día nos venden como música, entre comillas, es todo lo contrario. Y a mí lo que me gusta en los conciertos es conectar con la gente, conversar mucho también, como en este momento que le agradezco, y compartir estas ideas que yo sé que hay mucha gente que tiene la necesidad de reconectar con su esencia, de quitarse máscaras, de quitarnos escudos. Cuando salimos a la calle vivimos muy a la defensiva, ¿no? Y la música tiene un espacio, o brinda un espacio, mejor dicho, de que cada persona pueda ser ella misma.
0: Bien, qué bien, estoy conociendo a un guayo que no había tenido la oportunidad de conocer. Te felicito.
1: Gracias, muchas gracias.
0: ¿Has pensado en algún momento de escribir algo? Tus vivencias, tus pensamientos, tus sueños, tus consejos.
1: Tengo 4 libros publicados en España. El primero es un libro disco, se titula Pulso, donde justo ahí comparto gran parte de estas ideas, de los pensamientos. Hay fotos con mi familia, de conciertos, de las giras.
0: Se llama A Pulso.
1: A Pulso.
0: A Pulso.
1: Sí, es un libro que saqué en 2022, celebrando 20 años de carrera solista. Lo publicaron en España y me fui a girar por allá, pasando la pandemia. Luego, en 2023, presenté Diario de un Caminante, que era un libro con fotos, pensamientos, reflexiones sobre ese camino recorrido por esa gira por España. En 2023 tuve una idea, o una pregunta, más bien saltaba al aire, ¿no? Cuando uno estaba haciendo los conciertos, veía a la gente y decía, ¿cuánto vale una canción para la gente? ¿Cuánto vale una canción para mí? ¿Cuánto vale una canción para los medios, para los comunicadores? ¿No? Y seccioné tres capítulos para los artistas, para los comunicadores y para los ingenieros de sonido. Perdón. Entonces lancé las preguntas, 5 preguntas por cada rubro, a diferentes lugares, y comenzaron a responderme, por ejemplo, Jorge González de Los Prisioneros de Chile, otros colegas de Argentina, de Colombia, Costa Rica, de México, de Suiza, de Bélgica, de Francia, de España y de Perú, sobre todo mucha gente, ¿no? De España y Perú. Y fue bonito porque hay ingenieros ganadores de Grammys, hay músicos muy conocidos, hay músicos nuevos también. Y cada respuesta me interpelaba, me hacía cuestionar justamente mis propias creencias y también abrir mi campo de acción, mi campo de visión sobre el valor de la música. Ojo que no hablamos de dinero, no cuánto cuesta, cuánto vale una canción, ¿no? Entonces, ese libro se publicó en España también y quedamos con la editorial Francisco Rullán, que es un maestro que le agradezco mucho el apostar por cada proyecto que le presento, en que la versión digital la íbamos a regalar. Y es muy bonito porque la Escuela de Música de la UPC, por ejemplo, compró varios ejemplares de esos libros, están en su biblioteca, y hay pensamientos de mucha gente. Logré reunir 114 músicos, productores, comunicadores de todos los lugares que he mencionado. Para mí un sueño cumplido, ¿no? O sea, mi lema, la música une, se cumple en ese libro, ¿no? Y el último libro es este que he traído para usted, que es Reflexiones para Musicales, Creer para Crear.
0: Guayo, allá, a ver, sigue.
1: Que contiene 21 capítulos y 21 canciones, que es mi propio ejercicio. ¿Por qué? Porque este libro lo que propone es despertar la creatividad en tiempos de inteligencia artificial. Que no está mal, es una herramienta, ¿sí? Pero lo principal es componer desde el corazón, como usted dijo, desde la vivencia. Entonces, ese es el último trabajo que estoy presentando. Han salido ya 3 canciones de las 21, las 3 con videoclip. Supervivientes, la energía y la disciplina, y este mes, en estos días, debe estar saliendo otra canción más, la 4ª canción, El Tiempo, y hay muchos invitados especiales, hay invitados de Chile, de Venezuela, de España y de Perú. Entonces es un proyecto, yo digo, de mediano largo plazo, que me encantaría darlo a conocer aquí en mi tierra, ¿no?
0: Ojeándolo, me parece muy interesante. Hoy día, llegando a mi casa, como quien agarro sueño, voy a comenzar a leer tu libro.
1: Gracias.
0: ¿Y tú, Gustavo, cuántos libros vas a escribir? Desde hoy empiezas, ¿no? Ya. Pero tu libro, cuando llegue a la SUNAT, cuando llegue a Interpol, cuando llegue a la KGB. Guayo, seguramente debes tener en casa varios trofeos porque te lo mereces. Gracias. Eres una persona que cree en su talento, que sigue su ADN, que peleas, que te has arriesgado desde muy joven, desde ir de una tolva con tu guitarra lleno de toros hasta recorrer países donde hablan lenguas diferentes, costumbres diferentes. ¿Cuántas veces habrás estado caminando solo por ciudades donde no te conoce nadie? Eso tiene un valor muy grande, así que te lo reconoce Abdai.
1: Oh, muchísimas gracias, un gran honor. Muchas gracias Abdai, gracias por apostar por el talento nacional, por hacer toda la logística que están haciendo de una manera ordenada, proactiva, profesional. Y muchas gracias maestro por este gran detalle que va a estar en casa lleno de alegría y de orgullo también. Muchas gracias.
0: Danos tus coordenadas, donde la gente te ubica para cualquier contrato, celebración. Ahí está tu cámara. ¿Dónde encontramos a Aguayo?
1: Primero que nada, amigos, invitarlos a que sigan a todos los artistas de Updike, ¿sí? Permítanos llegar a más gente. Ustedes son nuestra radio, nuestra televisión también. Y bueno, me pueden ubicar en Instagram como Guayo Perú, WAYO Perú. Todo junto. En YouTube también están todos los canales, todas las canciones. Y muchas gracias. La música une.
0: La música une y nos vamos cantando con Guayo. ¡Venga la música! ¡Eso! Gracias, Guayo. Gracias por tu participación, tu visita.
1: Muchas gracias, la música une.
0: Quítame un poco de reverb, que parece que estoy en un
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0: Gracias, la música une.
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0: ¿Qué tal? ¿Cómo están, amigas y amigos de Campeonísimo? Para 44 emisoras en todo el Perú, incluida Lima con los 91.9 y 276 compañías de cable. Nos ves también en Movistar, nos ves en Claro, nos ves en Win, nos ves en todo lado, nos ves también en Ves Cable y 276 compañías de cable. Empezamos el programa de hoy, mitad de semana, miércoles, previo a lo que va a ser el partido a esta hora. Ya vamos a estar hablando de lo que podría ser el papá de América frente al City Torque, que, como le dije el día lunes, había pasado al primer lugar con un partido menos luego de haberle ganado al Liverpool. Nada que hacer, el City, el Liverpool, y estamos hablando de fútbol uruguayo. ¿Acá quién tenemos? Acá tenemos a Juan Pablo, tenemos a los Chancas, es decir. Bueno, empezamos el programa de hoy y saludamos a los que están cumpliendo 40 años este año. 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Y nos vamos y arrancamos como siempre aquí con el menú a comer.

0: ¡Papito! ¡Papito! ¡Hazlo por el Perú! ¡En el centenario! ¿En el centenario van a jugar? Va a sobrar estadio. Cienciano buscará imponer condiciones ante el City Torque para clasificar a cuartos de final de Copa Sudamericana a las 7:30, transmisión desde el Hueve a Puerto. Tano entre algodones. ¿Quién es Tano? Los Creman esperan el resultado de la lesión de Di Benedetto. 1, 2, 3. Temen que sea un desgarro. De ser así, quedaría un mes sin jugar. Next. Respaldo total. Guede charló con Duarte y Chávez. El director técnico y el grupo los arroparon. Hasta el momento, ambos van desde el arranque ante ADT. Next. Mañana sale la lista de mano. 26 convocados para este viaje de 4 partidos. Con miras a los amistosos en Estados Unidos, Canadá. ¿También juegan en México? No. A ver. Un partido es en Miami. El otro es en Orlando, ¿cierto? El tercero es New Jersey, pero en México no juegan.
1: No, el Tigrillo preguntó si juegan en México, buenas noches. Y en México,
0: y Canadá,
1: no sé, claro.
0: Pero en México no juegan.
1: En México no se juega.
0: ¿Ah?
1: En México, con México.
0: Con México.
1: Con México.
0: Ah, no, ya esa es otra cosa. Pero yo dije, ¿qué? ¿What? Bueno, ¡chimpum!
1: ¡Callao!
0: Ahora sí, como no hay peor enemigo de un chalaco que otro chalaco.
2: Te escuché ayer.
0: Chalaco arrugador.
2: Te escuché ayer, maleteándonos, pero.
0: No, de tu pepa te lo he dicho.
2: No, ¿cómo vamos a arrugar? Al contrario, yo quería venir para agradecerle. Mandé un mensaje, pero no lo leyeron en. Tío, pasa nomás que siempre llega tarde.
1: Yo lo escuché.
2: Yo
1: lo escuché.
2: ¿Escuchaste? No, yo quería agradecerle.
0: Ya.
2: Primero le iba a decir, profe, gracias por hacernos ilusionarnos y soñar a los rosados.
0: Ya.
2: Porque es su trabajo.
0: Después de tiempo.
2: Es su trabajo. Después de muchísimos años. Ya. ¿Cuándo fue que el Boys? Bueno, jugó una sudamericana contra Ayacucho, ¿no? Pre-sudamericana.
1: No, pues eso hace mucho.
2: Eso tiempo. Hace mucho, ¿no? Pero digo, una final es así, creo que de los 90, ¿no?
0: Escucha, no
1: aprendido.
2: Perdón, miento. Final. 98.
0: Finales, ¿ah?
2: 98, que Cienciano da la vuelta olímpica. Claro, que da la vuelta olímpica el Cienciano en la cara del Boys. Por eso le cogería suerte a Cienciano.
1: Yo ni veo a Guamán, Tierra Adentro, Cafú Salazar, Patucho Villanueva, Braxo Gil, Marquinho.
2: Chalaca, eso fue 98.
1: 98, que.
2: 98.
1: No. Ese es el plantel que te digo.
0: Está hablando del
1: 99.
2: No, yo te hablo del.
1: Lo mejor 98, que se hizo fue el 98.
2: 98, que estuvo claro. A punto de lograr un título.
1: Claro. Ese plantel que te hablaba es
2: y
1: 99.
2: Y después recuerdo, hubo uno también que hoy se pone dignidad, que nos quita una.
0: Claro, pues,
2: una,
0: cuando viene lo de Cienciano, pues, que
2: claro,
0: Cienciano entra.
2: Nos quita un título y
0: lo empuja al cuadrangular de A3.
1: Cuadrangular A3, ¿te acuerdas?
2: Cuadrangular
1: claro.
2: De A3, así es.
1: Y hoy sale con
2: dignidad. Y después de 2 años.
0: ¿Quién le puso cuadrangular de A3? Campeonísimo.
2: Campeonísimo. Y después de 2 años, creo que le mandan al Boys una carta felicitándolo por el título, pero que disculpen, ¿no? Imagínate.
0: Y sacaron su camiseta dignidad.
2: Dignidad,
0: buena,
2: arriba
0: buena,
2: de.
0: Fue buena.
2: Fue buena. Pero bien.
1: Pero son momentos distintos, Puchungo.
2: Claro, pero también. Una queja como chalaco, he escuchado también. Oye, ese payaso, ese sordo. No, tú eres sordo. Cuando yo he dicho,
1: ¿oye,
2: no es sordo,
1: qué?
2: No es sordo, le he dicho. Él se hace el sordo, que es diferente.
0: ¿Qué?
2: Pero que dijo, profe, que se va. Usted, no sé, ¿qué dijiste? ¿Que lo querían de dónde?
1: No, lo querían, no.
2: ¿Que
1: yo
2: lo
1: le digo,
2: de
1: si en algún
2: si
1: momento, si en algún momento le llega a él la oferta, porque puede ser. De repente voy y no cierra tiempo. En el fútbol hay que aprovechar los momentos.
2: Hermano,
1: ¿dónde le gustaría ir?
0: Yo no me di cuenta.
1: ¿No te diste cuenta?
0: No me di cuenta. No
2: sabes la llamada que recibí.
0: Le meto un carretillón.
2: Hay
0: gente
2: que está en la radio, en su carro,
0: madre,
2: escuchando y no nos están viendo. Y pensaba que yo estaba. Le digo, brother, estoy llegando a mi casa y me dicen, dile ese, ya lo dije, que no sea payaso, Que el hombre está acá y se lo quiere llevar ahora a otro equipo.
1: Pero ¿cómo es mucho?
2: Ahora se lo quiere llevar.
1: No, pero...
2: Mano, déjalo ahí tranquilo, Tito, ¿cómo está? Déjalo ahí tranquilo, hermano, porque tú tienes que estar diciendo, si te llaman de otro lado, ya, ¿para qué mueves el nicho? Déjalo en calma,
1: o sea, que no, está interés, no hay interés por él.
2: Déjalo en calma, hermano, tú, por eso que yo digo de Cantolao, no tiene ni hincha.
3: A mí me llamó la atención también, y se lo dije ayer a Carlos Decio, cuando hizo ese comentario de... el mediocampista que no jugó. Que no jugó. Da Campo. ¿Es Da Campo o
1: Da Campo?
3: Da Campo. Da Campo. Ya, Da Campo que dijo, ¿no? Cuando le preguntaron, yo lo escuché. Y dijo, bueno, dijo, Da Campo ya está para un equipo grande. ¿Juan? ¿Ah?
1: ¿Y ahí qué te dijo él?
3: No, es que él lo hacía para motivar, porque hay que motivar al jugador. O sea, ahí es cuando digo, o sea. Hay que meterle Fulera su gatita
2: también,
3: de Umay.
2: Fulera también tuvo preguntas.
3: ¿Por qué?
2: Claro. ¿Por qué? Eso se le dice fuera de cámara, no en cámara.
3: ¿De qué?
2: O hay gente que no había escuchado eso.
3: ¿De qué?
2: Pero igual, muevan el nicho que quieran. No, vos está bien. Yo sé que tú estás tiquitique con Alianza, con el Boys. Tú, bueno, Cantolao, no.
3: El delfín de
2: la tengo que, ni que nombrarlo, Cantolao. Pero tranquilo, calma. La gente es justucho, me escribe, me hablan. Oye, ¿qué podemos? Tranquilo.
3: ¿Qué
2: calma.
3: Podemos hacer?
2: ¿Qué podemos?
3: Que la gente le está diciendo ya sí.
2: La gente está en caballá.
3: ¿Se está subiendo al carro?
2: La gente está en caballá. A mí me encantaría un internacional y hacer un gran equipo el próximo año con tres refuercitos.
1: Uno por línea.
3: Pero escúchame.
4: Buenas tardes. ¿De dónde la plata? Digo.
3: No, por eso. Por eso han contactado con Puchuco.
4: Ahora... se están movilizando algunas empresas, ¿no? Un sector de la prensa está moviendo las empresas, motivándolas para que ingresen.
3: ¡Uy, plin!
4: Para que ingresen
2: ya
4: y
2: ya
4: sean
2: ¿no?
4: sponsor. ¿Qué?
2: Ya cumplieron con los chicos que van a jugar tres, ¿no?
3: Que eso no, era. No, ese... no han cumplido con los chicos.
2: No.
3: Cumplió con Melgar.
2: Por eso, ya cumplió con Melgar para que los
1: Oye,
2: chicos.
1: Oye, pero
2: van
1: a hacer. Es porque el primer escollo a pasar eso.
2: Me parece, ¿no?
4: Sí, no está. No,
2: Lisa no,
4: está.
2: No llega, ¿no?
4: Pero ayer dijo el profe que me dejó medio turumbo, es que uno de 15 y uno de 20.
3: No, dos de 10 y uno de 20.
4: Dos de 10 y uno de 20, me dijo acá.
2: ¿Así ponen ahora precios a los jugadores para que jueguen?
3: No, es precio. Es parte del contrato, Puchungo.
2: Pero, hermano, pero si,
4: no es la cláusula.
2: ¿John Top?
3: Son cuatro.
2: ¿Pero ustedes?
3: John Top,
2: no, los tres.
3: No, son cuatro, Saba.
2: Ya, y Saba.
3: Saba y John
2: Top.
3: Y
2: Lisa, ¿no?
3: Lisa y Eruste.
2: Ya. ¿Y es culpa de ellos o del Boys que ellos tengan tan mal ojo de votarlos y que jueguen bien después?
3: No los han votado, Puchungo.
2: ¿Qué cosa han hecho?
3: No los han votado.
2: ¿Ah, los tienen en la reserva?
3: Y te voy a decir por
2: qué. ¿Ah, los tienen en la reserva?
3: Pero perdón, Puchungo.
2: Se votar, pues.
3: Pero Puchungo,
2: se
3: te
2: votar.
3: Voy a decir por qué no es votar. Y te digo, ¿ah? Porque si el equipo que lo va a contratar no llega al sueldo que le paga el equipo que tiene los derechos federativos, el club que tiene los derechos federativos tiene que completar ese billete.
2: Nero,
3: no lo está votando, pues.
2: Pero tú a ti, cuando
3: a ti te
2: votan
3: con sueldo.
2: Cuando te conviene,
3: no.
2: Dices que son cosas del fútbol.
3: ¿Y qué
2: cuando
3: cosa
2: no,
3: me conviene?
2: Estas son cosas del fútbol.
3: Perdón, ¿qué cosa me conviene?
2: A ti te conviene que no juegue y que Melgar le gane al Boys.
3: ¿Por qué?
2: Porque tú eres de Alianza.
3: ¿Y?
2: Porque tú quieres que a todo, la U, Boys, todos los que están cerca de Alianza pierdan.
3: ¿Cerca de Alianza? Perdón. ¿Quién está cerca? ¿Alianza esté cerca de quién? Si Alianza está décimo primero, hermano.
2: Papi, pero por eso tú quieres
3: está
2: que
3: cerca
2: pierda.
3: De usted,
2: que no le hermano, los han sacado a los chiquillos del equipo. Los han sacado y no los han querido.
1: Deportivamente,
2: o los han querido.
1: Deportivamente se toma
2: y
1: así.
2: Y si habla deportivamente, yo no hablo de plata. Y ahora, no, págame si juegan porque... ¿Qué tienen miedo? Y no lo digo por Melgar solamente, por todos los equipos.
4: Pero lo que pasa es que se compromete. En la otra parte es Boy que se compromete. Perdón, firma...
2: Ya, sí, tío, pero futbolísticamente,
4: pero,
2: si no lo quiere, déjalo jugar, hermano.
4: Pero ya,
2: o sea, si dice
4: ya,
2: ok,
4: de,
2: no juega.
4: Tiempo, pero ese es de tiempo, ojo, no es de,
2: sí,
4: no es de ahora.
2: Pero, por eso, ¿de quién sacó esa estupidez de ley, no sé? Esa
3: no,
2: tontería.
3: No es una ley, no
4: es
3: una,
4: pero,
3: ley.
4: Sí, es una,
3: es un,
4: un,
3: no,
4: convenio,
3: señor,
4: un convenio.
3: No, señor, es una potestad que
2: una
3: tiene
2: tontería,
3: el
2: hermano.
3: Dueño de los derechos federativos de colocar en el contrato... cláusulas
4: eso es lo que
3: crean
1: eso
3: que
1: nace beneficios. Eso nace deportivamente cuando Alianza enfrenta una final a Cristal y jugador de Sport, déjame terminar, pues.
3: No, pues.
1: Dime,
3: no.
1: Jugador de Sport de Cristal, perdón.
3: Te puede fallar el oído, pero
1: jugador
3: no
1: de
3: Sport
1: de Cristal,
3: pues. Ese es internacional,
1: Cristal,
3: hermano.
1: Era Roberto Holsen. Lo prestan a Alianza Lima, habiéndose formado en Alianza. Lo prestan a Alianza Lima y él le hace el gol en la final a Cristal. Él dice, ¿y tú en qué te vas a pensar así?
2: Escucha, es culpa de Holcim.
1: ¿En qué te vas a que no?
2: Es culpa de los directivos de Cristal.
3: Te voy a responder. Claro.
2: El técnico de Cristal que le dijo, no te quiero, ahorita no estás en mi plan de, por favor, oye, a él no lo quiero, ustedes vean lo que hacen, o no es así.
3: Que en ese año, voy a aclarar al señor, a Conadis, escúchame. El hecho que a un dirigente se le haya escapado la tortuga y no haya puesto en el convenio el tema de la prohibición o el pago para que juegue...
1: Eso es más antiguo, ¿estás diciendo?
3: Escúchame.
1: Te pregunto, bueno, vamos.
3: Escucha por el que puedes. Es más antiguo. Escucha por el que puedes, ¿ok? Ahí se le escapó la tortuga al dirigente.
1: Es más antiguo, ¿estás diciendo?
3: Pero eso nace con el fútbol,
1: sí,
3: hermano.
1: Pero yo no... Pero, o
3: que
1: sea,
3: tú no te acuerdas es otra cosa,
1: pues, pero es que no recuerdo casos antes de eso.
3: Por eso, pues,
1: en donde
3: pero
1: un jugador
3: no
1: haya podido
3: nace.
1: Actuar.
2: Pero sí, eso, eso es culpa... O sea, yo como directivo me le voy encima al técnico que lo dejo ir. Le digo, oye... No, me pues, ¿cómo que no? Le digo, oye, no, tú lo has sacado a John Top. Lo has sacado a este, lo has sacado al otro... ¿Tú me ¿Por dices? Qué lo sacas, hermano?
3: Perdón.
2: Y ahora vamos a llorar porque decimos, no, que no juegue contra nosotros porque están jugando bien, ¿ah? Mano, es culpa de... Entonces, el directivo no decide.
4: En el fondo es eso. Está jugando bien, es no vaya a fregar bien la pinta.
1: Claro. No recuerdo casos.
2: Pero ya se le pagó, ya, tranquilo.
1: Si no recuerdo plata, el nombre.
2: En el Callao sobra.
1: ¡Chimpón!
2: No, ¡Callao!
1: No recuerdo el nombre, pero sé de algunos casos que hace un par de años, ayúdame Wilmer, algunos clubes no llegaron, como dices tú, se le escapó la tortuga y dejaron... Si te enfrento, no hay problema, no pagas la penalidad.
2: La penalidad.
1: Porque eso es lo que deportivamente debería estar aceptado. Si no cuento contigo, o sea, el perro del hortelano, no como ni dejo comer.
3: Claro, porque escúchame una cosa. Hay jugadores cedidos a préstamo con costo y sin costo.
4: Sí, pero antes era sin costo.
3: ¿Ah?
4: Antes era nada, pero sí. Ese jugón no actúa con
3: por ejemplo, Valera,
4: nada más.
3: Valera
4: no actúa, no había nada que pagar. Ahora
3: Valera
4: se
3: va de Vallejo a la U prestado con costo. Y la U no le hace el contrato, no paga la penalidad, viene Alianza y ¡boom! Rompió el kiosco. ¿Y quién es el mejor jugador de Alianza Lima?
1: Vélez, sí. No Valera. Decía Valera, ¿qué hora fue? ¿Quién fue Vallejo? Claro. Jairo Vélez.
4: Y ahora, pero de cualquier ahora manera, amigo, ¿no? De, futbolísticamente hablando, estos tres jugadores... Eso, no, pues, no me moleste. La última vez no te voy a decir nada.
2: Derecha, no sea garboso. Este, tío, también te gana otro enemigo de Alianza. Sí.
4: Esos tres jugadores se supone que tienen que jugar, pero 10 puntos, ¿no?
3: Tienen que jugar nomás.
1: Forma parte
4: no,
1: del
4: no, no, no. Tienen que
3: tú no vas a jugar... Tú no, oye, vas a jugar mejor porque pagan por ti, pues.
4: No, porque pagan, sino por el rendimiento. ¿Qué te pasa?
1: Es suficiente, pero no son los tres mejores.
3: Es suficiente cariño que sí se tiene por la camiseta de Sport Boys del Callao y hacer que juegue.
4: No,
3: bien.
4: No hay gente hipócrita. Supongamos que le salga mal. Oye, ¿y ese? ¿Ya ves? ¿Para qué lo traga? ¿Para qué le pagaron? Porque,
3: pero si es el fútbol, esa, pues.
4: Es
3: el fútbol.
4: Es. Oye, tú simplificas todo. Entonces, que no hacemos el programa, saludamos y se acabó. Así es el fútbol.
3: Pero así es el fútbol,
4: hay
3: pues.
4: Hay que decirle a la gente. Yo, por lo menos, a mi público le explico.
3: Ya, dile.
4: Explico
3: cámara 3, cosas. Cámara 3.
4: Sí, le explico y tiene que pasar.
3: Claro.
4: Porque han peleado por ese jugador. Y ese jugador tiene...
3: ¿Quién dice que ha peleado? ¿Quién ha peleado por ese jugador?
2: Han pagado penales.
3: Dice, no, pero dice la cláusula, nadie ha peleado.
4: Ay, Dios.
3: ¿Ah? Carajo. Y todavía se rasca la cabeza. Mañanas a toda velocidad. 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Bueno... Paradisio, dijo ayer, Zambrano, Cueva, Oslin Mora y John Top, ¿no es cierto? Esos cuatro que yo recuerdo, dijo que tenían condición de seleccionable. ¿Ah? ¿Ok? Esos cuatro fue los que mencionó.
4: Sin embargo, Zambrano, dijo que no estaba, que Cueva no terminaba los partidos porque físicamente no está bien y eso está grabado. No, ahí sí que no entendí.
2: Pero yo no creo de verdad que a Cristian lo llamen, ¿no? Yo no creo que Cristian lo llame.
1: No, aquí lo que da alegría no es que ha mejorado.
2: Ha mejorado posiblemente porque se le ve,
1: sobre su propio nivel.
2: Se le ve mucho mejor, claro.
1: Sobre
2: ¿no?
1: su propio nivel.
2: O sea, técnicamente es muy bueno. Lo, o sea,
4: nadie discute su capacidad técnica.
2: Pero yo no creo que sea convocado. Porque creo, un par habrán del Boys.
4: Hasta ahora César Cueto paradito la toca así como quiera. Es totalmente. Pero a nivel de selección, lo acaba de decir, lo dijo ayer el señor Carlos Decio, que físicamente no terminaron los partidos. O sea, a los 90 y más, porque físicamente todavía le falta. Entonces, no. A la selección, a la camiseta de la selección, se le respeta, señor Meneses. Mano.
3: Ok, no lo convoque entonces. Yo no
4: pero
3: estoy
4: tú si quieres que lo convoque.
3: No. Si Cueva verdaderamente está comprometido, porque puedo cuestionar, ¿no?
4: Ya
3: o sea,
4: comenzaron las
3: puedo,
4: palabras antiguas.
3: Puedo dudar, ¿no? Sí. Puedo dudar. Tengo derecho a dudar. Si verdaderamente está comprometido, debería de tener un comportamiento ejemplar de aquí hasta, o sea, desde que se para el campeonato, que es el fin de semana, hasta el reinicio. Y debería de aparecer figurita.
1: No, pero ayer le pregunté yo si Juego está haciendo un trabajo adicional al que...
4: Al que hacía antes con su preparador físico.
3: No, adicional no. Tú le dijiste si hacía un trabajo distinto.
1: Ok, no quise decirle en todo caso si hacía un trabajo adicional. ¿Y me baso en qué? En que Cueva ha compartido en redes en algún momento previo al Mundial 2018 que él hizo un trabajo con su propio preparador físico.
2: Neira.
1: Y le fue bien. Sí. Se puso fuerte. Y yo he tenido la suerte, el honor de estar en la selección peruana de fútbol como la voz oficial abajo. Y yo lo he visto a Cristian Cueva Puchungo parar una pelota con la planta del pie, tirarle el ropero atrás a un paraguayo y que no lo muevan. Eso era porque se veía del trabajo concienzudo que hacía Cristian Cueva, además del entrenamiento, ¿no?
3: ¿Hace cuántos años?
1: Sí, claro, ha pasado. Por eso le decía, oiga, ¿hasta qué punto en acondicionamiento físico?
4: El señor tiene su orquesta y el señor trabaja de noche. Ese físico ya
2: no,
4: lo mató.
2: Tío, no está, él no trabaja de noche.
1: Sí, no, pero
4: ese físico,
2: el tema personal,
4: ese físico,
2: no puede
4: cuando
2: que él trabaja de noche. Él
4: digo,
2: no,
4: cuando
2: él
4: no juega fútbol, está con orquesta.
2: Pero él es futbolista, tío. Puede acompañar a su mujer donde quiere. O sea,
4: pero ha salido con su señora esposa.
2: Pero estamos hablando cuando no está en Boys, tío. Ahora en Boys yo no lo he visto que esté una madrugada con la esposa, tío.
4: Ya, pero el cuerpo está matado, ya.
2: Bueno, es su opinión, tío. Para
4: sí, yo
2: mí,
4: creo que sí.
2: Para mí, Cristian Cueva, a lo que llegó al Boys del último partido que lo vi, ha mejorado un montón. Claro. Le falta para estar en el óptimo que todos queremos.
4: Pero, y el equipo, o sea, pecado lo ha prestado también, ¿no?
2: Pero después, yo creo que Cristian, este último partido, yo siempre promedio y digo que se para un costadito, pero no pierde la pelota, te da un buen pase.
4: Pero
2: ¿y
4: si
2: en
4: no
2: el,
4: está
2: el primer tiempo hizo buenos recorridos, lo que bien, el técnico querrá que haga. No me parece a mí, de verdad, que esté haciendo una...
3: Bueno,
2: una,
3: sé, una yo no estoy en el corazón de Cueva.
4: Yo sé que
3: pero
4: tú lo
3: yo,
4: defiendes, pero
3: si
4: camina
3: fuera
4: la
3: Cueva,
4: cancha.
2: No,
3: me sentiría satisfecho y contento dándole felicidad al Boys. Sí.
1: Pero mira el rostro.
3: Con eso, suficiente.
1: El rostro que tiene.
3: Porque ya Cueva estuvo. Ya Cueva estuvo en su mejor nivel y en el mejor momento de la selección. Ya estuvo ella.
2: Sí, claro.
3: Ya estuvo ella.
4: Ah, o sea que se le da licencia. No importa, camina a la cancha, no hay problema.
3: ¿Quién ha dicho
4: has
3: eso?
4: Has estado en la selección.
3: ¿Quién ha dicho eso?
4: Pero sí, si incluso
3: lo estoy diciendo.
4: Lo dijo el profesor
3: es que,
4: ayer.
3: Es que él le puede dar alegrías a Sport Boys del Callao y eso lo debe hacer sentir pero a él inmensamente
4: está
3: feliz.
4: Está grabado lo de Decio. Porque tú lo llevaste a ese camino y él dice, bueno, con Cueva la cosa es diferente.
3: Sí.
4: No literalmente, pero dijo, la licencia y es Cueva. O sea, vivimos en el siglo XX. ¿Y qué es? Ya, hermano, el fútbol requiere...
2: Yo no creo que exijan, tío, a Zambrano a correr como muchachito.
4: Pero está mal.
2: Ni creo que...
3: No,
2: está mal, tío. Hay gente de experiencia que se para. ¿A Paolo lo exiges a que pique como un chibolo? No. Paolo sabe jugar.
4: Yo estoy de los pocos que he pedido...
2: Paolo no lo vas a exigir que corretea a la lateral. Corretea como lo hace Girotti, como lo hace otro.
4: Le he pedido a Zambrano, yo.
2: No, pero cada uno

0: lleva la pelota y no la aprieta, levanta la cabeza y siempre lo ve bien ubicado.
1: Es argolla.
0: Siempre, no, escucha.
1: Es argolla,
0: siempre,
1: pues.
0: Eso es un tema subjetivo.
1: Si sabes tú
0: un
1: de
0: punto
1: fútbol,
0: particular muy
1: es argolla,
0: tuyo,
1: son,
0: que no lo
1: son patas.
0: Escucha, es muy tuyo. Si no entiendes esto que digo, tranquilo, o sea, por ahí no va el tema. Ah, yo lo que digo es, levanta la cabeza Zambrano, mete el pase y ahí siempre lo encuentra a Cueva.
2: Ahí está la jugada, mira.
0: Siempre lo encuentra
2: a
0: Cueva.
2: La pelota, ahí está. ¿Va? ¿A dónde va?
3: Hubieron como dos, tres.
0: Pero escucha, pero yo digo, le pone detrás los centrales.
3: Solo. O sea, yo como jugador de fútbol, yo no traería a decir, oh, traigo a mi amigo porque es mi amigo.
0: Claro, claro.
1: Se
3: traería,
1: agrega.
3: Traería a
1: se
3: alguien
1: agrega, pues.
3: Que venga y que diga, oye, nos va a apoyar y va a ser bueno para el equipo. Pero, si no, lleno el equipo de la gente de mi barrio, pues.
1: Pero,
3: yo estoy parado en la esquina con ellos, con ellos me vacilo.
1: Pero se agrega, pues, Puchumo, no, pero no,
3: no. No me digas que no, no. Tú traes a un trabajo,
1: claro.
3: ¿Para qué? Para que mejores. Si,
1: para, no, claro.
2: Dice que yo traigo a mis amigos.
1: Pero si es
3: no.
1: Amigo.
3: ¿Qué mi amigo? ¿Qué
1: es amigo y buen jugador?
3: Yo conocí a su papá nomás.
1: Y buen jugador.
2: Y no, todavía pero ni nos conocemos, por
1: ¿y cómo se dan licencias? ¿Cómo hay licencias para el señor?
2: Pero no, dice, tú no te metas en la vida privada.
0: No viajan igual. ¿Va viajar igual?
3: Usted se para hoy día y se va faltando 20 minutos para que se acabe el programa porque tiene 15 programas más. Ahí sí.
0: ¿Pero no viajan igual?
1: No.
3: No, él más.
1: No,
3: él
1: es
3: más.
1: Así. Se nota,
3: licencia,
1: además,
3: dice, no.
1: Además tiene buen corazón el tigre. No lo,
3: los
1: no
3: trabajos se traen para mejorar, no
2: ya
3: a los amigos.
0: Escúchame, no, Cueva.
1: En el Perú,
3: dijo algo, está diciendo que está trayéndolo porque es amigo de él.
1: Claro.
3: ¿No ha mejorado el
1: programa? Claro que sí.
3: ¿El programa no ha mejorado? ¿O no?
1: Pero lo trae encima porque es amigo. No, y Juan, no hay nada malo.
3: Y no era mi amigo.
1: No hay nada de malo.
3: No era mi amigo el tigre y me trajo.
2: Jorge también, mi amigo.
0: Lo has hecho acordar.
1: Ustedes de años, se conocen las calles.
3: Yo no lo conozco al Tigrillo, en mi vida yo lo había visto solamente de lejos.
1: No creo.
3: Entonces, ¿de dónde dice que...?
1: Yo no sé por qué.
3: Por amistad no, por algo me ha traído de repente porque hablo de tus pies, pero...
1: No, habla, tú eres el... Incluso has aprendido. La parte, esa
3: gracias
1: línea periodística, la has aprendido.
2: O sea, la malicia, la maña,
1: sí,
2: esas cosas,
1: sí.
2: Todo ese veneno.
1: Ya, él se ha quedado delante de esta mesa solito, abre el programa, sí, aprendido, sí. Pues. Porque cuando uno no mete a uno solo...
2: Cuchunguísimo.
1: Es así.
3: Yo ahora cuando tenga mi programa te voy a jalar, porque no porque eres mi amigo.
1: Pero no creo.
2: ¿Lo vas a jalar, pero de dónde?
3: Yo lo voy a llamar a mi tío, no porque sea mi amigo, porque lo quiera, sino porque sirve para el programa.
1: Gracias.
3: Y yo quiero que el programa mejore.
1: Gracias.
3: Ese programa... equipo es igual, ¿no? Yo no traigo a mi amigo, lo voy a llevar a Chato Russo, pero... no sabe ni patear la pelota el enano. No es mi amigo, si quiero ayudarlo, compadre, ven, maneja mi carro,
0: ya
3: no
0: tengo,
3: sé.
0: Ya tengo
3: pero
0: el nombre.
3: Chamba hay que mejorar.
0: Ya tengo el nombre que me pediste para el programa que
2: iba a sacar.
0: ¡Oli Deportes!
3: No, ese es mi tío.
0: Escúchame, algo importante dijo el técnico ayer. Dijo de que, creo que el Tigrillo le pregunta si utilizaba los 5 cambios. Y es raro, porque ahora él exige siempre,
3: sí.
0: Técnico, los 5 cambios.
2: Para mí tiene que ser.
0: Pero el técnico, ¿sabes qué te dijo? Veo al jugador del Boys tan ensimismado con su función, tan proclive a cumplir con el habló una palabra, dijo con estar con la intensidad en la cabeza a los 90.
2: Cuando baja la intensidad, hace los cambios.
0: Cuando baja la intensidad, recién los cambios. Y es que lo que le está ocurriendo a Cueva, no. Él cree que con la seguidilla de partidos, Cueva va a evolucionar aún mucho más.
3: Ve la intensidad según el criterio del técnico, porque a veces los hinchas vemos y decimos, no sé qué partido fue, que en Huancayo creo que dijimos, oye, ya, al faltando 20, ya, ¿no? Que siga Curiel, que sabe que...
0: El cambio de Cueva por Curiel.
3: Claro, ¿no? Curiel, no,
0: Perdóname,
3: Curiel,
0: Yuriel Celi.
3: Yuriel. No, claro. O sea, el criterio del técnico era, o sea, esperar un poco más, él sabe lo que hace, pero para todos decíamos, oye, ya faltando 20, sácalo a Cueva y que...
0: Lo que pasa es que ese equipo está en ganador. O sea, viéndolo ya, claro, fuera con el periódico del día lunes, ¿no?
3: Después
0: por ahí le sale una pelota, una jugada y termina ganando el punto, sí, los partidos y eran 3 puntos alucinantes.
1: Ha cambiado.
3: 30 minutos, tío, hablando del Boys. La gente me está diciendo, ¿no? Felicitaciones. Tercera vez que se abre el programa hablando del Boys.
2: No sé qué dicen los
3: 30 minutos.
2: No sé qué nos dicen
3: los
2: No,
3: de los hinchas.
2: Ya se cambiaron. Los de la U ya se cambiaron.
3: Tenemos 6 años hablando.
2: Escúchame,
3: la mayoría de Alianza.
2: Sí, pero, vamos a terminar.
1: Pero...
2: Perdón.
1: Lo merece Boys de la campaña hecha en la apertura. Esta, totalmente un kilo de diferencia.
2: Ahora, lo que sí me sorprendió,
3: cierto,
2: y no me imaginé que iba a decir eso, pensé que lo iba a maquillar cuando habló de John Top. Dijo, no, la verdad es que el muchacho se desordena.
0: Sí.
2: O sea, arranca por izquierda, sí. 15 minutos, 16 minutos, y pronto va, saca la guaracha, aparece por derecha.
3: No lo manda.
0: Yo le pregunto eso, profe. Profe, yo relato
1: no,
0: Boys,
1: y él le dice.
0: Y por momentos hay la figura de John Top aparece como volante por derecho, como 8.
2: O sea,
0: 3 veces por partido.
2: O sea, el Jale no puede transmitir los partidos Boys.

0: No, cuando yo transmito los partidos de Bolívar.
1: Ah, no, yo escuché que dijiste, primero, yo transmito los partidos
2: de Bolívar. Sí, él ha dicho eso, pero no importa, yo lo perdono. Yo lo perdono, no hay problema.
0: Perdóname, perdóname.
2: Acá hay una sana competencia.
0: El número uno es el Tigre Jale. Entonces, mira, no mira, ¿quieres que hacerme
3: mira,
0: hablar?
3: Mira, mira la humildad.
0: Escúchame la verdad.
2: Sí, su humildad.
0: Perdóname. Programan Alianza y la U, el Tío Lejalde. Y luego, la segundía, con la segundía entro yo. No hay problema, con la segundía de la mano de un tío. Pero escucha,
3: faltando 15 minutos, faltando 15 minutos.
0: Me va a hacer acordar, mira. Y le preguntan eso a, y dice, no, es un jugador que yo lo que le pido es que cuando tengamos la pelota y salgamos, se meta al costado del 6, al costado del perro... Del Perlo Mora, ¿correcto? Para tener salida.
1: Que haga de doble 6.
0: Claro, pero es muy desordenado. Pero no me desagrada porque terminamos teniendo la pelota y el gol contra Da Campo viene claro, de esa manera.
1: Y ahí es cuando le decimos que si el equipo logra interpretar ese momento en que uno deja la zona y ¡bum! Viene ya porque tú sabes, se conoce. ¡Oh, ya se fue! Ya, entonces ¡pum! Viene otro y claro. Cubre, ¿no? Que eso es
3: la cobertura, le dicen. ¿No?
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4: 6:33.
7: Bueno, sí, uno, dos, sí. Ya estamos listos para este segundo tiempo en Campeonísimo. Y ayer justo, estaba entrando, saliendo del supermercado y me encuentro con un niño de 7 años. Y el niño la ve a su mamá y la jala, ¿no? 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
8: ¡Pedro!
9: ¡Fuiste!
7: Hermano, fui el lunes pasado.
9: ¿Cómo está mi bolido?
7: No, este, sino el anterior. Escúchame, me encontré con un auto. Rojito. ¿Ah? Así. Así de alto era. A la hora que lo vi, dije, tan bajito era este carro. Ese es Mazda.
9: Mazda 323.
7: 323.
9: El de Robert, deportivo.
7: Deportivo. El de Roberto
9: Martínez.
7: Puertas.
9: No, Roberto Martínez.
7: Escúchame, 93, ¿no?
9: Del
7: 90.
8: Oye, ¿tan viejo era ese carro? Sí.
7: Escúchame, así el carro de Puchum.
8: Era color.
7: Rojito.
8: Era
7: rojito.
8: Color negro. ¿Ah?
7: Hay algo no voy a delatar.
8: Este es otro.
9: Este es siempre rojo. Este es el carrito del 90 cuando estaba en la U.
8: Ah, porque tú tienes...
7: No, ese carro era coqueto.
9: Lo está arreglando y hay un par de personas que ya me llamaron. Hoy día no he podido ir.
8: Ah,
9: que lo quiere llevar, pero la verdad yo lo quería vender.
7: Pero escúchame, dice que...
9: Esa platita es para mamita, pero... Escúchame,
7: pero dice que la gente lo quiere con esa agenda que han encontrado en la guantera. Ah, donde está, es el diario, es la bitácora.
9: Ese sí era patrullero.
7: Sábado 7 de la noche, pin.
9: Ese sí era patrullero, pero lo he visto porque Tigrillo me mandó un video. Gracias, Pedrito, voy a ir mañana.
8: ¿Cuánto lo está vendiendo?
7: ¿A ti qué te...
9: Ese por interno, tío.
8: Ah, ya.
9: Pero me da pena, lo he visto bonito, ya estaba acabado.
7: O sea, ya lo han puesto lindo.
9: Es que papi, mi viejo, que en paz descanse, lo manejaba, ya 5 años que no está, y se quedó el carro ahí. Sobrino lo manejó unos meses, pero ya después el hombre hizo su vida, y ahí está el bólido, así que ahora está. Mala del 93-23 con los faritos que se levantaban.
7: Es de colección.
10: ¡Hala, qué chévere!
9: Deportivo, lindo carrito.
7: Es de colección.
9: Ya lo vi bonito. Hoy santo del Trucha Rojas,
8: sí,
9: ¿cierto? Un abrazo, Trucha, sabes que te amamos.
10: Bueno, sí, lo de la U.
9: Un abrazo fuerte, Trucha, y para la señora también. Un fuerte abrazo. Quiero ir a verlo al Trucha para saludarlo y me haga reír, como siempre me decía ¿Qué tal, el profe Ballesteros? Decía. Lloraba. El trucha palomía, ¿no? ¿El trucha de dónde era? De
8: Unidad Vecinal.
9: Unidad Vecinal, ¿no?
8: Claro. Y metía golpe como las onzas de oro.
9: Nombrado por los en las entrevistas que hacemos por la gente antigua, de los que te la dejaba arriba bien.
10: Figura, ¿no? Figura en Independiente de Avellaneda.
8: Cuando yo allá, como que explota la cosa y después de la selección, la campaña del 75.
9: Me pasó una nota muy linda, año 84, con la selección infantil de profe, con Percy Rojas, fue 89 creo, fuimos a un sudamericano, entramos al estadio, Franco Navarro está 8-9 en Independiente, sí, ¿no?
10: Franco,
9: sí,
10: no, creo. Juega 8-6-8-7.
9: Sí.
10: Franco Navarro juega 8-6-8-7.
9: Ya, entramos y Percy entra el técnico con nosotros, nos invitaron al palco, ¿cómo se llamaba el señor? El que siempre atendía a los peruanos.
10: Torres. En Independiente.
9: Claro.
10: Torres.
9: Claro.
10: Claro.
9: Torres.
10: Horacio Torres.
9: Nos hace una parrilla en su casa y nos lleva al estadio a ver Independiente. Todo el estadio se paró a aplaudirlo cuando nombraron al Trucha Rojas.
8: Claro.
9: Después de muchos años que Trucha ya no
10: figura,
9: jugaba.
10: Ídolo.
9: Muy, muy querido allá y, bueno, en Perú igual, ¿no?
11: Un abrazo para el Trucha y un abrazo para Pedro también de Lubricantes Pedro. No hay nada que hacer. Una atención especial. Yo fui a decir ya... Oye, hermano, ya no le hagas nada más. He de decirle... Ya me salió un carro nuevecito, me salió.
9: Si no atiende,
11: gracias. Así te atienden. La verdad es, y se lo voy a decir con toda sinceridad, es difícil que uno reciba ese tipo de atenciones, ¿no es cierto? O sea que no escatiman ni nada. Tú tienes que salir contento, feliz.
8: Totalmente.
11: Con tu auto.
9: Sí. Y la gente que va, hay muchos, no todos, pero hay algunos como que se te dicen, acá le duele esto, y mentira. Él lo justo. Lo que es, tu carro tiene que salir bien. Y pagas un precio justo, no es abusivo con el precio y siempre hay que estar ahí. Un abrazo.
8: Quiero hacer un
11: Harinacochas con las Américas. Así es. Estamos en el momento del pling, mi tío.
8: No es el momento. Sí, si lo que quiero recordar, el debut de Percy Rojas Rojitas frente a Independiente, frente a River, en cancha de River. 6 minutos del primer tiempo y el Trucha estrella una pelota en la base del palo. Nunca me voy a olvidar de eso.
9: ¿Debut?
8: Claro, contra River Plate.
9: ¿Qué tal debut, ¿eh?
8: Claro, yo recuerdo, 6 minutos, 6, 7.
9: La River allá.
8: Estrelló la pelota y entró porque...
11: ¿Acá?
8: No, allá, señor, en cancha. Debut, está... Debuta con él, con la camiseta Independiente contra River.
11: Ah, con okay. Camiseta Independiente.
8: Eso es lo que he dicho, no va a decir como...
10: ¿En la cancha, en la doble visera o en el Monumental? ¿Cuándo el local? Independiente. Te pregunto.
8: ¿Y el River Play? No, local.
10: ¿Cuándo? ¿A River Play local? ¿En el Monumental?
8: No, va a ser...
10: Por eso te pregunto si es local abajo. Independiente o River.
8: ¡En Carvajo!
11: ¿Local o visita? Te está preguntando.
8: ¿Qué visita? Allá está. ¿Es tan difícil?
11: No.
8: Yo no entiendo que River tenga otro estadio.
11: Calder, él no había escuchado, por eso...
10: No habías dicho si era local o visita.
9: Bueno... Y es verdad la anécdota de esa cortita que se llama con Trucha Roja, que pararon un partido para que llegue
11: en Copa América.
9: Eso es horrible.
11: Creo que Barreta. No, había terminado la Copa América o Perú estaba jugando Copa América y se había venido el Trucha.
10: Eleazar Soria.
11: Eleazar Soria.
10: Claro.
11: Y no sé si hasta Ramón Quiroga. Ramón no.
8: Ramón no.
11: Y había a los pocos días. Era el clásico. Y bajan bajan la llave de la luz. Pues,
10: para esperar.
11: Hasta porque se había retrasado el vuelo y venía en el taxi desde el aeropuerto. Venía del
9: pero un patrullero, dice que
11: sí,
9: hicieron un patrullero y todo.
8: Pero esa era la vivencia, ese tipo de dirigentes que habían antes.
11: Y después ya subieron la palanca, ya luz, ya.
9: Hizo gol todavía, dice.
11: Seguro.
8: Hasta ahí no llego.
9: Era la historia dice que llega y todavía hace gol, Trucha.
11: Escucha, a ver.
9: Valió la pena.
11: Mira, eso ha sido en el año 74-75.
8: Sí, es la
11: 75,
8: de...
11: Copa América.
8: Decades,
11: ¿no es cierto? Sí, 75. Claro. Y Bochini, en el año 87, 12 años después, jugando con Franco Navarro. 12 años después, con la magia de siempre, ¿no? Con la magia de siempre.
9: Yo tengo mi foto con Bochini, con el conejo. Ahora que vinieron para el partido de Cueto. Homenaje a Cueto que hizo Alianza, nos invitaron a todos ahí.
8: Independiente del lema, el rey de copas. Y hasta ahora ya, bueno.
9: Che, Bochini, qué capo era.
11: Capísimo.
9: ¿Ah? Pareció un tío, ¿no? Siempre pareció un viejito,
10: era, claro,
9: ¿no?
10: era un tipo medio introvertido, según él mismo se definía, pero a la hora que lo ponías en la cancha...
8: Peladito,
10: no había,
8: ¿sabes,
10: ¿no? ¿Sabes lo que decía Ruggeri? No había quien le pegara una patada, pero no la agarraban. O sea, intentaba, Ruggeri dice, ¿pero qué le da? Y lo intentaban matar, pero siempre saltaba un segundo antes.
11: Y la jugaban con la puntita.
9: Y no, o sea, no lo escogías, ¿eh? Tú lo
10: no
9: veías,
10: lo cogías.
9: No lo escogías para tu equipo. Te ensartabas, ¿eh?
8: Un
11: claro. Estos son los partidos que le tocan... ¿Que íbamos a hablar de las 8 fechas de cada uno? No.
10: Hola de Bochini, hola de Bochini.
11: Ah, a ver, ¿cómo está la gráfica? A ver. Por jornadas. Ah, suma, eso está un poco complicado. Jornada 10, que es la que se viene, ¿no es cierto? Y separa el campeonato.
10: De 2, 4, 6, 8.
11: Jornada 10. Garcilaso Universitario.
8: Cusco.
11: Ah, solo partido de la U.
10: Claro, solo
11: partido. Ah, claro. Ok, ya, ok. Empezamos de arriba para abajo.
8: Pero no
11: primero,
8: leíste
11: el primero Universitario. De
10: quiero ver en qué lugar ponen al Boys.
11: Jornada 10, o sea, este fin de semana. Deportivo Garci con la U. Bravo.
9: Pate.
11: Bravo. Jornada 11 con Melgar en Lima. ¡Ah, su
8: pero entonces,
11: madre!
8: La U. Perdón, antes que decía. Tú no vas a calificar.
9: No, cada uno tiene que dar su...
8: No, pero tú has dicho bravo y has continuado con
11: no,
8: otro.
11: No, yo no, yo he
9: Garcilaso la U. Garcilaso la U.
8: Garcilaso.
11: Yo no he dicho quién va a ganar.
9: A mí empate.
11: No, es para comentar, o sea.
9: Pero un resultado para ver y a ver cómo vamos. La gente apunta.
11: Es que si así hacemos cuatro, nos demoramos cuatro.
9: Pero rapidito nomás, Universitario Melgar, ¿para ti quién? Bueno, ¿para qué le pregunto al Tigrillo? El Tigrillo va a decir todos en contra.
11: U Melgar es un...
9: La U. De local. Alianza Atlético Universitario.
11: Partido bravo.
8: La U.
10: Ese es el bravo, en la fecha 12.
11: Fecha 12, Alianza Atlético Universitario.
10: Claro.
11: ¡Pan con mantequilla!
9: ¿Qué?
11: Ay,
9: yo creo que la U.
10: Ay, ay, ay.
11: En Trujillo.
8: En Trujillo. Se lo llevan a Trujillo.
11: Pan con mantequilla, pan con manjar blanco. Fecha 13, U Juan Pablo.
8: En ya. Lima.
10: Ya.
9: Pan con lechuga.
11: El equipo de Ecuador es un bizcocho. Es un bizcocho. ¡U Boys! Pan con pejerrey.
8: Ay, pan con pejerrey de la chicha.
9: Eso nomás parece chistoso acá. Se va a dar su broma nomás.
8: ¿Qué?
9: Empate.
8: Yo te digo
9: empate.
8: Voy a
11: pronóstico reserva.
9: Empate.
11: Pronóstico reserva. Fecha 15. A falta de dos. Grau Universitario.
9: Empate. Universitario. Juan Trujillo.
11: ¿Eso dónde va a ser?
9: Trujillo.
11: Trujillo también.
10: Gana la U. Gana la U. Se dice, pero sí.
8: Empate.
9: Gana la U.
11: U Moquegua.
10: Ya.
8: Bueno, la U.
11: Aunque te parezca mentira...
9: Los partidos más fáciles son los más bravos.
11: Ese partido me parece que...
9: Los partidos supuestamente que, más fáciles...
11: Ojo que este equipo debe estar luchando por mantener la categoría.
8: Sí, sí, sí.
11: ¿Ah? Última jornada. O sea, con la gente...
9: Ese jodido.
11: En Huancayo.
9: Ese partido lo veo más complicado.
11: Huancayo Universitario
8: golpe,
11: de Deportes.
8: Golpe,
9: ah. Esa altura de Huancayo
11: partido
9: es
11: bravo.
9: Muy diferente.
11: A ver, partidos bravos. Con Garci.
10: Con Garcilaso.
11: Con Melgar.
10: Alianza Atlético para mí.
11: Con Alianza
10: para
11: Atlético también mí, te parece bravo. Sí, ok, sí, ya, sí. Sumemos los tres. Con Juan Pablo,
10: no.
11: Nancy.
10: Con Boys, totalmente.
11: Con Grau,
10: no. No es Grau. Con Grau gana la U.
11: Contra Raúl Ruiz.
10: Gana la U, gana okay. La U.
11: Ya, cuatro. Seguimos en cuatro.
10: Moquegua, gana la U con Moquegua.
11: Con Moquegua.
10: Gana la U.
11: Seguimos en cuatro. Y con Huancayo, cinco.
9: Cinco me parece de ocho. Cuatro a mí. Cuatro difíciles, me parece.
11: Cuatro difíciles para la Puchuga. Tú dices cinco.
9: Y Huancayo.
11: Para ti, cuatro o cinco. Partidos difíciles.
8: Cuatro.
11: Cuatro, ok. Ya. Está bien, está equiparado. Segundo puesto, atención, para Muebles América. Ah, se le han puesto su color celeste, no hay nada que hacer.
9: Bien, se merece.
11: Aplauso para edición y producción.
9: ¿Quién hace eso? ¿Quién hace eso?
11: La IA, escúchame. No,
9: ¿Marisol?
11: No,
9: ¿Marisol?
11: Martín.
9: Ah, Martín, bien ahí, Martín. Mañana
11: Martín, suelta el gallo. A ver, jornada 17. Garci U, bravo.
10: Sí.
11: Ya lo dijimos. 17.
10: No.
11: Garci Huancayo en Cusco.
9: Voy a jugar un video.
11: Ya.
9: Huancayo.
10: Garcilaso.
11: Okay. Jornada 12. Melgar Garci en Arequipa.
10: Ya.
9: Melgar.
11: Pandosa.
10: Ese es difícil.
11: Van dos bravos.
10: Difícil.
11: Garci Chancas.
9: Garcilaso.
11: Van dos. Seguimos en dos. Alianza Atlético Garci.
10: Difícil
11: en,
10: también.
11: ¿Ahí dónde se lo van a llevar?
10: El maletín va a comenzar a correr en la fecha anterior. Cuando Alianza Atlético enfrente a la U y a Garcilaso.
11: Van tres.
9: Empate para mí.
11: Van tres partidos bravos. UTC Garcilaso.
8: No.
9: Y usted ya debe estar ahí.
10: Garcilaso.
11: Canche plástico.
8: Maestro.
11: Canche plástico. Como digo,
9: ese Garcilaso, equipo, Garcilaso.
11: Garcilaso, Comerciantes Unidos.
10: Garcilaso.
11: Juan Pablo Garcilaso.
10: Garcilaso.
9: No, ¿sí? Ahí sí, Juan Pablo. Juan Pablo
10: te parece,
9: ahí
10: te
9: está,
10: parece
9: está
10: Juan Pablo.
11: O sea, 4-4 también. Cuatro,
8: no,
11: o sea,
8: perdón, pero escúchame. Que, si juega de local el equipo del presidente, se la lleva. Juan Pablo.
11: Juan Pablo.
10: ¿Y qué ha dicho Pucho?
9: ¿Cuándo lo sano?
10: Pucho, ¿qué ha dicho Alianza Atlético? ¿Qué ha dicho con Garcilaso?
9: Empate.
10: ¿Y te parece más rival Juan Pablo que Alianza Atlético?
9: Porque ahí en la última fecha y se van a estar jugando la baja.
11: No, no, o se puede jugar Sudamericana también.
10: Juan Pablo Sudamericana, más cerca.
9: Yo no sé, ¿eh? No sé, ¿eh? Juan Pablo le toca partidos bravos, ¿eh?
11: Sí. Ok. 4-4 también, ¿ah?
10: ¿Eh?
11: Ok. Tercer lugar en la tabla de colocaciones. Melgar, 500 más 500. Melgar Boys.
10: Difícil.
11: Ah, su puchungo, no quiere ni respirar.
8: Boys, empate.
9: Empate.
11: Bien, mi tío. Partido bravo para Melgar.
10: Difícil, difícil.
11: Y para Boys.
8: Boys se la está jugando.
11: Fecha 11, un Melgar, dos bravos.
10: Difícil.
11: Claro. Tercero, Melgar Garci, tres bravos.
9: Melgar.
11: Oye, mira, juega contra el hoy primero, contra el segundo y contra el cuarto. Jornada 13, UTC de Cajamarca.
8: Golpe, golpe, porque
10: ahí respira.
8: No hay que olvidarse de las maletas, maletitas y maletones.
9: Sí, es verdad. Pero
8: no hay
9: Melgar,
8: que olvidarse.
9: Pero Melgar,
11: jornada 14. Melgar Comerciantes Unidos.
9: 13 de 14 Melgar, creo.
11: Huancayo Melgar.
9: Ay, ay, ay.
8: Empate.
9: Empate también.
11: O sea, cuatro. Ya están en cuatro, ¿eh? Y faltan dos partidos. Melgar Juan Pablo Segundo College.
9: Van con ensalada.
8: Melgar.
11: Melgar. Alianza Atlético Melgar en la última fecha.
9: Alianza Atlético.
11: ¿Ah?
9: Alianza Atlético.
11: Empate. O sea, tiene, Melgar tiene cinco
8: empate.
11: Bravos.
8: Empate. Empate. Dos, cuatro, toma mi voto, seis. Pues.
11: Cinco, pues. Cinco. También cuenta. Ok, ya van tres. Cuarto equipo.
9: Ya acabó el programa, seguro. Ahorita
11: no,
9: van a decir
11: no,
9: que acabó
11: no,
9: el programa.
11: No.
9: Ah, ya.
8: Ahorita suena la campana. Ahorita suena la campana.
9: Ahorita dice, vamos a comerciales.
11: Puchungo, tómale una foto, llévate esa gráfica, por favor. ¿Ah? Tómale una foto de acá para allá, Puchungo. Y se la, así, así, de costado se la tienes que tomar, ¿ah? Por si acaso. Para que Puchungo salga, pero...
9: Bueno, sin cacha, claro. Bueno, te estás
11: no,
9: riendo,
11: no,
9: ¿qué
11: no,
9: pasa?
11: No,
9: ¿qué,
11: broma, y la va a subir en sus redes.
9: ¿Qué, broma,
11: y, va,
9: qué?
11: Y va a salir, ping, ping, ping, se va para arriba. Jornada 10, Melgar Boys Chimpún.
9: Callao. Empate.
11: Ay. Jornada 11, Alianza Atlético en el Callao.
9: Boys.
11: Estadio lleno.
9: Cerrado, Boys.
11: Va uno, entonces. Juan Pablo Boys.
10: Para mí, Boys.
9: También Boys.
8: Empate.
10: Mira, para
11: dos
10: mí,
11: partidos
10: boys.
11: Bravos ese, para el tío.
8: Es el equipo del presidente.
11: Boys Fútbol Club Cajamarca.
9: Boys.
8: Boys.
11: Siguen dos. Boys.
9: Empate.
8: Empate.
11: En el Monumental.
10: Golpe de Boys.
11: Tres partidos bravos.
10: Golpe de Boys.
11: Décima quinta, Cusco Sport Boys.
9: Ches, ahí sí.
11: Cuatro partidos bravos.
8: Empate.
11: Y faltan dos fechas.
8: Empate.
11: Jornada 16, Boys UTC.
9: Boys.
11: Seguimos
8: duda,
11: cuatro.
8: Duda ahí por
11: última
8: los
11: fecha. Comerciantes Unidos en Cutervo con Sport Boys.
8: Boys.
9: Boys.
10: Boys.
11: No, pero ¿es partido fácil? No.
9: No, no, no, no. No.
11: Cinco
9: no,
11: partidos.
9: No es fácil.
10: No, pero no es complicado. O sea, no
11: hay cinco partidos fácil. Bravos. Cinco
10: no,
11: partidos bravos.
10: Es que no es igual que con Melgar.
11: Ok, listo. Hasta ahí los cuatro primeros equipos. Lo... Pero Alianza está décimo primero. Está considerado. A ver, ¿está considerado Alianza?
9: Que vamos a pasar al quinto, al sexto, al
11: sí,
9: séptimo.
11: Sí, por eso mismo digo yo.
8: A mí lo que
11: mira,
8: me llama la atención.
9: Lo tienen preparado, mira, lo tienen
8: que
9: preparado.
8: Los trabajadores que directa. Claro, el productor sí tiene que. Pero el señor, que además está bien informado, lo han presionado.
11: Sí, claro.
8: ¿Para
11: no,
8: que esté en Alianza?
9: Tío, ese chamba.
8: ¿Eh?
9: ¿Cuál presión ese chamba ya?
8: Ah, están arreglados.
10: O sea, que hay otro.
8: Oye,
10: tú,
8: arreglo.
9: Tú pregúntame
10: hay
9: por
10: otro
9: Alianza.
10: WhatsApp, capitísimo.
9: Pero estos son ratas.
10: Hay otro WhatsApp.
9: Estos son pericotazos, claro. Y el otro preguntó que se presta para la cochinada. Ya está más listo que la... Antes que Agu, que el Bosque.
11: No hay nada asegurado para el 2027, por si acaso.
10: Con,
9: ¿no, qué?
10: Con razón
9: el
10: que hablaron.
9: Está más fijo.
10: Con razón que hablaron como Ferrando. Igualito, está todo ya más.
9: Con bien chamba.
11: Bueno.
9: Buena chamba han hecho.
11: Fecha, Alianza de T de Tarma,
9: pan con ensalada.
11: Pan con causa.
9: Alianza.
11: Tarmeña. Cusco, Alianza Lima. ¡Ah, su madre! Bravo.
9: Empate.
11: Jornada 12, Alianza Atlético, Alianza con Grau.
9: Alianza.
8: Alianza.
11: Moquegua con Alianza.
10: Alianza.
11: Arriba.
8: Alianza.
11: Alianza. Dos, bravo. Cristal, Alianza.
8: Ahí sí.
10: Empate.
8: Suena la campana.
11: ¿Ah?
8: Empate.
9: Ahí puede ser Cristal
11: ese
9: o empate.
11: Es Segundo partido bravo para Alianza. 17, no, 16, pero falta 15.
12: Es Alianza con
11: Cinciano. Alianza Cinciano en la 15.
8: ¿A dónde?
11: En Matute.
10: Ah. Ya que va a la
11: fecha.
10: Película.
11: 30 del 10. Antes de la final del. Antes de la final de la Sudamericana.
9: Ya debe ser campeón de la Sudamericana.
11: Ah, su madre. Bueno, escúchame. Igualito. Creo que se va a crecer Cinciano. No creo que sea fácil.
9: Es bravo. Quería el tercero.
11: Chancas, Alianza Lima.
8: Alianza.
11: ¿En Andahuaylas?
8: Sí, sí, pero. Ya. Lamentablemente, ¿sí? Ya se cayó como el señor quería.
11: ¿Pero
8: Chancas.
11: ¿Cómo? Pero si tú ayer
8: ya
11: dices,
8: se cayó, pues ya.
11: Oye, ayer te hizo puré con eso. Ay, acá hay gente, los periodistas que dicen que los equipos
8: no
11: se van a caer.
8: Nombres.
11: Entonces yo digo, ¿estás hablando de Puchungo?
8: No.
11: No,
9: ha dicho periodistas.
11: ¿Ah? Claro.
9: Dijo claro. Periodistas.
11: ¿Y tú?
9: Yo no soy periodista.
11: Pero eres invasor.
8: Él es como
9: invasor, qué diferente. Invasor.
11: Jornada 17. Alianza Fútbol Club Cajamarca, pan con mantequilla.
8: Alianza.
11: Oye, Alianza tiene un feature.
9: Un feature más accesible.
11: Más accesible.
9: Sí, sí.
11: No tanto, pero más accesible.
9: Sí, sí.
11: Pero está puesto 11 también, ¿usted quiere?
9: ¿Ah? Pero para el acumulado, nomás para llegar bien a la final, ¿no?
11: Claro que sí. Bueno.
8: O sea, tenían guardado la plaqueta de Alianza.
11: ¿No dudas?
8: Sí. Ahorita recién un momento, porque si no.
11: ¿No dudas?
8: No estuviera en el proceso, sería.
9: Ya se ha pasado por encima Cristal. Grau, Alianza Atlético, Huancayo, Cusco, Juan Pablo.
11: Ya, ahí está el clausura, para que vean. Garci, Melgar, Boys, Cristal, Grau, Alianza Atlético, Huancayo, Cusco, Juan Pablo, Alianza, décimo primero. ¿Ah? Hay 5 puntos nada más, dice. 7.
10: Alianza está 8, la U, ¿no? Estoy viendo mal.
11: Escúchame.
9: 7.
11: Alianza 7. Le sacó 11 puntos 12. A la U.
8: 12.
11: 11, ¿no?
8: 11. 12 puntos.
11: 11 fueron al final. Claro. Y le ha quitado, le ha recortado de 11 a 4 puntos de diferencia a la UA. En medio campeonato. ¿Eh? ¿Qué tal descuido de Alianza? Vamos con el acumulado. Ahí te quiero ver.
8: ¿Descuido? No es una palabra que en el fútbol.
11: Acumulado.
8: ¿Descuido?
11: Alianza 53. La U 49 y Philip Butter respirándole en la nuca.
8: ¿Qué?
11: A los aliancistas. Melgar 4 puntos abajo de la U. Garci 4 puntos abajo de la U, que puede quedar en 1.
10: Sí juegan, claro.
11: Cusco Fútbol Club ya se ha ido a 7 de la U. Chancas está muy lejos y en picada. Y el resto. Acumulado. Alianza, la U, Melgar y hasta Garci. Van a pelear por acumulado.
10: Pasa que si la U, con la tendencia que estamos viendo, logra pasar en el acumulado a Alianza Lima, lo desplazaría de la definición directa por el título del campeonato. O sea, tendría
11: para
10: que ir a...
11: se desbarranca Alianza Lima.
10: Pero es que escúchame, no gana hace 5 partidos. Va a ganar algunos seguramente, pero la tendencia cuál es.
11: 4. Ganó el quinto, 2 empates, 2 derrotas.
10: Ya, hace 4 que no gana.
9: ¿Quién dice que Juan Pablo no está metido atrás?
11: ¿Juan Pablo? Juan Pablo
9: 31, está a 6 puntos del antepenúltimo.
11: Juan Pablo está a 6 de Sudamericana y a 6 del descenso.
10: Claro, pero ¿cuánto desciende? Me dices tú, 2.
11: No, 2.
10: Dos. Esto está a 10 puntos del descenso.
9: Está a 10 puntos del descenso, pero igual, tiene partido complicado. El Boys, los 4 puntos.
11: Perdón, ¿y esta
9: los 4 puntos que le han sacado al Boys, ¿son recuperables o ya no? Sí, entonces, si le devuelven al Boys, el Boys estaría en 37.
8: Obviamente tendría que ser devolver antes que termine el
9: claro,
8: campeonato.
9: Claro, el Boys iría a 37, pero iría con Alianza Atlético. Que
11: no,
9: es lo
11: no,
9: que...
11: no.
9: Claro,
11: el Boys. No, pero a Boys, ¿cuántos puntos le quitaron?
9: 4, 2 y 2.
10: 2 y 2.
9: Que eso, esa en otra tabla, están con el Boys. Acá es la única que se le han quitado, yo no sé por qué ustedes le han quitado al Boys los 4.
10: No, es la tabla de la Liga. Tabla de la Liga.
11: Eso quiere decir que Boys no tiene esos 4 puntos.
10: Pero
11: creen que se los van a devolver?
8: Claro. Sí.
9: En todas las tablas que he visto en todas las redes, el Boys está con Alianza Atlético, 37.
11: Cuando tú estás caminando por el Callao y ¡fum! Pasa alguien.
9: Yo en todas las tablas que he visto, lo he visto con Alianza Atlético en 37. Atrás de Alianza Atlético, es cierto, por goles,
10: claro,
9: pero no.
10: Pero Puchungo, tabla
11: ¿te lo devuelven o no?
9: Pero me diferencia de goles,
11: no me quiere responder.
9: 4, claro. Boys tiene 3, claro.
10: Claro, pero esa tabla no es la oficial de la Liga 1. La Liga 1 ya se...
11: Puchungo, te vuelvo a preguntar.
9: Sí.
11: Cuando eso pasa, ¡fum! ¿Te lo devuelve?
9: Sí, eres conocido, sí, claro.
11: Pero escúchame.
9: Bro, disculpa.
11: Escúchame. Ah, ya, ah, ok. Porque escúchame, a mi compadre.
9: Y si eres justo también, ¿no? Porque escúchame, acá como no
11: una
9: es justicia.
11: Vez a mi compadre cachetada en su sitio.
9: ¿Qué?
11: Dice que estaba cambiando y voló. Todavía no. Tenía el zapito, tenía. No. Y dice que... ¡Oh, yo soy el Callao! Dice querida.
10: ¿Por qué? Lo gritaba, ¿no? Porque no,
9: pero ahora en todos lados, negro.
11: No, no,
9: está parado en,
11: ¿cómo no vas a
9: en la molina, estás parado y de tercera con tu teléfono, ¿sí o no?
11: En letra chiquita dice abajo, que le claro. Ha quitado, dos y dos.
9: Esos cuatro puntos van a regresar al Boys. O sea,
11: ¿pero por qué van a regresar?
9: Estamos con 37, porque todavía están. Todavía están.
11: ¿Cómo que ya pagó? No, si no se trata, ya pagó, ¿no?
9: ¿Todavía están en disputa? ¿O ya, tú pero eres, 30, ya se lo quitaron?
10: Con 37, no, pero, escúchame.
9: ¿Qué,
10: o
9: sea, ¿qué tanto miedo del Boys, negro?
11: No, yo te
9: o sea,
11: digo.
9: Yo no entiendo, no, ¿qué tanto no. Miedo tienen del Boys?
11: ¿Cuál es, o sea, ¿en qué se sustenta Boys para que le devuelvan los puntos?
9: ¿Cómo que ya dijeron que ya pagaron, que tienen que no, pelear no. Eso? Si no, pondrían que ya. Chao, se acabó. Pendiente de confirmación. ¿Qué dice ahí abajo, perdón? ¿Qué dice abajo, perdón?
11: Pendiente de confirmación okay, de acuerdo gracias. Al plazo establecido en el reglamento
9: okay.
11: De
9: licencia. ¿Y okay, tú ya está. Estás dando por hecho?
11: No, no, yo pensé no, que ya
9: yo
11: estaba...
9: No, yo estoy pensando positivamente que esos cuatro van ya. Para el Boys. Porque los puntos los ganó en la cancha. Uchú. No los ganó en la... Desde. Suspendan a los directivos que no pagaron.
8: Totalmente de acuerdo.
9: Suspéndanlos a ellos, no suspendan al equipo ni le quiten puntos que le cuesta tanto ganar
11: ya,
9: un
11: está,
9: punto.
11: No, ya Puchungo está como político.
9: No,
11: ya,
9: a cualquier equipo, está. Digo, también yo, por UTC y por todos.
11: Estás como, tú y el partido tío está como gana, político.
9: Partido que, no sé, te vas a hacer
8: pero
9: repajo.
8: Siempre postulado.
9: Empatas el Cerro Pajo y te quitan el punto.
8: El jugador no tiene la culpa, el jugador cumple su lógico. Chamba, ¿y quién su dice trabajo.
11: Que, ¿y quién entrena. Dice que patean al jugador? ¿Quién dice que patean al jugador?
9: Como que
11: patean
9: no
11: al club.
9: No, pero fastidia, fastidia al jugador.
8: Y lo que ha hecho el jugador... Tu punto que ganó.
9: Fastidia,
8: el
9: punto.
11: Ah, los puntos. Mi amor, te he traído 3 puntos, te dice. No, ya, no, no,
9: no.
11: A la casa.
9: No, sale contento del estadio porque ganaste un partido.
11: Está bien,
9: con esfuerzo, puede ser en provincia o en Lima.
11: ¿Y cuando
9: o en Callao.
11: ¿Y cuando lo pierdes?
9: Lo perdiste, pero acá en este caso lo has ganado y tienes derecho, no es de público de los directivos.
10: La realidad no dice...
11: Parecen banqueros ustedes, no pierden.
10: No, no, la realidad no dice que a todo el mundo le avisan que están a disposición esto. ¿Sabes cuál es el tema para que le vayan los puntos? Que la manera como se los han quitado en los dos primeros, hasta donde tengo entendido, he hecho mi chamba, van a ser bien quitados. Pero han hecho un mal trabajo porque han aducido, o sea, se aduce de que es un tema administrativo mal ejecutado en la resta de los últimos 2 puntos. Por eso que yo estoy más pensando en que tendría 35 y no 37.
9: Casi pero te que contrato se lo van a devolver. Para que me devuelvan los puntos, los 4 puntos al Boys.
10: Quiero los 4.
9: Me iba ahí de cara. Tú di que sí, compadre, yo te meto de abogado. Ahorita mismo, compadre, yo te pago.
11: Bueno, es el momento de hablar de... ¿Qué pasa? ¿Definición? ¿Por penales? ¿Quién? Liga con
10: ¿qué?
11: Palmeiras.
10: ¿Cómo que partido?
11: 1-0 ganó Palmeiras. Este,
10: no,
11: Liga.
10: No. 3-2. Claro, 3 volteó Liga, ¿no? Y ha perdido 1-0.
11: Gol de Liga.
9: Ese es el cargoso ese que hace que... Ah, ese, ¿no? Ese más cargoso ese.
11: A ver. A ver, ¿cómo ha sido? A los 15... a los 10 adelantó Palmeiras. A los 15 empató... Con Segovia. A los 73 se puso Palmeiras 2-1. A los 90 y 93 le volteó el partido
10: Michael
11: con
10: Estrada.
11: Michael Estrada. Buen partido.
10: ¿Qué tal partidazo?
11: ¡Vámonos! Cuando regresemos tras la pausa, qué le vamos vergüenza. A informar de todo eso. Pero está bien. 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Pausa y regresamos.
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